0: ¿Cómo le vas a decir a un chico que tiene que bajar, que tiene que subir?
1: No, no, profesional.
2: Está bien, pues.
1: De eso te hablo. Profesional.
0: De eso te hablo. Tío, eso no es acá solamente. Eso es en el mundo.
1: Ah, no sé.
0: Oye,
1: no
0: baja. Sé del mundo. Oye, tienes que hacer... Es parte de la chamba que tiene que hacer un técnico y que la hace. Uh-huh. Ahora, que te digan eso... No, que, o sea, yo creo que... No, o sea, quiero aclarar un poco lo del tío, ¿no? No está mal que te hagan eso. Es parte de... ahora, en el día a día, que el técnico lo sabe, si no entiendes el movimiento, hoy en día, si no entiendes el movimiento, ahí sí tienes un problema. Uh-huh. Pero después en el campo, lo que nosotros vemos, que es un ratito, no, oye, baja, que esto es normal.
2: Muchas gracias, mi querido Percy.
1: No, no, pero
2: muchas,
1: eso no,
2: perdón,
1: no, no,
2: momentito,
1: no.
2: Señor. Ah. 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Y gracias, Percy Olivares. Por fin, Dios mío.
1: Que te ha salvado.
2: Pausa y regresamos.
1: ¿Tú crees que te ha salvado?
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2: Y amigos de todo el Perú y el mundo, en No Seas Fulero, en más de 100 programas traemos al número uno de la historia de la comicidad peruana, Tulio Loza, en No Seas Fulero. Tulio, muchísimas gracias.
11: Gracias, hermano.
2: Por el Pape Pipapú.
11: Así es.
2: Por Nemesio.
11: Y con el fulero.
2: Y con el fulero, claro que sí. De Tuti Grillo, Tulio Loza. ¡Yupi!
12: De contra baboso.
2: Bueno, Tulio, extraordinario, Tulio.
1: Felicito a tu productor.

0: no pudo anticipar, un rechazo, el otro la peinó de atrás y vino el gol. Y después no supo cerrar. Entonces mi pregunta es al señor Percio Olivares, ¿cómo un jugador que está en la selección, donde la exigencia es otra, donde el nivel es otra, no sabe cerrar? ¿Dos de los cuatro goles tuvo responsabilidad? ¿Qué pasa con eso? ¿No le enseñaron? ¿Se olvidó del fundamento?
1: No, yo creo que le pasó lo que le puede pasar a otro futbolista, tío. Ahora, sí, qué bueno. No, está bueno que lo digas. Está bueno que lo digas porque yo imagino que si lo has visto tú, lo hemos visto todos.
0: ¿Pero tú lo viste o no?
1: Sí, claro, cómo no. O sea, a lo que voy es a lo siguiente. Que ese tipo de cosas nos puede pasar a cualquiera, pero a lo que voy, tío, es que no me digas que no porque sí puede pasar.
0: ¿Dos
1: pero
0: veces?
1: Lo,
0: en un mismo tres, partido.
1: Hasta cuatro puede pasar. El tema no es ese. El punto no es si le pasó o no. El punto
0: pero
1: es...
0: ¿Es fundamento o no? El tema de fundamento es saber cerrar.
2: No, pero termina el concepto.
1: Sí, tiene que ver con fundamento. Tiene que ver con fundamento. Ya, pero, a ver, sí tiene que ver con fundamento, pero incluso teniendo el fundamento, te puede pasar. A lo que voy es a lo siguiente, que después, si le pasa a Cari, si le pasan a otros chicos...
0: Le puede pasar como...
1: Esto dice. Mismo llévalo a los diferentes puestos que hay en el fútbol. Uh-huh. Y de eso hablaba hace un rato. O sea, no es, oye, ¿por qué le pasa a él? Y, no, porque ya son futbolistas de selección, tienen un nivel, y está bien. Pero la preguntota es, y pasó por el otro lado, ¿algo pasó? Yo veo, por ejemplo, a muchos colegas tuyos, esto pasa mucho y ustedes saben, cómo, o sea, dependiendo de quién sea, uh-huh, cómo se ensañan, tío. O sea, el mismo error lo han cometido otros y tienen, yo no voy a decir preferencia, pero sí hay una gran diferencia entre lo que le dicen a uno y lo que le dicen al otro.
0: Perdón,
1: ahí
0: pero
1: es sí. Donde yo digo...
2: Ok, un momentito, perdón. Yo tengo,
1: tío,
2: que leer
1: solamente quería terminar con eso. Nada,
2: lee la mención y después usted viene, dale, no se preocupe. Porque creo que te han dado en el tobillo, creo.
0: No.
2: 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La pregunta mía directa sobre Sony. Ya pasó su tiempo, sino.
0: Es una malcriada.
1: Yo termino.
0: Es malcriada.
2: Más allá de que, mira, se equivocó. ¿Tiene alma de defensa, Sone?
1: No voy a responder si es que tiene alma o no, porque es un tema muy profundo. Uh-huh. Sí te puedo decir lo mismo que he dicho hace bastante tiempo desde que llegó Sone acá. Para mí, Sone, o sea, el nivel de Sone, yo lo puedo ver en otros futbolistas. Aquí en el Perú. Uh-huh. Lo he dicho antes y lo sigo diciendo. Entonces, a eso iba cuando yo decía, él puede cometer errores como cualquiera, pero no a todos los miden igual. Uh-huh. Eso es a mí cosa, lo que me no sé si la palabra es me indigna, pero es ver, y esto llévalo a diferentes puestos, ¿sabes? O sea, cómo al peruano, o sea, de verdad, para nosotros mismos, somos poco menos que, lo que no sé, ponle algún nombre tú, uh-huh, pero... Nos tratamos tan mal, o sea, y nos predisponemos tan mal para el peruano, uh-huh, y hablo del peruano, sino el futbolista de la liga.
2: Yeah.
1: Resulta que porque estás jugando en la liga, eres malo, uh-huh, y ahí voy con lo que te decía hace un rato, tienes que hacer tres veces más que lo que hacen otros. Uh-huh. Eso no me parece un buen medidor como para poder
2: pero
1: avanzar.
2: Sucede. Pero
1: ¿cómo no que sucede? Tiene... Si te estoy diciendo ahorita...
2: Claro, por eso te digo.
1: Te estoy diciendo, pero... te he puesto un ejemplo, uh-huh, porque el tío ha tocado a Sone. Pero hay un montón de futbolistas en el fútbol peruano. Imagínate tu futbolista, que comiences a ver eso. Muchos no se reponen a eso.
2: Uh-huh. Se frustran.
1: Uh-huh. Y no, ahí es donde yo digo, puta, qué injusto tiene. Ya el fútbol es injusto de por sí.
0: Pero la prensa ahí no para, tiene. La prensa ahí no tiene.
1: Lo acaba de decir el tío.
0: Por favor. Yo
1: no te
0: he
1: escuchado a ti. Carlito, yo no te he escuchado a ti. Y mira, hasta Carlitos le he dicho, yo no le digo negro. No te he escuchado a ti hablar de tus colegas. ¿Qué grado de responsabilidad tienen tus colegas en todo esto?
2: Mira, yo te voy a decir algo que vas a creer que es plan H.
0: Y okay, es plan H.
2: Yo no escucho.

0: Mucho, hermano. Yo no leo ni sigo a nadie. Perdón, discúlpame. Yo sigo, mira, de repente a uno, a dos.
1: No, es que no se trata de seguir ni agregar a nadie.
0: Escucha, es que
1: tú ya sabes qué es lo que hay en el medio.
0: No, por su... Ahora,
2: es un periodista atípico.
0: Es que te voy a explicar por qué y no me estoy limpiando.
1: Sí te estás limpiando.
0: Te voy a decir por qué. Cuando yo estoy trabajando, o sea, cuando yo estoy en una transmisión de fútbol, estamos escuchando lo que nosotros hacemos. Por lo tanto, yo no puedo escuchar otra transmisión a no ser que yo esté como espectador, ¿ok?, en un estadio, escuchando otra emisora, que normalmente no sucede, o de repente viendo un partido que no estamos transmitiendo. Es el único momento en que yo puedo escuchar a otro
1: colega. La pregunta mía no ha sido eso y no te creo lo que me estás diciendo, porque lo que yo te estoy preguntando, simplemente, ¿qué opinas? Ya está, te lo pregunto así como periodista, que no lo soy, pero te pregunto, ¿qué opinas tú? ¿Qué grado de responsabilidad tienen ustedes los del medio?
0: Muchísimo.
1: Ah, bueno.
0: Claro,
1: eso
0: quería
1: que
0: me digas. Yo no me puedo sacudir y decir, ¿sabes por qué? Porque yo veo, ok, en las pocas veces que escucho, que hay gente que no sabe entender el juego, hermano.
2: ¿Cómo? Total, dice
0: no sabe entender el juego.
1: Me encantaría sumar, de verdad, de hecho lo he comentado, me encantaría sumarme a ese comentario. Uh-huh. ¿Qué podría hacerlo? No saben. Negro, ya no es que no saben. Hay gente que...
0: malintencionada
1: que no tienen intención. Mira,
3: si no,
1: en un porcentaje, el 70% sabe perfectamente lo que hace y a dónde va. Y de repente el 30% no sabe. Pero no me digas que no saben pues, lo que hacen. Mira, con todo lo que hacen y se les veo.
0: Tú estás hablando de las intenciones. Tú estás hablando de las intenciones. Yo estoy hablando del concepto. ¿Ok? Okay, porque yo sí creo que hay un montón de floreros, okay, montón de floreros que te dibujan que esto, que el término, porque somos extraordinarios para agarrar el término que está de moda. Me hace ruido, esto. Oye, hermano.
2: Pero lo que no puede ser.
1: Déjalo que diga, está bien. Pero, déjalo a él, que él solo se moje.
2: O sea, que tú,
0: tenemos nuevo productor,
2: pero un momentito, Percy. Tú eres el nuevo director.
0: Cuando comienzas con una terminología que no va con el asunto, no va con el juego que estás viendo, pero lo escucharon bonito, entonces no termina siendo un concepto de fútbol, sino un palabreo de padre y señor mío que no tiene sentido.
2: Señores, por favor, solamente pido, ya no voy a... Esto es lo último que puedo decir. Ahora resulta, al señor lo entiendo porque él es comunicador, no es periodista, él es abogado. ¿Sabías?
0: No, él es abogado.
2: Entonces, Percy dice que finalmente la prensa tiene la culpa. La prensa tiene la culpa.
3: Se ha tocado. Entonces, un grado de responsabilidad.
2: Señores, ahora un grado. Está bien que el señor sea el invitado, pero el señor me conoce. Yo digo las cosas cara a cara. Yo digo las cosas cara a cara. Yo soy una recontroposición, ¿no?, del fracasado e inepto presidente de la federación.
3: Ya.
2: Porque todo, la culpa, o parte de esta gran culpa, y por mi culpa, es de él.
1: Se está confesando el tío.
2: Es de él. ¿No es cierto? Entonces yo, esa es mi opinión.
3: También pues.
2: Y la opinión
0: la
2: está. Pero es que no se culpa a la prensa, que la prensa se le prende a uno.
0: Como
2: otro.
0: No ha tocado a él.
2: Tú has hablado de la prensa, pero yo no soy carpintero y conozco muchos amigos carpinteros.
0: Ok, escúchame, pero si tú quieres ser para el carpintero, escucha bien. 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Pausa y regresamos. Nos vamos hasta las 10 de la noche.
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1: Para mi hermano Carlos Caricari, que estuvo, trabaja en Simaraf.
0: Ya.
1: Trabaja en Simaraf en el área de ventas.
0: Ya.
1: Y me dice, cuando le dijeron al Tirío, Alianza, lo comentaron y le pasaron la foto. No lo vi a Carlito Caricari. Un abrazo para él.
2: Ok, la próxima vez. Claro, pon tu reloj a la hora, güey.
3: Okay. Negro, ese tema que has tocado.
0: Bueno, bueno, a ver, tocamos tantos temas.
3: El último.
0: Más allá del. De la responsabilidad que nos toca, porque nos toca una responsabilidad. Uh-huh. Y el periodista, si el periodista se equivoca, lo primero que tiene que decir es, me equivoqué. El tigre me decía, hijo mío,
3: el ser humano.
0: Cuando tú te equivocas y reconoces tu error, no te van a salir ronchas. Te vas a sentir aliviado, me decía.
2: Y
0: verdaderamente.
2: Sabio. Has cambiado en
3: sabio,
2: ese sentido.
3: Viejo, lógico. Sabio, tu viejo.
1: Pero no,
2: tú has cambiado en ese sentido.
1: Es la realidad contraria a lo que indica Percio. Él sabe que ese no es el camino, pero hay mucha gente que está con otro tipo de intereses. Y bueno,
3: mira, respeto. Qué bueno que lo diga. No, yo no respeto eso. O sea, yo respeto a la persona, al ser humano, uh-huh. Pero cuando yo veo las vilezas, uh-huh.
0: Sí.
3: De algunos, no tengo por qué respetar eso. Uh-huh. Eso sí, no es que uno, porque tampoco es que uno hable y diga, no, como en algún momento me dijeron, tú estás dentro del sistema, ¿sí? Yo estoy dentro del sistema. Yo no pertenezco ni practico eso. Trato de hacer lo mejor que puedo. Es como que estás en el mundo. Uh-huh. Tienes que vivir en el mundo.
0: Estás en el mar, tienes que nadar.
3: Exacto, algo tienes que hacer. Eso no quiere decir que yo vaya contigo con la corriente. Ahora.
2: Pero ¿y cómo estás en el sistema? No entiendo.
3: ¿Para qué te voy a contestar eso ya?
0: Nos quedan 3 minutos. Mañana te voy a explicar eso.
2: Porque la primera vez que lo escucho decir eso.
3: No, eso fue... Bueno, ya, tío. Lo que te quiero decir es que es importante que ustedes, que lo ve medio Perú, ustedes, si no es todo el Perú, es importante que, por eso te hacía la pregunta, ¿no? Para que sepan también, tú eres comunicador. Y tú acabas de decir algo que te enseñó tu papá. Si hay que reconocer algo, hay que reconocerlo. Yo no tengo por qué sentirme mal si digo algo en aras de querer aportar, que es lo que uno trata de hacer. Uh-huh. Después, cada uno lo toma. Ahora, ojo con esto. Las cosas, todo el mundo las ve. Unos se quedan calladitos, otros se hacen los locos, otros se enfrentan. Es respetable, eso sí, cada uno hace lo que quiere. Y aquí te meto incluso a compañeros de fútbol. Gente de fútbol. No son mi promoción, pero que también están metidos. Uh-huh. Alineaditos con todos esos tipos de cosas. Y miren, yo no tengo ningún problema para decir nombres, pero en su momento... Si yo tengo que decir nombres, como ya lo he hecho tantas veces,
0: si alguien
3: lo voy a decir. ¿Sabes por qué? Porque sí, a mí me pone mal el hecho de que se hagan ver como lo que no son. Y me dirán, ¿y a ti qué te interesa? Sí, sí me interesa. Porque cuando te interesa que algo mejore, por supuesto que te mojas. Bueno, en el caso mío, yo no sé si hago bien o hago mal. Pero lo que sí ha pasado muchas veces es que he tenido que sufrir las consecuencias de todo
0: sí,
3: eso.
0: Ah, sí, lógico,
3: y ya
0: por
3: está.
0: Supuesto.
3: Yo las he asumido y las sigo asumiendo.
0: Y de eso se trata bien. No tenemos tiempo para
1: ya
0: más.
1: Ya está el nombre del libro, ¿ah? El Trotamundo de los 90. Hay que meter el libro de una vez.
0: ¿También? ¿Vas a hacer tu libro
1: Pero, claro.
0: No, ya, ok. No, escucha. Si alguien te tiene que cuidar es de Milonguita, porque lo tenemos que hacer jurar antes de que comience una transmisión. Jura por Dios y por el card. Así le ponemos el card de campeonísimo, que es lo más valioso, porque sin clientes no somos nada. Entonces él pone la mano encima del card y dice, jura por el card de campeonísimo decir la verdad en los próximos 120 minutos, que es lo que dura.
3: Por eso no habla tanto y se selecciona lo que dice.
0: Percy, nosotros estamos felices de haber compartido este momento. Por supuesto que las puertas siempre van a estar abiertas acá. Vamos a invitarte muy pronto, mañana, para que sigas con nosotros. Muchísimas gracias, Percy.
3: Gracias.
0: Y para hablar de muchas cosas más también.
3: Dale, Galito. Gracias.
0: No
3: gracias,
0: solamente
3: gracias,
0: la selección.
3: Gracias.
0: Okay. Viene PBO Estelar. Luego, hoy es martes, hoy viene Fernando Carmel del Solar y a las 9:30 en exclusiva con Butters, con Philip Butters. Hoy es miércoles. Ah, ya. Ah, hoy. Ah, o sea, el. Mañana es el No Sea Fulero. Ya estoy perdido. Hasta mañana, señoras y señores. Soy un tarado.

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1: Muy buenas noches, iniciamos edición estelar. Como siempre, gracias por sintonizar PBO. Ya lo saben, nos pueden ver a través de Movistar, canal 735 HD y 35 SD. También estamos en Claro TV, canales 515 HD, 18 y 23 SD. Nos escuchan por radio en los 91.9 de la FM. Somos PBO Radio, la radio con fe. Estamos, como siempre, en la conducción Jake Osaito y quien le habla, Andrea Mesa.
2: 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Esta mañana la Comisión de Constitución de la Cámara de Diputados reanudó el debate sobre el pedido de facultades legislativas presentado por el Ejecutivo, el cual pasó a un cuarto intermedio. Vamos a recordar parte de lo que fueron las intervenciones de los legisladores en esta sesión.
3: Vuelvo a plantear nuevamente la cuestión previa.
4: Sí, gracias, presidenta. Justamente hemos tomado conocimiento que por lo menos ya dos bancadas hemos presentado un texto sustitutorio, ¿correcto? Tanto Buen Gobierno como la que Renovación Popular en minutos ya Obras lo está presentando. Atendiendo que tendríamos tres textos sustitutorios, quiero plantear que una vez terminado justamente el tema del debate de que usted va a ser motivo de exposición de siete materias faltantes, se ponga a consideración los textos sustitutorios de estas tres bancadas, toda vez que adoptan dos temas importantes, que son fenómeno del Niño y seguridad, para justamente ponernos en consenso y también ser motivo de un predictamen para ser votado. Eso es lo que estoy planteando. Gracias.
3: A ver, diputados en general. Tenemos pendiente culminar la sustentación de un predictamen. Tenemos pendiente resolver si se admite o no ese predictamen. Tenemos al mismo tiempo, efectivamente, unas propuestas de texto sustitutorio, que es la que tendremos que revisar terminado este debate. Terminó ese debate, es que finalmente se va a determinar cómo procedemos con estas propuestas que han llegado de las diferentes bancadas. No estamos señalando que no vamos a abordar los textos sustitutorios, sino que vamos a culminar este procedimiento y luego los vamos a revisar.
4: Gracias, presidenta, lo he entendido muy bien. Justamente en ese sentido va la cuestión previa, por eso hay que someter la votación. Es justamente lo que estoy pidiendo.
3: Bueno, entonces vamos a someter a votación lo que estamos señalando. Terminamos la sustentación, que es lo que hemos dicho desde el inicio, terminamos la sustentación, votamos el sentido del predictamen e inmediatamente pasamos a ver el tema de los sustitutorios. ¿De acuerdo? De acuerdo. Bien. Quienes estén a favor de lo planteado, vuelvo a repetir, culminamos el debate del predictamen, votamos al respecto y pasamos a ver los textos sustitutorios. Por favor, secretaria técnica, proceda a...
1: Bien, ahora les comentamos que la diputada de Ahora Nación, Indira Wilca, plantea limitar las facultades y tan solo en materia de seguridad y fenómeno del Niño y poder llegar a un consenso con la bancada fujimarista. Vamos a escucharla.
5: Yo saludo que se hayan tomado este cuarto intermedio no para quedarse en el aire, sino para llegar a un texto de consenso, que eso es lo que creo que el país espera. Me sorprende que el fujimorismo se moleste ahora porque hay un espacio para el consenso. Más bien, creo que hay que señalar en función de qué se quiere buscar ese consenso, de acuerdo a lo que han dicho varias bancadas, ¿no? Sobre dos temas fundamentales, seguridad ciudadana y lucha contra el Niño. Si se acota esos dos temas y se da algún mensaje de parte del fujimorismo de que se van a respetar en la Cámara de Senadores, aparentemente habría un acuerdo. Pero, por favor, que lo expresen con claridad los señores del fujimorismo.
6: Si se acotan, digamos, estos dos puntos, seguridad y fenómeno del Niño, ¿ustedes estarían dispuestos a aprobar el paquete de facultades?
5: Solo en esos dos temas. Eso ha sido lo que han dicho todos los integrantes de las bancadas de oposición hoy día en la sesión. Entonces, señores del fujimorismo, por favor, comprométanse a respetar esos dos temas para que no metan de contrabando temas ambientales, temas laborales y temas que pueden ser peligrosos para los derechos de los peruanos. Ya sabemos que hay bancadas que han presentado un texto sustitutorio, o sea que ya se puede leer realmente qué es lo que plantean. Sí. Falta ahora hasta dónde el fujimorismo también va a estar de acuerdo. Falta un poco el compromiso de ellos en el Senado para saber si van a respetar.
2: Por otro lado, la Cámara de Diputados suspendió de manera formal la sesión del día de mañana, jueves 1 de octubre, en donde se tenía previsto debatir y votar esta moción de censura presentada contra el ministro del Interior, César Astudillo. La decisión se tomó luego de registrarse el retiro de firmas de los legisladores en este documento de esta moción, precisamente contra el titular del Mininter. Más temprano opinó sobre este tema el legislador Daniel Barragán. Vamos a escuchar lo que dijo.
7: Se debe de decidir entre el cuarto y el décimo día posterior a la interpelación, a la acción que se solicitó. Y bueno, las fuerzas políticas, independientemente de nuestra coalición, podemos tomar decisiones individuales también, pensando en el beneficio de la población. En el caso del Partido Cívico Obras, el día de ayer, tuvimos una reunión con nuestro presidente, el señor don Ricardo Elmo Casinelli. Se evaluó durante 2 horas esta situación y nosotros hemos decidido no censurar al ministro del Interior. Esta es la postura que hoy tiene el Partido Cívico Obras.
1: Y bien, y el líder de Ahora Nación, López Chau, también se pronunció sobre esta censura al titular del Mininter, indicando que su bancada no apoya esta medida porque sería muy prematuro. Vamos a escucharlo.
8: Nosotros apoyamos lo que nuestro experto en seguridad nos dio. El coronel Javier Colchado escribió nuestro programa, conoce a la Policía Nacional y nos expresamos en el sentido de lo que él había expresado, que era muy pronto para tomar una decisión como esa, que había que ganar la autoridad moral para hacerlo. Y creo que hoy justamente es la ocasión, porque ante lo que señala una fuerza integrante de nuestro bloque, que han gestionado una reunión de la Cámara de Diputados con el ministro, lo cortés, lo políticamente adecuado es esperar a esa decisión. Ahora Nación va a tratar de concertar con las cuatro fuerzas un solo mensaje, con las cuatro fuerzas. No sé si lo lograremos a favor o en contra, pero trataremos de concertarlo. Entre tanto, apoyo la propuesta de buen gobierno de alentar ese diálogo entre los diputados y el ministro. Esa es mi respuesta.
2: Por otro lado, el legislador de Ahora Nación, Jaime Delgado, se pronunció tras las recientes declaraciones de la presidenta Keiko Fujimori, en las que sostuvo que los diputados están poniendo a prueba su paciencia tras la demora en definir este pedido de facultades legislativas. Vamos a escuchar a Jaime Delgado.
9: No es ante nosotros que tiene que rectificarse, es ante el pueblo peruano. Lo que ha señalado el senador Castillo es claro, a quien ya ha perdido la paciencia es el pueblo peruano, que está esperando soluciones a los problemas. Todos los días están matando a su gente, a nuestra gente, al pueblo. Y los gobernantes tenemos el deber de gobernar y tener la paciencia para hacer política, porque obviamente con fuerzas políticas de distinto tinte y pensamiento, los debates, las discusiones y las discrepancias nos van a acompañar siempre. No tenemos que pensar todos del mismo modo, pero no podemos decir voy a perder la paciencia, porque perder la paciencia, ¿qué significa? Luego de perder la paciencia, ¿qué viene? Entonces yo creo que sí merece el pueblo peruano una aclaración clara y contundente.
1: Bien, y Marta Moyano, diputada de Fuerza Popular, defendió a Keiko Fujimori, indicando que lo dicho no representa ningún tipo de amenaza. Vamos a escucharlo.
10: La persona más paciente que conozco en la historia de la política es Keiko Fujimori. Es o no paciente con toda la persecución política que ha tenido. La persona más paciente que ha tenido que ir a la fiscalía y encima llevarla a prisión tres veces sin escaparse. En política a nadie se le acaba la paciencia, y menos a Keiko Fujimori. Así de claro. A nadie se le debe acabar. Si a un político se le acaba la paciencia, entonces deja de ser político. En estos casos, la interpretación es errónea. Por supuesto que tienen que interpretarlo de otra manera los ideológicamente que tratan las cosas, porque cuando se dice se me acaba la paciencia, es que bueno, no me den facultades y tengo otra forma de gobernar, decretos y otro tipo de forma de usar las normas existentes.
2: 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Pausa, volvemos.
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0: Bien, regresamos a Edición Estelar. 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Bien, seguimos con la información. Les contamos que el ministro de Trabajo y Promoción del Empleo, Juan Sheput, apoyó las declaraciones de la jefa de Estado, Keiko Fujimori, tras afirmar que estaría perdiendo la paciencia. Esto respecto a la demora del pedido de facultades legislativas por el Congreso. Sheput calificó las voces de algunos parlamentarios y las criticó, indicando que no estarían relacionadas a algún autoritarismo político de la mandataria. Escuchemos.
1: No, esa es una teoría conspiracionista. Son frases firmes que existen en política. Yo no me quiero referir a los senadores y diputados, yo respeto su posición, pero algunos líderes políticos que están fuera del Parlamento se arañan, ¿no?, por ese tipo de declaraciones. Yo creo que es una generación de cristal política, ¿no?, que se arañan de cualquier cosa. Van a cerrar el Congreso, no, no es así.
2: ¿Quiso decir la presidenta entonces?
1: Bueno, yo no soy su traductor, pero sí soy una persona que razona en base a lo que él dice, es una actitud firme. Miren, acá tiene... Perdón, tiene justificación, lo dicho por la presidenta, por una sencilla razón. Nosotros hemos presentado la delegación de facultades el 28 de agosto. Los señores diputados, en lugar de tramitarla rápidamente, la enviaron a 8 comisiones. Luego se pasan del plazo. ¿Y por qué se preocupa la presidenta? Porque simple y llanamente se tiene que tratar varias cosas con carácter de urgencia y se necesita el marco legal. No es una cuestión de necesitamos la delegación de facultades para gobernar. Ya se está gobernando. Lo que queremos es hacerlo más rápido.
3: En ese sentido, hay una serie de, un abanico de posibilidades, es decir, escenarios posibles, entre los que también estaríamos evaluando lo que es que el Ejecutivo solicite una cuestión de confianza para intentar luchar por las facultades legislativas.
1: Nunca se ha tratado eso en el Consejo de Ministros.
3: Quiero preguntarle si está facultado el Ejecutivo.
1: Bueno, la Constitución, no el Ejecutivo, la Constitución plantea ese instrumento, pero en este momento no está dentro de la agenda, ni mucho menos ha sido ni siquiera conversado. Porque miren, cuando se habla de que la presidenta ha señalado esa frase, se olvidan de que también dijo todo dentro del marco democrático. O sea, en ningún momento cabe la especulación a que se intente alguna medida de carácter.
4: Juan Sheput aseguró que más del 70% de los peruanos se encuentra a favor de que se otorguen al Ejecutivo estas facultades legislativas.
1: Señala de que permitir la delegación de facultades para el fenómeno del Niño y la seguridad es válida, sin embargo en las conclusiones indica de que no. Y por otro lado hay una realidad que no debemos olvidar, más del 70% de peruanos quiere que haya delegación de facultades. Si el Congreso o la Comisión de Constitución le dice no a la delegación de facultades, va a tener que responder ante ese 70% de personas, 7 de cada 10 peruanos que quiere que se deleguen facultades.
0: El presidente del Consejo de Ministros, Luis Galarreta, se reunió con el comandante general de la Policía Nacional, Freddy López Mendoza, para revisar las acciones frente a la criminalidad. Durante el encuentro se evaluaron las estrategias en marcha y las medidas previstas para fortalecer la seguridad ciudadana. El Ejecutivo señaló que continuará actuando contra la delincuencia independientemente del resultado del pedido de facultades legislativas. Asimismo, ratificó su respaldo a la Policía Nacional y el fortalecimiento de su capacidad operativa para preservar el orden y la seguridad.
4: Por otro lado, el ministro de Desarrollo Agrario y Riego, Marco Vinelli, informó que el gobierno se encuentra acelerando los procesos para la ejecución y puesta en marcha de importantes proyectos de irrigación, entre ellos Chavimochi, recordemos, paralizado por más de una década. Esta intervención contempla un sifón y represa con una intervención y con una inversión aproximada de 1.800 millones de soles. Entre otros temas, el titular del Midagri también opinó sobre este pedido de facultades legislativas. Vamos a escuchar.
5: Lo que ha señalado la presidenta es que
2: la respuesta que tiene que dar el legislativo no es una respuesta al ejecutivo, es una respuesta a la población. La población hoy día nos está pidiendo más seguridad, nos está pidiendo más rapidez en la atención del fenómeno del Niño, y en las facultades están precisamente esos pedidos de poder modificar ciertas normas que nos den mayor velocidad y potencia en las acciones para enfrentar la alta criminalidad, y también nos da la autorización para hacer modificaciones en las leyes para que podamos atender más rápido cualquier tipo de emergencia que se pueda enfrentar en el fenómeno del Niño. Así que yo creo que nadie se va a oponer, o nadie se debería oponer, a que el Ejecutivo tenga esa mayor capacidad para poder enfrentar estos dos grandes problemas que hoy día la población está exigiendo. Así que no es una respuesta al Ejecutivo, más bien es una respuesta a la población. Si el Legislativo decide no darle las facultades, le está diciendo no a la población, y por el contrario, si lo da las facultades, creo que vamos a tener mayores potencia y capacidad en la respuesta.
0: Además, Vinelli advirtió una falta de voluntad política del Congreso de la República. Escuchemos.
5: La población exige más seguridad, la población exige más respuesta. Nosotros tenemos un marco legal en el cual estamos actuando y estamos respondiendo, por ejemplo, el tema del fenómeno del Niño. Estamos haciendo la descolmatación que podemos hacer, ojo. Estamos preparándonos para atender un tipo de emergencia. Pero hay un dato sumamente relevante y que ilustra todo este proceso. Para atender una emergencia con el INDECI no se puede de manera directa. ¿Por qué? Porque la ley señala que el gobierno local es el que tiene que preparar su ficha de daños y le pasa al INDECI, y el INDECI le entrega la ayuda humanitaria al gobierno local, y el gobierno local le llega al damnificado. Entonces fíjense toda esa vuelta que da, demora 8 o 10 días y la persona está ahí sin alimento, sin agua, sin una carpa y dónde vivir. Entonces ese procedimiento es lo que queremos corregir, en donde el INDECI actúe de manera directa desde el día 1. Entonces nadie se puede oponer a eso. Si alguien se opone a eso, se está oponiendo a ayudar a las personas.
6: Pero muchos indican de que ha sido una amenaza.
7: La Comisión de Constitución, Yanina Avendaño, mencionaba que los 66 puntos no cumplen, ninguno de ellos no cumplen dos requisitos fundamentales, especificidad y urgencia. ¿Qué le tendría que responder en todo caso a la Presidenta de la Comisión de Constitución?
5: Que todos los puntos cumplen los requisitos. El 104 señala que tiene que ser temas, están los temas. El 104 señala la especificidad, está en la exposición de motivos la especificidad. E inclusive en todas estas conversaciones, cuando hemos ido a dialogar con las bancadas, hemos señalado la ley que queremos modificar, los artículos que se quieren modificar. Entonces, está todo ahí. Yo creo que es un tema de voluntad política y es un tema de ver si está en contra de la población o a favor de la población.
8: ¿Que no hay voluntad política por parte?
5: Yo creo que no quieren ayudar a la población. Eso es lo que está...
8: ¿El gobierno?
5: No se trata del gobierno, porque el gobierno es para todo el país.
8: Pero
5: se
8: trata quien lidera de... esta en este caso, ¿no?
5: Sí, pero nuevamente, la respuesta es ante las personas, ante la población. Nosotros queremos atender a la población. Entonces, si alguien no nos permite atender de manera más rápida a la población, no está en contra de nosotros, está en contra de la población.
4: El Poder Ejecutivo presentó al Congreso el proyecto de ley para aprobar un crédito suplementario de 8.228 millones de soles destinado a financiar la prevención del fenómeno del Niño y obras públicas. La iniciativa contempla una emisión de bonos de hasta 4.428 millones de soles para infraestructura de los Juegos Panamericanos Lima 2027 y mantenimiento escolar. Asimismo, incluye subsidios económicos de 350 soles para los beneficiarios de pensión 65 y compras estatales orientadas a favorecer a las micro y pequeñas empresas. Finalmente, la propuesta del MEF flexibiliza las inversiones de seguridad ciudadana bajo una proyección de crecimiento del PBI del 3.4% para este año fiscal.
0: Bien, y el Comando Conjunto de las Fuerzas Armadas inició el despliegue de 41.000 efectivos para brindar seguridad durante las elecciones regionales y municipales de este domingo 4 de octubre. El personal será distribuido en más de 10.000 locales de votación a nivel nacional. El operativo está a cargo del Ministerio de Defensa y comprende la participación del Ejército, la Marina de Guerra y la Fuerza Aérea. El despliegue busca garantizar el normal desarrollo de la jornada electoral en todo el país. Vamos a escuchar las declaraciones de Rafael Belaúnde, titular de la cartera de MINDEF. Escuchemos.
9: Este domingo 4 de octubre, en cada ciudad, pueblo, estarán una vez más al servicio de la nación, cumpliendo una misión fundamental: proteger el derecho de cada ciudadano a elegir en paz, con libertad y sin temor a sus autoridades. Estaremos presentes en todo el territorio nacional, cerca de los locales de votación y en cada lugar donde el país requiera de nosotros. Serán horas de trabajo, vigilancia y compromiso para nuestros soldados, marinos y aviadores, que asumirán esta responsabilidad con la misma vocación con la que cumplen cada misión que la patria les encomienda.
4: Pasamos a otros temas. Un total de 40 observadores y especialistas electorales fueron invitados y acreditados para supervisar las elecciones regionales y municipales 2026. La misión acompañará los comicios que se realizarán este domingo 4 en todo el país. El Jurado Nacional de Elecciones informó que los participantes realizarán labores de observación y seguimiento del proceso electoral. Su presencia forma parte de las acciones orientadas a reforzar la transparencia y vigilancia de la jornada electoral.
0: Y fallece a los 60 años Raúl Alfaro Alvarado, excomandante general de la Policía Nacional, tras padecer una enfermedad, según informó el general de la Policía en retiro, José Luis Gil. Alfaro estaba al frente de la institución durante los acontecimientos del 7 de diciembre del 2022 y no acató las órdenes de Pedro Castillo de cerrar el Congreso e intervenir a la entonces fiscal de la Nación, Patricia Benavides. Posteriormente, la policía dispuso la intervención que culminó con la detención del expresidente. Alfaro ratificó estos hechos en sus declaraciones ante las autoridades judiciales.
4: El Sindicato Unitario de Trabajadores en la Educación del Perú, SUTEP, convocó a un paro nacional para el 29 de octubre ante lo que considera insuficiente atención al sector educativo. Entre sus principales demandas figuran un mayor presupuesto para la educación pública, mejoras salariales y mejores condiciones laborales para los docentes. El gremio también plantea medidas frente a la inseguridad que afecta a la comunidad educativa. Sus dirigentes pidieron al Ministerio de Educación y al Ministerio de Economía atender sus reclamos antes de la jornada de protesta.
0: Además, la Municipalidad de Lima estableció cierres y desvíos vehiculares por los 5 recorridos de la procesión del Señor de los Milagros que se realizarán el 3, 18, 19 y 28 de octubre. Además, el 1 de noviembre, las restricciones comprenderán vías del Cercado de Lima, la Victoria y Breña, con horarios diferenciados según la fecha. La primera jornada se realizará el sábado 3 de octubre en el Cercado de Lima. La interrupción será total entre las 12 de la mañana y las 9 de la noche. El trayecto abarcará la avenida Tacna, avenida Emancipación, Girón Chancay y Conde de Superunda, por lo que los usuarios deberán considerar vías alternas antes de ingresar al área intervenida.
4: 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Nos separamos por unos minutos, no se muevan, volvemos.
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10: Además, alarma en el Callao por la aparición del misterioso pez remo, conocido como el pez de los terremotos.
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0: 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Bien, seguimos con las noticias policiales. Y el gobernador regional de Lambayeque, Jorge Pérez Flores, denunció que presuntos extorsionadores llegaron hasta las pampas de Pimentel en Chiclayo, donde trabajadores vienen acondicionando el terreno para la misa multitudinaria que el Papa León XIV ofrecerá el próximo 13 de noviembre. Según relató, estas personas se acercaron al personal que opera la maquinaria para preguntar quién estaba a cargo de los trabajos y qué obras ejecutaba. Como medida preventiva, efectivos de la policía y las Fuerzas Armadas fueron desplegados para brindar seguridad durante las labores de acondicionamiento del terreno. Escuchemos.
23: A los trabajadores, ¿no? A querer intimidarlos, que quién está haciendo la obra y por qué están haciendo. Entiendo de que de repente han querido llegar a algunas cosas ilícitas y gracias a Dios la policía actuó de manera inmediata y no solamente la policía, sino el mismo ejército ya está acá.
24: ¿Cuánto personal se ha desplegado?
23: No, desconozco el personal, pero yo veo que acá hay un grupo de policías y también tenemos personal del ejército que está vigilando de policías, y también tenemos personal del ejército que está vigilando y está acá, porque esta maquinaria es del Estado peruano y tenemos que

0: esta nivelación de terreno.
1: Y el ciudadano venezolano identificado como Luis Obispo Díaz, señalado por el Ministerio Público como presunto autor del asesinato de Susy Aponte, conocida como la China Polo, fue trasladado a la carceleta del Departamento de Investigación Criminal de Huaraz tras recibir el alta médica del Hospital Víctor Ramos Guardia. El investigado se encontraba internado desde el pasado 19 de septiembre debido a las lesiones que presentaba en la mandíbula y el hombro ocasionados por impactos de arma de fuego tras el crimen. Durante su permanencia en el establecimiento de salud estuvo esposado y bajo resguardo policial. Según la versión de la Fiscalía, en presencia de agentes policiales y del fiscal Raúl Godos, Obispo habría confesado su participación en el asesinato de la periodista y candidata al gobierno regional de Ancash.
2: Y agentes de seguridad del INPE intervinieron a un interno del penal de varones de Arequipa, quien se le encontró en posesión de más de 40 mil soles durante una requisa realizada en los pabellones 1 y 2 de mínima seguridad. El interno fue identificado como Abdón Chicana Samayani, a quien se le halló el dinero dentro de un morral. Según la institución, el intervenido estuvo a cargo de un economato del rubro de comidas hasta hace 2 meses. Por lo que se investiga la procedencia de la considerable suma. En el operativo participaron 40 agentes de seguridad interna y externa, quienes realizaron revisiones corporales y se revisaron las pertenencias de los internos, así como una inspección de los ambientes.
1: 4 efectivos policiales, entre ellos el comisario de la ciudad de Tarma, el comandante de la policía David Ramírez y los suboficiales Héctor Lirio, Jean Paul Aguirre y Luis Guaroc fueron detenidos en Tarma por su presunta vinculación con la banda delictiva Los Apretadores de Tarma, investigada por extorsión y organización criminal. Se les acusa de brindar cobertura y facilitar armas a la agrupación que captaba víctimas con ofertas falsas de alquiler de vehículos o inversiones para luego exigir dinero bajo amenazas. La red delictiva captaba a sus víctimas con falsos contratos de alquiler de vehículos e inversiones para luego extorsionarlas con amenazas de muerte enviadas vía WhatsApp.
2: Bien, y nos vamos hasta Ica. La Policía Nacional desarticuló una banda criminal dedicada al robo de motocicletas. Escuchemos.
3: ¡Policía, bájate!
4: Miren bien estas imágenes. Se observa a los presuntos integrantes de la peligrosa banda criminal Los Correcaminos de Tierra Prometida, manipulando y desplazando una motocicleta lineal momentos previos a la intervención policial. Según las diligencias preliminares, estos sujetos estarían vinculados al hurto de 2 motocicletas en el sector de Cachiche. Los hechos se registraron en inmediaciones de prolongación Ayabaca, a la altura de la curva de Tierra Prometida. Entre los vehículos reportados se encuentra una motocicleta Bayac Pulsar NS200, cuya información registral permitió establecer datos relacionados con la unidad vehicular. Alias Primo y alias Perrón estarían involucrados presuntamente en el delito contra el patrimonio, hurto agravado. Efectivos del Escuadrón de Emergencia ICA desplegaron la acción policial y lograron intervenir a los presuntos integrantes de esta peligrosa banda criminal. Los intervenidos fueron identificados con iniciales AEBM, alias Perrón, y AJBN, alias Primo. Como resultado del operativo, la motocicleta fue recuperada y los intervenidos fueron puestos a disposición de la unidad especializada correspondiente.
1: En Los Olivos, sujetos desconocidos detonaron un artefacto explosivo en la puerta de una vivienda ubicada en la cuadra 32 de la Avenida Universitaria. La explosión, afortunadamente, no dejó heridos ni víctimas mortales. Sin embargo, causó severos daños en la reja de la entrada principal del inmueble. El fuerte estruendo alarmó a los vecinos que, atemorizados, salieron de sus viviendas. Agentes de la policía acudieron al lugar y establecieron un perímetro para realizar las investigaciones correspondientes.
2: El candidato a primer regidor de Los Olivos por Podemos Perú, Felipe Castillo Oliva, denunció un intento de atentado en su contra luego de que 2 sujetos encapuchados intentaran incendiar su vehículo de campaña. El incidente

0: El incidente ocurrió durante la madrugada en los exteriores de su local de votación y comando de campaña ubicado en la zona de Villasol, en el distrito de Los Olivos. El candidato denunció públicamente este acto que busca amedrentarlo y coaccionarlo para que abandone su postulación de cara a las elecciones municipales.
1: Y de delincuentes balearon la fachada de un restaurante de comida selvática ubicado en el cruce de la avenida José Antonio Lavalle y la calle Machu Picchu, a pocas cuadras de la Universidad Privada San Juan Bautista en Chorrillos. Las cámaras de seguridad captaron el momento del ataque armado registrado cuando el negocio se encontraba cerrado. Agentes de la Policía Nacional acudieron al lugar y cercaron las inmediaciones para realizar las pesquisas correspondientes. Los balazos impactaron en la puerta del local, en la luna del segundo piso y en el letrero del negocio.
0: Además, el Poder Judicial dictó 18 meses de prisión preventiva contra una pareja sindicada de explotar sexualmente a menores de edad en centros de masajes ubicados en distintos puntos de Lima. En un comunicado, el Ministerio Público señaló que los detenidos son acusados de los presuntos delitos de explotación sexual y de promoción y favorecimiento a la explotación sexual de niños, niñas y adolescentes. La institución indicó que, de acuerdo con las pesquisas realizadas, los procesados habrían captado a los menores para que trabajen en centros de masajes. Sin embargo, posteriormente, las habrían obligado a brindar servicios sexuales bajo amenaza de atentar contra sus familiares si se negaban o los delataban.
1: Momento de nuestro bloque de noticias regionales.
2: Regionales.
1: La Fiscalía solicitó 9 meses de prisión preventiva para la conductora del vehículo que atropelló a 14 personas, incluidos 8 escolares de los colegios Diego Quispe Tito y Virgen de Fátima en el distrito de San Sebastián en Cusco. El presidente de la Junta de Fiscales, Manuel Mayorga, mencionó que la investigación sería por el presunto delito de homicidio culposo. Vamos a escucharlo.
3: El doctor Florentino Jiménez ha formulado el requerimiento correspondiente y este pues va a ser resuelto por la autoridad judicial. Entendemos nosotros de que está pidiendo los 9 meses, seguramente va a haber un debate y dentro de ese debate se va a determinar un plazo que resulte razonable a esta situación.
0: Y la SUCAMEC informó que más de 37 mil estudiantes de primaria y secundaria participaron en jornadas de prevención sobre los riesgos asociados al uso inadecuado de armas de fuego y productos pirotécnicos. Desde su implementación, el programa ha sensibilizado a estudiantes de Ancash, Apurímac, Arequipa, Cajamarca, Cusco, Ica, Junín, Lambayeque, La Libertad, Loreto, Piura, Puno, Tacna, Tumbes y Ucayali.
1: El CENAMI emitió una alerta roja por las condiciones atmosféricas que podrían favorecer la ocurrencia y propagación de incendios forestales desde hoy hasta el lunes 5 de octubre. El aviso comprende 9 regiones, Huancavelica, Ayacucho, Ica, Apurímac, Arequipa, Moquegua, Tacna, Cusco y Puno, donde se prevé que los incendios puedan alcanzar niveles de intensidad de moderada extrema. Entre las condiciones que incrementarán el riesgo se encuentran la ausencia de precipitaciones, la disminución de la humedad, el aumento de las temperaturas durante el día y de la radiación UV. A ello se sumarán ráfagas de viento durante las tardes que pueden contribuir a que el fuego se extienda con mayor rapidez.
0: Y un perjuicio económico de más de 269 mil soles fue detectado por la Contraloría General de la República en la Municipalidad Provincial de Junín debido al desembolso de un adelanto para un mantenimiento vial que finalmente no fue ejecutado. Según el informe, los hechos ocurrieron entre el 15 de septiembre del 2022 y el 13 de marzo del 2024. Durante ese periodo, la municipalidad aprobó el expediente técnico y otorgó la buena pro para el mantenimiento del camino vecinal San Cristóbal, HDA, Rucoscocha, Chalancacha, Rucubamba, por un monto de alrededor de 899 mil soles. La Contraloría señaló que el procedimiento contractual se inició sin contar previamente con la conformidad ambiental requerida y pese a que había vencido el plazo de financiamiento otorgado por Provías descentralizado.
1: Por otro lado, la Municipalidad Provincial de Huancayo puso bajo cuestionamiento una serie de resoluciones emitidas por Indecopi relacionadas con establecimientos de giros especiales, al considerar que algunas de estas decisiones podrían estar generando condiciones favorables para locales que fueron objeto de fiscalización y clausura por parte de la comuna. Ante esto, el gerente municipal señaló que uno de los casos corresponde a una conocida discoteca ubicada en la cuadra 10 del Jirón Huancavelica, establecimiento que actualmente permanece clausurado. Según explicó, Indecopi habría reconocido un supuesto silencio administrativo positivo relacionado con el trámite de su licencia de funcionamiento, pese a que la municipalidad sostiene que existían aspectos administrativos que debían ser evaluados.
0: 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Pausa y volvemos.
4: Esta noche en Combaters, ¿qué mensaje quiso enviar la presidenta a Fujimori?
5: Se han presentado un pedido de facultades. Y hasta ahora, nada. Están poniendo a prueba nuestra paciencia.
4: ¿Muestra de firmeza o amenaza?
6: Y demostrándonos, creo yo, y la indolencia que se traduce en el tap-tap en el TikTok.
4: Se salvó Astudillo. Cancelan pleno y censura queda sin efecto. A pocas horas de las elecciones, jurado nacional preocupado por amenazas, extorsiones y ataques a diversos candidatos. Además, activistas radicales afirman que eliminarían a presidenta Fujimori.
7: ¿Usted cree que si eliminamos a Keiko Fujimori, el pueblo no nos va a felicitar? Yo tranquilo, me iría feliz a la cárcel, 500 años me iría feliz. De haber limpiado al Perú de una desgracia, ¿no? Porque no hay otra manera.
4: Además, alarma en el Callao por la aparición del misterioso pez remo, conocido como el pez de los terremotos.
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1: Seguimos con más. Ahora les contamos que en las noticias internacionales, Israel denuncia como ataque terrorista el incidente del avión que aterrizó de emergencia en Arabia Saudita. Veamos la nota.
19: Momentos de tensión se vivieron a bordo de un vuelo de Fly Dubai que cubría la ruta entre Dubai y Tel Aviv. La aeronave realizó un aterrizaje de emergencia en Arabia Saudita tras un violento altercado dentro de la cabina. El primer ministro israelí Benjamin Netanyahu afirmó que uno de los pilotos habría apuñalado al otro e intentado estrellar el avión. Según la aerolínea, los 174 pasajeros, entre ellos 163 israelíes, resultaron ilesos y posteriormente pudieron regresar a Israel.
20: Casi todos los pasajeros del vuelo eran israelíes. Durante el trayecto, cuando se aproximaban al país, uno de los pilotos apuñaló al otro y, al parecer, intentó estrellar el avión con todos los pasajeros a bordo.
19: Testimonios de viajeros describieron gritos, sangre en la cabina y una repentina pérdida de altitud. El avión pasó de unos 34.000 a menos de 17.000 pies en aproximadamente un minuto. Según medios locales, algunos pasajeros aseguraron que lograron reducir a uno de los pilotos, mientras otros dos pilotos que viajaban como pasajeros tomaron el control de la aeronave y completaron el aterrizaje en Tabuk, Arabia Saudita.
21: Era el copiloto. El copiloto intentó matar al piloto y, en esencia, llevar a cabo un ataque suicida contra el avión. En el momento en que lo intentó, apuñalando al piloto con una navaja, la aeronave quedó prácticamente fuera de control, como si se dirigiera directamente.
0: Bien, nos vamos, pero quédese con nuestra programación. Sigue Fernando Calmel del Solar. Hasta mañana.
2: Ocho. Y 25. 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

0: ¿Cómo están, amigos? Yo soy Fernando Calmelel Solar y estamos acá en La Realidad Real en PBO. Amigos, vamos a ver qué pasa. Una profesora, entendemos, que puede perder la paciencia ante lo que puedan hacer sus alumnos. Una pareja, cuando el enamorado llega tarde, se va de juerga, se va de fiesta, puede perder la paciencia frente a él y decir, oye, hasta acá nomás se está terminando mi paciencia. Pero la realidad real es que la presidenta no puede perder la paciencia. Y no puede perder la paciencia porque estamos en un ejercicio democrático. Pero se sabía que la izquierda se iba a comportar así. Lo venimos diciendo antes de que sea elegida o que jure el 28 de julio. Sabíamos que iban a torpedear el desarrollo de la democracia. Ellos también. Entonces, no se puede perder la paciencia, señora Keiko. Se tiene que actuar sabiendo cómo trabajan ellos. Si usted hace algo por falta de paciencia, lo único que va a generar es que gane la izquierda en el juego político que están armando para sustentar que la Constitución, que el pleito entre los poderes, que eso es lo que no permite el desarrollo de los peruanos. Demuestre que tiene un plan. Demuestre que tiene alternativas a estas facultades delegadas que ya de por sí lo hemos dicho. Metieron demasiadas cosas. Confundieron lo importante con lo urgente y por eso le dio argumentos al enemigo. A la gente le ha caído bien porque finalmente esperábamos una respuesta fuerte de una presidente. Pero esa respuesta tiene que venir con argumentos y con acciones, y no con pataletas y ejercicios sacados fuera de la ley o la Constitución. No se puede perder la paciencia. Los peruanos hace 25 años venimos viviendo en un país abandonado por sus autoridades. Y aún así no hemos perdido la paciencia. Seguimos trabajando para salir adelante. El gobierno que queremos que haga el cambio tiene que hacer lo mismo, ingeniárselas y dentro de la ley hacer lo posible para que todo pueda avanzar. Esa es la realidad real, amigos. Pero, nuevamente, seguimos en este va y ven de la Comisión de Constitución. Y veamos, porque nuevamente hubo un altercado antes de mandar a cuarto intermedio. Veamos qué pasó.
1: A la congresista Flor de Jesús Mesa, ayer que me retiré, yo no vengo aquí a hacer TikTok. Ayer estaba también en la Comisión de Justicia cumpliendo con mi rol. A diferencia de usted, tengo 3 proyectos de ley presentados. Usted pertenece al oficialismo, tiene solo uno y además soy vocera. Así que, por favor, respóndanme por alusión cuando quieran. Déjame terminar.
2: Por intermedio de la mesa, diputada, por favor.
1: No griten, no se pongan como siempre, por favor. No nos interesa decirte no porque no, nos interesa decirle que sí al Perú. Entonces ahora verdaderamente causa más pena que risa, sobre todo por todos los peruanos, que vengan en esta actitud bravucona y comportamiento de barristas a tratarnos mal y a no respetar esta institución y menos al Perú.
3: No le voy a responder con la misma forma prepotente y dura como lo hace la diputada Laísa, sino con raciocinio, que es lo que necesita esta comisión. Solamente para aclarar, presido una comisión en la que lo que tenemos que hacer es visibilizar a las mujeres que hoy son maltratadas como ella lo está haciendo con nuestra presidenta de la República. Diputada Georgina Duarte, creo que su colega se ha equivocado de bancada porque parece que es de Juntos por el Perú porque se pone a todo. Esa política obstruccionista...
4: Presidenta.
3: Esa política obstruccionista y frívola frente a lo que necesita la población no la necesitamos acá. Y sí, viene para los clips. Al menos mi comisión ya aprobó un dictamen.
0: Esto precisamente es lo que quiere la izquierda. Pleitos absurdos. La congresista del buen gobierno dice que quieren aprobar. Entonces, ¿por qué no participó en el predictamen para evitar que se haga ese predictamen que rechazaba todo de plano? Eso hace la izquierda. Habla pero actúa de una manera distinta y los fujimoristas han caído redonditos. Necesitamos soluciones, no importa la bancada que sea. Los peruanos estamos hartos de ese show. Un show que felizmente no se va a dar, porque ya se cayó definitivamente, es la moción de censura contra el ministro Astudillo, que en menos de 60 días ya querían que se vaya, y además con excusas tan absurdas como la muerte únicamente de la China Polo. Alguien lo dijo en una entrevista, cada vez que quieren tumbarse a alguien, milagrosamente muere alguien asesinado en este país. Esta vez parece que no ha funcionado. Alex, cuéntanos, ¿qué ha sucedido con esa moción?
4: ¿Qué tal, Fernando? ¿Cómo estás? Muy buenas noches. Tres firmas fueron retiradas de la moción de censura en contra de César Astudillo, ministro del Interior, y por ende, esta misma se ha caído. Se necesitaban 33 firmas, menos 3 son 30, es decir, ya no cabe la posibilidad de que se pueda debatir lo mismo. A razón de ello, el presidente de la Cámara de Diputados, Oscar Reto, emitió un comunicado en el cual se informa de que mañana no se realizará la sesión del Pleno justamente para debatir el punto principal, que era este, la censura a César Astudillo. ¿Cuáles fueron las diferentes reacciones desde el Parlamento de la República? Indignada Analí Márquez, vicepresidente de la Cámara de Diputados también, la cual está molesta con los diputados que decidieron retirar su firma. La escuchamos.
5: Que estamos muy indignados, no puede ser posible que una firma valga más que las vidas de nuestros ciudadanos en el Perú. Muy indignados por esta situación. Pensé que realmente importaba a todos el tema de la seguridad.
4: Bueno, habían algunas opiniones discordantes en Ahora Nación. La diputada Arminta sí quería que se debata esta misma sesión y también como que no estaba muy de acuerdo con otras visiones como las de Alfonso López Chau y, cómo no, también el famoso Harvey Colchado. Lo escuchamos.
6: Estatutos de mi bancada, Ahora Nación, siempre exige que estamos en un proceso de democratización y hay que afianzar ello. Y justamente basado en esos principios y en ese fundamento de nuestro reglamento, a mí me sorprende porque creo que todo ciclo debe concluirse. Interpelación pasó y ahora viene el paso, el siguiente proceso, que es la censura. Se debió haber continuado y respetar lo que diga la mayoría.
4: Bueno, quien sí saluda esta postura es uno de los presidentes de la Cámara de Senadores, Alejandro Muñante, y también se hizo la consulta porque esto significaría el desquebrajamiento de la llamada coalición democrática, que es lo que opinó en este caso uno de los vicepresidentes del Senado.
7: Creo que se desquebraja digamos, no una oposición sana, sino la obstrucción. Lo que aquí se está debilitando es la obstrucción irracional que se estaba planteando frente a las necesidades del país.
4: Fernando, bueno, es la información que tenemos en esta hora de la noche. En un camino similar también va el pedido de delegación de facultades. Mañana en la sesión de la Comisión de Constitución, debido a que se ha cancelado el pleno, seguramente se debatirán algunos puntos o se verá si es que obras, buen gobierno, renovación y, según algunas fuentes, el propio oficialismo habrían llegado a una decisión con respecto al tema de algún dictamen o informe. A ver, antes de terminar, quiero decirte lo siguiente. 30 de septiembre, hoy, es el día del cumpleaños del señor César Astudillo. Vale decir, este será el regalo de cumpleaños para el ministro del Interior. En otras palabras, el mismo día de su cumpleaños se salvó, parece, como regalo de ser censurado. Es la información que tenemos a esta hora de la noche.
0: Muchísimas gracias, Alex. Y en verdad, yo creo que todos los peruanos estamos hartos de esta censura, interpelación, censura, interpelación. Y para la diputada de Ahora Nación, ella dice, hay que continuar porque la mayoría quiere. Si la mayoría quiere, tres firmas no hubiesen golpeado el proyecto de ley, porque tendrían ya de arranque, a ver, vamos a hacer matemáticas, porque para eso son pésimos los comunistas. De 130, si hubiesen tenido de arranque 65 firmas, ya podrían ganar de frente, porque se necesitan 20 y algo o 30 y algo, pero no tienen la mayoría, son un grupito que patalea y que invoca la democratización, porque no existe democratización, ya estamos en una democracia por si acaso, y dicen, no, no, no, por favor, estamos hartos de eso. Estamos hartos además, y queda claro, porque sabemos cómo van a actuar todos los comunistas ideologizados, sobre todo los que pertenecen a Patria Roja, SUTEP. ¿Adivinen qué? Llamaron al paro. Claro, pues, era obvio, tenían que llamar al paro, porque están poniendo una carrera meritocrática a los profesores, que no la quieren cumplir. ¿Quién se le suma? Lucho Villanueva con la CGTP. Por supuesto, también parte de Patria Roja. Dios mío, por favor, ya la gente está harta de sus paros. Y a los amigos del SUTEP, una matemática simple para que no lo dejen engañar a ustedes. El SUTEP pide el 6% del PBI para el presupuesto de educación. Ese es su grito de guerra. Después habla de anemia, a los niños les interesa un poco, quieren más plata para sueldos. La realidad real, 18.5% del presupuesto de la nación, no 6, 18% de todo el presupuesto que gasta el Estado peruano lo hace en educación. ¿Qué más plata quieren? Si suben las notas de los alumnos, bienvenido. Si suben las notas de los profesores, por supuesto. Pero para que sigan así, ganando $1,000 al mes por no pasar un examen, no sean frescos. Los peruanos estamos hartos de sus pataletas. Amigos, nos vamos a una pausa comercial y volvemos con los invitados.
8: Esta noche en Combaters, ¿qué mensaje quiso enviar la presidenta a Fujimori?
9: Se han presentado un pedido de facultades y hasta ahora nada. Están poniendo a prueba nuestra paciencia.
8: ¿Muestra de firmeza o amenaza?
1: Y demostrándonos, creo yo, y la indolencia que se traduce en el tap-tap en el TikTok.
8: Se salvó Astudillo. Cancelan pleno y censura queda sin efecto. A pocas horas de las elecciones, jurado nacional preocupado por amenazas, extorsiones y ataques a diversos candidatos. Además, activistas radicales afirman que eliminarían a presidenta Fujimori.
10: ¿Usted cree que si eliminamos a Keiko Fujimori, el pueblo no nos va a felicitar? Yo tranquilo, me iría feliz a la cárcel, 500 años me iría feliz. De haber limpiado al Perú de una desgracia, ¿no? Porque no hay otra manera.
8: Además, alarma en el Callao por la aparición del misterioso pez remo, conocido como el pez de los terremotos.
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0: Bueno, amigos, estamos de vuelta y estoy acompañado por Gustavo Romero. Gustavo, qué gusto tenerte nuevamente en el programa.
20: Muchas gracias por tu invitación, Fernando.
0: Gustavo, ya tú has venido varias veces y regresas porque tienes una capacidad de análisis que en este momento es necesaria. ¿Qué está pasando realmente? Keiko salió a decir ayer, he perdido la paciencia. A la gente parece que le ha gustado, pero ¿es la jugada correcta?
20: Me parece que, aun cuando la expresión no puede ser la más exacta, uh-huh. Me parece que es buena, porque en realidad traduce una indignación. Uh-huh. Y la gente usualmente le echa siempre la responsabilidad al Congreso. Uh-huh. O sea, los congresos nunca son instituciones que gozan de la simpatía de la ciudadanía.
0: Claro, por su misma estructura, ¿no?
20: Lo que pasa es que la gente percibe que las cosas hay que resolverlas en forma inmediata y no solamente con las conversaciones o con las discusiones. Porque a veces, y sobre todo con estos congresos cuyos parlamentarios tienen muy poca calidad académica, eso finalmente se traduce en una molestia por parte del ciudadano cuyas discusiones nunca llegan absolutamente a nada y la gente termina percibiendo que no hacen trabajo parlamentario, sino un trabajo partidario o un trabajo individual.
0: De show, ¿no? Hace un entretenimiento
20: personal.
0: Hace mucha
20: payasada, ¿no? Claro. Mucho show off.
0: Como veíamos ahora, ¿no? Una diputada le decía, le pudo haber dicho, oye, señora, usted no estuvo, pero no, tiene que agregar, ay, que tú haces TikTok, ¿no? Se fijan como si estuviesen en el barrio, en un matrimonio.
20: Ahora, por
0: ¿no?
20: ejemplo, esa diputada que se llama Roxana Alaiza está tratando de tener mucha exhibición ante cámara, ¿no? Uh-huh. Y yo creo que eso la gente ya se está hartando, ¿no?
0: Okay.
20: Y, o sea, yo creo que realmente eso... con esa respuesta, en realidad, ella ha salido mal parada.
0: No, definitivamente porque no, tienen que entender los diputados. No estamos atentos al 100% de lo que hacen. Lo único que salta a las noticias son las burradas.
20: Así es.
0: Entonces, absténganse de hacer burradas, hagan las cosas bien, o sea, digan, oye, acá estamos con la solución, con la chica del TikTok, sin la chica del TikTok, pero acá está la solución.
20: Sí.
0: No que acá está la chica del TikTok y no hacemos nada por la culpa de ella, ¿no? Pero entonces...
20: Pero un poco regresando, perdón, Fernando,
0: sí.
20: Pero sí, un poco regresando a lo que tú te planteabas. ¿Es correcto lo que hizo Keiko de decir,
0: Estoy perdiendo la paciencia.
20: Bueno, ella quizás, como yo decía, quizás no sea la palabra más adecuada, pero sí refleja un sentimiento de la ciudadanía.
0: Definitivamente, ¿no? Definitivamente, pero cuando eres una autoridad, y yo pongo el ejemplo de la casa o el ejemplo del colegio, ¿no? Nuestra mamá nunca nos dijo, estoy perdiendo la paciencia y no tenía un plan atrás. te decía, estoy perdiendo la paciencia y vas a estar castigado, te va a pasar esto, te va a hacer esto, te quito tal, no puedes salir, te daba. La profesora, estoy perdiendo la paciencia contigo, la siguiente, te pasa esto. ¿Qué dijo? Estoy perdiendo la paciencia. ¿Y qué? ¿Qué viene?
20: Bueno, no puedes ahí... A ver, has tratado de hacer un símil entre un colegio y un país. Yo creo que acá tiene que ser... Esto es mucho más complejo que simplemente un colegio. Lo que, en mi opinión, está sucediendo es que ella está canalizando, me parece bien, un sentimiento de la ciudadanía con una molestia de que no se resuelve un tema importante que es la delegación de facultades.
0: De acuerdo.
20: Más allá, si es que el número o el pedido fue adecuado, conveniente, importante o urgente.
0: Que ya lo hemos mencionado, ya lo hemos conversado precisamente acá los dos, de que pusieron demasiadas cosas. Yo hago el símil con el colegio porque realmente el jornalista se están comportando como los chiquitos malcriados, como los estudiantes malcriados que nunca le hacen caso a la profesora y siempre están haciendo bulla. Pero si uno sabe que la clase le viene así, tendría que tener algo, ¿no?
20: Yo estoy seguro que la tiene. Uh-huh. Más aún, me parece que está manejando... antes de empezar el programa habíamos uh-huh. hecho un pequeño intercambio de ideas y yo creo que sí está manejando una parte mediática bien uh-huh. y esa parte mediática la está canalizando bien porque sabe que aproximadamente un 70% de la población ve con simpatía que se le deleen las facultades uh-huh. al
0: sí, que se le efectivamente salió la encuesta, ¿no? Siempre Perú 21 y Ipsos Apoyo, el justo, ¿no? El día de siempre sacan ahí la encuesta precisa ellos, ¿no?
20: Sí.
0: Para informar, ¿no? No para incidir, no para influir, para informar simplemente.
20: Yo creo que la gente también lo pide.
0: Sí, no, la gente lo pide porque la gente está harta de ver precisamente estos debates. Pero viene por el otro lado, entonces, y yo regreso al gobierno. ¿Por qué no están presentando ya las herramientas claras de muchas cosas que lo hemos discutido, se podrían estar ejecutando a través de decretos de urgencia?
20: Puede establecerse algunas uh-huh. en el decreto de urgencia, pero no son todas.
0: Pues. No, claro, no son todas. Pero...
20: Por ejemplo, tú no puedes estar modificando código penal, por ejemplo.
0: No puedes.
20: No lo podrías. Digamos, estamos poniendo como un ejemplo. Tampoco podrías hablar algunos temas de carácter tributario. Tampoco no puede ser decreto
0: claro, pero,
20: de urgencia.
0: Pero respecto al fenómeno del niño, educación, salud y esas políticas... Sí se podría estar implementando.
20: Sí, podría hacerse. Sé que se están dictando algunas. Y me parece que de todas maneras, yo no estoy cercano al gobierno, pero mi sospecha es de que sí ellos ya tienen un paquete.
0: Ojalá, ¿no?
20: ¿No? Ellos deben tener un paquete.
0: Lo deberían mostrar porque los peruanos estamos cansados y cansados del Congreso, efectivamente. Pero en cualquier momento se cansan también de que el gobierno no ejecute, ¿no? O sea, ya vamos 60 días... Este fin de semana se termina el show electoral, que de alguna manera está distrayendo, sobre todo en regiones, porque en Lima las elecciones están pasando desapercibidas, pero en las regiones sí la gente está concentrada todavía.
20: Ahora,
0: en eso.
20: Ahora, algunas cosas importantes. Por ejemplo, dentro de una de las encuestas ha tenido una reversión interesante de la oposición que tenían contra Keiko Fujimori, sobre todo en la zona sur. Uh-huh. Porque están viendo que también hay algún movimiento atractivo sobre inversiones. Uh-huh. O sea, yo creo que sí está actuando el gobierno, pero ciertamente también hay un trabajo muy fuerte por parte de un grupo de esta izquierda con una narrativa reiterada de que este gobierno no hace nada, pero la verdad es que encontraron primero el país en un total desorden.
0: Destruido.
20: Totalmente en desorden, uh-huh. pero además sí se está viendo con algunos proyectos y me parece que además de poner en orden la casa, sí están haciendo contactos interesantes para poner un mejor orden en casa.
0: Sí, eso es bueno, ¿no? Y hay cosas realmente buenas, como lo del escudo de las Américas, que ya está demostrando la capacidad de inteligencia y de operatividad que tiene los aliados internacionales, sobre todo Estados Unidos, que ojalá lleven a que se combata de una manera más rápida el tema de la inseguridad. Pero volviendo al tema del fenómeno del niño, que creo que es lo que más nos preocupa a todos, se están ejecutando obras por parte del gobierno apoyado del sector privado.
20: Sí.
0: Lo que yo no escucho, por lo menos no lo dicen mucho, y acá yo sí lo voy a repetir siempre, es que el hecho de que el gobierno central tenga que hacer esas obras es que los gobiernos regionales no hicieron absolutamente nada. ¿Qué va a pasar en estas elecciones? ¿Cómo puede cambiar el espectro político de acuerdo a la elección de gobiernos regionales?
20: Mira, generalmente esas elecciones no votan por partidos, sino votan por personalidades o aquellas personas que están cerca. Yo espero que por lo menos estos, sobre todo los gobernadores y alcaldes del zona, sobre todo la zona norte, elijan bien a personas más bien ejecutivas. Uh-huh. Ciertamente lo que tú has dicho es absolutamente correcto. No se hizo nada con la colmatación, por ejemplo, del río Piura. Absolutamente nada. Y a pesar de que están tratando de avanzar lo más rápido posible, por lo menos en lo que yo he visto, no van a poder...
0: No llegan.
20: No llegan porque las lluvias se han adelantado y además hemos empezado tarde.
0: Claro, ¿no? Y no se puede hacer en 3-4 meses el trabajo de 3-4 años porque, amigos, acuérdense, todos los años el Ministerio de Economía y Finanzas le da plata a todos los municipios y gobiernos regionales, una plata para prevención de desastres, todos los años, no solamente cuando hay niño, todos los años recibe plata y no hacen nada. Pero muy probablemente tengamos muchas segundas vueltas, porque el gobierno regional sí llega a segunda vuelta. Tiene que sacar más de 30%, si no me equivoco, y eso no sucede, porque nuevamente se atomiza mucho el voto. ¿Ese balance podría incidir en cómo el gobierno opera? Porque ahora, de alguna manera, tiene a gobiernos regionales como que blanditos. Están más preocupados en meterse al bolsillo todos los que le queda por ahí dando vueltas. No están jugando en oposición contra el gobierno. Pero si sale una Verónica Mendoza, por ejemplo, en Cusco, o un Cáceres Yica en Arequipa, ¿cómo tendría o qué tendría que hacer el gobierno antes de que eso se ejecute, ¿no?
20: Mira, es difícil todavía decirlo con respecto a una persona como Verónica Mendoza. La única manera es de hacer... Yo creo que hay un problema también de carácter comunicacional y creo que esa parte la debería hacer bastante el gobierno central. Uh-huh. Y ese gobierno central debería decir, oye, tú, el gobernador de tal sitio, tal sitio, tal sitio, no estás haciendo estas obras, pero hacerlas públicas. Uh-huh. Y que eso lo conozca también la población, porque desgraciadamente hay una desconexión entre el gobierno central y los gobiernos regionales. Y había un proyecto, durante la campaña se ha estado viendo, y que no hay que descartarla, un proyecto de reunir el tema de las gobernaciones a través de la presidencia del Consejo de Ministros. Uh-huh. Y que me parecería mucho más productivo que estos trabajos absolutamente aislados, ¿no? Porque con eso puedes manejar mucho mejor y mucho más eficiente los presupuestos.
0: Definitivamente. Yo soy lo que considera que debería haber un gran ministerio de ejecución de infraestructura.
20: De infraestructura.
0: Donde esté vivienda, construcción, transporte, saneamiento, todas las obras que el ciudadano necesita, así sea la vereda del barrio o la gran carretera o el gran tren o lo que quieran que atraviese a nivel nacional. Pero estamos en ese punto. En Lima parece que está todo definido, parece que López Aliaga, si es que no hace una chanchada, terminará siendo el alcalde, pero yo sigo preocupado porque no veo, no hay que buscar y rebuscar en las noticias para saber qué candidatos van. ¿Tú crees que hay una falta de atención en general del ciudadano y por eso determinada prensa no les importa lo que sucede en las regiones?
20: Yo creo que el ciudadano de a pie está harto ya de todo esto. Uh-huh. Así como tú decías, estoy harto de esto, no me cabe.
0: Yo estoy harto.
20: Lo mismo le sucede, tú estás reflejando con esa expresión una locución del ciudadano común. Ya está harto de un Estado ineficiente, un Estado alejado de funcionarios ineptos y además corruptos, ¿no?
0: Y, a ver, ya tomando eso, ¿por qué no ha empezado la poda? ¿Por qué no ha empezado la simplificación administrativa? Ojo, la están pidiendo parte en la Facultad de Legadas, pero los ministerios mismos pueden empezar a purgar y a limpiar por lo menos a la gente que no va a trabajar hace 6 años y que solamente va el día que cobra el cheque, ¿no?
20: Tengo entendido que lo están haciendo en el Ministerio de Salud. Creo que eso es uno de ellos que han comenzado a trabajar. Pero no es un trabajo sencillo también. No es un trabajo sencillo, sobre todo porque ha habido una red. Yo no sé si tú has tenido oportunidad para trabajar en el Estado. Yo sí tuve la oportunidad de trabajar, claro, hace mucho tiempo, y durante 10 años, y yo he podido ver el Estado, ya de aquella época, un Estado absolutamente parasitario en algunas áreas, ¿no? Uh-huh. Y eso que era...
0: y eso ha sido potenciado en los últimos...
20: Y esto ha sido potenciado 10, 15 en los últimos años, 25 años.
0: 25 años en general, ¿no? Y se ha llenado, y se ha llenado, y se ha llenado de gente que lo ha denunciado Rafael Rey y varios ministros. De hecho, oye, no se puede trabajar porque hay un amarre interno. Es muy difícil romperlo. ¿Qué falta? ¿Voluntad? ¿Pleito?
20: Lo que pasa es que desde la década del 90 se hizo una reforma muy profunda, se eliminó muchísima gente ineficiente, pero entraron muchas veces gracias también a una cuestionable sentencia del Poder Judicial. Regresaron muchísimas. Al sector público muchísima gente. Yo creo que hay que corregir algunos errores de aquellas limpiezas que se hicieron del Estado para hacerla mucho mejor, ¿no?
0: Ojalá se logre, porque necesitamos los ciudadanos que el Estado trabaje a favor de nosotros. Y ya para terminar, ¿cuál es el panorama real? O sea, si efectivamente mañana, después del cuarto intermedio, porque ya vas a ir al octavo intermedio, cuarto intermedio es un término, ojo, pero van a seguir fregando, van a seguir pausando esto, y la Comisión de Constitución hace su dictamen en mayoría, porque va a haber uno en minoría de todas maneras, que dice se niegan. Pasa al Pleno y niegan las facultades en diputados. ¿Qué debería hacer el gobierno? ¿Esperar hasta ese momento o ya empezar a actuar?
20: No, yo creo que debería estar ya actuando en ese momento. Me parece que a mí en el Pleno, yo creo que sí van a aprobarlo. Me parece que sí. Porque, mira, Fernando, yo estoy seguro que si ellos no entregan o no le delegan las facultades, los que más van a perder son los diputados y especialmente los de la izquierda.
0: Yo creo que ahí podría, lo hemos visto con López Chau y ahora Nación, retrocediendo con el tema de Astudillo.
20: Esa alianza está pegada con Babas.
0: Sí, no, está pegada con Babas y en realidad quien lo sostiene son los izquierdistas más radicales. Y los caviares, que el antifujimorismo lo tienen acá guardado y eso es la única razón de ser.
20: Y algunos oportunistas, como el caso de la gente de obras, ¿no? Que no tienen la menor idea para qué están ahí, pero y cómo se me cada día escuchas más estupideces al pobre diablo de ¿cómo se llama? De Ricardo Belmont.
0: No, pero eso ya estamos acostumbrados, desgraciadamente. Y hasta no solamente por la edad, sino porque en verdad...
20: No creo que es un tema
0: de edad, es un tema yo creo que de mucho golpe cuando hacía box. Yo creo que algo le han dañado en la cabeza a Ricardo Belmont en algún momento. ¿No? Pero nada, Gustavo, mira, esperemos que toda esta novela termine, ¿no? ¿Cómo debería terminar? ¿Qué sería el ideal?
20: Mira, yo... Si estuviese en los zapatos de los diputados y que manejan la Cámara, le diría decir, bueno, yo te voy a dar facultades solamente por esto. En forma restringida sobre esto y sobre esto. Y sobre esto lo vemos después.
0: Creo que sería la solución, tomando en cuenta que se presentaron cosas en exceso que sabíamos desde el día uno que se iban a ser rechazadas.
20: Así es. No, porque creo que ahí no distinguieron entre lo importante y lo urgente.
0: Eso es. Y lo urgente, amigos, es que... Primero tenemos que hacer una pausa porque me están renegando acá. Pero lo urgente es que se pongan a trabajar. No importa si eres diputado, senador, ministro, viceministro, alcalde, gobernador regional. Se tienen que poner a trabajar porque la vida de muchísimos peruanos está en riesgo por el fenómeno del Niño. Más allá de la delincuencia, que ya la tenemos siempre, no podemos seguir viviendo amenazados. Muchísimas gracias, Gustavo, por estar con nosotros.
20: Muchas gracias por la invitación.
0: Y nos vamos a una breve pausa comercial, amigos, y volvemos en unos minutos.
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3: Y demostrándonos, creo yo, y la indolencia que se traduce en el tap tap en el TikTok.
1: Se salvó Astudillo. Cancelan pleno y censura queda sin efecto. A pocas horas de las elecciones, jurado nacional preocupado por amenazas, extorsiones y ataques a diversos candidatos. Además, activistas radicales afirman que eliminarían a presidenta Fujimori.
4: ¿Usted cree que si eliminamos a Keiko Fujimori, el pueblo no nos va a felicitar? 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Porque no hay otra manera.
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0: Bueno, amigos, estamos de vuelta. Ya en esta última semanita, últimos días antes de las elecciones, tenemos como invitados a dos candidatos a la alcaldía por Surco. Por un lado tengo a Osvaldo Moreno por Acción Popular y a Jean-Pierre Combe por APP. Qué gusto tenerlos a los dos en el programa.
1: El gusto es mío, muchas gracias.
2: Gracias, buenas noches.
0: A ver, hablábamos antes de entrar y voy a tirar la pelota de frente. Surco es uno de los distritos más importantes de Lima, no solamente porque tiene población de todos los sectores económicos, sino que por su dimensión puede ser el gran ejecutador o articulador, aunque yo doy esa palabra, de varios distritos, o puede ser la piedra en el camino para varios. Empecemos contigo, Jean-Pierre. ¿Cómo está Surco y qué necesita Surco?
1: Bueno, no solamente es el tamaño de Surco, sino su ubicación geográfica. Si tuviéramos un mapa imaginario, podríamos darnos cuenta que Surco está casi en el corazón. ¿Qué significa eso? Que muchos distritos que están alrededor de Santiago de Surco dependen de él mismo para poder hacer la interconexión entre ellos. Por ejemplo, nuestros vecinos del cono norte, nuestros vecinos del cono sur y los vecinos del cono este atraviesan el distrito de Santiago de Surco muy temprano en la mañana y muy tarde en la noche cuando van en camino, en sentido contrario de regreso a sus casas. Uh-huh. ¿Para qué? Porque la mayoría trabaja en Pueblo Libre, Lince, Jesús María, uh-huh, San Miguel, etcétera. Entonces tienen que atravesar el distrito. Entonces Surco no solamente tiene 500,000 de habitantes, sino tiene 1,500,000 de población flotante. Uh-huh. Y ese es un pequeño, gran detalle.
0: Sí, ¿no? Claro.
1: Porque eso genera congestionamiento peatonal, congestionamiento vehicular. ¿Qué es lo que propongo yo al respecto, luego de haber comentado brevemente esta situación problemática? Que la autoridad tiene que hacerse presente, porque la autoridad más que nunca es necesaria para poder mantener el orden ante esa situación inevitable, porque es inevitable que la gente transite, obviamente, ¿no?
0: Claro.
1: Y qué mejor que mantener el orden. Para ello es importante que la autoridad esté presente y eficiente su trabajo, ¿no?
0: Perfecto, Jean-Pierre. Osvaldo, lo mismo. ¿Qué es lo más relevante y qué se puede hacer por Surco?
2: Cuando una persona asume una responsabilidad como alcalde y entra pensando, ya siendo alcalde, pero está pensando en las próximas elecciones, ya es un problema. Y pasa el caso de López Aliaga. Uh-huh. Él entra y ya quiere ser alcalde, presidente del Perú. Uh-huh. ¿Correcto? Entonces, cuando eso está en tu mente, no te hace hacer una planificación o un ordenamiento territorial, que es básico, sobre todo si estamos dentro del cinturón del fuego del Pacífico. Entonces nosotros creo que lo que nos falta realmente cuando empezamos a... Nos dicen qué vas a hacer por el tránsito, qué vas a hacer por la seguridad ciudadana, qué vas a hacer por miles de cosas que la gente tiene preocupada. Yo miro atrás y digo, y los de atrás que vienen prometiendo hace años, ¿qué han hecho? Y todavía piden 4 años más después de tener 20 años ya en la gestión. Conozco algunos regidores que creo que se van a jubilar como regidores, en el caso de Surco, y están pidiendo 4 años más. Es ahí el detalle. Si tú no tienes un plan, una planificación urbana de acá 20, 30, 2050 para las próximas generaciones y siempre estás pensando en las próximas elecciones, las consecuencias son obviamente de nosotros los que estamos asumiendo un

0: cargo y una mochila pesada que nos las han dejado, ¿no?
1: Te hago la pregunta a ti primero, Osvaldo, después a ti, Jean-Pierre. ¿Cuál es el principal problema que Surco enfrenta hoy en día?
0: Que no tenemos, por ejemplo, tú puedes disponer del 100% de tu presupuesto, lo puedes ejecutar, pero si es un presupuesto mal ejecutado, ineficiente, con proyectos que no tienen sentido y solamente por gastar el presupuesto, entonces estás malversando los fondos y tienes un órgano de control interno que está ciego, no ve lo que está pasando. O sea, entonces hay la
1: gestión, la gestión que se va de Surco no ha ejecutado bien su presupuesto, ha dejado plata dando vueltas.
0: Me refiero en sí, ya hablando como Estado, o sea, hablando en general, no tenemos profesionales dentro de las áreas preparadas. Por ejemplo, en el área de gestión de riesgo de desastres de la municipalidad actual de Surco, el área lo único que hace es brigadistas. Es toda su función. Cuando el área de gestión de riesgo de desastres es un lugar transversal, cuando tú haces una obra importante, tú tienes que medir desagüe, crecimiento poblacional, claro, estacionamientos.
1: Y eso acarrea un montón de problemas. Y Javier, contigo, ¿cuál es el principal problema de Surco y cómo lo vas a enfrentar?
2: El principal problema de Surco, a mi entender, es la seguridad. Siempre lo va a ser, porque cualquier esfuerzo que se haga nunca será suficiente. Si a ello le añadimos el principal problema de la gestión municipal, que es la falta de capacidad debido a la pésima o paupérrima formación que tienen sus funcionarios en los dos aspectos más importantes.
1: Estamos coincidiendo.
2: No, por supuesto. Miren, ¿cuáles son los dos aspectos más importantes que debe dominar una gestión municipal? Gestión de riesgo de desastres, seguridad ciudadana. Si el alcalde no tiene formación académica en ninguno de estos dos aspectos, el distrito no se conduce bien. ¿Y por qué lo digo? Porque el alcalde preside el Consejo de Seguridad Ciudadana, el CODISEC, y también preside el Consejo Distrital de Gestión de Riesgo de Desastres. Y el alcalde que tenemos no tiene preparación ni formación académica ni tampoco experiencia en esos dos puntos que son críticos. Todo lo demás, gestión pública, presupuesto, tesorería, contabilidad, todo eso es más sencillo de manejar, porque esos profesionales abundan y los podemos contratar.
1: O sea, entonces, el problema un poco, viendo, es que a veces los ciudadanos vemos desde otros distritos, oye, qué bonito está el distrito, qué bonito está el distrito. ¿No? Sí, pero, y hay alcaldes que se dedican a hacerlo bonito.
0: Sí, Fernando, pero es que el día uno de estos alcaldes ya pensaron en las elecciones que vienen, ¿no? Y lo que hicieron fue pintar la casa por fuera para que el que pasaba por ahí viera, ah, qué bonito, pero por dentro está podrido. Es como decir, ahorita el río Rima, vas a descolmatarlo. ¿Eso es todo lo que puedes hacer, descolmatar? Se viene el Niño Global, todo lo que va a destruir, la activación de las quebradas, ¿y vas a reaccionar ahorita? Ni siquiera has reaccionado. Pero es que no se trata de descolmatar, se trata de hacer una planificación.
1: Claro, hay una capacidad inclusive hasta que el río Surco, que mucha gente no sabe ni que existe, el río Surco se reactive por la cantidad del volumen de agua.
0: Sí, correcto. Ahora no hay que descolmatar, esto hay que planificar el río, hay que gestionar el agua y aprovechar esa agua, porque tenemos casi 240 hectáreas en áreas verdes en Surco. Entonces, en vez de dejar que se vaya, retenerla de alguna forma y riego tecnificado, usarla de alguna forma más inteligente.
1: Y Surco tiene distintas zonas, porque son distintas realidades en Surco. Tienes la zona de, estábamos viendo hace un rato, la zona por Caminos del Inca, tienes Surco Viejo, tienes el Surco ya que está más al sur, o sea, por Atocongo, o sea, son distintas realidades. ¿Qué se necesita en cada una de ellas? ¿Se puede tratar a todo el distrito por igual? ¿Qué se podría hacer en cada uno?
2: Cada sector, cada zona del distrito tiene sus propias características. Digamos ahora que esta pseudovía expresa que ha sido construida ha partido en dos al distrito y curiosamente lo ha dividido de esa forma. Para un lado está una parte del distrito que está, digamos, casi consolidada y para el otro, con sus excepciones, porque tenemos urbanizaciones como Próceres, Precursores, pero están las zonas más vulnerables. Y más allá, límites con Chorrillos, está el sector más vulnerable aún del distrito. Y tienen características diferentes porque algunos pertenecen a los estratos sociales, socioeconómicos, perdón, más altos, y otros son socioeconómicos más vulnerables. Uh-huh. Tienen necesidades básicas, por decir. Hay zonas del distrito que no tienen agua, no tienen luz.
0: Claro.
2: ¿No? Que son realidades.
0: Por ejemplo, el Golf, los Incas, ahora pasan los buses por ahí y no hay paraderos. Y le generas, obviamente, claro, problemas a los vecinos del Golfo Incas, y también hay acopiadores de hierbas, claro. Estos, y obviamente no has pensado. Otro ejemplo, la supuesta gran manzana. Mira, la obra no termina. Si tú pones una supervisión, cualquier supervisión a cargo de la gran manzana, obviamente va a ocurrir esto.
1: ¿No se ha terminado la gran manzana, que fue uno de los caballitos de batalla del alcalde saliente?
2: Fue un capricho del señor Bruce, porque la gran manzana, que de grande no tiene nada y de manzana tampoco, lo único que ha logrado ha sido asesinar a los negocios de comida que tenían 40, 50, 60 años. El Torito, por ejemplo, es uno de ellos. Uh-huh. Y ese negocio ya no tiene ni para pagar la luz porque nadie va. Ya no transitan los vehículos. Asesinado todos los, sí, los negocios. Debió consultarles antes.
0: No hubo un estudio socioeconómico, mejor dicho, nada, para atender las emergencias que iban a tener estos vecinos.
2: Un día se levantó y dijo, voy a hacer tal cosa, ¿no?
1: Claro,
2: y lo hizo, sin ninguna planificación.
1: Claro, y como siempre quedan bonitos. Los alcaldes, lo hemos dicho siempre en este programa, tienen presupuesto no solamente para hacer bonitos los distritos, contra lo que yo creo, tienen presupuesto también para hacer obra, que no deberían, creo yo, los municipios hacer obra, en un gobierno central que ejecute todo, pero también el gobierno central que vamos a pensar. Pero sobre educación y salud, hay cosas que los alcaldes pueden hacer y a la gente le preocupa mucho. ¿Cuáles son los puntos de salud que el distrito de Surco puede y en qué estado están? Porque están las postas del distrito.
2: Sí, están las postas, le pertenecen a la Municipalidad de Surco, pero como la salud no es una función municipal, necesariamente tienen que tercerizarse. Uh-huh. La manera como se hace la tercerización, ahí está el detalle. Ese es lo que hay que mejorar. Eso por un lado. Lo que sí tiene responsabilidad el alcalde con todo su aparato municipal es garantizar, por ejemplo, las vacunaciones, los temas de zoonosis, la lucha contra la anemia, porque eso está escrito. La alimentación a los comedores populares, el vaso de leche y algunos otros temas relacionados con la salud y la alimentación que sí son directamente responsabilidad de la municipalidad.
1: Osvaldo, sobre el tema de educación, salud, sí, ¿qué necesita Surco urgente?
0: Lo que estoy proponiendo es en cada sector de Surco, todos tienen un campo deportivo. Uh-huh. Este campo deportivo, darle, mejorar la infraestructura y esta infraestructura hasta ponerle techo, si es posible, camerinos, para que la gente tenga un lugar digno donde poder hacer el deporte, con un pozo séptico en caso de una emergencia, y ahí mismo un tópico, un almacén de ayuda humanitaria, donde también funcione seguridad ciudadana, e inclusive cámaras para que los padres puedan ver los niños a la hora que hacen el deporte. Uh-huh. Y esto funciona todo el año. Mira, dicen que hay mucha gente que está jubilada, pero los jubilados están jubilados, pero la experiencia no está jubilada. Invitar a ellos a participar de este módulo resiliente comunitario, donde vamos a integrar la salud mental, que es muy importante. Vamos a tener cerca al vecino. En su mismo lugar le vamos a dar todo lo que ellos necesitan como infraestructura. Y dos, también vamos a saber quién es quién dentro del vecindario y le vamos a dar vida al adulto mayor, que a veces no tiene dónde desplazarse. Este será un lugar seguro. La ley 29.664, que es la ley del Sistema Nacional de Gestión de Riesgos y Desastres, me permite, en el tema prospectivo y correctivo, invertir dinero en estos lugares públicos.
1: Ojalá se pueda, lo que sí nos ha ganado el tiempo. Jean-Pierre, te doy un minuto a la Cámara 3 para que le hables a todos los vecinos surcanos por qué deben votar por ti y marcarla.
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1: Muchísimas gracias, Jean-Pierre. Jean-Pierre Combe, candidato a la alcaldía de Surco por APP. Lo mismo, Osvaldo, por favor, a la Cámara 1, sí, un minuto para que le dirijas a todos los vecinos.
0: Todo desarrollo tiene que ir sin riesgos. Si nosotros entramos pensando en las próximas elecciones, siendo ya alcalde, estamos destruyendo la gestión de los ciudadanos. Si entramos como alcalde y con mi equipo de regidores, vamos a entrar a lo que realmente queremos hacer y desarrollar nuestra propuesta. No vamos a entrar a trabajar 3 años y medio y utilizarlos. Los bienes del Estado para entrar en campañas millonarias como 4 o 5 millones, gastar sin dolor y refregarnos en la cara la corrupción que actualmente se ve en las calles desplazada con todas estas gigantografías que obviamente son evidentes a la corrupción.
1: Muchísimas gracias, Osvaldo. Osvaldo Moreno, candidato a la alcaldía por Acción Popular de Surco. Amigos, lo hemos dicho siempre, elegir el alcalde es importantísimo porque es el día a día. Un mal alcalde te cuesta plata. Un mal alcalde te cuesta que si tienes auto se malogre el auto. Si vas en tránsito público, que haya más tráfico y pierdas tiempo para llegar a tu chamba y es más cansado ver a tu familia. Un mal alcalde va a tener mal la posta médica o el colegio que corresponde y vas a tener que pagar de tu bolsillo para tener cosas que el Estado debe darte. No todo es culpa del gobierno central. Los alcaldes y gobiernos regionales tienen muchísimo que ver. Siempre les doy el ejemplo. Educación. 70% del presupuesto lo maneja gobiernos regionales y municipios. Salud, el 60% gobiernos regionales y municipios. Usted quiere una mejor calidad de vida. Los alcaldes son importantísimos. Piense en su familia, piense en sus negocios, piense en su vida, porque hay muchos distritos que están en riesgo ahora por malos alcaldes con temas como el fenómeno del Niño. Conmigo ha sido todo por hoy. Nos vemos mañana. Muchísimas gracias. Sigan con Philip Butters en Combaters. Chau.
3: Esta noche en Combaters, ¿qué mensaje quiso enviar la presidenta a Fujimori?
4: Se han presentado un pedido de facultades y hasta ahora nada. Están poniendo a prueba nuestra paciencia.
3: ¿Muestra de firmeza o amenaza?
5: Y demostrándonos, creo yo, y la indolencia que se traduce en el tap tap en el TikTok.
3: Se salvó Astudillo. Cancelan pleno y censura queda sin efecto. A pocas horas de las elecciones, jurado nacional preocupado por amenazas, extorsiones y ataques a diversos candidatos. Además, activistas radicales afirman que eliminarían a presidenta Fujimori.
6: ¿Usted cree que si eliminamos a Keiko Fujimori, el pueblo no nos va a felicitar? Yo tranquilo, me iría feliz a la cárcel, 500 años me iría feliz. De haber limpiado al Perú de una desgracia, ¿no? Porque no hay otra manera.
3: Además, alarma en el Callao por la aparición del misterioso pez remo, conocido como el pez de los terremotos.
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0: esta noche en Combaters. ¿Qué mensaje quiso enviar la presidenta a Fujimori?
1: Se han presentado un pedido de facultades y hasta ahora nada. Están poniendo a prueba nuestra paciencia.
0: ¿Muestra de firmeza o amenaza?
2: Y demostrándonos, creo yo, y la indolencia que se traduce en el tap-tap en el TikTok.
0: Se salvó Astudillo. Cancelan pleno y censura queda sin efecto. A pocas horas de las elecciones, jurado nacional preocupado por amenazas, extorsiones y ataques a diversos candidatos. Además, activistas radicales afirman que eliminarían a presidenta Fujimori.
3: ¿Usted cree que si eliminamos a Keiko Fujimori, el pueblo no nos va a felicitar? Yo tranquilo, me iría feliz a la cárcel, 500 años me iría feliz. De haber limpiado al Perú de una desgracia, ¿no? Porque no hay otra manera.
0: Además, alarma en el Callao por la aparición del misterioso pez remo, conocido como el pez de los terremotos.
4: Hola, ¿qué tal? ¿Cómo está? Muy buenas noches. Bienvenidos a Combate por Pedro. Eso del pez remo y los terremotos es superchería. Yo sí sé que es superchería. Pero el Perú, un montón de gente cree pues en la superchería. Cree pues es supersticioso. Si no, Agatha Liz no estuviese donde está, ¿no? Entonces, en medio de todo, esa es una parte, vamos a decir, lúdica del tema. Porque el corriente niño va a venir y no la maneja Keiko. Diosito es lo que va a hacer, lo que tenga que hacer. Ese es uno de los eventos que Keiko no puede manejar. El otro evento es lo que va a pasar el domingo. El domingo van a haber un montón de triunfadores, pero el triunfo no va a ser amigo de Keiko, va a ser esquivo. Y acá va a ganar altamente probable Porky. Y Porky la va a jefear a Keiko. O sea, de esa que lo he dicho acá, ¿no? No me gusta Vargas Llosa. Y no le me gusta Vargas Llosa. Porque es un hijito de papá, porque es abortero, porque cree la ideología de género, el matrimonio gay. No me gusta, yo no lo pongo. Fácil se lo tumba. Fácil le agarra y dice, ese tipo no me representa, sácalo. Si no le gusta el ministro de transporte, sácalo. Un paquete legislativo hace esto. Porque como ya estamos viendo en el Congreso, habilidades especiales para hablar en términos psicológicos no tiene el señor Galarreta, ni tampoco Miki Torres, ¿no? Hoy día vamos a hablar largo y tendido con congresistas de Renovación que entiendo van a comenzar a ser hiperimportantes a partir del martes. Porque el lunes va a ser el festejo, el martes ya van a ver que Porky, luego de descansar el lunes, la va a llamar a Keiko y le va a decir, mira, esto es lo que vamos a hacer. Acá tienes paquete legislativo, vas a hacer esto, esto, esto, esto. Le va a informar. ¿Ustedes creen que yo exagero? Y ya van a ver lo que va a pasar. El hecho es que, dentro de las cosas que llamó la atención, es que se ha caído la moción del señor Astudillo. Y se ha caído, entiendo, porque Harvey Colchado le ha salvado el cuello, porque Harvey Colchado quiere ser el futuro ministro y comenzar a sellar una, ¿no?, una pequeña alianza en donde Harvey está partiendo la bancada del señor López Chao, porque tampoco son un partido, ¿no? Entonces se ha salvado por ahí, Belmont ha reculado y se ha salvado este señor que se llama Astudillo. El problema es cómo va a quedar después de esto, porque la inseguridad ciudadana es una realidad. A la vez, esta letanía de que si no le aprueban las facultades no se puede gobernar, yo no creo que sea cierto. Y reitero, hemos traído a diputado y senadora para que nos cuente desde su punto de vista, y son de Renovación, si es que es tan importante si no le dan todas las facultades, que ya son 25, no 66, y si se las dan retaseadas. Tan dramático es porque a la hora de la hora, Clerc hace todos sus esfuerzos, debate, ¿no? Ahí hace lo que tiene que hacer, si gana o si pierde. A la hora de la hora, Catherine Ampuero puede cambiar lo que se le da la gana, por feo que suene. Hace la ley papaya y dice, no, yo quiero la mandarina. Y cambian todo, así de claro, porque está mal diseñado el diseño legislativo, lo que ustedes quieran. Hemos traído a Lucas Gersi para que me diga si estoy equivocado. Pues la verdad es que a la hora y la hora lo que estamos viendo es una farsa. O sea, estamos viendo, vamos a ponerlo así para que lo entienda todo el mundo. La Cámara de Diputados, que no se moleste el señor Clerc, la Liga 1, la otra es la Champions. ¿Estamos claros o no? Catherine, ¿qué tal? ¿Cómo estás? Buenas noches.
5: ¿Qué tal, Filip? Buenas noches.
4: Estás jugando la Champions. ¿No? ¿Qué tan grave es esta cuestión, Frank? ¿Qué tal? ¿Cómo estás? ¿Qué tan grave?
6: Hola,
4: ¿cómo
6: Filip
4: lo ves tú del Senado? Ustedes están mirando, ¿no? Uh-huh. ¿Qué tan grave ves tú como que no le den todo el paquete, que le den paquetito, que le den la bolsita del doctor Chapatín?
5: Bueno, tampoco es que estemos mirando, esperando. Yeah. porque en Renovación Popular tenemos un trabajo también conjunto. Yeah. En esa responsabilidad, la Cámara de Diputados ha presentado un texto sustitutorio, uh-huh, donde efectivamente no estamos de acuerdo en otorgarle las facultades delegadas en los 66 ejes que han solicitado. Uh-huh. Nosotros hemos presentado un texto sustitutorio que aquí Frank lo va, yeah, a especificar más, pero son 46 puntos. Uh-huh. ¿No? Tengo entendido que en el debate de la Comisión de Constitución de Diputados, donde Frank también es integrante, están logrando esos, yeah, consensos que debió haber logrado desde el inicio el Ejecutivo. Pero, uh-huh, ahora se está debatiendo gracias a esta búsqueda de consenso de mi agrupación política, se están, sí, logrando, creo que han llegado a 25 puntos, me parece.
6: Estamos consensuando.
5: ¿No? Entonces, eso es un avance,
4: ¿lo
5: ¿no?
4: ¿Lo han reducido a 25 o han consensuado en 25? Yo, la verdad es que a veces ya no lo sé, yo estoy medio mareado con los números.
5: Sí, yo creo que aquí Frank nos va a ilustrar un poco más, porque él está en la Comisión de Constitución y puede ver de, sí, cerca este debate y estos consensos que se van logrando, yeah, en beneficio del país finalmente.
4: A ver,
5: ¿no?
4: Cuéntame, hazme aritmética congresal.
6: Sí, bueno, Juntos por el Perú, que preside la Comisión de Constitución en Diputados, presentó su predictamen y dijo vamos a negar todas las facultades. Entonces, la posición ha sido tan extremista que hasta los aliados de Juntos por el Perú en Diputados han retrocedido y han dicho no de ninguna manera, ¿no? Nosotros apoyamos ciertas facultades en atención al fenómeno del niño y lucha contra la criminalidad. Y es una posición que más o menos es parecida a la de Renovación, a la de Obras, yeah, Buen Gobierno, etcétera, ¿no? Entonces, en estos momentos, los asesores de las diferentes bancadas se están reuniendo y están consensuando un texto para que pueda ser aprobado eventualmente mañana, ¿no? Yeah. Y ese sea el que se debate en el Pleno del Congreso y no la propuesta original de...
4: 5 de la tarde creo que se vuelve a reunir, ¿no?
6: Sí, nos han citado. No, a las 3. Yeah. A las 2 han citado, sí. Lo han estado cambiando las horas.
4: No, sí, pero en fin, a ver. Cuéntame una cosa. ¿No fue una torpeza el día de ayer del fujimorismo querer censurar a la presidenta de la Comisión de Constitución?
6: Sí, tremenda torpeza. Y nosotros, como Renovación, le dijimos, ¿no? ¿Para qué vas a plantear una moción de censura si no tienes los votos? Y acaba de haber una junta de portavoces en la que se ha acordado tener un texto consensuado, ¿no? Entonces, ¿por qué vas a dinamitar eso presentando una moción de censura ahora? Fuerza Popular no hizo caso e igual presentó la moción que...
4: ¿Pero qué había amenazado, pues, con cerrar el Congreso? Yo entendí eso, que se me quita la paciencia. Yo entendí que estaba amenazando con cerrar el Congreso. Cosa que, a mí no me parece mal. Si ella tiene su plan de cerrar el Congreso, que lo ejecute y que lo cierre. Sí. El problema es que cuando uno amenaza y te quedas en el aire, pasa lo que pasó el día de hoy.
6: Claro. Bueno, las declaraciones de la Presidente no ayudan en absolutamente nada a solucionar este, yeah, problema, ¿no? Y solo generan un mayor clima de malestar, así como las declaraciones de los senadores de Fuerza Popular, ¿no? Que, yeah, están con la teoría de la... En lugar de la multiplicación de los panes, ¿no? Yeah. La teoría de la multiplicación de las facultades, ¿no? Entonces, yeah, dicen, ya, diputados manda 10 facultades al Senado y Senado saca su varita mágica, las convierte en 66 y aprueba todo el paquete, yeah, completo. Es eso.
4: ¿Qué tenías tú cuando Fujimori cerró el Congreso? ¿Estabas en el mundo o todavía no estabas en el mundo?
6: ¿Cuándo qué?
4: Cuando Fujimori cerró el Congreso.
6: Tenía 2 años.
4: 2 años.
6: Sí.
4: No te voy a preguntar tu edad.
5: Por favor.
4: Por favor, por favor. No te quiero meter en el problema. 4. Pero condición sine qua non para votar, para cerrar el Congreso tienes 2. Los votos y la popularidad.
6: Claro.
4: Cuando Fujimori cerró el Congreso parecía que el Perú iba al Mundial. La gente está feliz. Igualito Vizcarra. Pero ella no tiene la calle. ¿Esa parte no la entiende? ¿Cómo has tomado tú eso de que se me quita la paciencia?
5: Bueno, fueron expresiones absolutamente desatinadas, desafortunadas, que generó pues una reacción, especialmente en Juntos por el Perú, que ya lo hemos visto. Además, no nos olvidemos del pasivo que ella tiene por la mochila del papá del golpe de Estado y que hay una sentencia, el golpe del 5 de abril, y que siempre lo conmemoramos todos los años. Y yo creo que ella no midió, pero definitivamente no creo que ella se atreva a eso, porque es, como vuelvo a repetir, es un pasivo muy grande que ella tiene.
4: Bueno,
5: ¿no?
4: El hecho es que se ha salvado a Astudillo, ¿y qué problema hay con la salvada a Astudillo? Que hay victorias que pueden ser pírricas. ¿Por qué razón? Esta cuestión del escudo de las Américas, Carlos Spa, creo que también es amigo del Gordo Guerrero, Carlos Spa, ¿no? que le han regalado la Cancillería, así de sencillo. Salió en el programa de Beto Ortiz a decir, bueno, la Escuela de las Américas es una declaración. Todavía no sabemos exactamente lo que es, pero ya la vamos a ver. Le preguntaron por el FBI, tampoco sabía qué decir, de qué trata la cosa. Y Keiko está diciendo que el FBI está ayudando un montón y tal. Nadie sabe en qué ayuda. El problema es que ella dijo, y por ahí debemos tener el byte, si me lo buscan en el switcher, de que en 100 días sí iban a haber resultados. Ella puso los 100 días. Lo puede ir buscando ahí en el switcher mientras que vemos esta nota del señor El Salvado Astudillo.
7: Este es el hombre que asumió la responsabilidad de acabar con la crisis de inseguridad, el incremento de casos de extorsión y sicariato, que no nos deja respirar. Hoy su permanencia en el cargo ha llegado a su punto más crítico tras el pedido formal de su destitución.
8: Realmente uno debe prometer lo que puede hacer o lo que cree que puede hacer. Y yo estoy seguro, señoras y señores, que podemos hacer muchísimo más de lo que venimos haciendo hasta ahora. De ese trabajo que muchas veces es ingrato, de esa misión sagrada que tenemos con la nación, que muchas veces no la reconocen, pero que ustedes lo sienten, lo tienen aquí atrapado, lo tienen en el alma y saben que están cumpliendo.
7: Este jueves 1 de octubre se tenía previsto ver una crónica de una muerte anunciada, pero finalmente prevaleció el borrón y cuenta nueva. 2 días después de asumir el cargo, el 30 de julio, realizó su primera aparición oficial ante el alto mando de la Policía Nacional del Perú, donde reafirmó su compromiso de optimizar recursos frente a las crecientes amenazas de inseguridad.
8: Lo único que puedo ofrecerles ahorita, más que objetivos para alcanzar o metas trazadas, es un compromiso con la patria. Pero ese compromiso de trabajo, de esfuerzo, de dedicación exclusiva, jamás lo voy a poder hacer solo, nunca. Tenemos que contar y formar equipos. Es lo que mejor sabemos hacer.
7: El mes de agosto ocurre el primer traspié, el secuestro de un empresario minero y el asesinato a sangre fría de sus 4 acompañantes a manos de la violenta organización criminal Los Pulpos. Generó una profunda zozobra nacional, pese a que culminó con el rescate con vida del empresario y la captura de 5 sospechosos de estos crímenes. Fue la ausencia de Astudillo en Trujillo durante los días más críticos del secuestro que generó la crítica de la opinión pública, lo que le entregó el protagonismo al ministro de Defensa, Rafael Belaunde, quien se adjudicó ser el portavoz durante los operativos. Astudillo rechazó tajantemente que Trujillo se hubiera convertido en una zona liberada por el crimen organizado.
9: Quiero aclarar también que no viajé personalmente porque tuve que atender durante unas horas una situación familiar delicada. Pero eso no interrumpió en ningún momento mis responsabilidades como ministro ni las coordinaciones de la respuesta operativa.
7: Las cifras y eventos se suman para agudizar la percepción de desgobierno en el sector, destacando los 1.425 homicidios registrados por el SINADEF. Hasta el 21 de septiembre del 2026, a nivel nacional, un caso que también marca los cuestionamientos a la prevención policial fue el asesinato de la periodista y candidata Sucia Ponte, quien ya había denunciado amenazas directas en su contra. Estos incidentes lo llevaron directamente a los pedidos para su interpelación el 17 de septiembre y posteriormente moción de censura el 1 de octubre. Es evidente que el manejo del sector interior despierta el rechazo de la oposición. Desde el legislativo, el diputado de Juntos por el Perú, Ernesto Zunini, criticó frontalmente la operatividad de la gestión.
10: Estamos obstruyendo. ¿Qué cosa estamos obstruyendo? Le estamos agarrando las manos al ministro, que está parado en pleno desierto sobre seguridad ciudadana, porque hasta ahora no le pedimos resultados, le pedimos que empiece a chambear. No nos ha dado ningún indicador, ningún plan, ninguna meta concreta, y se lo hemos pedido antes de que asesinen a la periodista Polo.
7: Sin embargo, también aparecen figuras políticas que son oposición al gobierno fujimorista, como la bancada de Obras, que adelantó que no va a respaldar la censura contra el ministro del Interior, César Astudillo.
11: Víctor Piñán, diputado del partido de Ricardo Belmont,
7: precisó que no se puede pedir la censura del ministro apenas haya transcurrido un mes y medio desde su llegada a la cartera.
12: Ricardo Belmont nos señaló lo siguiente, ¿no? Desde su experiencia, él nos pidió que no podemos pedir una censura luego de haber estado el ministro un mes y medio, ¿no? Nosotros hemos tomado ese consejo a bien y bueno, hemos decidido que el señor Astudillo tiene la oportunidad desde Obras, le vamos a dar una oportunidad.
11: La decisión se iba a votar este jueves en el pleno de la Cámara de Diputados, pero, oh sorpresa, se cayó. En un comunicado al finalizar la tarde de este miércoles, el Congreso hizo oficial lo que se escuchaba a voces. Habiéndose presentado tres oficios de retiro de firma, dicha proposición no cumple con el requisito de firmas, lo que imposibilita su procesamiento. Por consiguiente, se suspende el pleno convocado para el jueves 1 de octubre. Al final, el Congreso decide darle oxígeno a Astudillo. Lo que no deja de respirar es la inseguridad y el crimen organizado. Por ahora, la historia de César Astudillo en el Ministerio de Interior continúa.
4: A ver, cuando uno es militar, se pasa la mitad de la vida obedeciendo y la mitad de la vida mandando. Para ser más sincero, el 75% de tu carrera obedeces y el 25% manda. Manda desde que eres comandante, brigado o general de división. Eso porque yo sé el contexto. Ustedes son abogados y son parlamentarios. Catherine es una persona muy meticulosa en lo que dice y tú también. Voy a citar lo que el señor ha dicho. Uno puede prometer lo que puede hacer o lo que cree que puede hacer. Error. Tú tienes que prometer lo que vas a hacer. ¿Cierto? Él no es Superman. Tú no eres Superwoman. No puedes. O sea, tú no puedes saltar un edificio. Así tú creas. Y dice, no, dice, yo no le puedo prometer ni objetivos ni metas. Le ofrezco mi compromiso. Entonces, le estás dando la razón a su nini, ¿no? ¿Cuál es el plan? ¿A ti te queda claro cuál es el plan? Porque para colmo, cuando fueron a la Cámara, dijo, sesión secreta. ¿A ti, Catherine, te queda claro cuál es el plan de seguridad del gobierno de Keiko?
5: Lo que me queda claro es que este gobierno no tenía plan. Eso me queda claro. Y en los distintos sectores. Porque en las invitaciones que hacemos a los señores ministros para que vayan a informar de su gestión o qué piensan hacer con la delegación de facultades, la respuesta da pena. No tienen ni idea. O sea, si en este momento llegaríamos a un consenso, sea 5, 10 o los 66, que va a ser imposible, pero pongámonos ese supuesto, es entregarles un arma legislativa que ni siquiera saben cómo usarla. Esa es la impresión que tengo después de haber escuchado a varios ministros, empezando por la Comisión de Presupuesto o cuando los hemos invitado, por ejemplo, a la Comisión de Justicia y Derechos Humanos en el Senado, la cual presido. Y eso es lamentable. Y es verdad que un funcionario público tiene que ser evaluado en base a objetivos, en base a metas. Y para eso hay que darle un plazo razonable, pero lo que queremos los ciudadanos es ver eso. Y creo que el mismo gobierno ha dicho, por lo menos, déjenos 100 días, en 100 días vamos a mostrar resultados. Y ok, creo que también hay que saber esperar, porque si bien es cierto, ha recibido un país muy complicado, en mucha crisis. También hemos dicho que Keiko Fujimori no es una damadrina con una varita mágica y que va a cambiar de la noche a la mañana, pero queremos, al menos a los 100 días, empezar a ver los cambios.
4: ¿Cómo entiendes tú, Frank? ¿Tú eres Frank o Francis?
13: Frank.
4: Ya, Francis ya más mi viejo, más bonito que Frank. Te explico por qué. Como lo veo yo. Alguien del nivel de Klimper pudo haber sido el primer ministro. Sipán, Gersi, o sea, peso específico. Pero le han puesto supuestamente un comité consultivo a Keiko, donde está Klimper y donde está Yoshiyama, que está en Japón, y otros cuatro popes. ¿No es cierto? O sea, algo así como un congreso de gerontes, ¿cierto? Y el señor Cuba, que tiene toda una vida en consultoría, ¿correcto? O sea, un abogado que hace informes, no que no litiga, me dejo entender. Uh-huh. Entonces, ese señor que es un consultor, le han puesto también comité consultivo. Pero el comité consultivo no ha hecho el plan de gobierno de Keiko, y él tampoco. Conclusión, Zunini tiene razón.
6: Mm. Bueno, yo coincido contigo con que el gabinete de ministros de Keiko Fujimori ha dejado mucho que desear, ¿no? Para alguien que está atentando a la presidencia hace casi 20 años, realmente todos esperábamos algo mejor, ¿no? Y en el caso del discurso del ministro Astudillo, muy mal planteado, pero yo estuve en esa sesión del Pleno que fue secreta y en la que él sí expuso un plan con objetivos, con indicadores y medianamente coherente de seguridad ciudadana. O sea, planes existen, ¿no? Pero también hay que ser sinceros, ¿no? Ningún plan va a funcionar si al mes y medio le cortas la cabeza al ministro.
4: No, está bien.
6: O sea, eso sí es un acto de obstruccionismo que no vamos a respaldar. Coincido con Catherine de que por lo menos esperemos 100 días.
4: Ya. ¿Realmente lo que dijo tenía que ser secreto? ¿Tan mal está la situación? O sea, era el momento de que el tipo se luje y dice, vamos a hacer esto, esto, esto, esto. O sea, ¿realmente había cosas secretas?
6: Sí había información sensible sobre determinadas bandas criminales, sobre algunos aspectos, ¿no?, en inteligencia que estaba haciendo el gobierno, que no hubiera sido correcto que se difunda al público, ¿no?
4: ¿Sabes de qué trata este tema del apoyo del FBI? ¿Tienes una idea tú? Yo hasta el día de hoy no lo entiendo.
6: Más allá de lo que ha informado la prensa, no.
4: Ya, escuchemos lo que dijo Keiko, ella misma. Sus palabras terminan siendo un collar de zapallos, pero es la realidad. Miren.
13: Recuperar el control y el orden en nuestro país. ¿Esto qué significa? Que las Fuerzas Armadas y la Policía Nacional van a trabajar juntos en rastillajes. Que vamos a retomar el control de las cárceles. Que las fronteras, el control migratorio, estará también participando las Fuerzas Armadas para que la migración no sea abierta como ocurrió en el año 2017. Lo que vamos a hacer es inmediatamente, en los 100 primeros días, volverá la tranquilidad y la paz para todos los peruanos.
4: Faltan 40, creo, ¿no? A ver, ¿tú has visto alguna operación conjunta de rastrillaje en Lima o en cualquier lugar del Perú conjunta entre policías y militares?
5: Acá no recuerdo. Lo que sí te puedo decir es que tuve en la Comisión de Justicia al jefe de Migraciones, que no hace ni siquiera un mes que ha asumido el cargo, creo que hace una semana, y fue lamentable que nos informara que no tenemos en el Perú ningún sistema de identificación de extranjeros. Uh-huh. ¿No? O sea, entran, salen, no tenemos una base de datos de extranjeros.
4: Bueno,
5: no hay, solamente nacionales, nada más. Yeah. ¿No? Nos informó de que él ha entrado en contacto, él, no en base a la Escuela de las Américas, porque yo le pregunté si esto era en base a la Escuela, no, sino que él ha entrado en contacto con los del FBI y que el FBI de Estados Unidos le iba a apoyar en poder implementar un sistema para poder identificar a los extranjeros que entran y salen del país, ¿no? En un trabajo conjunto, coordinado, como para luchar contra el crimen organizado de carácter internacional. Pero una iniciativa suya, de su gestión.
4: A ver, espérate un momentito. Si han entrado, ¿cómo entran? Porque se suben un tablón, entonces van en guaquillas, cruzan un riachuelo y entran caminando. ¿Tú has visto algún operativo de control migratorio en la frontera del Perú de los militares? ¿Cómo vas a identificar, Frankie, cómo vas a identificar un pata que ha venido ilegal? O sea, ¿qué puede hacer el FBI si viene un veneco que ha nacido en Barinas y está ahí caminando, está vendiendo alfajores en Larcomar? ¿Cómo vas a saber cómo se llama si no hay identificación de su ingreso?
6: No, es imposible.
4: No tienes documentos.
6: Totalmente
4: no tienes
6: de acuerdo. Yo entiendo que la policía ya estaba desarrollando una base de datos biométrica para identificar a los extranjeros. Entiendo que Migraciones también están en ese proyecto. Pero está en proyecto todavía, no es definitivo, y a eso es a lo que le deben dar prioridad, y eso es un tema de gestión, no de facultades legislativas en este caso.
5: Exacto. Mira. Y ojo, yo le pregunté, ya, y si nosotros queremos de una vez implementar este sistema, ¿cuánto nos va a costar? Bueno, si queremos implementarlo ya, cuesta 70 millones.
4: Pero que si no sabe de qué trata, ¿cómo va a saber cuánto cuesta?
5: Bueno, pero él me dijo que cuesta 70 millones y que obviamente Migraciones no tiene ese presupuesto, por eso es que ha entrado en coordinación, en un convenio con los del FBI y ellos nos van a apoyar en implementar, pero de manera paulatina.
4: El escudo de las Américas, en teoría, es una declaración que une a todos los buenos contra los malos, ¿cierto? La organización criminal de Venezuela, de los narcos, sigue siendo la misma, ¿no es cierto? Porque Delcy, esa gentita, Diosdado, son malos, ¿no? Eso es lo malo. Pregunta, ¿y por qué no se hace la expulsión de los extranjeros en el Perú como el ICE? Esa tontería de que lo tienes que encontrar en flagrancia no ocurre. Tú agarras un veneco en la calle, tu brevete falsificado, lo agarras del pescuezo, lo llevas al grupo el número 8 y lo subes a un avión. Se acabó.
6: Bueno, no es tan sencillo, ¿no?
4: Porque es sencillo.
6: No, claro, lo subes al avión, pero el avión luego va a Venezuela a dejarlos. En Venezuela no los aceptan y el avión se da media vuelta y regresa.
4: No,
6: pero ese es un problema que tenemos también.
4: Es lo que yo le criticaba, porque pero si supuestamente tenemos el escudo, el señor Diosdado y la señora van a aceptar todos los vuelos de American Airlines, Delta, United, que va a pagar el petróleo venezolano, y se los llevan. ¿Sabes por qué? Porque no hay otra.
6: Ese es lo que entiendo.
4: Tendría que ser un convenio latinoamericano, el escudo de las Américas. Pues.
6: El gobierno está coordinando eso con el gobierno de la señora Rodríguez, que ahora tiene buenas relaciones con Estados Unidos. Eso entiendo que se está conversando, pero ¿cuándo llegará a buen puerto? No lo sé.
5: Bueno. Mira, las cifras en este momento son las siguientes. 719 expulsiones ya ordenadas, pero que llevan a las fronteras a las personas y obviamente los países fronterizos, especialmente en el norte, dicen, acá no se quedan.
6: Claro.
5: ¿No?
4: Avión.
5: Entonces están en eso de que tenemos las resoluciones, porque se dio una ley el año pasado de un procedimiento inmediato, si encuentras automáticamente indocumentado a la persona y ya, pero no se ejecutan. Ese es el tema. Catherine, falta esos convenios que
4: la
5: señala
4: Francia. La gasolina la pone Venezuela y los aviones la pone United y los gringos se lo cobran. El mismo Trump me ha dicho, yo me he cobrado la invasión, me salió rapidito, ya tengo... Se van, pero tiene que ser por delitos o por faltas. ¿Qué es una falta? Sencillísimo, ¿no? Tienes el brete Bamba, no tienes SOAT, ¿no es cierto? Te cruzas una luz roja. En Estados Unidos te votan por lo que sea. Y así tiene que ser acá, pero sigamos avanzando.
5: No, es que acá sí, es más drástico.
4: Llegar una ley, delitos y faltas.
5: Sí hay la ley. El tema es que no los pueden ejecutar, o sea, no pueden ejecutar esas expulsiones porque los otros países tampoco los quieren. Entonces ahí tiene que entrar las relaciones diplomáticas.
4: Pero además, en flagrancia, un tipo que mata a otra persona no lo vas a expulsar, pues, porque qué rico tipo, mata, se extorsiona. Hay flagrancias.
6: Ahora,
4: y flagrancias.
6: En honor a la verdad, el gobierno ha pedido entre las facultades delegadas que se puedan desarrollar centros de internamiento temporal en terrenos que antes han sido el ejército, ¿no? Y lo está pidiendo al Congreso. Ese es uno de los temas que deberíamos otorgarlos.
4: Bueno, avancemos. La bancada Manan, dentro de los más importantes que tiene la señora Analí Márquez, que ha dicho lo siguiente, está indignada, está chorada la señora, que quiere cambiar la Constitución, que es roja como tomate la señora. Le ha dicho lo siguiente.
14: Se ha conocido, diputada, de que se han retirado las firmas para que mañana se debata esta censura del ministro Astudillo. ¿Cómo recibe esta noticia? ¿A razón de qué sería? Tenemos entendido que varias bancadas han retrocedido.
15: Sí, la verdad que estamos muy indignados. No puede ser posible que una firma valga más que las vidas de nuestros ciudadanos en el Perú. Muy indignados por esta situación. Pensé que realmente importaba a todos el tema de la seguridad. Más que sorprendido, estamos indignados. Que una firma, vuelvo a recalcar, valga más que la vida, la seguridad de los peruanos. Entonces, frente a esto, tenía que ser censurado el ministro del Interior, porque no está dando la talla y no hay un plan como tal estratégico para combatir la delincuencia en el Perú. Pero lamentablemente son decisiones que han tomado. Bueno, el pueblo los juzgará en su momento.
4: Esta es la bancada Manan. Por decirte, con ella hay poco que conversar, poco que negociar. Zunini sí es el bueno, pero después de la... el mejor aliado de Zunini no es Analí Márquez. O sea, el mejor aliado de Zunini es Belaúnde Llosa o Astudillo. Al enemigo, y yo siempre lo he pensado, ni el agua ni la justicia. Eso yo te perdono, yo te doy una segunda oportunidad. ¡Jamás! ¡Jamás! Al enemigo se le corta la cabeza, lo quemas y también le quemas sus cenizas. Porque desgraciadamente un sicario, por dar un ejemplo, no tiene perdón de Dios. O sea, el problema es que le regalan sus errores y Zunini se banquetea así. Vean.
16: Que nos presente un plan. Sin un plan no se puede evaluar una gestión. El ministro está parado en medio de un desierto, carente de ideas y carente de iniciativas. Y eso es lo que nosotros estamos cuestionando. Es decir, esto ni siquiera está andando. no estamos pidiendo resultados, estamos pidiendo que hagan algo, que empiecen a trabajar. Ese es el sentir de la ciudadanía, que no hay medidas concretas. Hay, por el contrario, cada vez más denuncias graves que indican que la delincuencia se ha infiltrado en la institución policial. Eso es gravísimo y nosotros no podemos hacernos de la vista gorda.
4: ¿Qué tal el tema de los debates? Tú eres así, o sea, argumentador. Yo te veo contento en los debates. ¿Quiénes son los más complicados? Hasta donde yo veo, súper políticamente bien correctos son los del Partido de Buen Gobierno. Peace and love, todo bonito, nosotros queremos ayudar. ¿Con quién te sientes más cómodo? ¿Debatiendo con un comunista recalcitrante, tipo Sunín y tipo esta señora? ¿O con la Tinkerbell? ¿Sabes quién es la Tinkerbell, no?
6: Bueno.
4: La Laice la Tinkerbell. Es linda, o sea, no fatigue.
6: Bueno, ella es de buen gobierno, ¿ah? Por cierto. Ella es de buen gobierno.
4: Por supuesto. Claro. Es políticamente correcta. Ella llega y le pone su estrellita acá. ¡Tac! Ya. Cuéntame, ¿cómo te sientes tú en el debate?
6: No, yo me siento bastante cómodo, pero en general el nivel de debate es bastante bajo, ¿no? El nivel de argumentos deja mucho que desear. Pero yo prefiero debatir directamente con la izquierda, ¿no? Sí. Y confrontar sus argumentos. Por ejemplo, justamente el señor Zunini decía, ¿no? ¿Por qué el gobierno no pidió facultades para derogar las leyes pro-crimen? Y yo le respondo, oye, pero Juntos por el Perú preside la Comisión de Justicia en Diputados. ¿Por qué no presentan un dictamen para derogar las leyes pro crimen, ¿no? Y se quedan callados, pues, porque es contradictorio lo que plantean.
4: Ustedes no son mucho debatir en el Congreso. ¿Estás agarrando? Porque tú eres también piquito de oro. Pues usted, ¿se agarran en debates en el Senado o son más tranquilos?
5: Lo que pasa es que en el Senado no hay muchos temas en este momento que debatir. No nos olvidemos que nosotros de alguna manera dependemos de los dictámenes que aprueben en la Cámara de Diputados para entrar a poder estudiar y debatir en cada una de las comisiones del Senado y finalmente en el Pleno del Senado. Entonces, por ejemplo, hoy día hemos tenido un Pleno que duró prácticamente 15 minutos aprobar cosas no relevantes. Entonces, lo que estamos haciendo es nuestra labor de fiscalización a los altos funcionarios del Estado. Básicamente estamos enfocados en eso.
4: A ver, veamos a la linda la Tinkerbell. Olvídese, vean a la Tinkerbell. No te puede caer mal, es imposible. Si te cae mal la Laiza, el equivocado eres tú. Vea.
2: Luego de 64 días en el cargo y demostrándonos, creo yo, la desconexión, la improvisación y la indolencia que se traduce en el tap-tap, en el TikTok, el día de ayer, sumado a las prácticas fujimoristas de antaño y al comportamiento que tuvimos, la presidenta Fujimori tuvo el atrevimiento de decir, en el tono más prepotente de todos, que el Congreso está poniendo a prueba su paciencia por la demora de 4 semanas en aprobar el pedido de facultades. Y yo quiero hacer la pregunta. ¿Paciencia? ¿Paciencia? ¿Paciencia es lo que los peruanos vienen teniendo desde que estos últimos 10 años han visto a Keiko Fujimori actuar? Tenemos 6 asesinatos al día a manos del crimen. La presidenta nos sigue anunciando en su tono buquelesco que va a tomar medidas drásticas contra la inseguridad ciudadana, que va a dar mano dura, causa más pena que risa, sobre todo por todos los peruanos, que vengan en esta actitud bravucona y comportamiento de barristas a tratarnos mal y a no respetar esta institución y menos al Perú.
17: Les vamos a dar la palabra.
4: Ya. A ver, si ustedes la ven, ha hecho su tarea, ha hecho su plana con el colegio. Sí. Ha escrito, tin, tin, tin, tin, tin, tin, tin, tin, tin, tin, tin, tin, y ha leído bonito. Pero la verdad, sea dicha, no dice incoherencias, porque los errores de Keiko, ella los fustiga, porque ahora Keiko se va a ir a ver a Bukele.
6: No, es una posición política respetable, yo le estimo mucho a mi colega.
4: Pregunta, sí. ¿Tú has visto un plano de alguna cárcel que pretenda hacer Keiko? ¿Plano de cárcel chiquita, mediana, grande? ¿Tú tienes una idea de cuál es el plan penitenciario? No dicho por el señor Álvarez, ¿eh?, que cayó así de paracaidista en el... ¿Has visto en algún momento diapositiva, algo de las cárceles que va a hacer Keiko?
6: No.
4: ¿Y entonces a qué se va El Salvador, que es del tamaño de Barranco? A tomarse una foto con Bukele, debe ser bacán, ¿no?
5: Bueno, es que yo lo entiendo, porque teniendo a un ministro de Justicia como el que tiene, que no tiene ni idea de lo que va a hacer, porque yo sí he tenido la oportunidad de conversar con él, y en la delegación de facultades, pues, o sea, ¿qué vas a hacer con eso?
4: Si él no ha revisado
5: recién
4: eso,
5: va a empezar a analizar o a ver cuando reciba la delegación de facultades, cuando se entiende que antes de hacer el pedido de delegación de facultades tienen que tener claramente establecido qué es lo que van a hacer.
4: Ya.
5: Pero entonces por eso digo, yo entiendo a la presidenta incluso cuando tiene su comité consultivo, que en realidad no debería tenerlo porque para eso son sus ministros, ¿no es cierto? Pero como algunos ministros, estamos viendo, no tienen ni idea, no sé cómo llegaron allá, entonces por eso es que ahora tiene un consejo consultivo.
4: Bueno,
5: entonces
4: una cosa, el doctor Álvarez, que sabe derecho constitucional, no lo voy a discutir porque por las puras no ha llegado donde ha llegado. Él ha llegado porque todos los que él recomendó dijeron que no. Eso se llama por default.
5: Pero ojo,
4: tal es así
5: que no solamente
4: que
5: estamos...
4: Que no ha sido miembro del plan de gobierno de Keiko, está de vacaciones en Francia, lo he dicho varias veces para que se entienda.
5: Felipe,
4: ¿dónde
5: no solamente...
4: has visto tú? Así, tú no sabes, tú no vas a entender porque eres mucho. Una cocina surge. Ya, te doy Fawcett Perú, un pasaje Lima-Cusco de Fawcett Perú. ¿Tú alguna vez has visto un ministro que juramente por Zoom?
5: Primera vez, ¿no? Nunca hemos visto una cosa como esa.
6: Bueno, quizás en pandemia, ¿no? Podría haber sido. Quizás en pandemia pero pudo haber sido, pero
4: allí, bueno, ya. Últimamente no veamos cómo se bronquea, se Tinkerville con la Pocahontas. Veamos.
2: Responder con la misma forma prepotente y dura como lo hace la diputada Laísa, sino con raciocinio, que es lo que necesita esta comisión. Solamente para aclarar, presido una comisión en la que lo que tenemos que hacer es visibilizar a las mujeres que hoy son maltratadas como ella lo está haciendo con nuestra presidenta de la República. Diputada Georgina Duarte, creo que su colega se ha equivocado de bancada porque parece que es de Juntos por el Perú porque se pone a todo. Esa política obstruccionista y frívola frente a lo que necesita la población no la necesitamos acá. Y sí, viene para los clips. Al menos mi comisión ya aprobó un dictamen. A diferencia de esta comisión que hasta ahora no aprueba absolutamente nada.
18: Presidenta, por alusión, por favor. Solicitamos de que retire la palabra, el adjetivo que ha usado para Juntos por el Perú. Que retire la palabra obstruccionista como Juntos por el Perú.
5: No.
4: A ver, se puso caviar porque la visibilización de Catherine Ampuero, ¿no? Y la victimización de su condición de...

0: realmente la lucha de un hombre contra todo tipo de bestias, ¿no? Que si el león, que si el águila, que la serpiente, que sabes. Entonces, en el último, le ganas una quimera, pero el último animal que vence al hombre, y siempre vence al hombre, la mujer. Porque si le ganas, se victimiza, se va a tirar al piso. O sea, debe ser dificilísimo discutir con una señorita que si tú le estás argumentando algo, en mi condición de mujer, bueno, ya, pues entonces, ¿para qué vienes? Entonces, en mi condición de padre de una niña, en mi condición de hombre casado con mujer, ya pues. Pero en fin, Roxana Rocha, que es algo así como la mamá de la Tinkerbell, más o menos, ¿no?
1: No.
0: Roxana Rocha, yo estoy segurísima que tiene acciones en Montalvo Spa. En mi vida la he visto despeinada. O sea, siempre está, se va a un cóctel, va en la mañana, va a decir la Chiluca, una profesora mía del colegio que nunca la vieron sin la boca pita. Hermosa. Siempre bien puesta Roxana Rocha. Ahí está.
2: Y si quieren saber de parte de Renovación Popular, nuestra vocera ha sido clara y contundente en todos los medios de comunicación de la Cámara de Senadores. Nosotros vamos a poder decidir sobre dos temas importantes: fenómeno del Niño y seguridad ciudadana. Así lo ha acotado en todos los medios y por lo tanto son 8 votos de los senadores, donde les va a dar tranquilidad y compromiso político para todos los que dudan si se van a ir a otras materias como financiero, que no los tenemos en cuenta, ni tributario, ni económico, ni ambiental, ni minero. Eso no está en nuestro apuro.
0: Yo veo que tú asentías.
1: Claro.
0: Parece la profe.
1: Sí, sí.
0: Parece la profe.
1: Me convenció, está bien.
0: No voy a decir que tiene edad para ser tu mamá, pues una señora. Pregunta, que se la voy a también hacer a Lucas Gersi, ustedes son los congresistas, deben saber más que yo que esto. Esta cuestión de la delegación de las facultades, ¿la pueden enmendar casi por completo los senadores?
3: Bueno, del análisis que tenemos nosotros es el siguiente, ¿no? Que si diputados aprueba, por ejemplo, 20 facultades y van al Senado, el Senado puede modificar o mejorar o reducir las facultades. Correcto. Pero lo que no puede hacer es incorporar puntos nuevos, facultades nuevas, correcto, que no ha aprobado diputados.
0: Okay.
3: Ese es el análisis que tenemos.
4: Creo que lo que originó el debate y las dudas y la controversia fueron unas declaraciones de Marta Chávez al respecto, en que si la Cámara de Diputados aprobaba ciertas materias, ciertos ejes, en la Cámara de Senadores podíamos jalar todo, la delegación completa, o sea, los 66 ejes, ¿no? Y eso es lo que generó controversia, pero posteriormente pusieron paños,
0: o sea, lo
4: de agua
0: reducían
4: fría.
0: A la Liga 1, ¿no? La Champions, la Liga 1. Sí. O la Champions y el Mundialito del Porvenir.
4: Sí, luego la vocera de Fuerza Popular, Patricia Juárez, salió a poner los paños fríos y definitivamente creo que la posición es bastante clara. Lo importante es llegar a consensos, por lo menos en el tema de seguridad ciudadana y en el tema del fenómeno del Niño. Y lo que apruebe la Cámara de Diputados, nosotros, si bien es cierto, podemos modificar, pero sin desnaturalizar. Y para mí, desnaturalizar, como es la posición de toda nuestra bancada, desnaturalizar implicaría que lo que han archivado en diputados se traiga otra vez, ¿no?
0: Ahora,
4: nosotros no estamos de acuerdo.
0: La ultimita, a ver. Ponte que ya acotan esto y se quedan entre las 22, 25. Si faltase algo más, sobretexto, la palabra pretexto suena un poco duro, ¿no? Pero de la emergencia económica que tiene transportes, que tiene salud, que tiene educación, que tiene la policía, pues son aún, no tienen pistolas, en fin. ¿El gobierno podría dar decreto de urgencia y le dé inyección económica a los ministerios para hacer lo que tengan que hacer?
3: Sí. El gobierno tiene toda la facultad para hacer eso, ¿no? Y más aún en una urgencia como el fenómeno del Niño.
4: Exacto.
3: Pueden gobernar por decreto.
0: El otro día estuvo acá mi tío Porquipig, ¿no? Que se ha comido un loro, está vivo, últimamente está vivo. Y yo le pregunté, ¿por qué no hacen eso? Pero eso lo pueden hacer desde el primer día.
3: Claro.
0: Desde el primer día. A los gringos le pides, ¿quieres comprar armas? Que te las venda, pues, hermano. De convenio gobierno, pertrechos, lo que tú quieras. En salud, en fin. ¿No hay un marasmo acá? ¿No lo entienden ustedes que están medio aletargados en el Ejecutivo y en el gobierno? Porque hasta los congresistas están de quejumbres. No sé si les suena la palabra. Tu mamá te decía, no seas quejumbre, a mí me lo decía toda la vida. ¿No le falta potencia a este Ejecutivo?
4: Es verdad también que parte del Ejecutivo utiliza como pretexto a no poner en ejecución

0: sus promesas de campaña, su famoso plan de gobierno, no sé si es que lo tenían o no, el tema de la delegación de facultades. Y que si no hay delegación de facultades no podemos hacer nada. Falso, es absolutamente falso. Porque si no, ya no existiría pues poder ejecutivo, ¿no? Claro. Solamente poder legislativo y que dependa de eso. Eso no es así. Es verdad que para hacer algunas modificaciones legislativas en el Código Penal, Código Procesal Penal, etcétera, ok, se necesita la delegación de facultades. Pero hay otras cosas, como bien señalaba Frank, en el tema del fenómeno del Niño, no necesita, más todavía que es un tema de emergencia y puede hacer los decretos de urgencia. O sea, que
1: emergencia
0: no me utiliza,
1: sanitaria, emergencia, en lo que
0: sí,
1: tú
0: claro.
1: quieras.
2: Y por eso mismo es necesario que el Congreso le dé las facultades en estas materias al gobierno. ¿Para qué? Para que no tenga ninguna excusa después para justificarse de que ha gobernado mal o que no ha podido cumplir con los objetivos que se ha propuesto.
0: Y para que siempre digan, el legislativo tiene la culpa.
2: Así es,
0: porque
2: así
0: es muy fácil y siempre pues con la reputación que tiene el Congreso, o sea, es muy fácil echarle la culpa y todo.
1: Yo, medio en broma, medio en serio, o sea, Porky gana, descansará el lunes, irá a Chaclacayo, se bronceará su piel de chancho, el día martes le va a pedir una reunión a Keiko y le va a llevar una batería de decreto de urgencia. Pero así una batería de decreto de urgencia. Acá está. Y va a salir y va a decir, le he dicho que haga tal cosa. Entonces la pelota la tienes que poner en la cancha del Ejecutivo, que es quien tiene que gobernar. Pero en fin, ha sido muy amable. Katherine. No,
0: gracias a ti.
1: Saludos a la Tinkerbellía. Por la
2: le haré presente. Muchas gracias, Philip. Gracias, Katherine.
1: Vámonos a la pausa. Viene Lucas Gersi, que está que chatea. Todo chancón, tipo Tinkerbell, está revisando qué cosas me va a decir. Vamos a la pausa para hablar del cierre del Congreso, según Keiko. Vamos a ver si está de acuerdo Lucas Gersi. Este debe estar de acuerdo. En fin, pausa, regreso.
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0: ¿Puede cerrar el Congreso Keiko? ¿Constitucionalmente se puede cerrar el Congreso según esta nueva versión en donde el Congreso es bicameral, ¿no? Senadores y diputados. ¿Se puede o no se puede, Lucas? ¿Cómo estás?
1: Fili, buenas noches. Gracias por la invitación. Tiempo que no nos veíamos, ¿no? Mira, para contestar tu pregunta, ahora que hay bicameralidad, ya no existe la figura del cierre del Congreso. La figura ahora es cierre de la Cámara de Diputados. La Cámara de Senadores siempre se mantiene vigente. Y obviamente para disolver la Cámara de Diputados tienen que rechazarse dos cuestiones de confianza. Y recordemos que la cuestión de confianza ahora está restringida a asuntos que no puede ser competencia del Congreso. Por ejemplo, no se podría hacer una cuestión de confianza sobre las facultades, porque es competencia del Congreso decidir si otorgan o no otorgan facultades. ¿Sobre qué podría haber cuestión de confianza? Por ejemplo, sobre una censura de un ministro, ¿no? Por ejemplo, la censura del ministro Astudillo, en caso se hubiera dado, eso sí hubiera otorgado una oportunidad al Poder Ejecutivo para plantear la cuestión de confianza. Yo veo un Ejecutivo muy pasivo frente a un Congreso, a una Cámara de Diputados que lo está maltratando, ¿no? La Cámara de Diputados de verdad está maltratando al Congreso, al Ejecutivo, perdón, Philip, de una manera absolutamente brutal. Mira, desde el año 80, todos los gobiernos han recibido amplias facultades. Alberto Fujimori recibió amplias facultades. Todos recibieron. Pedro Pablo Kuczynski recibió amplísimas facultades. Hasta Dina Boluarte, Gerí y Pedro Castillo tuvieron facultades. El único gobierno que no las va a tener es este gobierno. Y eso me parece francamente inaceptable.
0: Esto de
1: es inaceptable que no le den. Porque todo el mundo ha tenido facultades desde el año 80 y no le dan solo porque es el cuco del fujimorismo. Y eso está mal, pues. Ya, y el gobierno debería ser más enérgico en hacerse respetar.
0: Lo que pasa es que hay palabritas que quedan, ¿no? Uh-huh. El pacto bajo la mesa, la repartija, esas cositas suenan bacanas.
1: Sí, pues toda la política, el arte de la política es el arte de las repartijas permanentes. Eso siempre va a haber.
0: Está bien, pero cuando tú dices eso, quiero ver lo siguiente. Keiko no obstruyó al gobierno. Es una de las cosas de los sanbenitos que no son. Uh-huh. Al gobierno de PPK no hubo obstrucción. A PPK le dieron todas las facultades, claro, y sí, aprobaron. Sí, sí. Quiero que 180 fueron, decretos.
1: Fueron amplias facultades y después algunos de esos decretos fueron derogados, lo cual está bien porque es potestad del Congreso. Las facultades no es cheque en blanco, ¿no? Otorgas y si está mal, si no te gusta, después derogas. Si el gobierno pide 10, 15 temas, no le aprueba los 15, apruébale 10, apruébale 8, pero dale algo. No dar nada realmente es una inmensa mezquindad.
0: Tenemos,
1: ¿no?
0: Greta, un byte de Keiko hablando de esto, a ver si podemos desencriptar lo que dijo, ¿no? Mire.
2: Se han presentado un pedido de facultades al Congreso de la República. Llevan 4 semanas. Y hasta ahora, nada. Están poniendo a prueba nuestra paciencia. Hoy esperamos tener noticias positivas. Porque esto no se trata del gobierno. Se trata de medidas que se van a tomar para poder enfrentar mejor a esta lacra, a esta delincuencia. Hemos escuchado también al primer ministro que están poniendo a prueba su paciencia republicana. Eso significa ser institucional. El tener respeto por la democracia no es un signo de debilidad. Muy por el contrario. Es un respeto a nuestras normas, a nuestras leyes.
0: Yo sí he tomado esto como una amenaza de cerrar el Congreso.
1: Pero razones para sentir indignación sobran, ¿no? Porque, como te digo, hay una costumbre constitucional absolutamente constante. Digamos, este es el gobierno ha sido maltratado de una forma sin precedentes. Este maltrato es un maltrato bien rudo.
0: Y el Ejecutivo
1: tiene que responder. Porque si el Ejecutivo no responde, no van a ser 10 años de crisis, sino 15 años de crisis.
0: Ya, pero a ver.
1: Y nos vamos al colapso total.
0: A ver, el espacio-tiempo histórico. Como tú dices, esto sin precedentes, pero tampoco ha habido precedente de una elección presidencial con una cantidad tan grande de candidatos y con una atomización del voto. La señora Fujimori ha tenido 8.5% más o menos del electorado, del 100%. Es decir, el 90 y pico del Perú no estaba con ella. Estaban con Porky, estaban con el otro, con el perro.
1: Bueno, pero es nuestro sistema y es la presidenta. Pues.
0: No, yo no estoy diciendo
1: que... Y ella ha ganado con un margen similar al que ganó Pedro Castillo y el que ganó PPK. Correcto. Y el que han ganado otros.
0: Correcto, o sea, correcto. Pero
1: ese es el sistema que tenemos.
0: Sí, está bien, pero esa es la respuesta del libro. Pues, pero la política es diferente, ¿no? Entonces, el problema es que ella no tiene el desgaste de los otros. O sea, Castillo llegó y el desgaste de Castillo fue durante su gobierno, porque el tipo era un incompetente de las cangallas. Pero ella tiene que entender, tiene que saber leer las circunstancias y diciéndolo ella genera el efecto adverso, porque todos se han victimizado, pues. La mala, la golpista, la abusiva, ¿tú has visto? O sea, eso uno debe tener el talante, la viveza que parece no tiene la señora. Porque a la hora y la hora, todo indica, Lucas, es que van a terminar aprobando 26, 27, 28. Y de ahí tienen que ir a la Cámara de Senadores. Pregunto, en el orden que les preguntaba tanto a Katherine como a Frankie. Nice guy, por supuesto. ¿Van a poder tomar y cambiar absolutamente, modificar todas estas facultades que les den? ¿Y pueden tomar de las que no aceptaron? Es decir, esto puede ser una cuestión completa, holística. ¿Esa es la potestad del Congreso?
1: A ver,
0: del Senado, perdón.
1: A ver, mira, yo creo que la bicameralidad que tenemos lamentablemente ha sido mal diseñada.
0: Ajá.
1: En el quinquenio anterior, a los abogados que éramos asesores de la Comisión de Constitución del Congreso nos consultaron cómo se tenía que hacer. Todos de manera unánime dimos una opinión y nuestra opinión fue ignorada. Fuimos prácticamente basureados.
0: A ver, ¿cuál fue? Por favor, desarrolla.
1: Claro, no, lo que todos dijimos, y Óscar Urbiola, ex presidente del TC, lo decía muy bien, no había que inventar nada raro, había que tener la misma bicameralidad de la Constitución del año 79, donde tanto el Senado como la Cámara de Diputados tenían iniciativa legislativa y lo que se aprobaba en una Cámara pasaba a la otra Cámara y la otra Cámara no podía modificar, sino que la otra Cámara decía... Si lo apruebo o no lo apruebo, y si no lo apruebo, lo devuelvo. Y así funcionan todas las bicameralidades del mundo. Acá han inventado...
0: Y cuando los senadores pretendían aprobar algo, simplemente se lo daban al Ejecutivo.
1: ¿Cómo?
0: Si los senadores, tú decías, la iniciativa legislativa senatorial en ese modelo...
1: Sí, sí, sí.
0: Solamente es observable por el Ejecutivo, ya no baja a diputados.
1: No. Cuando un proyecto de ley nacía en senadores... lo aprobaba a senadores y después iba a diputados.
0: Ajá.
1: La regla es que todo proyecto tiene que ser aprobado por ambas cámaras igualito.
0: Entendí.
1: Igualito, el mismo texto aprobado por ambas cámaras.
0: Ya entendí.
1: Y así funciona la bicameralidad en absolutamente todos los países del mundo, menos el Perú. En el Perú a alguien se le ocurrió una creación heroica, creía que era el más vivo, el más criollo, e hicieron francamente, Philip, un mamarracho. Lo que han hecho es un sistema... donde la Cámara de Diputados hace su proyecto, lo pasa al Senado y el Senado lo puede modificar. Pero no se sabe bien hasta dónde lo puede modificar, porque han dicho que lo puede modificar, pero no lo puede desnaturalizar. Entonces vamos a tener una catástrofe, porque todo lo que aprueba el diputado va a llegar al Senado, el Senado lo va a cambiar un poquito, lo va a aprobar, y diputados va a llorar que lo han cambiado más de lo que lo han debido cambiar.
0: Ya, pero,
1: y
0: pero toda ese ley... es un argumento adjetivista, ¿no? O sea... lo que para Philip es una modificación, para Lucas es una desnaturalización.
1: Así, exacto. Por eso es que la persona que ha redactado eso lo ha hecho mal, pues. Han hecho algo mal hecho, algo muy torpe. Entonces, mira, cualquier cosa que aprueba diputados y que Senado lo modifica va a acabar en el Tribunal Constitucional y todas las leyes que se aprueben va a haber una discusión de un año o 9 meses en el Tribunal Constitucional y va a haber una inseguridad jurídica horrible. O sea, muy torpe. Lo que tienen que hacer es terminar este modelo ridículo y regresar...
0: ¿Que cambiar la Constitución?
1: Sí, tiene que cambiar la Constitución. Pueden incluso con los reglamentos matizarlo un poco, pero tienen que volver al modelo de bicameralidad correcto.
0: ¿Sabes lo que yo creo que ha pasado?
1: Ese es el tema.
0: ¿Sabes lo que yo creo que ha pasado? Que esto lo aprueban. O sea, yo tengo un montón de amigos fujimoristas.
1: Creían que eran vivos, ¿no? que ellos, controlando no el Senado, manejaban el país. Ya, ese ahí el está, problema.
0: Ya. Okay, pero
1: es el problema que alguien creyó que era el más vivo, el más criollo.
0: Ya,
1: pero así no es el Estado de Derecho. Pues.
0: Es que
1: un error fue.
0: Yo no lo veo por la criollada, yo lo veo por la soberbia y te explico por qué. Porque ellos siempre han pensado que ellos eran entre el 12 y el 13%. ¿Correcto? Y ellos, al pensar de que Keiko tenía entre 12 y 13%, implicaba que iban a tener, en el momento de la cifra repartidora, ya no los senados que, los senadores que tiene, sino más senadores. ¿Correcto? Y el señor Acuña pensó que él pasaba la valla siempre y que él siempre iba a tener senadores. Y se iba muy bien con Acuña. Uh-huh. Es decir, los partidos que presuntamente se creían fuertes iban a tener un Senado todopoderoso. Y el tiro les ha salido por la culata, porque sí, Keiko, claro, sí. Y yo no estoy bromeando, va a estar en manos de Porky a partir de lunes, hermano. Porque va a tener un poder casi presidencial. Porque, yo creo, vamos a discutir lo de las credenciales y tal, pero él en la Municipalidad de Lima va a tener el presupuesto municipal, le va a pedir a Keiko que le amplíen el presupuesto y que le ponga un canon, y lo ha dicho, yo voy a pedir que me ponga un canon aduanero para duplicarlo, y le va a pedir que le avale las deudas, porque tiene los votos que le dan la gobernabilidad en este sistema senatorial. Ajá. Y mira, le ha dicho, ni viajar puedes.
1: Mira, para mí es absolutamente evidente que la bancada de Fuerza Popular y la bancada de Renovación Popular tienen que funcionar como una roca.
0: Ya.
1: Si no funcionan como una roca con disciplina absoluta, estamos perdidos.
0: Ya pues.
1: Tiene que haber una disciplina muy amplia ahí y un diálogo constante entre ambas barcadas, ambos partidos, que yo seguramente se está dando, ¿no? Pero sí, por supuesto.
0: Porque es difícil, ¿eh?
1: Claro, porque
0: iba a pedir...
1: toda la gente que se mete a la política seguro es difícil y tiene su ego. Pero hay que hacerlo igual, ¿no?
0: No, está bien. Pero
1: hay que hacerlo igual.
0: Porque es una rara avis. Hermano, yo nunca había visto, hasta la fecha, un político que se dé el lujo de bancarse su campaña presidencial con su plata. Yo no había visto eso. ¿Así? ¿Cuánto cuesta? ¿10 millones? ¿20 millones? ¿30 millones? ¿40 millones? Porque está... contra Bank, contra las FPs, ¿no es cierto? Él quiere que la ley MAPE sea mucho más estricta con los mineros, con los mineros que contaminan, pero quiere una ampliación de minería para todos. Él proclama de la reducción de las cuadrículas a quienes no utilizan. Está chocando con la gran minería. Pero para darse ese lujo, él se ha bancado la campaña. No le debe un mango a los superricos del Perú, ni a los laboratorios farmacéuticos. Entonces,
1: bueno,
0: tener con Keiko.
1: Tener patrimonio implica a veces tener libertad, ¿no? El valor del dinero es que tú tienes libertad para hacer las cosas que crees, y eso está bien.
0: Y yo le he dicho, ¿y si pierdes sus trenes? ¿Qué me importa? O sea, uh-huh. Y es un tipo de un carácter imperativo, impositivo. ¿Tú cómo ves la campaña? ¿Tú crees que es una campaña arreglada de acuerdo a ley? Porque a mí me resulta inconcebible, y evidentemente no tengo nada personal en contra de Porky, ni a favor ni en contra de ninguno de los otros candidatos, no es un personalismo. Pero a mí me parece el colmo que él pueda ganar y que saquen después y digan, no te voy a dar la credencial, se baje. Si eso pasase, que yo no creo que pase, ¿eh? Creo que va a aflojar de miedo, por miedo, el señor Burneo. ¿No te parece que eso se debe haber aclarado antes?
1: Bueno, eso yo no voy a comentar mucho de eso, simplemente hay que acatar lo que diga la autoridad,
0: claro,
1: electoral, ¿no?
0: Yo creo que va a haber una chilla corta, pero va a ser el alcalde de Lima.
1: Tampoco lo sales a Porky, ¿eh? Porque la elección está todavía ahí, hay que ver.
0: ¿Tú crees?
1: Que no, que la soberbia se hace mal, vamos a ver qué.
0: No es soberbia, discúlpame.
1: Pero sí creo que tiene altas chances de ganar, ¿no?
0: A ver. ¿Tú alguna vez pensaste que Urresti iba a pedir el voto por Porky?
1: Fue un lapsus, ¿no?
0: No, a ver.
1: ¿O de verdad pidió?
0: No, a ver, veamos.
1: Puede haber sido lapsus a propósito.
0: No lo sé, hermano. Veamos.
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0: Le soplaron. Yo creo que él se siente perdedor, por eso le ha salido el...
1: Bueno, él, digamos, no, en las encuestas no ha despegado tanto su campaña, ¿no? En comparación con la vez pasada, que prácticamente porque le ganó a él, pero por nada, ¿no?
0: Sí. Y yo creo que él perdió. Que no es que porque ganó. Él perdió. Y ha perdido fuego. Yo lo digo siempre en respeto a la condición humana, porque yo sí siempre considero que en la cana hay gente que se la merece. Inclusive pienso que hay gente que se merece morir en la cana. A mí yo no vengo... Eso del indulto humanitario... Para mí es un...
1: O sea, le voy a decir a Porky que hable contigo, te dé clases de cristianismo.
0: No,
1: para
0: no,
1: ablandar
0: no.
1: tu alma, no, Philip. ¿Cómo no, vas a decir
0: no,
1: eso?
0: No. Si no, no... Entonces nadie iría al infierno. ¿Ah, ¿no es cierto?
1: La misericordia de Dios es
0: no,
1: misteriosa.
0: No, qué misericordia. ¿Ah? No. Esas son pamplinas. Un tipo que asesina por lucro... ¿Tú has visto este venezolano imberbe que por 15 mil soles le ha volado la cabeza a la China Polo? Me dijeron que me iba a dar una feria. Habla con un desprecio a la vida humana. ¿Ese tipo no tiene que ser juzgado y fusilado? ¿Alguien me puede decir que ese tipo merece redención? Hermanito, yo creo en Dios. Se muere y que ya vea a Diosito si lo lleva al infierno o al purgatorio. Se ha llegado a un nivel, Lucas... de un desprecio por la vida humana. El año pasado, otro venezolano tiró un paquete de dinamita en una casa en Trujillo por 200 soles. 200 soles y se voló una casa. Entonces, a mí no me vengan con eso.
1: No. Digamos, el proceso de captura del Perú por parte de la criminalidad organizada es real, ¿no? La mexicanización es real. Y tiene que ver con la minería informal, ¿no? Y digamos, si ese problema no lo enfrentamos con honestidad, nos va a devorar, ¿no?
0: Pero hermano, ¿qué tanto esperamos?
1: Es el tema.
0: ¿No me vas a venir a decir que en el siglo XXI no sabes quiénes son los miserables que manejan la minería en el Perú? No me digas que el Perú no puede hacer eso, porque estaríamos todos locos, ¿no? Si con el escudo de las Américas y con el FBI no sabes quiénes son los que dragan, quiénes
1: no,
0: son...
1: No, seguramente se sabe.
0: ¿Cómo no vas a saber? Pues entonces, sí. La decisión política... Digo, ¿por qué? Porque parte de la violencia que nosotros vivimos hace tiempo se ve reflejada en algunas propuestas, pues como las que tiene Renzo Reyardo, que quiere que le den armas a los serenos o a los empleados de MAPE.
1: Eso haría que todo sea peor, pues, porque... Los grupos criminales tienen un incentivo de infiltrarse ahí. Más bien tienes que tener filtros mucho más grandes de quién entra a la policía, ¿no?
0: No solamente eso, hermano.
1: Y ahí es donde...
0: Mineros ilegales comienzan a financiar alcaldes. Que Lima no es el Perú, ni el Pale Concert. Entonces sí, comienzas sí, claro, a tener claro, un claro. montón de alcaldes financiados por la medida ilegal,
1: ¿no? Policías
0: y tienes milicias.
1: Claro. Sí, sí,
0: y
1: sí.
0: Ellos dicen que además, como Urresti, que dice que va a tener inteligencia, y porque el GEIM, entonces van a tener sus grupos colinas, operativo de inteligencia,
1: sí,
0: de
1: trágico.
0: Y temático.
1: Pero mira, tú que hablabas del escudo de las Américas, yeah. Y la FBI, yeah. Yo creo que eso tiene que ver en parte con... entrenamiento, capacitación a la policía, o sea,
0: ¿crees?
1: Para eso sirve, ¿no?
0: Correcto.
1: No,
0: digo
1: para
0: esto,
1: eso sirve, ¿no?
0: Digo esto porque hay una persona...
1: Gente entendida sabe que es así, ¿no?
0: Discúlpame. Hasta el momento no me lo explican. Y yo creo que ha debido ser mucho mejor explicado y no ha sido explicado. Ni por Astudillo, ni por Keiko, ni por el Premier, pero no quiero ahondar eso. Digo por qué. Porque hay una persona que se hace famosa... que a veces te genera determinadas simpatías y a veces hasta misericordia, que es Luis Miguel Llanos, que es el Van Damme peruano. Claro, el Van Damme peruano está como está, camina con mucha dificultad, recibió balas en la columna, es un hombre que está tullido, es un hombre que está lisiado y para mucha gente está tocadito. Pero cuando él dice, yo me eché a tres y lo que hay que hacer es meter bala. Entonces hay gente que dice, hay que hacer eso. ¿Me entiendes? Y él es un civil que mata gente y está orgulloso de serlo. Entonces, yo no creo que tenga gran votación ni gran representación. Voy a lo representarle como persona más que como caudal electoral. Dice ahora que hay que darle la votación a mi amigo Francis Salis. Veamos.
5: Que en un acto netamente personal, unilateral, sin respaldo alguno, el señor Luis Miguel Llanos, actualmente candidato a la alcaldía de Lima Metropolitana por nuestro partido, ha decidido declinar su postulación para pretender apoyar a una candidatura del señor Francis Allison, quien también es candidato, a lo cual el partido político, mi persona y los candidatos distritales que estamos llevando en Lima totalmente lo rechazan en forma absoluta. Es una decisión netamente unilateral que no tiene respaldo alguno. Y en este sentido, irse como un mercenario por intereses económicos, falta de ética, pese a que se le ha estado apoyando mucho de mis candidatos con diversos yapes al señor Llanos, hoy ha decidido apoyar al señor Francis Allison, que nosotros rechazamos contundentemente.
0: Esto es parte de lo que ha pasado. ¿Tú alguna vez has visto una elección en la alcaldía de Lima con 23 candidatos, con estos partidos? Porque pero este partido del perrito no es un partido, pues. Avanza País, donde está Francis Allison, yo he estado en Avanza País, tampoco es un partido. Es un grupo de cuatro personas que además ahora se han peleado y que uno dicen que apoyan a Francis Allison y a otra Bruce y tal. Uh-huh. Eso también es responsabilidad y eso tiene que haber una reforma política y reforma electoral. Porque sí, no claro. Puedes hacer democracia sin partidos, yo lo sé.
1: Sí, claro. Muchas veces hemos hablado de este tema. Para que haya un verdadero sistema de partidos políticos, tiene que haber, número uno, renovación parcial del Congreso, una elección a mitad de periodo, midterm, para que la renovación sea gradual y no es que cada cinco años cambian todos los partidos. Y luego tiene que haber un cambio en la forma como se escogen los diputados a un sistema uninominal o binominal. Esa es la única forma.
0: Explícalo, que por favor, el uninominal.
1: Muchas veces lo hemos hablado, es bien técnico, pero es la única forma que puede haber partidos. Eso lo hemos hablado muchas veces, José Luis Sardón ha escrito eso, ¿no? Tú tienes que partir el Perú en 130 distritos electorales y hay un congresista por distrito electoral. Es decir, ya no habría congresista por Lima, habría un congresista por San Isidro con Miraflores.
0: Hacerlo más chiquito, dices tú, para que tenga real representación.
1: No, porque esa es la única forma que los partidos políticos tienen un incentivo a juntarse. Porque en el sistema que yo digo, solo llegas al Congreso si eres primer lugar en una serie de lugares. O sea, si tienes 10% en todos lados, tienes cero.
0: Sí, pero
1: 20%
0: también
1: en todos lados, tienes cero.
0: Ya, pero a ver.
1: Ese es el único sistema que consolida los partidos y en vez de tener 15, 20, tienes 3, 4 partidos.
0: Ya.
1: No hay otra manera de
0: pero,
1: crear partidos.
0: A ver.
1: Todos los países del mundo hablar, con sistema de partidos tienen ese.
0: Yo te puedo hablar de mi experiencia personal, uh-huh. ¿Correcto?
1: Sí, sí, sí.
0: Yo pensaba, yo se lo he comentado esto a tu papá, y a ti, a gente. Yo pensaba que Avanza País era un partido.
1: ¿En serio pensaste?
0: Yo pensé que era un partido medianamente organizado por la presencia previa de Hernando de Soto y que había tenido una campaña presidencial. Entonces,
1: pero
0: yo pensé,
1: él fue un invitado y obviamente había gente excelente que pasó por el partido, pero eso no era pues la estructura o el liderazgo del partido.
0: Por eso pues, pero cuando tú te das cuenta de lo que pasa y tú vas viendo que no tienes ni local, ni líder, local, te digo un local mínimo, un local de este tamaño, uh-huh. Ni vocero, ni líder, ni personaje, ni nada, es simplemente una maquinaria. Miren lo que han terminado, ¿no? Francis diciendo, no, a mí me apoya esta facción, y otra facción diciendo, no, yo me voy con el otro.
1: Además,
0: esto que está pasando.
1: Además con juicios, ¿no? Y esta cosa tan extraña de Salvador Heresi con César Combina, la verdad que.
0: Bueno, Combina ha dicho
1: rara,
0: que son. ¿No? A ver, dicho sea paso,
1: no
0: los vecinos
1: bien,
0: de San Isidro tendrían que ser recontraidiotas para votar por un pericote como Combina, ¿no? O sea, tipo, tiene dos acusaciones constitucionales por enriquecimiento ilícito, ¿no? O sea, dos. Eso no, de repente no lo saben los vecinos de Miraflores, de San Isidro. Pero lo que voy yo es que él dice que el partido es una asociación criminal. ¡Él!
1: Bueno, tampoco. Eso habría que demostrar. Tampoco hay
0: no,
1: que
0: está bien,
1: saltar
0: pero,
1: ese extremo, ¿no?
0: Pero es que él ha saltado al extremo. Él ha denunciado a su partido. Al presidente del partido. Él ha denunciado al presidente del partido y a todos los que ahora se han dividido. Una cuestión pues inédita. Eso no pasa en un partido. Entonces, ¿Cuál es el tema ahora? Que Porky va a ganar por ser el menos débil. Y por ser el menos débil va a terminar siendo alcalde y se va a convertir en un tipo poderosísimo frente a Keiko, porque le va a llevar un paquetazo de medidas y Keiko le va a tener que hacer caso. Porque si no, y yo creo que inclusive él es más decidido que Keiko, la tiene más clara en un montón de temas.
1: Mira, pero tampoco es que Fuerza Popular con Renovación Popular tengan fuerza suficiente para aprobar medidas legislativas. Recuerda que en diputados son más bien los partidos de izquierda los que tienen una mayoría. Uh-huh. O sea, no va a ser suficiente. Acá, si es que la gente no logra realmente entrar en un tema de diálogo, de madurar un poco y, claro, y dejar de jugar al radicalismo, no se logra nada.
0: Bueno, pero
1: mira, por eso, de repente tú te vas a enojar con lo que te voy a decir.
0: A ver, no, dime, dime.
1: Y de repente hay un pacto, algo raro detrás. Bien. Pero la hoy día han pasado dos cosas interesantes, ¿no? Número uno, Harvey Colchado salvando, bajándole la llanta a la censura de Astudillo.
0: Él ha pedido ser el ministro interior, el próximo ministro interior.
1: Bueno, eso es especulativo, ¿no? Eso es especulativo, yeah. pero claro, se ha caído la censura a Astudillo, que era una oportunidad para que el Ejecutivo haga cuestión de confianza, y se ha desactivado una crisis que estaba empezando a crecer. Y esa es una buena señal, porque muestra madurez, ¿no? O sea, más de esa madurez tiene que haber, ¿no?
0: Yo no sé si ha sido... Yo creo que más ha sido un
1: un pacto, de repente.
0: Sí,
1: pero
0: pacto.
1: Los pactos muestran madurez también. Pues.
0: No.
1: En la democracia, con estas características, tenemos que tener más pactos. Pactos maduros, pactos serios. O sea, Harvey Colchado lo habremos criticado, pero ha demostrado inteligencia emocional y seriedad en sus declaraciones. Está muy bien lo que ha hecho.
0: O pragmatismo, pragmaticar,
1: claro,
0: sanciones.
1: Claro, es lo que necesitamos.
0: Correcto, pero yo voy a lo siguiente, pues, ¿no? Entonces, si nos estamos dando todos cuenta que hay determinada improvisación, si tenemos problemas inminentes como el fenómeno, estas elecciones la van a dejar a Keiko hecha flecos en el interior del país, porque no va a ganar prácticamente nada. Entonces, acá tiene a Porky, que la va a tratar de ayudar. Daza, que era una carta, evidentemente no va a vivir bien. Yo la verdad es que veo
1: sí, fue
0: casi...
1: Fue un error de Daza plantear esa confrontación. Digamos, le ha hecho daño al gobierno, ¿no?
0: Cuando tú pechas, ¿me entiendes? Si yo vengo y te desafío, pues un duelo en derecho constitucional. Oye, tú vas a agarrar un palito de dientes, un cuchillo, un florete, un sable, un hacha y me vas a sacar la cabeza, voy a quedar como un sonso. Entonces, Daza dice eso y al día siguiente le piden disculpas y tal. Por eso yo no sé cuál es tu opinión, yo veo casi imposible, no es por soberbia, casi imposible que Techito le pueda ganar a Porky por esto de la mariconización del debate, que lo afectaba a Techito por tonto, esto de de que es como Bebita. Y en el caso de Francis Allison, desdibujado que su partido le jale la alfombra 4 días antes de la... ¿Qué es eso? ¿Cómo le van a hacer
1: digamos,
0: eso?
1: A ver, creo que tanto Bruce como Allison son candidatos que pueden tener bastante atractivo, ¿no?
0: Sí, no.
1: Son buenos candidatos y buenos profesionales, en mi opinión.
0: En lo suyo, claro.
1: Pero claro, yo creo que ninguno se ha podido consolidar como en la principal alternativa. Y más bien, al parecer, hay una especie de efecto de canibalización, pues, ¿no? Entonces,
0: han debilitado
1: eso,
0: los antiporquis.
1: Eso fortalece, obviamente, a Porky, ¿no?
0: A Porky.
1: Claro.
0: A ver, esta noticia, como que no se le ha dado mucha importancia en Lima, al parecer hay unos activistas radicales en contra de Keiko Fujimori que están dispuestos a hacer cualquier barbaridad. En condiciones normales uno no le tendría que hacer caso a este tipo de cosas, pero después de escuchar lo de la China Polo, con todo respeto a la memoria de la señora, a mí no me parecía pues una gran periodista de investigación y era muy lenguaraz y se iba de boca y tal. Pero entre las cosas que dijo, si me quieren matar, que me maten y que mi hija se quedará sin madre y mi esposo quedará vivo. Y esto terminó en bala y en muerte. Entonces, cuando uno escucha lo que vamos a escuchar en un rato, y hay que tomarlo con determinada seriedad y las autoridades tienen que tomar cartas en el asunto. Escuche esto, Lucas, porque de repente no lo has escuchado. Veamos.
6: En una sala de Zoom que congregó a facciones de la autodenominada izquierda regional, el antifujimorismo cruzó la delgada línea que separa la confrontación ideológica de la apología al homicidio.
7: ¿Usted cree que si eliminamos a Keiko Fujimori, el pueblo no nos va a felicitar? Yo tranquilo, me iría feliz a la cárcel 500 años me iría feliz de haber limpiado al Perú de una desgracia, ¿no? Porque no hay otra manera.
6: El verdugo detrás del micrófono tiene nombre. Emiliano Oré Rojas, un ex postulante al Senado por la agrupación Cooperación Popular, cuyo líder es Johnny Lescano, quien bajo el alias de Pepe Chanca o Paiche ha sembrado en Apurímac una reputación construida a base de hostigamiento. Condenado por difamación y calumnia al atacar sin reparos a la hermana de un ex gobernador regional, Oré no debate, amenaza.
7: Con sus propias armas, con sus propios sicarios, con sus propios extranjeros, no es difícil, ¿no? Pero tiene que ser un grupo cerrado, ¿no? Un grupo cerrado.
6: El escenario donde germinó esta apología a la sangre no fue un mitin improvisado, sino el autodenominado Encuentro de la Macroregión Sur, celebrado entre el 5 y 6 de septiembre en la ciudad de Arequipa, vendido como la primera gran asamblea de las bases tras el fragor de la reciente campaña electoral. El evento congregó a las facciones del activismo de Cusco, Puno, Apurímac, Moquegua y la propia región anfitriona.
7: De repente, yo he encontrado gente que piensa como yo. Eso no significa que seamos terroristas, eso significa que somos patriotas, vuelvo a repetir. Hay muchas maneras. Hay gente que sí quiere también inmolarse.
6: Lo más escalofriante de la sesión no fue solo la agresividad del ex candidato, sino la pasmosa normalidad con la que el resto de asistentes recibió el mensaje. Hablar de atentar contra la vida de la lideresa de Fuerza Popular no generó repudio ni condena, por el contrario, fue asimilado como un recurso válido dentro de la narrativa de un sector que parece haber convertido la aniquilación física de su rival en su única verdadera doctrina.
7: Cuando cada vez que hemos conversado en un círculo de amigos, Costa, Sierra y Selva, ¿no? Ellos también se ponen a pensar, ¿no? Es cierto, ¿no? ¿Por qué nos dejamos matar? ¿Por qué no podemos hacer lo mismo?
6: Su retórica sanguinaria encontró rápido eco en las voces de otros asistentes que compartían la misma fiebre extremista. La aposta del radicalismo fue tomada por una usuaria de nombre Sabina, quien no solo secundó el llamado a la muerte, sino que se atrevió a cuestionar la tibieza de sus propios compañeros.
8: Y ahora que usted se pronuncia de esa manera, si matamos a Keiko Fujimori, yo me voy tantos y acá no vamos a responder si mátale, no. Si ustedes han querido matarlo o quieren fusilar a quien sea, de una vez, no bla bla nomás, de una vez, capúchense ya, de una vez. ¿A quién tienen que matar primero? Tienen que matar primero es a Montesinos. Si no matan a Montesinos, esta plaga va a seguir avanzando. Esa plaga está en ahí.
6: Este episodio desentierra una radiografía oscura del extremismo zurdo en el Perú. Si la víctima es de derecha o representa al fujimorismo, la violencia se romantiza y el sicariato político se disfraza de justicia popular.
7: Con sus propias armas, con sus propios sicarios, con sus propios extranjeros, no es difícil, ¿no? Pero tiene que ser un grupo cerrado, ¿no? Un grupo cerrado. ¿Usted cree que si eliminamos a Keiko Fujimori, el pueblo no nos va a felicitar? Yo tranquilo, me iría feliz a la cárcel, 500 años me iría feliz. De haber limpiado al Perú de una desgracia, ¿no? Porque no hay otra manera.
6: La extrema facilidad con la que estos dirigentes regionales hablan de derramar sangre revela un doble rasero enfermizo. Mientras exigen garantías, lloran persecución y se victimizan ante la menor crítica en redes sociales, no les tiembla la voz para incitar al asesinato frente a un monitor.
0: A ver, cuando escuchamos esto, como que tú no lo tomabas muy en serio, pero estos radicales de repente terminan ganando municipios, de repente terminan ganando gobiernos regionales en donde hay mucha plata, de oro ilegal, de tala ilegal, de narcotráfico, ¿no es cierto? Y yo no lo tomaría a la ligera esto.
1: Mira, una cosa así en cualquier país del mundo sería la primera plana, la principal noticia, ¿no? Porque sí es algo que amerita una investigación, ¿no? No es broma.
0: Sobre todo que Keiko está tomando la costumbre de acercarse a la gente y tal. Mira, cuando la China Pol hablaba lo que hablaba, para serte sincero, en la gran prensa que se llama, no se le hacía mucho caso, porque no tenía una gran credibilidad a la señora. Esa es la verdad. Descanse en paz. Ha muerto una mamá, ha muerto una señora, madre de familia, y eso es irrebatible para los hijos. Es un dolor absolutamente eterno. Pero la terminaron matando. Porque ahí día 15.000 soles, 3.000 soles, 4.000 soles, viene un miserable tema. Entonces, a Keiko hay que cuidarla también. Porque si ella quiere poner realmente orden y mano dura, va a tener que chocar con organizaciones criminales que ellos mismos dicen que son serísimas, pues. Entonces, estos patitas hay que cortar esta
1: cuestión. Hay en algunos espacios del Perú una cultura de violencia extrema asociada a la política, ¿no?
0: Sí, claro.
1: Y hemos visto en diversos momentos protestas violentas con fallecidos, ¿no? A lo largo de los años. O sea, ese es un problema grave que tenemos en el Perú, la violencia asociada en la política. Lucas, que ha sido mortal, pues, ¿no? Esto tiene que haber, de todas maneras, una
0: investigación, porque si es un loquito o si es una persona que tiene capacidad, imagínate que salga haciendo, ha querido ser funcionario, en fin, cualquier cosa puede pasar. Lucas, ha sido muy amable.
1: Gracias, Felipe.
0: No, muy amable.
1: Siempre feliz de estar acá contigo.
0: No, la felicidad es nuestra. A ver, la superchería. ¿Usted cree en las designios de Dios? ¿En las señales de los terremotos? ¿En que si cae un avión, caen dos más? ¿En que si hay mucho viento puede o no puede haber un terremoto? ¿Que el maremoto viene con terremoto? ¿Ustedes han escuchado eso o no? Bueno, han encontrado en el Callao un pez remo, legendario anunciador de terremotos, y la gente comienza a hablar de que esto traerá una desgracia para el Perú sumado al fenómeno del Niño. Veamos esto.
6: En las frías aguas del Pacífico, los pescadores del Callao saben que el mar no solo entrega alimento, también guarda secretos y de vez en cuando advertencias. La mañana del 25 de septiembre, en la siempre agitada playa Oquendo, se vio interrumpida por un hallazgo que congeló la sangre de los hombres de mar. Entre la resaca y la arena apareció flotando una criatura que parecía salida de una pesadilla mitológica. Era un pez remo, para la ciencia una rareza marina que habita en profundidades abisales donde la luz del sol jamás penetra. Para la tradición y el temor popular, la aparición de este dragón esquelético es el presagio inminente de que la Tierra está a punto de temblar. Los antecedentes de que un terremoto se aproxima cuando aparece este pez están ahí para darles un vistazo.
9: 23 de junio del año 2020, Oaxaca, México. La alerta sísmica resonó en toda la región. Y a los pocos minutos se produjo un terremoto de magnitud 7.4 en la escala de Richter, con epicentro en la ciudad de Crucecita. El pánico se apoderó de la población. Varios edificios se derrumbaron y 10 personas murieron. Lamentablemente, nadie podría haber previsto esta tragedia. Miguel Martínez y algunos pescadores de la isla Cozumel podrían haber encontrado otra forma de anticipar la tragedia.
10: Ese día decidimos salir nos juntamos entre varios amigos, decidimos salir a pescar a la costa. Entonces, en el transcurso de que salimos, y vimos entre el canal de Cozumel y Playa del Carmen, pues algo que plateaba dentro del mar. Entonces decidimos pasar cerca con los señuelos para ver si eran dorados o algo así. Y logramos, tiramos el grampín como a un metro estaba y lo logramos agarrar. Pues al momento de sacarlo, pues es un pez muy hermoso, parece un dragón, es delgadito. El dueño de la embarcación decide tomar el pescado y tomar fotos. Yo lo agarré con un gancho para sujetarlo mejor, para que veamos bien la forma, y vi que era un pez remo. Una persona de los que se tomó su foto en ese momento la subió en las redes sociales. Causó polémica en la isla porque todos con el miedo de que es un presagio, ¿no? O es una predicción esto del bicho este. Al poco tiempo tembló en México.
9: Pero, ¿por qué un pez podría estar relacionado con los terremotos?
11: El pez remo realmente se ha aparecido en muchos países. Lo han encontrado en China, en Japón, lo han encontrado en la India, lo han encontrado en algunos países africanos, lo han visto en América del Sur, en Centroamérica, en América del Norte, en Europa. Y siempre, en cualquier parte del mundo donde se le encuentre, a los días viene un terremoto.
12: Antes del sismo de 1985, unos pescadores encontraron un pez remo gigante aproximadamente de 17 metros y 200 kilos.
13: Sin ir más lejos, en julio del año 2020 encontraron uno en Alaska y a los pocos días se registró un sismo cuya noticia dio la vuelta al mundo. Más tarde, en el año 2022, otro pez remo fue encontrado en la costa de nuestro país, Chile, y casi 24 horas después se generó un sismo de gran intensidad. Y ya incluso, y esta vez en el propio Japón, en el año 2011, se avistó un pez remo cerca de las costas de Fukushima. Luego sucedió este terremoto histórico que, entre otras cosas, generó el desastre radioactivo de la planta ubicada en la misma ciudad de Fukushima, donde fue avistado este pez remo.
9: 25 de enero del año 2023, fue atrapado un pez remo de 3 metros de largo. 15 días después, el 6 de febrero, un terremoto de magnitud 7.8 sacudió a Turquía y Siria, dejando un saldo de más de 50.000 muertos. Realmente es la presencia de este pez un aviso.
14: El pez remo es una especie muy rara porque aparentemente habita en profundidades considerables, hasta debajo de donde la luz no llega en el océano. Y tiene un comportamiento raramente observado y nada de manera vertical.
15: El pez posiblemente a la profundidad que está puede reflejar algún tipo de fenómeno que él sienta ahí abajo, ¿no? Y puede ser que existe la posibilidad de que el pez pues quiere decir algo, ¿no? Al respecto, como lo hacen aquí en tierra los perros, los gatos, las aves.
13: En Japón, de hecho, es conocido como Ryugu no Tsukai, lo que se traduce como mensajero del palacio del dios del mar, ¿ok? Según entonces la mitología japonesa, esta criatura pertenecía a los monstruos legendarios yokai. Ahora, la tradición nipona sugiere que antes de convertirse en un pez, esta criatura podía antiguamente comunicarse con los humanos y transformarse a su antojo si así lo deseaba. Vale decir, hubo un tiempo en donde el pez remo tenía algún diálogo con las antiguas civilizaciones del Japón.
9: Pero entonces, ¿es real la conexión entre el singular pez remo y los impredecibles terremotos? ¿Significa eso que las apariciones del pez remo no son un mal presagio, sino que intentan avisarnos algo?
15: No es un pez de mal agüero, pero a lo mejor puede ser un pez que nos previene. Al contrario, es de buen agüero, de buena suerte, porque nos está diciendo, cuidado, ¿no? El mar es mágico, el mar es místico, y los animales tienen instintos que nosotros todavía no conocemos.
6: Pero detrás del folclor nipón de los monstruos yokai, el hallazgo en Oquendo plantea una interrogante científica y una amenaza letal para la costa peruana. Con un silencio sísmico de más de 270 años, acumulando energía frente a las costas de Lima y Callao, la llegada de este presunto mensajero a nuestras playas debería, por lo menos, servirnos de alerta.
0: A ver, todas estas teorías, tan bien escritas y elaboradas, esto es, no es que sea un documental, esto es, muchas veces sale en History Channel, agradeciendo las imágenes. Pero yo lo que creo que se debe pues al calentamiento de las aguas, no es que va a haber un terremoto, pero la gente se noquea, ya. Pero la gente que se noquea, ya, ¿tú qué dices que va a haber un terremoto? ¿Te has preocupado porque tu casa no esté cerca al mar y que tengas la mínima condición de salir adelante ahora que si viene el fenómeno del niño, estás en una quebrada o no es una quebrada? ¿Realmente te preocupas o te quedas solamente en el chisme y en la superchería? Ponte a pensar. Pero en fin, no queremos terminar el programa sin rendir un homenaje a una persona que el Perú le debe y mucho. Cuando Castillo da el golpe de Estado, Castillo da un golpe de Estado. Hubo un número uno de la policía, un comandante general de la policía que se llamaba Raúl Alfaro, que lo detiene. ¿Ustedes se imaginan si no hubiera pasado eso? Es verdad que tuvo respaldo del Comando Conjunto de las Fuerzas Armadas, Pero si él no hubiera tenido el coraje y la hombría de bien de detener a Castillo en hacer lo que hizo, otro Perú estaríamos ahora sufriendo con lo mal que nos va. Un pequeño homenaje a Raúl Alfaro.
16: Este miércoles 30 de septiembre, a los 60 años, falleció el teniente general Raúl Enrique Alfaro Alvarado, oficial que deja su nombre inscrito en los anales de la historia contemporánea del Perú como un defensor del orden constitucional. Formado en la mística y disciplina de la emblemática Policía de Investigaciones del Perú, dentro de la promoción Heroicos, consolidó una respetable carrera policial que lo llevó a la cúspide institucional al asumir la Comandancia General de la Policía en agosto del 2022. El nombre de Raúl Alfaro quedará marcado en la historia política reciente de nuestro país por su actuación durante el intento de golpe de Estado perpetrado por Pedro Castillo. Honor y gloria a Raúl Alfaro. Descanse en paz, general.
0: Que vivió con dignidad y murió rodeado del cariño de su familia. Descanse en paz el general Raúl Alfaro. Han sido ustedes muy amables.
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Hola, hola, queridos amigos, bienvenidos a una versión más de Detrás de una canción. Hoy día vamos a entrevistar a una cantautora que viene desde donde los dioses hablan, desde Apurímac, o Apurímac, si a ti te gusta decirlo así. Vamos a ver de quién se trata. Adelante, control.

reconocida como una de las voces más representativas del folclore peruano contemporáneo. Nancy Manchego destaca por su profunda interpretación del huayno y la música andina tradicional. Su calidez vocal, elegancia en el escenario y constante trabajo de difusión de nuestras raíces culturales la han situado en los principales festivales e hitos de la música folclórica del Perú.

0: Así es, queridos amigos, desde el corazón de nuestra hermosa serranía viene Nancy Manchego. ¿Cómo estás, Nancita? Bienvenida.
1: Doctor, qué gusto saludarlo. Muchísimas gracias por este momento, por este espacio. Muy feliz de estar aquí y sentirme realmente apoyada en ustedes, que son toda una institución nuestra, que me siento también de alguna manera parte. Muchas gracias por la oportunidad.
0: Bienvenida y estamos contentos de que vas a dar un gran concierto. Vamos a empezar por allí para que a nadie se le olvide que vas a hacer un hermoso concierto. ¿Qué día, dónde, a qué horas?
1: Así es, doctor. Estoy muy feliz, muy contenta. Ya que es un escenario tan importante,
0: muy bonito.
1: Es un sueño hecho realidad. Es a veces lo vemos tan inalcanzable, pero creo que la perseverancia y esas fuerzas que tenemos los apurimeños, chancas, aguerridos, ha permitido que pueda yo tener este día tan especial. El sábado 3 de octubre en el Gran Teatro Nacional estoy presentando Caminos del Ande, que es un resumen de todo cuanto estos 26 años me han permitido viajar por diferentes partes de nuestro Perú, y queremos pues presentarles así, llevarlos imaginariamente a través de cada melodía, de las danzas que nos van a acompañar en un concierto muy, muy especial por estos 26 años.
0: Cuéntanos, ¿cómo has estructurado este gran show? ¿Cómo has escogido las canciones? ¿Cuántos discos ya has grabado y qué canciones has elegido? Cuéntanos un poco cómo vas a presentarnos ese show.
1: Realmente es un poco complejo tener que elegir tantas canciones. Bueno, dado que yo tengo aproximadamente unas 12, 14 producciones que siempre las he hecho en video y en audio. Cuando he tenido un concierto, he tenido conciertos cada año de aniversario en el auditorio Felipe Pardo y Aliaga, en una oportunidad tuve en la uni, y así diferentes escenarios. Entonces me ha permitido sacar una producción, porque así netamente una producción hecha en estudio lo tengo muy poco, más que 3-4 en estos 26 años. Entonces ese trabajo de alguna manera me ha servido también para poder difundir mi trabajo, ¿no? Ya que hacer un espectáculo en teatro implica varias cosas: un ensayo muy minucioso, un repertorio muy escogido y entre otras cosas. De la misma manera, ahora hemos hecho pues todo una reunión de ver qué temas vamos a entregarles al público, tratando de que sea uno de cada región, ¿no? Nos gustaría pues que fuera

0: En realidad de cada región, pero el tiempo se va muy deprisa en el teatro, así que estamos haciendo de Huancayo, de Ancash, de Apurímac, de Ayacucho, en realidad de todo un poquito, en esta noche, que también a ellos se suma un invitado muy especial, como es Diosdado Gaitán Castro, ¿no? Y también tuve la oportunidad de grabar con el gran Luciano Quispe, concertista de arpa, una producción que es de las pocas que hemos tenido en estudio, como le comento, y no hemos podido difundir mucho el disco porque cada quien tiene independientemente sus actividades, ¿no? Entonces, esta va a ser la oportunidad para también tener un bloque con ese sentimiento del arpa andina profunda que identifica mucho a la región de Ayacucho. Entonces estamos tratando de hacer un concierto muy muy variado donde va realmente todo nuestro amor, toda nuestra entrega, toda nuestra gratitud a ese público que estos 26 años me han permitido cantarle.
1: El marco musical que te va a acompañar, ¿cómo está constituido?
0: Sí, tengo la alegría en realidad de trabajar ya con un equipo de músicos que desde mis inicios, bajo la dirección del maestro Herbert Merino, un músico apurimeño reconocido que ha acompañado a muchísimos artistas, a los más grandes, que en paz descansen muchos de ellos, y en la actualidad también. Entonces, para mí es un honor tenerlo como parte de mi equipo, como director musical, mis músicos que también ya están conmigo trabajando. Hemos empezado en realidad juntos 25 años, 26, con algunos trabajos 20 años, en realidad somos todo un equipo, ¿no? Y a ello pues también tenemos músicos invitados como el maestro Marlon en el saxo, John Berti, músicos de trayectoria y músicos reconocidos. Entonces, va a ser toda una mixtura de música, de melodías y sobre todo queremos envolverlas con esto a toda esa gente que a pesar de la distancia, cada música lo viven, lo añoran, los recuerda a la tierra, les recuerda a sus padres, a sus vivencias. Y sentirlo en este hermoso escenario, sin duda, a mí misma me emociona.
1: Claro que sí, cuando tú eras pequeña, cuando eras niña, adolescente, escuchabas la música, ¿qué artistas del Perú profundo te impactaron, te cautivaron, te enamoraron? ¿Quiénes fueron aquellos que te impulsaron a seguir esta hermosa carrera?
0: Claro que sí, bueno. Las reuniones de nuestros abuelos, básicamente, nunca ha faltado la música andina de Estudiantina Perú, de los Chancas de Apurímac, los campesinos, de la Pallasquinita, ellos son a quienes mi memoria los recuerda y esas canciones que las he escuchado hasta el día de hoy, me las sé, allí de mi niñez he aprendido. Pero sin embargo, va también la otra parte real de mi historia de niña, de que siempre lo menciono a mi madre, quien fue mi maestra de en el colegio de lengua y literatura, en ese entonces hoy es comunicaciones, y también mi madre de la vida, con quien ella nos ha enseñado mucho lo que es amar al arte. Y en realidad, en mi niñez, en mi juventud, creo que como todo joven hemos escuchado mucho la música moderna. Yo tenía mis discos, a pesar de que vivíamos en Chincheros y que no era tan afluente los viajes o las cercanías a los lugares donde podíamos escuchar una música en un cassette o en un tocadisco en aquel entonces, mi madre tenía ello. Y nos compraba los discos de Luis Miguel, del grupo Tormenta, de Parchís, de Los Menudos, de Pandora, luego de Miriam Hernández. Yo le soy muy sincera que yo he crecido cantando y escuchando también esa música.
1: Qué bien, qué bien. ¿En algún momento has tenido la oportunidad de presentar un espectáculo con el apoyo de la Sinfónica o eso está en tu lista por alcanzar?
0: Eso está en los sueños, doctor. Dios mediante me permita hacerlo un poquito más adelante. Realmente el año pasado cumplí mis 25 años y era mi sueño realmente. Yo me decía que para los 25 voy a hacer, pero es un poco complicado realmente, dado a que yo también tengo otras responsabilidades como madre. y no he podido, porque honestamente que para esto también se requiere una buena economía, pero estoy segura que lo voy a hacer. Tengo ese pendiente y tiene que ser sí o sí, porque es un sueño mío y que voy acariciando hace mucho tiempo. Y creo que mi fuerza, mis ganas están allí presentes y mientras haya vida, Dios nos permita, lo tengo que hacer.
1: Bueno, ya estás bastante cerca porque cantar en el Gran Teatro Nacional, estoy seguro que no más del 1% de todos los artistas del Perú han logrado ese sueño. Realmente es un escenario muy bonito, muy bonito. Y me alegra mucho de que puedas concretar esa presentación. Y seguramente cuando grabes ese video va a valer de mucho en tu carrera, porque realmente es impresionante ese teatro.
0: Sí, realmente sí, doctor. Es un santuario de la cultura y haber llegado allí, pues a mí de manera muy especial me emociona, me complace enormemente, al mismo tiempo que también tengo la responsabilidad, ¿no?, de que todo salga de la mejor manera. Para ello estamos trabajando muchísimo con todo un equipo de producción y bueno, básicamente mi equipo de producción está formado por mujeres apurimeñas, entre ellas mi hija, que es una estudiante de comunicaciones, y Gisela Altamirano, es una paisana que conoce este mundo de los conciertos, así que con todos ellos estamos preparando. No somos un equipo grande, lo hacemos de manera personal. Yo lo trabajo todo el tiempo que he hecho una producción, siempre lo he trabajado de manera personal. Así que hoy no podía ser diferente y siempre entregando todo.

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0: En esos 26 años de carrera que has tenido, ¿recuerdas alguna anécdota que a veces cuando tú la recuerdas te arranca una sonrisa? Puede ser de nostalgia o de gracia, algo que siempre nos pasa a los artistas.
1: Bueno, sí, realmente muchísimo, mucho. Bueno, se me viene a la mente algo que, por decir, todavía de alguna forma yo fui esas artistas que pagó su derecho de piso, que decimos. Los primeros años cuando llegué aquí a Lima, buscábamos lugares donde cantar y siempre que había eventos nos decía, ven para promocionarte, te voy a programar y de pronto así vas a cantar y con el fin de que te pasen una canción en la radio o que te escuchen cantar y en fin, ese era nuestro trabajo. Y de lo mismo pasaba también cuando ya nos llamaban a provincia, ¿no? Lo mismo nos decían, ven a cantar, te reconozco tus pasajes y te doy, y a veces los primeros años nos reconocían el pasaje y así nosotros viajábamos en bus, no viajábamos en avión, como hoy en día lo hacemos. Entonces el viaje a Cusco, que era uno de los lugares donde he viajado muchísimo, tengo un recuerdo muy especial porque la gente ha sido muy, muy, muy buena, me ha abierto su corazón desde un inicio. Viajaba constantemente, pero el viaje era como 24 horas, doctor. O sea, partíamos de Lima y llegamos al día siguiente, 24, 25 horas, ¿no? El viaje era muy cansado, que a veces se nos hinchaban también los pies y como también al mismo tiempo al llegar nos hacía frío, yo a veces viajaba con botas. Y como ya era tantas horas, ya me saqué las botas y me quedaba dormida, me quedaba despierta, hasta que dejé pues ahí las botas y me dormí. Y ya cuando llego ya al lugar para bajar, ya llegamos despierta, ya llegamos a Cusco, todo. Entonces empiezo a buscar mis botas, no había, doctor. Debajo de dónde están mis botas. Y sucede que un poquito antes en uno de los pueblos que ya la gente iba bajando, pues yo estuve dormida y se lo jalaron. Así que llegué, tuve que bajar en medias. Porque yo solamente llevaba las botas y el zapato pues con taco para cantar, ¿no? Y ese estaba en la maleta, ¿no? Entonces tuve que bajar descalza, entrar a toda la agencia, sentarme en una silla, mandar a mis músicos que por favor me vaya a buscar una sandalia, ¿no? Ese es un recuerdo que me causa gracia.
0: ¿Cuándo fue eso más o menos?
1: Mira, eso fue más o menos el 2004.
0: ¿El 2004?
1: 2003, 2004. Sí,
0: ok, entonces hacemos un llamado aquí nacional, la persona que por error se ha llevado las botas de Nancy, por favor devuelva las botas, que tienen un valor sentimental muy, muy grande para Nancy.
1: Ya no creo que existan.
0: Así que se llevaron tus botas.
1: Se llevaron mis botas. Y otras sí, que bueno, subiendo al escenario también, ¿no? Ya para subir, no sé cómo de pronto tropiezo en las gradas y se me rompe el taco, doctor, del zapato.
0: Ya estando no, para cantar.
1: Ya estando para subir, doctor, se rompe el zapato. Y obviamente ese rato tienes que resolver y no claro. Te queda que sacarte y cantar, pero ya te crea una incomodidad, pues, claro, ¿no? Claro. Porque incluso tu ropa, todo es adecuado a un zapato. Y bueno, cosas que así hemos pasado.
0: Bueno, son anécdotas que siempre nos van a acompañar y que después nos más bien nos ayudan a impulsarnos, ¿no? Son cosas que
1: tenemos que pasar, de todas maneras, doctor. Sí, he pasado yo muchísimas cosas también. Como le digo, no me ha sido fácil. He pagado mi derecho de piso aquí en Lima, en provincia, esperando para cantar. De pronto ya me decía, ya después de tal artista sales, prepárate. Cuando de pronto ya estoy por subir, llega un artista con mayor trayectoria, conocida. No va a subir. Y después, y a veces ya ni siquiera alcanzabas y media vuelta a tu casa sin cantar toda la noche, esperando.
0: Bueno, tranquila que eso nos ha pasado a todos. Y yo recuerdo que uno de los máximos lugares para cantar era el Sky Room del Hotel Crillon. No era una cosa como medio como que intocable era, ¿no?
1: Wow.
0: Y entonces allí tocaba Claudio Fabri, que es un gran músico, y él tocaba pues ahí en la noche, ¿no? Entonces yo quería que me diera oportunidad y me daban como a eso de las 3 de la mañana cuando ya no había nadie.
1: Que ya nadie te escuche.
0: cuando ya no había nadie.
1: O están mareados por ahí ya.
0: Pero así se empieza, ¿qué vas a hacer?
1: Exacto.
0: Así se empieza, ¿no?
1: Sí.
0: Y siempre he dicho que en esta carrera muchos son los llamados, pocos son los elegidos. Y talento en el Perú hay muchísimo. Excelente. Pero lo que a veces no hay es la perseverancia. Entonces hay personas que se rinden, a pesar de tener mucho talento. Así que yo siempre recomiendo, hay que seguir adelante, cueste lo que cueste, porque esa es una de las mejores recetas para llegar a nuestras metas, ¿no? La perseverancia, a pesar de todos los problemas que pueden haber. Cuéntame tu niñez, ¿cómo fue tu niñez?
1: Bueno, yo siempre digo que mi niñez fue dulce y serena. He crecido con mi mamá, papá no estaba porque partió al cielo y yo era bastante pequeña, no tenía ni 2 años y mi mamá quedó pues viuda bastante joven con 2 hermanitas más que eran mis mayores, yo era la tercera. Crecimos en Chincheros, en un lugar donde yo recuerdo a mi casa, mis vivencias, como algo tan, tan lindo, tan, como siempre lo digo, tan dulce, tan sereno, en el regazo de mamá, con mis hermanitas, siempre cantando, los domingos yendo a misa. Yo era una, como toda niña, inquieta. Mi mamá tenía un jardín cultivado por ella dentro de la casa, no era tan grande, pero sí tenía frutas como limones, tenía tomates, granadillas, tenía hinojo, tronjil, manzanilla, tenía flores y de pronto crecía muchísimo. Entonces yo esperaba cada sábado para ir a la feria, la pequeña feria que había los sábados, y me levantaba tempranito o a veces un día antes, cogía las hierbas aromáticas así, las juntaba con un lacito y juntaba 10, hacía una bolsita de frutas y me iba con 2 canastas a vender al mercado. Y eso volaba.
0: ¿Qué edad tenías ahí?
1: Yo tendría entre 8 y 10 años más o menos empecé a hacer eso. Cada sábado lo hacía y para mí era felicidad pura porque luego de eso yo me daba todos mis gustos. Comía mi gelatina con leche, compraba mis panecillos y así tenía para toda la semana para comer rico en el colegio, para comprarme allí en el pues en el kiosco, ¿no? Y ahí también iba juntando mi platita y soñaba con una zapatilla que todos estaban de moda y yo decía, me voy a comprar. Y también cuando ya era tiempo de verano, yo hacía mis deliciosos marcianos, mis chupetes, que lo decíamos allá, porque no todos tenían una refrigeradora. En la casa éramos una de las pocas que tenía mi mamá, entonces yo no desaprovechaba. Me ponía a hacer mi especialidad, chupetes. Y esperaba que salga el sol y los chupetes volaban. Así que platita nunca me faltaba.
0: O sea, siempre has tenido esa actitud empresarial de aprovechar todo lo que Dios y la naturaleza ponía en tus manos.
1: Sí, sí, sí, verdad que sí, de alguna forma sí, doctor.
0: ¿Y cuál era tu chupete favorito?
1: Leche con fresa.
0: Leche con fresa.
1: Así es, y las fresas eran del jardín de mamá.
0: Ajá.
1: Totalmente naturales.
0: Totalmente naturales.
1: Sí, son pequeñas cosas que uno recuerda de su niñez y a veces ahora comparamos esos tiempos, qué diferente realmente. Para mí es algo muy, muy, muy inolvidable. Fui inmensamente feliz a pesar de que sentí la ausencia de papá cuando ya estaba terminando el colegio. Sentí, pero más antes, a pesar de ello, creo que mi mamá supo llenar nuestro corazón de muchas cosas. Como que no sentí la ausencia de papá. Ya más adelante sí. Entonces yo agradezco a mi mamá por haberme regalado ese tiempo maravilloso, que es algo muy especial que guardo en mi vida. Mi niñez creo que fue la más feliz.
0: ¿Y salías a vender tus chupetes o ponías ahí un aviso, se vende chupetes?
1: No, yo salía a vender nada más, doctor. Ya sabían. Me daba una vuelta por la plaza y ya volaba el chupete.
0: ¿Salías en tu caja de Tecnopor?
1: Exacto, todo. Mi mamá siempre fue cómplice. Mi mamá ya sabía mis habilidades. Y ella viajaba, a veces viajábamos a Ayacucho o a Andahuaylas y ya volvíamos con nuestra cajita de Tecnopor, con nuestras bolsitas de chupete, pues trayéndonos todo lo que iba a necesitar.
0: ¿Y daba fiado o todo era cash?
1: También. Había fiado.
0: Había crédito, crédito.
1: Claro, había crédito, pero de pronto a la semana me pagaban y yo salía cargadita.
0: Ah, está bien, muy bien.
1: Sí, sí. Y bueno, también mucho me gustaba la actuación. Con mis hermanas siempre hacíamos nuestro escenario en casa. uy, hacíamos una actuación, ¿no? Si era cumpleaños de mi mamá, de alguien, nosotros hacíamos una actuación. Hasta me he vestido de chilindrina, de todo me he vestido, de todo hecho. Y así pasábamos con mis hermanas, cantábamos en cada actuación. También igual cantábamos. Yo terminaba de participar en un número, ya estaba corriendo para cambiarme y actuar de otra cosa. O sea, no veía la actuación, sino me ocupaba en cambiarme de vestuario para estar allí presente.
0: ¿Y alguna de tus hermanas, cuántas son ustedes? ¿Tres?
1: Bueno, somos cuatro en realidad.
0: ¿Cuatro?
1: Somos cuatro. No, bueno, yo diría que de alguna forma sí, porque mi hermana mayor, bueno, ella es médico, pero de alguna forma siempre también he estado ligada al arte. Ellos en la universidad bailaban en el elenco de danzas y bailaban muy bonito hasta el día de hoy, ¿no? Entonces, de alguna manera también un poco siempre ligadas al arte. Mi segunda hermanita es una monjita. Desde que salió del colegio, ella está en la congregación y ella también canta, pero en soprano. Toca violín, toca piano, guitarra, es muy versátil, muy talentosa, pero en su religión, ¿no?
0: O sea, es una super monjita.
1: Es una super monjita y todavía habla varios idiomas.
0: No me digas.
1: Sí, realmente sí. Yo admiro mucho a mis hermanas, muchísimo, porque son no porque sean mis hermanas, pero son chicas muy, muy talentosas, muy profesionales en lo que hacen. Y bueno, yo que también soy profesora y que la música hoy me envuelve plenamente. Y mi última hermanita, que bueno, también ella es la engreída de la casa, vino después de muchos años. Ella también ya es una profesional, ¿no? de administración.
0: Qué bien. ¿Cómo se llama tu mamá?
1: Mi mamá se llama Nélida Guillén Ramírez, ella es egresada de la Universidad de Huamanga. Era un tiempo donde mi mamá nos dice no, donde no todos tenían casi ese privilegio de llegar a ser universitarios,
0: claro,
1: de alguna forma siendo mujeres.
0: Por
1: entonces
0: supuesto.
1: Mis abuelitos hicieron pues todo para que mi mamá pueda salir de allí profesional y sus hermanos también. Entonces tengo que agradecer tanto realmente, doctor, a mi mamá, que ha sido, siempre digo, mi maestra de la vida, mi soporte. Y creo que de alguna forma a mí me dicen siempre que dentro de todas las hermanas yo soy la más parecida a mi mamá en todo lo que ella ha hecho. Casi he seguido todo lo que mi mamá hizo, porque mi mamá también era maestra, ¿no? Y así cada cosa que he hecho, esas cosas que adquirimos de nuestros padres, el ser medios caseros, el estar siempre ahí, lo mismo. A mi mamá de cariño le decimos nenita. Y a mí me dicen nenita 2. Sí.
0: Bueno, desde aquí una gran felicitación a Nélida Guillén,
1: Guillén,
0: ¿es tu mamá?
1: Ramírez, sí, doctor.
0: Nélida, realmente has hecho un magnífico trabajo. Desde aquí te mandamos muchos besos.
1: Gracias.
0: Felicitaciones por haber sacado a cuatro brillantes mujeres adelante. Eso, qué bien, nos da mucho gusto.
1: Gracias, doctor. Esa es la parte de a veces del artista que también tenemos una historia, ¿no?
0: Yo no tuve la suerte de conocer a mi mamá. Ella falleció cuando yo tenía un año y me crió mi abuela, que era profesora también. Y entonces ella era profesora de primaria de un colegio así fiscal. Entonces todos los años tenía alumnos que hacían la primera comunión. Entonces como había galletas, gelatina, mazamorra, yo me metía.
1: De repente,
0: así que he hecho la primera comunión como cinco veces.
1: Ah,
0: como cinco veces.
1: No, mire, doctor.
0: Así que así como era el nieto de la profesora, entonces
1: usted pasaba.
0: Nadie me decía, nadie iba ahí cinco veces.
1: De repente con el mismo ternito. Y después ya le iba quedando chiquito.
0: Había que soltarle la basta.
1: Bueno. Qué bonita es la infancia, ¿verdad?
0: Sí, doctor? Sí, sí. La verdad que sí.

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0: ¿Qué países del mundo te ha acogido gracias a tu música?
1: Bueno, he tenido la oportunidad de viajar a Europa, también he estado en Estados Unidos. Usted sabe que vamos allá y generalmente cantamos para nuestros compatriotas,
0: Claro.
1: ¿no? Entonces, eso me ha permitido conocer un poco otra cultura y realmente es maravilloso. Es una de las satisfacciones que nos da, creo, la música, dado que por eso es que de alguna forma conocemos muchísimos lugares, así como el Perú. Quizás si no cantaba no hubiera tenido la oportunidad de
0: Claro.
1: conocer tantos lugares. Y aquella vez que viajé a Europa, la primera vez, me lo llevé a mi mamá. Le
0: Qué
1: dije,
0: bien.
1: me voy con mi mamá, me la llevo, voy pero con mi mamá. Y bueno, mi mamá hoy en día ya tiene 81 años. Entonces tampoco no es hace mucho, más o menos fue como hace 7 años atrás,
0: ¿Qué
1: todavía mi
0: país
1: mamá.
0: fue que fue tu mamita acompañándote?
1: Fue a Europa, estuvimos en Madrid, estuvimos en Milano, llegamos a Toledo, llegamos a diferentes lugares que para mi mamá era un sueño. Por ser mi
0: Claro.
1: mamá maestra de lengua y literatura, mucha influencia tenía de España mi mamá. Nosotros sabíamos desde niñas que mi mamá quería mucho España, era para ella un sueño. Incluso tenía, me acuerdo, su LP de la Tuna Universitaria de Madrid. Y así, tenía la música de Fausto Papetti, y entonces para mi mamá muchísimo le gustaba era un sueño conocer España. Así que me lo llevé, eso también es una de las satisfacciones que uno guarda, ¿no? Como hija, de haber compartido ese momento, haber visto a mi mamá muy feliz, que cuando iba a cantar, la gente con tanto cariño nos recibe en esos lugares y le dan todas las atenciones a mi mamá. Bueno, es algo que quedó en mí eternamente marcado y me hace inmensamente feliz, porque creo que son esas pequeñas vivencias las que nos dan vida, las que nos vamos a guardar para siempre, más allá de las cosas económicas, ¿no? Entonces, yo llevé a mi mamá, asumí su pasaje, asumí todo y ya no importaba si yo ganaba algo más, pero haber llevado a mi mamá y haberle hecho sentir como le he hecho sentir, pues es una cosa que lo voy a guardar eternamente.
0: Cuando tú has estado cantando en Milano, en Toledo, en Madrid y en otras ciudades, y salías a cantar y sin lugar a dudas había muchos coterráneos tuyos que iban a escuchar tu música y a través de esa música sentirse más cerca del Perú, ¿cuál es la canción que más ellos te reclamaban? Te decían, Nancy, tal canción, tal canción.
1: Bueno, sí, de diferentes lugares nuestros hermanos peruanos están. Bueno, la canción que siempre me piden es El Mal Paso. Todo el mundo se admiró del Mal Paso que yo di. ¿Cómo no me admiro yo de tantas y tantos? Dicen. Entonces, la canción siempre la gente son de diferentes partes, pero siempre me piden. Después, Llanto por Llanto, que es un tema ya un clásico de la música andina, ¿no? Del maestro Gilberto Cueva. Son canciones así que ya han marcado generaciones y épocas. Y cantar esas canciones, pues sin duda la gente hasta le hacía derramar una lágrima. O El Huérfano Pajarillo, entre otros.
0: Ok, bueno, me gustaría y espero que tu concierto sea un éxito total. Así que vamos a utilizar este programa y le voy a decir aquí a nuestro director que se encargue de que este programa pueda difundir, que la gente
1: Muchas gracias,
0: sepa.
1: doctor.
0: Así que reitérale a nuestros amigos que nos siguen. ¿Cuándo va a ser tu concierto? ¿Dónde están las entradas? ¿En qué lugar va a ser? Dale toda la información.
1: Claro que sí, reitero la invitación para este gran concierto que hemos denominado Caminos Delante por mis 26 años. Será en el Gran Teatro Nacional a partir de las 8 de la noche. Las entradas están con el 20% de descuento. Hemos manejado los precios sumamente, en realidad, simbólicos, pensando en que queremos tenerlos a todos ustedes, que son la parte fundamental e importante de nuestro trabajo.
0: Ok. Y entonces, 26 años estás cumpliendo como artista y tu concierto es el día 3.
1: Sábado 3,
0: 3,
1: 13.
0: sábado
1: Al día
0: 3.
1: siguiente, doctor, es elecciones municipales, pero los conciertos, los eventos netamente culturales donde no hay consumo de licor, está permitido. Y aparte de eso, que no va a haber nada, doctor, el fin de semana todo va a estar tranquilo, así que es oportuno para que vayan con toda la familia, apto también para los niños, que también conozcan un poquito de nuestra música, de nuestra cultura andina, porque a veces pensamos que el teatro solamente son para las personas adultas, ¿no? Que vaya mi abuelito, que vaya mi abuelita, dicen, no, hay que llevarlo también a nuestros hijos, porque cuando ya pasen a otra generación son ellos que también van a ser el público de lo que nosotros venimos haciendo, de lo que nosotros venimos difundiendo, porque nadie ama lo desconocido, doctor, ¿verdad?
0: Claro que sí. Regálame 4 pedacitos de canciones que vas a cantar ese día.
1: Mal paso. Muy bien.
0: A ver.
1: Este clásico que me paran pidiendo, doctor.
0: A ver.
1: Todo el mundo se admiró del mal paso que yo di. Como no me admiro yo de otros que hacen peor que yo.
0: Esa canción le cae a nuestro director Marco Vinelli. Para de mal paso en mal paso nomás.
1: Ah, no puede ser.
0: Otro.
1: Tiene que ser una nomás.
0: Un solo mal paso. Ajá. A ver, ¿qué más?
1: Bueno, voy a cantar un pedacito de una canción
0: otro pedacito,
1: que me pertenece.

0: llorando.
1: A esa canción
0: de desamor, doctor.
1: Esa canción hay que dedicarle a nuestro guitarrista,
0: hay para todos.
1: Para Daniel Ibárcena, dices.
0: Hay para todos. Lo bueno, doctor, que cada canción nos permite expresar nuestros sentimientos y que hagan catarsis. ¿Ah? Las canciones curan. Cántalo con ganas.
1: Otro pedacito. ¿Qué otra canción?
0: Otro clásico es El amor herido también.
1: A ver, un pedacito.
0: Yo.

0: quiero.
1: Uy, esa le cae directo a nuestro jefe de sonido, a Oscar Soto. Al gordo. Uy. Soto, esa es la última carta.
0: Ay, para todos.
1: Así lo han choteado al gordo.
0: O sea que hoy día he tocado carne. Doctor.
1: A ver, la última, la yapa.
0: A ver qué hacemos. A ver qué dicen por ahí.
1: ¿Cómo que uno, que es falta de respeto, cómo que uno para Armando? No, señores. A ver, échale.
0: Una que es de mucha esperanza. En esta tierra tan bella, nunca falta una sonrisa. 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Unamos nuestros esfuerzos, trabajemos nuestra tierra. Cantemos junto a la luna, esperando que amanezca. 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Vamos, hermanos, con alegría hasta que llegue la aurora. Vamos, peruanos, con alegría hasta que llegue la aurora. Siente el orgullo de ser honesto, nunca cambies tu grandeza.
1: Esa canción le cae a nuestro baterista Otárola, porque para de madrugada en madrugada, ¿no? Aquí le decimos de chapa kilovatito, porque va de bomba en bomba, va.
0: Oh, no sé, con alguien del grupo, creo lo vamos en pantana.
1: Ok. Bueno, Nancy, por favor, allí en tu cámara.
0: Gracias.
1: Dile a todo el Perú dónde, a qué teléfono te podemos encontrar, ubicar, para los conciertos que la gente quiera pedirte.
0: Claro que sí, doctor. En primer lugar, agradezco muchísimo por este espacio, así que también quiero invitarlos a que me sigan en mis redes sociales. Estamos en el YouTube como Nancy Manchego Oficial, en las redes sociales simplemente como Nancy Manchego, los encuentran y los espero este sábado 3 de octubre a partir de las 8 de la noche en el Gran Teatro Nacional. Acompáñenme, es tan importante vuestra presencia.
1: Ok, Nancy, y te entrego esto a nombre de tu
0: Muchas
1: casa
0: gracias.
1: Abdai.
0: Gracias, doctor.
1: Que sea un trofeo más en tu vida, que todos tus sueños, todas gracias. Tus metas se cumplan y que no sea la primera ni la última que nos visites.
0: Claro que sí, doctor. Me he sentido bastante cómoda. Muchísimas gracias. Hemos contado un poquito de nuestra historia porque normalmente no lo hablamos, ¿no? Pero me ha gustado mucho. Le agradezco por el espacio y también lo felicito pues por darnos estos programas que hace que conozcan un poco más la gente nuestro trabajo y también de nuestra vida.
1: Qué bien. Un gran aplauso para gracias. Nancy Manchego. Y que su espectáculo del día 3 de octubre sea un éxito total.
0: Usted va a estar presente, doctor.
1: Ahí vamos a estar,
0: claro.
1: Aplaudiendo a rabiar.
0: Gracias.
1: Chao, queridos amigos.
0: Adiós. Gracias.

0: mañana mismo, mañana día del periodista además, estaremos con nuevos bríos seguramente el mes número 10 del año. Saludando, reitero, a los que están sintonizándonos en la radio, en los 91.9 FM, y por supuesto a usted que está a las 24 horas del día a través de Movistar TV en el canal 735 HD y en el 35 SD. Un abrazo también a los que están las 24 horas del día en Claro TV, en el canal 515 HD, en el 23 y en el 18 en SD. Además nos encuentra en cable a nivel nacional, entre otras en Americanet, en Lima Norte. Estamos en San Ramón, en Chanchamayo, a través de la señal de cable Selva Central SAC. En Cajamarca usted nos sintoniza en Data TV en Jaén. En Huancané estamos en Fentelnet. En Loreto, Global Fibre Perú. Un abrazo a los que están conectados en Lutel, en Cajamarca, en Red Skynet Perú, en Supe, en Barranca, en Televés, en Marcabelica, en Sullana, y además de todas estas señales disponibles en streaming a través de Vitel por su app TV 360, en Claro Video, en Movistar Video, en DirecTVGo, en Nuplin TV, en Vez Cable y en la aplicación de Fácil TV. No te pierdas la programación de PBO en todas estas plataformas. Les saluda aquí Quique Bravo Prado, son las 5 de la mañana con 3 minutos iniciando PBO Noticias, acompañado siempre de Quique Montenegro. ¿Cómo estás, Quique?
1: ¿Qué tal, Quique Bravo? ¿Cómo estás? Muy buenos días a todo el país, a levantarse siempre, por supuesto, bien informado como tiene que ser, para comentar, para compartir con ustedes no solamente malas noticias, como lo remarcamos todos los días, todas las mañanas de lunes a sábado, a través en Lima de los 91.9 y las demás frecuencias a nivel nacional. ¿Cómo están? ¿Listos ya para comentar? Nuestra comunidad en el streaming, en el en vivo, en el YouTube, que llegamos, por supuesto, a todo el planeta. A todo el planeta, a distintos continentes, gracias a los peruanos que viven, ¿no?, en el extranjero, en Estados Unidos, en Europa, en España, en Francia, donde quiera que, por supuesto, le permita a usted, mientras haga sus trabajos, de repente a esta hora, ¿no?, están por la tarde, ya casi por almorzar en Europa, ¿no?, que tenemos horarios bastante distantes, ¿no?, para decirlo así. Haga lo que haga, gracias por compartir nuestros contenidos para empezar esta jornada. Quique Bravo, vamos con las informaciones.
0: Así es, informaciones en el primer inicio, en el arranque aquí en PBO de índole policial. Más adelante estaremos con el tigrillo Carlos Alberto Navarro con los deportes. Ayer, milagrosamente, empató Perú 1-1 ante México. Todos esos detalles vendrán con el tigrillo Carlos Alberto Navarro. Más adelante, por supuesto, Philip Butter con el asunto de la coyuntura política actual. No dan las facultades. Keiko Fujimori se puso medio brava. Estuvo ayer en tono amenazante. Va a ejecutar lo que tenga que ejecutar, dice. Y eso no será un golpe. Así que las barbas en remojo para los congresistas diputados que no aprueban las facultades. No sabemos en qué va a terminar, pero esto es evidente, es una nueva crisis política, la cual ya estamos acostumbrados en el Perú. Arrancando con noticias policiales, en el Cusco han detenido a 3 personas tras cierre de campaña. Emerson León Guamán murió tras recibir una herida con arma blanca. Veamos qué pasó.
2: 3 hombres fueron detenidos por la Policía Nacional en el marco de la investigación por la muerte de Emerson León Guamán, de 27 años, ocurrida durante la madrugada del último domingo en la Plaza de Armas del Distrito de San Jerónimo, en Cusco. Según la información proporcionada por la región policial, el hecho se produjo luego de una pelea. La víctima fue auxiliada y trasladada hasta el Centro de Salud de San Jerónimo, pero llegó sin signos vitales. Los intervenidos fueron identificados como John Elmer Guzmán Carrión, Joel Brian Quispecusi Mendoza, ambos de 27 años, y Waldir Ninán Hualpayunca, de 24. La policía indicó que los 3 habrían quedado registrados en videos que fueron grabados por personas que se encontraban en la zona. De acuerdo con la versión policial, la pelea tendría como antecedente una rencilla entre la víctima y John Elmer Guzmán, quienes habrían coincidido anteriormente en el establecimiento penitenciario de Quencoro. Esta versión deberá ser corroborada como parte de las investigaciones. El general Virgilio Velázquez Hurtado señaló que la agresión ocurrió horas después del cierre de campaña del Partido Regionalista Integración Nacional, PRIN, realizado en la Plaza de San Jerónimo.
3: El victimario está con libertad, con su papeleta de libertad que salió en este año por homicidio calificado. Y acá tenemos, por ejemplo, John Elmer Guzmán Carrión, registra antecedentes policiales.

0: policiales por presuntos delitos de homicidio y robo agravado correspondientes principalmente al año 2019 y bueno, también igual Walter Waldir Ninán Hualpayunca registra 6 intervenciones, denuncias por agresiones físicas, faltas contra las personas, violencia familiar y otros hechos ocurridos entre 2019 y 2025. Igualmente, Joel Brian Quispe Cusi Mendoza registra múltiples intervenciones policiales entre 2020 y 2024, incluyendo presuntos hechos de robo agravado, tráfico ilícito de drogas, receptación, agresión física y accidente de tránsito. La víctima igualmente también ha sido intervenido en el 2024 en la posesión de pequeñas cantidades de droga.
1: La policía sostuvo que durante la actividad hubo consumo de bebidas alcohólicas, aunque precisó que al momento de la pelea los asistentes ya se habían retirado. La municipalidad de San Jerónimo informó posteriormente que las autoridades expresaron su preocupación por la cantidad de personas congregadas durante la actividad del 26 de septiembre y por las dificultades que se presentaron para garantizar el control y la seguridad. También señaló que se evaluaría el posible incumplimiento de algunos acuerdos y compromisos previamente coordinados con las autoridades competentes. Los 3 intervenidos permanecen a disposición de las autoridades mientras se realizan las diligencias para determinar qué participación habría tenido cada uno en la muerte de Emerson León Guamán.
2: Vamos ahora hasta Ayacucho. Fuerzas Armadas destruyen laboratorio de drogas. La intervención permitió incinerar también insumos químicos. Veamos.
3: En Ayacucho, fuera de operación, la policía destruye el laboratorio rústico en el Braem. La producción ilícita pierde terreno en el Braem en una operación de alto riesgo y tras un paciente de trabajo de inteligencia operativa, la Policía Nacional del Perú, Dirección Antidrogas, ubicó, destruyó e incineró por completo un laboratorio rústico clandestino que operaba en medio de la selva. La intervención se ejecutó en las inmediaciones del centro poblado Balsamuyoc, distrito de Samugari, provincia de La Mar, región de Ayacucho, una zona considerada como corredor estratégico del narcotráfico en el valle de los ríos Apurímac, N. y Mantaro, Braem. Este laboratorio artesanal era usado para la transformación de hoja de coca en pasta básica de cocaína y abastecía a las organizaciones criminales que sacan droga por trochas hacia Ayacucho y luego hacia el extranjero. Al llegar, los agentes antidrogas encontraron una infraestructura rústica hecha con palos y calaminas, con pozas de maceración, cilindros y bidones. En el lugar también fueron destruidos 40 kilos de amoníaco, un insumo químico fiscalizado, IQPF, altamente contaminante y clave para la producción de cocaína. Todo el laboratorio y los insumos fueron incinerados in situ, generando y además siguiendo los protocolos de seguridad y cuidado del medio ambiente. El resultado del operativo, un laboratorio rústico destruido e incinerado por completo, 40 kilos de amoníaco destruidos, más de 55 mil soles de afectación económica directa al narcotráfico. Este golpe en Samugari se suma a la ofensiva nacional antidrogas más grande de los últimos años. Solo en lo que va del año 2026, según datos del Mininter y Dirandro, más de 62 toneladas de droga decomisada, valorizadas en más de 1 millón de soles. También se habla, incluye 363 laboratorios como este destruidos a nivel nacional, 25 pistas clandestinas inutilizadas, más de 8.4 millones de kilos de insumos químicos incautados. Toda esta afectación asciende exactamente, hablamos en dólares, más de 1 millón de dólares. Y con el golpe plan de erradicación PRECIP 2026, el Estado busca eliminar 19 mil hectáreas de coca ilegal para evitar la producción de 174 toneladas de cocaína. Cada laboratorio destruido en el Braem significa menos droga en las calles de Ayacucho, también en Lima y Trujillo, y menos dinero para las mafias que financian el sicariato y la extorsión.
2: Una tragedia en Huacho. 2 comerciantes murieron aplastadas por la carga que estaban llevando, que eran sacos de papa y de choclo. Estas comerciantes se trasladaban al mercado principal de Huacho
4: con la intención, pues, de descargar su mercadería, pero para ahorrar unos soles. Y esa es la realidad de los emprendedores. Buscan hacer dinero, evidentemente, para beneficio de sus familias. Por este ahorro lamentable, los sacos de papa y choclo, como les digo, se volcaron sobre ellas y murieron terriblemente aplastadas.
3: Dos comerciantes mueren aplastadas por sacos de papa y choclo en camión. Tragedia en la ruta Lima-Guacho. El sueño de llevar el pan a casa terminó en horror. Una jornada de trabajo que debía terminar con ganancias terminó en luto para dos familias guachanas. Dos comerciantes perdieron la vida de la forma más trágica, aplastadas por su propia mercadería en el sector de la parada Ingreso a Guacho. El hecho ocurrió cuando un camión de carga pesada que venía repleto de sacos de papa y choclo procedentes del gran mercado mayorista de Santa Anita, Lima, ingresaba a Guacho. Según las primeras investigaciones, las dos comerciantes viajaban en la misma tolva del camión. Encima de la carga, como lo hacen a diario, cientos de comerciantes para ahorrar el pasaje. Durante el trayecto, en una curva o frenada brusca, parte de la pesada carga se habría desplazado y cayó sobre ellas.
5: Un costal le cayó en la cabeza, le aperturó el cráneo. Y mi hermana ha fallecido por ahogamiento porque no podía salir. Como dice el chofer, es una gran mentira. Todos los oficiales han caído la carga encima de él.
6: Ahora han sacado los productos.
5: Y lo peor de todo, siquiera lo han llevado al hospital con toda la carga. Han preferido sacar su mercadería y largarse.
3: Sepultándolas bajo varias toneladas, el peso les habría provocado asfixia por aplastamiento y graves lesiones traumáticas, muriendo en el acto sin poder pedir ayuda. Una de las víctimas fallecidas fue identificada como Carmen Atalaya Saavedra, de 58 años, hermana del regidor provincial de Guaura, César Atalaya Saavedra, muy conocida en el mercado de Guacho. La otra víctima mortal es una comerciante conocida cariñosamente como Sonia, ambas madres trabajadoras y con años dedicadas a la venta de tubérculos. Tras el llamado de emergencia, los agentes de la Policía del Perú y SAMU llegaron al lugar, pero solo pudieron certificar el deceso. La escena era desgarradora, con los sacos de papa y choclos esparcidos dentro de la unidad. El conductor del camión fue intervenido y trasladado a la comisaría de Guacho de Pincri para brindar su manifestación. No se descarta que sea investigado por presunto delito de homicidio culposo o por permitir transporte de personas en la tolva de carga, prohibido por el Reglamento Nacional de Tránsito. Los cuerpos fueron trasladados a la morgue del Hospital Regional de Guacho para la necropsia de ley. Vecinos y comerciantes exigen mayor control en el transporte de mercadería y que no se permita viajar a personas junto a la carga.
2: Y en Arequipa han detenido a 5 sujetos implicados en atentado. Delincuentes serían brazo armado de mineros ilegales. Veamos.
3: La noticia viene desde Arequipa. El martes último en horas de la tarde, efectivos de la comisaría de Uchumayo detuvieron a 5 sujetos tras un atentado contra miembros de una asociación de la zona. Según uno de los agraviados, los detenidos formarían parte de un grupo de mineros informales de la concesión Eduino 2, quienes dispararon a quemarropa desde zonas alejadas, zonas altas, mientras las víctimas estaban realizando trabajos de mantenimiento en la vía de la Asociación Virgen de Chapi. Al percatarse del ataque, las víctimas llamaron de emergencia a la policía de Uchumayo. Al llegar los agentes del orden al lugar, los agresores intentaron darse a la fuga. Huyen en 2 vehículos, una camioneta blanca y otra de color plomo. La intervención se realizó en los kilómetros 8, 9 y 10 de la Panamericana Sur, a la altura de la Asociación Virgen de Chapi, sector Gloria, parte alta 2 de Uchumayo. La policía logró capturar a los sospechosos identificados plenamente como Rubén Taipe, de 52, Germán Medina, de 43, John Guamán, de 31, Armando y Suiza, de 26 y Edwin Espirilla, de 32, todos presuntos integrantes de la banda criminal Los Feroces de Uchumayo. Los sujetos intentaron darse a la fuga a bordo de una camioneta Hilux Pluma de placas de rodaje de 4M803. En el vehículo, la policía logró encontrar 5 teléfonos celulares, un arma de fuego con sus respectivos casquillos, una pistola Glock 17, 11 cartuchos de dinamita y una mecha para explosivos. Tanto los detenidos como el material incautado fueron trasladados de emergencia hasta la comisaría del sector para continuar con todas las diligencias a ley. Cae entonces en Arequipa, banda criminal.
4: En Piura se están realizando labores de descolmatación de los ríos, específicamente en el río Piura, y pueden creer ustedes que los trabajadores que hacen sus labores en esta descolmatación también reciben amenazas. Imagínense ustedes, se han intensificado las labores de seguridad para evitar pues, que los que están trabajando para, de alguna manera, paliar el fenómeno del Niño también sean amenazados por la delincuencia.
3: El Ministerio del Interior da cuenta, juntos con la policía, que intensifican acciones de seguridad para garantizar ejecución de obra de descolmatación del río Piura. Efectivos de las unidades especializadas mantienen un amplio despliegue en el tramo Los Ejidos-Bolognesi, tras denuncia de presuntas amenazas contra trabajadores. Por disposición del Ministerio del Interior, la Policía del Perú intensificó el resguardo, labores de inteligencia y las acciones preventivas en la obra de descolmatación del río Piura, en el tramo comprendido entre Los Ejidos y Bolognesi, con el objetivo de garantizar la continuidad de los trabajos y la seguridad del personal que participa en su ejecución. Como parte de este despliegue, efectivos de la Unidad de Emergencia, el Escuadrón Verde y la Comisaría PNP de Los Algarrobos permanecen en la zona para reforzar la seguridad y así prevenir cualquier hecho que pueda afectar el normal desarrollo de la obra. Asimismo, también los agentes del orden verificaron las condiciones de seguridad en el área de intervención y constataron que los trabajos a cargo de la Autoridad Nacional del Agua, ANA, se desarrollan con normalidad. También se efectuó la apertura del cuaderno de control de la obra para así fortalecer el seguimiento de las medidas adoptadas. El reforzamiento policial se dispuso luego de que trabajadores de la obra denunciaran que el pasado 23 de septiembre, dos sujetos desconocidos habrían realizado amenazas de muerte y mostrando armas de fuego en las inmediaciones del centro de labores. El hecho ahora ya está en investigación por parte de la División de Investigación Criminal Divincri PNP de Piura. De esta manera, la Policía Nacional mantiene vigilancia preventiva y acciones de investigación criminal en la zona, a fin de garantizar las condiciones de seguridad necesarias para la continuidad de la obra. Mientras tanto, también se desarrollan las diligencias orientadas a establecer responsabilidades por las presuntas amenazas. El Ministerio del Interior reafirma su compromiso de fortalecer la respuesta policial frente a cualquier hecho que pueda poner en riesgo a los trabajadores y ciudadanos, especialmente en zonas donde se efectúan obras de importancia para la protección de la población.
2: Vamos ahora con más información. Bueno, en este informe vamos a detallar un poco lo que ha ocurrido en distintos penales. Han cambiado autoridades en distintos centros penitenciarios, como en Piura, Cajamarca y Trujillo. Nuevas designaciones en el INPE. Veamos.
3: En el marco de la política institucional orientada a reforzar el control y el principio de autoridad en los establecimientos penitenciarios, de la Oficina Regional Norte Chiclayo, el Instituto Nacional Penitenciario INPE viene adoptando medidas extraordinarias para enfrentar a la criminalidad organizada y contribuir hacia el fortalecimiento de la seguridad ciudadana. Como parte de estas acciones, se dispuso el cambio de directores en establecimientos penitenciarios, tanto de Piura, Cajamarca y Trujillo. Joel Quesada Márquez fue designado como nuevo director del establecimiento penitenciario de Piura. Milton Guevara Mendoza asumió la dirección del establecimiento penitenciario de Cajamarca y José Cabanillas Noriega, la del establecimiento penitenciario de Trujillo. Estas designaciones tienen como objetivo fortalecer la conducción de los establecimientos penitenciarios, garantizar el orden interno, reforzar los mecanismos de seguridad y restablecer plenamente el principio de autoridad en concordancia con la política institucional del INPE y de las medidas adoptadas por el Poder Ejecutivo. Los nuevos directores vienen reforzando las acciones de seguridad, control e inteligencia penitenciaria, así como también la coordinación con las instituciones competentes, con la finalidad de impedir que los establecimientos penitenciarios sean utilizados para planificar, coordinar o ejecutar actividades ilícitas desde su interior. En dichos centros de reclusión se encuentran internos vinculados a las organizaciones criminales y bandas criminales, por lo que se vienen intensificando las acciones destinadas a detectar y neutralizar cualquier intento que pueda poner en riesgo el orden y la seguridad penitenciaria. Entre las principales medidas implementadas se encuentra el fortalecimiento de las labores de inteligencia penitenciaria al interior de todos los establecimientos, con el objetivo de identificar oportunamente a internos que pretendan vulnerar la seguridad. El ordenamiento de la población penitenciaria de acuerdo con su clasificación, etapa y régimen correspondiente, así como también la continuidad de los procedimientos de traslado de internos de alta peligrosidad previamente identificados en coordinación con la Policía del Perú. En el establecimiento penitenciario de Trujillo, además, se han intensificado las acciones de control a visitantes mediante un trabajo articulado, Policía Nacional y Fuerzas Armadas. Estas acciones comprenden la identificación, revisión, detección, neutralización e incautación de objetos y artículos prohibidos que puedan representar un riesgo para la seguridad del establecimiento.
4: En San Martín de Porres se ha producido un nuevo ataque a una empresa de transporte. La empresa de transporte Machu Picchu recibió el ataque de un grupo de delincuentes, sicarios. Dispararon al chofer, no les importó que existan y hayan pasajeros a bordo de la unidad. Terrible realmente.
7: Todo quedó registrado. El miedo después de que un bus volviera a ser atacado por el AMPA. Todo sucedió en el cruce de las avenidas Morales Duárez y Universitaria en San Martín de Porres, donde aprovechando la hora punta, un hombre y una mujer a bordo de una motocicleta habrían interceptado una unidad de la empresa Machu Picchu para disparar en contra del chofer y los pasajeros. Producto del ataque, el conductor de la unidad y una pasajera quedaron heridos por los impactos de bala. El hecho pudo haber terminado en una tragedia mayor. Sin embargo, lograron su cometido, seguir infundiendo miedo en el transporte público.
8: Los extorsionadores. Ahí está, pues, supuestamente están pagando, ahí está. Pues.
9: ¡Le han dado a la chica!
10: Bueno, chicos, lo que yo bala.
7: En el lugar fueron encontrados 3 casquillos de bala. Se estudia la procedencia de las municiones. A raíz de lo ocurrido, la empresa anunció que cesarán operaciones debido a las amenazas por parte de las organizaciones criminales. Más aún, cuando las líneas de esta empresa formaban parte del plan de seguridad de la Municipalidad de Lima para el patrullaje con cámaras y un sistema de monitoreo. Lamentablemente, los ataques hacia el transporte público se han convertido en un hecho natural en la capital, que solo refleja la naturalidad con la que actúa el AMPA, cómo se empieza a normalizar que Lima se convierta en tierra de nadie.
2: Y en ATE, policía que mató a su esposa cuenta con diversas denuncias. Luis Felipe Sandoval estaba armado cuando fue intervenido.
1: Una agente del Instituto Nacional Penitenciario, identificada como Mariela Peralta Muñoz, fue hallada sin vida dentro de una habitación alquilada en la Asociación de Viviendas La Florida, en el distrito de Ate. Presentaba una herida de bala en la cabeza. Vecinos alertaron a la policía luego de escuchar una fuerte discusión en el inmueble. Los agentes llegaron hasta el tercer piso de la vivienda y tuvieron que forzar la puerta para ingresar. Dentro de la habitación encontraron al esposo de la víctima, el suboficial de la Policía Nacional, Luis Felipe Sandoval Díaz, quien se encontraba armado y, según la información policial, se apuntaba con su propia arma de fuego. Los agentes iniciaron una conversación con el policía para lograr que depusiera el arma. Después de varios minutos, consiguieron reducirlo y detenerlo.
11: Escúchame.
12: Tranquilo, deja el arma.
11: Escúchame.
12: Ya, te vamos a escuchar.
11: Vamos a escuchar.
12: Ya,
11: pero no me grabes.
12: Ya.
11: No,
12: nadie
11: está grabando. Nadie está grabando, viejo. Está grabando.
12: No,
11: está grabando. No, está grabando.
12: No,
11: está grabando.
12: Deja el arma, te vamos a apoyar.
1: En el mismo ambiente encontraron el cuerpo de Mariela Peralta, cuya muerte será materia de las diligencias médico-legales y criminalísticas. Sandoval Díaz prestaba servicio en el grupo Terna Sur al momento de su intervención. De acuerdo con familiares de la víctima, la pareja se habría conocido en el 2024 y durante la relación se habrían producido episodios de agresión y conflictos. La situación del suboficial también es materia de investigación. Según información atribuida a la policía y al Ministerio Público, registra investigaciones fiscales anteriores por lesiones, una investigación por homicidio y otra por presuntas agresiones contra una expareja. Además, este año habría figurado en una investigación por extorsión. El Ministerio Público dispuso que las diligencias se desarrollen bajo el marco de la flagrancia y el detenido permanece bajo custodia mientras se define su situación jurídica. Los peritos y agentes especializados deberán establecer cómo se produjo el disparo y qué responsabilidad corresponde a cada involucrado. El Ministerio de la Mujer y Poblaciones Vulnerables informó que brinda asistencia legal y acompañamiento a los familiares de Mariela Peralta. Sus deudos, mientras tanto, han solicitado celeridad en las investigaciones y que se determine la responsabilidad penal que corresponda. La víctima deja una hija adolescente.
4: Terrible crimen con el que cerramos la primera parte de noticias policiales nacionales. Nos vamos con las internacionales. En Eslovaquia se ha producido una tragedia en una escuela. Un escolar mata a una profesora y hiere a otras dos personas con un cuchillo. Terrible, veamos.
13: Una escuela se convirtió en escenario de una tragedia en el norte de Eslovaquia. Un estudiante de entre 13 y 14 años atacó con un cuchillo a varias personas y mató a una profesora. Este hecho ocurrió en un colegio público de la localidad de Staskov, donde el adolescente cursaba el octavo grado. La policía informó que el menor fue detenido y que la situación estaba bajo control. Durante el ataque, una compañera de clase resultó gravemente herida, mientras otra profesora de 44 años sufrió lesiones en el esternón. Ambas fueron trasladadas a un hospital y la docente se encuentra estabilizada y fuera de peligro.
14: Quiero aprovechar esta oportunidad para expresar mi agradecimiento y destacar las acciones heroicas del director de la escuela, quien estuvo presente y siguió al pie de la letra todas las directrices disponibles, evitando así que la tragedia fuera aún mayor. Fueron acciones verdaderamente heroicas por parte del director de la escuela.
13: Medios locales señalaron que la adolescente vive con su abuela y mencionaron una posible crisis emocional relacionada con su rendimiento académico, aunque las autoridades deberán determinar el verdadero motivo del ataque. El caso vuelve a poner bajo atención la seguridad en las escuelas eslovacas. Desde 2005 se han registrado 11 incidentes con armas blancas o de fuego en centros educativos. Ahora la investigación busca esclarecer qué llevó al menor a cometer el ataque.
2: Vamos ahora con información en Chile porque caen presuntos miembros del PCC, ¿no?, que es el primer comando de la capital, un grupo criminal. La capturan también a integrantes de la mayor banda criminal de Brasil. Veamos.
13: Un operativo policial desplegado en tres regiones de Chile terminó con la captura de presuntos integrantes del PCC, considerada la mayor organización criminal de Brasil. La denominada Operación Sintonía 1533 comenzó en 2022 y estuvo a cargo de la Policía de Investigaciones y la Fiscalía Metropolitana Sur. Tras seguimientos, análisis de comunicaciones y cruces de información, los detectives allanaron 24 domicilios y cerca de 9 centros penitenciarios. El procedimiento permitió detener a 7 personas y decomisar armas, dinero en efectivo y aproximadamente 3 kilos de cocaína. Según las autoridades, la investigación detectó una estructura que buscaba establecerse en Chile, dentro y fuera de las cárceles, y que captaba personas con antecedentes policiales para incorporarlas a sus actividades. En cuanto a la organización criminal, tendría áreas dedicadas al tráfico de drogas, armas, actividades económicas y trata de personas. Además, otras 13 personas, entre chilenos y extranjeros, están vinculadas al procedimiento. Por el momento, la investigación continúa y las autoridades no descartan nuevas detenciones.
4: Parece un chiste, pero hoy cumple Juan Silva Villegas. Es un chiste de mal gusto, evidentemente. 1576 días prófugo de la justicia. Este tipo fue ministro de Transporte durante el gobierno de Pedro Castillo. Usted puede llamar al 0800-40-007. Se ofrecen por Juan Silva Villegas, reitero, ex ministro de Transporte de Pedro Castillo, 50,000 soles de recompensa. 1576 días sin ser capturado.
2: No es un chiste, ¿eh? Es increíble. Más de 4 años. Juan Silva Villegas, el de los 100 grandes. A ver, otro personaje que permanece prófugo de la justicia, o de la injusticia peruana, como quiera llamarlo, es Jorge Cuba. A ver, Jorge Cuba cumple 433 días, repito, 433 días como prófugo de la justicia. Recordar siempre es importante por qué este señor fue sentenciado y obviamente por qué pues escapó, se escondió, no dio la cara a la justicia. Ya, porque tiene una sentencia por el caso Metro de Lima. Quique Bravo Prado.
4: Así es, vamos con nuestra secuencia Grandes Criminales de la Historia para cerrar esta primera parte de PBO Noticias.
12: Hola, soy Nicole Serinas Vigio y estos son los Grandes Criminales de la Historia. Hoy hablaremos de Arthur Dozier, director de un reformatorio en Florida, acusado de varios crímenes y muertes a jóvenes.
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12: Arthur Dozier fue un hombre infame en la historia de Estados Unidos debido a su papel como director del reformatorio Dozier en Florida. Este era un centro de detención juvenil que se convirtió en un lugar de abusos sistemáticos bajo su mando. Nacido en 1887, Dozier asumió el cargo de director en 1914 a sus 27 años y rápidamente se destacó por sus métodos crueles para tratar a los jóvenes encarcelados. Durante su administración, el reformatorio se convirtió en sinónimo de tortura y abuso, con historias de palizas severas, trabajos forzados y condiciones deplorables que afectaban a los internos, muchos de los cuales eran niños y adolescentes provenientes de familias de bajos recursos o sin hogar. En las décadas de 1920 y 1930, se comenzaron a reportar casos de desapariciones dentro del reformatorio y varios sobrevivientes hablaron de abusos, muertes sospechosas y ejecuciones extrajudiciales. Lo que comenzó como un reformatorio con la intención de rehabilitar a jóvenes se transformó en una especie de campo de concentración para menores, donde las autoridades ignoraban las denuncias de abuso y seguían operando sin ningún tipo de control externo. Los internos que eran considerados problemáticos o que se rebelaban contra el sistema de abusos a menudo desaparecían y su paradero nunca era explicado. En 1950, después de décadas de horror, el reformatorio de Dozier cerró sus puertas, pero no sin que se dejaran al descubierto los horrores que ocurrieron bajo la dirección de Arthur Dozier. En los años 2000, tras excavaciones en el antiguo terreno del reformatorio, se encontraron restos humanos que confirmaron que muchas de las muertes no fueron accidentales. Finalmente, su macabro historial quedó confirmado en 2012 cuando las investigaciones revelaron muertes a varios jóvenes durante su gestión. Este fue el criminal de hoy y con nosotros será hasta la próxima.
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4: Ahora sí, nos vamos a la pausa. 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En Sullana, en Piura, también estamos en los 96.9. 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
2: En Castilla, en Lambayeque, donde quiera que llegue nuestra señal, muchas gracias por levantarse tempranito, ¿no? Increíble. Yo todos los días me sorprendo, bueno, por supuesto, por la gente, obviamente, que por primera vez se conecta tanto al TikTok también, que estamos en vivo, estamos también en Facebook, estamos también con la gran comunidad, casi 500,000 de personas en el YouTube, en el streaming, por supuesto, de PBO. Gracias por estar aquí en cada rincón de nuestra patria, en cada distrito de Lima. Gracias por tomarse un tiempo y solamente, por supuesto, por dedicarnos a escucharnos, a vernos también en la multiplataforma de PBO. Pausa chiquitita, siendo las 5 de la mañana con 38 minutos y volvemos en un ratito nada más. No se vayan.
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0: Vamos con nuestra secuencia de biografías para distender un poco estos malos momentos que vivimos en el inicio del programa y vamos a ir con la historia de un grande de la historia de la música, de la salsa específicamente. Hoy hubiera cumplido 80 años el más grande cantante de la historia de la salsa, denominado en su momento el cantante de los cantantes, Héctor Lavoe, aquí en PBO.
1: 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Héctor Juan Pérez Martínez nació el 30 de septiembre de 1946, conocido por su nombre artístico, Héctor Lavoe. Fue un cantautor y productor musical de salsa puertorriqueño-estadounidense, considerado por muchos como uno de los más importantes cantantes e intérprete en la historia de la salsa. Desde 1967 hasta 1974, integró la orquesta de Willy Colón, con la que logró el reconocimiento con canciones como Aguanile, Cheche Colé, La Murga. También formó parte del elenco de la orquesta salsera Fania All Stars, desde su creación en 1968 hasta sus últimos años de vida. Lavoe fue uno de los artistas principales del sello Fania Records. Grabó varias canciones tales como Mi Gente, El Rey de la Puntualidad, Ubla Badú, Siento y más temas que salieron en el disco recopilatorio Fania All Stars with Héctor Lavoe en 1997. Tras su separación de Willy Colón, inició su carrera como solista y publicó su primer álbum, La Voz, con el que recibió un disco de oro y obtuvo por parte de la revista Latin NY el premio a Mejor Vocalista Masculino y Mejor Conjunto de 1976. Posteriormente lanzó otros álbums como De Ti Depende, Comedia, El Sabio, Qué Sentimiento, Reventó, y otros que obtuvieron diversos premios. A lo largo de su carrera como solista, obtuvo varios éxitos musicales como El Cantante, Rompe Saragüey, Periódico de Ayer, Juanito Alimaña y Plato de Segunda Mesa, entre otros. En junio de 1993, Lavoe falleció a los 46 años de edad, luego de sufrir un paro cardíaco. 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
0: El gran Héctor Lavoe, el cantante de los cantantes, el hombre que respiraba bajo el agua, ¿no? Así le decía. El hombre que pudo ser, por supuesto, y es una leyenda, ¿no? Indiscutiblemente, pero lamentablemente su vida terminó un poco en tragedia, como solían terminar grandes cantantes del nivel de Héctor Lavoe, de Frankie Ruiz y otros. Y hay una anécdota aquí que Bravo te preguntaba por la canción del cantante y hace poco lo vi en una entrevista que siempre recuerdan a otro maestro y leyenda viva, ¿no?, de la salsa como lo es Rubén Blades, que él precisamente se desprendió de una gran composición llamada El Cantante.
2: Él es el compositor,
0: del cantante. Pero ¿por qué lo hizo? Él pensaba grabar para su disco, pero Willy Colón le hizo reflexionar. Dijo: hermano, Héctor Lavoe está pasando por un mal momento, tienes que apoyarlo. Y esa capacidad de desprendimiento de un genio de la música, como lo es de Rubén Blades, se dio, le dijo Héctor Lavoe: hermano, esta es su canción.
2: Lo convenció Willy Colón para él. Era una nueva producción que tenía Héctor Lavoe en aquella época. Había tenido una paralización casi de 2 años, evidentemente tratando de curar sus adicciones. Exacto. Y lo logró convencer a Rubén Blades para que le ceda la canción. Y no se equivocó.
0: No, por
2: no hay mejor interpretación del cantante que la de Héctor Lavoe. Ni siquiera la que grabó después Rubén Blades pudo llegar a pisarle los talones a lo extraordinario que interpretó ese tema el maestro Héctor Lavoe.
0: Pero imagínate, ¿no?, lo que habla de Rubén Blades. Imagínate, cualquier otro artista, que por supuesto es una lucha permanente de egos, ¿no?, por saber, obviamente, era una competencia terrible para las leyendas que habían en esa época, ¿no? Estaba Héctor Lavoe, Willy Colón, Rubén Blades, entre otros, ¿no?, otras figuras. Pero desprenderse de esa manera habla, por supuesto, muy bien del maestro Rubén Blades. Pero bueno, una leyenda que hoy, por supuesto, lo recordamos aquí como merece al maestro Héctor Lavoe. Vamos ahora con otro tema muy distinto que tiene que ver básicamente con la tecnología. A ver, el Tamagotchi. ¿De qué se trata el Tamagotchi? Que es básicamente un dispositivo del tamaño de un robot que usa la IA, pero mejor nos lo cuenta Jessica Pocket. ¿De qué trata este dispositivo? ¿En qué nos puede ayudar en estos tiempos? Esto es Avance Digital.
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4: Hoy te traigo un pequeño colgante del tamaño del estuche de unos audífonos, capaz de escucharte, entenderte y responderte con voz en tiempo real, sin necesidad de sacar el celular ni abrir ninguna aplicación. Eso es exactamente lo que Meta acaba de presentar. Durante el evento Meta Connect 2026 en Menlo Park, California, el CEO de Meta, Mark Zuckerberg, presentó Muse Charm, un dispositivo independiente diseñado para sostener en la palma de la mano, llevarse en el bolsillo o colgado como un dije. Tiene una pantalla táctil OLED de 2 pulgadas, conectividad 5G, micrófonos, 2 cámaras y un sensor de huella digital lateral para activarlo al instante, sin desbloquear ningún otro equipo. Dentro de este pequeño dispositivo vive un avatar animado personalizable con el que se puede conversar por voz en tiempo real, usando Muse, el agente de inteligencia artificial de Meta. Según la empresa, las primeras unidades saldrán a la venta en diciembre de este año, a tiempo para la temporada navideña, aunque todavía no se ha confirmado el precio oficial. Aquí está la parte técnica más interesante. Lograr que hablarle a un dispositivo se sienta como hablar con una persona real es mucho más difícil de lo que parece. Para que esto funcione, el sistema tiene que hacer en cuestión de milisegundos 3 pasos seguidos. Primero, convertir tu voz en texto. Segundo, procesar ese texto con un modelo de inteligencia artificial para generar una respuesta con sentido. Y tercero, convertir esa respuesta nuevamente en voz con una entonación natural. A esto se le llama modelo de voz en tiempo real, y el reto científico más grande es la latencia. Es decir, que todo ese proceso ocurra tan rápido que no se sienta como una pausa incómoda, sino como una conversación fluida. Es la misma tecnología que ya vimos aplicada, por ejemplo, en el robot que peleó por control remoto hace unas semanas. Entre más rápido y preciso sea ese proceso, más natural se siente la interacción entre una persona y una máquina. Hay un dato interesante para tener en cuenta. Según una encuesta de confianza del consumidor de 2026, entre el 63 y 65% de las personas en Estados Unidos afirman no confiar del todo en sus asistentes de inteligencia artificial, ya sea Alexa, Gemini, ChatGPT o Siri. Meta lanza este dispositivo siempre disponible, justo en medio de ese contexto de desconfianza generalizada hacia este tipo de tecnología. Entre pantallas pequeñas, avatares personalizables y voces cada vez más naturales, Muse Charm es la nueva apuesta de Meta para que la inteligencia artificial deje de vivir solo dentro del celular y empiece a acompañarnos literalmente colgada del cuello.
3: Porque la tecnología avanza y tú avanzas con ella. Yo soy Jessica Pocket y esto fue Avance Digital, solo aquí en PBO.
2: La pausa, más adelante venimos en la próxima secuencia con nuestra parte donde tratamos de distender un poco como son historias que inspiran el secreto emprendedor con Mauricio Descanseco y por supuesto las efemérides para hoy 30 de septiembre. Día como hoy fue el golpe de estado de Vizcarra.
0: Claro, golpe de estado.
2: Del 2019, recordarán ustedes, lo vamos a tener aquí por supuesto. Y más adelante estará el tigrillo Carlos Alberto Navarro con los Deportes Perú, milagrosamente empató 1-1 ante México. Ya veremos todo lo que nos comenta el tirío con respecto además a quien anotó el gol. Jairo Vélez, que es uno de los jugadores favoritos del tirío, Carlos Alberto Navarro.
0: Jairo, ¿qué? Mucho gusto.
2: Vélez.
0: Ah, Vélez.
2: Así es.
0: ¿De qué equipo juega?
2: Juega en Alianza, es ecuatoriano.
0: Alianza Lima y es ecuatoriano.
2: Nacionalizado peruano.
0: Nacionalizado peruano.
2: Como tanto que hemos tenido, por favor, Quique Montenegro.
0: Doble nacionalidad, muy bueno.
2: Por supuesto. Lo que pasa es que no hemos tenido ecuatoriano en la selección. Hemos muy tenido bien. Argentino, brasileño, uruguayo, ecuatoriano no teníamos, ya tenemos. Ya.
0: Pues es que suma, bienvenido.
2: Así es. Vamos a ir a la pausa y venimos con más aquí en PBO.
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5: Combate Gracias, cambia de horario desde ya a las 9:30 de la noche. 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También estamos en el 515, Claro HD, 23 y 18 del Standard Definition de Claro. Y por supuesto, también en el YouTube. Pasen la voz con Banders desde ya a las 9:30 de la noche.
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2: 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Nos vamos con la historia de Severino Nacimiento. En historias que inspiran, por supuesto, con Sandra Ramírez. Este señor fue agricultor desde pequeño y no tuvo la oportunidad de aprender a leer y escribir. Lo logró, atención, siempre se puede seguir estudiando a los 94 años. Veamos.
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14: A los 94 años, este hombre cumplió su sueño de leer y escribir. Soy Sandra Ramírez y esta es la historia de Severino Nacimiento.
15: Nacido en Brasil, perdió a sus padres cuando era niño y desde los 6 años tuvo que trabajar. Primero ayudó en la cría de animales y luego se dedicó a la agricultura. Durante décadas la escuela quedó fuera de su alcance, pero nunca dejó atrás ese deseo. Severino se matriculó en el programa Alfabetiza Piauí y llegó uno de los momentos más importantes de su vida. Participó en una ceremonia de graduación en Teresita junto a cerca de 1,000 estudiantes, recibiendo su diploma de alfabetización. Lejos de detenerse, ya tiene un nuevo objetivo: continuar estudiando mediante la educación de jóvenes y adultos. Su historia demuestra que aprender no tiene edad y que algunos sueños pueden esperar muchos años, pero nunca pierden su valor, pues Severino lo resume así. La mejor cosa del mundo es estudiar. No hay propiedad mejor.
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0: Muy bien, business, son business. Estamos comentando con Quique Bravo, que se ha animado por una publicación por ahí, ¿no? De ir a Lima Norte. ¿Hace cuánto que no vas a Lima Norte, Quique
2: Bravo? Hace poco fui a Los Olivos. Hace un mes fui.
0: ¿Ya?
2: Había una actividad ahí de mi hijo y lo llevé.
0: Claro.
2: Sí, sí fui.
0: Ya, ¿te acuerdas?
2: He vivido en Lima Norte en algún momento.
0: La municipalidad de... A mí me gusta más...
2: He vivido en varios sitios de Lima Norte.
0: Las inmediaciones de la municipalidad de Los Olivos, que me parece una de las zonas más bonitas. La avenida Las Palmeras.
2: Ya, cruce con Izaguirre.
0: Cruce con Izaguirre, ya. Y también, por supuesto, la urbanización Villasol.
2: Claro.
0: Es la zona más pituca de Los Olivos.
2: Yo creo que se disputa la zona pituca con, claro, la urbanización Las Palmeras, que fue una de las pioneras en cuando... se formó el distrito de Los Olivos.
0: Claro.
2: En aquella época solamente estaban la urbanización La Palmera y urbanización Covida. Y urbanización Mercurio también ya estaba de manera incipiente.
0: Por supuesto. Los Olivos es uno de los distritos más prósperos de Lima Norte. Centros comerciales, tienes todo en Los Olivos. Así que hay restaurantes. Ahí nomás en Las Palmeras, frente a la municipalidad, hay pollería, restaurantes, guariques, anticucherías,
2: claro,
0: heladerías. Hay tiendas, hay de todo.
2: Es una zona altamente comercial y desde sus inicios, ¿eh? Desde la década de los 90, por supuesto que sí.
0: Por supuesto. Un saludo para nuestros oyentes y televidentes en Los Olivos. Business on business. El buen Mauricio Iscanseco, por si no lo sabe o nos escucha por primera vez, tiene una secuencia de tips. Nos lanza, como ahora dicen, los factos, ¿no? Los consejos, ¿ya? Las very, como tienen que ser. Él nos da recomendaciones para... cómo vender más en esta temporada. Ya se viene Navidad, ¿ah? ¿Ya estás viendo comerciales, propagandas de panetones o no?
2: No he visto ninguno todavía.
0: Pues ya
2: pero ahora Panetón vende todo. Ahora panetones venden todo el año.
0: Y quebrado, pero ya se respira el ambiente de Navidad.
2: Se respira.
0: Ya, por supuesto. A ti
2: lo dudo. Yo creo que se respira más el ambiente de octubre.
0: ¿Octubre?
2: Del turrón de Doña Pepa. Del Señor de los Milagros.
0: Hace poco me comí un turrón.
2: Algo que también se vende durante todo el año, ¿eh?
0: También.
2: Antes tú encontrabas turrón solo en octubre y panetón solo en diciembre.
0: Claro,
2: ahora ya no.
0: Turrón. Soy adicto al turrón. Es una de mis poquísimas adicciones. Pero bueno, es riquísimo el turrón en todo el año, por supuesto. ¿De qué se trata? Vamos con más recomendación para vender más con los consejos del buen Mauricio Descanseco. Señores, esto es Business on Business.

0: buenas y sanas noches. Soy Mauricio Descanseco y esto es Business Son Business. Estamos acá en Rústica Costa Verde y nos encontramos, estamos con
1: Freddy Ayala.
0: Y aquí estamos con
2: Eliana Sumarán.
1: Mi rubro es lo que es textil, en venta de ropas. Tengo tienda física y ahorita he abierto tienda virtual. ¿Qué le recomendarías en tienda virtual? ¿Qué debo hacer más para entrada de ventas?
2: Tengo un fast food allá en Barranca. Sí, me gustaría que tú, sobre todo tú, con la experiencia amplia que tienes, me des algunos tips para poder incrementar y hacerme un poco más conocida.
0: Vamos con el tip número uno. Todas las personas que emprendemos, es importante, número uno, conocer el negocio, los costos, el costo tuyo y la competencia, precios de venta, cantidad de stocks, conocer el negocio de pies a cabeza. Vamos con el tip número dos. Tu marca, tu nombre y cómo la haces conocida, cómo te posicionas en el mercado, cómo ser recordado, cómo hacer que la gente regrese a tu negocio físico o te vuelva a llamar. Vamos con el tip número 3. Desde aquí, desde Rústica Costa Verde. El mundo de las redes: TikTok, Instagram, Facebook y YouTube. Y bueno, si tienes una web interactiva, cerramos el puño. El 99% es la parte creativa. Hoy en día es cómo logras generar un gancho. Hay muchos videos que te referencia, que te enseña. Si no logras tú dominar ese arte, tienes que contratar a alguien. Si no, no vas a crecer. Porque la frase es vender o morir.
1: Muchas gracias por los tips que me da, porque no tenía mucho, un poco conocimiento, más que nada en el sistema digital, que es de ahora de moda.
2: Agradecida por tus consejos, eres un empresario reconocido acá en Perú y la verdad es que sí, tus palabras me sirven mucho. Muchas gracias.
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0: Así que ya saben, hasta el próximo programa. Chao.

Business son business. Bueno, esta secuencia que por supuesto les encanta, les fascina a nuestros amigos empresarios y emprendedores. Vamos a lanzar esto, les encanta, les fascina a nuestros amigos empresarios y emprendedores. Vamos a las efemérides. Quique Bravo ya está listo ya con su pizarra y como siempre lo digo.

las carpetas de corrupción por el cual hoy está bien preso. Eso ocurrió una fecha como hoy, pero en 2019. En 1921 nace Pedro Nay. Yo le preguntaba aquí, quebrado, ¿quién es Pedro? ¿Cómo que no vas a saber quién es Pedro Nay? Oye, indocumentado de la salsa, es nada menos que el esposo, la leyenda, ¿no? Gran compañero de vida de la reina de la salsa, Celia Cruz, ¿no? Y una fecha como hoy, como ya lo adelantáramos hace un momento, nace otra leyenda de la salsa y una de las mejores voces indiscutibles, el maestro, el cantante de los cantantes, el hombre que respira bajo el agua, Héctor Lavoe. Esto y mucho más lo recordamos solo aquí, en Las Efemérides. Adelante. Hola, ¿qué tal? ¿Cómo están? Bienvenidos a Las Efemérides. Hoy 30 de septiembre, aquí en los 91.9 FM de PBO Radio, la radio con fe. Empezamos. Un día como hoy, usted no se debe olvidar de este dato histórico. Martín Vizcarra disuelve el Congreso con el argumento de la denegación fáctica. Golpe de Estado, por donde lo miremos. Esto fue en el año 2019, le cuento. La disolución del Congreso de la República del Perú en el 2019 fue una medida dispuesta por el que en ese entonces era presidente de la República, Martín Vizcarra, mediante un decreto supremo número 165-2019 PCM, él consideró, al haber considerado además, que el Congreso denegó fácticamente una cuestión de confianza planteada a nombre del Consejo de Ministros. Con el transcurrir de los años ha quedado claro de que eso fue inconstitucional, por supuesto. Esta cuestión de confianza fue la tercera en ser presentada por un premier bajo la administración de Vizcarra, la cuarta en el periodo de gobierno 2016-2021 y, de acuerdo a lo expuesto por el gobierno, la segunda en ser denegada. La decisión presidencial se amparó en esta disposición contenida en el artículo 134 de la Constitución peruana, según la cual el presidente puede disolver el Congreso y convocar en el mismo acto nuevas elecciones parlamentarias. Lo concreto es que después de esta disolución del Congreso, Martín Vizcarra empezó a gobernar con decretos, empezó a hacer lo que le dio la gana, se convirtió en un dictadorzuelo, y ya todos sabemos lo que pasó con Martín Vizcarra, con todas las denuncias que tiene por robos, por diversas compras extrañas, por decirlo menos. Martín Vizcarra, sin ninguna duda, se convirtió en un dictador y en algún momento tendrá que pagar sus culpas. Efemérides musicales, un día como hoy nace Pedro Nay. En 1921, Pedro Nay era esposo de Celia Cruz y en algún momento en el mundo de la música, Celia Cruz había conocido a Pedro Nay en la Sonora Matancera, tuvieron que decir: Pedro Nay, tú te quedas como trompetista o me apoyas a mí como cantante o yo te apoyo a ti como trompetista y yo dejo mi carrera de cantante. No, Pedro Nay dijo: Celia, vamos contigo. Él era Pedro Nay, el trompetista que fue esposo de Celia Cruz. Les cuento. En el año 1921 nace Pedro Nay, trompetista cubano. Su nombre completo era Jerónimo Pedro Nay Caraballo. Él nació, como les digo, un día como hoy, en el año 1921. Músico cubano estadounidense conocido, como les digo, por ser el cantante de la esposa Celia Cruz. Nay ingresó como segundo trompetista de la famosa agrupación cubana La Sonora Matancera el 6 de enero de 1944 y junto al trompetista Calixto Leicea hicieron vibrar a muchas generaciones y dieron el sonido original e inconfundible de las trompetas en la agrupación. Pero no es hasta el 3 de agosto de 1950 cuando conocen los ensayos en Radio Progreso a Celia Cruz, que a la vez integraba como voz femenina invitada por la radiodifusora de la agrupación. También eran invitados en esos momentos cantantes como Daniel Santos y Bienvenido Granda, cantantes de planta de la Sonora Matancera. La pareja, con el paso del tiempo, Celia y Pedro Nay, evidentemente, luego una sólida amistad, comenzaron una relación que duró hasta el fallecimiento de Celia Cruz el 16 de julio del año 2003. Y un día como hoy, nace el cantante Héctor Lavoe. El cantante de los cantantes, sin ninguna discusión, uno de los más importantes de la historia de la salsa. Nace en 1946. Héctor Lavoe, cantante puertorriqueño, nació en Ponce, Puerto Rico, un día como hoy en 1946. Su ambiente familiar era musical, la música popular brillaba entre sus paredes, incluso su abuelo materno fue un conocido trovador boricua. Si bien estudió en la Escuela Libre de Música Juan Morel Campos, de su país natal, la vida musical lo atrapó cuando viajó a los Estados Unidos para buscar su progreso personal. Héctor Juan Pérez Martínez, este era su nombre de pila. Nació un 30 de septiembre de 1946 y falleció en Nueva York el 29 de junio de 1993. Cantante, compositor, productor, desde 1967 hasta 1964, integró la orquesta de Willy Colón, con la que logró reconocimiento con canciones como Anileche, Checolé, La Murga, Juana Peña, Calle Luna, Calle Sol, Barrunto, Timbalero, Abuelita, entre otras canciones más.

0: que usted puede escuchar en Maestra Vida, por supuesto. También integró en un momento la orquesta salsera Funny All Star desde su creación en 1968 hasta sus últimos años de vida. La voz fue uno de los artistas principales del sello Funny Records, así como de la Funny All Star. Con ellos grabó varias canciones que se convirtieron en éxitos musicales, tales como Mi Gente, El Rey de la Puntualidad, U Bla Bla Du, Siento y más temas que salieron en disco recopilatorio La Funny All Star en el año 1995. Yo seguiré mi vaivén cantando con sabrosura. Estas fueron las efemérides de hoy, 30 de septiembre. Deje sus comentarios y comparta como corresponde estas efemérides si le gustan. Chao. Ayer Perú empató con México, luego de la pausa, el tirío Carlos Alberto Navarro, la selección peruana de fútbol empató con México, el tirío Carlos Alberto Navarro nos comentará todo este asunto, pero ayer también votaron al cuarto técnico universitario de deporte.
1: ¿Qué está pasando la U?
0: Héctor Cooper fue echado luego de 4 meses, 2 derrotas nada más. Extraño lo que pasa en la U, ¿no? Vamos a hablar con la gente de Paraíso, a lo mejor están comprando colchones, camas, sábanas y frazadas. Me da esa impresión. Me da
1: ¿qué va a pasar ahora? Ahora, este técnico era, digamos, ¿merecía ser expectorado o no?
0: Yo creo que no.
1: Ya.
0: El tipo, yo consideré cuando lo trajeron que era uno de los mejores entrenadores con el mejor currículo que habían traído acá al Perú. Y finalmente, sin pena ni gloria, a pesar de haber ganado el Clásico y haber, digamos, hecho una campaña más o menos aceptable, es echado del club. Esa derrota en el Cusco ante Garcilaso podría haber quebrado pues la interna de la U, pero me llama muchísimo la atención el terrible manejo que hacen en Universitario de Deportes de los técnicos que contratan y luego echan, al que luego tienen que pagarle una indemnización, contratan otro entrenador, lo echan, le tienen que pagar una indemnización, contratan otro entrenador, lo echan, le tienen que pagar una indemnización. Finalmente Universitario de Deportes paga más sueldos en entrenadores echados que en los que tiene contratados. Esa es la real impresión. Eso lo va a comentar, por supuesto, el tigrillo Carlos Alberto Navarro.
1: Que sean responsables quienes hacen ese tipo de disparates, ¿no? En el club, que por supuesto, si tiene buenos resultados, ¿por qué van a sacar al señor Cooper? O sea, ese sentido común nada más, ¿no? La verdad, como hincha, por supuesto, levanto la voz, levanto la mano y tengo que exigir, obviamente, no solamente buenos resultados, sino también que tengamos por lo menos una buena administración en el club, ¿no?
0: Una lágrima, Universitario de Deportes.
1: Una lágrima. Pero
0: una lágrima, realmente. Pero bueno. Todo eso lo comentará el tirío Carlos Alberto Navarro, que viene con las almohadas y los heredones para hablarnos sobre Universitario de Deportes.
1: Y también ese domingo hay elecciones, ¿ah? Por si acaso.
0: Ah, sí, claro, por supuesto.
1: No se olviden.
0: ¿Tiene definido tu voto ya?
1: No, todavía.
0: ¿Vas a definir en la cola o no vas a votar?
1: Yo creo que ya entre mañana, ¿sí? Ya lo tengo clarísimo, ¿no?
0: Okay. Pero porque mucha gente que define en la semana. Las últimas encuestas mostraron una tendencia. No se pueden decir las encuestas, evidentemente, aunque todo el mundo entra a redes sociales y ahí la ve. El asunto es que más del 40% de la población decide en la última semana y
1: en la cola, ¿no?
0: Y estas no han figurado en las encuestas. Lo que sí, yo no voy a votar absolutamente por ningún candidato. Me parece una campaña decadente.
1: Una campaña...
0: decadente.
1: Guerra de bebitas.
0: Es absolutamente decadente.
1: Es una campaña...
0: Y en mi distrito de Jesús María, donde voto, decadente en lo más absoluto.
1: Ni un candidato te convence.
0: De en lo absoluto. Con candidatos que se han reciclado, que están apareciendo para reelegirse. Después de terribles gestiones, vienen con la cara bien peinadita, regalando volantes, panfletos, allí para que vuelvan a votar por ellos. Después a otros aparecen de partidos que están altamente cuestionados, que también quieren ser alcalde. ¿Cómo votaría yo por alguien de Somos Perú, por ejemplo, que albergó a Vizcarra, que ahora está preso? Y es imposible. O sea, hay cosas... y su lideresa es una mujer sentenciada, Patricia Lee, por actos de corrupción. O sea, no hay nada que elegir, para mí, por lo menos. Nada que elegir.
1: Nadie te convence.
0: Terrible. Claro. Terrible, realmente.
1: Campaña terrible, ¿no? Donde si es que, como yo no voy a estar de alcalde, la dejo a mi esposa...
0: O
1: mi cuñado, o lo dejo a mi hermano.
0: La reelección encubierta, puesta de manifiesto en las elecciones.
1: ¿Qué?
0: Terrible, realmente.
1: ¿Qué?
0: Pero es lo que hay. El Perú tiene que hacer reformas también a nivel electoral. Vamos a ir a la pausa. Ahí está el tigrillo Carlos Alberto Navarro con muchas ganas de hablar del partido y de Jairo Vélez, que empató Perú 1-1 ayer ante México. Y, por supuesto, para hablar de las almohadas y los heredones que se tienden en Universitario de Deportes ante la nueva salida de Héctor Cooper. De un nuevo técnico. En este caso ahora, Héctor Cooper. pausa y venimos con el tirío. Chao.
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1: ¡Arriba, Perú!
0: ¡Empate nomás! Ya vamos a hablar de el partido, porque la U es tan, pero tan grande y tan importante para el fútbol peruano que ayer, a pesar de que jugó Perú, que se escribe P-E-R-U, la noticia, ¿ok?, era la confirmación de la salida de Cooperman, o sea, de Héctor Cooper a Universitario de Deportes. Universitario coloca este comunicado en el que, por supuesto, agradece, le desea éxito, muchas gracias, profesor, etcétera, etcétera. Lo sacan a Cooperman cuando días antes Franco Velasco había dicho que tenía el apoyo y que estos 3 días de descanso eran para revitalizar y todo lo demás. Lo echan a Cooper, porque no hay otra forma de decirlo. Y 2 horas antes de este comunicado, mandan al desvío a todo el mundo porque publican esta foto en las redes de Universitario Deportes. Ahí la foto está calatita, pero a la hora que ves la foto en el post de Universitario, en el ex de Universitario, o sea, la cuenta oficial de Universitario Deportes, dice Unidos, o sea, es la cuenta. Y según me dicen mis sapos, mis zancudos, mis Dráculas, el hombre que aparece en el medio de la foto, en el fondo, ok, o sea, detrás de los que están de espaldas, con buzo negro, el único que tiene buzo. Escuchen, hay algunos jugadores que tienen mallas negras, pero hay uno solo que tiene buzo al fondo, en el medio, con piernas arqueadas, que es Cooperman. Eso es lo que me dicen mis zancudos, mis sapos, como dice Puchungo Yáñez, mis Dráculas, los hombres que me transmiten la sangre. Pero bueno, lo sacan a Cooper. ¿Por qué lo sacan a Cooper? Yo le voy a traer un recuerdo. ¿Se acuerdan cuando Fossati, se decía de Fossati que quería un auto de alta gama, que por qué entrena solamente en las tardes, que quiere a un jugador y su empresario ha dicho que si no le contratan a ese jugador? ¿Se acuerdan? ¿Todo eso de dónde salió? De adentro. ¿De dónde sale el hecho de que Cooperman no estudiaba al rival? ¿Cooperman no escuchaba al jugador? ¿Cooperman daba la formación del equipo cuando prácticamente estaban camino al estadio? ¿De dónde sale todo eso? De adentro. Y de adentro le han dicho. Lo llevaron de Herodes a Pilatos y al final le bajaron el dedo a Cooperman. ¿Pero cómo es posible que el administrador de Universitario Deportes, el señor Franco Velasco, salga 4 días antes? Y a mí me dicen los integrantes campeonísimos, pero Tigrillo, eso es normal, negro, eso es normal. Cuando te dan el respaldo es porque te van a clavar el puñal por la espalda. Yo, la verdad, es que en estos tiempos creo que hay cosas que no se pueden traer del pasado. Y estamos hablando no de un dirigente, estamos hablando de un administrador. Por supuesto, un tipo que sabe poco, de repente él sabe que son 11 contra 11, que la pelota cuando sale sobre el costado se dice que es lateral, okay, que ahora hay VAR, que hay doble amarilla y se convierte en roja. Sí, seguro eso lo conoce Franco Velasco, pero el manejo de un club, cómo se suelta, cómo se utiliza el látigo y la caricia en el fútbol, desconoce el término muñeca, ¿ah?, que es cómo agarro las riendas para manejar al equipo, al plantel, para que en determinado momento tengo que buscar que el equipo se refuerce a través de la armonía. Pero no, mandaron 3 días y lo sacaron así. Los jugadores tienen su cuota. Inclusive Quique Bravo y el tío L habla de cama, de edredones, de almohada. No. Aquí lo han tirado, han dicho, compañito, ¿sabes qué le han dicho a Velasco? Sácalo. Y Velasco lo ha sacado a Cooper. ¿Dónde está el administrador? ¿Dónde está la pirámide? ¿Dónde se encuentran las jerarquías en Universitario Deportes? Las palomas le disparan a las escopetas en Universitario Deportes. Ahora, yo no estoy diciendo que con esto la U no va a campeonar, pero hay un manejo totalmente distinto hoy a esta hora de la mañana entre lo que hace Universitario y lo que hace Alianza Lima. La pregunta es, ¿la U está jugando para Alianza Lima? Todo esto lo verás en el próximo capítulo, en la final. de la Liga 1. Te apuesto. Y ahora nos vamos con lo que pasó en New Jersey. Sí, en New Jersey jugó Perú frente a la selección de México. Parecían locales los mexicanos. Y el partido, ojo, por si acaso, no se ha jugado frente a juveniles de México. Es cierto que no es el equipo titular. Ahora, para Rafa Márquez era importantísimo, y es importantísimo, el partido que sostendrá la selección mexicana el día sábado ante Estados Unidos. Me dicen que ahí hay una herida abierta, expuesta, todavía sangrante por un resultado de México ante Estados Unidos que no lo van a permitir, por eso reservaron a algunos jugadores. No hay jugadores de 19 años, hay jugadores de 22, de 23, de 24, de 29, de 31 en el equipo mexicano. Y el gol para el Ejalder, hay empujón. Qué curioso, ¿no? Cuando Vélez, el ecuatoriano, que él no quiere en la selección, hace esta jugada, que para mí no es falta, que es una ingenuidad absoluta del defensa Márquez, que lo salva el hecho de que el propio Márquez mete el gol del empate. Pero aquí está lo que sabe hacer Vélez. Ese trabajo con las dos piernas, ambidiestro, puede controlar con una pierna y resolver con la otra. ¿Qué es lo que hace? Entonces tiene los dos perfiles, se le abren los dos ángulos y esto es lo que hace. Y agradece a Dios porque él es creyente. Entonces la gente dice, no, está vendiendo humo. Yo sí le creo a este muchacho. Yo creo que tiene alma transparente. Sí, ponle todo. Lamentablemente, el partido terminó empatado para Perú porque terminaba siendo un aliciente para un equipo que había sido vilipendiado. Maltratado, pero con merecimiento, porque jugó horroroso, como decía Pocho. Pocho decía horroroso, ¿no? Horroroso jugó ante Estados Unidos. Y esta selección que ahora tiene a Guamán, que tuvo a Oslin Mora en la mitad de la cancha, lució mucho mejor, más ordenada, ante un rival que no ejercía presión y que sí tenía un fútbol más pausado que el de Estados Unidos. Pero así son los rivales, no todos iguales. Aquí está el cabezazo, lo dejan libre a Márquez. Otra vez le meten un gol a Perú con un centro, no al primer palo, pero sí en la primera instancia que debió de controlar. Aquí hay un error grosero del arquero que le regala la pelota al medio y que Valera quiere resolver, pero le faltó un poco de ubicación. El partido termina 1-1 y habla, por supuesto, Mano Meneses, el técnico de la selección.
1: Lo que se vio fue una paridad muy grande en oportunidades de gol claras. Perdemos un poquito de posse, es normal. Nos entendemos que deberíamos abrir mano un poquito de posse para ganar seguridad. Y el proceso continúa. Isso que é importante que todos entendam. Estamos na segunda partida dessa fecha FIFA. Estou muito feliz porque encontramos aí três jogadores importantes que vão estar no grupo de Peru, provavelmente para jogar as eliminatórias lá na frente.
0: Estão dizendo, escucho, algunos ya, Galese ya no te salva partido. O sea, está en caída, Galese. ¿Ah? Ya está en picada, Galese. Para mí no, para mí sigue siendo el mejor arquero. Y sí, aunque dicen que nadie es insustituible en la selección, nadie es, ni ninguno está en el nivel de Pedro Galese.
2: Sí, un resultado que refleja por ahí el trabajo que queremos hacer. Después de una dura derrota con Estados Unidos, creo que hoy la actitud, la personalidad para jugar también, creo que cambió bastante contra un rival que ha jugado mundial.
3: ¿Cómo ha sido la semana para ustedes luego del resultado duro contra Estados Unidos?
2: Sabíamos que iba a haber críticas, pero creo que nos protegimos, el grupo se protegió, se sabe el material que hay en la selección, se sabe que hay que mejorar mucho más, hay compañeros que recién están vistiendo la camiseta y tienen que saber a qué juega la selección.
0: Entonces, y yo sí, yo soy, como decía el Tigre, yo soy pragmático en esto. Porque claro, uno quiere ver desde qué ángulo agarro y le meto su fusil y se cuestiona el hecho de que esté Yotún. Por los años no va a llegar. Hermanito, la firme. Cuando uno convoca a un seleccionado, convoca no a un seleccionado para que el jugador esté para el Mundial. ¿Cómo va a llegar? Cuando llegue al Mundial va a tener tantos años. Hermanito, tú lo que buscas es la clasificación. Porque tú no sabes si vas a llegar o no al Mundial. Cuando llegas al Mundial, si llegas, le dices al hombre que ya está entrado en años y que sabes que no te va a sostener ese nivel de 3 partidos en 12 días, ¿ok? Porque no le da el lomo y ya no lo convocas para el Mundial, ¿ok? Pero mientras lo necesitas para estos partidos, porque cada cuánto se juega en una eliminatoria, según lo que hemos visto en las últimas 3-4 eliminatorias, por lo menos, ¿ah? Cada 3 meses, cada 4 meses se juegan 2 partidos. Entonces, para eso, tú deberías, porque no todos lo hacen, convocar a los mejores. ¿Quién está en turno, mi querida Shawnee Max? Ah. Entonces, le toca hablar a Muchacha Cartagena, porque ayer jugó con doble 6. Ah, jugó con Oslim Mora y con Cartagena. Y los dos hicieron un buen bloque.
3: Para la selección, ¿cuánto significa para ustedes este empate?
4: Sí, un empate positivo, pero creo que se vio una selección diferente a lo que fue el partido con Estados Unidos. Creo que tampoco hay que exagerar mucho. Estamos en crecimiento, el sábado estuvimos en crecimiento y ahora también, así que nada, seguimos trabajando. Creo que los chicos están entendiendo el ritmo de los partidos, están mejorando día a día y eso va a servir para que la selección esté mejor.
3: Wilder, ¿cómo ha sido la semana para la selección luego del resultado con Estados Unidos? Que el resultado fue duro.
4: Sí, fue duro, pero como te digo, sabemos que estamos en crecimiento, es un nuevo proceso, nuevos jugadores, tenemos que entender. A veces esos golpes duros sirven, ¿no? Creo que sirven para darte cuenta cuál es la realidad y de ahí seguir creciendo para adelante.
0: El Rafa Márquez, quien fuera un defensa central, jugador del Barcelona, pero de España, por si acaso. Muchos años, referente, como dicen mis coleguitas. Ahora entrenador y fue asistente en el último Mundial para la selección mexicana, dice que no termina contento ni satisfecho con un resultado como el de ayer.
5: No estoy contento, no estoy satisfecho, hay que seguir trabajando y bueno, yo creo que la actitud de los chicos ante un equipo también peruano de mucha experiencia, pues yo creo que compitieron bastante bien.
0: Y lo que va a decir en adelante el coleguita de Televisión Azteca es parte de lo que señala la prensa mexicana. Todos no están del mismo lado, como sucede en todas partes. Pero, en este caso, dicen que la selección A, B, C o D le debe de ganar a cualquier representación peruana por la pobreza futbolística que tenemos.
6: Un equipo peruano de mucha pobreza futbolística, pero que encontró, gracias a México, detalles que pudieron hacer daño a la portería mexicana y que esto, bueno, no se consolida de un momento a otro y que tiene que seguir trabajando el equipo mexicano en ese aspecto. Una gira con 4 partidos en 15 días, pues es muy pesado, es imposible repetir cuadros y jugar con los que tienen mayor calidad. Hoy Rafael Márquez ha hecho cambios, evidentemente, los 11 en relación a lo que fue el partido con Colombia, por esa misma situación. Y además los que llegaron de Guadalajara después de tener partido de liga, pues jugaron un poco nada más y algunos tuvieron algunos destellos. Pero sí, después viene Víctor Guzmán, el que había cometido el error para poner el 1-1. ¿Un mal resultado para México? Sí, porque México contra Perú, con las condiciones peruanas futbolísticas de este momento, tendría que superarlo. Con el equipo B, con el equipo C o con el equipo D. Afortunadamente para el equipo mexicano no perdieron, ¿eh? No perdieron y encontró Víctor Guzmán en un cabezazo un marcador que termina siendo justo aquí en New Jersey.
0: Enrique Bravo y Prado le da la derecha, está totalmente de acuerdo con el colega mexicano. Está bien, dice, tiene toda la razón. Yo estoy con él. Bueno, los mexicanos, eso quiere decir que deben haber titulado horroroso el desempeño de la selección mexicana ante Perú. Así como horrorosos fueron los comentarios por el desempeño de Perú ante los Estados Unidos. 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Y arrancamos con los partidos del fútbol internacional, porque jugó Brasil ante los Pintabuques. Lo del otro día fue el primer tiempo, y ahora fue como un partido de vuelta, una final ante Australia. El partido terminó por 4-2 a favor de la selección brasileña en Brisbane, y con dos goles de penal, por si acaso. Primero, Vanderson para los Pintabuques. Más adelante vendría Circati para el equipo brasilero. Primero Vanderson para Brasil, luego viene Circati para Australia. Le volteé el partido con Metcalf y aparece ya el fútbol de Rafinha, de Guimarães, Bruno Guimarães. Y al final Vinicius, o sea, los figurones de Brasil hicieron la diferencia para que el Scratch, vestido de azul, ante una selección amarela y verde también, que es la australiana, no supiera conocer otro resultado. Qué raro, ¿no? Brasil jugando frente a una selección verde-amarela. Cosas que no se dan así nomás. Porque Suecia es amarilla con azul, a la cual ya ha enfrentado en mundiales. Nos vamos a Missouri, juega Chile. Hasta pleito hubo entre Estados Unidos y Chile. Chile metió gol, dice, se extraña Shawnee Max. Todo comenzó a favor de la selección norteamericana con Berhalter, por si acaso. Estados Unidos hizo nada más que 11 cambios con relación al partido que jugó ante Perú. Eso quiere decir que Estados Unidos está pensando de la misma manera que México. Eso quiere decir que está pensando en que esa herida entre México y Estados Unidos siga abierta y sangrando, porque favorece a los Estados Unidos. Chile coloca el empate con Ulloa y Maximiliano Gutiérrez en estas acciones, vestido con una indumentaria de color extraño, ¿no? Una camiseta media, jaspeada, ¿no? De la selección chilena. Luego viene un cabezazo bien ubicado de Julian Hall al minuto 51, Chris Richards y Mathys Albert al minuto 93 dejan el partido 4-2, cosa que duele a la selección chilena y que trajo como consecuencia una trifulca en la que tuvo que participar Pochettino, calmando a los jugadores chilenos y a los propios norteamericanos. 4-2 al final, gana Estados Unidos ante la representación chilena. Nos vamos hasta España, claro que sí, porque en Sevilla, pues hombre, juega España por la Liga de Naciones de la UEFA. Lamine Yamal comienza a los 2 minutos nada más, abriendo el partido. El empate viene con Dion Beljo de Croacia. Los croatas dejaron la huella con este cabezazo bien ubicado. Se queda el defensa, también es un tremendo 1.90 y pico de medir ese atacante de Croacia. Pero sería el único gol para los croatas. Después viene Mark Pubil tras servicio de Yamal, cuando el cronómetro señalaba los 31 minutos. Ahí está Yamal por derecha, entra como en su casa. La pelota es impulsada sobre el arco. 3-1, dice Yamal. Y Nico Williams, otro jugador de color en la selección española, decreta el 4-1 de zurda, de derecha, con la cabeza. Todos los goles valen para la selección española. Y terminamos con Inglaterra, porque por la misma competencia, la República Checa cae ante Inglaterra. Con esto se recuperan los ingleses con goles de Anthony Gordon, el jugador que ha llegado hasta España, y Harry Kane, el experimentado atacante de la selección inglesa. Con eso el resultado favorece al equipo que suma sus tres primeros puntos. Y en Argentina, la Argentina, Scaloni dice que se queda. La predisposición de los jugadores, cómo veo que amanecen con las ganas de seguir ganando, me voy a quedar. ¿Tú le crees? Yo tampoco. Yo creo que son las lentejas de los lunes.
7: Falta un montón todavía, pero bueno, siempre vamos a competir, eso lo tenemos claro, lo tengo bien claro y por eso es una de las decisiones de poder intentar seguir y porque vemos que el material hay, que el hambre sigue estando de querer estar. Ningún futbolista ha dicho me tomo esta fecha FIFA para no venir, eso es una señal muy buena, espectacular. Al contrario, todos decían cuando se juntaban y eso es una buena señal. Entonces, en tanto y en cuanto veamos eso, tenemos garantizada la señal de que vamos a competir con todos. Y eso es lo más importante. Después tenemos el ADN del fútbol, de competir y vamos a estar en buen nivel, no tengo dudas.
0: ¿Vieron el buzo de Scaloni? Es el mismo diseño para todos. Y Adidas no se molesta, no se gasta. Dice, ya compadrito, ¿tú qué cosa? Azul con celeste, ya, azul. Perú, ya, métele naranja también, ya. A México, cambia el tono del verde. Pero el diseño es el mismo. Ya no chambean los diseñadores de Adidas, digo yo. Ah, por eso tenemos que recurrir aquí a los diseños clásicos. Ah, al trébol. Trébol que es chévere. A mí me gusta. Yo soy un fundamentalista del trébol, de las tres tiras. En fin. Bueno, pero Scaloni también habla. ¿De quién? De Leo. Leo usa la número 10. Nadie va a usar la número 10 hasta que Lionel se vaya de la selección.
7: Hasta que sea el partido de Leo, no se la daremos a nadie. Y después ya veremos a partir de ese partido a quién se la daremos. Por suerte creo que también por eliminatoria no queda fija. Pero bueno, la idea es que se la quede uno con todos los lindos que llevarla. Por ahora no hemos decidido.
0: Un hombre de la casa, el Kaiser, el doctor, el Kaiser le pusimos bien malo, fuimos en Campeonísimo. Rico rascaba Jorge, por Dios. Integrante de Campeonísimo, momentáneamente se lo hemos prestado a los Jaguares de Chiapas, a quien está dirigiendo. Enfrentó, como dijimos ayer, al puntero, al Racing de Veracruz y el partido terminó empatado 1-1. Él ha llegado hace menos de dos meses y dice, como dice también... el técnico Mano Meneses, que su equipo está en construcción.
8: Nosotros somos un equipo en construcción, lo dije antes de la primera fecha. Son chicos, obviamente, que se están conociendo dentro del torneo, dentro de los casi 65 días que tenemos conviviendo juntos. Por momentos tenemos todavía que tomar el ritmo de lo que representa jugar en Premier. Muchos chicos tienen experiencia jugando en expansión, otros en primera división, pero para la categoría todavía falta cuestionarnos, falta conocernos. Todavía no repetimos un mismo 11 en los partidos que vinimos jugando. Y son chicos que se han venido sumando en las últimas semanas al torneo. Me deja con la sensación de un equipo que lucha, que batalla, que respeta la esencia de Jaguares. Y ver chicos también que se están asomando. Hoy debuta un chico de 15 años, Juan Pablo Toledo. Nos lo metimos cuando estábamos perdiendo 1-0. No desentonó. Él se ha ganado la posibilidad de estar acá. Creo que el equipo ya está soltándose. Entendió que no hay que tener temor. Entendió que tiene que jugar de igual a igual. Y pudo lograr un empate, ¿no? La sensación es esa, que estamos mejorando. Yo la verdad quiero ganar todos los partidos, trabajamos a ganar todos los partidos, no tenemos ningún complejo para enfrentarnos ni a Venado ni a Racing y no lo vamos a tener tampoco con un Celaya que también se prepara para el título. Las sensaciones son de tranquilidad de parte de los chicos, ya se lo dijimos, no hay que ser de tranquilidad de parte de los chicos. Nosotros somos un equipo en construcción, lo dije antes de la primera.
0: ¡Qué bonito habla este muchacho! Debe haber trabajado en Campeonísimo, ¿eh? ¿Ah? Bien estructuradito, no tiene complejo, dice. Ha metido un muchacho de 15 años. Vamos a ver qué dice ahora el señor Alejandro Godos. Que Jorge predica y hace lo que dice. ¿Ah? Porque acá decía, la federación debe de obligar a que todos los clubes de fútbol peruano tengan categoría. Sub-15, sub-17 y sub-19 o sub-20. Las tres categorías oficiales. Obligatorio. Y él está poniendo a muchachos de 15 años. Por eso lo quiero a mi Jorgito. Vamos con más noticias, informaciones a esta altura de la mañana, con Free Battles en PBO para 276 señales de cable y 44 emisoras en todo el Perú. ¡Fue el Battle!
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0: ver, son 6:54. Gracias a todos ustedes por estar ahí, sea en el Facebook de PBO o en el canal de YouTube de PBO. Gracias por comentar, por compartir, por darle like. Ya saben que en el canal de YouTube nos pueden ver todos los días a nivel peruano y a nivel mundial. Por supuesto, tienen también el QR. Gracias por estar aquí. Gracias. El QR en la parte superior de la pantalla, el QR de nuestras redes sociales, @PhilipBatesPerú, que tiene un contenido diferenciado, exclusivo, y a veces tocamos temas ahí que no necesariamente toco acá. Así que ya saben, sea por el YouTube, sea por el QR, sea por el Facebook, estamos en el todo el Perú y el mundo, como que estamos también en Movistar, en cualquiera de sus vertientes, canal 735 del Movistar HD, del 35 del Standard Definition. Un gran saludo a los que nos están viendo en Claro, en el canal 515 de Claro High Definition, 23 y 18 del Standard Definition. Por supuesto que llegamos al Perú, a más de 1.800 pueblos, casi a todos los pueblos del Perú, podría decir, todos los que van a votar el domingo, ¿no? 1.780 pueblos, se me ve el número, gracias a la magia de la vía satélite de Miltonsat. 276 cables en Cablesur, en Nazca nos está viendo ahorita, la tierra de Wilber Medina, con el cual estaba hablando hace un ratito, nos ven en Cablesur, en Dicable, en El Callao, muy buenos días, Digo Telecom en Arequipa, en Fibratel Networks, en Huanchac, en Cusco, donde está la estación del tren, ¿no es cierto? Un gran saludo al grupo Fórmula, en Chachapoyas nos están viendo, la tierra de Catherine Ampuero, en Gecam, en Cajamarca, muy buenos días, Cajamarca. Mi fibra en Lima, mi fibra llega a Lima, Tumbes, Piura, Lambayeque, La Libertad, Ancash, Huánuco, Arequipa. Gracias a la gente de mi fibra por permitir que todos sus cabletenientes, cableavientes, bueno, pues hermano, estén conectados con nosotros. A todos los guachimanes, operarios, enfermeras, transportistas que tienen su Vitel en su app TV 360, usted no ve. Todos los días, PBO TV. Ciertamente nos ven en Movistar Video, en Claro Video, en DirecTV Go, en Win Televisión, en Nuplin TV, en Vez Cable. Todo el cono importante del cono oeste, especialmente San Juan de Lurigancho, está prendido a Vez Cable y a PBO, como también en Fácil TV App. Un gran abrazo a las radios. 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A ver, son 6:57, casi las 7:00 a.m. y Keiko ayer se ha chorado. Pero yo no creo que le vaya a salir bien, ¿eh? Porque en el Congreso, a la hora de la hora, que han ido a pechar, y lo vamos a ver en la segunda parte del programa, a los congresistas los han bajado. Eso de querer censurar a la presidenta de la Comisión de Justicia es un absurdo legal. Y los han pechado y los han bajado al llano. Bonito, ¿eh? Eso no se puede. Y de ahí la gente de Quique, especialmente del Partido del Buen Gobierno, les ha puesto un Xanax, ¿sabes? El gobierno quería 66 facultades, ahora pide 25. Galarreta se reunió con los líderes del partido, pero en la comisión le ha ido mal al Fujimori. Cuando uno amenaza y hace la grulla con que va a hacer una cosa y no la hace, quedas mala. Veamos a Keiko cuando dice, aprendí a hacer política con la escuela de mi padre. Veamos.
1: Que va a llegar con muchísima fuerza. Y por eso hemos, desde el primer día de nuestro gobierno, puesto énfasis a todo el trabajo de limpieza de cauces, de fortalecimiento de las defensas ribereñas y el trabajo también de prevención, no solamente en toda la costa, sino también en la sierra. Cuando hemos asumido el gobierno, ¿qué habían hecho los gobiernos anteriores? Sabiendo desde febrero que sabían que venía este fenómeno climatológico, lamentablemente no hicieron nada. No importa. No estoy aquí para quejarme, sino como siempre, para dar soluciones, para enfrentar los problemas, para adelantarnos a los sucesos. Aprendí a hacer política en la adversidad y tuve la escuela de mi padre, que tenía que hacer los trabajos de prevención. No solamente antes, durante y después que viene un tema climatológico.
0: Bueno, yo no dudo que tenga la escuela de su padre, pero parece que no aprendió, no fue una buena alumna. Fujimori hacía y hablaba. Ella solamente habla y desgraciadamente en este caso del fenómeno del niño, para comenzar, no han hecho los demás. Pero ella lo sigue recordando, lo vamos a ver en tu rato. El problema de la elección, queda claro que se ha equivocado con Galarreta. Galarreta no le ha presentado un buen equipo. Galarreta es como Cooper. No está funcionando la cuestión. No está funcionando. Así de sencillo. Y no está funcionando porque el señor ha entrado a hacer favores. Con todas las designaciones cuestionadas, no es un equipo que opere. ¿Dónde está el plan de gobierno? Todo el mundo le dice, ¿cuál es tu plan de gobierno aquí, acá y acullá? Y están en la nebulosa. Entonces, eso se han dado cuenta la oposición, y la oposición se opone, pues. Entonces, Keiko dice que están poniendo a prueba su paciencia, y la oposición le va a decir, bueno, y si te pones impaciente, ¿cuál es el problema? ¿Me vas a cerrar el Congreso? Escuchémoslo de la paciencia.
1: Y también el tema de la delincuencia. Se han presentado un pedido de facultades al Congreso de la República. Llevan 4 semanas y hasta ahora nada. Están poniendo a prueba nuestra paciencia. Hoy esperamos tener noticias positivas. Porque esto no se trata del gobierno. Se trata de medidas que se van a tomar para poder enfrentar mejor a esta lacra, a esta delincuencia. Hemos escuchado también al primer ministro que están poniendo a prueba su paciencia republicana. Eso significa ser institucional. El tener respeto por la democracia no es un signo de debilidad. Muy por el contrario. Es un respeto a nuestras normas, a nuestras leyes. Pero estaremos atentos a lo que el Congreso determine hoy. Y esperemos que estén a la altura de la problemática que atraviesa nuestro país.
0: A ver, señores, esta parte es crucial. Esta parte es crucial. Porque ha sonado amenaza. Ha sonado amenaza. A Fujimori también le molestaba el Congreso. Hasta que lo cerró. A Vizcarra le molestaba el Congreso hasta que lo cerró. El de Fujimori fue el golpe más popular de la historia. Y ahí nomás el de Vizcarra. Porque el Congreso se había hecho odiar. O son una manga de vagos, porque son una manga de sinvergüenzas, porque ganan mucho y trabajan poco. Esa letanía ya la conocemos. El hecho de que si Keiko se están poniendo a prueba mi paciencia, y después dice lo que dice ahorita, y después se le ocurre a sus parlamentarios, entiendo a Alegría y a Mensur, querer votar a la mala, o sea, casi matoneando. Y son dos tipos con experiencia, porque a Mensur ha trabajado en el Congreso, y el otro señor es el vocero. De querer votar a la mana, a la presidenta de la comisión, que la señora es la señora Avendaño. La señora Avendaño no se le movió ni un pelo. Dijo, no, eso no va. Next. No va, punto. Y salieron la gente de Partido por el Buen Gobierno. Ustedes son prepotentes, ¿qué se cree? Ha perdido ayer el fujimorismo en el Congreso y hoy día se vuelven a juntar. Pero ojo, esto ha quedado en la mente de todos los peruanos. Vean esto.
1: Pero estaremos atentos a lo que el Congreso determine hoy. Y esperemos que estén a la altura de la problemática que atraviesa nuestro país. Pero también le decimos a la población que tomaremos todas las medidas necesarias para enfrentar este flagelo.
2: Disolver temporalmente el Congreso de la República.
1: Nos otorguen o no nos otorguen facultades. Todo dentro del marco democrático, por supuesto. Aquí el único golpe que va a haber va a ser el golpe contra la criminalidad organizada.
2: Disolver temporalmente el Congreso de la República hasta la aprobación de una nueva estructura orgánica del Poder Legislativo.
0: Mira que se le ha vuelto la gente a la cabeza. Y sigue vestida de Dina Boluarte, con el casquito, una mezcla de Jerí con Boluarte. ¿Dónde está en la historia del Perú la Boluarte? ¿Dónde está en la historia del Perú Jerí? Porque han planteado mal, porque han pedido 66 temas, los han bajado a 25, mal explicados. Mal, hasta con la buena voluntad de muchas personas, uno choca. Y la crítica ha sido generalizada. A mí nadie me va a decir comunista y menos caviar. Aborrezco a los caviares y su pulcritud política, su falsa moral. Pero queda clarísimo que el señor Galarreta no está al nivel de ser un primer ministro realmente operativo, que saque las cosas adelante. No es Velázquez Quequén, no es Del Castillo, por dar un ejemplo. No es ni por asomo a cualquier ministro de su papá, porque el papá elegía recontra bien. y hacían las cosas, sin mucho aspaviento. En esa época, por si acaso, los ministros no salían todos los días en televisión. Y todos tienen su área de prensa y están tiktokeando. Ahí lo ves a Vinelli con su casco, la aplauso. ¿Qué es eso? ¿Ustedes se acuerdan de los ministros de Fujimori? Que Fujimori hablaba, ya, Fujimori lo máximo, tenía sus geishas, ya, sus 5 geishas. Pero él salía solo y hacía las cosas. No con el ministro acostado para que te aplauda. Dejen el casquito, dejen el chalequito, la camisa blanca, dejen eso. La comunicación es parte de gobernar, no es gobernar. El hacerte el enérgico y decir, yo soy así. ¿Qué? Ayer levantó la voz a Bensur, levantó la voz. El otro señor, no era Revilla aquí, que es Alegría. Le bajaron la voz, ya lo van a ver. Con respecto a las elecciones del domingo, no va a ganar en ningún lado Fuerza Popular. Y eso lo debilita. Conversaba ayer con Jorge El Castillo y dijo, no han debido presentar a Daza. Daza en otras circunstancias hubiera sido un muy buen candidato. Pero si no tienes plan de operaciones, si no tienes el presupuesto, si no se hace conocido plan de operaciones, si no tienes el presupuesto, si no se hace conocido rápidamente, ¿para qué lo presentaste? Se le puso machito a...

0: recontra chusco, es recontra directo, se va de Boca, pero hace. Entonces Keiko ahora ha sido de Boca y no hace, habla de la selección el domingo.
1: Este fin de semana se van a llevar a cabo elecciones municipales y regionales. No voy a hacer ningún comentario político partidario. Lo único que puedo hacer es una reflexión a los ciudadanos para que elijan de manera informada. Las autoridades locales y regionales son tan importantes como el gobierno regional. Y yo trabajaré con cada uno de ellos, con los que sean elegidos, no importa de qué color político sean. Acá lo importante es trabajar por el desarrollo de nuestro país. ¡Viva Chincha! ¡Viva Ica! ¡Viva el Perú! Muchas gracias.
0: Habla otra vez del golpe a la criminalidad, pero básicamente reprocha a JPP. JPP es recalcitrantemente antifujimorista. Porque han dicho, bueno, no me liberan a Castillo, no me entienden a Castillo. Entonces, Zunini, el que mande Sánchez. Y Zunini opera. Y no quieren nada. O sea, esos sí son manan. Y tienen Gatito, y tienen Iber Maraví, rojos, pero concentrado tomate. ¿Ya? Entonces, eso no va a decir que no. Entonces, ¿con quién tendría que trabajar? Con la gente de Ahora Nación. Harvey Colchado, por dar un ejemplo, no lo va a censurar a Astudillo. Astudillo va a terminar vivo, pero maltrecho. Y todo apunta a que cuando salga Astudillo va a heredar Harvey Colchado. Se va a tener una pequeña alianza, ¿no? Algunos votos sacará de López Chao. Del Partido por el Buen Gobierno. Yo no veo que sea gente malintencionada. Pero son caviares, pues. Le gusta lo políticamente correcto, la exposición de motivos, el happening, y le gusta que los traten bonito. Ya van a ver a la nueva Gloria Helfer, que es la señora Duarte. La señora muy bien hablada, muy bien pausada. La señorita o señora Laiza. Es linda, es la Tinkerbell. Pero te dice lo que te tiene que decir. Que son caviares, te lo dice bonito. Te lo dice bonito. Pero a la hora de la hora lo que tú quieres son sus votos, no sus buenas intenciones. Habla de JP.
1: Hace ya 4 semanas se entregaron el pedido de facultades al Congreso de la República. Y es lamentable que han pasado tantas semanas y hasta ahora no tenemos ningún resultado. Se supone que hoy... el Congreso va a poder analizar, claro, la propuesta de el grupo parlamentario Juntos por el Perú. Realmente es decepcionante, pero yo apelo a la buena voluntad y a la actitud positiva del resto de grupos políticos. Lo que hemos señalado, el primer ministro y quien habla, es que somos respetuosos de los tiempos, pero claro, la población no espera, ni los problemas tampoco. Y creo que es importante que los señores parlamentarios puedan tomar hoy una decisión. El ser respetuosos y el ser institucionales no es una muestra de debilidad. Quiero dejar eso bien en claro. Significa respetar nuestras leyes y la Constitución. Pero las leyes y la Constitución también nos permiten otras cosas. Si es que la respuesta es negativa, abriremos todos los caminos necesarios para enfrentar el flagelo de la delincuencia y la criminalidad. Lo que quiero bien que quede bien claro, esto se hará siempre dentro del marco de la Constitución. Y el único golpe que habrá será un golpe contra la criminalidad. Mientras tanto, voy a estar muy atenta a lo que ocurra el día de hoy. Muchas gracias.
0: Vuelve a decir lo mismo. No me dejan luchar contra la criminalidad. Ya habrán otros caminos constitucionales. Que cerrar la Cámara de Diputados. Keiko no necesita de las facultades especiales para luchar contra la criminalidad. Para eso tiene los derechos de urgencia. Te lo dice Porky, que es anticaviar a morir y anticomunista. Te lo dice Jorge del Castillo. Te lo dice Zipán. Te lo dice Vitocho. Te dice todo el mundo. Tú no necesitas para luchar contra la criminalidad este tipo de temas. Porque vas a tener plata. Hay plata y además vas a tener un crédito suplementario. Declaras en emergencia la economía del Ministerio del Interior y le inyectas dinero y compras lo que tengas que comprar. ¿Dónde está el plan Mariano Santos? ¿Cuál es tu plan? ¿Acaso el FBI no te está dando la inteligencia operativa y presupuesto? Le das plata. Lo mismo, declaras en emergencia transportes y comunicaciones, le inyectas dinero. Porque estamos en emergencia, viene el fenómeno del Niño. Declaras en emergencia vivienda y le declaras, y ya está. Y gobiernas. ¿Qué tanto el Congreso? No tenían plan, pues. El plan era una cuestión que presentaban para los debates.

0: y hasta se pidieron prestado gente para que vaya al debate. ¿O no? No cayó prestado Neuhaus, no cayó prestado Gian Ferrari, como una imagen. O sea, ella arma un aparato político partidario electoral, pero no gubernamental. Y se lo están diciendo todas las voces y todas las encuestas. El problema es que si se rodea de ayayeros, vamos muertos. No te puedes, Keiko, rodear de la gente y decir, sí, sí, sí, estás bien, estás... No, la cosa no está funcionando. Le estás dando balas al enemigo ni el agua ni la justicia, pero no le des tus errores, tus propios errores. Eres como el arquero al que le dicen, oye, oye, la que va para afuera no la metas adentro, las que van afuera no la metes adentro. Habla de que esto afecta a todos los peruanos. Eso ya lo sabemos. Escuchemos.
1: Esperemos, pues, que los diferentes grupos políticos estén a la altura de esta decisión. No que el gobierno espera, sino que la población demanda. Esto es un trabajo no de un partido político. Es un trabajo de todos los peruanos. Que tenemos que enfrentar en urgencia al fenómeno climatológico y también a la delincuencia. Por eso son tan importantes estas facultades. Y de cara al mediano plazo, hemos hablado de reformas fundamentales para darle una calidad de educación a nuestros hijos.
0: A ver, Chang es una muy buena elección. Chang no necesita una sola ley para cambiar y hacer lo que tenga que hacer con la ley de la carrera pública magisterial. Declaras en emergencia al económicamente al Ministerio de Educación, le inyectas dinero y Chang va a hacer lo que tenga que hacer en colegios. No solamente en colegio mayor, idea de Alan García y que él llevó adelante también. En todos los colegios pequeños, en los medianos y los grandes. Chang sabe, si a Chang le das el dinero, lo va a hacer. Porque ya tiene un plan y tiene un equipo. Y cuando habla Chang, se le entiende clarito, sin teleprompter. O a Chang lo han visto con casco, uniformado. O sea, él tiene que ponerse un chaleco que diga, Minedu, ¿de verdad? ¿Ustedes creen que él necesita hacer eso? No lo necesita, tiene un equipo muy bueno y lo va a hacer. Y otra vez habla de tomar otras medidas. Amaga, pues, amenaza. Otra vez, veamos.
2: Al ministro del Interior. ¿Usted ya ha pensado en un reemplazo?
3: Mire, yo quiero expresar todo mi respaldo al ministro Astudillo, a un héroe nacional, a una persona que sabe perfectamente lo que es enfrentarse a un enemigo. Y yo creo, considero, que quizás la bancada más radical a la que se obstruya todo lo que el gobierno señala y es quien ha pedido la censura, pues votará contra de él. Pero el resto de grupos políticos, yo espero que se priorice el valor que tiene el ministro Astudillo. Han habido cambios ya importantes, cambio en la comandancia general de la policía, se han hecho cambios de los generales, han habido cambio en la jefatura del Instituto Penitenciario. Hoy se ha removido al director del penal El Milagro en Trujillo y además formamos parte de dos coaliciones internacionales, el Compromiso de Santiago y el Escudo de las Américas. Estas coaliciones nos permiten luchar contra la criminalidad que no respeta fronteras y que ya está dando resultados. Como ustedes han podido ver, hace pocos días se ha capturado a una banda internacional en Trujillo, o como hemos capturado también al jefe de la organización criminal Los Pulpos en Bolivia. Entonces, acá lo que estamos esperando es que el Congreso de la República nos den estas facultades para actuar con más firmeza contra el crimen.
4: ¿Le van a denegar esas facultades del gobierno?
3: Bueno, el Congreso, yo estoy segura que va a reflexionar, pero la constitución política de nuestro país nos habilita a poder tomar otras decisiones. Y en eso, ustedes no tengan la menor duda, que haré todo lo que sea necesario para enfrentar y acabar con los delincuentes. Muchas gracias.
0: Y hablar de la Constitución sí permite cerrar la Cámara de Diputados, pero Keiko Fujimori no es Alberto Fujimori. No lo eres. El papá tenía a la calle de su lado, en un momento donde el Perú estaba desesperado por la hiperinflación, por el terrorismo, todos los problemas. Otra época, otro espacio-tiempo histórico. Cuando lo hizo Vizcarra tenía el apoyo genuflexo de la prensa y gente harta de los congresistas. Harta de los congresistas. Y si los congresistas de ahora siguen con las mismas mañas del pasado, con el gastito de la representación, con el viajecito cojudo, con el ida y vuelta, con el cambio de look, con la con la ropita y el show ese de la camioneta, parece motor show, igualito se van a hacer odiar. Y hay otros, repito, la gente de la bancada del buen gobierno, se están haciendo, y ya lo vamos a ver en la segunda parte del programa, se están haciendo los buenos y tienen una argumentación bien bonita, bien suavecita. Nieto Montesinos aprovecha. Pues, ¿en qué va a terminar? ¿En que le digan ahora sí dame el premierato a mí? Porque Nieto Montesinos, si le acaba la gracia a fin de año, se queda sin partido. Y él sabe que esto ahorita está a la vuelta de la esquina, que el partido del buen gobierno deja de existir a fin de año. Lo de Belmont, ya saben que está con un pie dentro de un juicio oral que le estamos iniciando después de 4 años de que nos robó. Entonces Belmont se va a fugar o se va a la cana. Ellos mismos dicen, a mí me han traicionado, no me hacen caso. No son orgánicos. Es tan complicado está la cosa para lograr objetivos en el Congreso. Porque lo ha dicho, yo sí me llevo bien con ellos. Yo lo voy a hacer. Yo le voy a decir un paquete legislativo, shock de inversiones. Si Porky gana el domingo, la va a jefear. No que no diga, se va a molestar Keiko. Bueno, pues, hermano, Keiko es una señora ya mayor, es madre familia. Tampoco tiene 14 años para tratarla como si fuera un adolescente. Su liderazgo está mal llevado. Miren lo que viene. Se vuelve a quejar. Mira, ya esta queja la he escuchado de todo. Ya sabemos que los anteriores gobiernos no hicieron lo del fenómeno del niño. Pero lo vuelve a decir. Cuando venga el fenómeno del niño y arrase con el Perú, y cuando la gente esté en desolación de que no tienes comunicaciones, no tienes comida, no tienes diésel, no tienes gasolina, no tienes luz, no tienes posta médica, no tienes colegio, cuando hay inflación, porque va a haber inflación porque van a subir los alimentos, va a haber un calor de las cangallas en el norte, sequía en el sur, un montón de problemas económicos, la gente le va a echar la culpa a Keiko. Ustedes creen que va a decir, no, fue culpa de Dina Boluarte, ¿dónde está Jerí? ¿Qué mal Balcázar? La gente ni se acuerda de eso. Veamos la queja.
5: Cuando hemos asumido el gobierno, ¿qué habían hecho los gobiernos anteriores? Sabiendo desde febrero que sabían que venía este fenómeno climatológico, lamentablemente no hicieron nada. No importa, no estoy aquí para quejarme, sino como siempre para dar soluciones, para enfrentar los problemas, para adelantarnos a los sucesos. Aprendí a hacer política en la adversidad y tuve la escuela de mi padre, que tenía que hacer los trabajos de prevención. No solamente antes, durante y después que viene un tema climatológico.
0: Keiko, eso ya lo sabemos. La gente tiene que verte hacer. Declara en emergencia del Ministerio de Vivienda. Gírale los cheques. Pon a prueba la capacidad de Mauricio Arnillas. El ministro de Transportes, de nombre italiano que nadie entiende. Tanglerini, ya mucho gusto, Philip Butters, está alertando el diario del país desde ayer y hace semanas el abastecimiento de medicamentos. Ya tuvo un montón de marketing el señor, el amuleto, el talismán, que es el señor Dyer. A mí me cae bien, es un tipo llevadero, es un tipo sencillo, seguramente es inteligente, preparado en el comercio de fierros. Otra cosa totalmente diferente es el sector salud. ¿Has planeado, pregunto, hospitales de campaña para el tema de salud? Porque si el piso está repleto de agua, ¿dónde vas a poner a la gente que tenga que ir a ver el tema del dengue, la chikungunya? Todo eso pasa. Los chiquillos no van a ir al colegio cuando pase la desgracia que va a pasar muy probablemente en el norte. ¿Qué vas a hacer con las postas médicas? Suministros. ¿Qué vas a hacer cuando las carreteras colapsen? Sabes tú, Keiko, perfectamente que se transporta el diésel y la gasolina en carros tanque. Y el carro tanque se vira abajo porque no hay carretera. Entonces van a haber determinados lugares del norte del Perú que no va a tener gasolina, no va a tener diésel. Y tú sabes perfectamente, Keiko, que si en el norte no hay lluvias, las centrales hidroeléctricas no van a andar como tienen que andar, ¿cierto? Entonces entra a tallar el ciclo combinado, es decir, comenzar a quemar petróleo para hacer energía. Y el petróleo está caro, va a subir la electricidad. Y eso va a tener un periodo de 1 mes y medio, 2 meses. Ya comenzó el problema, me decía Jorge González Izquierdo. Por el calor se malogra la cosecha de arana. ¿Qué va a pasar con los agricultores del norte donde van a perder sus tierras? No solamente a los grandes agricultores del norte, los que tienen el riego tecnificado, los grandes pozos, que van a perderlo, porque va a arrasar con todo eso. Los grandes pesqueros tienen cómo defenderte. ¿Y los medianos y los chiquitos? ¿Cuál es el plan de contingencia económico? Eso no lo sabemos del señor Elmer Cuba, porque tu equipo no estaba preparado para esto. O al menos esa es la impresión. Es unánime de que no estaban preparados para gobernar. ¿Cómo le vas a decir eso? Yo no tengo que hacer en la patería, Keiko. Así de sencillo. para eso ya tiene ahí su grupete que le dice que todo está bien. Y no todo está bien. Mira lo que va a pasar y escucha después esta conversa que tenemos con Chacho Hidalgo, que no te tiene bronca, con Jorge González Izquierdo, que tampoco te tiene bronca, de lo que va a pasar. Veamos la nota del fenómeno del Niño.
6: El monstruo meteorológico más temido del Pacífico está despertando. El fenómeno del Niño no es un evento climático más. Para el Perú, es una cicatriz histórica que se reactiva cíclicamente cuando las aguas superficiales del océano se calientan anormalmente frente a nuestras costas. La geografía, la economía y las vidas de millones de peruanos entran en una cuenta regresiva implacable.
7: La situación se ha llegado a la ayuda con una soga. Ahorita acaba de llegar una soga, cual están pasando, apoyando con una soga, pero no es suficiente. Esperemos que llegue más apoyo para poder cruzar.
6: ¿Qué le espera a nuestro país cuando este evento de gran magnitud nos golpee nuevamente? El panorama es un mapa de contrastes extremos. El norte se ahoga, el sur se seca. En las regiones de Piura, Tumbes, Lambayeque y La Libertad, el Niño se traduce en un cielo que se desploma. Las lluvias torrenciales colapsan sistemas de drenaje obsoletos y transforman calles en ríos de lodos. La memoria colectiva no olvida. Los desbordes del río Piura o la furia de los huaicos en la quebrada San Ildefonso en Trujillo, puentes colapsados como castillos de naipes y pueblos enteros aislados del resto del país. Los niños que hemos soportado han puesto la agricultura en jaque. Campos de arroz, limón y mangos se convierten en lagunas inservibles. Las pérdidas de cosechas disparan los precios en los mercados locales instantáneamente. No es todo. La emergencia sanitaria se desata con el agua estancada y el calor extremo que forman el caldo de cultivo perfecto. El dengue, la malaria y las enfermedades diarreicas saturan en pocas semanas un sistema de salud crónicamente vulnerable. Mientras el norte lucha contra el agua, los Andes del sur, particularmente Puno, Cusco y Apurímac, se enfrentan a un enemigo silencioso, pero igual de devastador: la ausencia total de lluvias. No olvidemos la pérdida ganadera y la crisis hídrica. Los pastizales desaparecen, las alpacas y ovejas, sustento de miles de familias altoandinas, mueren de hambre y sed, mientras que las reservas de agua para consumo humano y generación de energía hidroeléctrica caen a niveles críticos, amenazando el suministro de las grandes ciudades del sur. La historia del Perú con el Niño es la historia de la falta de prevención. En 1982 y 1983, el PBI cayó un 12%. En 1997, 1998, los daños superaron los 3.500 millones de dólares. Y en el 2017, el Niño costero demostró que las obras de reconstrucción previas no fueron suficientes. Los científicos advierten que el cambio climático está volviendo a estos eventos más violentos. El Niño volverá a golpear la puerta del Perú. La gran pregunta periodística ya no es cuándo llegará, sino si esta vez las autoridades habrán construido puentes reales hacia la resiliencia o si volveremos a ser testigos de la crónica de una tragedia anunciada.
0: con Jorge González Izquierdo, que tiene toda la experiencia del mundo, y con Chacho, que sabe por viejo y por diablo. Les pido orden y concreción. ¿Qué va a pasar en el norte con el fenómeno del Niño? Comencemos contigo, Jorge. ¿Qué va a pasar?
8: Yo creo que en el norte, si nos guiamos por la historia, unas lluvias bien fuertes que va a causar graves problemas.
0: Ya, agropesca.
8: Ahí agarra la agricultura, ahí agarra algo de agroindustria también, ahí agarra pesca en todo el norte.
0: Los pesqueros grandes dicen que están salvaguardados. ¿Y los chiquitos son los que sufren? ¿Es así? ¿Que no, las superpesqueras ya han tomado sus precauciones?
8: Bueno, de repente, ¿no? Han contratado seguros, no sé. Pero la producción de anchoveta, ya la historia dice que la anchoveta, cuando el agua se calienta, se va al sur, se va hacia Chile. Eso es lo que dice la historia. Y mira tú el crecimiento de la pesca, pues. Mensualmente se cae menos 20%, menos 30%. Eso no es pesca para el consumo humano, pues es pesca industrial, pues, uh-huh. No sea malo. Entonces, te agarra agricultura en general, agroindustria en particular.
0: ¿Cómo se levanta una industria que tenía, pues no sé, riego por aspersión, riego por goteo, que tenía pozo, que tenía instalaciones, cuando el agua te llega a un metro de alto?
8: No, y no solamente eso, Philip, sino que a veces la temperatura sube un gradito.
0: Y se malogra.
8: O un gradito y medio y ya está, se acabó la fruta que está, o el arándano.
0: Las carreteras y los caminos, se hace complicado que llegue la gasolina, que llegue el diésel, porque se malogran las carreteras y un camión pesa mucho y malogra las carreteras.
8: Agrégale,
0: van a haber pueblos que se van a quedar sin energía.
8: Y eso agrégale que hasta por lo menos noviembre y diciembre el precio del diésel y de los gasoles en el mundo todavía va a seguir altísimo. O sea que acá el flete va a seguir alto. Yo sé que el gobierno ha subsidiado. Bueno, yo no... Ya, no quiero hablar sobre
0: ya,
8: eso.
0: Ya. Chacho Hidalgo.
9: Mira,
0: el sur.
9: Bueno, te voy a empezar por un tema que también vale para el sur. Necesitamos a Petro Perú súper eficiente.
0: Petropeor, pues, no sea malo.
9: No, pero ¿qué hay que hacer? Hay que llenar los terminales de diésel. No va a haber diésel en el mundo con estos líos. No hay diésel por estos bombardeos de refinerías. Cada vez está subiendo más y el Perú, la mayor cantidad de combustible que consume es diésel. Y si te sumas a eso, que se van a interrumpir los caminos, va a ser una desgracia
0: generalizada.
9: Si no
0: llueve, no hay agua en los ríos, si no hay agua en los ríos, no hay caudal. Si no hay caudal, se frena la hidroeléctrica, entra el ciclo combinado. Y
9: es el segundo tema. Te afecta el recibo eléctrico, porque la factura la vamos a tener que pagar todos, porque vamos a generar luz con diésel, y eso cuesta 10 veces el costo, y 10 veces más caro que la hidroeléctrica. Y el tema del sur es la sequía. Vamos a tener una situación desesperada.
0: Ya, entonces, si no hay sequía, no hay buenos rendimiento agrícola. Si sube la gasolina, pues, sube el diésel, sube la energía, no hay alimentos, va a haber inflación.
8: No, y también sabes que es...
9: Va a ir inflación, pues, de todas maneras.
8: Y
9: estamos en 4-4, ¿eh?
8: Turismo. Se va a afectar el turismo también interno, porque si se rompe la vía...
0: No me refiero al norte. ¿Va a haber menos gente llegando a Machu Picchu?
8: O sea, si se rompen o se malogran las vías de comunicación, obviamente...
0: Pero eso se va a dar en el norte, pero en el sur...
8: El turismo se va a resentir.
0: Pero eso es el turismo norteño, pero sí. en Machu Picchu va a seguir funcionando.
9: Y hay que tomar provisiones, Philly, para la alimentación, que es un tema que no se está viendo.
0: Por eso, pues, te digo, estas son
9: alimentación
0: como
9: leche.
0: La plaga de Moisés, pues, ¿no? Entonces, las profecías de José. En la selva, tu ceje selva tan querida, ¿qué va a pasar en San Martín, en el río Huallaga, con las cosechas de arroz de San Martín?
9: Va a ser frío, se cambia todo, se desordena, baja la temperatura en la selva, es increíble, ¿no? Y bueno, en algunos sitios más pegados a la sierra va a haber lluvias, pero en otros sitios va a haber, digamos, aguas estancadas, y eso en todo el Perú produce enfermedades.
0: En el diario de Jimmy Torres, tu chochera, decía, ojo con el abastecimiento de medicinas.
9: Eso me iba a...
0: Ojo, porque además te quedas sin colegios en el norte. Y en el sur, los chiquitos hace tanto frío que tampoco van al colegio.
9: Pero yo no entiendo por qué todavía hay desabastecimiento de medicinas, ¿no? Porque tiene caja el país. Y ya son 2 meses de gobierno, ya está el ministro de salud.
0: ¿Qué tan complicado, Jorge, es
9: comprar,
0: liberalizar la importación de medicamentos que tengan el permiso de FDA. Tú estás en Chicago, tú eres un Chicago boy.
8: Pero mira, a ver,
0: ¿Por qué no podemos importar las medicinas de Estados Unidos que cuestan 5 veces menos que María del Triunfo, por Dios santo? ¿Por qué? ¿Por qué no se trae?
8: El miedo que se tiene es que entren medicinas bambas. Ese es el miedo.
0: ¿De la FDA?
8: No, te digo. Ese es el miedo que se tiene. No quiero decir nombres, pero el miedo que se tiene es que entren medicinas bambas y en vez de hacer bien a la gente, la empeoran. No, las medicinas certificadas por la FDA, pues a ciegas. A ciegas lo traigo, pues.
0: Obvio.
8: Pero el presidente Trump no ha tenido mucho éxito con su política de decirle a las grandes laboratorios del mundo, oye, ¿por qué en Estados Unidos tú me vendes una medicina acá a este precio? ¿Y por qué en Europa lo vendes la misma medicina
0: a
8: este precio?
0: Bueno, que se líe blanco, pues nosotros necesitamos la medicina. Para terminar, ¿en cuánto se va a caer el EPBI?
8: No sé.
9: Mira, el BCR dice que va a caer 0.4, ¿no? Pero el país sigue creciendo, ¿no? Yo estaba viendo el consumo de electricidad, está por arriba de lo que está creciendo la producción.
8: Sí, pero mira,
9: es un milagro peruano, ¿no?
8: Los primeros 7 meses de este año, enero-julio, hemos crecido 3.1, ¿no? 3.1. Pero ese crecimiento de los sectores afectados por el Niño, todo es rojo, todo ha sido decrecimiento. Agro, pues claro. ¿No? Pesca, algo de minería, la industria, ¿no? Etcétera, sí. Ligada al procesamiento de recursos naturales, en fin. Pero ¿sabes quién es el que está haciendo crecer? ¿Le voltea la tortilla esto? ¿La voltea?
9: Construcción y minería.
8: El gasto interno, la demanda interna está creciendo fuerte. Los sectores que están creciendo son construcción, que es gasto.
9: Gasto, construcción.
8: Comercio, que es gasto. Restaurantes y hoteles, ¿qué es gasto?
9: Servicios.
8: Servicios, ¿qué es gasto?
0: Chacho, todo lo que gaste en restaurantes, hoteles y servicios, mejor nos quedamos ahí.
8: Si tú miras cuánto está creciendo el crédito al sector, el total de crédito al sector privado, ya sobrepasó el 10%.
9: Medio punto del PBI es el gasto de filibater en la gloria.
0: Ha sido muy amable Jorge González Cisneros, pero tú te vas para allá y Chacho para allá. Tú hasta el momento, hasta una vea prístina, tú vas a ir al cielo de todas maneras. En cambio, Chacho huele a azufre. Muy amable, Jorge González Izquierdo. Jorge González Izquierdo. El yin y el yang, el doctor Jorge González Izquierdo mira al cielo, pero por goleada. Chacho Hidalgo está comprando el audio de San Pedro, donde niega a Cristo. Se ha juntado el bueno y el malo. Pero la verdad es que el bueno y el malo te han dicho claramente lo que va a pasar con el fenómeno. Por dar un ejemplo más, ¿no? El ministro de Vivienda, que es un tipo bien intencionado como Mauricio Arnilla, ahorita no puede ir al norte a hacer planes de vivienda y desarrollo pues inmobiliario, no, si va a venir una lluvia. El ministro de Transportes, el señor sabe Dios qué, porque ya Tagliafico le he puesto yo el lateral izquierdo a la Argentina, ¿no? Tallarini, ponle Tallarini. Bueno, en este momento no puede ir al norte a decir, bueno, vamos a hacer grandes puentes, no. Muro de contención, tiene que trabajar de la mano. El señor Dyer. No se puede decir, voy a comenzar a hacer posta médica acá, hospital acá, no. ¿Qué cosa tiene que hacer? Hospitales de campaña, alguna cuestión que permita dar salud en una circunstancia tan aciaga. El ministro de Educación, el señor Chang, le dice, ¿puedo asegurar que Chang lo que va a hacer es cómo hago para cuando vienen las lluvias en los colegios más expuestos? Entonces, él va a tener que hacer algo con los directores, ¿no es cierto? Estoy hablando de saco de arena, hasta de repente muro de contención al costado de los colegios para que no se emposen. Es decir, no puedes hacer dos cosas a la vez. Desgraciadamente tiene que abocarse a la prioridad del fenómeno del Niño. Esto se nos explica mucho mejor Nicole. Veamos.

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1: Hola, soy Nicole Salinas Villo y estos son los dichos y refranes de PBO. Hoy conoceremos de dónde viene la expresión no se puede estar en la misa y en la procesión.
2: La expresión no se puede estar en misa y en procesión proviene de antiguas tradiciones cristianas en España. Originalmente el dicho era no se puede estar en misa y repicando, lo que aludía a la imposibilidad de estar en la ceremonia y al mismo tiempo haciendo sonar las campanas del campanario. Con el tiempo, la versión no se puede estar en misa y en procesión tomó fuerza. Y como todo dicho popular, se transmitía de boca en boca. El primer registro escrito que se encontró de esta frase fue en 1887 en la obra titulada Fortunata y Jacinta, dos historias de casadas. Esta era del escritor Benito Pérez Galdós. Si bien su origen tiene que ver con antiguas tradiciones cristianas, ahora la frase simplemente se emplea para decir que no se puede hacer dos cosas al mismo tiempo.
1: Esta fue la historia de la expresión de hoy. Recuerda poder compartirla para que más gente la conozca. Con nosotros será hasta la próxima.

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1: Vámonos a la pausa. 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Porque viene en lata y la lata mantiene ese sabor característico y tradicional que tanto nos gusta a todos los peruanos. 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Pausa y regresamos.
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0: 7:44.
1: 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A ver, el Congreso. Se han paseado los ministros por todas las comisiones. Y manan. Van a la Comisión de Constitución, que es a la hora y la hora lo que pesa. Y la Comisión de Constitución la maneja la señora Yanina Avendaño, les guste o no les guste, que es la presidenta de la Comisión. Y ayer se generó un chongazo porque no tuvo mejor idea el congresista Bensur, porque el congresista Bensur ha sido asesor parlamentario, ha trabajado hasta en oficialía mayor, y el congresista Alegría, que es vocero, de querer votar a la señora, de hacer una presión obtusa y torpe, de decir, te vamos a censurar para que te pares y te vayas. Se generó un clima en donde la señora se victimiza, pero tranquilita la señora. Como la van a ver a la nueva Gloria Helfer, ¿no? Una señora que cae bien, pues. Porque tú la ves a la congresista, Dios santo, la congresista Duarte, que es la nueva Gloria Helfer. La señora siempre guapa, siempre bien vestidita, se viste de morado, se pone el pelo morado. Esa es la parte estética, pero cuando habla es pausada, tranquila. Lo mismo la Tinkerbell, ¿no? Yo ya le puse a la Tinkerbell a la señora o señorita Loaiza. Suavecito, te lo dice. Pim, pim, pim. Entonces, no han prepoteado. El fujimorismo se ha prepoteado y creo que ha perdido. Escuchemos a la señora Avendaño.
2: Sería. Mañana debemos concluir con el análisis de los 7 puntos y luego de ello determinaremos someter a votación la propuesta de predicamen. Eso es.
3: Diputados como el señor Alegría dice que usted tendría una ideología para priorizar algunos temas y estar en contra de los otros ejes, las otras 7 materias.
2: Bueno,
3: ¿es eso, usted lo ve así?
2: Bueno, en el documento que nosotros hemos presentado, ahí hacemos un sustento claro de cuáles son las normas que deben tenerse en cuenta para efectos de poder evaluar si efectivamente hay un sustento adecuado, hay una urgencia, una especificidad en el pedido, y que por eso hemos tenido que tomar en cuenta todas las normas que están vigentes, ¿no? Y cuál es la urgencia también de modificarla. Así que aquí hay que leer los documentos, hay que revisarlas y opinar sobre la base de eso.
3: Sin embargo, también la presidenta, porque se ha dicho mucho, tiene que reevaluar, reestructurar, puntualizar, especificar los pedidos. ¿Qué pedido le haría, ya que hoy expresó una frase que dice que están poniendo a prueba la paciencia?
2: Yo le exhortaría a que escuche los debates del Parlamento, a que escuche la posición de todos los diputados y que por eso tome una decisión de gobierno, que es lo que le corresponde.
4: ¿Le han pedido un texto sustitutorio? ¿Se compromete a eso? ¿Buen gobierno y renovación lo han pedido públicamente incluso?
2: No los han pedido. Entiendo que hay unos textos que se están trabajando y los evaluaremos en su momento.
3: ¿Usted sigue firme en la presidencia de la comisión?
2: Por supuesto. Muchas gracias.
1: ¿Usted sigue al frente de la comisión? Por supuesto, pero sin altisonancia. Tranquila nomás. Tranquila.

0: Eso es lo importante y lamentablemente esa es la práctica que nosotros estamos viendo en el Parlamento y que tenemos que empezar a desterrar, las colegas. Mañana vamos a continuar con el debate, esperemos poder estar presentes. Muchas gracias.
1: Ese mañana es hoy. Ya le contestó a Keiko. Ah, se te acaba la paciencia. Bueno, yo también tengo paciencia democrática. Arturo Alegría es el vocero. Ha sido reelecto. Y la pecha y la quiere sacar a la señora. Te censuro. Le dice, espérate un momentito. La censura no opera. Señora Alegría, contrapresidente de comisión. Está mal. Pero se lo dijo suavecito. Next. Miren Alegría.
2: Sea positivo o sea negativo. Y lamentablemente se cumplieron los 15 días. No planteó ningún texto. Esperábamos que esta semana, luego de que la semana pasada no convocó a una sola sesión, no hizo una sola mesa de trabajo, la cual históricamente la Comisión siempre lo ha hecho, para poder conocer de manera plural las posiciones de los diferentes sectores del país, y no ha tenido ningún tipo de acción. Entonces, realmente la conducción no solamente deja mucho que desear, sino que cuando comenzamos a evaluar la presentación que el día de hoy nos ha mostrado, toma como insumos de su dictamen todas aquellas posturas ideológicas que son cercanas a Juntos por el Perú. No ha tomado en consideración las tres opiniones de las comisiones de la Cámara de Diputados que opinan favorablemente. Una de ellas, la Comisión de Defensa Nacional. No considera la señora presidenta de la comisión importante, por ejemplo, que las Fuerzas Armadas participen de las acciones en conjunto con la Policía Nacional. No considera la señora presidenta de la Comisión de Constitución importante llamar grupos terroristas a aquellos grupos que todos y los medios de comunicación lo saben muy bien, que utilizan armas largas, que utilizan granadas, que queman personas vivas dentro de un bus. Pero no, hay que cuidar los derechos humanos ¿de quién? ¿De los delincuentes o de las personas de bien que quieren un país libre, un país con orden? Eso es lo que hoy representa la presidenta de la Comisión de Constitución de Juntos por el Perú y que yo estoy seguro no refleja la mayoría de bancadas que están en esta comisión. Así que yo espero.
1: Bueno, la quiso censurar a la señora y no le funcionó. Este es el señor Alegría. Mire lo que pasa con el señor Abensur. Veamos.
3: Bueno, sin lugar a dudas, ¿no? En realidad es una mezcla de cosas acá, de debates etéreos, sin ninguna responsabilidad, fuera de plazos, en fin, una serie de cosas que uno no logra comprender, ¿no? De la señora Avendaño, realmente.
4: Ahora, la Presidenta de la República hoy ha sido un poco más enfática, ha dicho que se está aburriendo, que al menos al gabinete se le está acabando la paciencia. Hoy escuchábamos a algunos congresistas que dicen, bueno, argumento que también está en esta exposición de motivos, ojo, el fujimorismo tiene visos de ser dictatorial, decía el diputado Zunini, parafraseando, este podría ser de repente un ejemplo de que de no aprobarse podrían ir con medidas más radicales en el mal sentido.
3: Mire, yo al diputado Zunini yo le voy a sugerir lo siguiente, ¿no? Que primero vea cómo estamos por casa, ¿no? Porque la señora vicepresidenta de la Cámara de Diputados, ¿no? Que es de su partido, ¿no? Hasta el día de hoy no deslinda, por ejemplo, con el Movadef, brazo político de Sendero Luminoso.
1: Minutos antes, cuando el señor quiere votarla a la señora Avendaño, veamos.
5: De la mesa directiva, inciso E del artículo 99, señora presidenta. Artículo 100, señora presidenta. Los pedidos de censura a los miembros de la mesa directiva, a que hace referencia el inciso E del artículo 99, requieren no menos del 15% del número legal de diputados para ser presentados. Señora presidenta, esta moción cumple con los requisitos establecidos. No es la primera vez, señora presidenta, que se debate una moción de censura al interior de la mesa directiva de una comisión ordinaria. Así que le solicito, señora presidenta, usted no está en condiciones ahorita de debatir ni de dirigir el debate. Le ruego, por favor, que deje la presidencia al señor García para que pueda tramitarse la moción de censura como corresponde, señora presidenta. Gracias.
1: Bueno, y eso, la verdad, era una leguleyada, no tenía asidero, porque tú puedes censurar al presidente de la Cámara, no a la presidenta de una comisión porque no te está dando la razón o no te gusta lo que dice. Siga, Abensur, es un necedad. Veamos.
6: Muchas gracias, Secretaria Técnica. Habiendo leído el artículo 99 del reglamento, no es aplicable esta moción, por lo tanto, tenemos que continuar con esta sesión convocada. Bien. Señores diputados, se convocó esta sesión a
7: efectos de presentar... Señora presidenta, se ha presentado...

0: Una moción de censura, tenga usted la amabilidad de tramitarla. Usted tiene que dejar la mesa y tiene que asumir la presidencia el señor García, porque su presidencia ha sido cuestionada, señora presidenta. ¿Qué parte no está entendiendo usted eso? Su presidencia ha sido cuestionada, el reglamento así lo ampara. Presidenta. Tenemos las firmas para presentar una moción de orden del día, de una moción de censura, señora presidenta. Tenga usted la amabilidad, señora presidenta.
1: Señora presidenta, cuestión de orden, por favor.
2: Cuestión de orden, presidente.
3: Bueno, y eso no pasó, pero ya pues se rompió, ¿no es cierto?, el ida y vuelta. La congresista Chipana de JPP, miren lo que dice, y lo dice con tranquilidad de espíritu la señora. Escuchemos.
4: Considero, señora Alegría, con mucho respeto, pueda usted también prestarle atención a quienes estamos en estos espacios también por la voluntad del pueblo. Considero una falta de respeto mover la cabeza y hacer algunos gestos que denigran al compañero con esa sonrisa burlona propia de su escuela. Así que, señor Alegría y a todos los presentes, no nos sorprendan, no nos sorprendan, porque el país está observando quiénes quieren pasar por la delegación de facultades un caballo de Troya.
5: Yo entiendo que a veces, producto del calor del debate, uno pueda tomar una postura mucho más, enfurecida que otros. Pero lo que no podemos, presidenta, en medio de un debate en el cual constitucionalmente y bajo lo que aplica el reglamento se está solicitando que se ponga a consideración del pleno de esta comisión, que es la moción de censura.
3: Veamos la nueva Gloria Helfer 2.0. La señora es una persona tranquila, es una persona mayor, debe ser sesentona la señora. Se viste lindo, es pausada y es políticamente correcto. Es una caviar elaborada, una buena. Miren cómo le dice suavecito, suavecito la cosa. La Gloria Helfer acá del siglo XXI, veamos.
6: Nosotros, los de buen gobierno, queremos ayudar a gobernar. Queremos que la gente sienta que la política está cambiando. Queremos que los jóvenes vean que somos políticos distintos, que no pensamos en nuestros apetitos personales y en quién gana la contienda a fuerza de impedir y de fortalecer y de gritar y de insultar. Así no se hace política. La política es una ciencia de servicio a los demás. La política no es para servirse de los demás para hacer lo que uno quiere. Yo tengo mucha esperanza de que la señora Fujimori, que es la primera mujer elegida por el pueblo, haga un gran gobierno. Pero para eso nos necesitan a todos.
3: Quedaron lindos. Y a todo esto aparece Twitter y miren la hora de Nieto Montesinos. Esta es la pantalla. Cuando ya todo esto había pasado, Nieto Montesinos tuitea 5:47 de la tarde, después de las idas y vueltas, estar mirando en el canal del Congreso, en PBO, las idas y vueltas, dice Nieto Montesinos con respecto a lo que dice Keiko, su falta de paciencia, los otros mecanismos constitucionales. Ayer fue una frase similar, ok, se le chispoteó, se dirige a la juventud, ¿no? Pero hoy es usted presidente Keiko Fujimori, recuerde, toda repetición es una ofensa, con respecto pues a disolver, desde cuando pasamos del diálogo a la amenaza. Ah, estamos dialogando, pero me amenazas. Ya. En vez de amenazar, gobierne. El crimen sigue. Y ahorita Judy le va a contar a todas las policiales. Y hay una nota especial donde se conglomeran las últimas policiales con la quema de un hombre vivo. ¿Eh? Machina Polo, más Liceo Naval, más la desgracia de Trujillo. La presión externa somete. Es decir, Estados Unidos tiene su amanuense en la Cancillería. Por favor, gobierne. Nieto Montesinos. ¿Quién manda la bancada de la oposición? Sánchez, pues. Sánchez es el que da las órdenes, porque está en el Congreso de Asesor de la bancada, y Sunín es el vocero. Pero Sánchez dice lo siguiente con respecto a Keiko. Le pega y dice, está perdida. Miren a Sánchez.
7: Es que en realidad el gobierno no ata ni desata. Está envuelto en su laberinto. Yo diría que se trata de... como Alicia, ¿no?, en el País de las Maravillas, la señora Keiko Fujimori está perdida, no sabe por dónde buscar la salida real para el país. Los diputados, con todo el derecho, dijeron en su momento, y no solamente los líderes diputados, sino también las fuerzas sociales, la academia, la opinología en general, que las facultades eran solicitudes universales que nadie entendía. Formalmente, nuestros diputados dijeron pues que reformulen, no han querido.
3: Para colmo se victimiza, pero Marcial, como es jodido, después lo ve en la calle caminando y le dice lo siguiente, veamos.
7: Está rendido todo en OMPE, señorita. Ustedes están equivocados. Huila siempre está equivocado.
8: Señor Sánchez, usted trajo gente del Movadef. No.
7: Bueno,
8: no.
7: ¿A dónde está?
8: Jamás vamos a tapar las cochinadas de la izquierda,
7: más bien. Y peor usted, ¿no?
8: No.
9: La verdad siempre no será libre.
7: Claro. Investiguen. Ya. Entonces, rechazo de plano toda acusación.
8: Usted siempre ha rechazado, pero sabe que es
7: mentira. Siempre las investigaciones.
9: ¿Qué es lo que rechaza directamente? Me gustaría saber. ¿Qué es lo que rechaza?
8: No, la gente no le saluda, con las puras grandes manos.
9: Ahora que usted...
8: Déjame señor, no lo hace suciar.
7: Mienten, calumnian.
8: Los yapecitos son verdades. El terruqueo, usted ha traído gente del Movadef aquí al Congreso y se hace loco, Sánchez.
7: Falso.
8: Pídele.
10: Señor Sánchez, por favor, devuélvame mi yape.
8: Devuélvame su yape, le está pidiendo su yape.
10: Falso. Necesito para ir al baño.
8: Sánchez, te están pidiendo su yape. ¿Eh?
9: Además falso. De volver los yapeos.
8: Te están pidiendo el yape en ese momento.
7: Aprenderán ustedes a hacer buena prensa.
3: Y no con Marcial Vilela. El pate es conchudo. Sí. Él maneja la banca. Ya nadie se habla de Castillo. O sea, ya toman por hecho que Castillo se quede en la cana. Entonces, él se hace líder de la bancada de JPP. Le dirá al fin y al cabo, ustedes están aquí porque yo los hice llegar. Igualito que Johnny Lescano hace unos años con Acción Popular. El hecho es que ellos dicen no, porque él extrema su oposición. A ver, ¿cómo puede cambiar el panorama político? Que Keiko rectifique y que cambie al premier y que cambie ministros también muy tempranero. O sea, ¿van a salvar al señor Astudillo? Sí, todo indica que lo van a salvar, pero va a quedar maltrecho. Belaúnde y Osa ya, pues, nadie lo empelota. Ya mejor ni salgas, le dice. Y de ahí venimos con el fenómeno del niño como lo has hecho. Keiko no maneja dos eventos. El fenómeno del niño, por obvias razones, es la naturaleza. Y el tema que va a pasar el fin de semana. El fin de semana hay elecciones regionales y municipales. Y va a cambiar el panorama político, especialmente en las zonas donde Keiko tiene puro rival adverso. Y en Lima va a tener a Porky. Todo indica que va a ganar Porky por goleada. Pero ¿cuál es el tema? Porky se cura en salud y se me puede volver a hacer fraude, me pueden hacer morrocoy y tal. Porque si Porky es el alcalde de Lima, va a ser el poder del alcalde más el poder congresal. Entonces le va a decir a Keiko, haz tal cosa, cual cosa, cual cosa. ¿Cuál es el tema? De que Porky dice, y si me vuelven a hacer la misma, y si me vuelven a retrasar las mesas, y en ese sentido lo dejo con Judy, porque Judy tiene noticias con respecto a lo que está haciendo Porky, y la gente dice, se está curando en salud. Lo dejo con Judy.

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1: ¿Qué tal, Philip? Buenos días. Efectivamente, hoy vamos a conversar con el abogado Wilber Medina, representante además de Rafael López Aliaga, porque estos documentos, los documentos que vamos a detallar a continuación, llevan su firma y nos explican de qué manera Rafael López Aliaga, como dice Philip, como decimos aquí en el programa, se cura en salud y toma algunas medidas, al menos en documento, en papel, que cree conveniente para dirigirse al titular del Jurado Nacional de Elecciones y al fiscal de la Nación, ¿no? El primero, Roberto Burneo, todos lo conocemos, y al fiscal Tomás Gálvez. A ambos les pide, por ejemplo, tener un mejor resguardo en el traslado del material y que no ocurra lo que pasó durante las elecciones generales que pasaron ya, en los que claramente, y lo dicen todos los especialistas, fueron afectados no solamente los ciudadanos, sino también los políticos en su derecho a la participación política, porque el material llegó tarde, porque el material no llegó, porque no se abrieron las mesas. Pero además, Rafael López Aliaga se dirige al fiscal de la Nación y le dice: tome usted las medidas de prevención del delito, porque lo ocurrido en las elecciones generales que pasaron no es un hecho aislado y nos afectó a todos. Algunos detalles, repito, que nos va a detallar a continuación el abogado Wilber Medina, quien ya se encuentra en la línea telefónica, y vamos a revisar con él en detalle lo que dice el contenido de los documentos. Doctor Medina, buenos días, bienvenido a PBO.
2: Yuri, ¿cómo estás? Muy buenos días. A tu disposición.
1: Explíquenos, por favor, de qué se tratan estos documentos, porque Rafael López Aliaga se dirige a dos titulares de las instituciones más importantes en este proceso electoral, a Roberto Burneo como titular del Jurado Nacional de Elecciones y a Tomás Saladino Gálvez como fiscal de la Nación. Y le da una serie de recomendaciones, entiendo, en ese documento. Por favor, los sí. Detalles.
2: A ver, Yuri, hemos asistido pues en el mes de abril a unas elecciones las más tramposas, vamos a decir, de toda la historia republicana. Entonces, al punto que nunca había ocurrido, el propio Jurado Nacional de Elecciones tomó un acuerdo de emergencia el mismo día de las elecciones, habida cuenta que se había comprobado el pésimo, muy bien planificado plan maquiavélico de los directivos de OMPE para retrasar la entrega del material selectivamente y provocar el ausentismo de la población. Entonces, el acuerdo fue pues que, incluso recuerda usted y todos los oyentes, que se dijo el jurado sacó una cosa que nunca había ocurrido. Acordamos ampliar el horario, primero de las 4 a las 5. Luego dijeron, vamos a ampliar el horario para el día siguiente, lunes 13, de 8 de la mañana, creo, a las 5 de la tarde, en determinados lugares donde comprobadamente no había llegado el material, que ciertamente tiene una lista, pero eran muchas más, que nunca se abrieron. Pasada las 12 del día del 12 de abril, valga la fecha redundante, el horario. Entonces agarra con resultados que ya se habían dado en boca de urna a las 5 de la tarde del domingo 12. O sea, esas elecciones todas fue manchadas pues de irregularidades y para mí manchadas perversamente de una voluntad criminal por parte de OMPE, porque claro está, el objetivo era impedir que la gente vote en aquella metrópolis, Lima metropolitana, donde Rafael López Aliaga tenía aceptación mayoritaria. Y con vaya que consiguieron el objetivo, ¿no? O sea, al punto, esto solo para mencionar un ejemplo, ¿cómo usted explica, Jun, que siendo local de OMPE, ubicado los almacenes donde está el material electoral, en Lurín, a 200 metros había un colegio y no le llegó el material? ¿Cómo se explica eso? Es un acto premeditado. Espero que Fiscalía Eso motivó que presentáramos denuncia el mismo día. Yo mismo hice las denuncias, las presentamos. Hablé con el fiscal de la Nación, con Rafael, etcétera. Movimos toda una maquinaria de emergencia. Se hizo las denuncias. Denuncias que se vienen tramitando. Imagínate que el mismo día se detuvo a un funcionario de OMP. Se debió meter preso.
1: Fue gravísimo, claro que sí.
2: Al señor, ¿cómo se llama? Corbeto, ¿no? Uh-huh. O sea, como ha ocurrido todo eso hace poco más de 5 meses... Lo que ha hecho Rafael López Aliaga es lo que se dice criollamente curarse en salud.
1: Ajá. Doctor Medina.
2: ¿Qué se ha hecho?
1: Doctor Medina, un sí. Paréntesis nada más. ¿Y por qué es importante aquí dirigirse al fiscal de la Nación? Porque lo que se descubrió en el primer proceso electoral del 2026 es que Piero Corbeto había ordenado, y estoy resumiendo y explicando en sencillo lo que ocurrió, aparentemente habría ordenado o su segundo al mando, ¿no?, que hagan una especie de publicidad con drones en los medios de comunicación de que los camiones con material electoral ya estaban saliendo a entregar este material a distintos puntos de la ciudad. Y resulta que luego, con información de WhatsApp de la empresa que fue contratada para el traslado, decía los camiones estaban vacíos. Entonces, hubo una intención de mentir. De hecho, no se quedó en intención, ocurrió. Todos los ciudadanos fuimos engañados cuando vimos las imágenes por dron, repito, y los camiones no tenían el material, estaban vacíos. Entonces, ese detalle nada más se da cuenta de que hay una intención, hay un dolo en el accionar de ciertas autoridades que ya no están en la institución, pero por eso se busca que los fiscales de prevención del delito participen, pero no solamente como observadores, sino que verifiquen que puedan estar realmente atentos y no solamente para la foto. Cierro paréntesis, doctor.
2: Así
1: Medina.
2: Es, correcto. A ver, constitucionalmente, el fiscal de la Nación y el presidente del Jurado Nacional de Elecciones tienen la obligación de garantizar que las elecciones sean limpias, sean transparentes y sean... ¿Para qué? Para que lo que cuando...

0: reclamar. Él es el que debe garantizar y los miembros que las elecciones sean libre expresión de la voluntad popular. Entonces, para eso se toma con anticipación. No es el mismo día 4 de octubre próximo o tampoco el 12 de abril pasado, sino tiene que hacerse mucho antes. Te voy a explicar, Judy. Mira, las cédulas incluso empiezan desde elegir el color, el sorteo, dónde va a ir, la ubicación, los colores, etcétera. Luego hay una cosa medular importante que pasó la vez pasada. Agarra, ¿qué hay que hacer? Custodiar la impresión de las cédulas. Desde allí hay que garantizar la cadena de custodia. Tiene que custodiarse el local donde OMPE imprime el material. Tiene que custodiarse desde ese momento, desde la impresión, se tiene que acompañar a los vehículos que se llama el despliegue, el reparto, la distribución del material a los distintos colegios. Luego tiene que permanecer las Fuerzas Armadas allí, luego también se hacen las votaciones, termina las votaciones y se llama lo que es el repliegue, el retorno del material a las ODP. Todo eso se llama cadena de custodia y es obligación del Jurado Nacional de Elecciones, quien garantiza que estas elecciones sean limpias, transparentes y libre expresión de la voluntad popular, y también, cómo no, el Ministerio Público a través de la Fiscalía de Prevención. Se actúa antes a efectos de evitar que ocurra el delito.
1: Ahora,
0: entonces, sobre esa base de los antecedentes inmediatamente de abril, se le está diciendo con anticipación, señores, tomen ustedes las precauciones y todas las acciones que esté a su alcance a efectos de que no ocurra. ¿Y qué cosa? Que el material Judy electoral llegue a los colegios con la debida custodia el viernes antes o hasta las 23 horas con 59 minutos con 59 segundos. Y no porque lo dice Wilber Medina, Rafael López Aliaga, no. El propio plan operativo de OMPE, los hitos, o sea, las distintas etapas, indica que el reparto del material se hace desde las 00 horas del viernes 2 hasta las 23 horas con 59 minutos con 59 segundos del mismo viernes 2. Quiere decir que el segundo 1 del sábado 3, ya todos los colegios o centros de votación tienen que, a su interior, tienen que tener el material debidamente lacrado y con el resguardo policial militar.
1: Bueno, lo que usted nos explica, doctor Medina, lo dice la norma además, ¿no es cierto? Entonces, lo que se exige en la ciudadanía es simplemente que se cumpla la norma, que se cumpla el proceso, que se cumpla el protocolo, que se garantice la cadena de custodia. No se está pidiendo algo jalado de los pelos, ¿no? O por el antojo de cierto candidato o no. Porque lo hemos visto en la primera vuelta, hemos visto que el material electoral se ha trasladado en taxi, ni siquiera por aplicativo, que se olvidaron algunas cajas, que fueron hechos aislados. Bueno, esos hechos aislados fueron escandalosos. Ese es el problema.
0: Y esos hechos aislados que tú has narrado, resumido, muchos más faltan, pero a modo de ejemplo,
1: claro,
0: el carrito rojo, ¿te acuerdas del taxi?
1: Bueno, sí, a ese me refiero.
0: Eso ha ocurrido en Lima.
1: Claro.
0: ¿Tú te imaginas al interior del país?
1: Claro.
0: O sea, mira lo bárbaro, ¿no?
1: Uh-huh.
0: Entonces, lo que es en sencillo, lo que se ha hecho con este documento que se ha ingresado el día de ayer de manera física, tanto dirigido al fiscal de la Nación como al presidente del jurado, es decirle, señores, que no se vuelva a repetir.
1: A repetir. Ahora, usted utilizó
0: anomalías, irregularidades de las elecciones de abril.
1: Usted utilizó una frase, ¿no? Lo que esté a su alcance. Entonces, yo tomo esa frase y pregunto, ¿tienen la posibilidad de poner supervisores, en el caso del Jurado Nacional de Elecciones, o fiscales en todos los puntos en los cuales se pueden presentar problemas? Porque, a ver, hasta hace poco se quejaban por falta de presupuesto y en el Ministerio Público continúan exigiendo mayor presupuesto. Entonces, no sé si estará al alcance de las instituciones llamadas a fiscalizar y a supervisar justamente el despliegue de personas en todo el territorio nacional, ¿no? Porque lo que usted está pidiendo es en favor también del ciudadano y de la participación política de los candidatos.
0: Acá no estamos pidiendo que se actúe en favor de ningún candidato.

0: Acá estamos pidiendo...
1: No, de todos, de los ciudadanos y de todos los candidatos.
0: Para que todos los ciudadanos vayamos a expresar nuestra voluntad en las ánforas a través de las cédulas de manera limpia, oportuna y sin mayor contratiempos. Uh-huh. Entonces, te dejo una tarea, Yuri.
1: Ajá.
0: El 12 de abril, perdón, 12 fue domingo, el sábado 11, el 10 de abril en RPT y en Canal M, salió el señor Burneo y dijo que estas elecciones, se refería a las 12 de abril, las generales, iban a ser la mayor fiscalizadas de la historia.
1: Sí, claro, contrataron un montón de gente.
0: Porque 50.000 fiscalizadores habían contratado a razón de un fiscalizador por cada dos mesas, porque son 98.000 mesas a nivel nacional. La pregunta es, ¿dónde estuvieron los fiscalizadores? Entonces, ahora vamos a ingresar el día de hoy, y ahí viene la tarea tuya, la haces más rápido, que le preguntemos al señor del Jurado Nacional de Elecciones o al vocero, para estas elecciones regionales y municipales, ¿cuántos supervisores ha contratado el jurado? ¿De acuerdo? Lo vamos a pedir. Lo que se quiere acá, que quien salga ganador sea expresión de la mayoría de las personas en cada región, cada municipio, cada municipalidad. Eso es lo que se quiere. Acá se está actuando sobre la base de una nefasta experiencia que no nunca más vuelva a ocurrir esos hechos de los cuales fuimos testigos todos los peruanos durante la jornada del 12 de abril del 2020.
1: Muy bien, ¿qué sigue ahora?
0: Lo que se ha pedido.
1: Ajá, ¿qué sigue ahora en el tema documental, no? Ustedes esperan una respuesta también, sí, claro, en papel, una conferencia. ¿Cómo dice?
0: Vamos a pedir una cita también para expresarle lo que se le expresó por escrito, también de manera personal. Y además, Judy, acá me dirijo al fiscal de la Nación. El día de ayer he visto que ha sacado un comunicado al Ministerio Público, dice que van a desplegar cargo de 5.000 fiscales a nivel nacional, pero siempre estaba orientado al día de las elecciones. No, señor Tomás Paladino Gálvez Villegas, la prevención no se hace el mismo día de las elecciones, se hace antes. Esos fiscales tienen que actuar hoy mismo a verificar si todos los centros de distribución, la logística está debidamente organizado para que el reparto del material se inicie, como es el cronograma, el mismo viernes en la madrugada 2 de octubre.
1: Ajá.
0: Entonces, el trabajo no es el mismo día, el trabajo es anterior. Eso quería precisar al señor, si usted tiene...
1: Y posterior. Anterior, durante...
0: Antes, durante y después.
1: Y después, claro.
0: Después es cuando regresa las actas a las OEDP.
1: Ajá, correcto. Así es. Bueno, dudo mucho que le den una cita a doctor Medina, porque ahí sí los otros candidatos pueden decir, ¿no?, que eso de alguna manera podría mostrarse como un favorecimiento, qué sé yo, no sé. Pero a lo mejor...
0: Yo estoy hablando de que se hagan las cosas que dice la Constitución. Yo no estoy diciendo que voten a favor de quién. No, nada. Hay que ser responsables. Hay que exigir que las autoridades actúen de acuerdo a su obligación constitucional.
1: Bueno, en todo caso podríamos pedir a todos los candidatos que se sumen a este pedido, ¿no? Para que las elecciones sean transparentes y generen en la gente, pues, credibilidad en las instituciones que lideran ese proceso.
0: Y el resultado que sea, hay que aceptarlo.
1: Claro.
0: Pero en la medida que las elecciones sean libres, transparentes y limpias.
1: Muy bien, doctor Medina, muchísimas gracias. Yo solamente quería recordar algunos nombres involucrados en todo este escándalo del proceso electoral que pasó, ¿no? Piero Corbeto Salinas, entonces se desempeñaba como jefe de la OMPE. Yo les comentaba que, pues, días previos al día, ¿no?, central, Piero Corbeto salía en la fotito, en el videíto, ¿no?, salían los drones.
0: La puesta de escena.
1: Uh-huh. Los vehículos aparentemente no tenían material electoral. La persona quien fue detenida, doctor Medina, no, se llama José Edilberto Samamé Blas, en ese entonces gerente de gestión electoral. Todos vimos el video, ¿no? Cuando los policías llegan, le informan de qué se trataba la diligencia. Él acababa de presentar su carta de renuncia y fue detenido en un espacio preliminar de la investigación, ¿no? Todos los demás involucrados no fueron detenidos preliminarmente.
0: Debo recordar algo más, que nos hemos enterado nosotros recién.
1: Uh-huh.
0: ¿Te acuerdas que el fiscal de la Nación dijo creo que no se comunicaba hace mucho tiempo con el general Arriola y que todo había sido a consecuencia de que una discusión entre ellos o una diferencia, los dos son muy buenas personas, muy profesionales, de que pareciera que se generó como consecuencia de la no detención por flagrancia del señor Piero Corbeto, ¿recuerdas?
1: Un poco, no recuerdo.
0: Pero hemos entrado hace poquito. Ajá. Hace poquito nos hemos entrado.
1: Bueno, por el caso Trujillo, en el contexto del tema Trujillo, ajá.
0: Se había generado, ya había una cierta no coordinación fluida sobre la base de que uno quería la detención y el otro no respaldaba la detención en flagrancia.
1: Bueno, hemos tenido un problema con la comunicación. Estábamos justamente recordando a los involucrados en el caso. Juan Antonio Fan Sánchez, subgerente de producción electoral, y Juan Charles Alvarado Puyo, vinculado a Servicios Generales Galagasac, la empresa no contratada para el traslado de material. Luego nos enteramos que pues esta empresa ganó frente a AFE, Hermes, otras empresas que en algún momento habían tenido ya experiencia en contratar con el Estado, en el traslado de ese tipo de documentos. Bueno, recuperamos la comunicación con el doctor Medina. ¿Nos contaba, doctor Medina?
0: Sí, contaba que lo que tiene que hacer el fiscal de la Nación, la Policía Nacional, el Jurado Nacional de Elecciones, el presidente, es garantizarle a todos los peruanos que las elecciones del 4 sean limpias, transparentes y sin mayor contratiempo. Y los resultados que salga hay que respetar. Para eso se ha pedido esta carta, que se actúe preventivamente, y no ya reactivamente, sino preventivamente.
1: Recordar además que no hubo una posición en favor de un pedido fiscal, aparentemente, que pedía la detención preliminar de los involucrados. Entonces solamente se realizó la detención de una persona y el allanamiento e incautación en las viviendas del señor Corbeto y otros involucrados en este caso, a quienes acabo de recordar.
0: Y un pedido final para el Ministerio Público en general, ¿no? Que aceleren las investigaciones que se han generado por todos esos hechos que ocurrieron el 12 de abril. Bueno. Porque si ha habido responsabilidad penal, que desde mi punto de vista si ha habido, pague las consecuencias para que nunca más ningún funcionario, sea de OMP, de jurado, etcétera, se atreva o se generar estas, alterar la voluntad popular. Alterar, perdón, el escenario, las actividades, sus obligaciones a efectos con un ánimo de perjudicar y alterar la voluntad popular. Uh-huh. Eso no se debe repetir, por eso se tiene que investigar y se tiene que sancionar a los que tenga que sancionar.
1: Bueno, que los fiscales se conviertan en sabuesos. Muchísimas gracias, doctor Medina.
0: Así.
1: Que se conviertan en sabuesos, ¿no? Porque luego tenemos a por ejemplo, el señor Piero Corbeto en un perfil de víctima, ¿no? Declarando ante la prensa y en fin. Los fiscales tienen que hacer su trabajo, nada más. Nos vamos a la pausa y continuamos con más. 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Pausa y continuamos.
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0: bien, continuamos en PBO y ustedes en casa se han preguntado por qué la leche Gloria es tan rica. 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Muy bien, a ver, yo creo que César Astudillo va a continuar como ministro del Interior porque la censura pierde respaldo en el Parlamento, al menos tenemos ya una posición de Ahora Nación y algunas voces también en otras bancadas de oposición como, a ver, Obras, Buen Gobierno, Juntos por el Perú, la bancada que es más dura, de hecho, para el gobierno de Keiko Fujimori. Podríamos entender de que la censura no va a ocurrir, así que esperemos que luego venga la aprobación de, no sé, una parte del pedido de facultades y finalmente César Astudillo tenga el camino libre para poder ejecutar un plan real y efectivo frente a la criminal. Vamos a revisar una nota de Combaters.
1: Lima ha sido arrastrada a una espiral de violencia que expone la absoluta vulnerabilidad de quienes salen a ganarse el día frente al volante y de aquellos que, por una trágica fatalidad, terminan atrapados en la línea de fuego de los sicarios.
2: Los mexicanos, conchetumare, los mexicanos, atentamente los mexicanos.
1: El más reciente eslabón de esta cadena de terror se forjó la noche del lunes 28 de septiembre en el cercado de Lima. En plena hora punta, el cruce de las avenidas Morales Suárez y Universitaria se paralizó ante el sonido de los disparos. El blanco fue un bus de la empresa de transportes Machu Picchu, que cubre la ruta entre Chorrillos y Caraballo.
3: Me han baleado ahorita, ya se me va todo mi resuello, me han baleado, por favor. A Lady avísele que acá en Morales Suárez me han baleado a mí y una señorita.
1: Según los testigos, un hombre y una mujer a bordo de una motocicleta lineal se emparejaron al vehículo en movimiento y sin mediar palabra, dispararon a matar. El chofer recibió un balazo en el rostro y una de las pasajeras resultó herida en medio de la balacera.
3: Los extorsionadores, ahí está, según supuestamente están pagando, ahí está.
1: Los transportistas de esta empresa estarían siendo obligados a pagar cupos a 3 bandas criminales diferentes para que los dejen trabajar. El atentado habría sido perpetrado por una cuarta banda que se quería sumar al chantaje mortal.
4: Pagan a tres malditos, los que extorsionan a 3 pagan. Seguramente que quiere otra banda, vuelta apareció, como ya no pagan, entonces ahí viene el problema. Por cada lado, serían en 3 lados, pagan 90 soles diarios.
5: En esta zona altamente comercial y de gran tránsito, exigen mayor...
1: Pero la barbarie de las organizaciones criminales no solo acribilla a quienes se niegan a ceder a la extorsión, también masacran por equivocación. En el asentamiento humano Canto Chico, en San Juan del Urigancho, 2 jóvenes habrían sido asesinados a balazos en plena vía pública mientras intentaban remolcar un automóvil frente a un parque. Sujetos armados los interceptaron en otra motocicleta y abrieron fuego sin piedad. La línea de investigación policial y los desgarradores testimonios de los familiares apuntan a un desenlace absurdo. Los asesinos se habrían equivocado de objetivo. Cuando advirtieron que los jóvenes no eran quienes buscaban, ya habían descargado sus armas, dejando a 2 familias destruidas simplemente por estar en el lugar equivocado.
6: Cuando han visto que no era él, han ido por el otro chico, pero no sabían. Y cuando han visto que no, como que no eran, se han corrido disparando.
1: En las últimas horas, la crónica policial ha documentado un ensañamiento despiadado contra todo aquel que transite las calles. En Los Olivos, el colectivero Pedro José Herrera Veloz fue quemado vivo dentro de su minivan por la banda Los Mexicanos. En el Callao, otra combi fue blanco de una ráfaga que dejó heridos al chofer y a 2 pasajeros. En Comas, un mototaxista fue asesinado a tiros en la avenida Chaclacerro en plena jornada laboral. Y el sicariato no perdonó ni la diversión. A unas cuadras de donde atacaron al bus de Machu Picchu, en la misma avenida Morales Suárez, un animador de cumbia fue ejecutado de 10 disparos dentro de un bar.
7: Era animador, trabajaba con un grupo. Sí.
8: Pero no. ¿Por redes sociales?
7: Sí, siempre tenía sus redes y siempre salía ahí en vivo.
1: Frente al desborde de la criminalidad, el titular del Ministerio del Interior, César Astudillo, enfrenta esta semana una decisiva moción de censura en la Cámara de Diputados, impulsada por los cuestionamientos a su estrategia de seguridad. Para que la destitución prospere, la oposición requiere alcanzar los 66 votos. En los pasillos del Congreso se dice que habrían 64 asegurados. Las bancadas que estarían dispuestas a censurar a Astudillo son Juntos por el Perú, que aportaría 32 votos, el Partido del Buen Gobierno con 18 y Obras con 14 votos más.
9: No, ahora en Nación no hemos tomado una decisión en ese sentido. No se trata de... hay que pensar en el país, ¿no? Y solo cuando un ministro cometa errores estructurales flagrantes, escandaloso, no sé, como están tremendo.
1: Con los números ajustados, la balanza recae sobre la decisión de Ahora Nación, cuyos 10 votos son cruciales para definir el desenlace. Aunque la diputada Indira Huilca consideró legítima la moción, el líder del partido, Alfonso López Chau, y Harvey Colchado, su rostro más visible, han adelantado una postura contraria a la censura, lo que deja el futuro del ministro César Astudillo sumido en la incertidumbre política mientras las calles siguen cobrando el precio en sangre.
0: Bueno, terrible lo que ocurrió en Huacho. Comerciantes perdieron la vida tras ser aplastados por sacos de papa y choclo.
10: Dos comerciantes mueren aplastadas por sacos de papa y choclo en camión. Tragedia en la ruta Lima-Huacho. El sueño de llevar el pan a casa terminó en horror. Una jornada de trabajo que debía terminar con ganancias terminó en luto para dos familias huachanas. Dos comerciantes perdieron la vida de la forma más trágica, aplastadas por su propia mercadería en el sector de la parada ingreso a Huacho. El hecho ocurrió cuando un camión de carga pesada que venía repleto de sacos de papa y choclo procedentes del gran mercado mayorista de Santa Anita, Lima, ingresaba a Huacho. Según las primeras investigaciones, las dos comerciantes viajaban en la misma tolva del camión. Encima de la carga, como lo hacen a diario, cientos de comerciantes para ahorrar el pasaje. Durante el trayecto, en una curva o frenada brusca, parte de la pesada carga se habría desplazado y cayó sobre ellas.
11: Un costal le cayó en la cabeza, le ha perturbado el cráneo. Y mi hermana ha fallecido por ahogamiento porque no podía salir. Ajá. Como dice el chofer, es una gran mentira. Todos los oficiales han caído la carga encima de él.
12: Ahora han sacado los productos, han sacado los productos.
11: Y lo peor de todo, ni siquiera lo han llevado al hospital con toda la carga. Han preferido sacar su mercadería y largarse.
10: Sepultándolas bajo varias toneladas, el peso les habría provocado asfixia por aplastamiento y graves lesiones traumáticas, muriendo en el acto sin poder pedir ayuda. Una de las víctimas fallecidas fue identificada como Carmen Atalaya Saavedra, de 58 años, hermana del regidor provincial de Huaura, César Atalaya Saavedra. Muy conocida en el mercado de Huacho, la otra víctima mortal es una comerciante conocida cariñosamente como Sonia, ambas madres trabajadoras y con años dedicadas a la venta de tubérculos. Tras el llamado de emergencia, los agentes de la Policía del Perú y SAMU llegaron al lugar, pero solo pudieron certificar el deceso. La escena era desgarradora, con los sacos de papa y choclos esparcidos dentro de la unidad. El conductor del camión fue intervenido y trasladado a la comisaría de Huacho de Pincri para brindar su manifestación. No se descarta que sea investigado por presunto delito de homicidio culposo o por permitir transporte de personas en la tolva de carga, prohibido por el Reglamento Nacional de Tránsito. Los cuerpos fueron trasladados a la morgue del Hospital Regional de Huacho para la necropsia de ley. Vecinos y comerciantes exigen mayor control en el transporte de mercadería y que no se permita viajar a personas junto a la carga.

0: esta noche en Combaters. ¿Qué mensaje quiso enviar la presidenta a Fujimori?
1: Se han presentado un pedido de facultades y hasta ahora nada. Están poniendo a prueba nuestra paciencia.
0: ¿Muestra de firmeza o amenaza?
2: Y demostrándonos, creo yo, y la indolencia que se traduce en el tap-tap en el TikTok.
0: Se salvó Astudillo. Cancelan pleno y censura queda sin efecto. A pocas horas de las elecciones, jurado nacional preocupado por amenazas, extorsiones y ataques a diversos candidatos. Además, activistas radicales afirman que eliminarían a presidenta Fujimori.
3: ¿Usted cree que si eliminamos a Keiko Fujimori, el pueblo no nos va a felicitar? Yo tranquilo, me iría feliz a la cárcel, 500 años me iría feliz de haber limpiado al Perú de una desgracia, ¿no? Porque no hay otra manera.
0: Además, alarma en el Callao por la aparición del misterioso pez remo, conocido como el pez de los terremotos.
4: Hola, ¿qué tal? ¿Cómo está? Muy buenas noches, bienvenidos a Combate por Pedro. Eso del pez remo y los terremotos es superchería, yo sí sé que es superchería. Pero el Perú, un montón de gente cree pues en la superchería, cree pues es supersticioso. Si no, Agatalis no estuviese donde está, ¿no? Entonces, en medio de todo, esa es una parte, vamos a decir, lúdica del tema. Porque el corriente niño va a venir y no la maneja Keiko. Diosito es lo que va a hacer, lo que tenga que hacer. Ese es uno de los eventos que Keiko no puede manejar. El otro evento es lo que va a pasar el domingo. El domingo van a haber un montón de triunfadores, pero el triunfo no va a ser amigo de Keiko, va a ser esquivo. Y acá va a ganar altamente probable Porky. Y Porky la va a jefear a Keiko. O sea, de esa que lo he dicho acá, ¿no? No me gusta Vargas Llosa. Y no le me gusta Vargas Llosa. Porque es un hijito de papá, porque es abortero, porque cree la ideología de género, el matrimonio gay. No me gusta, yo no lo pongo. Fácil se lo tumba. Fácil le agarra y dice, ese tipo no me representa, sácalo. Si no le gusta el ministro de transporte, sácalo. Un paquete legislativo hace esto. Porque como ya estamos viendo en el Congreso, habilidades especiales para hablar en términos psicológicos no tiene el señor Galarreta, ni tampoco Miki Torres, ¿no? Hoy día vamos a hablar largo y tendido con congresistas de Renovación, que entiendo van a comenzar a ser hiperimportantes a partir del martes. Porque el lunes va a ser el festejo, el martes ya van a ver que Porky, luego de descansar el lunes, la va a llamar a Keiko y le va a decir, mira, esto es lo que vamos a hacer. Acá tienes paquete legislativo, vas a hacer esto, esto, esto, esto. Le va a informar. ¿Ustedes creen que yo exagero? Y ya van a ver lo que va a pasar. El hecho es que, dentro de las cosas que Astudillo, y se ha caído, entiendo, porque Harvey Colchado le ha salvado el cuello, porque Harvey Colchado quiere ser el futuro ministro y comenzar a sellar una, ¿no?, una pequeña alianza en donde Harvey está partiendo la bancada del señor López Chao, porque tampoco son un partido, ¿no? Entonces se ha salvado por ahí, Belmont ha reculado y se ha salvado este señor que se llama Astudillo. El problema es cómo va a quedar después de esto, porque la inseguridad ciudadana es una realidad. A la vez, esta letanía de que si no le aprueban las facultades no se puede gobernar, yo no creo que sea cierto. Y reitero, hemos traído a diputado y senadora para que nos cuente desde su punto de vista, y son de Renovación, si es que es tan importante si no le dan todas las facultades, que ya son 25, no 66, y si se las dan retaseadas. Tan dramático es porque a la hora de la hora, Clerc hace todos sus esfuerzos, debate, ¿no? Ahí hace lo que tiene que hacer, si gana o si pierde. A la hora de la hora, Catherine Ampuero puede cambiar lo que se le da la gana, por feo que suene. Hace la ley papaya y dice, no, yo quiero la mandarina. Y cambian todo, así de claro, porque está mal diseñado el diseño legislativo, lo que ustedes quieran. Hemos traído a Lucas Gersi para que me diga si estoy equivocado, pero la verdad es que a la hora y la hora lo que estamos viendo es una farsa. O sea, estamos viendo, vamos a ponerlo así para que lo entienda todo el mundo. La Cámara de Diputados, que no se moleste el señor Clerc, la Liga 1, la otra es la Champions. ¿Estamos claros o no? Catherine, ¿qué tal? ¿Cómo estás? Buenas noches.
5: ¿Qué tal, Filip? Buenas noches.
4: Estás jugando la Champions, ¿no? ¿Qué tan grave es esta cuestión, Frank? ¿Qué tal? ¿Cómo estás? ¿Qué tan grave?
6: Hola,
4: ¿cómo
6: Filip?
4: ¿Lo ves tú del Senado? Ustedes están mirando, ¿no? Uh-huh. ¿Qué tan grave ves tú como que no le den todo el paquete, que le den paquetito, que le den la bolsita del doctor Chapatín?
5: Bueno, tampoco es que estemos mirando, esperando, yeah, porque en Renovación Popular tenemos un... un trabajo también conjunto. Yeah. En esa responsabilidad, la Cámara de Diputados ha presentado un texto sustitutorio, uh-huh, donde efectivamente no estamos de acuerdo en otorgarle las facultades delegadas en los 66 ejes que han solicitado. Uh-huh. Nosotros hemos presentado un texto sustitutorio que aquí Frank lo va, yeah, a especificar más, pero son 46 puntos. Uh-huh. ¿No? Tengo entendido que en el debate de la Comisión de Constitución de Diputados, donde Frank también es integrante, están logrando esos, yeah, consensos que debió haber logrado desde el inicio el Ejecutivo. Pero, uh-huh, ahora se está debatiendo gracias a esta búsqueda de consenso de mi agrupación política, se están, sí, logrando, creo que han llegado a 25 puntos, me parece.
6: Estamos consensuando. ¿No?
5: Entonces, eso es un avance.
4: ¿Lo ha reducido a 25 o han consensuado en 25? La verdad es que a veces ya no lo sé, yo estoy medio mareado con los números.
5: Sí, yo creo que aquí Frank nos va a ilustrar un poco más, porque él está en la Comisión de Constitución y puede ver de, sí, cerca este debate y estos consensos que se van logrando, yeah, en beneficio del país finalmente.
4: A ver,
5: ¿no?
4: Cuéntame, hazme aritmética congresal.
6: Sí, bueno, Juntos por el Perú, que preside la Comisión de Constitución en Diputados, presentó su predictamen y dijo vamos a negar todas las facultades. Entonces, la posición ha sido tan extremista que hasta los aliados de Juntos por el Perú en Diputados han retrocedido y han dicho no de ninguna manera, ¿no? Nosotros apoyamos ciertas facultades en atención al fenómeno del niño y lucha contra la criminalidad. Y es una posición que más o menos es parecida a la de Renovación, a la de Obras, yeah, Buen Gobierno, etcétera, ¿no? Entonces, en estos momentos, los asesores de las diferentes bancadas se están reuniendo y están consensuando un texto para que pueda ser aprobado eventualmente mañana, ¿no? Yeah. Y ese sea el que se debate en el Pleno del Congreso y no la propuesta original de...
4: 5 de la tarde creo que se vuelve a reunir, ¿no?
6: Sí, nos han citado. No, a las 3. Yeah. A las 2 han citado. Sí. Han, yeah, estado cambiando las horas.
4: No, sí, pero en fin, a ver. Cuéntame una cosa. ¿No fue una torpeza el día de ayer del fujimorismo querer censurar a la presidenta de la Comisión de Constitución?
6: Sí, tremenda torpeza. Y nosotros, como Renovación, le dijimos, ¿no? ¿Para qué vas a plantear una moción de censura si no tienes los votos? Y acaba de haber una junta de portavoces en la que se ha acordado tener un texto consensuado, ¿no? Entonces, ¿por qué vas a dinamitar eso presentando una moción de censura ahora? Fuerza Popular no hizo caso e igual presentó la moción que...
4: ¿Pero qué había amenazado, pues, con cerrar el Congreso? Yo entendí eso, que se me quita la paciencia. Yo entendí que estaba amenazando con cerrar el Congreso. Cosa que, a mí no me parece mal. Si ella tiene su plan de cerrar el Congreso, que lo ejecute y que lo cierre. El problema es que cuando uno amenaza y te quedas en el aire, pasa lo que pasó el día de hoy.
6: Claro, bueno, las declaraciones de la presidente no ayudan en absolutamente nada a solucionar este, yeah, problema, ¿no? Y solo generan un mayor clima de malestar, así como las declaraciones de los senadores de Fuerza Popular, ¿no? Que, yeah, están con la teoría de la, en lugar de la multiplicación de los panes, ¿no? Yeah. La teoría de la multiplicación de las facultades, ¿no? Entonces, yeah, dicen, ya, diputados manda 10 facultades al Senado y Senado saca su varita mágica, las convierte en 66 y aprueba todo el paquete, yeah, completo. Eso es...
4: ¿Qué tenías tú cuando Fujimori cerró el Congreso? ¿Estabas en el mundo o todavía no estabas en el mundo?
6: ¿Cuándo qué?
4: Cuando Fujimori cerró el Congreso.
6: Tenía 2 años.
4: 2 años.
6: Sí.
4: No te voy a preguntar tu edad.
5: Por favor.
4: Por favor, por favor. No te quiero meter en el problema.
5: 4.
4: Pero condición sine qua non para votar, para cerrar el Congreso tienes 2. Los votos y la popularidad.
6: Claro.
4: Cuando Fujimori cerró el Congreso parecía que el Perú iba al Mundial. La gente está feliz. Igualito Vizcarra. Pero ella no tiene la calle. ¿Esa parte no la entiende? ¿Cómo has tomado tú eso de que se me quita la paciencia?
5: Bueno, fueron expresiones absolutamente desatinadas, desafortunadas, que generó pues una reacción, especialmente en Juntos por el Perú, que ya lo hemos visto. Además, no nos olvidemos del pasivo que ella tiene por la mochila del papá del golpe de Estado y que hay una sentencia, el golpe del 5 de abril, y que siempre lo conmemoramos todos los años. Y yo creo que ella no midió, pero definitivamente no creo que ella se atreva a eso, porque es, como vuelvo a repetir, es un pasivo muy grande que ella tiene.
4: Bueno,
5: ¿no?
4: El hecho es que se ha salvado a Astudillo, ¿y qué problema hay con la salvada a Astudillo? Que hay victorias que pueden ser pírricas. ¿Por qué razón? Esta cuestión del escudo de las Américas, Carlos Spa, creo que también es amigo del Gordo Gersi, Carlos Spa, ¿no? que le han regalado la Cancillería, así de sencillo. Salió en el programa de Beto Ortiz a decir, bueno, la Escuela de las Américas es una declaración. Todavía no sabemos exactamente lo que es, pero ya la vamos a ver. Le preguntaron por el FBI, tampoco sabía qué decir, de qué trata la cosa. Y Keiko está diciendo que el FBI está ayudando un montón y tal. Nadie sabe en qué ayuda. El problema es que ella dijo, y por ahí debemos tener el byte, si me lo buscan en el switcher, de que en 100 días sí iban a haber resultados. Ella puso los 100 días. Lo puede ir buscando ahí en el switcher mientras que vemos esta nota del señor El Salvado Astudillo.
7: Este es el hombre que asumió la responsabilidad de acabar con la crisis de inseguridad, el incremento de casos de extorsión y sicariato, que no nos deja respirar. Hoy su permanencia en el cargo ha llegado a su punto más crítico tras el pedido formal de su destitución.
8: Realmente uno debe prometer lo que puede hacer o lo que cree que puede hacer. Y yo estoy seguro, señoras y señores, que podemos hacer muchísimo más de lo que venimos haciendo hasta ahora. De ese trabajo que muchas veces es ingrato, de esa misión sagrada que tenemos con la nación, que muchas veces no la reconocen, pero que ustedes lo sienten, lo tienen aquí atrapado, lo tienen en el alma y saben que están cumpliendo.
7: Este jueves 1 de octubre se tenía previsto ver una crónica de una muerte anunciada, pero finalmente prevaleció el borrón y cuenta nueva. 2 días después de asumir el cargo, el 30 de julio, realizó su primera aparición oficial ante el alto mando de la Policía Nacional del Perú, donde reafirmó su compromiso de optimizar recursos frente a las crecientes amenazas de inseguridad.
8: Lo único que puedo ofrecerles ahorita, más que objetivos para alcanzar o metas trazadas, es un compromiso con la patria. Pero ese compromiso de trabajo, de esfuerzo, de dedicación exclusiva, jamás lo voy a poder hacer solo, nunca. Tenemos que contar y formar equipos. Es lo que mejor sabemos hacer.
7: El mes de agosto ocurre el primer traspié, el secuestro de un empresario minero y el asesinato a sangre fría de sus 4 acompañantes a manos de la violenta organización criminal Los Pulpos. Generó una profunda zozobra nacional, pese a que culminó con el rescate con vida del empresario y la captura de 5 sospechosos de estos crímenes. Fue la ausencia de Astudillo en Trujillo durante los días más críticos del secuestro que generó la crítica de la opinión pública, lo que le entregó el protagonismo al ministro de Defensa, Rafael Belaunde, quien se adjudicó ser el portavoz durante los operativos. Astudillo rechazó tajantemente que Trujillo se hubiera convertido en una zona liberada por el crimen organizado.
9: Quiero aclarar también que no viajé personalmente porque tuve que atender durante unas horas una situación familiar delicada. Pero eso no interrumpió en ningún momento mis responsabilidades como ministro ni las coordinaciones de la respuesta operativa.
7: Las cifras y eventos se suman para agudizar la percepción de desgobierno en el sector, destacando los 1.425 homicidios registrados por el SINADEF hasta el 21 de septiembre del 2026 a nivel nacional. Un caso que también marca los cuestionamientos a la prevención policial fue el asesinato de la periodista y candidata Sucia Ponte, quien ya había denunciado amenazas directas en su contra. Estos incidentes lo llevaron directamente a los pedidos para su interpelación el 17 de septiembre y posteriormente moción de censura el 1 de octubre. Es evidente que el manejo del sector interior despierta el rechazo de la oposición. Desde el legislativo, el diputado de Juntos por el Perú, Ernesto Zunini, criticó frontalmente la operatividad de la gestión.
10: Estamos obstruyendo. ¿Qué cosa estamos obstruyendo? Le estamos agarrando las manos al ministro, que está parado en pleno desierto sobre seguridad ciudadana, porque hasta ahora no le pedimos resultados, le pedimos que empiece a chambear. No nos ha dado ningún indicador, ningún plan, ninguna meta concreta, y se lo hemos pedido antes de que asesinen a la periodista Polo.
7: Sin embargo, también aparecen figuras políticas que son oposición al gobierno fujimorista, como la bancada de Obras, que adelantó que no va a respaldar la censura contra el ministro del Interior, César Astudillo.
11: Víctor Piñán, diputado del partido de Ricardo Belmont,
7: precisó que no se puede pedir la censura del ministro apenas haya transcurrido un mes y medio desde su llegada a la cartera.
12: Don Ricardo Belmont nos señaló lo siguiente, ¿no? Desde su experiencia, él nos pidió que no podemos pedir una censura luego de haber estado el ministro un mes y medio, ¿no? Nosotros hemos tomado ese consejo a bien y bueno, hemos decidido que el señor Astudillo tiene la oportunidad desde Obras, le vamos a dar una oportunidad.
11: La decisión se iba a votar este jueves en el pleno de la Cámara de Diputados, pero, oh sorpresa, se cayó. En un comunicado al finalizar la tarde este miércoles, el Congreso hizo oficial lo que se escuchaba a voces. Habiéndose presentado tres oficios de retiro de firma, dicha proposición no cumple con el requisito de firmas, lo que imposibilita su procesamiento. Por consiguiente, se suspende el pleno convocado para el jueves 1 de octubre. Al final, el Congreso decide darle oxígeno a Astudillo. Lo que no deja de respirar es la inseguridad y el crimen organizado. Por ahora, la historia de César Astudillo en el Ministerio de Interior continúa.
4: A ver, cuando uno es militar, se pasa la mitad de la vida obedeciendo y la mitad de la vida mandando. Para ser más sincero, el 75% de tu carrera obedeces y el 25% manda. Manda desde que eres comandante, brigado o general de división. ¿Eso por qué? Yo sé contexto. Ustedes son abogados y son parlamentarios. Katherine es una persona muy meticulosa en lo que dice y tú también. Voy a citar lo que el señor ha dicho. Uno puede prometer lo que puede hacer o lo que cree que puede hacer. Error. Tú tienes que prometer lo que vas a hacer. ¿Cierto? Él no es Superman. Tú no eres Superwoman. No puedes. O sea, tú no puedes saltar un edificio. Así tú creas. Y dice, no, dice, yo no le puedo prometer ni objetivos ni metas. Le ofrezco mi compromiso. Entonces, ¿le estás dando la razón a Zunini, no? ¿Cuál es el plan? ¿A ti te queda claro cuál es el plan? Porque para colmo, cuando fueron a la Cámara, dijo, sesión secreta. ¿A ti, Catherine, te queda claro cuál es el plan de seguridad del gobierno de Keiko?
5: Lo que me queda claro es que este gobierno no tenía plan. Eso me queda claro. Y en los distintos sectores. Porque en las invitaciones que hacemos a los señores ministros para que vayan a informar de su gestión o qué piensan hacer con la delegación de facultades, la respuesta da pena. No tienen ni idea. O sea, si en este momento llegaríamos a un consenso, sea 5, 10 o los 66, que va a ser imposible, pero pongámonos ese supuesto, es entregarles un arma legislativa que ni siquiera saben cómo usarla. Esa es la impresión que tengo después de haber escuchado a varios ministros, empezando por la Comisión de Presupuesto o cuando los hemos invitado, por ejemplo, a la Comisión de Justicia y Derechos Humanos en el Senado, la cual presido. Y eso es lamentable. Y es verdad que un funcionario público tiene que ser evaluado en base a objetivos, en base a metas. Y para eso hay que darle un plazo razonable, pero lo que queremos los ciudadanos es ver eso. Y creo que el mismo gobierno ha dicho, por lo menos, déjenos 100 días, en 100 días vamos a mostrar resultados. Y ok, creo que también hay que saber esperar, porque si bien es cierto, ha recibido un país muy complicado, en mucha crisis. También hemos dicho que Keiko Fujimori no es una damadrina con una varita mágica y que va a cambiar de la noche a la mañana, pero queremos, al menos a los 100 días, empezar a ver los cambios.
4: ¿Cómo entiendes tú, Frank? ¿Tú, Frank o Francis?
13: Frank.
4: Francis se llama a mi viejo, más bonito que Frank. Te explico por qué. Como lo veo yo. Alguien del nivel de Klimper pudo haber sido el primer ministro. Sipán, Gersi, o sea, peso específico. Pero le han puesto supuestamente un comité consultivo a Keiko, donde está Klimper y donde está Yoshiyama, que está en Japón, y otros cuatro popes. ¿No es cierto? O sea, algo así como un congreso de gerontes, ¿cierto? Mm. Y el señor Cuba, que tiene toda una vida en consultoría, ¿correcto? Un abogado que hace informes, no que no litiga. ¿Me dejo entender? Uh-huh. Entonces, ese señor que es un consultor, le han puesto también comité consultivo. Pero el comité consultivo no ha hecho el plan de gobierno de Keiko. Y él tampoco. Conclusión, Zunini tiene razón.
6: Bueno, yo coincido contigo con que el gabinete de ministros de Keiko Fujimori ha dejado mucho que desear, ¿no? Para alguien que está atentando a la presidencia hace casi 20 años, realmente todos esperábamos algo mejor, ¿no? Y en el caso del discurso del ministro Astudillo, muy mal planteado, pero yo estuve en esa sesión del Pleno que fue secreta y en la que él sí expuso un plan con objetivos, con indicadores y medianamente coherente de seguridad ciudadana. O sea, planes existen, pero también hay que ser sinceros, ¿no? Ningún plan va a funcionar si al mes y medio le cortas la cabeza al ministro.
4: No, no, no, está bien, está bien.
6: O sea, eso sí es un acto de obstruccionismo que no vamos a respaldar. Coincido con Catherine de que por lo menos esperemos 100 días.
4: ¿Realmente lo que dijo tenía que ser secreto? ¿Tan mal está la situación? O sea, era el momento de que el tipo se luje y dice, vamos a hacer esto, esto, esto, esto. O sea, ¿realmente había cosas secretas?
6: Sí había información sensible sobre determinadas bandas criminales, sobre algunos aspectos, ¿no?, en inteligencia que estaba haciendo el gobierno, que no hubiera sido correcto que se difunda al público, ¿no?
4: ¿Sabes de qué trata este tema del apoyo del FBI? ¿Tienes una idea tú? Yo hasta el día de hoy no lo entiendo.
6: Más allá de lo que ha informado la prensa, no.
4: Ya, escuchemos lo que dijo Keiko, ella misma. Sus palabras terminan siendo un collar de zapallos, pero es la realidad. Miren.
13: Recuperar el control y el orden en nuestro país. ¿Esto qué significa? Que las Fuerzas Armadas y la Policía Nacional van a trabajar juntos en rastillajes. Que vamos a retomar el control de las cárceles. Que las fronteras, el control migratorio, estará también participando las Fuerzas Armadas para que la migración no sea abierta como ocurrió en el año 2017. Lo que vamos a hacer es inmediatamente, en los 100 primeros días, volverá la tranquilidad y la paz para todos los peruanos.
4: Faltan 40, creo, ¿no? A ver, ¿tú has visto alguna operación conjunta de rastrillaje en Lima o en cualquier lugar del Perú conjunta entre policías y militares?
5: Acá no recuerdo. Lo que sí te puedo decir es que tuve en la Comisión de Justicia al jefe de Migraciones, que no hace ni siquiera un mes que ha asumido el cargo, creo que hace una semana, y fue lamentable que nos informara que no tenemos en el Perú ningún sistema de identificación de extranjeros. Uh-huh. ¿No? O sea, entran, salen, no tenemos una base de datos de extranjeros.
4: Bueno,
5: no hay, solamente nacionales, nada más. Yeah. ¿No? Nos informó de que él ha entrado en contacto, él, no en base al Escudo de las Américas, porque yo le pregunté si esto era en base a las... No, sino que él ha entrado en contacto con los del FBI y que el FBI de Estados Unidos le iba a apoyar en poder implementar un sistema para poder identificar a los extranjeros que entran y salen del país, ¿no? En un trabajo conjunto, coordinado, como para luchar contra el crimen organizado de carácter internacional. Pero una iniciativa suya, de su gestión.
4: A ver, espérate un momentito. Si han entrado, ¿cómo entran? Porque se suben un tablón, entonces van en guaquillas, cruzan un riachuelo y entran caminando. ¿Tú has visto algún operativo de control migratorio en la frontera del Perú de los militares? ¿Cómo vas a identificar, Frankie, cómo vas a identificar un pata que ha venido ilegal? O sea, ¿qué puede hacer el FBI si viene un veneco que ha nacido en Barinas y está ahí caminando, está vendiendo alfajores en Larcomar? ¿Cómo vas a saber cómo se llama si no hay identificación de su ingreso?
6: No, es imposible.
4: No tienes documento.
6: Totalmente
4: no tienes
6: de acuerdo. Yo entiendo que la policía ya estaba desarrollando una base de datos biométrica para identificar a los extranjeros. Entiendo que Migraciones también están en ese proyecto. Pero está en proyecto todavía, no es definitivo. Y a eso es a lo que le deben dar prioridad. Y eso es un tema de gestión, no de facultades legislativas en este caso.
5: Exacto. Mira. Y ojo, yo le pregunté, y si nosotros queremos de una vez implementar este sistema, ¿cuánto nos va a costar? Bueno, si queremos implementarlo ya, cuesta 70 millones.
4: Pero que si no sabe de qué trata, ¿cómo va a saber cuánto cuesta?
5: Bueno, pero él me dijo que cuesta 70 millones y que obviamente Migraciones no tiene ese presupuesto, por eso es que ha entrado en coordinación, en un convenio con los del FBI y ellos nos van a apoyar en implementar, pero de manera paulatina.
4: El escudo de las Américas, en teoría, es una declaración que une a todos los buenos contra los malos, ¿cierto? La organización criminal de Venezuela, de los narcos, sigue siendo la misma, ¿no es cierto? Porque Delsa, esa gentita, Diosdado, son malos, ¿no? Eso es lo malo. Pregunta, ¿y por qué no se hace la expulsión de los extranjeros en el Perú como el ICE? Esa tontería de que lo tienes que encontrar en flagrancia no ocurre. Tú agarras un veneco en la calle, tu brevete falsificado, lo agarras del pescuezo, lo llevas al grupo el número 8 y lo subes a un avión. Se acabó.
6: Bueno, no es tan sencillo, ¿no?
4: Porque es sencillísimo.
6: No, claro, lo subes al avión, pero el avión luego va a Venezuela a dejarlos. En Venezuela no los aceptan y el avión se da media vuelta y regresa.
4: No,
6: pero ese es un problema que tenemos también.
4: Yo lo criticaba porque, pero si supuestamente tenemos el escudo, el señor Diosdado y la señora van a aceptar todos los vuelos de American Airlines, Delta, United, que va a pagar el petróleo venezolano, y se los llevan. ¿Sabes por qué? Porque no hay otra.
6: Ese es lo que entiendo.
4: Tendría que ser un convenio latinoamericano, el escudo de las Américas.
6: Pues. El gobierno está coordinando eso con el gobierno de la señora Rodríguez, que ahora tiene buenas relaciones con Estados Unidos. Eso entiendo que se está conversando, pero ¿cuándo llegará a buen puerto? No lo sé.
5: Bueno. Mira, las cifras en este momento son las siguientes. 719 expulsiones ya ordenadas, pero que llevan a las fronteras a las personas y obviamente los países fronterizos, especialmente en el norte, dicen, acá no se quedan.
6: Claro.
4: Avión.
5: Entonces están en eso de que tenemos las resoluciones, porque se dio una ley el año pasado de un procedimiento inmediato, si encuentras automáticamente indocumentado a la persona y ya, pero no se ejecutan. Ese es el tema, hay falta esos convenios que señala
4: Francia. La gasolina la pone Venezuela y los aviones la pone United y los gringos se lo cobran. El mismo Trump no ha dicho, yo me he cobrado la invasión, me salió rapidito, ya tengo... Se van, pero tiene que ser por delitos o por faltas. ¿Qué es una falta? Sencillísimo, ¿no? Tienes el brevete Bamba, no tienes SOAT, ¿no es cierto? Te cruzas una luz roja, en Estados Unidos te votan por lo que sea. Y así tiene que ser acá, pero sigamos avanzando.
5: No, es que acá sí, es más drástico. Llegar
4: una ley, delitos y faltas.
5: Sí hay la ley. El tema es que no los pueden ejecutar, o sea, no pueden ejecutar esas expulsiones porque los otros países tampoco los quieren. Entonces ahí tiene que entrar las relaciones diplomáticas.
4: Pero además, en flagrancia, un tipo que mata a otra persona no lo vas a expulsar, pues porque qué rico tipo, matas, extorsiona. Hay flagrancias.
6: Ahora,
4: y flagrancias.
6: En honor a la verdad, el gobierno ha pedido entre las facultades delegadas que se puedan desarrollar centros de internamiento temporal en terrenos que antes han sido el ejército, ¿no? Y lo está pidiendo al Congreso. Ese es uno de los temas que deberíamos otorgarlos.
4: Avancemos. La bancada Manan, dentro de los más importantes que tiene la señora Analí Márquez, que ha dicho lo siguiente, está indignada, está chorada la señora, que quiere cambiar la Constitución, que roja como tomate la señora. De hecho, lo siguiente.
14: Se ha conocido, diputada, de que se han retirado las firmas para que mañana se debata esta censura del ministro Astudillo. ¿Cómo recibe esta noticia? ¿A razón de qué sería? Tenemos entendido que varias bancadas han retrocedido.
15: Sí, la verdad que estamos muy indignados. No puede ser posible que una firma valga más que las vidas de nuestros ciudadanos en el Perú. Muy indignados por esta situación. Pensé que realmente importaba a todos el tema de la seguridad. Más que sorprendido, estamos indignados. Que una firma, vuelvo a recalcar, valga más que la vida, la seguridad de los peruanos. Entonces, frente a esto, tenía que ser censurado el ministro del Interior, porque no está dando la talla y no hay un plan como tal estratégico para combatir la delincuencia en el Perú. Pero lamentablemente son decisiones que han tomado. Bueno, el pueblo los juzgará en su momento.
4: Esta es la bancada Manan. Por decirte, con ella hay poco que conversar, poco que negociar. Zunini sí es el bueno, pero después de la... el mejor aliado de Zunini no es Analí Márquez. O sea, el mejor aliado de Zunini es Belaúnde Llosa o Astudillo. Al enemigo, y yo siempre lo he pensado, ni el agua ni la justicia. Eso yo te perdono, yo te doy una segunda oportunidad. ¡Jamás! ¡Jamás! Al enemigo se le corta la cabeza, lo quemas y también le quemas sus cenizas. Porque desgraciadamente un sicario, por dar un ejemplo, no tiene perdón de Dios. O sea, el problema es que le regalan sus errores y Zunini se banquetea así. Vean.
16: Que nos presente un plan. Sin un plan no se puede evaluar una gestión. El ministro está parado en medio de un desierto, carente de ideas y carente de iniciativas. Y eso es lo que nosotros estamos cuestionando. Es decir, esto ni siquiera están dando. No estamos pidiendo resultados, estamos pidiendo que hagan algo, que empiecen a trabajar. Ese es el sentir de la ciudadanía. No hay medidas concretas, hay, por el contrario, cada vez más denuncias graves que indican que la delincuencia se ha infiltrado en la institución policial. Eso es gravísimo y nosotros no podemos hacernos de la vista gorda.
4: ¿Qué tal el tema de los debates? Tú eres así, o sea, argumentador. Yo te veo contento en los debates. ¿Quiénes son los más complicados? Hasta donde yo veo, súper políticamente bien correctos son los del Partido del Buen Gobierno. Peace and love, todo bonito, nosotros queremos ayudar. ¿Con quién te sientes más cómodo? ¿Debatiendo con un comunista recalcitrante, tipo Sunín y tipo esta señora? ¿O con la Tinkerbell? ¿Sabes quién es la Tinkerbell, no?
6: Bueno.
4: La Laice la tiene. Es linda, o sea, no fatiga.
6: Bueno, ella es de buen gobierno, ¿ah? Por cierto. Ella es de buen gobierno.
4: Por supuesto. Claro. Políticamente correcta. Ella sí. Llega y le pone su estrellita acá. ¡Tac! Ya. Cuéntame, ¿cómo te sientes tú en el debate?
6: No, yo me siento bastante cómodo, pero en general el nivel de debate es bastante bajo, ¿no? El nivel de argumentos deja mucho que desear. Pero yo prefiero debatir directamente con la izquierda, ¿no? Sí. Y confrontar sus argumentos. Por ejemplo, justamente el señor Zunini decía, ¿no? ¿Por qué el gobierno no ha pedido facultades para derogar las leyes pro-crimen? Y yo le respondo, oye, pero Juntos por el Perú preside la Comisión de Justicia en Diputados. ¿Por qué no presentan un dictamen para derogar las leyes pro crimen, ¿no? Y se quedan callados, pues, porque es contradictorio lo que plantean.
4: Ustedes no son mucho debatir en el Congreso. ¿Estás agarrando? Porque tú eres también piquito de oro. Pues usted, ¿se agarran en debates en el Senado o son más tranquilos?
5: Lo que pasa es que en el Senado no hay muchos temas en este momento que debatir. No nos olvidemos que nosotros de alguna manera dependemos de los dictámenes que aprueben en la Cámara de Diputados para entrar a poder estudiar y debatir en cada una de las comisiones del Senado y finalmente en el Pleno del Senado. Entonces, por ejemplo, hoy día hemos tenido un Pleno que duró prácticamente 15 minutos aprobar cosas no relevantes. Entonces, lo que estamos haciendo es nuestra labor de fiscalización a los altos funcionarios del Estado. Básicamente estamos enfocados en eso.
4: A ver, veamos a la linda, la Tinkerbell. Olvídense, vean a la Tinkerbell. No te puede caer mal, es imposible. Si te cae mal la Laiza, el equivocado eres tú. Vea.
2: Luego de 64 días en el cargo y demostrándonos, creo yo, la desconexión, la improvisación y la indolencia que se traduce en el tap-tap, en el TikTok, el día de ayer, sumado a las prácticas fujimoristas de antaño y al comportamiento que tuvimos, la presidenta Fujimori tuvo el atrevimiento de decir, en el tono más prepotente de todos, que el Congreso está poniendo a prueba su paciencia por la demora de 4 semanas en aprobar el pedido de facultades. Y yo quiero hacer la pregunta, ¿paciencia? ¿No vienen teniendo desde que estos últimos 10 años han visto a Keiko Fujimori actuar? Tenemos 6 asesinatos al día a manos del crimen. La presidenta nos sigue anunciando. Tenemos 6 asesinatos al día a manos del crimen. La presidenta nos sigue anunciando en su tono buquelesco que va a tomar medidas drásticas

0: ha hecho su plana con el colegio. Sí. Ha escrito, tin, tin, tin, tin, tin, tin, tin, tin, tin, tin, tin, tin, y ha leído bonito. Pero la verdad, sea dicha, no dice incoherencias. Porque los errores de Keiko, ella los fustiga. Porque ahora Keiko se vira a ver a Bukele.
1: No, es una posición política respetable. Yo le estimo mucho a mi colega.
0: Pregunta, sí. ¿Tú has visto un plano de alguna cárcel que pretenda hacer Keiko? ¿Plano de cárcel chiquita, mediana, grande? ¿Tú tienes una idea de cuál es el plan penitenciario? No dicho por el señor Álvarez, ¿eh?, que cayó así de paracaidista en el... ¿Has visto en algún momento diapositiva, algo de las cárceles que va a hacer Keiko?
1: No.
0: ¿Y entonces a qué se va El Salvador, que es del tamaño de Barranco? A tomarse una foto con Bukele, debe ser bacán, ¿no?
2: Bueno, es que yo le entiendo, porque teniendo a un ministro de justicia como el que tiene, que no tiene ni idea de lo que va a hacer, porque yo sí he tenido la oportunidad de conversar con él, y en la delegación de facultades, pues, o sea, ¿qué vas a hacer con eso?
0: Si él no ha revisado,
2: recién va a empezar a analizar o a ver cuando reciba la delegación de facultades, cuando se entiende que antes de hacer el pedido de delegación de facultades tienen que tener claramente establecido qué es lo que van a hacer.
0: Ya.
2: Pero entonces por eso digo, yo entiendo a la presidenta incluso cuando tiene su comité consultivo, que en realidad no debería tenerlo porque para eso son sus ministros, ¿no es cierto? Pero como algunos ministros, estamos viendo, no tienen ni idea, no sé cómo llegaron allá, entonces por eso es que ahora tiene un consejo consultivo.
0: Una cosa, el doctor Álvarez, que sabe derecho constitucional, no lo voy a discutir porque por las puras no ha llegado donde ha llegado. Él ha llegado porque todos los que él recomendó dijeron que no. Eso se llama por default.
2: Pero ojo,
0: tal es así
2: que no solamente
0: que
2: estamos...
0: Él no ha sido miembro del plan de gobierno de Keiko, está de vacaciones en Francia, lo he dicho varias veces para que se entienda.
2: Felipe,
0: ¿dónde
2: no solamente...
0: has visto tú? Así, tú no sabes, tú no vas a entender porque eres mucho. Una cocina surge. Ya, te doy Fosset Perú, un pasaje Lima Cusco de Fosset Perú. ¿Tú alguna vez has visto un ministro que juramente por Zoom?
2: Primera vez, ¿no? Nunca hemos visto una cosa como esa.
1: Bueno, quizás en pandemia, ¿no? Podría haber sido. Quizás en pandemia pudo haber sido, pero
0: bueno, ya. Últimamente no veamos cómo se bronquea ese Tinkerbell con la Pocahontas. Veamos.
3: Responder con la misma forma prepotente y dura como lo hace la diputada Laísa, sino con raciocinio, que es lo que necesita esta comisión. Solamente para aclarar, presido una comisión en la que lo que tenemos que hacer es visibilizar a las mujeres que hoy son maltratadas como ella lo está haciendo con nuestra presidenta de la República. Diputada Georgina Duarte, creo que su colega se ha equivocado de bancada porque parece que es de Juntos por el Perú, porque se pone a todo. Esa política obstruccionista y frívola frente a lo que necesita la población, no la necesitamos acá. Y sí, viene para los clips. Al menos mi comisión ya aprobó un dictamen, a diferencia de esta comisión que hasta ahora no aprueba absolutamente nada.
4: Presidenta, por alusión, por favor. Solicitamos de que retire la palabra, el adjetivo que ha usado para Juntos por el Perú. Que retire la palabra obstruccionista como Juntos por el Perú.
0: No. A ver, se puso caviar porque la visibilización de Catherine Ampuero, ¿no?, y la victimización de su condición de mujer. Conclusión, el que debata contigo perdió. ¿Cierto?
2: Sí, justo estaba conversando con Frank mientras pasaba. O sea, el tema de la victimización,
1: por
2: ya
1: ser
2: estamos
1: mujer,
2: cansados.
1: Sí,
0: el empoderamiento.
2: En victimización, por ejemplo, en Dina Boluarte, cuando salió lo de los Rolex. O sea, es una manera muy fácil de no responder frente a los cuestionamientos, ir al tema de la victimización.
0: Que
2: no
0: retire lo dicho, el obstruccionismo. Pues sí, le dice, o sea...
2: Exacto. La otra también ya se ponen... O sea...
0: Esa es la filosofía,
2: ¿no?,
0: del Decamerón de Boccaccio. Tú sabes que el Decamerón es básicamente la lucha de un hombre contra todo tipo de bestias, ¿no? Que si el león, que si el águila, que la serpiente, que sabes. Entonces, en el último, le ganas una quimera, pero el último animal que vence al hombre y siempre vence al hombre, la mujer. Porque si le ganas, se victimiza, se va a tirar al piso. O sea, debe ser dificilísimo discutir con una señorita que si tú le estás argumentando algo, en mi condición de mujer, bueno, ya, pues entonces, ¿para qué vienes? Tú también, en mi condición de padre de una niña, en mi condición de hombre casado con mujer. Ya, pues. Pero, en fin. Roxana Rocha, que es algo así como la mamá de la Tinkerbell, más o menos, ¿no?
1: No,
0: Roxana Rocha

0: yo estoy segurísima que tiene acciones en Montalvo Spa. En mi vida la he visto despeinada. O sea, siempre está, se va a un cóctel, va en la mañana, va a decir la Chiluca, una profesora mía del colegio que nunca la vieron sin la boca pita. Hermosa. Siempre bien puesta, Rosana Rocha. Ahí está.
1: Y si quieren saber de parte de Renovación Popular, nuestra vocera ha sido clara y contundente en todos los medios de comunicación de la Cámara de Senadores. Nosotros vamos a poder decidir sobre dos temas importantes: fenómeno del Niño y seguridad ciudadana. Así lo ha acotado en todos los medios y por lo tanto son 8 votos de los senadores, donde les va a dar tranquilidad y compromiso político para todos los que dudan si se van a ir a otras materias como financiero, que no los tenemos en cuenta, ni tributario, ni económico, ni ambiental, ni minero. Eso no está en nuestro apuro.
0: Yo veo que tú asentías.
2: Claro.
0: Parece la profe.
2: Sí, sí.
0: Parece la profe.
2: Me convenció, está bien. Me convenció.
0: No, así que tiene edad para ser tu mamá, pues una señora. Pregunta, que se la voy a también hacer a Lucas Gersi, ustedes son los congresistas, deben saber más que yo que esto. Esta cuestión de la delegación de las facultades, ¿la pueden enmendar casi por completo los senadores?
3: Bueno, del análisis que tenemos nosotros es el siguiente, ¿no? Que si diputados aprueba, por ejemplo, 20 facultades y van al Senado, el Senado puede modificar o mejorar o reducir las facultades. Correcto. Pero lo que no puede hacer es incorporar puntos nuevos, facultades nuevas, correcto, que no ha aprobado diputados.
0: Okay.
3: Ese es el análisis que tenemos.
4: Creo que lo que originó el debate y las dudas y la controversia fueron unas declaraciones de Marta Chávez al respecto, en que si la Cámara de Diputados aprobaba ciertas materias, ciertos ejes, en la Cámara de Senadores podíamos jalar todo, uh-huh, la delegación completa, o sea, los 66 sí, ejes, ¿no? Y eso es lo que generó controversia, pero posteriormente pusieron
0: paños, o sea, lo reducían a la Liga 1, ¿no? La Champions, la Liga 1. Sí. O la Champions y el Mundialito del Porvenir.
4: Sí, luego la vocera de Fuerza Popular, Patricia Juárez, salió a poner los paños fríos y definitivamente creo que la posición es bastante clara. Lo importante es llegar a consensos, por lo menos en el tema de seguridad ciudadana y en el tema del fenómeno del Niño. Y lo que apruebe la Cámara de Diputados, nosotros, si bien es cierto, podemos modificar, pero sin desnaturalizar. Y para mí, desnaturalizar, como es la posición de toda nuestra bancada, desnaturalizar implicaría que lo que han archivado en diputados se traiga otra vez, ¿no?
0: Ahora,
4: nosotros no estamos de acuerdo.
0: La ultimita, a ver. Ponte que ya acotan esto y se quedan entre las 22 y 25. Si faltase algo más, sobretexto, la palabra pretexto suena un poco duro, ¿no? Pero de la emergencia económica que tiene transportes, que tiene salud, que tiene educación, que tiene la policía, pues son aún, no tienen pistolas, en fin. ¿El gobierno podría dar decreto de urgencia y le dé inyección económica a los ministerios para hacer lo que tengan que hacer?
3: Sí. El gobierno tiene toda la facultad para hacer eso, ¿no? Y más aún en una urgencia como el fenómeno del Niño.
4: Exacto.
3: Pueden gobernar por decreto.
0: El otro día estuvo acá mi tío Porquipig, ¿no? Que se ha comido un loro, está vivo, últimamente está vivo. Pero yo le pregunto, ¿por qué no hacen eso? Pero eso lo pueden hacer desde el primer día.
3: Claro.
0: Desde el primer día. A los gringos le pides, ¿quieres comprar armas? Que te las venda, pues, hermano. De convenio de gobierno, pertrechos, lo que tú quieras. En salud, en fin. ¿No hay un marasmo acá? ¿No le entienden ustedes que están medio aletargados en el Ejecutivo y en el gobierno? Porque hasta los congresistas están de quejumbres. No sé si les suena la palabra. Tu mamá te decía, no sabes quejumbre, a mí me lo decía toda la vida. ¿No le falta potencia a este Ejecutivo?
4: Es verdad también que parte del Ejecutivo utiliza como pretexto a no poner en ejecución sus promesas de campaña, su famoso plan de gobierno, si es que lo tenían o no, el tema de la delegación de facultades. Y que si no hay delegación de facultades no podemos hacer nada. Falso, es absolutamente falso. Porque si no, ya no existiría pues poder ejecutivo, ¿no? Claro. Solamente poder legislativo y que dependa de eso. Eso no es así. Es verdad que para hacer algunas modificaciones legislativas en el Código Penal, Código Procesal Penal, etcétera, ok, se necesita la delegación de facultades. Pero hay otras cosas, como bien señalaba Frank, en el tema del fenómeno del Niño, no necesita, más todavía que es un tema de emergencia, claro, y puede hacer los decretos de urgencia. O sea, que
0: emergencia
4: no me utilice.
0: Sanitaria, emergencia en lo que
4: sí,
0: tú
4: claro.
0: quieras.
3: Y por eso mismo es necesario que el Congreso le dé las facultades en estas materias al gobierno. ¿Para qué? Para que no tenga ninguna excusa después para justificarse de que ha gobernado mal o que no ha podido cumplir con los objetivos que se ha propuesto.
4: Y para que siempre digan, el legislativo tiene la culpa.
3: Así es. ¿No?
4: Porque
3: así
4: es muy fácil, y siempre pues con la reputación que tiene el Congreso, o sea, es muy fácil echarle la culpa de todo.
0: Yo, medio en broma, medio en serio. O sea, Porky gana, descansará el lunes, irá a Chaclacayo, se bronceará su piel de chancho, el día martes le va a pedir una reunión a Keiko y le va a llevar una batería de decreto de urgencia. Pero así una batería de decreto de urgencia. Aquí está. Y va a salir a decir, le he dicho que haga tal cosa. Entonces la pelota la tienes que poner en la cancha del Ejecutivo, que es quien tiene que gobernar. Pero en fin, ha sido muy amable. Katherine.
4: Gracias a ti.
0: Saludos a la Tinkerbellada por la junta.
3: Le haré presente. Muchas gracias, Philip. Gracias, Katherine.
0: Vámonos a la pausa. Viene Lucas Gersi, que está que chatea. Todo chancón, tipo Tinkerbell, está revisando qué cosas me va a decir. Vamos a la pausa para hablar del cierre del Congreso, según Keiko. Vamos a ver si está de acuerdo Lucas Gersi. Este debe estar de acuerdo. En fin, pausa, regreso.
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0: ¿Puede cerrar el Congreso Keiko? ¿Constitucionalmente se puede cerrar el Congreso según esta nueva versión en donde el Congreso es bicameral, ¿no? Senadores y diputados. ¿Se puede o no se puede, Lucas? ¿Cómo estás?
1: Fili, buenas noches. Gracias por la invitación. Tiempo que no nos veíamos, ¿no? Mira, para contestar tu pregunta, ahora que hay bicameralidad, ya no existe la figura del cierre del Congreso. La figura ahora es cierre de la Cámara de Diputados. La Cámara de Senadores siempre se mantiene vigente. Y obviamente para disolver la Cámara de Diputados tienen que rechazarse dos cuestiones de confianza. Y recordemos que la cuestión de confianza ahora está restringida a asuntos que no puede ser competencia del Congreso. Por ejemplo, no se podría hacer una cuestión de confianza sobre las facultades, porque es competencia del Congreso decidir si otorgan o no otorgan facultades. ¿Sobre qué podría haber cuestión de confianza? Por ejemplo, sobre una censura de un ministro, ¿no? Por ejemplo, la censura del ministro Astudillo, en caso se hubiera dado, eso sí hubiera otorgado una oportunidad al Poder Ejecutivo para plantear la cuestión de confianza. Yo veo un Ejecutivo muy pasivo frente a un Congreso, a una Cámara de Diputados que lo está maltratando, ¿no? La Cámara de Diputados de verdad está maltratando al Congreso, al Ejecutivo, perdón, Philip, de una manera absolutamente brutal. Mira, desde el año 80, todos los gobiernos han recibido amplias facultades. Alberto Fujimori recibió amplias facultades, todos recibieron, Pedro Pablo Kuczynski recibió amplísimas facultades, hasta Dina Boluarte, Gerí y Pedro Castillo tuvieron facultades. El único gobierno que no las va a tener es este gobierno. Y eso me parece francamente inaceptable.
0: Esto de lo
1: es inaceptable que no le den. Porque todo el mundo ha tenido facultades desde el año 80 y no le dan solo porque es el cuco del fujimorismo. Y eso está mal, pues. El gobierno debería ser más enérgico en hacerse respetar.
0: Lo que pasa es que hay palabritas que quedan, ¿no? Uh-huh. El pacto bajo la mesa, la repartija, esas cositas suenan bacanas.
1: Sí, pues toda la política, el arte de la política es el arte de las repartijas permanentes. Eso siempre va a haber.
0: Está bien, pero cuando tú dices eso, quiero ver lo siguiente. Keiko no obstruyó al gobierno. Es una de las cosas de los sanbenitos que no son. Uh-huh. Al gobierno de PPK no hubo obstrucción. A PPK le dieron todas las facultades, claro, y sí, le aprobaron. Sí, sí. Quiero que 180 fueron, decretos.
1: Fueron amplias facultades y después algunos de esos decretos fueron derogados, lo cual está bien porque es potestad del Congreso. Las facultades no es cheque en blanco, ¿no? Otorgas y si está mal, si no te gusta, después derogas. Si el gobierno pide 10, 15 temas, no le aprueba los 15, apruébale 10, apruébale 8, pero dale algo. No dar nada realmente es una inmensa mezquindad.
0: Tenemos,
1: ¿no?
0: Greta, un byte de Keiko hablando de esto, a ver si podemos desencriptar lo que dijo, ¿no? Mire.
2: Se han presentado un pedido de facultades al Congreso de la República. Llevan 4 semanas. Y hasta ahora, nada. Están poniendo a prueba nuestra paciencia. Hoy esperamos tener noticias positivas. Porque esto no se trata del gobierno. Se trata de medidas que se van a tomar para poder enfrentar mejor a esta lacra, a esta delincuencia. Hemos escuchado también al primer ministro que están poniendo a prueba su paciencia republicana. Eso significa ser institucional. El tener respeto por la democracia no es un signo de debilidad. Muy por el contrario, es un respeto a nuestras normas, a nuestras leyes.
0: Yo sí he tomado esto como una amenaza de cerrar el Congreso.
1: Bueno, pero razones para sentir indignación sobran, ¿no? Porque como te digo, hay una costumbre constitucional absolutamente constante. Digamos, este es el gobierno ha sido maltratado de una forma sin precedentes. Este maltrato es un maltrato bien rudo.
0: Pero
1: el Ejecutivo tiene que responder. Porque si el Ejecutivo no responde, no van a ser 10 años de crisis, sino 15 años de crisis.
0: Ya, pero a ver.
1: Y nos vamos al colapso total.
0: A ver, el espacio-tiempo histórico. Como tú dices, esto sin precedentes, pero tampoco ha habido precedente de una elección presidencial con una cantidad tan grande de candidatos y con una atomización del voto. La señora Fujimori ha tenido 8.5% más o menos del electorado, del 100%. Es decir, el 90 y pico del Perú no estaba con ella. Estaban con Porky, estaban con el otro, con el perro.
1: Bueno, pero es nuestro sistema y es la presidenta. Pues.
0: No, yo no estoy diciendo
1: que ella ha ganado con un margen similar al que ganó Pedro Castillo y el que ganó PPK y el que han ganado otros.
0: Correcto, o sea, correcto. Pero
1: ese es el sistema que tenemos.
0: Sí, está bien, pero esa es la respuesta del libro. Pues, pero la política es diferente, ¿no? Entonces, el problema es que ella no tiene el desgaste de los otros. O sea, Castillo llegó y el desgaste de Castillo fue durante su gobierno, porque el tipo era un incompetente de las cangallas. Pero ella tiene que entender, tiene que saber leer las circunstancias y diciéndolo ella genera el efecto adverso, porque todos se han victimizado, pues. La mala, la golpista, la abusiva, ¿tú has visto? O sea, eso uno debe tener el talante, la viveza que parece no tiene la señora. Porque a la hora y la hora, todo indica, Lucas, es que van a terminar aprobando 26, 27, 28. Y de ahí tienen que ir a la Cámara de Senadores. Pregunto, en el orden que les preguntaba tanto a Catherine como a Frankie. Nice guy, Frankie. ¿Van a poder tomar y cambiar absolutamente, modificar todas estas facultades que les den? ¿Y pueden tomar de las que no aceptaron? Es decir, esto puede ser una cuestión completa, holística. ¿Esa es la potestad del Congreso?
1: A ver,
0: del Senado, perdón.
1: A ver, mira, yo creo que la bicameralidad que tenemos lamentablemente ha sido mal diseñada.
0: Ajá.
1: En el quinquenio anterior, a los abogados que éramos asesores de la Comisión de Constitución del Congreso nos consultaron cómo se tenía que hacer. Todos de manera unánime dimos una opinión y nuestra opinión fue ignorada. Fuimos prácticamente basureados.
0: A ver, ¿cuál fue? Por favor, desarrolla.
1: Claro, no, lo que todos dijimos, y Óscar Urbiola, ex presidente del TC, lo decía muy bien, no había que inventar nada raro, había que tener la misma bicameralidad de la Constitución del año 79, donde tanto el Senado como la Cámara de Diputados tenían iniciativa legislativa y lo que se aprobaba en una Cámara pasaba a la otra Cámara y la otra Cámara no podía modificar, sino que la otra Cámara decía si lo apruebo o no lo apruebo, y si no lo apruebo, lo devuelvo. Y así funcionan todas las bicameralidades del mundo. Acá han inventado.
0: Y cuando los senadores pretendían aprobar algo, simplemente se lo daban al Ejecutivo.
1: ¿Cómo?
0: Si los senadores, tú decías, la iniciativa legislativa senatorial, en ese
1: ajá,
0: modelo,
1: sí, sí, sí.
0: Solamente es observable por el Ejecutivo, ya no baja a diputados.
1: No. Cuando un proyecto de ley nacía en senadores, lo aprobaba a senadores y después iba a diputados.
0: Ajá.
1: La regla es que todo proyecto tiene que ser aprobado por ambas cámaras igualito.
0: Entendí.
1: Igualito, el mismo texto aprobado por ambas cámaras.
0: Entendí.
1: Y así funciona la bicameralidad en absolutamente todos los países del mundo, menos el Perú. En el Perú a alguien se le ocurrió una creación heroica, creía que era el más vivo, el más criollo, e hicieron, francamente, Philip, un mamarracho. Lo que han hecho es un sistema donde la Cámara de Diputados hace su proyecto, lo pasa al Senado y el Senado lo puede modificar. Pero no se sabe bien hasta dónde lo puede modificar, porque han dicho que lo puede modificar, pero no lo puede desnaturalizar. Entonces vamos a tener una catástrofe, porque todo lo que aprueba el diputado va a llegar al Senado, el Senado lo va a cambiar un poquito, lo va a aprobar, y diputados va a llorar que lo han cambiado más de lo que lo han debido cambiar.
0: Ya, pero toda ese ley es un argumento adjetivista, ¿no? O sea, lo que para Philip es una modificación, para Lucas es una desnaturalización.
1: Así, exacto. Por eso es que la persona que ha redactado eso lo ha hecho mal, pues. Han hecho algo mal hecho, algo muy torpe. ¿Sabe? Entonces, mira, cualquier cosa que aprueba diputados y que Senado lo modifica va a acabar en el Tribunal Constitucional y todas las leyes que se aprueben va a haber una discusión de un año o 9 meses en el Tribunal Constitucional y va a haber una inseguridad jurídica horrible. Bien. O sea, muy torpe. Lo que tienen que hacer es terminar este modelo ridículo y regresar.
0: ¿Tiene que cambiar la Constitución?
1: Sí, tiene que cambiar la Constitución.
0: Ya, pues.
1: Pueden incluso con los reglamentos matizarlo un poco, pero tienen que volver al modelo de bicameralidad correcto.
0: ¿Sabes lo que yo creo que ha pasado?
1: Ese es el tema.
0: ¿Sabes lo que yo creo que ha pasado? Que esto lo aprueban. O sea, yo tengo un montón de amigos fujimoristas.
1: Creían que eran vivos, ¿no? que ellos, controlando el Senado, manejaban el país. Ya, ese ahí el está, problema.
0: Ya, okay, pero
1: es el problema que alguien creyó que era el más vivo, el más criollo. Ya, pero que, así no es el Estado de Derecho. Es que un error fue.
0: Yo no lo veo por la criollada, yo lo veo por la soberbia y te explico por qué. Porque ellos siempre han pensado que ellos eran entre el 12 y el 13%. ¿Correcto? Y ellos, al pensar de que Keiko tenía entre 12 y 13%, implicaba que iban a tener, en el momento de la cifra repartidora, ya no los senados que, los senadores que tiene, sino más senadores. ¿Correcto? Y el señor Acuña pensó que él pasaba la valla siempre y que él siempre iba a tener senadores. Y se iba muy bien con Acuña. Uh-huh. Es decir, los partidos que presuntamente se creían fuertes iban a tener un Senado todopoderoso. Y el tiro les ha salido por la culata, porque sí, Keiko, claro, sí. Y yo no estoy bromeando, va a estar en manos de Porky a partir de lunes, hermano. Porque va a tener un poder casi presidencial. Porque yo creo, vamos a discutir lo de las credenciales y tal, pero él en la Municipalidad de Lima va a tener el presupuesto municipal, le va a pedir a Keiko que le amplíen el presupuesto y que le ponga un canon, y lo ha dicho, yo voy a pedir que me ponga un canon en aduanero para duplicarlo, y le va a pedir que le avale las deudas, porque tiene los votos que le dan la gobernabilidad en este sistema senatorial. Ajá. Y mira, le ha dicho, ni viajar puedes.
1: Mira, para mí es absolutamente evidente que la bancada de Fuerza Popular y la bancada de Renovación Popular tienen que funcionar como una roca. Ya. Si no funcionan como una roca con disciplina absoluta, estamos perdidos.
0: Ya, pues.
1: Tiene que haber una disciplina muy amplia ahí y un diálogo constante entre ambas bancadas, ambos partidos, que yo seguramente se está dando, ¿no? Pero sí, por supuesto.
0: Porque es difícil, ¿eh?
1: Claro, porque
0: iba a pedir...
1: toda la gente que se mete a la política seguro es difícil y tiene su ego, pero hay que hacerlo igual, ¿no?
0: No, está bien, pero
1: hay que hacerlo igual.
0: Porque es una rara avis. Hermano, yo nunca había visto, hasta la fecha, un político que se dé el lujo de bancarse su campaña presidencial con su plata. Yo no había visto eso. Así, ¿cuánto cuesta? ¿10 millones? ¿20 millones? ¿30 millones? ¿40 millones? Porque está... contra Bank, contra las FPs, ¿no es cierto? Él quiere que la ley MAPE sea mucho más estricta con los mineros, con los mineros que contaminan, pero quiere una ampliación de minería para todos. Él proclama de la reducción de las cuadrículas a quienes no utilizan. Está chocando con la gran minería. Pero para darse ese lujo, él se ha bancado la campaña. No le debe un mango a los superricos del Perú, ni a los laboratorios farmacéuticos. Entonces, bueno,
1: tener patrimonio implica a veces tener libertad, ¿no? El valor del dinero es que tú tienes libertad para hacer las cosas que crees, y eso está bien.
0: Y yo le he dicho, ¿y si pierdes sus trenes? ¿Qué me importa? O sea, uh-huh. Y es un tipo de un carácter imperativo, impositivo. ¿Tú cómo ves la campaña? ¿Tú crees que es una campaña arreglada de acuerdo a ley? Porque a mí me resulta inconcebible, y evidentemente no tengo nada personal en contra de Porky, ni a favor ni en contra de ninguno de los otros candidatos, no es un personalismo. Pero a mí me parece el colmo que él pueda ganar y que saquen después y digan, no te voy a dar la credencial, se baje. Si eso pasase, que yo no creo que pase, ¿eh? Creo que va a aflojar de miedo, por miedo, el señor Burneo. ¿No te parece que eso se debe haber aclarado antes?
1: Bueno, eso yo no voy a comentar mucho de eso. Bien. Simplemente hay que acatar lo que diga la autoridad, claro, electoral, ¿no?
0: Yo creo que va a haber una chilla corta, pero va a ser el alcalde de Lima.
1: Tampoco lo sales a Porky, ¿eh? Porque la elección está todavía ahí, hay que ver.
0: ¿Tú crees?
1: Que no, que la soberbia hace mal, vamos a ver qué.
0: No es soberbia, discúlpame.
1: Pero sí creo que tiene altas chances de ganar, ¿no?
0: A ver. ¿Tú alguna vez pensaste que Urresti iba a pedir el voto por Porky?
1: Fue un lapsus, ¿no?
0: No, a ver.
1: ¿O de verdad pidió?
0: No, a ver, veamos.
1: Puede haber sido lapsus a propósito.
0: No lo sé, hermano. Veamos.
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0: Le soplaron. Yo creo que él se siente perdedor, por eso le ha salido el...
1: Bueno, él, digamos, no, en las encuestas no ha despegado tanto su campaña, ¿no? En comparación con la vez pasada, que prácticamente porque le ganó a él, pero por nada, ¿no?
0: Sí. Y yo creo que él perdió. Que no es que porque ganó. Él perdió. Y ha perdido fuego. Yo lo digo siempre en respeto a la condición humana, porque yo sí siempre considero que en la cana hay gente que se la merece. Inclusive pienso que hay gente que se merece morir en la cana. A mí yo no vengo, eso del indulto humanitario.
1: O sea, le voy a decir a Porky que hable contigo, te dé clases de cristianismo.
0: No,
1: para
0: no,
1: ablandar
0: no.
1: Tu alma,
0: no,
1: Philip,
0: no,
1: ¿cómo
0: no,
1: vas a
0: no,
1: decir
0: no,
1: eso?
0: No. Si no, no, entonces nadie iría al infierno. Ah, ¿no es cierto?
1: La misericordia de Dios es misteriosa.
0: No, qué misericordia. ¿Ah? No, esas son pamplinas, un tipo que asesina por lucro. ¿Tú has visto este venezolano imberbe que por 15,000 soles le ha volado la cabeza a la China Polo? Me dijeron que me iba a dar una feria. Habla con un desprecio a la vida humana. Ese tipo no tiene que ser juzgado y fusilado. ¿Alguien me puede decir que ese tipo merece redención? Hermanito, yo creo en Dios. Se muere y que ya vea a Diosito si lo lleva al infierno o al purgatorio. Se ha llegado a un nivel, Lucas, de un desprecio por la vida humana. El año pasado, otro venezolano tiró un paquete de dinamita en una casa en Trujillo por 200 soles. 200 soles y se voló una casa. Entonces, a mí no me vengan con eso.
1: No, digamos, el proceso de captura del Perú por parte de la criminalidad organizada es real, ¿no? La mexicanización es real. Y tiene que ver con la minería informal, ¿no? Y digamos, si ese problema no lo enfrentamos con honestidad, nos va a devorar, ¿no?
0: Pero hermano, ¿qué tanto esperamos?
1: Es el tema.
0: ¿No me vas a venir a decir que en el siglo XXI no sabes quiénes son los miserables que manejan la minería en el Perú? No me digas que el Perú no puede hacer eso, porque estaríamos todos locos, ¿no? Si con el escudo de las Américas y con el FBI no sabes quiénes son los que dragan, quiénes
1: no,
0: son.
1: No, seguramente se sabe.
0: ¿Cómo no vas a saber? Pues entonces, la decisión política. Digo por qué, porque parte de la violencia que nosotros vivimos hace tiempo se ve reflejada en algunas propuestas, pues como las que tiene Renzo Reyardo, que quiere que le den armas a los serenos o a los empleados de MAPE.
1: Eso haría que todo sea peor, pues, porque los grupos criminales tienen un incentivo de infiltrarse ahí. Más bien tienes que tener filtros mucho más grandes de quién entra a la policía, ¿no?
0: No solamente eso, hermano.
1: Y ahí es donde...
0: Mineros ilegales comienzan a financiar alcaldes. Y que Lima no es el Perú, ni el Palais Concert. Entonces
1: sí,
0: comienzas
1: claro,
0: a tener
1: claro,
0: un
1: claro.
0: montón de alcaldes financiados por la minería ilegal,
1: ¿no?
0: Y tienes milicias.
1: Claro. Sí, sí,
0: y
1: sí.
0: Ellos dicen que además, como Urresti, que dice que va a tener inteligencia, y Porky el GEIM, entonces van a tener sus grupos colinas, operativo de inteligencia,
1: sí,
0: pa,
1: trágico,
0: pa, pa, y te oye.
1: Pero mira, tú que hablabas del escudo de las Américas,
0: yeah.
1: Y la FBI,
0: yeah.
1: Yo creo que eso tiene que ver en parte con entrenamiento, capacitación a la policía, o sea,
0: ¿crees?
1: Para eso sirve, ¿no?
0: Correcto.
1: No,
0: digo
1: para
0: esto,
1: eso sirve, ¿no?
0: Digo esto porque hay una persona...
1: gente entendida sabe que es así, ¿no?
0: Discúlpame. Hasta el momento no me lo explican. Y yo creo que ha debido ser mucho mejor explicado y no ha sido explicado. Ni por Astudillo, ni por Keiko, ni por el Premier, pero no quiero ahondar eso. Digo por qué. Porque hay una persona que se hace famosa... que a veces te genera determinadas simpatías y a veces hasta misericordia, que es Luis Miguel Llanos, que es el bandán peruano. Claro, el bandán peruano está como está, camina con mucha dificultad, recibió balas en la columna, es un hombre que está tuido, es un hombre que está lisiado y para mucha gente está tocadito. Pero cuando él dice, yo me eché a tres y lo que hay que hacer es meter bala. Entonces hay gente que dice, hay que hacer eso. ¿Me entiendes? Y él es un civil que mata gente y está orgulloso de serlo. Entonces yo no creo que tenga gran votación ni gran representación. Voy a lo que representa él como persona más que como caudal electoral. Dice ahora que hay que darle la votación a mi amigo Francis Allison. Veamos.
5: Que en un acto netamente personal, unilateral, sin respaldo alguno, el señor Luis Miguel Llanos, actualmente candidato a la alcaldía de Lima Metropolitana por nuestro partido, ha decidido declinar su postulación para pretender apoyar a una candidatura del señor Francis Allison, quien también es candidato, a lo cual el partido político, mi persona y los candidatos distritales que estamos llevando en Lima totalmente lo rechazan en forma absoluta. Es una decisión netamente unilateral que no tiene respaldo alguno. Y en este sentido, irse como un mercenario por intereses económicos, falta de ética, pese a que se le ha estado apoyando mucho de mis candidatos con diversos yapes al señor Llanos, hoy ha decidido apoyar al señor Francis Allison, que nosotros rechazamos contundentemente.
0: Esto es parte de lo que ha pasado. ¿Tú alguna vez has visto una elección a la alcaldía de Lima con 23 candidatos, con estos partidos? Porque pero este partido del perrito no es un partido, pues. Avanza País, en donde está Francis Allison, yo he estado en Avanza País, tampoco es un partido. Es un grupo de cuatro personas que además ahora se han peleado y que uno dicen que apoyan a Francis Allison y a otra Bruce y tal. Uh-huh. Eso también es responsabilidad y eso tiene que haber una reforma política y reforma electoral. Porque sí, no claro. Puedes hacer democracia sin partidos, yo lo sé.
1: Sí, claro. Muchas veces hemos hablado de este tema. Para que haya un verdadero sistema de partidos políticos, tiene que haber, número uno, renovación parcial del Congreso, una elección a mitad de periodo, midterm, para que la renovación sea gradual y no es que cada cinco años cambian todos los partidos. Y luego tiene que haber un cambio en la forma como se escogen los diputados a un sistema uninominal o binominal. Esa es la única forma.
0: Explícalo, que por favor, el uninominal.
1: Muchas veces lo hemos hablado, es bien técnico, pero es la única forma que puede haber partidos. Eso lo hemos hablado muchas veces, José Luis Sardón ha escrito eso, ¿no? Tú tienes que partir el Perú en 130 distritos electorales y hay un congresista por distrito electoral. Es decir, ya no habría congresista por Lima, habría un congresista por San Isidro con Miraflores.
0: Hacerlo más chiquito, dices tú, para que tenga real representación.
1: No, porque esa es la única forma que los partidos políticos tienen un incentivo a juntarse. Porque en el sistema que yo digo, solo llegas al Congreso si eres primer lugar en una serie de lugares. O sea, si tienes 10% en todos lados, tienes cero.
0: Sí, pero
1: 20%
0: también
1: en todos lados, tienes cero.
0: Ya, pero a ver.
1: Ese es el único sistema que consolida los partidos y en vez de tener 15, 20, tienes 3, 4 partidos. Ya. No hay otra manera de que
0: pero,
1: haya partidos.
0: A ver.
1: Todos los países del mundo con sistema de partidos tienen ese.
0: Yo te puedo hablar de mi experiencia personal, uh-huh. ¿Correcto?
1: Sí.
0: Yo pensaba, yo se lo he comentado esto a tu papá, y a ti, a gente. Yo pensaba que Avanza País era un partido.
1: ¿En serio pensabas eso?
0: Yo pensé que era un partido medianamente organizado por la presencia previa de Hernando de Soto y que había tenido una campaña presidencial.
1: Entonces, yo pensé, él fue un invitado y obviamente había gente excelente que pasó por el partido, pero eso no era pues la estructura o el liderazgo del partido.
0: Por eso, pues, pero cuando tú te das cuenta de lo que pasa y tú vas viendo que no tienes ni local, ni líder, local, te digo un local mínimo, un local de este tamaño, ni vocero, ni líder, ni personaje, ni nada. Es simplemente una maquinaria. Miren lo que han terminado, ¿no? Francis diciendo, no, a mí me apoya esta facción. Y otra facción diciendo, no. Yo me voy con el otro.
1: Además,
0: esto que está pasando.
1: Además, con juicios, ¿no? Y esta cosa tan extraña de Salvador Heresi con César Combina, la verdad que.
0: Bueno, Combina ha dicho
1: rara,
0: que son. A ver, dicho sea paso,
1: no
0: los vecinos de San Isidro tendrían que ser recontra idiotas para votar por un pericote como Combina, ¿no? O sea, tipo, tiene dos acusaciones constitucionales por enriquecimiento ilícito, ¿no? O sea, no una, dos. Eso no, de repente no lo saben los vecinos de Miraflores, de San Isidro. Pero lo que voy yo es que él dice que el partido es una asociación criminal. ¡Él!
1: Bueno, tampoco. Eso habría que demostrar. Tampoco hay
0: no, está
1: que
0: bien,
1: saltar
0: pero,
1: ese extremo, ¿no?
0: Pero es que él ha saltado al extremo. Él ha denunciado a su partido. Al presidente del partido, él ha denunciado al presidente del partido y a todos los que ahora se han dividido. Una cuestión pues inédita. Eso no pasa en un partido. Entonces, ¿Cuál es el tema ahora? Que Porky va a ganar por ser el menos débil. Y por ser el menos débil va a terminar siendo alcalde y se va a convertir en un tipo poderosísimo frente a Keiko, porque le va a llevar un paquetazo de medidas y Keiko le va a tener que hacer caso. Porque si no, y yo creo que inclusive él es más decidido que Keiko, la tiene más clara en un montón de temas.
1: Mira, pero tampoco es que Fuerza Popular con Renovación Popular tengan fuerza suficiente para aprobar medidas legislativas. Recuerda que en diputados son más bien los partidos de izquierda los que tienen una mayoría. Uh-huh. O sea, no va a ser suficiente. Acá, si es que la gente no logra realmente entrar en un tema de diálogo, de madurar un poco y, claro, y dejar de jugar al radicalismo, no se logra nada.
0: Bueno, pero
1: mira, por eso, de repente tú te vas a enojar con lo que te voy a decir.
0: A ver, no, dime.
1: Y de repente hay un pacto, algo raro detrás. Bien. Pero la hoy día han pasado dos cosas interesantes, ¿no? Número uno, Harvey Colchado bajándole la llanta a la censura de Astudillo.
0: Él ha pedido ser el ministro de Interior, el próximo ministro de Interior.
1: Bueno, eso es especulativo, ¿no? Eso es especulativo, sí, pero claro, se ha caído la censura a Astudillo, que era una oportunidad para que el Ejecutivo haga cuestión de confianza, y se ha desactivado una crisis que estaba empezando a crecer. Y esa es una buena señal, porque muestra madurez, ¿no? O sea, más de esa madurez tiene que haber, ¿no?
0: Yo no sé si ha sido... Yo creo que más ha sido
1: un pacto de repente.
0: Sí,
1: pero
0: pacto.
1: Los pactos muestran madurez también, pues.
0: No.
1: En la democracia, con estas características, tenemos que tener más pactos. Pactos maduros, pactos serios. O sea, Harvey Colchado lo habremos criticado, pero ha demostrado inteligencia emocional y seriedad en sus declaraciones. Está muy bien lo que ha hecho.
0: O pragmatismo, pragmaticar,
1: claro,
0: sanciones.
1: Claro, es lo que necesitamos.
0: Correcto, pero yo voy a lo siguiente, pues, ¿no? Entonces, si nos estamos dando todos cuenta que hay determinada improvisación, si tenemos problemas inminentes como el fenómeno, estas elecciones la van a dejar a Keiko hecha flecos en el interior del país, porque no va a ganar prácticamente nada. Entonces, acá tiene a Porky, que la va a tratar de ayudar. Daza, que era una carta, evidentemente no va a vivir bien. Yo la verdad es que veo...
1: Sí, fue un error de Daza plantear esa confrontación. Digamos, le ha hecho daño al gobierno, ¿no?
0: Cuando tú pechas, ¿me entiendes? Si yo vengo y te desafío, pues un duelo en derecho constitucional. Oye, tú vas a agarrar un palito de dientes, un cuchillo, un florete, un sable, un hacha, y me vas a sacar la cabeza, voy a quedar como un sonso. Entonces... Daza dice eso y al día siguiente le piden disculpas y tal. Por eso yo no sé cuál es tu opinión, yo veo casi imposible, no es por soberbia, casi imposible que Techito le pueda ganar a Porky por esto de la mariconización del debate, que lo afectaba a Techito por tonto, esto de que es como bebita. Y en el caso de Francis Allison, desdibujado que su partido le quite la, le jale la alfombra 4 días antes de la... ¿Qué es eso? ¿Cómo le van a hacer
1: digamos
0: eso?
1: A ver, creo que tanto Bruce como Allison son candidatos que pueden tener bastante atractivo, ¿no?
0: Sí, no.
1: Son buenos candidatos y buenos profesionales, en mi opinión.
0: En lo suyo, claro.
1: Pero claro, yo creo que ninguno se ha podido consolidar como en la principal alternativa, y más bien, al parecer, hay una especie de efecto de canibalización, pues, ¿no? Entonces...
0: Han debilitado
1: eso,
0: los antiporquis.
1: Eso fortalece, obviamente, a Porky, ¿no?
0: A Porky.
1: Claro.
0: A ver, esta noticia, como que no se le ha dado mucha importancia en Lima, al parecer hay unos activistas radicales en contra de Keiko Fujimori que están dispuestos a hacer cualquier barbaridad. En condiciones normales uno no le tendría que hacer caso a este tipo de cosas, pero después de escuchar lo de la China Polo, con todo respeto a la memoria de la señora, a mí no me parecía pues una gran periodista de investigación y era muy lenguaraz y se iba de boca y tal. Pero entre las cosas que dijo, si me quieren matar, que me maten, y que mi hija se quedará sin madre y mi esposo quedará vivo. Y esto terminó en bala y en muerte. Entonces, cuando uno escucha lo que vamos a escuchar en un rato, y hay que tomarlo con determinada seriedad y las autoridades tienen que tomar cartas en el asunto. Escuche esto, Lucas, porque de repente no lo has escuchado. Veamos.
6: En una sala de Zoom que congregó a facciones de la autodenominada izquierda regional.
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0: Hola, ¿qué tal? ¿Cómo están? Bienvenidos a PBO Noticias a través de los 91.9 FM de PBO Radio, la radio con fe. Iniciando el décimo mes del año, hoy jueves 1 de octubre del año 2026. Día del periodista, además. Un saludo a los que llevan la vocación y hacen de esta carrera una de las más sorprendentes y animadas y de las más profesionales de este país. Evidentemente estamos saludando a los periodistas que hacen periodismo, no a los que hacen relaciones públicas ni los que, por supuesto, utilizan la profesión para sacar réditos y mermelada por debajo de la mesa. Un abrazo a todos los periodistas que se merecen el saludo. Hoy jueves 1 de octubre, reitero el saludo aquí en los 91.9 FM a todos los que estamos en sintonía en la radio con los 91.9 FM de PBO Radio y por supuesto usted que está las 24 horas del día conectado a través de Movistar TV en el canal 735 HD y en el 35 SD. 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Le saluda Quique Bravo Prado. Le doy la bienvenida a mi compañero Quique Montenegro. ¡Feliz día del periodista, Quique Montenegro!
1: Bueno, muchas gracias, Quique Bravo Prado. Igualmente extender el saludo y algo muy sencillo que siempre suelen enseñar en las primeras semanas o días quienes ejercen precisamente, ¿no? Este oficio, muchas veces sacrificado, pero algo muy sencillo que nos explican, ¿no? Y hay que entender un poco el día a día, el hecho, digamos, concreto de ser periodista. Algo muy sencillo, simplemente no dejar de decir la verdad. Obviamente, también, por supuesto, algo muy sencillo, elemental, mi querido Quique Bravo, es, por supuesto, incomodar al poder. Eso no quiere decir criticar por criticar. Simplemente estar atentos a que nuestros gobernantes, nosotros no somos ni jueces ni fiscales, simplemente nos exhortamos a que las autoridades y a la ciudadanía a elegir bien, a conocer un poco más a fondo a sus autoridades, como ahora, por ejemplo, lo que va a ocurrir este domingo, y algo elemental como eso. Nada más exhortamos a la... Hay de todo, ¿no? Obviamente, ¿no? Hay quienes ejercen el periodismo, hay, como tú lo dices, Quique Bravo, no cruzan la línea, pasan a ser más, de alguna manera, relacionistas públicos. Esa no es la idea ni la mística de un periodista. Pero bueno, saludos y mis respetos a todos los reporteros de PBO que hacen una sacrificada labor, se levantan muy tempranito también, y a los colegas de diferentes medios de comunicación. A nivel nacional también, Quique Bravo, que es bastante ya complicado y sacrificado hacer periodismo en todos los ámbitos. Así que un abrazo extenso para ellos. Y hoy día también, Quique, si me lo permites, hay que saludar a nuestro compañero Miguelito que está...
0: No, ¿por qué?
1: ...cumpleaños.
0: ¿Por qué? Por primero favor. Saludamos a los periodistas, por después a Miguelito en las efemérides, lo pensaba saludar yo, pero ya te adelantaste. Ya.
1: No, a mí igual la igual importancia y sobre todo prioridad saludar a Miguelito que está de cumpleaños hoy. Dice que cumple 22 añitos, tremendo.
0: ¿22 años? No.
1: No, estoy bromeando. Bueno, los años que cumpla, Miguelito, pásala bonito con tu familia y, por supuesto, siempre levantándose tempranito. Miguelito está una hora antes que nosotros aquí, como siempre.
0: Yo estaba pensando en un saludo muy especial en el momento que presentemos en las efemérides, pero ya...
1: Lo volveremos a hacer.
0: No, ya lo saludamos, no vamos a estar gastando minutos valiosos en saludar a Miguel.
1: Con su pista de Happy Birthday y todo.
0: Claro, nos sorprenden a Michael, lo dejan en frío, no saben en qué momento poner el Happy Birthday que corresponde. Igual. Hoy 1 de octubre, cumpleaños de Miguel Parión. Un abrazo, Miguel, que la pases.
1: Eso.
0: Se avivó Michael.
1: Muy bien,
0: un abrazo pues a Miguel que está acá frente a cámara siempre en las mañanas aquí en PBO Noticias.
1: Perfecto, empezamos la jornada entonces.
0: Así es, arrancando con las noticias policiales. Más adelante vendrán por supuesto las noticias de la coyuntura político-electoral y por supuesto los deportes con el tigrillo Carlos Alberto Navarro. Hay bastante que comentar, luego les vamos a dar algunas informaciones con respecto a los deportes. Arrancando con las policiales, les digo, en Piura se ha realizado una investigación por secuestro y asesinato de una persona llamada Coco Avendaño, que han capturado a un implicado. Veamos.
2: Wilkin Eduardo Rivero Olivero, de 32 años, fue capturado en el distrito de Villa El Salvador, en Lima, por su presunta implicancia en el secuestro y asesinato del comerciante Jorge Luis Avendaño Ontaneda, conocido como Coco Avendaño. La intervención se produjo luego de un seguimiento realizado por un equipo especializado de la División de Investigación Criminal de Piura. Según la policía, diversos indicios permitieron identificar a Rivero como uno de los presuntos involucrados en el delito de secuestro con consecuencia de muerte. El crimen se remonta al pasado 6 de agosto, cerca del mediodía. Avendaño se desplazaba en su camioneta por la carretera Panamericana Norte, a la altura del centro poblado de Mayaritos, en el distrito de Marcavelica, provincia de Sullana. De acuerdo con la investigación policial, un grupo de sujetos interceptó al comerciante y lo obligó a subir a un vehículo. El hecho habría sido observado por transportistas y pasajeros que circulaban por esa importante vía. Horas después, alrededor de las 10 de la noche, el cuerpo de Avendaño fue encontrado en una trocha carrozable en el sector de Curumuy, en Piura. Presentaba múltiples impactos de bala y signos de violencia. Mientras tanto, el vehículo que habría sido utilizado durante el secuestro fue encontrado completamente quemado en la parte posterior de la fábrica de cementos Pacasmayo. La policía informó que el detenido figuraba con domicilio registrado en Nuevo Chimbote, Ancash, y que su ubicación en Lima fue posible luego de las diligencias desarrolladas por los investigadores de la Divincri Piura. Rivero fue puesto a disposición de las autoridades competentes mientras continúan las diligencias destinadas a establecer su grado de participación y determinar la identidad y responsabilidad de los demás involucrados en el secuestro y asesinato de Jorge Luis Avendaño Ontaneda.
1: Vamos ahora con información. En Ancash han trasladado al penal al asesino Luis Obispo Díaz, sindicado asesino, por supuesto, de la periodista y ex candidata conocida como la China Polo. Aquí los detalles.
3: La noticia viene desde Ancash. Bajo máxima seguridad y con chaleco antibalas fue trasladado a la carceleta de la Depincre de Huaraz, Luis Iván Obispo Díaz, el ciudadano venezolano señalado como el sicario que asesinó a sangre fría a la que vida fue periodista y candidata regional Sucia Ponte Polo, conocida por todos como la China Polo. Obispo Díaz recibió el alta del Hospital Víctor Ramos, guardia de Huaraz, donde estuvo 10 días internado, esposado a la camilla y con custodia de hasta 8 efectivos de la policía. Como se recuerda, el crimen que conmocionó al país ocurrió el pasado 19 de septiembre, al mediodía, en pleno mercado central de Caraz, provincia de Guaylas. La candidata de Socios por Ancash daba una entrevista al periodista Víctor Castillo cuando fue atacada a balazos. El atentado no solo le quitó la vida a China Polo, dejó 5 heridos de gravedad. Tras disparar, el sicario intentó huir en mototaxi, pero fue enfrentado por la seguridad de la candidata. Recibió 3 impactos de bala, uno le fracturó la mandíbula. Por esto estuvo grave. La policía le incautó una pistola Glock 9 milímetros que, según la investigación, fue robada a un efectivo de la policía en Villa El Salvador el pasado 2023. Ya en el hospital y ante el fiscal Raúl Godos, Obispo Díaz confesó su participación directa. Su declaración es clave. Afirmó que le ofrecieron entre 10.000 y 15.000 soles por cometer el crimen. Dijo que el encargo vino desde Lima, de una mujer conocida con el alias La Gocha o Geraldine. Las investigaciones apuntan a un crimen por encargo. Por este caso, ya hay un segundo detenido con 15 días de detención preliminar. Ronald José Toro Ardiles, investigado como el financista que habría enviado el dinero para los celulares y el traslado del sicario desde Lima. La policía revela también, además, que Obispo Díaz ingresó legal al país el 2018 y trabajaba como taxista por aplicativo. La detención preliminar vence el próximo domingo 4 de octubre, justo el día de las elecciones regionales. La fiscalía deberá pedir prisión preventiva. Mientras tanto, también la UNO y la Defensoría del Pueblo han exigido una investigación transparente. que se capture a todos los autores intelectuales.
0: Nos vamos ahora hasta Jicamarca, donde han desvalijado impunemente, realmente, un negocio de equipos electrónicos. Los delincuentes ingresaron a un local, trepando paredes, en horas de la madrugada. Veamos.
4: Un robo perpetrado por delincuentes le costó... $100,000 a un emprendedor de Jicamarca.

0: cuando dos delincuentes ingresaron a las instalaciones de un negocio en el anexo 23 de Jicamarca. Encapuchados y vestidos con ropa oscura, los sujetos coordinaban en los exteriores del local. Uno de ellos trepó las paredes y logró ingresar al terreno. Y adentro, los delincuentes vulneraron todo lo que encontraron a su paso, rompiendo la caja fuerte, llevándose diversos equipos electrónicos. Los sujetos incluso habrían permanecido más de una hora dentro del local para concretar el atraco. Según el agraviado, los equipos robados estarían valorizados en 100.000 soles. Un duro golpe económico para este emprendedor, que ahora debe hacer frente a las pérdidas y a las cuentas que quedaron pendientes.
1: El cableado de las computadoras me dejó todo tirado.
0: Con indignación y tras perder parte de lo que construyó con su negocio, el emprendedor pide que las investigaciones se aceleren y que se logre identificar a los responsables.
2: Claro, porque fui a poner una denuncia, me dijeron que aquí iban a venir a ver las huellas, de la calle, en plan, no, como te digo, nada. Por el gusto he dejado de trabajar, o hacer otras cosas, o arreglarse, que era lo que han, prácticamente lo que han destruido, los cuatro fuertes y varios cosas.
0: Ahora se espera que las autoridades puedan dar con el paradero de estos sujetos, esclarecer un atraco que vuelva a golpear a quienes con esfuerzo buscan sacar adelante al país.
3: Y en ATE han decomisado gran cantidad de drogas sintéticas. De delincuentes se detenían una pequeña fábrica donde empaquetaban estas pastillas. Veamos.
4: La policía decomisó más de 800.000 pastillas de éxtasis y 55 kilos de MDMA en operativo contra el tráfico de drogas sintéticas. Operación simultánea también permitió incautar una máquina empastilladora, un contador de pastillas, una secadora y una mezcladora de sustancias. La Policía Nacional del Perú decomisó un total de 802.000 con 850 pastillas de éxtasis en un primer momento y 55 kilos de MDMA en polvo durante un operativo simultáneo ejecutado en 7 inmuebles de Santa Anita y San Martín de Porres por parte de las acciones contra el tráfico de drogas y el fortalecimiento de la seguridad ciudadana. La intervención fue realizada por personal de la División de Investigación contra el Tráfico de Drogas de la DIRANDRO, con apoyo de la Dirección de Inteligencia DIGEMIN, en cumplimiento de una resolución judicial que dispone el allanamiento, deserraje, detención preliminar, registro personal de inmuebles, así como también la incautación de bienes y documentación. En el marco de la operación se intervinieron inmuebles ubicados en diferentes condominios y viviendas en Santa Anita y la Asociación La Encantada de Santa Rosa, en San Martín de Porres. Durante el registro de uno de los inmuebles ubicado en la Asociación La Encantada de Santa Rosa, el personal policial detectó un laboratorio destinado a la elaboración de drogas sintéticas y se detuvo en flagrancia a Josué Saturnino Chávez. Primero se logró incautar 850.000 pastillas, después también otro grupo de pastillas, sumando un total de más de 10.000 pastillas. En consecuencia, considerando las sustancias y evidencias incautadas durante el desarrollo de la operación, la intervención permitió contabilizar un total de 1.278.850 pastillas de éxtasis, de las cuales 802.000 fueron retiradas de circulación como resultado directo del operativo. Además de la droga, los agentes policiales incautaron dos computadoras personales y tres teléfonos celulares, así como también documentación de interés policial. También fueron encontrados una máquina empastilladora, un contador de pastillas, una secadora y una mezcladora de sustancias, equipos también, que ahora serán materia de las investigaciones de acuerdo a ley. La operación contó con la participación de 6 fiscales de la 4ª Fiscalía Provincial Penal Corporativa de Santa Anita y 6 abogados de la Defensa Pública de Lima Este, quienes participaron directamente en las diligencias realizadas en los inmuebles intervenidos.
3: Impresionante, industrializando la fabricación de estas pastillas que finalmente termina muchas veces en manos de los jóvenes, que son los que utilizan lamentablemente.

0: estas drogas. Esto pasó en Ate. Industrializando. Tienen máquinas hasta para hacer patiaje. Increíble. Nos vamos ahora con un operativo de la Policía Nacional de Perú, donde han desarticulado a una banda denominada Los Parqueros del Jota. Han detenido a 12 sujetos vinculados a extorsiones y además a uso de municiones.
1: Voy a ingresar junto con la abogada defensora pública que se encuentra presente para realizar esa diligencia. Necesito que se identifiquen todas las personas que se encuentran dentro del inmueble y yo le voy a notificar la resolución judicial y se va a proceder a hacer el registro. Ya, lo que consideremos es que de interés para la investigación se va a proceder a incautar y bueno, la orden es contra esa persona. Usted.
2: La doctora de la pública también, por favor.
3: A través de un operativo, logran desarticular a la organización criminal Los Parqueros del Jota, a través del plan de operaciones número 073 del 2026. Intervención no solamente en el Departamento de la Libertad y provincias, tanto Patasgo, Machuco y Chepén, sino también en la propia ciudad de Trujillo y Departamento de Lima.
4: Dentro de una caja. Dentro de esta caja. De Boxer.
5: Boxer
4: marca Davis. En el interior se encuentra un paquete de fajo de dólares.
3: Operativo policial ejecutado en cumplimiento a la resolución judicial número 01, con fecha de 24 de septiembre, emitida por el juzgado mixto transitorio de Parcoy de la Corte Superior de Justicia de la Libertad. Resultado positivo, lográndose la ejecución de 11 detenciones preliminares judiciales y una detención en flagrancia delictiva por el delito de porte y uso de armas de fuego y municiones. El allanamiento con deserraje de 23 inmuebles en los departamentos de La Libertad y Lima contra los integrantes de la organización criminal Los Parqueros del Jota. La policía logró capturar a 11 personas, entre ellos figuran Romero Gutiérrez, Domingo, Jaime, Rabines, Rogelio Alfonso, Campos, Marquina, Walter Abimele de 35, Flores Pizán, Walter de 47, Morillo, Marquina, Jeremías de 34 y otros 6 también de manera adicional. Detención en flagrancia de la persona de Yajaira Yasmín Malqui Castillo de 29 por el presunto delito de fabricación, uso y porte de armas de fuego y municiones. Especies incautadas, 20 celulares, 2 cajas de celulares adicionales, 3 chips, 2 tarjetas SIM card, también tarjetas de débito, cuadernos con apuntes, agendas, solicitudes de giro, licencias de conducir, tarjetas de presentación publicitaria, dinero en efectivo, $10,000 americanos y 11 municiones. Los delitos que se les imputa son varios delitos, tienen antecedentes, incluyendo también tenencia de materiales peligrosos, extorsión y posible sicariato. Antecedentes. Los parqueros del Jota se desarrollan abasteciéndose clandestinamente de explosivos, armas y municiones en Trujillo para trasladarlo a Patas. También utilizaban cargas explosivas para destruir torres de alta tensión y provocar apagones que facilitan la extracción de oro ilegal, quemando llantas en los niveles mineros, también generando gases tóxicos para obligar la evacuación del personal y asegurar así el control de la zona. También lanzaban cables de acero sobre las redes eléctricas para provocar fallas bifásicas y cortes masivos de energía en la mina. Coaccionaban también y explotaban a terceros, incluyendo menores de edad, para que ingresen a los socavones y recolecten el mineral en sacos. Emplean también armas de fuego de corto y largo alcance para amenazar a los trabajadores de la minera y así enfrentar a bandas rivales. Transportaban el oro robado hacia Trujillo en camiones y volquetes usando rutas clandestinas y fachadas comerciales, y utilizaban conductores con reinfo y guías de control prestadas u ocultas de otras empresas para burlar los controles policiales. La fiscalía a cargo.
0: Preste mucha atención si usted está pensando o si ha decidido acompañar a las andas del Señor de los Milagros. Atención, este es el plan de seguridad por el inicio del mes morado. Este sábado sale a las calles la imagen de el Cristo de Pachacamilla. Veamos.
3: La Municipalidad de Lima y la Policía lanzan amplio despliegue de seguridad por los recorridos del Señor de los Milagros. Más de 1,000 trabajadores de la comuna limeña participarán en el Plan de Seguridad Señor de los Milagros 2026, que contempla vigilancia con drones, patrullajes con serenos y fiscalizadores, atención de emergencias y acciones para mantener despejadas las vías durante los 5 recorridos procesionales. Cada octubre Lima se transforma, lo morado coge protagonismo en las calles. Miles de personas llegan al centro histórico y una tradición que ha pasado de generación en generación vuelve a reunir familias enteras en torno al Señor de los Milagros. Este año la comuna limeña se prepara para acompañar esta gran expresión de fe con un operativo integral que busca que los recorridos procesionales se lleven a cabo con seguridad, orden y una adecuada atención a los miles de ciudadanos que participarán en ellos. El primer recorrido del Señor de los Milagros se realizará este próximo sábado 3 de octubre y dará inicio a una serie de 5 jornadas que movilizarán a miles de fieles durante todo el mes. Por la dimensión de esta celebración, la comuna limeña ha dispuesto el Plan de Seguridad Señor de los Milagros 2026, una intervención que involucrará a más de 1,000 trabajadores municipales. Además, se ejecutará en coordinación con la Policía del Perú. La estrategia municipal estará enfocada en anticiparse a las principales situaciones que puedan presentarse durante una concentración de esta magnitud. Las gerencias de seguridad ciudadana, gestión del riesgo de desastres, fiscalización y control, movilidad urbana y otras áreas también trabajarán de manera articulada antes, durante y después de cada recorrido, con equipos distribuidos en los principales puntos de concentración y a lo largo de las rutas. Cabe resaltar que como parte del fortalecimiento también la tecnología estará ahí presente, tomando un papel importante. El escuadrón de drones permitirá realizar un monitoreo permanente desde el aire y ampliar también el campo de vigilancia de las cámaras de seguridad instaladas en el centro histórico. Esta información será compartida y coordinada con la Policía del Perú para facilitar la atención inmediata ante cualquier incidencia. Los equipos también podrán apoyar con mensajes de orientación y recomendaciones dirigidos a los ciudadanos durante el desarrollo de las procesiones.
0: No se olvide, tome sus previsiones si es que va a asistir a la procesión del Señor de los Milagros, su primera salida este sábado al mediodía. Seguramente habrá mucha gente temprano, a las 6 de la mañana. Tenga mucho cuidado, porque sí, van muchos fieles y por supuesto también van gran cantidad de ladrones. Esa es la realidad. Ladrones, rateros, mañosos, todo ese tipo de gente va también a la procesión. Así que esperemos que el operativo de seguridad realmente funcione. Nos vamos ahora hasta Lima Norte. Han caído las ballenas de la zona. Ampones son acusados de extorsiones y de tráfico de drogas.
3: En Lima Norte, la policía realiza la intervención y captura de una peligrosa banda criminal. Se trata de las ballenas de la zona, integrada por Julio Santiago Gamarra Vallarte, de 33, Elias Gordo, cabecilla de la banda, Rodolfo Antonio Estupiña Z, de 46, alias Ñato, y Marcos Guamán Ulloa, de 32, alias Chicho, José Vila Cabero, de 65, alias Tío, quienes todos se encuentran inmersos en varios delitos contra la salud pública por tráfico de drogas, también extorsión agravada y presunta comisión del delito contra la seguridad pública por tenencia ilegal de armas de fuego y materiales peligrosos. Incluye también delito contra la tranquilidad pública, banda criminal, hecho ocurrido en el distrito de Caraballo.
5: Más pausado.
6: Julio Santiago Gamarra Vallarte.
5: ¿Número de DNI?
6: 48679097.
5: ¿Cuántos años tienes?
6: 33.
5: ¿A qué te dedicas en la actualidad? ¿A qué te dedicas en la actualidad?
6: No trabajo.
5: ¿Por qué no trabajas?
6: No, por el músico, no tengo un trabajo.
5: ¿Has estado recluido en el penal?
6: Sí.
5: ¿En qué penal?
6: Guaral.
5: ¿Por qué delito?
6: Por usurpación.
5: ¿Usurpación agravada?
6: Sí.
5: ¿Cuánto tiempo has estado?
6: 6 meses.
5: Ya. O sea, ahorita estás realizando trabajo comunitario.
6: Sí, comunitario, trabajo.
5: Entonces, ¿por qué no te pones a trabajar? ¿Por qué no te pones a trabajar por la vida? ¿Por qué para seguir consumiendo ahí? Acciones propias del consumo ilegal de drogas, tráfico ilícito de drogas. ¿Por qué? ¿Qué justifica? ¿Qué puedes decir respecto a eso?
3: La captura se desarrolló en la avenida Tubajamaru 1764, en una casa de apuestas. También en el jirón Ramón Castilla 102 en Caraballo. Todos tienen antecedentes y denuncias por varios delitos hace tiempo atrás. siendo la policía que al tomar conocimiento que en Caraballo, a las 17 horas, en un lugar exacto donde se estaban reuniendo esta banda criminal, a fin de corroborar la información, en el lugar se interviene a la persona de Julio Santiago Gamarra Vallarte, de 33, Gianmarco Guamán Ulloa, de 32, y José Manuel Vila Cabero, de 65, y Rodolfo Antonio Astupiña Zeta, de 46. Durante el registro, la policía logró incautar los siguientes celulares. También un arma de fuego tipo pistola con marca de número y serie erradicada, abastecida con 5 municiones, 34 soles en efectivo, y una mototaxi marca Torito Bayac. Otras especies: 4 bolsitas tipo Ziploc conteniendo marihuana, 680 envoltorios conteniendo pasta básica de cocaína y 44 bolsitas tipo Ziploc también con más cocaína. Cabe mencionar que al realizar el registro domiciliario en uno de los ambientes de la persona de Julio Santiago Gamarra Vallarte, ubicado en el Jirón Ramón Castilla 102, también la policía logró encontrar objetos contundentes incriminatorios, gran cantidad de quetes con pasta básica de cocaína, incluyendo también clorhidrato y cocaína, pero también 2 segmentos de mecha de seguridad de color blanco engarzado y un detonador mecánico que sería también explosivos. Además, 2 cartuchos de dinamita con la inscripción en la parte externa: FAMESA, alto explosivo. La fiscalía encargada del caso es el doctor Iber Gutiérrez Benítez, fiscal provincial de la Tercera Fiscalía Provincial Corporativa de la Cuarta Zona en Lima Norte.
0: Vamos ahora un poco a conocer qué es lo que está pasando en el mundo. En Argentina, un crimen tras descubrir mensajes en su celular. Una mujer reclamó a su pareja y termina siendo asesinada a puñaladas.
7: Una discusión por unos mensajes encontrados en un celular terminó en tragedia en Argentina. Una mujer de 38 años murió tras recibir 19 puñaladas durante una pelea con su pareja, quien también falleció tras resultar herido. El hecho ocurrió en una vivienda de Villa Maipú, en el partido bonaerense de San Martín. Según los primeros reportes, Romina Alejandra Cardoso y su pareja Aaron Emanuel Cruz Rojas, de 24 años, protagonizaron una violenta discusión que terminó con ambos heridos con un arma blanca. Cardoso fue trasladada de urgencia a un hospital, pero murió debido a la gravedad de las lesiones. Los peritos contabilizaron 19 heridas de arma blanca en distintas partes de su cuerpo. Cruz Rojas también murió. Su cuerpo fue encontrado sobre la avenida Constituyentes. Según información citada por medios argentinos, la discusión habría comenzado después de que Cardoso encontrara mensajes en el teléfono de su pareja. Luego del ataque, Rojas habría intentado provocar un incendio en la vivienda, pero los vecinos lograron apagar las llamas. Ahora la Fiscalía de San Martín investiga cómo ocurrió la pelea y qué provocó la muerte de ambos.
0: Inmediatamente nos vamos a Ecuador, donde se ha producido un nuevo golpe a Los Lobos, esta banda ecuatoriana internacional que evidentemente trae a mal traer toda la región norte, incluso de nuestro país. Capturan a Derian, vinculado a varios delitos.
7: Golpe a una organización criminal en Ecuador. La policía capturó en la provincia de Los Ríos a un presunto integrante de Los Lobos, señalado de estar vinculado con casos de secuestro, extorsión y robo a personas. El detenido fue identificado como Derian, localizado en la parroquia San Camilo, en el cantón Quevedo, durante un operativo basado en acciones de inteligencia. Según la fiscalía, el sujeto estaría relacionado con actividades ilícitas cometidas en esta zona y sectores cercanos. Entre los delitos que se le atribuyen están robo a personas, secuestro y extorsión, que continúan bajo investigación. Durante el operativo, los agentes también hallaron un arma de fuego en el inmueble donde fue localizado. Las autoridades informaron que este lugar habría sido utilizado como centro de reunión de actos delictivos, y así alias Derian quedó en manos de las autoridades, mientras continúan las diligencias para determinar su participación en los delitos investigados y establecer si existen otros integrantes de Los Lobos vinculados a estas actividades en la provincia de Los Ríos.
0: Vamos ahora con información en los Estados Unidos. Venezolano fue baleado por ICE. Ahora enfrenta, por supuesto, cargo, ¿no? Este venezolano podría recibir penas de hasta 20 años de prisión. Más información desde Estados Unidos. Adelante.
7: Un venezolano que recibió un disparo durante un operativo migratorio en Texas ahora enfrenta cargos federales que podrían llevarlo hasta 20 años de prisión. Por el momento, el hombre permanece detenido. Se trata de Wilber Garcés, de 28 años, acusado por el Departamento de Justicia de agresión, resistencia, obstrucción y entorpecimiento a la autoridad estadounidense. Según documentos judiciales, el hecho ocurrió el 20 de septiembre, cuando agentes de ICE lo detuvieron mientras trabajaba como repartidor. Las autoridades sostienen que Garcés recibió la orden de estacionar y salir del vehículo, pero habría continuado la marcha y golpeado a un agente con el espejo retrovisor. Uno de los agentes aseguró que Garcés intentó atropellarlo y por eso utilizó su arma. Sin embargo, el venezolano sostiene otra versión. Afirma que pidió estacionar en un lugar seguro, que los agentes chocaron su vehículo y luego recibió el disparo. Su defensa exige que sea liberado y trasladado a un hospital. Y si es declarado culpable en una audiencia en San Antonio para resolver el pedido de habeas corpus, podría enfrentar hasta 20 años de prisión federal.
0: No pueden faltar los prófugos de la justicia peruana aquí en el inicio de PBO Noticias. Ahora que se ha salvado el ministro César Astudillo, a ver si enfoca también, pues, se ha salvado porque ya no lo van a censurar. Ayer quitaron las firmas de la moción de censura y finalmente ya no se va a realizar esta acción que el Congreso pretendía contra el actual ministro del Interior, César Astudillo. Así que ministro general tiene que buscar a Juan Silva Villegas, pues, en el poco tiempo o largo tiempo que le pueda quedar de vida como ministro del Interior. 1577 días tiene prófugo de la justicia Juan Silva. 1577 días. Usted puede llamar al 0800, usted que nos escucha, al 0800-40-007. Se ofrece por Juan Silva Villegas 50 mil soles de recompensa. Este tipo está implicado en varios actos de corrupción de la mano o conjuntamente con Pedro Castillo, que está preso, no por estos actos de corrupción del que se le acusa también a Juan Silva Villegas, sino por el golpe de Estado. Los dos tendrán que ser procesados, pero habría que capturarlo, ¿no? ¿No les parece una buena idea? 1577 días tiene Juan Silva Villegas.
8: ¿Cuánto? Quien sigue sumando días como prófugo es también Jorge Cuba, este personaje que lo vemos ahí en pantallas. Cumple 434 días como prófugo de la justicia. Recordar siempre es bueno. Atención, tiene, por supuesto, una sentencia de 24 años por el caso Metro de Lima. Quique Bravo.
0: Nos vamos con grandes criminales de la historia, la reseña de un sujeto llamado Rod Ferrell, que en algún momento cometió crímenes. Él se creía, además, un vampiro. Veamos.
9: Hola, soy Nicole Salinas Vigio y estos son los grandes criminales de la historia. Hoy hablaremos del caso de Rod Ferrell, adolescente estadounidense que se autodenominaba vampiro y lideró varios crímenes en dicho país.
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9: Rod Ferrell, un joven estadounidense de 16 años, se hizo conocido en 1996 cuando lideró un culto de adolescentes autoproclamados vampiros. Nacido en 1980 en Kentucky, Estados Unidos, Ferrell tuvo una infancia marcada por la negligencia, el abuso y una obsesión creciente con la oscuridad, alimentada por juegos de rol como el ser un vampiro. A tal punto llegó a creerse este personaje que convenció a sus amigos de ser un vampiro de más de 500 años llamado Besago. Este hecho marcó el inicio de un grupo que lo idolatraba y seguía ciegamente. En noviembre de 1996, Ferrell y cuatro miembros de su grupo viajaron de Kentucky a Florida, donde atacaron a Naomi Ruth Quinn y Richard Wentworth. Ellos eran los padres de una de las integrantes del grupo llamada Heather Wentworth. Armado con un hierro para neumáticos, Ferrell golpeó brutalmente a la pareja mientras dormía, matándolos de inmediato a ambos. Las escenas del crimen mostraron un nivel de violencia extrema, con indicios de que Ferrell intentaba marcar el acto como un ritual. Posteriormente, los adolescentes huyeron a Luisiana. Sin embargo, fueron capturados después de que uno de los integrantes llamara a sus familiares. Esto permitió a la policía rastrearlos. El juicio de Ferrell atrajo la atención mediática por su combinación de rituales oscuros, adolescentes criminales y asesinos despiadados. Rod Ferrell fue condenado a muerte con solo 18 años, lo que lo convirtió en el preso más joven del corredor de la muerte en Estados Unidos en ese momento. Sin embargo, en el año 2000, su sentencia fue conmutada a cadena perpetua tras un fallo que prohibía la ejecución de menores en algunos estados. Fue condenado a cadena perpetua en 1998 y actualmente, con 44 años, sigue cumpliendo su sentencia en prisión. Este es el criminal de hoy y con nosotros será hasta la próxima.
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8: Vamos a una pausa y volvemos con mucho más. Tenemos ya en este bloque noticias un poco más distendidas, saludando siempre a la gente que se levanta muy tempranito, siendo las 5 de la mañana con 40 minutos. Así que a levantarse, si tiene alguna actividad, salga a tiempo para que no se le complique con el tráfico y todo ello. Así que también salga y maneje con mucho cuidado. Los peatones también crucen con mucho cuidado y precaución. Pausa y volvemos.
10: Cinco y 40. 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
0: Con 43 minutos, estamos aquí en PBO Noticias en el inicio de esta jornada, hoy 1 de octubre del año 2026. Nos vamos con nuestra secuencia de biografías, el caso y la reseña histórica realmente de quien fuera en algún momento presidente de la República de Estados Unidos, el caso de Jimmy Carter. Veamos su biografía.
18: 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James Earl Carter Jr. Jimmy Carter nació el 1 de octubre de 1924 en Plains, Georgia, descendiente de Thomas Carter, inmigrante inglés que se estableció en Virginia en 1635, hijo de James Earl Carter Sr., un hombre de negocios, y de Bessie Lillian Gordy, enfermera. En 1927 se trasladó junto a su familia al pequeño pueblo de Arkery, cerca de Plains. En junio de 1943, ingresó a la Academia Naval de Estados Unidos. Trabajó en el programa de formación nuclear de prototipos de submarinos nucleares de la Marina en 1952. Al fallecer su padre, dejó la Marina para ocuparse del negocio de maní de su familia en Plains. Fue senador por su estado en 1962, reelecto 2 años después. Se presentó sin éxito para gobernador de Georgia en 1966, cargo que consiguió en 1970. En 1976, consiguió la nominación del Partido Demócrata. Carter y su compañero como vicepresidente, el senador Walter Frederick Mondale, derrotaron al presidente titular republicano, Gerald Ford, y a su compañero, el senador Robert Joseph Dole. Dos grandes retos en su primer mandato fueron la creciente inflación y la dependencia estadounidense del petróleo extranjero. En defensa, defendió el aumento del gasto, favoreciendo un sistema de misiles crucero. Ratificó una poderosa organización del Tratado del Atlántico Norte, OTAN. Aseguró la aprobación de un nuevo tratado para el Canal de Panamá. Firmó el Tratado de Limitación de Armas Estratégicas, SALT II. Tomó represalias por la intervención soviética en Afganistán, instigando el boicot internacional de los Juegos Olímpicos de Moscú en 1980. En 1978, estableció las bases para un histórico tratado de paz entre Egipto e Israel, firmado en 1979. En noviembre de 1979, militantes iraníes tomaron la embajada de los Estados Unidos en Teherán y retuvieron a un grupo de ciudadanos estadounidenses. Los últimos rehenes fueron liberados poco antes de que Carter abandonara su cargo el 20 de enero de 1981. Carter y Mondale fueron derrotados por los republicanos Ronald Reagan y George Bush por mayoría. En 1982, Carter estableció el Centro Carter para promover y expandir los derechos humanos. Durante 1994, llevó a cabo conversaciones internacionales por su cuenta, sin representar oficialmente al gobierno de Estados Unidos. Negoció con Kim Il-sung la solución a aspiraciones de poseer energía nuclear de Corea del Norte. Luego, con el régimen militar de Haití en septiembre, para conseguir una vuelta pacífica al poder del derrocado presidente electo, Jean-Bertrand Aristide, y ayudando a alcanzar el alto al fuego en el conflicto en Bosnia a final de 1995. Autor de más de 30 libros, En 1982 y 1985 se editaron sus memorias. Fue galardonado con el Premio Nobel de la Paz del 2002 por sus décadas de esfuerzos por encontrar soluciones a conflictos internacionales. En agosto del 2015, a los 90 años, fue diagnosticado con melanoma con metástasis en hígado y cerebro, siendo tratado con cirugía, inmunoterapia y radioterapia. 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
8: Vamos ahora con, atención, avance digital. ¿De qué se trata? Bueno, en España van a lanzar un exoesqueleto español. ¿Qué es un exoesqueleto? Para que la gente un poco entienda, en sencillo, es un dispositivo robótico que puede ser usado por personas, ¿no?, que sufren de alguna discapacidad, por ejemplo. Eso usado en la ciencia médica. Lo usan adultos. Ahora, esta propuesta en Europa, en España precisamente, se trata de un exoesqueleto para niños. ¿De qué trata? Más o menos esa es la idea, para que entiendan el contexto. No los explica mucho mejor Jessica Pocket en esta secuencia Avance Digital.
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20: Una estructura robótica que se ajusta al cuerpo como una segunda piel mecánica y que es capaz de sostener, mover y acompañar cada paso de quien la lleva puesta. Eso ya no es ciencia ficción. Es un dispositivo médico real, español, y que esta semana recibió una noticia clave para su futuro. Explorer MV es un exoesqueleto pediátrico desarrollado por la empresa española Marcy Bionics, en conjunto con el Consejo Superior de Investigaciones Científicas y cuatro hospitales universitarios de Madrid. Esta semana, la Agencia Europea de Medicamentos le otorgó su certificación, lo que significa que el dispositivo deja de ser un prototipo de investigación y pasa a ser un producto que ya se puede comercializar y usar fuera del hospital en el día a día. Es, según sus creadores, el primer exoesqueleto pediátrico del mundo pensado específicamente para movilidad personal y no solo para terapia clínica puntual. Aquí está la parte más interesante desde la ingeniería. El corazón de este exoesqueleto es una tecnología propia llamada Ares, que consiste en articulaciones robóticas con rigidez variable. Explicado de forma simple, mientras un robot industrial típico se mueve siempre con la misma fuerza y dureza, las articulaciones de Explorer pueden volverse más rígidas o más flexibles según el momento exacto del paso, tal como lo hace un músculo humano real al caminar. Esta capacidad de imitar el músculo natural es lo que le permite personalizar la ayuda que le da a cada niño según su propia condición física, algo que un exoesqueleto rígido tradicional no podría lograr. Marcy Bionics nació en 2013 como una empresa derivada de un centro de investigación conjunto del Consejo Superior de Investigaciones Científicas y la Universidad Politécnica de Madrid, tras más de 20 años de estudio previo a robots que caminan. Antes de esta autorización, el dispositivo pasó por un estudio clínico prospectivo con 50 niños entre 2 y 17 años, en sus propias casas y entornos habituales, para evaluar su seguridad y facilidad de uso. Los resultados de esta investigación fueron publicados en agosto de este año en la revista científica Archivos de Medicina Física y Rehabilitación. Explorer MV es el sucesor de Atlas 2030, otro exoesqueleto pediátrico creado por el mismo equipo, pero de uso exclusivamente hospitalario. Con esta nueva certificación, la robótica española da un paso más para acercar tecnología de punta a la vida diaria de las personas, y no solo a los laboratorios de investigación.
19: Porque cada innovación cambia la forma en la que vivimos. Yo soy Jessica Pocket y esto fue Avance Digital, solo aquí en PBO.
8: Vamos a ir a la pausa. Luego de la pausa vamos a venir con nuestra secuencia Historias que Inspiran, el Consejo Emprendedor en Business on Business y, por supuesto, con las efemérides. Y más adelante, 6 y 5, 6 y 10, calculo yo, estaré el tigrillo Carlos Alberto Navarro con los deportes. Ya tiene técnico la U. En la mañana tenía un entrenador y en la tarde ya tenía otro. Menos mal que todo ha sido así espontáneo. No habían conversado nada con el señor Bustos. Rapidito llegó. Al toque le dijeron, sí, ya, listo, en la tarde firmó.
0: Nada, todo lo hicieron en cuestión de horas. En la mañana un entrenador, en la noche otro. Así se está manejando Universitario de Deportes. Y por supuesto el tigrillo Carlos Alberto Navarro nos comentará sobre la llegada de este técnico nuevamente a la U, Fabián Bustos. También seguramente nos comentará el tigrillo la salida de el engreído Cristiano Ronaldo de la selección portuguesa, abandonado el campeonato porque el entrenador no lo puso. Se cree dueño del equipo, se cree dueño de todo Portugal, Cristiano Ronaldo. Y ha abandonado la selección. Y el técnico ha dicho, no, será muy Cristiano Ronaldo, pero acá mando yo.
1: ¿Qué?
0: Imagínense ustedes.
1: Pues Cristiano es Cristiano, pues.
0: ¿Cómo Cristiano es Cristiano? O sea, viene cualquiera y nos manda acá a nosotros a que nos salgamos del aire porque es una figurota.
1: Cristiano Ronaldo, pues.
0: No. Engreimientos a nadie. Y muy bien que el técnico de Portugal lo haya echado de la selección, si es que ha sido ese el caso, porque el señor CR7, que ya está bordeando los 41 años, se ha ido, ha abandonado la concentración. Se ha ido.
1: ¿Cómo lloroso se llama el técnico de la selección portuguesa?
0: No estoy seguro.
1: Ya.
0: Pero
1: ni siquiera te acuerdas. Cristiano es Cristiano, puede hacer lo que le dé.
0: No, ni siquiera me acuerdo. Y mejor que lo hayas dicho. ¿Sabes por qué? Porque siendo incluso un desconocido seguramente para nosotros, igual ha hecho respetar lo que tiene que hacer un entrenador cuando un jugador se pone engreído.
1: Que se vaya nomás. Menos un desconocido debe faltarle el respeto a Cristiano porque la Cristiano es Cristiano Ronaldo y punto.
0: Faltarle el respeto. Claro, imagínese. Bueno, ya Cristiano Ronaldo se ha abandonado la selección. Ha puesto su publicación en Instagram. Me voy. Ya después le voy a contar. Chao. Nos vemos. Y abandonó su selección. Ya no contará esto el tigrillo Carlos Alberto Navarro. Engreidísimo.
21: ¡Cabusimba!
0: Totalmente. Bueno, mientras uno se va a tener su despedida, que es Lionel Messi, como toda la de la ley, con nueva camiseta, todo, él termina yéndose de la selección a la que le dio mucho porque Cristiano Ronaldo, abandonando la concentración. Ahí hay una diferencia. Vamos a la pausa y venimos con más aquí en PB.

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9: 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Nos vamos con historias que inspiran. Una muy buena historia nos trae hoy Sandra Ramírez de un personaje llamado Pedro Pimenta. Él lamentablemente sufrió una meningitis fulminante y temprano en su vida, a los 18 años, y perdió sus cuatro extremidades. Imagínense ustedes. A pesar de eso, siguió para adelante. Veamos lo que viene ahora en Historias que Inspiran.
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10: A los 18 años, perdió sus brazos y piernas debido a una enfermedad. Años después, fundó una clínica donde ayuda a personas como él. Soy Sandra Ramírez y esta es la historia de Pedro Pimenta.
11: A los 18 años, Pedro sufrió una meningitis bacteriana tan grave que tuvieron que amputarle los dos brazos y las dos piernas. Pasó meses hospitalizado y los médicos consideraban muy difícil que pudiera utilizar prótesis y recuperar su independencia. pero Pedro decidió intentarlo. Tiempo después viajó a Estados Unidos y comenzó una intensa rehabilitación junto a especialistas y otros pacientes amputados. Allí aprendió a utilizar 4 prótesis, volvió a caminar y recuperó gran parte de su autonomía. Pero su historia no terminó con su recuperación. Años después se regresó a Brasil decidido a ayudar a otras personas que atravesaban situaciones similares. Así en 2021 cofundó Da Vinci Clinic, especializada en prótesis y rehabilitación integral para amputados. Lo que comenzó como una lucha por recuperar su propia independencia terminó convirtiéndose en una misión: ayudar a cientos de personas a recuperar también la suya. Y es que Pedro no se quedó con lo que aprendió, lo convirtió en una oportunidad para ayudar a otros a volver a empezar.
10: Esa fue la historia de Pedro Pimenta, que a pesar de las dificultades decidió ayudar a los demás. Así que con esa historia de inspiración comienza bien el día en PBO.
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9: Vamos ahora con Business on Business. Negociar. ¿De qué trata negociar? Todo el tiempo negociamos. Estamos negociando todo el tiempo. Hacemos negocios, Quique Bravo. Negociamos con el taxi. Regateamos. ¿No, qué te parece?
12: Yo no regateo nunca.
9: No eres regatero.
12: Me parece una de las peores costumbres de los peruanos.
9: Muy peruano, ¿ah?
12: Sí, totalmente.
9: Regatero,
12: ¿ah? Es una de las peores y pésimas costumbres de los peruanos. Si te ponen un precio y no te gusta, no lo tomes.
9: Simplemente.
12: Por favor. Hay gente que regatea hasta cuando compras la arvejita verde, cuando compras un poquito de arroz. Siempre regatea.
9: No, ya se llegar ya.
12: Pésima costumbre.
9: Horrible, ¿no? Pésima. Pero el peruano es así, pues, ¿no? Busca siempre el recurseo, pero es otra cosa. Pero negociar. Permanentemente negociamos y de qué trata un poco nos va a soltar algunos factos, algunos consejos, algunos tips. El buen Mauricio Díaz Canseco. Estos son Business, son Business.

0: Hola Mauricio, tengo una pregunta para ti. ¿Qué consejo le darías a un emprendedor para negociar mejor con sus clientes?
1: La pregunta del día de hoy, Mauricio, ¿cómo aprendo a negociar con proveedores o con clientes? Vamos primero con los proveedores. Tip número uno. ¿Usted desea proveerse de insumos, de algún producto específico, de servicios, ya sea para la comercialización o ya sea para agregarlo en alguna parte de su proceso para la fabricación de algún producto terminado? Fíjense, hoy en día, primero, obtenga la información, si puede imprimirla mejor, de todo lo que tenga relación con lo que está buscando. La IA es un buen comienzo. Consiga todo tipo de información, lea, empápese, y el siguiente paso, vamos con eso. Ya cuando usted tenga la información de lo que está buscando, concrete citas formales y vaya usted mismo a la fábrica, vaya usted mismo a la tienda, vaya usted mismo por lo menos a 2 o 3 proveedores que tengan las condiciones, requisitos que usted está necesitando. Ya cuando usted esté en una cita formal, sepan de lo que usted desea comprar, tanto en cantidades, volúmenes, características, mínima información. Vaya usted a esas citas formales y vamos con el tip número 3. Ya cuando usted esté en el sitio, trate de preguntar lo más que pueda y escuche lo más que pueda. De esta manera ya usted en la cancha, como quien dice, en el lugar, en el sitio, usted va a tener la oportunidad de ver la empatía con este proveedor, las condiciones también y todo lo que usted pueda conseguir en esta negociación. Bajar el precio, mejorar las condiciones de pago, si usted necesita crédito, lugares de entrega, absolutamente todo lo relacionado. Así que ya con estas 3 recomendaciones, estoy seguro que usted va a tomar una muy buena decisión para su negociación con los proveedores. Vamos así rápidamente con las recomendaciones para las negociaciones con los clientes. Cuando usted tenga un cliente al frente, lo más importante es escuchar la necesidad del cliente que tiene al frente. Yo creo que ahí radica el 90% de un buen cierre de ventas. Cuando usted ha escuchado, tiene que rápidamente engancharse con la necesidad. Y lo que usted tiene que hacer es satisfacer la necesidad de manera muy empática y generar la confianza para que ese cliente vuelva a regresar. Esto ha sido todo por hoy. Esto fue Business on Business con Mauricio Díaz Canseco. Hasta el próximo microprograma. Chao.

0: Mira, Quique Bravo, que el término regateo tiene mucho que ver, ¿no? Sería hasta un sinónimo, ¿no?, del negociar. Precisamente estaba yo indagando, tú que siempre eres muy, digamos, pulcro en el tema de la lengua española y en la RAE precisamente regateo, ¿no? Dice, tratos sinónimos o afines de regateo. Trato, negocio, trapicheo también lo llama, o jaloneo. Ya, Pequi, que ya quedemos en una rebajita, pues, hermano. Tú me quieres vender tu saquito que está muy bonito. Ya, me lo quieres dejar.
1: El precio es el precio, tienes que aceptar lo que yo te digo. Si
0: 400.
1: No quieres, si no le gusta, no lo compras.
0: 399, una rebajita. ¿Está bien?
1: El regateo sí es una costumbre nacional, no voy a discutir.
0: Muy peruano. Muy bien, vamos ahora, ¿te parece?, a las efemérides. ¿Qué pasó un día como hoy, básicamente? Bueno, hoy es el Día del Periodista. Un saludo reiterado a todos los coleguitas. ¿Cómo dice? Coleguitas, ¿no? A todos los coleguitas, sea cual sea su rama o especialidad, ¿no? Ejerzas el periodismo deportivo como lo ha ejercido. Yo creo que uno nunca deja de ejercer el oficio del periodista, a todos los reporteros que se levantan muy temprano, a todos los periodistas de espectáculos, a todos los cronistas parlamentarios, que yo en algún momento ejercí de cronista parlamentario. La verdad, me aburría, Quique Bravo.
1: ¿Ah, sí? ¿Por
0: qué? La cara a todos los congresistas. Me aburría, no era lo mío. A mí me gustaba estar en la calle más, ¿no? Conversando con la gente, ¿no? Viendo el costo de los productos, como hace siempre nuestro maestro Marcial Vilela. Es un gran reportero, Marcial Vilela. Es un descubrimiento de Quique Bravo, pero un gran talento, por supuesto, ¿no? Y a todos los periodistas, por supuesto, de PBO, que la pasen bonito. Y, por supuesto, no hay nada mejor que cumpliendo su función, como tiene que ser, en la cancha. Un día como hoy, también en 1977, se retira del fútbol el más grande, ¿no? Rey Pelé, Edson Arantes do Nascimento. Y una fecha como hoy se inaugura la NASA. Quique Bravo, se inaugura la NASA, nada menos. Así que todo esto nos vas a contar en detalle aquí en las efemérides.
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0: Hoy se celebra el Día del Periodista. Un abrazo a todos los periodistas, a los que hacen periodismo, ¿eh? No los que están involucrados en actos mermeleros, de ninguna manera. Yo saludo a los que de verdad hacen gala de esta gran profesión que todos los periodistas deberíamos llevar con orgullo y no torciéndonos en el camino como algunos que han terminado hasta presos. Les mando un abrazo. El 1 de octubre en el Perú se celebra el Día del Periodista porque un día como hoy se fundó el Diario de Lima, la primera publicación periodística de circulación regular en el país. Francisco Cabello y Mesa, bajo el seudónimo de Jaime Bausat y Mesa, fundó el Diario de Lima, que sería la primera publicación periodística de circulación regular en el Perú. La fecha es propicia para reconocer la labor de los hombres de prensa que realizan labores a diario para llevar la información a los ciudadanos. Fue reconocida durante el primer Congreso Nacional de la Federación Peruana de Periodistas en 1950, pero fue recién en 1953 que se oficializó la celebración mediante el Decreto Supremo 2521 del Congreso de la República, donde recién a partir de esa fecha, o sea, desde 1953, los periodistas podemos celebrar el 1. Efeméride deportiva, es un día como hoy, se retira del fútbol el Rey Pelé. Sí, un día de periodista. Y en el año 1977 se fue el Rey. Te cuento. El futbolista brasileño Pelé se retira un día como hoy vistiendo la casaquilla del Cosmos, en medio de una estruendosa ovación en el Estadio de los Gigantes en Nueva Jersey. La despedida del Rey, así se denominó, se realizó el 1 de octubre del 77, un partido que se jugó, como les digo, entre los dos equipos más importantes de la carrera del astro brasileño, Edson Arantes do Nascimento, el New York Cosmos y el Santos. Ambos equipos se enfrentaron en un juego que finalizó 2-1 y en el que Pelé marcó el último tanto de su carrera deportiva. Y un día como hoy se inaugura la NASA en el año 1958. Les cuento un poco de los detalles. El 1 de octubre de 1958 comienza a funcionar la nueva agencia llamada Administración Nacional de la Aeronáutica y del Espacio, conocida simplemente como NASA por sus siglas en inglés. Es la agencia del gobierno estadounidense responsable del programa espacial civil, así como de la investigación aeronáutica y espacial. En 1958, el presidente Dwight Eisenhower fundó esta organización aeroespacial con una orientación de marcado carácter civil en lugar de militar, fomentando las aplicaciones pacíficas de la ciencia espacial. Luego, el 29 de julio de 1958, se aprobó la National Aeronautics and Space Act, o sea, la Ley Nacional del Espacio y la Aeronáutica, desestabilizando así al antecesor de la NASA. El 1 de octubre de ese año comenzó, como les digo, a funcionar la nueva agencia. Desde entonces, la mayoría de los esfuerzos de exploración espacial de Estados Unidos han sido dirigidos por la NASA, incluyendo las misiones Apolo de aterrizaje en la Luna, la Estación Espacial Skylab y más tarde el Transbordador Espacial. Actualmente la NASA está apoyando la Estación Espacial Internacional y supervisando el desarrollo del vehículo multiuso de tripulación Orion. Estas fueron las efemérides de hoy, 1 de octubre. Dejen sus comentarios y comparte este clip si les gustó. Me voy. Chao.
1: Un saludo entonces hoy 1 de octubre a todos los periodistas del Perú, por lo menos los que hacen periodismo y lo hacen de manera digna, siempre buscando la verdad y no callando cuando sabes algo que tienes que denunciar. Así que le mandamos un abrazo a todos. No estoy saludando a los que se compraron una cámara y se pusieron a hacer podcast en la calle o en sus casas o en sus salas y se creen periodistas. No, eso no lo estoy saludando. Estoy saludando a los periodistas que han rigurosamente ensalzado y profesionalizado esta tremenda carrera.
3: Los periodistas de raza. De raza.
1: Por supuesto, periodista. Pero no cualquiera que pone un clic en una cámara y se pone a hablar, eso no es periodista. El tipo que habla nomás. Como dos patas, tres patas, cuatro patas en la esquina hablando. Eso no son periodistas.
0: ¿Qué?
1: Por favor.
3: Eso cualquiera lo puede hacer.
1: Exacto.
0: Nos vamos con
3: el tigrillo.
1: Con el tigrillo, Carlos Alberto Navarro. Luego de la pausa, va a hablar sobre la llegada y pone en uno de sus titulares el tigrillo. De verdad que estamos en la línea, Carlos Alberto. ¡Qué sorpresa! Pone. Llegó Fabián Bustos, Universitario de Deportes. En la mañana se fue Cooper. En la tarde ya estaba en el avión Bustos y en la noche ya era entrenador de la U. Qué sorpresa, ¿no? Llama mucho la atención cómo han manejado este asunto. Hubieran hecho la finta un par de días, ¿no? Que no, todavía lo estamos buscando, entrenador, que sí. Y venía Bustos ya el viernes, en la tarde, pues, ¿no? Pero lo han hecho casi de inmediato, poniendo en evidencia de que esto ya estaba totalmente conversado cuando todavía Cooper era técnico de la U. A mí no me vengan que no, que al toque aceptó apenas se recupere a técnico de la U. A mí no me vengan que no, que al toque aceptó apenas se cerró la puerta Cooper saliendo de la U, lo llamaron a Bustos.

0: nota claramente de que lo tuvieron que convencer durante horas para que venga.
1: Sí, ha sido una negociación bastante complicada.
0: Todo
1: un regateo,
0: eso.
1: Un regateo.
0: Sí, todo eso vendrá con el tirío Carlos Alberto Navarro luego de la pausa aquí en PBO Noticias. 6:13, pausa y venimos.
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0: Amigas y amigos de PBO TV y PBO Radio, la radio con fe. Empieza un nuevo mes. Feliz día a los periodistas. Por si acaso. Hoy a cumpleaños Miguelito. Miguelito, hombre de comunicación, ha nacido el día del periodista. Bebita. No hay nada que hacer. Un saludo para Quique, para Philip, para mi tigre y para algunos cuantos coleguitas, ¿ah? A los cuales puedo abrazar con franqueza. ¿Ah? ¿Sí o no, mi querido Quique? Pocos son, ¿qué quieres que te diga? ¿Ah? Pero el periodismo también me ha dado amigos. ¿Por qué voy a decir que no? ¿Ah? En fin, pero no se trata del mundo de amistades, si nos pregúntenle a Cristiano Ronaldo, del cual vamos a hablar más adelante. ¿Ah? Pero amigos son los amigos y hay gente que se le trata como si fueran amigos. Es como cuando viene un entrenador o regresa un entrenador. O, tres veces o, como siempre dice Tulio Loza. Y en Universitario de Deportes, la sorpresa, entre comillas, es la llegada de Fabián Bustos. Después de un, traspiés nuevo de la administración de Universitario de Deportes, tienen que regresar a lo conocido. Porque no saben de lo nuevo por conocer. Le pasó con Rabanal, le pasó con Cooper y han tenido que regresar a lo que ya conocen para ellos sentirse aliviados. Pero a mí no me cabe duda que en la administración de Universitario no se resuelve por convicción, no se resuelve por análisis, no. Se resuelve de acuerdo a lo que dicen las redes. Las redes me chancan, tiemblo. Las redes me chancan, cambio. Las redes me levantan, digo que ha sido un gran partido el de Universitario frente a Alianza Lima. Y ahí están metiendo la pata, porque la U puede ser tricampeón y puede ser tetracampeón, pero la U tiene que crecer, no solamente desde lo económico, sino también desde la estructura futbolística. Y campeonar no quiere decir que haya una buena estructura, porque la buena estructura está en los cimientos. Y no me van a decir en Universitario de Deportes que pueden inflar el pecho porque su equipo está constituido por jugadores hechos en Universitario de Deportes. Y no vamos a comenzar a contar para que esto no sea una larga novela. Pero Universitario de Deportes ha tomado la decisión a través de su administración de traer a Fabián Bustos. ¡Qué sorpresa! ¡Qué sorpresa! Yo, esto es con malicia, por supuesto, hasta diría que Bustos ha estado durmiendo las últimas noches en el hotel del aeropuerto. Digo yo, por si acaso. Porque el hombre ha llegado, en fin, lo metieron al carro y todas las imágenes eran de un cuarto piso, de un quinto piso. ¿Por dónde salió Bustos, Dios mío? Bueno, el caso es que llegó, se puso, el buzo ya se lo puso en el auto, en la camioneta que lo esperaba. Se fue a Campomar. ¿Dónde están los muchachos? ¡Muchachos! Les cantó como si fuera, ¿verdad que soy argentino? En fin, comienza la nueva era de Bustos. Ojo que Fossati tuvo dos etapas, dos títulos. Bustos se va por la segunda etapa. ¿Será el segundo título? Esperaremos, con canchita dulce y salada. Bueno, y llegó así de esta manera Fabián Bustos al Aeropuerto Internacional Jorge Chávez. Lo recibieron. La persona que lo recibe, un hombre entrado en kilos, entre abrazarlo y tomar el carrión, parece que habían muchos amigos de lo ajeno, porque con una lo abraza y con la otra asegura el carrión. Dice, no, por acá hay gente peligrosa. ¿No te parece curioso que no hay nadie, ni ninguno hombre de prensa ahí abajo, que todos están arriba? Una zona exclusiva, ¿no? ¿No te parece exclusiva? ¿Sí? A mí me parece una zona exclusiva. En fin, el caso es que el profe Bustos ya está en Universitario de Deportes y ayer trabajó en Campomar. De frente se fue y dijo, muchachos, aquí he vuelto. ¿Se acuerdan? Yo me fui a la Olimpia porque era mi sueño. Yo siempre quise dirigir a la Olimpia. Y se fue, porque no duró mucho. De ahí se fue a Millonarios de Colombia y tampoco le ha ido muy bien. Pero en el Perú le ha ido de manera correcta al profe y dirige. Y él, ¿qué cosa es lo primero que dice? Yo siempre he sido hincha Universitario de Deportes. No le miento, escuchen.
1: Hoy me mandó un mensaje el gran Gregorio Pérez, el profe Pérez. Gregorio Pérez, y me dice, vamos Fabián, felicitaciones, a quedarse a vivir ahí, que esa es su casa. Y es una forma de decir, ¿no? Yo estoy seguro que no creo que esté, como dice él, voy a quedar a vivir, pero sí voy a ser hincha de la U siempre y voy a ahora, tenemos una chance enorme de estar de algo tan palpable, histórico, que queremos conseguirlo y vamos a dar todo por eso. Sabemos la responsabilidad y que nos sigan apoyando, no a nosotros, sino al club, porque el hincha de la U es distinto y si estamos unidos vamos a sacarlo adelante.
0: Ahí Bustos habla del club y yo pertenezco al club de Bustos y Bustos pertenece a mi club, al club de los que nos hemos puesto cabello, por si acaso. ¿Ah? Le han hecho buen trabajo. Sí, pero no mejor que el que me ha hecho el doctor Hans Heinicke, por si acaso. Bueno, pero hoy hay conferencia de prensa. ¿Qué se va a decir en la conferencia de prensa? Le preguntarán a Velasco Aimparato, profe, ¿y por qué hizo entrenar a Cooper el día que lo iba a echar? Escúchame, yo no conozco en la historia del fútbol, bueno, de los que son dirigentes, no conozco a alguien que haya metido la pata hasta la ingle de la forma en la que hizo Universitario Deportes. ¿Para qué llevarlo al entrenamiento? ¿Hacerlo entrenar? No, es que quería que se despide de los jugadores. Escúchame, ¿tú crees que a un técnico que lo echan se siente cómodo yendo a despedir a sus jugadores? El técnico se va cuando se va campeón, cuando lo contratan de otro sitio y hasta deja a veces dinero en la institución. Pero hoy se llevará a cabo la conferencia de prensa en la que, imagino, va a estar Bustos acompañado del administrador de Universitario de Deportes. Bueno, y este señor Fabián Bustos le metieron una sanción antes de irse de Universitario de Deportes. Luego de un clásico, Fabián Bustos celebra, bueno, en un clásico celebra haciendo una gesticulación con las manos, llevándosela a las orejas, y la gente creía que se estaba burlando, según la Comisión de Disciplina, de los hinchas de Alianza Lima. Entonces, ya primero fue la visera de Zúcar, ahora fueron las orejitas de Bustos. Igualito le clavaron 4 fechas. De esas 4 fechas, ha cumplido una. Así es que estará dirigiendo desde... Y los 2 partidos que le vienen a Universitario son frente a Melgar y ante Boys de local en el Monumental. Esto quiere decir que el profe Bustos va a dirigir desde un palco, me imagino, o desde la tribuna con su celular, con su handy, con una de estas cosas. Pero lo hecho está. Seguimos con más en esta mañana y nos vamos a Matute. Ayer jugó Alianza Lima frente al equipo del Palestino de Chile. No le fue bien a Alianza Lima, sin estadio lleno, donde Alianza termina formando con una alineación en la que yo identifico solamente a Alejandro Duarte como titular del equipo blanquiazul. El resto son jugadores que normalmente alternan. Arrancó desde un inicio Luis Ramos, que estuvo sumamente empeñoso y buscando en cada momento anotar el gol. Y Alianza consigue un resultado de 1-2 en pies de Gallegos y Carrasco a los 7:45. Los goles se gestan en el primer tiempo. Alianza descontó con precisamente Ramos a los 17 minutos, y esto debe significar, entiendo yo, un aliciente para este jugador que vino, tuvo el infortunio de quedar lesionado y estar en para mucho tiempo. De esta forma, Ramos vuelve a ponerse desde el primer minuto la camiseta de Alianza Lima y el equipo blanquiazul le da rodaje a su equipo. Yo la verdad pensé que iba a jugar el equipo titular, pero estas son las decisiones que se toman a nivel de Alianza Lima. Habló Pablo Guede y dijo que estos partidos no sirven para sumar minutos en los chicos.
2: Que la verdad que pudimos sumar minutos, bastantes minutos con jugadores que no vienen jugando, que eso nos va a venir muy bien. Y la vuelta de Monte, rescatamos a Carva de central, que nos puede ayudar. Entonces, bien, el trabajo que venimos haciendo es demasiado duro. Estaban todos acalambrados y la verdad que corrieron más de lo que esperaba. Y la intención era no hacer ningún cambio para darle más minutos todavía, pero cuando vi que ya empezaban a tocarse y a molestarse, decidimos que entraran los chicos que más minutos tienen. Pero bueno, bien.
0: Ok, y se jugó un partido pendiente por la Liga 1, te apuesto. ¿Se acuerdan ustedes que Cienciano estaba en la Sudamericana? Bueno, quedó pendiente un partido ante los Chancas. Y el encuentro, desde mi punto de vista, no fue aprovechado por la gente de Cienciano, que termina empatando de local ante los Chancas. Y digo esto porque un triunfo universitario hubiese de alguna manera asegurado, o de repente no asegurado, pero dar un paso en firme a lo que significa la clasificación a Sudamericana, de donde acaba de partir el equipo de Cienciano. El encuentro jugado en el Estadio Garcilaso terminó empatado con un autogol de Kaufman a favor de Cienciano, y el empate viene a través de Barrios en una muy buena gestión sobre el sector izquierdo. Este es un autogol. Vean ustedes, el infortunio hace que Kaufman meta la pelota con una maestría a medio metro del arco. Se toma la cabeza Miguel, y acá viene, miren ustedes. Muy buena la decisión que toma Barrios tras servicio de Takeuchi y deja el partido empatado. De esta forma, mi querida Shawny Max, la tabla del clausura, la tabla, Quique, dice que arriba sigue Garcilaso con 22, la U con 20, atrás Sporting Cristal con 19, le sigue Alianza Atlético con el mismo puntaje y Sport Huancayo, que ha metido una trepada brava. Juan Pablo, amigo, está en sexto lugar con 18, también Melgar el mismo puntaje y Sport Boys, ¡chipón! Y hasta Cusco Fútbol Club tiene 18. Alianza está en la segunda mitad de la tabla con 10 puntos. Miren dónde está. En el clausura Cienciano, decimocuarto, y Chancas, decimoquinto. ¿Saben que Chancas estuvo peleando en la apertura, no es cierto? Y miren la desbarrancada que se ha metido. ¿Y cómo está el acumulado? A ver, la tabla del acumulado dice que, a ver, primero, tercero y cuarto clasifican para Copa Libertadores de América. En este momento, Alianza U, Garci y Melgar de Arequipa. Por acumulado nada más. Luego siguen, por puntaje también acumulado, los que participarán en Sudamericana. Cusco Fútbol Club tiene 45. Chancas tiene 42. Cienciano tiene 41. Y Alianza Atlético tiene 40. Esos están clasificando. De 45 a 41 puntos. A 40 puntos. Hay 5 diferencias. Pero atrasito, después de Alianza Atlético, viene Sporting Cristal a 2 puntos. Viene Huancayo a 5 puntos de la última plaza. Viene Sport Boys del Callao a 6 puntos de la última plaza de Sudamericana. Por eso era importante señalar lo que establecen los números. 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Claro que sí. Seguimos con más y nos vamos hasta Estados Unidos, donde la selección entrenó ayer muy temprano, golpe de 9 de la mañana en New Jersey, con una mañana hermosa iluminada por el gringo. Los jugadores hicieron unos pequeños trabajos para elongar y soltar luego del partido que sostuvieron ante la selección mexicana. Ayer estuvimos con Percy Olivares, invitado en Campeonísimo. Estuvimos hablando de la selección, fundamentalmente de las oportunidades que deben aprovechar los jugadores. Y quien habló fue el hombre que participó ayer desde el comienzo, perdón, antes de noche, desde el comienzo, Erick Noriega, un hombre, un jugador al cual ya conoce Manu Menezes.
3: Sí, obviamente siempre perder como se perdió con Estados Unidos es doloroso. A nadie le gusta, pero creo que pasamos la página rápido. Creo que nos metieron ese chip desde el minuto que salimos del partido. Y como te digo, ¿no? Ayer creo que todo el equipo mostró otra mentalidad. Desde los que comenzamos, desde los que entraron, creo que hicimos un papel muy bueno dentro del campo. Obviamente sí, no nos podemos conformar con un empate, pero para lo que es el momento creo que nos ayuda bastante. Obviamente lo que nosotros queremos es siempre ganar y nos hubiera encantado poder ganar ayer. Creo que no estuvimos tan lejos de la victoria, pero también no hay que dejar en nada el empate, ¿no? Así que por esa parte estamos bien. Sí, bueno, hoy más que nada fue la práctica para recuperar y para los que no tuvieron tantos minutos de poder hacer las cosas que se tienen que hacer, tipo simulando un partido, pero todo bien. Y bueno, nada, sobre el partido de ayer, creo que fue un partido bueno de nosotros. Generamos bastante, obviamente tenemos muchas cosas todavía por mejorar, pero viendo el lado positivo, creo que hicimos muchas cosas de las que nos faltaba hacer en los partidos y a seguir por ese camino, ¿no? Sí, o sea, para lo que es el nuevo proceso que estamos teniendo, hay muchos jugadores que incluso me puedo hasta incluir yo, que no tenemos tanta experiencia jugando con la selección. Y creo que para lo que hicimos ayer es bastante bueno, ¿no? Creo que mostramos muchas cosas buenas defensivamente, uh-huh. Ofensivamente también mostramos muchísimo, así que creo que estamos por un camino correcto.
0: No, el ambiente está que quema, no solamente en Ate, sino también en Portugal. ¡Oh, my God! Cristiano Ronaldo estaba limándose las uñas. Estaba tranquilo. ¿Ah? Y sucede que tras el partido con Dinamarca, donde a Cristiano Ronaldo el depilado lo hacen calentar, según dicen los coleguitas portugueses, durante media hora, y al final no lo mete a Cristiano Ronaldo en el partido ante Dinamarca, Jorge de Jesús, el técnico, le ofrece en camarines disculpas, ¿cierto? Y según dicen las buenas fuentes o las malas lenguas, Jorge de Jesús le habría dicho a Cristiano: Sarsache, no te preocupes, en conferencia de prensa, frente a los jornalistas, yo voy a salir y voy a pedirte disculpas públicas. Y Cristiano acepta, come el dulce y se va del show. Y nunca le piden disculpas. Aquí Jorge de Jesús no es su hincha.
4: Dice al Cris que el juego na Noruega y el juego da Dinamarca, él no iría a jugar. No iría a jugar porque yo achava que iba a jugar. Porque yo trabajé un año con Cris, ¿no? Yo no llegué a tres meses a la selección y conocí al Cris. Yo estuve a trabajar un año con Cris. Yo conozco completamente las condiciones físicas do Cris y sé, porque ya lo hacía en Arabia Saudita, cuando había juegos tres en tres días, raramente el Cris jugaba.
0: CR7. Escuchen, voy a moverlos. Por favor, Miguelito, voy a mover este. Cristiano estaba con esta gesticulación. Con los deditos. ¿En qué momento? Jorge, George, Jorginho. ¿Qué momento? Filoda, nada. Y pasaba el tiempo y nada. Hasta que termina la conferencia, Cristiano cruza las cejas depiladas y pide: ¡meu móvil! ¡Meu celular! Y chapa su celular y escribe en el Instagram Cristiano Ronaldo. Y ahí está el posteo. Dice: ¡Cristiano! Ah, con la característica del check. Después de la rueda de prensa del entrenador de la selección nacional y tras una conversación con el presidente de la Federación Portuguesa de Fútbol, decidí abandonar el campo de entrenamiento de la selección. A su debido tiempo contaré la verdad a todos los portugueses sobre las razones que me motivaron a dejar la selección a la que siempre me dediqué. Ahora es el momento de desear buena suerte a Portugal y a todos mis compañeros de equipo, sin excepción. La próxima comunicación será desde otro celular, porque este lo voy a reventar en este momento. Y ¡juá! Tiró el celular contra el piso y los toperoles, porque todavía estaba con toperoles, los clavó en el celular. Y después de eso, Cristiano sale de la concentración. Y las cámaras logran detectar cuando él está subiendo a la van que lo va a llevar seguramente al aeropuerto. Ese es Cristiano Ronaldo. Entonces yo digo, ¿es un tan-tan para Cristiano con la selección? ¿O después de esta fecha FIFA a Jorge de Jesús le van a decir: profe, tan-tan es para usted? ¿Ah? Ahora, ya, la elucubración de Quique dice que lo que pasa es que Cristiano quería seguir sumando para llegar a su gol 1000. Ah, iba a anotar el 980. No, el 980 creo que iba a meter. Sí. El 980, si es que no me equivoco. Bueno, no es posible, mi querido Quique. No es posible, porque Cristiano dijo: no, Messi ya se va. Yo me quedo jugando por mi selección. Miren lo que le pasa. Algo malo ha hecho este Cristiano en su vida. Bueno, ya que estamos hablando de Cristiano, ahora tenemos que hablar de la Argentina, ¿viste? Ayer jugó frente a Bolivia y le metió 4-0 en el estadio Mario Alberto Kempes. En este partido, que era uno de los encuentros programados antes de la despedida de Lionel Messi, Argentina le aplica una sonora katana a la representación boliviana. En este partido, en el que están la mayoría de jugadores titulares, dentro de ellos, por supuesto, Lautaro Martínez, McAllister, termina por 4-0 a favor de la selección argentina. Espérate que estoy en eso, mi querida Johnny Max. Bueno, McAllister, Lautaro, estuvieron presentes. Estuvo Mastantuono, quien eleva acá un gol tras la salida del portero. El portero es Vizcarra, por si acaso, es Billy Vizcarra, el arquero de Miguelito, el arquero de Alianza Lima. Lautaro adelantó a los 19. Nico Paz, que la está rompiendo. El Cuti Romero, que va a llevar la cinta de capitán en adelante, es el hombre que lo va a reemplazar en la capitanía. Y López, el flaco. Bueno, el flaco López tiene todos los años juntos, ¿no? Que juega en el Palmeiras. Bueno. ¿Y quién va a llevar la cinta de capitán, mi querida Johnny Max? El Cuti Romero. ¿Quién dice: bueno, para mí va a ser un orgullo llevarlo, voy a extrañar al Ligo como nunca? Escucha.
5: Es un día eso que lo voy a guardar para toda mi vida, obviamente que esto sigue. Tenemos el ejemplo y lo vamos a extrañar para toda la vida, el capitán de la selección que es Leo. Pero lo dejó un legado muy grande y hay que seguir por ese camino. Tenemos que levantarnos, juntarlo, hacer un buen grupo y tratar de llevar de nuevo a la selección a lo más alto, que eso es lo que importa. Al final jugamos por la gente. Y nada, vamos a armar un buen grupo y tratar de al menos alcanzar el objetivo más grande que nos ponemos en cada torneo, en cada eliminación, en cada partido. Así que nada, estoy muy contento.
6: Con el significado que tiene agarrar la cinta después de Messi, como en algún momento le tocó a Ruggeri y después de Maradona, te toca a vos. No sé si hablaste con él, qué se te cruzó por la cabeza. Recién vimos que estaba tu abuela presente acá, tu familia.
5: Ah, como dije, es un día de eso que no me voy a olvidar nunca. Nunca me hubiese imaginado ser capitán de la selección. Como dije, empezó mi carrera profesional acá y después de 10 años volver siendo capitán de la selección es algo hermoso, una responsabilidad seguramente muy grande, pero nada, me siento preparado para asumir esta responsabilidad. Obviamente que bueno, nombraste a Leo, como Leo no vamos a tener otro, es la realidad. Es el más grande de la historia del fútbol. Ha sido un ejemplo para todos nosotros que lo vimos crecer de muy chico, lo vimos sufrir, pero nos enseñó a levantarnos siempre y nada, eso vamos a seguir haciendo, levantarnos y seguir intentando llegar a la selección lo más alto.
0: Bueno, en Córdoba estaba declarando el Cuti Romero, el cordobés, se nota, ¿no? Bueno, también hay otras declaraciones, pero primero pido la venia de Quique. Hágale, ok, muchas gracias. McAllister dice, y viste, yo vine acá, quiero estar con Leo, sería estupendo un asadito para conversar tranquilamente. No le estoy mintiendo, eso es lo que dice.
7: Van a querer estar todo el vuelo argentino para despedirlo. No sé si están en contacto con él, si saben de algo de lo que le espera.
8: No, por ahora lo único que sabemos es que llega el domingo, el lunes, no sé bien. Pero nada.
7: Van a recibir.
8: Sí, no, con ganas de verlo, ojalá que con algún asadito para que también podamos disfrutar juntos estos últimos momentos del mejor jugador de la historia y nada, de nuestro lado siempre agradecimiento. Él nos dio todo, tanto como persona como jugador. Fue siempre el que hizo la diferencia para que nosotros ganemos y eso nosotros lo tenemos muy claro.
7: Se va a escapar alguna lágrima, me imagino también.
8: Seguramente, seguramente.
0: Rodrigo de Pola ha pedido un retiro espiritual para poder soportar. Escúchame, ¿y a quién va a chalequear ahora Rodrigo de Paul? ¿Ah? ¿Al Cuti? No, el Cuti no necesita chaleco, pues. Bueno, Lautaro Martínez también declara en tras este 4-0 y seguramente hablando de Leo Messi.
9: Pero tiene recorrido, camino todavía. ¿Cómo están transitando esto?
10: Sí. Seguramente que es un momento particular, un momento especial, porque como se vivió el cambio con Diego, hoy se vive con Leo y son sensaciones difíciles de expresar porque nos marcó por mucho tiempo, nos guió por mucho tiempo, ha dejado un legado muy grande en este país, en el mundo del fútbol, a nivel selección, a nivel clubes. Y bueno, seguramente que nosotros desde el primer día en este caso hablo por mí en particular, desde el primer día que me puse esta camiseta, siempre lo asumí con la mayor responsabilidad de todas y esta vez también no va a ser el caso, voy a seguir por el mismo camino y con los chicos que quedamos, que ya hemos jugado dos mundiales, trataremos de ayudar a los chicos que recién arrancan y en este proceso nuevo tratar de transmitirle el mensaje y todo lo que nos enseñó Leo, todo lo que nos enseñó Ángel, Ota, a seguir por más, a seguir intentando y a...
0: Estábamos chequeando el uniforme de Lautaro. Ni Argentina se salva con ese diseño de Adidas que es igualito para todos. ¿Ah? Ay, Dios mío. Bueno, me voy. Viene Free Butters and Riva de Neira para continuar con todas las informaciones, opiniones a esta altura de este primero 1 de octubre, Día del Periodista. Saludamos a todos los periodistas de oficio y de profesión, por supuesto. Y nosotros regresaremos más adelante. Continúen con Free Butters para 44 emisoras de radio, 276 compañías de cable. 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

0: Son 6 de la mañana con 56. A ver, les agradecemos ciertamente el que estén ahí en el Facebook de PBO, como en el YouTube de PBO. También, por supuesto, a los que están en Movistar, en Claro TV, a toda la gente que está enganchada a todas sus versiones, al 35 y 735 del Movistar HD, en el canal de Claro, el que es 515, que es a nivel nacional, y es en HD 23 y 18. 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Un gran saludo a la gente hincha de la Unión Guaral, que ya nunca más regresó la Unión Guaral al fútbol peruano. También a los que están en el streaming, los que nos pueden ver, ciertamente, en su app TV 360 de Vitel, a la gente que nos ve en Claro, todos los celulares de Claro tienen Claro Video, todos los celulares de Movistar tienen Movistar Video. Usted nos puede ver en DirecTV Go, en Win Televisión, en Nuplin TV, en Vez Cable, en Fácil TV App. No te pierdas la programación de PBO en todas estas plataformas. Un gran abrazo, ciertamente, a la gente que nos escucha en simultáneo, los 91.9 FM. 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En Suyana Piura, en el 96.9. En Pampa, en Ica, 93.1. 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En Castilla, en Piura, 89.5. En Ica, 107.1. En Chiclayo, en Lambayeque, 90.3 FM. 6 de la mañana con 58. Gracias a todos ustedes por estar ahí. Y bueno, se desinfló la moción de censura para con el ministro del Interior, Astudillo. A la hora de la hora, Astudillo se salvó. Creo yo que se ha salvado por intervención de Harvey Colchado, que le ha quitado votos de la censura a la gente de Ahora Nación. Pero veamos el tema.
1: Este es el hombre que asumió la responsabilidad de acabar con la crisis de inseguridad, el incremento de casos de extorsión y sicariato, que no nos deja respirar. Hoy su permanencia en el cargo ha llegado a su punto más crítico tras el pedido formal de su destitución.
2: Realmente uno debe prometer lo que puede hacer o lo que cree que puede hacer. Y yo estoy seguro, señoras y señores, que podemos hacer muchísimo más de lo que venimos haciendo hasta ahora. De ese trabajo que muchas veces es ingrato, de esa misión sagrada que tenemos con la nación, que muchas veces no la reconocen, pero que ustedes lo sienten, lo tienen aquí atrapado, lo tienen en el alma y saben que están cumpliendo.
1: Este jueves 1 de octubre se tenía previsto ver una crónica de una muerte anunciada, pero finalmente prevaleció el borrón y cuenta nueva. 2 días después de asumir el cargo, el 30 de julio, realizó su primera aparición oficial ante el alto mando de la Policía Nacional del Perú, donde reafirmó su compromiso de optimizar recursos frente a las crecientes amenazas de inseguridad.
2: Yo lo único que puedo ofrecerles ahorita, más que objetivos para alcanzar o metas trazadas, es un compromiso con la patria. Pero ese compromiso de trabajo, de esfuerzo, de dedicación exclusiva, jamás lo voy a poder hacer solo, nunca. Tenemos que contar y formar equipos. Es lo que mejor sabemos hacer.
1: El mes de agosto ocurre el primer traspié, el secuestro de un empresario minero y el asesinato a sangre fría de sus 4 acompañantes a manos de la violenta organización criminal Los Pulpos. Generó una profunda zozobra nacional, pese a que culminó con el rescate con vida del empresario y la captura de 5 sospechosos de estos crímenes. fue la ausencia de Astudillo en Trujillo durante los días más críticos del secuestro que generó la crítica de la opinión pública, lo que le entregó el protagonismo al ministro de Defensa, Rafael Belaunde, quien se adjudicó ser el portavoz durante los operativos. Astudillo rechazó tajantemente que Trujillo se hubiera convertido en una zona liberada por el crimen organizado.
3: Quiero aclarar también que no viajé personalmente porque tuve que atender durante unas horas una situación familiar delicada. Pero eso no interrumpió en ningún momento mis responsabilidades como ministro ni las coordinaciones de la respuesta operativa.
1: Las cifras y eventos se suman para agudizar la percepción de desgobierno en el sector, destacando los 1.425 homicidios registrados por el SINADEF hasta el 21 de septiembre del 2026 a nivel nacional. Un caso que también marca los cuestionamientos a la prevención policial fue el asesinato de la periodista y candidata Sucia Ponte, quien ya había denunciado amenazas directas en su contra. Estos incidentes lo llevaron directamente a los pedidos para su interpelación el 17 de septiembre y posteriormente moción de censura el 1 de octubre. Es evidente que el manejo del sector interior despierta el rechazo de la oposición. Desde el legislativo, el diputado de Juntos por el Perú, Ernesto Zunini, criticó frontalmente la operatividad de la gestión.
4: Estamos obstruyendo. ¿Qué cosa estamos obstruyendo? Le estamos agarrando las manos al ministro, que está parado en pleno desierto sobre seguridad ciudadana, porque hasta ahora no le pedimos resultados, le pedimos que empiece a chambear. No nos ha dado ningún indicador, ningún plan, ninguna meta concreta, y se lo hemos pedido antes de que asesinen a la periodista Polo.
1: Sin embargo, también aparecen figuras políticas que son oposición al gobierno fujimorista, como la bancada de Obras, que adelantó que no va a respaldar la censura contra el ministro del Interior, César Astudillo.
5: Víctor Piñán, diputado del partido de Ricardo Belmont,
1: precisó que no se puede pedir la censura del ministro apenas haya transcurrido un mes y medio desde su llegada a la cartera.
6: Ricardo Belmont nos señaló lo siguiente, ¿no? Desde su experiencia, él nos pidió que no podemos pedir una censura luego de haber estado el ministro un mes y medio, ¿no? Nosotros hemos tomado ese consejo a bien y bueno, hemos decidido que el señor Astudillo tiene la oportunidad desde Obras, le vamos a dar una oportunidad.
5: La decisión se iba a votar este jueves en el pleno de la Cámara de Diputados, pero, oh sorpresa, se cayó. En un comunicado al finalizar la tarde de este miércoles, el Congreso hizo oficial lo que se escuchaba a voces. Habiéndose presentado tres oficios de retiro de firma, dicha proposición no cumple con el requisito de firmas, lo que imposibilita su procesamiento. Por consiguiente, se suspende el pleno convocado para el jueves 1 de octubre. Al final, el Congreso decide darle oxígeno a Astudillo. Lo que no deja de respirar es la inseguridad y el crimen organizado. Por ahora, la historia de César Astudillo en el Ministerio de Interior continúa.
0: No. En el caso de Astudillo, me va a disculpar el general, porque es una persona competente, reitero, para el Ministerio de Defensa y es un militar destacadísimo. No te puede decir, pues, uno tiene que prometer lo que hacer o lo que cree que puede hacer. Pues, tiene que haber un plan de trabajo con objetivos, con metas, con maneras de llegar a ese plan de trabajo. El problema es que no había plan, pues. O sea, ese es lo más dramático. Que después de tantos años, todo el tema de seguridad ciudadana, que supuestamente era vital, no había, pues, un plan de gobierno a desarrollar. Y el general ha llegado y ha comenzado a ver qué pasa en el Ministerio del Interior y dice una cosa que, honestamente, y reitero, no tiene una coherencia, pues. Tú prometes lo que puedes hacer o lo que crees que puedes hacer. No, no es así. Después dice, yo no puedo tener ni metas ni objetivos. Lo que sí les puedo decir, no les puedo plantear, ¿no? Ni las metas ni los objetivos, pero sí el compromiso. Lo está diciendo. ¿Cómo va a decir eso, pues? Tiene que haber metas, tiene que haber objetivos, no solamente la buena intención del el compromiso. Entonces, lo ha tenido que salvar Harvey Colchado. Me dicen que Harvey Colchado ha pedido ser el futuro ministro del Interior cuando salga el general. Y de ahí, bueno, le han salvado firmas, básicamente tres personajes del partido Obras, un señor que se llama Víctor Miñán, otro señor que se llama Luis Masco y Ever López, que no es un partido, como ustedes saben, ¿no? La gente votó al pinchismo por Belmont, si tuviese caudal electoral estaría en algo en las encuestas municipales. Bueno, estos tres señores retiraron sus firmas. Por supuesto que esto era una maniobra de la oposición en base a los errores que se cometen tratando de llevar esta cuestión de Trujillo, que ha quedado pésimo, a una operación exitosa del gobierno, cosa que ha sido un fiasco. Ahí es que lo mandan a Belaúnde Llosa y no va a Astudillo, ya no quiero reiterar en el tema. Pero si el propio gobierno no se hubiera querido agarrar de esto por ese afán de gobernar comunicacionalmente, que es una torpeza. Comunicar bien es parte de gobernar, no es gobernar. Pero cuando se comunica y mal, como pasó ahí, ¿no? Con Belaúnde Llosa hablando tonterías y con Astudillo sin ir, porque tenía un tema familiar, en fin, cosa que hasta el día de hoy nadie se la come. Entonces pasa lo que pasa. Entonces has desgastado Astudillo. Ciertamente el diputado Muñante habla del salvataje a Astudillo. Muñante es, por si acaso, de Renovación Popular, veamos.
7: Bueno, yo creo que es un gesto que se tiene que saludar. Creo que han entendido perfectamente el mensaje, ¿no? El mensaje que hemos estado incidiendo ya hace bastante tiempo, que ellos no pueden, pues, prestarse a la consigna obstruccionista de una bancada que, como Juntos por el Perú, que como todos saben, perdió las elecciones y que juró ser la pesadilla del gobierno. Entonces, no estamos aquí para hacer la pesadilla de nadie, sino para trabajar en conjunto por las necesidades más urgentes del país. Y también saludo que se haya hecho el conocimiento que las bancadas de Buen Gobierno, Obras, también estén planteando una especie de texto sustitutorio, ¿no? Para la delegación de facultades, obviamente con menos facultades que las solicitadas por el gobierno, pero ya de por sí eso es un avance y creo que estamos en buen camino. Ese es el consenso y la concertación que necesitamos como bancada.
8: ¿Se desquebraja el bloque democrático que había planteado en su momento Juntos por el Perú?
7: Bueno, no tenía nada de democrático, de principio era más que nada totalitario, ¿no? Porque incluso les obligaban a sus propios miembros a mostrar el voto, una práctica para mí totalitaria. Pero bueno, creo que se desquebraja digamos, no una oposición sana, sino la obstrucción. Lo que aquí se está debilitando es la obstrucción irracional que se estaba planteando frente a las necesidades del país.
0: A lo que Analí Márquez, que es absolutamente roja y obtusa, es de la bancada Manan, no es de la bancada JPP. ¿No es cierto? Ella no quiere a Keiko, no quiere al fujimorismo, no quiere a un solo de los ministros, y ella quiere que la vaquen a Keiko. Pero en fin, indignada porque lo salvaron a Astudillo. Veamos.
9: Se ha conocido, diputada, de que se han retirado las firmas para que mañana se debata esta censura del ministro Astudillo. ¿Cómo recibe esta noticia? ¿A razón de qué sería? Tenemos entendido que varias bancadas han retrocedido.
10: Sí, la verdad que estamos muy indignados. No puede ser posible que una firma valga más que las vidas de nuestros ciudadanos en el Perú. Muy indignados por esta situación. Pensé que realmente importaba a todos el tema de la seguridad.
11: ¿Fue una decisión seguridad solo del presidente de Cámara
10: ciudadano
11: de Diputados?
10: Ciudadano y ciudadana.
11: ¿No le consultó a la mesa? ¿No le consultó a la mesa?
10: ¿Quién no consultó a la mesa?
11: El señor Reto es el que ha suspendido el pleno.
10: No, o sea, indignada. Me están preguntando sobre el tema de por qué... No. Me están preguntando por qué han retirado las firmas para la censura. Entonces, para que no confundamos al pueblo peruano, es mejor esclarecer. Estoy diciendo que estamos muy indignados por esta situación, ¿no?
9: Sí, pero sobre el punto... sobre el punto.
12: Ya varias bancadas habían dado su opinión que no iban a respaldar la censura.
13: Acerca de la suspensión de la sesión del pleno, justamente lo ha decidido y ya lo ha anunciado el mismo presidente de diputados. Entonces, ¿se ha considerado, ha hablado con alguien de la mesa directiva?
10: No, precisamente todos los acuerdos que se toman, pues es democrático. Obviamente, el presidente de la mesa directiva nos ha convocado de inmediato para ponernos en conocimiento primero sobre el retiro de estas firmas y posterior, porque esto era la agenda principal que teníamos, la suspensión del pleno de mañana.
11: ¿Era necesario?
0: Siete de la mañana con 11. A ver, ya han salvado a Astudillo, pero ¿cómo ha quedado Astudillo frente a su imagen pública y frente a su autoridad? Porque claro, ahora Keiko dice que con el escudo de las Américas y con el tema con el FBI va a ser mucho más eficiente su labor. No sé si tienes ahí, Shawnee, cuando Keiko dice que en 100 días van a haber resultados. ¿Tenemos ese video de cuando Keiko dice que en 100 días vamos a tener resultados? Cuando Keiko dice, ¿no? Cuando Keiko dice, ella, en su promesa dice, mira, vamos a hacer tal... Vamos a recuperar las fronteras. Hasta el momento no se hace nada extraordinario con las fronteras, ni están los militares en la frontera, ni hemos visto ni a Belaúnde Llosa, ni a Astudillo en operativos conjuntos alguno, ni uno. Y Keiko, la que dice en su propia campaña, y lo dice claramente, que van a recuperar el orden y que en 100 días van a haber resultados, o sea, le quedan 40 días a Astudillo. Veamos lo que dice Keiko, miren.
14: Recuperar el control y el orden en nuestro país. ¿Esto qué significa? Que las Fuerzas Armadas y la Policía Nacional van a trabajar juntos en rastrillajes, que vamos a retomar el control de las cárceles, que las fronteras, el control migratorio, estará también participando las Fuerzas Armadas para que la migración no sea abierta como ocurrió en el año 2017. Lo que vamos a hacer es inmediatamente, en los 100 primeros días, volverá la tranquilidad y la paz para todos los peruanos.
0: ¿Ustedes han visto, Kike, tú has visto algún operativo en las fronteras? O sea, ¿no pueden garantizar que ya no es permeable la frontera con Bolivia? ¿Que no hay contrabando, narcotráfico, no se va el oro, no viene la chela boliviana, no viene el contrabando, la BOA no existe? ¿Hay paz y tranquilidad? ¿Se ha recuperado orden en la frontera con Bolivia? ¿Se ha recuperado el orden en la frontera con Ecuador? ¿Se ha recuperado o no se ha recuperado? Hemos visto operativos de rastrillaje nocturno, diurno, conjunto con la policía y el ejército. ¿Qué? ¿Nocturno, diurno, conjunto con la policía y el ejército? No lo hemos visto. Porque hay...

verdad es que ya la gente, ¿de qué vive Belaún de Dios? Pero el punto es que después de esta, de este ida y vuelta, va a quedar baqueteado, pues, maleteado, si quieren así, Astudillo. ¿Sí o no, Nicole?

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1: Hola, soy Nicole Salinas Villo y estos son los dichos y refranes de PBO. Hoy conoceremos el origen de la expresión estar baqueteado. Antiguamente, la baqueta era una vara de hierro que se insertaba en el arcabuz. Este era un arma de fuego antigua, similar al fusil. Esta se usaba para empujar la carga hacia el fondo del caño. Para cumplir su función, en la punta tenía una bola metálica pequeña. También se llamaba baqueta a cada uno de los palos con los que se tocaban los tambores en el campo de batalla y los desfiles. Y el tercer uso de la palabra tiene que ver con la expresión francesa que en español dice pasar por las baquetas, que en Sudamérica se denominó carrera de baquetas. Justamente este es el motivo por el que se originó la frase, ya que la famosa carrera de baquetas era un castigo que habitualmente se aplicaba a los militares desertores y consistía en que el reo pasara con la espalda desnuda entre dos filas de soldados para ser golpeado por todos ellos con las baquetas. Según algunos historiadores, San Martín incorporó este castigo en su reglamento de conducta del Ejército Libertador y Gregorio Araos de la Madrid, uno de los jefes de la Guerra de la Independencia, lo aplicó a soldados desertores. Después de la carrera de baquetas, los reos quedaban con un aspecto maltrecho y de la apariencia que presentaban luego del castigo proviene la expresión estar baqueteado, que todavía se usa en el sentido de estar deteriorado, sucio o desagradable. Esta fue la historia de la expresión de hoy. Recuerda poder compartirla para que más gente la conozca. Con nosotros será hasta la próxima.

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1: ¿Ha quedado maqueteado? Ha quedado maqueteado. Y el fujimorismo va a quedar maqueteado. Porque han cometido errores en la cantidad de cosas que han pedido. Lo dijimos claramente. 66 puntos es demasiado. Bueno, culantro, pero no tanto. Para hablar de los dichos de Nicole. Si tú tenías un premier que supuestamente era un capo en toda esta cuestión, esta dialéctica, esta ida y vuelta parlamentaria, porque supuestamente esa es la fortaleza de Galarreta. Tenías que pedir facultades especiales para seguridad, ¿cierto? Salud, ¿cierto? Educación, ¿cierto? Y fenómeno del niño. ¡Pac! Cuatro temas importantes y, digamos, cinco temas importantes dentro de esos cuatro temas. Ya 20 facultades. Pero el que mucho abarca, poco aprieta. Otro dicho de Nicole. Entonces, llegan, no le gusta lo que están haciendo en la Comisión de Constitución y le quieren meter un manazo en la cabeza, pues, hablando en términos parlamentarios, a la señora presidenta de la Comisión, pues, entre el señor Abensur y el señor Alegría, que la quieren censurar. Es pésimo. Ah, no, no me haces caso. O sea, y Keiko amenaza con cerrar el Congreso. ¿Qué lo ha hecho, pues? No, es que no ha querido decir, lo dijo, pues. Están colmando mi paciencia. Y tienes al papá, pues, que cerró el Congreso. La diferencia es que cuando lo cierra el Congreso Fujimori, la gente adoraba, pues, a Fujimori y odiaba al Congreso. Ahora odia al Congreso, pero no la adora a Keiko. Cuando Vizcarra cierra el Congreso, cosa que está mala, la gente odiaba al Congreso y adoraba a Vizcarra. Entonces, para cerrar el Congreso tiene que tener los votos, ¿no es cierto? La decisión de que no te den confianza por un ministro, cosa que ya se cayó, por dar un ejemplo, lo de

0: Astudillo. Y la legitimidad de las calles. Keiko ha tenido 8 puntos. ¿Y qué parte no entiende el fujimorismo, Dios santo? Keiko ha tenido 8.5. Ese es su real caudal. El 90% del Perú no la quiere, no ha votado por ella. No la ha tenido como opción. El 90%. 91.5, si quiere. Entonces, el decir eso ha caído pésimo. Evidentemente, hay gente que dice, nos hemos sentido amenazados. Supuestamente el día de hoy van a continuar con esta cuestión de las facultades y van a tratar de salvar algunas. De ahí hay toda una discusión con respecto a si van a poder o no van a poder cambiar las otras facultades que no han sido aprobadas, si las pueden sumar en el debate y arreglar esto en la Cámara de Senadores. Eso lo vamos a preguntar al doctor Medina en unos rato. Pero el hecho es que el señor Fernando García, Philip Butters, mucho gusto, se ha sentido amenazado. Veamos.
1: ¿Qué nos está tratando de decir? Que estamos en una situación similar a la que se presentó en los años 90, en donde también un presidente en esa época comenzó a asumir una situación de que porque la Cámara de Diputados de ese entonces no le daba las prerrogativas necesarias para la transformación del país y porque necesitaban tomar las decisiones más coherentes en beneficio de la patria y porque había la necesidad de modificar la Constitución, y como la Cámara de Diputados en ese entonces le decía no, porque esos temas se tienen que debatir con calma dentro de las prerrogativas del Congreso de la República. La historia nos ha demostrado cómo terminó eso. Un 5 de abril de 1992. Entonces, la cuestión aquí es clara. Por favor, una invocación a la señora Presidenta de la República. Hagamos política en serio. Hagamos política en el debate de ideas, en la confrontación de ideas. No en amenazas, porque eso genera desconfianza. Genera desconfianza a este Parlamento, a esta Cámara de Diputados, a esta Comisión, pero fundamentalmente le genera desconfianza al país.
0: Bueno, el hecho de que el señor es del buen gobierno, que son los políticamente, son caviares, ¿no es cierto? Son políticamente correctos y hablan bonito y lo están hablando, lo hablan bien y lo hablan suavecito. No pierden la ecuanimidad. Entonces, Arturo Alegría, que es vocero del fujimorismo, sí perdió pues los papeles el otro día con la presidenta de la comisión, que se me va el nombre, debe ser Amarrete aquí, que es la presidenta de la Comisión de Constitución, la señora Yanina Avendaño. Pues, otra vez se pone chorado. Tienen 30 días y se demoran. A ver, escuchemos.
2: Señora presidenta, a través suyo. Y claro, yo me pregunto, y aquí están los medios de comunicación, evidentemente la presidenta está haciendo un llamado de atención, porque la paciencia no solamente del Ejecutivo, sino de la ciudadanía que nos está viendo aquí, que tenemos un dictamen retrasado por esta comisión, más de 30 días, una sola comisión. Ayer hemos hecho un intento de escuchar las posturas, pero tampoco, presidenta, tenemos ni siquiera claro cuál va a ser la metodología. Yo saludo que desde diferentes partidos políticos hayan presentado textos sustitutorios que incluyen algunos de los puntos que cada partido político asume como importantes en medio de la situación caótica en la que nos encontramos. Seguro haremos el debate técnico, pero por eso, presidenta, y nuevamente le pregunto en frente de no solamente los partidos políticos y representantes aquí, sino de los medios de comunicación, ¿cuál va a ser la tratativa que va a tener la evaluación de estos predictámenes o textos sustitutorios? Porque si lo va a realizar de la misma manera que ha hecho la presentación el día de hoy, de nada va a servir. ¿De qué acuerdo político podemos hablar si es que la única persona que tiene la conducción de esta comisión y la elaboración de un texto sustitutorio va a ser solo usted y el equipo técnico? Y yo voy a entrar un poco a hablar de algunas de los planteamientos, presidenta, que usted ha mencionado.
0: Bueno, el hecho es que los políticamente correctos de Partido por el Buen Gobierno se le fueron encima a Keiko, ¿eh? Entonces, la diputada Rosana Laiza ya le hemos puesto como la Tinkerbell, ¿no es cierto? Porque es suavecita, es muy bonita, Pero la Tinkerbell tiene su varita también, pues, y la Tinkerbell se molesta. Entonces va y dice lo siguiente con respecto a Keiko Fujimori. Comienza con el obstruccionismo, que Keiko ha sido la que me le acabe a los presidentes, y da su discurso político a tranquilita y chancona. Lo lee, este también es chancona. Y Keiko también es la chancona de la clase. O sea, la señora Laiza lee lo que ella ha escrito. Keiko lee lo que otro le ha escrito. Escuchen lo que dice la señorita o señora Laiza. Linda, yo soy hincha. Ya me hice hincha de la Tinkerbell. Veamos.
3: Con buen ánimo, con propuestas, con respeto y con toda la disposición para dialogar y llegar a los acuerdos que beneficien a la ciudadanía. Vamos a tener que venir hasta aquí, o sea, al Congreso, a hacer nuestro trabajo para nuestros votantes y también para todo el Perú, que espera lo mejor de nosotros. Luego de 64 días en el cargo y demostrándonos, creo yo, la desconexión, la improvisación y la indolencia que se traduce en el tap-tap, en el TikTok, el día de ayer, sumado a las prácticas fujimoristas de antaño y al comportamiento que tuvimos, la presidenta Fujimori tuvo el atrevimiento de decir, en el tono más prepotente de todos, que el Congreso está poniendo a prueba su paciencia por la demora de 4 semanas en aprobar el pedido de facultades. Yo quiero hacer la pregunta. ¿Paciencia? ¿Paciencia? ¿Paciencia es lo que los peruanos vienen teniendo desde que estos últimos 10 años han visto a Keiko Fujimori actuar? Confrontando políticamente a PPK, promoviendo desde el Congreso su vacancia, impulsando la caída de Vizcarra, presionando y humillando a Sagasti, acorralando a Castillo, convirtiendo a Dina Boluarte en un títere, promoviendo la elección de Jerí como presidente del Congreso y luego presidente de la República, pese a que enfrentaba una denuncia por presunta violación sexual y además mandoneando desde el Congreso a Balcázar. Paciencia, paciencia es lo que tienen hace 10 años todos los peruanos que no les queda otra. Más de 5 millones de personas que presentan deficiencias graves para acceder al agua.
0: Ya mete el agua, es políticamente correcta, es caviar, pues, ¿no? Es bonita, es linda, pues, caviar. El hecho es que a la Tinkerbell se le cruzó Pocahontas y se metieron en el boca a boca la lindísima flor de Jesús Mesa. Tenía que ser la flor.
3: Para responder a la congresista Flor de Jesús Mesa, ayer que me retiré, yo no vengo aquí a hacer TikTok. Ayer estaba también en la Comisión de Justicia cumpliendo con mi rol. A diferencia de usted, tengo 3 proyectos de ley presentados. Usted pertenece al oficialismo, tiene solo uno y además soy vocera. Así que, por favor, respóndanme por alusión cuando quieran. Déjenme terminar.
4: Por intermedio de la mesa, diputada, por favor.
3: No griten, no se pongan como siempre, por favor.
5: Muchas gracias a la vocera Roxana Rocha. Y además, con respeto a la presidencia, porque usted es mujer, no le voy a responder con la misma forma prepotente y dura como lo hace la diputada Laiza, sino con raciocinio, que es lo que necesita esta comisión. Solamente para aclarar, presido una comisión en la que lo que tenemos que hacer es visibilizar a las mujeres que hoy son maltratadas como ella lo está haciendo con nuestra presidenta de la República. Diputada Georgina Duarte, creo que su colega se ha equivocado de bancada porque parece que es de Juntos por el Perú, porque se pone a todo. Esa política obstruccionista y frívola frente a lo que necesita la población, no la necesitamos acá. Y sí, viene para los clips. Al menos mi comisión ya aprobó un dictamen, a diferencia de esta comisión que hasta ahora no aprueba absolutamente nada. Por favor, le pido que nos centremos en el debate y dejemos de mencionar lo que no necesita la población. Necesitamos respeto. Asuma que Keiko Fujimori es su presidenta, diputada. Y es una mujer. Y respetémosla. No hablemos con politiquería barata. Diputada, y hablemos con real.
4: Por intermedio de la mesa, por favor.
5: Por intermedio de la mesa, disculpe. Asumamos que su presidenta Keiko Fujimori está liderando y está teniendo un gobierno. Igualdad se pide y respeto también. Muchísimas gracias.
6: Presidenta, para que retire la palabra, el adjetivo que ha usado para Juntos por el Perú. que retire la palabra obstruccionista, como Juntos por el Perú. Señorita, acaba de mencionar. Que retire, por favor.
5: A ver, diputada Márquez, un momento. Vamos a poner primero en orden. A ver,
0: Flor Mesa, Flor de Jesús todavía, ya se caviariza. O sea, dice, ay, la visibilización, porque Keiko es mujer. ¿Qué importa que Keiko sea mujer? Nadine es mujer, la Villarán es mujer, ¿o no? Dina Boluarte es mujer hasta donde sabemos, ¿o no? ¿Cómo se llama la esposa de Castillo? Que se ha fugado del Perú. Lilia es mujer y Lilia recibía proveedores en Palacio de Gobierno. Y la cuñadija que está en el Congreso tendría que ser sacada del Congreso y enjuiciada por tráfico de influencia. Jennifer se llama, es mujer. ¿Cierto? Y Susana Villarán es mujer. Dejemos con que la visibilización, ese es el idioma caviar, pues del otro lado. ¿Qué importa que Keiko sea mujer? Por eso una mujer que ha pasado 16 años haciendo plan de gobierno y no me sabe explicar un montón de cosas. Y yo no soy caviar, ni soy de izquierda, ni quiero franja electoral, ni publicidad del Estado. No soy Philip Butter, no soy Philip Lucra. O sea, Dios santo, es evidente que el gobierno de Fujimori no lo está haciendo bien, por decirlo menos. O sea, ¿qué parte no entiendes? Me gusta, cuando yo me peleo con mi hija, con la menor, con Isabela Merlí, ¿qué parte no entiendes? Y ella cuando se pelea conmigo, y me ríe lo mismo. Pero yo soy el papá que trata de educar a su hija y me ha salido pues respondona. Ah, ya, ok. Es una chica, pedí 15 años. ¿Qué parte no entiende? Ya pues. Entonces, Analí Márquez, que no quiere nada. Manan, y la bancada Manan. Debería decir, ay, me ha dicho obstruccionista. Eres pues obstruccionista. No le dice lo mismo al fujimorismo. Ya pues, maduremos. Escuchemos a Analí Manan Márquez.
6: Pero a veces, cuando se trata de puntos tan importantes como esta, bajo criterio de argumentos que parecen de JP, con esas frases despectivas, no vamos a llegar a nada. La verdad que deberíamos de empezar analizando por qué tenemos esas posturas tan soberbias, si realmente nos importa el Perú, a todos nosotros. ¿Por qué catalogarnos y decir que son obstruccionistas cuando sabemos, cada uno de nosotros, las facultades legislativas que nos han pedido son de manera genérica, lo hemos dicho una y otra vez. Si supieran escucharlos del Ejecutivo, a través de ustedes que representan a Fuerza Popular, estoy segura que ellos hubieran replanteado de una manera diferente. Porque esto de decir que es de manera genérica y no específica, no lo decimos desde ayer, hoy día. Lo hemos venido diciendo desde el primer día que llegó. ¿Cuánto tiempo ya pasó? Pero sí nos quejamos y decimos que ya pasó el plazo, ya están más de un mes. Pero ¿por qué no colaboramos en todo caso desde vuestra bancada en las propuestas frente a esto para dar la viabilidad correspondiente? ¿Cómo pretendemos tener o construir diálogo cuando el día de ayer se ha suscitado un hecho de querer censurar la mesa directiva? ¿Con eso qué generamos? ¿Más desconfianza o más seguridad?
0: La bancada Manan tiene que agarrarse porque los errores pues de los fujimoristas son las pelotas que le das al enemigo para hacerte un autogol. No cometas errores. Y los están cometiendo. Vamos a ir a la pausa para escuchar ahora qué dijeron del Ejecutivo Belaún de Yossif Sheput sale a defender a Keiko. No me defienda. Vámonos a la pausa. Está buenaza, como siempre. Se han preguntado por qué la leche Gloria es tan rica. 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Pausa, regresamos.
7: Siete y 33. 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
0: Combaters cambia de horario desde ya a las 9:30 de la noche. 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

0: 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Y Belaúnde metió su cuchara sin que nadie le pregunte. Se metió a hablar de las facultades y dijo lo siguiente.
1: Se están desplazando desde ahora para estar listos el día domingo que se inicia la jornada electoral. Más que el Ejecutivo, las necesita el Perú. Las necesita el Perú para que se pueda actuar decididamente contra el crimen organizado. A lo largo de la historia del Perú, a lo largo de nuestra democracia, nunca ha ocurrido, esto es un hecho sin precedentes, que se le quiera negar al partido que ha ganado las elecciones que pueda legislar para poder plasmar en acción su programa de gobierno. Sí, sí, sí. Yo creo que hay que tener la paciencia democrática y seguir conversando, porque yo al final, por lo que he podido hablar con representantes congresistas de varios partidos, yo toda la semana pasada he viajado por todo el Perú con congresistas de todos los partidos y en la mayoría de los casos hay la voluntad de entregar, si no todas, una buena parte de las facultades.
0: Bueno, y entonces, ¿de qué tanto se quejan? Cheput sale. ¿Cuál Cheput es capaz de defender lo humano y lo divino a la vez? ¿No? Es un argumentador, es un operador político que ha trabajado con Toledo, ha trabajado con Acuña, tiene 20 años de experiencia, con PPK, operador político. Entonces sale y dice, nadie va a cerrar el Congreso, son frases, dice, frases firmes políticas. Se fue de boca, pe Juan, acéptalo Juan, se fue de boca, veamos.
2: Por ese tipo de frases, que podrían sugerir algunas medidas que quizás desencadenen crisis política. ¿Qué está pasando al interior del gobierno?
3: No, esa es una teoría conspiracionista. Son frases firmes que existen en política. Yo no me quiero referir a los senadores y diputados. Yo respeto su posición. Pero algunos líderes políticos que están fuera del Parlamento se arañan, ¿no?, por ese tipo de declaraciones. Yo creo que es una generación de cristal política, ¿no?, que se arañan de cualquier cosa. Van a cerrar el Congreso. No, no es así.
2: ¿Qué dice la presidenta?
3: Bueno, yo no soy su traductor, pero sí soy una persona que razona en base a lo que él dice. Es una actitud firme. Miren, acá tiene justificación, lo dicho por la presidenta, por una sencilla razón. Nosotros hemos presentado la delegación de facultades el 28 de agosto. Los señores diputados, en lugar de tramitarla rápidamente, la enviaron a 8 comisiones. Luego se pasan del plazo. ¿Y por qué se preocupa la presidenta? Porque simple y llanamente se tiene que tratar varias cosas con carácter de urgencia y se necesita el marco legal. No es una cuestión de necesitamos la delegación de facultades para gobernar. Ya se está gobernando. Lo que queremos es hacerlo más rápido.
4: En ese sentido, hay una serie de... un abanico de posibilidades, es decir, escenarios posibles, uh-huh, entre los que también estaríamos evaluando lo que es que el Ejecutivo solicite una cuestión de confianza para intentar luchar por las facultades legislativas.
3: No,
4: ¿está el Ejecutivo?
3: Nunca se ha tratado eso en el Consejo
4: de Ministros. Más de que se ha tratado o no, quiero preguntarle si está facultado el Ejecutivo.
3: Bueno, la Constitución, no el Ejecutivo, la Constitución plantea ese instrumento, pero en este momento no está dentro de la agenda, ni mucho menos ha sido ni siquiera conversado. Porque miren, cuando se habla de que la presidenta ha señalado esa frase, se olvidan de que también dijo todo dentro del marco democrático. O sea, en ningún momento cabe la especulación a que se intente alguna medida de carácter autoritario.
2: Hay algunas bancadas que están...
0: Bueno, pero el hecho es que él también le mete su chiquita a los congresistas porque dice pues que el verdadero jefe de la bancada de JPP, la bancada Manan, es pues Roberto Sánchez. Veamos.
3: En términos democráticos, las bancadas
0: ya no va a la
3: sin
0: 19.
3: Duda pueden acortar el pedido de facultades, pueden reducirlo. Yo he sido parlamentario, es una potestad de los señores diputados. Lo que sí me llama la atención es que bancadas serias se presten al juego de Juntos por el Perú. Yo no sé qué les está pasando a los amigos de Juntos por el Perú, que ellos deben entender de que también de por medio tienen que colocar los intereses del país más que los intereses de algún asesor que por ahí debe estar hablándoles al oído, ¿no? Creo que la situación del país es mucho más importante para tomar en cuenta.
5: ¿No es que responsabilidad de Roberto Sánchez?
3: No, ahí hay varios asesores que están saltando, ¿no? Tienen que hay que ser más agresivos. En general, deberían ser más serios.
2: Parece que la sensación.
0: ¿Qué pasa, Sánchez? Le metió su chicoma. El hecho es que Karina Beteta, que recontra a Chivati Ultra Fujimorista, y que no esté de acuerdo, pues, sotoboche, pues, lo Fujimorista. Si ustedes se fijan, cuando vean todas las imágenes de la comisión, miren la cara de Pierre Figari. Él no está de acuerdo. Conociendo la pierna, no está de acuerdo con lo que está haciendo el Fujimorismo. Se queda callado nomás. Pero Karina Beteta pues tiene que salir a defender la posición. Lamenta la posición de las bancadas de izquierda. Habla, Karina.
6: Ir un poco conversando esta preocupación de todos los peruanos por el tema de este entrampamiento que está ejecutando la izquierda por el tema de los pedidos de facultades.
7: Sí, efectivamente, como podamos advertir, la bancada de Juntos por el Perú está pues en una posición negativa, obstruccionista, frente al pedido de las facultades realizada por el Poder Ejecutivo. Esperamos finalmente que las otras bancadas, así como ya hemos escuchado que hay tres bancadas que están presentando texto sustitutorio, podamos finalmente darle al país estas facultades para que la presidenta Fujimori pueda tener las herramientas y empezar, ¿no?, con la mayor drasticidad que le corresponde, trabajar no solamente las facultades, porque nosotros vemos por primera vez a una presidenta dirigiendo, digamos, el país. Vemos a un premier coordinando con sus ministros y a todos los ministros en la cancha.
6: La situación es muy grave cuando el señor Zunini ayer se expresa casi solicitando que el gobierno le pida de rodillas, porque dice que ustedes están pidiendo. ¿Qué le diría esta persona, para muchos irresponsable, también el cómplice de Roberto Sánchez, que los están llevando a la desgracia?
7: Bueno, es lamentable. Lo que queda claro, así vengan de rodillas, vengan con corona, con lo que sea, ellos igual van a tener una posición obstruccionista, porque el no por no es la muestra que tenemos un dictamen en negativo. Pese a que hay cuatro comisiones que han enviado una opinión favorable, tampoco han sido tomadas en cuenta.
0: Entonces, ellos tienen que defender, pues, tienen que tratar de hacer política, pero tienen que comenzar a solucionar el tema, porque hoy día se vuelven a reunir a las 5, ya tienen que aprobar lo que tengan que aprobar. En tu rato le vamos a preguntar a Wilber Medina cómo es esto, que si los senadores pueden tomar las 66 facultades y cambiarlas como mejor le parezca, porque primero fueron 66 y ahora van a ser 25, o solamente tienen que abocarse a las 25. Ahorita le preguntamos a Wilber, que es constitucionalista. Pero Dítil Columbus dice que espera que apoyen algunas facultades. Veamos.
6: Gracias por atendernos. Hemos escuchado ayer un video, hemos visto, perdón, de Zunini. Quiere que el gobierno le pida de rodillas a la izquierda para que le den las facultades, olvidando que el Perú es el que se va a beneficiar, no el gobierno.
8: Mira, yo lo que creo es de que los diputados debemos dejar de lado el tema ideológico y el tema de los egos personales, ¿no? Esto no se trata del gobierno, no se trata de partidos. Se trata de los peruanos que se van a ver afectados con el fenómeno del Niño y que sus familias y sus familiares mueren como consecuencia de la inseguridad. Entonces, si la izquierda lo que quiere es hambre, miseria y pobreza en el Perú, lo están demostrando con su posición. Yo confío en que hayan diputados como Jennifer Paredes y otros de Juntos por el Perú que hayan manifestado de que van a apoyar una delegación, aunque sea parcial. Lo ideal es que fuera todo, pero si por lo menos avanzamos con seguridad y fenómeno del Niño, yo creo que ya es un gran avance.
6: ¿Pero cómo hacen sabiendo que Roberto Sánchez se mofa y lo dijo ayer públicamente que no les van a dar? O sea, habla de lo peor del gobierno, como si el gobierno sería pues Keiko Fujimori, se olvida que el Perú lo necesita esta lucha contra la criminalidad.
8: No he escuchado las declaraciones del asesor Sánchez, pero yo me sumo a lo que tú has dicho, ¿no? Yo lo invocaría a que reflexione y piense en el Perú y que no esté pensando simplemente en temas electorales.
6: Para terminar, dale.
0: Bueno, 7:46. Vamos rápidamente a otear el horizonte informativo de los diarios del día de hoy. 7:46, un cuarto para las 8. Lo dejan solo ante el radicalismo y la obstrucción de Juntos por el Perú. Varios diputados toman distancia de ese partido, se refieren a Sánchez, y le han salvado la cabeza a Astudillo. Y vamos a ver si aprueban algunas facultades. Facultades siguen en el limbo por trabas en el Congreso. Es la portada de El Expreso. Sigamos. La moción de censura contra el ministro del Interior se cae tras retiro de la firma. Se ha caído, pues. Es verdad. Es verdad. Angustia, gritos y sangre rondan el vuelo de Fly Dubai hacia Israel. Y Ayudi le va a contar las internacionales. Es la portada del Comercio con la llegada de Fabián Bustos. Sigamos. Consejeros de Keiko Fujimori están vinculados a Cerimedo. Dice. Siguen con lo de Cerimedo. Me gustaría saber cuál es la vinculación Yo veo que están jalando y jalando y jalando al tal Cerimedo, pero la verdad es que hasta el momento no ha pegado su caso. Ellos quisieran que pegue, pero no pega. Bruce dice, el Jurado Nacional de Elecciones está jugando a favor de López Aliaga. Bueno, al no decir si le va a entregar o no la inscripción, no están jugando en contra. No sé si están jugando a favor. A favor, por último, es habiendo... se ha podido escribir, ¿no? Y él está siendo candidato a ser teniente alcalde. Ya sé que es un arroz con mango jurídico, pero así están las cosas. Portada de la República, portada de 10.000 cámaras de seguridad y obras para Lima, dice, porque en la portada de la noticia se cayó la censura contra el ministro del Interior. Fonavi, más de 240.000 no han cobrado. Páguenle pesa a la gente del Fonavi, que para aguja. Se movilizarán 41.000 militares en las elecciones, portada de La Noticia. Volvemos. Dólar marca mayor alza en 6 meses por subida de las tasas de interés, es la portada de Gestión. Volvemos. Apriete el paso, Shoney. Ministerio de Energía y Minas plantea eliminar 27 permisos mineros y simplificar otros 14 para acelerar. Eso es una buena decisión, es una muy buena noticia. Deberían eliminar mucho trámite. No es energía y minas, es trámite y tramitadores. A mayor cantidad de trámites, más cutre, eso lo sabe todo el mundo. Portada de Rumbo Minero, sigamos. Perú construye aeropuertos de Chiclayo, Piura, Trujillo y Cajamarca, serán modernizados con inversiones por 720 millones de dólares. La verdad es que el aeropuerto de Arequipa nomás es cualquier cosa. Los aeropuertos del interior del Perú dan pena. No son aeropuertos, pero ni de un pueblo que Estados Unidos. 720 millones en buena hora, debería ser 1.500, pero en fin. Perú construye, sigamos, 7:48, ahí viene Wilber Medina. Rafael, eres muy corrupto, muy tonto, se pregunta la portada de Perú 21, citando a Francis Allison, que lo han bajoneado gente de su propio partido. Esa es una locura, o sea, faltando 3 días para que venga la elección, le meten cabe, porque eso es lo que ha pasado, le han metido cabe. Portada de Perú 21, Juntos contra el Crimen, y a Francis se le junta, ya lo van a ver Judy en el bloque, primero ya nos dice que le va a dar sus votos y después sale el del perrito, lo tenemos en Combater, sale el del perrito que se llama Paul Jaimes a decir que es un traidor, que es un miserable. Yo no sé cuánto le puede sumar a Francis este señor. Y a mí no me cae mal Luis Miguel Llanos, pero yo creo que es un tipo afectado por la desgracia que le pasó, ¿no? Portada de La Razón. Estamos en el canal 35, el 735 del Movistar HD, y estamos en la portada de La Razón. JP sale magullado de la censura, baqueteado, y lo sacan con el ojo morado. Tremenda portada de Iván Elokovic en El Correo. Candidatos a alcaldes y gobernadores cierran sus campañas. Quique, lo más importante del cierre de campaña, ¿cuál va a ser? De todos los cierres de campaña. Lo que más le gusta a la gente. Lo que más le encanta a la gente. Lo que más le ruletea a la gente. Toda la cantidad de grupos musicales que vas a escuchar gratis. De verdad. Que si Porky lleva a Yosimar y su Yambú, que si el otro lleva a tal. A la hora y la hora, en eso se ha convertido una campaña electoral municipal que no ha despertado el interés ciudadano. Portada de Golpe a Dyer. Caterín Ampuero. La llegada de un funcionario asociado a Alianza para el Progreso compromete la transparencia y la adjudicación de contratación. Bueno, Dyer es el ¿no? Es, insisto, es el proceso de aprendizaje de una persona que le dio grandes servicios. Fue un outsourcing del partido de ¿cómo se llama? Keiko Fujimori. Le contó los votos y le hizo presidente. Pero yo creo que ha sido un error ponerlo ahí, porque ahorita si viene de desabastecimiento y todo el fenómeno del niño, ¿a quién le van a echar la culpa? Portada del diario del País. Políticos de cristal cachosea a Juan Cheput. Quique, ponte mosca con el doctor Medina. Portada del diario Viral. Portada de suspende en pleno. Por el tema del señor Astudillo, ya se salvaron. Es la portada del diario Viral. Machu Picchu reabre paso en camino Inca tras refacciones. Sigamos, portada del diario Viral. Mujeres mueren aplastadas por sacos de papa. ¡Qué desgracia esta! Iban en tolva de camión y toda la carga se les cayó encima. Fallecieron por golpes y asfixia. Ya viene Judy con todas las policiales. En este caso fue un accidente de tránsito. Portada de... Caen robacasas en plena fuga. Policía detuvo a los claveros tras persecución en Caraballo. Banda ingresó a robar vivienda de tiktokera y se apoderó de su televisor, su laptop, su prenda de vestir. El problema es que hay mucha gente que ahora hace TikTok, que hace ese tipo, se hace famoso localmente, pero básicamente haces que sepan dónde vives, qué haces, a qué te dedicas, porque grabas en la puerta de tu casa, en la puerta de tu oficina. Entonces, cuando tú haces ese tipo de contenido en la puerta de tu casa, en la sala de tu casa, en la puerta de tu negocio, ya todo el mundo sabe dónde te tiene que ubicar. Y ahí está la parte mala del tema. Portada del ojo, sigamos. Terror en el avión. Copiloto musulmán acuchilló a piloto en pleno vuelo de aeronave que llevaba, ya viene Judy, con las internacionales. Sigamos. El MEN, el diario que lucha por tus derechos. Una pena, ha muerto el general Raúl Alfaro, un hombre de bien, que fue el general que captura a Castillo luego del golpe, que era el comandante general de la policía en su momento. Que descanse en paz Raúl Alfaro, condolencias, perdón, a su familia. Portada del MEN. Llegó por el Tetra, nada más y nada menos que Fabián Bustos, que está suspendido, que tiene que pagar una suspensión, una cosa así. 7:53. Portada de... Ahí está. 7:53. Vamos a tratar de comunicarnos con Wilber Medina, básicamente para dos temas, ¿no? Un tema muy espinoso. Y yo les explico por qué. Todas las empresas periodísticas, como es conocido en el Perú, pero especialmente las periodismo escrito, le están pasando muy mal. El Grupo El Comercio, el Grupo La República, la pasan muy mal porque no se venden periódicos y tienen un montón de periódicos y un montón de infraestructura. En ese orden de cosas, el señor César Hilderman tiene una revista que se publica una vez a la semana y que tiene muy poco tiraje. El tiraje máximo sería de 10.000 ejemplares y a ver la devolución, porque se vuelve PDF y se lo pasa. Entonces, el señor Hilderman tiene un máximo posible de ingresos. Y resulta que los han payado con las manos en la masa, falseando boletas a nombre de uno de sus colaboradores, que, oh casualidad, es la pareja, el esposo de una conocida periodista que se llama Alexandra Ampuero, conocida como la Tulita del Arrorro. Y se ha generado un tole-tole en donde Hilderman se victimiza diciendo que es persecución gubernamental, y no es persecución gubernamental. No es el... A mí también me ha caído Sonafil un montón de veces. Un montón de veces. Pero acá todo está en orden. ¿Cuál es la visión de Wilber Medina sobre el caso Hilderman? ¿Es una persecución política, Wilber, o realmente tienen irregularidades que podrían ser hasta delitos? Buenos días.
9: Buenos días, Pili. A ver, lo que ha revelado Contracorriente, Carlos Paredes y Augusto Sonday es contundente, ¿no? La imputación de un posible delito de lavado de activos, los requisitos concurren. Es un típico caso de lavado de activos. Las pruebas son contundentes. Yo creo que el señor César Hilderman, la única salida, te digo, con 30 años de abogado, lidiando con estos temas, yo creo que el señor César Hilderman lo único que le queda y está a tiempo es acogerse a la figura de la confesión sincera. Y está a tiempo, digo, ¿por qué? Porque según avancen las investigaciones, porque el día martes, entiende, la fiscalía ya inició las pesquisas, en la medida que estas vayan avanzando progresivamente, van a recolectar más pruebas y ya no va a ser oportuno que el señor Hilderman reconozca los hechos, porque ya la evidencia es tanto que ya la fiscalía va a rechazar. Esta figura de la confesión es que cuando todavía la investigación es incipiente, y para que, vamos a decir sencillo, para que le ahorres tiempo y dinero al Estado, tú vas y le dices, sí señor, yo he confesado, acá están los documentos, que de esta manera he cometido este delito, esta es la ruta, etcétera. Así puedes obtener algún beneficio vía la suspensión. Pero si la fiscalía, dentro de su investigación, recolecta todas las pruebas, que ya es inobjetable la comisión del delito, tú ya no puedes ir a decirle, señor, me quiero coger. No. Mira, así tú reconozcas, yo ya tengo todo, las evidencias que demuestran que tú has cometido un delito.
0: A ver, pero para que le quede gente, la gente claro, ¿cuál sería el delito? Como yo he explicado y espero que tú lo expliques con mayor detalle, si tú inventas y le pones a nombre de uno de estos colaboradores egresos o ingresos falsos, tú estás faltando a la verdad, simplemente es una mentira, es un error administrativo, o puede darse el caso de delito contra la fe pública, falsificación de documentos, lavado de activos, etcétera. ¿Cuál es el hecho imputado y su calidad delictual?
9: A ver, hay suplantación porque el contador ha reconocido que ellos emitieron esa boleta sin el conocimiento del colaborador. Por lo tanto, ellos han ingresado a su clave sol, han emitido esa boleta sin autorización del titular.
0: ¿De cuánto? Titular, estamos hablando de más de 1 millón de soles, ¿no?
9: 1.2. 5, o sea, ahí hay una conducta sistemática, porque son 5 boletas, por lo menos de momento, entre diciembre y marzo, diciembre de 2025 y marzo de 2026. Son 5 boletas. O sea, hay una conducta sistemática, reiterada, perfectamente diseñada para dar la apariencia de que el semanario vende mayor, tiene mayor venta de la que realmente ocurre, ¿no? Entonces, todas esas 5 boletas representan algo de más de 300.000 ejemplares que se habría vendido, porque a 3 y pico, no sé, 4 soles, arroja pues el 1.2 millones de soles. Entonces, ese es el típico caso de lavado de activos. El señor Hildebrand no tiene cómo, porque ya lo hubiera hecho en su podcast que tiene el día lunes, ha comenzado a ir a atacar al mensajero. No ha atacado la conducta en sí. La esposa del periodista despedido, en cuyo nombre se emitieron estas boletas, ha dicho una cosa más, Philly, si tú te das cuenta. Ella ha dicho que habían despedido a otro periodista y que era normal que Hildebrand en sus 13 se boleteaba, porque querían despedir a un periodista anterior y fue, le dijeron, oye, te voy a despedir. Si tú me despides, yo voy a contar el boletaje que hacen de boletas acá de los colaboradores. Por eso no lo escribieron. Entonces, la fiscalía, tiene un trabajo que hacer, levantar el secreto tributario, levantar el secreto bancario, el secreto de las comunicaciones, y van a ver más hallazgos de lo que todavía tenemos.
0: Entonces, a ver, para que la gente lo entienda. Ese boletear es agarrar una boleta e inventar ingresos a nombre de una serie de colaboradores. Te consigues un montón. Ese es el pitufeo o paradoja, el chato pitufeando. El pitufeo de supuestos ingresos, ¿correcto?
9: Exacto.
0: Entonces, ¿cuál es el tema? El tema es el siguiente. Si el señor Hildebrand imprime, entiendo, en los talleres de la República, empresa, tiene 10.000 ejemplares máximos y eso sale en la boleta, en la factura. Si el señor Hildebrand emite 10.000 ejemplares, debe tener devolución, es decir, 10.000 es lo máximo que puede entrar. Pero en el supuesto que no tenga devolución, 10.000 por 3 soles 50, ya tienes un número pues acotado de ingreso. Entonces, el señor Hildebrand no puede ganar y facturar más de 1.400.000 soles al mes, porque si
9: así es.
0: Si tiene 100...
9: Un dato adicional. La Fiscalía va a oficiar, como consecuencia de la investigación, quién es el proveedor donde se imprime el semanario. Y va a decir cuánto de papel se compra, cuánto se emite. O sea, el caso es redondo, ¿eh? El caso es muy fácil de...
0: Ya, pero...
9: Al margen de la entrega que ha hecho Carlos Paredes, yo creo que la Fiscalía, vamos a decir en términos sencillos, la tiene facilita.
0: Ya, pero a ver, sigo explicando para que el público lo entienda, porque Hildebrand tiene sus hinchas y se victimiza. Pero esto es un tema administrativo súper sencillo de entender. Esto vale también para un chifa, o esto vale para una ferretería, para cualquier negocio. Si tú tienes un máximo de ingresos, que son los 10.000 ejemplares los 10.000 ejemplares semanales, máximo 40.000 ejemplares. Entonces, ahí tienes un máximo. Después el señor Hildebrand tiene el ingreso publicitario. Es fácil, es ver los anuncios que tiene y que presente las facturas de sus anunciantes. Ya van dos. Acá se genera un problema, porque el señor Hildebrand, como muchos otros, ha tenido la costumbre de poner su yape. Entonces, cuando tú pones el yape, Wilber, sale una imagen en la pantalla y la gente te comienza a dar dinero. Pero tú no sabes cuántos yapes hay, ni cuántos yapes son, ni cuánto dinero te entra, porque un yape es diferente al otro, puede estar en otro banco, no sé si me dejo entender. Entonces, la gente que le regala a Hildebrand plata de buena fe, no, nunca sabe cuánta plata entra. Y eso, en la SUNAT, el señor le han llamado la atención, le han dicho, espérate un momentito, si tú tienes más de 25 mil soles mensuales, tú tienes que comenzar a pagar impuestos por eso. Porque tú lo que estás haciendo es pidiéndole plata a la gente por por ver tu programa. Al fin y al cabo es un ingreso el cual tienes que tributar. Si no, imagínate, todos los medios de comunicación, todos, comenzarían, imagínate el rating que tiene América Televisión o Willax, comenzaría a poner un yape y comenzaría a pedir plata en 20, 30, 40 cuentas diferentes e ingresaría muchísimo dinero, ¿no es cierto?, a las cuentas de quién, de Willax, de PBO, de El Comercio o de Hildebrand. Entonces, ¿cuál es el tema? Al señor le van a tener que hacer una investigación, un peritaje contable a su propio libro de debe y haber. Entonces, el señor Hildebrand, lo que yo creo que va a terminar haciendo Wilber y su contador, el contador ese se va a coger a la colaboración eficaz, porque el contador no tiene fuerza política. Pero creo que Hildebrand y su señora o su señora, que también entiendo es apoderada, van a terminar pidiendo un asilo político, hermano, porque la cana es evidente. ¿Qué le queda? Se nos ha cortado la comunicación con el doctor Medina. Yo sé que a mucha gente, por eso nosotros nunca lo hemos hecho, porque se presta a cualquier cosa. El que yo ponga un yape acá y que le pido a ustedes que apoyen a la empresa y que, o me apoyen a mí, ustedes entenderán, o apoyo a la empresa, o apoyo a Philip, pone un yape Judy, me cae bien Judy, yapeo, claro, pero la gente no sabe a dónde van esos 5 soles, esos 20 soles, esos 30 soles, lo que ustedes quieran que sea. Imagínense la cantidad de gente que nos ve a nosotros, es inmensamente más grande que la gente que ve pues, a Hildebrand en sus 13 y a Hildebrand en su podcast. Nosotros tenemos los datos de DataTube. ¿Cuánta gente lo ve a Hildebrand? A nosotros nos ve muchísimo más gente por la razón elemental que él solamente sale en el YouTube. Nosotros salimos en 270 canales y tal. Imagínense Willax pidiendo yape el Colorado Sunday. Yapea, yapea, yapea. Imagínense a Federico Salazar, Verónica Linares, pidiendo que yapeen para América Televisión. Imagínense que salgan los chicos de esta guerra y que pidan yapeo. Imagínense en el 9 que Magali, con el rating que tiene, diga yapeen, yapeen, apoyen al canal porque el ATV es lo máximo. ¿Me dejo entender? El otro día América Televisión ha tenido un partido de fútbol con 30 puntos de rating. Imagínense que digan en América, si quieres apoyar a América Televisión, al programa o no sé qué conductor tiene, yapea plata. Entonces, esa plata entra, es un ingreso. Y uno tiene que pagar impuestos por sus ingresos. Entonces, al señor Hildebrand le van a preguntar por esos ingresos. Le van a preguntar, oiga, señor Hildebrand, ¿esta plata que entraba, entraba a Hildebrand en sus 13 o entraba a su bolsillo o al bolsillo de su señora, la siempre guapa Rebeca Díez? Dice, ¿a nombre de quién entraba ese yape? Entonces, hemos retomado con Wilber. Entonces, como tú no sabes cuántos yapes han habido, porque al ojo no sabes, el señor Hildebrand va a tener que responder primero por sus ingresos, que son, repito, venta, el yape y la publicidad. Y sus egresos, Wilber, son fácilmente mensurables. Es cuánto pagabas de planilla, luz, agua, desagüe y teléfono. Entonces yo veo que Hildebrand se va a ver en tal complicación que va a insistir con la teoría de la persecución política de Cerimedo, del señor enamorado de Keiko, lo que sea. Y se va a terminar asilando, Wilber. ¿Cómo la ves tú? No, seguimos entonces con problemas en la comunicación con Wilber Medina. ¿Qué le vamos a hacer? En fin, la situación de él está harto complicada. ¿Lo tenemos o no lo tenemos, Quique? No lo tenemos. No, tenemos un problema. No, déjalo así nomás, Quique. Vámonos, vámonos mejor a la pausa y venimos con Yuri. Mil disculpas. Pausa, regresamos.
10: Y 7. 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
0: Ocho y trece.

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0: denunciaba presuntos casos de corrupción en la institución policial, en algunas figuras del espectáculo también o del derecho. También algunos la vinculaban, ¿no?, con denuncias en contra de sectores de la minería ilegal. También tenía detractores, por supuesto. En este ataque ocurrido en Ancash fue además afectada, alcanzada por los disparos una anciana, quien tengo entendido en las últimas horas se ha confirmado su fallecimiento y vamos a dar más detalles, por supuesto, en el transcurso de nuestra programación. Lo que se sabe es que Luis Obispo Díaz, la persona de nacionalidad venezolana, sindicado además de ser el autor material del asesinato de la China Polo, fue trasladado a un penal de mayor complejidad, por supuesto. Vamos a escucharlo.
1: La noticia viene desde Ancash. Bajo máxima seguridad y con chaleco antibalas fue trasladado a la carceleta de la de Pincre de Huaraz, Luis Iván Obispo Díaz, el ciudadano venezolano señalado como el sicario que asesinó a sangre fría a la que vida fue periodista y candidata regional Sucia Ponte Polo, conocida por todos como la China Polo. Obispo Díaz recibió el alta del Hospital Víctor Ramos, Guardia de Huaraz, donde estuvo 10 días internado, esposado a la camilla y con custodia de hasta 8 efectivos de la policía. Como se recuerda, el crimen que conmocionó al país ocurrió el pasado 19 de septiembre, al mediodía, en pleno mercado central de Caraz, provincia de Guaylas. La candidata de Socios por Ancash daba una entrevista al periodista Víctor Castillo cuando fue atacada a balazos. El atentado no solo le quitó la vida a China Polo, dejó 5 heridos de gravedad. Tras disparar, el sicario intentó huir en mototaxi, pero fue enfrentado por la seguridad de la candidata. Recibió 3 impactos de bala. Uno le fracturó la mandíbula. Por esto estuvo grave. La policía le incautó una pistola Glock 9 milímetros que, según la investigación, fue robada a un efectivo de la policía en Villa El Salvador el pasado 2023. Ya en el hospital y ante el fiscal Raúl Godos, Obispo Díaz confesó su participación directa. Su declaración es clave. Afirmó que le ofrecieron entre 10.000 y 15.000 soles por cometer el crimen. Dijo que el encargo vino desde Lima, de una mujer conocida con el alias La Gocha o Geraldine. Las investigaciones apuntan a un crimen por encargo. Por este caso, ya hay un segundo detenido con 15 días de detención preliminar, Ronald José Toro Ardiles, investigado como el financista que habría enviado el dinero para los celulares y el traslado del sicario desde Lima. La policía revela también, además, que Obispo Díaz ingresó legal al país el 2018 y trabajaba como taxista por aplicativo. La detención preliminar vence el próximo domingo 4 de octubre, justo el día de las elecciones regionales. La Fiscalía deberá pedir prisión preventiva. Mientras tanto, también la UNO y la Defensoría del Pueblo han exigido una investigación transparente, que se capture a todos los autores intelectuales.
0: Fuera de peligro desde un primer momento en el que fue detenido y luego, ¿no?, internado en un hospital, siempre con resguardo policial, pero su salud, su integridad no estaba en riesgo más allá de esta lesión en la mandíbula, ¿no?, en el rostro. En Jicamarca desvalijan negocio de equipos electrónicos. Los delincuentes ingresaron al local en horas de la madrugada.
2: Un robo perpetrado por delincuentes le costó 100.000 soles a un emprendedor de Jicamarca.
3: En la cajita fuerte que creo que acá guardaban los celulares las chicas. Está abierto. Acá parece que lo han cortado.
2: Se lo llevaron todo, dejando cuentas por pagar y un negocio completamente desvalijado. El robo ocurrió en la madrugada del sábado 26 de septiembre, cuando 2 delincuentes ingresaron a las instalaciones de un negocio en el anexo 23 de Jicamarca. Encapuchados y vestidos con ropa oscura, los sujetos coordinaban en los exteriores del local. Uno de ellos trepó las paredes.

0: paredes y logró ingresar al terreno. Ya dentro, los delincuentes vulneraron todo lo que encontraron a su paso, rompiendo la caja fuerte, llevándose diversos equipos electrónicos. Los sujetos incluso habrían permanecido más de una hora dentro del local para concretar el atraco. Según el agraviado, los equipos robados estarían valorizados en 100.000 soles. Un duro golpe económico para este emprendedor, que ahora debe hacer frente a las pérdidas y a las cuentas que quedaron pendientes.
1: Me cableó las computadoras, me dejó todo tirado.
0: Con indignación y tras perder parte de lo que construyó con su negocio, el emprendedor pide que las investigaciones se aceleren y que se logre identificar a los responsables.
2: Claro, porque fui a poner una denuncia, me dijeron que aquí iban a venir a ver las huellas, por acá, y al final, ¿cómo te digo? Nada. Por gusto he dejado de trabajar, o hacer otra cosa, o arreglar siquiera lo que han, prácticamente lo que han destruido, lo que han fuerte y varias cosas.
0: Ahora, se espera que las autoridades puedan dar con el paradero de estos sujetos, esclarecer un atraco que vuelva a golpear a quienes con esfuerzo buscan sacar adelante al país.
3: En ATE decomisan gran cantidad de drogas sintéticas. Delincuentes tenían una especie de fábrica donde empaquetaban las pastillas.
4: La policía decomisó más de 800.000 pastillas de éxtasis y 55 kilos de MDMA en operativo contra el tráfico de drogas sintéticas. Operación simultánea también permitió incautar una máquina empastilladora, un contador de pastillas, una secadora y una mezcladora de sustancias. La Policía Nacional del Perú decomisó un total de 802.000 con 850 pastillas de éxtasis en un primer momento y 55 kilos de MDMA en polvo durante un operativo simultáneo ejecutado en 7 inmuebles de Santa Anita y San Martín de Porres por parte de las acciones contra el tráfico de drogas y el fortalecimiento de la seguridad ciudadana. La intervención fue realizada por personal de la División de Investigación contra el Tráfico de Drogas de la DIRANDRO, con apoyo de la Dirección de Inteligencia DIGEMIN, en cumplimiento de una resolución judicial que dispone el allanamiento, deserraje, detención preliminar, registro personal de inmuebles, así como también la incautación de bienes y documentación. En el marco de la operación se intervinieron inmuebles ubicados en diferentes condominios y viviendas en Santa Anita y la Asociación La Encantada de Santa Rosa, en San Martín de Porres. Durante el registro de uno de los inmuebles ubicado en la Asociación La Encantada de Santa Rosa, el personal policial detectó un laboratorio destinado a la elaboración de drogas sintéticas y se detuvo en flagrancia a Josué Saturnino Chávez. Primero se logró incautar 850.000 pastillas, después también otro grupo de pastillas, sumando un total de más de 10.000 pastillas. En consecuencia, considerando las sustancias y evidencias incautadas durante el desarrollo de la operación, la intervención permitió contabilizar un total de 1.278.850 pastillas de éxtasis, de las cuales 802.000 fueron retiradas de circulación como resultado directo del operativo. Además de la droga, los agentes policiales incautaron 2 computadoras personales y 3 teléfonos celulares, así como también documentación de interés policial. También fueron encontrados una máquina empastilladora, un contador de pastillas, una secadora y una mezcladora de sustancias, equipos también, que ahora serán materia de las investigaciones de acuerdo a ley. La operación contó con la participación de 6 fiscales de la Cuarta Fiscalía Provincial Penal Corporativa de Santa Anita y 6 abogados de la Defensa Pública de Lima Este, quienes participaron directamente en las diligencias realizadas en los inmuebles intervenidos.
3: En tanto, el plan de seguridad por el inicio del mes morado ya se explicó de qué manera se iba a implementar. De hecho, este sábado sale a las calles la imagen del Señor de los Milagros.
4: La Municipalidad de Lima y la Policía lanzan amplio despliegue de seguridad por los recorridos del Señor de los Milagros. Más de 1.000 trabajadores de la comuna limeña participarán en el plan de seguridad Señor de los Milagros 2026, que contempla vigilancia con drones, patrullajes con serenos y fiscalizadores, atención de emergencias y acciones para mantener despejadas las vías durante los 5 recorridos procesionales. Cada octubre Lima se transforma, lo morado coge protagonismo en las calles. Miles de personas llegan al centro histórico y una tradición que ha pasado de generación en generación vuelve a reunir familias enteras en torno al Señor de los Milagros. Este año la comuna limeña se prepara para acompañar esta gran expresión de fe con un operativo integral que busca que los recorridos procesionales se lleven a cabo con seguridad, orden y una adecuada atención a los miles de ciudadanos que participarán en ellos. El primer recorrido del Señor de los Milagros se realizará este próximo sábado 3 de octubre y dará inicio a una serie de 5 jornadas que movilizarán a miles de fieles durante todo el mes. Por la dimensión de esta celebración, la comuna limeña ha dispuesto el Plan de Seguridad Señor de los Milagros 2026, una intervención que involucrará a más de 1,000 trabajadores municipales. Además, se ejecutará en coordinación con la Policía del Perú. La estrategia municipal estará enfocada en anticiparse a las principales situaciones que puedan presentarse durante una concentración de esta magnitud. Las gerencias de seguridad ciudadana, gestión del riesgo de desastres, fiscalización y control, movilidad urbana y otras áreas también trabajarán de manera articulada antes, durante y después de cada recorrido, con equipos distribuidos en los principales puntos de concentración y a lo largo de las rutas. Cabe resaltar que como parte del fortalecimiento también la tecnología estará ahí presente, tomando un papel importante. El escuadrón de drones permitirá realizar un monitoreo permanente desde el aire y ampliar también el campo de vigilancia de las cámaras de seguridad instaladas en el centro histórico. Esta información será compartida y coordinada con la Policía del Perú para facilitar la atención inmediata ante cualquier incidencia. Los equipos también podrán apoyar con mensajes de orientación y recomendaciones dirigidos a los ciudadanos durante el desarrollo de las procesiones.
3: En Lima Norte caen las ballenas de la zona. Ampones son acusados de realizar extorsiones y además de tráfico de drogas.
4: En Lima Norte, la policía realiza la intervención y captura de una peligrosa banda criminal. Se trata de las ballenas de la zona, integrada por Julio Santiago Gamarra Vallarte, de 33, alias Gordo, cabecilla de la banda, Rodolfo Antonio Estupiña Z, de 46, alias Ñato, y Marcos Guamán Ulloa, de 32, alias Chicho, José Vila Cabero, de 65, alias Tío, quienes todos se encuentran inmersos en varios delitos contra la salud pública por tráfico de drogas, también extorsión agravada y presunta comisión del delito contra la seguridad pública por tenencia ilegal de armas de fuego y materiales peligrosos. Incluye también delito contra la tranquilidad pública, banda criminal, hecho ocurrido en el distrito de Caraballo.
5: Más pausado.
6: Julio Santiago Gamarra Vallarte.
5: ¿Número de DNI?
6: 4867-9097.
5: ¿Cuántos años tienes?
6: 33.
5: ¿A qué te dedicas en la actualidad?
6: ¿Qué?
5: ¿A qué te dedicas en la actualidad?
6: No, pero no trabajo.
5: ¿Por qué no trabajas?
6: No, por el músico técnico, no sin un trabajo.
5: ¿Has estado recluido en el penal?
6: Sí.
5: ¿En qué penal?
6: Guaral.
5: ¿Guaral? ¿Por qué delito?
6: Por usurpación.
5: ¿Usurpación agravada?
6: Sí.
5: ¿Cuánto tiempo has estado?
6: 6 meses, hermano.
5: Ya. O sea, ahorita estás realizando trabajo comunitario.
6: Sí, comunitario, trabajo.
5: Entonces, ¿por qué no te pones a trabajar? ¿Por qué no le pones algo por la vida? ¿Por qué para seguir consumiendo ahí acciones propias del consumo ilegal de drogas, tráfico ilícito de drogas? ¿Por qué? ¿Qué justifica? ¿Qué puedes decir respecto a eso?
4: La captura se desarrolló en la avenida Tubajamaru 1764, en una casa de apuestas. También en el jirón Ramón Castilla 112 en Caraballo. Todos tienen antecedentes y denuncias por varios delitos hace tiempo atrás, siendo la policía que al tomar conocimiento que en Caraballo, a las 17 horas, en un lugar exacto donde se estaban reuniendo esta banda criminal, a fin de corroborar la información, en el lugar se interviene a la persona de Julio Santiago Gamarra Vallarte, de 33, Gianmarco Guamán Ulloa, de 32, y José Manuel Vila Cabero, de 65, y Rodolfo Antonio Astupiña Z, de 46. Durante el registro, la policía logró incautar los siguientes celulares. También un arma de fuego tipo pistola con marca de número y serie radicada, abastecida con 5 municiones, 34 soles en efectivo, y una mototaxi marca Torito Bayac. Otras especies: 4 bolsitas tipo Ziploc conteniendo marihuana, 680 envoltorios conteniendo pasta básica de cocaína y 44 bolsitas tipo Ziploc también con más cocaína. Cabe mencionar que al realizar el registro domiciliario en uno de los ambientes de la persona de Julio Santiago Gamarra Vallarte, ubicado en el Jirón Ramón Castilla 102, también la policía logró encontrar objetos contundentes incriminatorios, gran cantidad de quetes con pasta básica de cocaína, incluyendo también clorhidrato y cocaína, pero también 2 segmentos de mecha de seguridad de color blanco engarzado y un detonador mecánico, que sería también explosivos. Además, 2 cartuchos de dinamita con la inscripción en la parte externa: FAMESA, alto explosivo. La fiscalía encargada del caso es el doctor Iber Gutiérrez Benítez, fiscal provincial de la Tercera Fiscalía Provincial Corporativa de la Cuarta Zona en Lima Norte.
3: Bueno, y Rafael López Aliaga ya se ve como alcalde de nuestra ciudad nuevamente. Vamos a escuchar.
7: Justicia social, que justamente parte de la ideología de esta derecha cristiana, que es Renovación Popular. Ya enterramos a todos los rojos, ya están muertos ya. Pero ahorita vamos a enterrar, vamos a enterrar a esos pseudo partidos. A este Somos Perú, ese va a ser mi regalo acá en el Colegio. Ya, aquí lo enterramos y las cenizas se las traigo acá, señor. Ya, para acá, su columbario. pero un tiempito nomás, después ya lo voto. No vale la pena conservar eso. Bueno, son muchos temas. Yo prometo regresar a San Juan del Lurigancho como alcalde de Lima. Como alcalde de Lima, voy a regresar. Voy a regresar para implementar todo lo que estamos hablando. Aquí no estoy dejando nada al aire, todo es un tema que está en su plan de gobierno y está en mi plan de gobierno también, ¿ya? Pero vamos a reducir el tamaño de la municipalidad de San Juan del Lurigancho. Hay demasiada gente, vamos a reducir al mínimo con gobierno digital acá, en San Juan del Lurigancho. Que cada persona que haga un trámite tenga una sola ventanilla, que tenga 0 papel, todo digital, que tenga silencio positivo, si no le responden está aprobado. Y cuarto, que pueda ir a un tercero que le haga la verificación de los planos.
3: Ahí está Rafael López Aliaga con una propuesta digital para la ciudad, lo cual es positivo, ¿no? A ver, Luis Llanos, recordado siempre por en aquellos años enfrentarse a delincuentes y en varios casos ya acabar con la vida de los mismos. No fue atacado, recuerdo, en Tumbes, ¿no? Quedó muy mal de salud. De hecho, tiene algunas complicaciones para comunicarse, lo hemos tenido aquí en el programa también. Y bueno, además estrenó como candidato a la alcaldía por este partido liderado por Paul Jaimes. Aparentemente hay una confrontación, porque Luis Llanos apareció y no apareció solo, apareció apoyando al candidato Francis Allison. Vamos a escuchar.
8: Hola, estoy con Luis Miguel Llanos. Tú lo conoces, actual candidato a la alcaldía de Lima por el partido Progresemos, quien ha decidido declinar a su candidatura para apoyar la mía. ¿Por qué? Porque tenemos ideas coincidentes en lo que es la lucha contra la delincuencia y entendemos claramente que esa es nuestra mayor función, perseguir y aplastar a los delincuentes para que tú y tu familia vivan seguros.
9: Señores, la unión hace la fuerza. Entonces sí, Allison, vamos a ir con todo. Estoy desprendiéndome políticamente para llegar a algo, porque el resto no lo quiero resolver, ojo.
8: Juntos somos más fuertes. La delincuencia y el crimen organizado tienen que ser enfrentadas y aplastadas por nosotros. Un fuerte abrazo.
3: Bueno, algunos candidatos no son líderes del partido al que representan. De hecho, pueden ser invitados, como en muchos casos ocurre en nuestro país, ¿no? Y eso deja en evidencia, pues, que necesitamos unas reformas reales en el tema electoral y partidario. Bueno, el líder de Progresemos, Paul Jaimes, contradice a su candidato Luis Llanos. ¿A quién apoyará entonces el partido?
10: Luis Miguel Llanos se ha vendido en una forma mercenaria. Muy buenas tardes. Le saluda el doctor Paul Jaimes, presidente actual del partido político Progresemos. Me he enterado, lamentablemente, que este señor que estamos llevando a la alcaldía de Lima, Luis Miguel Llanos, se ha vendido en una forma mercenaria al señor candidato Francis Allison, también candidato a Lima. Y tenemos todas las pruebas de cómo nos ha ido presionando con el tema de los yapes a todos los candidatos distritales, así que ha sido un mercenario bajo intereses económicos. Así que el partido Progresemos en Lima Metropolitana decidimos apoyar a una persona honesta y con capacidad como el señor Carlos Cruz, más conocido como Techito, a la alcaldía de Lima Metropolitana.
11: Muchas gracias, Paul. Y es el momento de unir esfuerzos para que el próximo liderazgo de Lima no sea más de lo mismo. Y apreciamos mucho el apoyo del partido Progresemos.
3: Bueno, esto evidentemente prepara un escenario para una victoria eventual de Rafael López Aliaga, ¿no? Si tienes a todos los demás candidatos fragmentados, demostrando que no hubo una preparación de un plan de gobierno, de un trabajo partidario, de militancia transparente y que además como base los valores, ideología si quieren también, ¿no es cierto? Y bueno, eso favorece a Rafael López Aliaga, quien sigue liderando las encuestas. Y además tienes a los candidatos que también son fuertes, como Francis Allison y Carlos Bruce, también recibir, ¿no?, a aquellos oportunistas que en este momento, al ver sus candidaturas pues bastante apagadas, empiezan a buscar algún tipo de adhesión. Entonces, yo creo que no le hace favor a ninguno de los que están renunciando, declinando sus candidaturas, ni a quienes los están recibiendo el respaldo de aquellos candidatos. A ver, Elio Riera. Elio Riera representa a Alianza para el Progreso y él se enfrenta al señor Daza, representante de Fuerza Popular.
12: Estuve en la primera campaña, a la mitad de la primera campaña con el presidente Alberto Fujimori, así que nunca he mentido, así que ese enanito que se le decía que nunca había visto en Fuerza Popular, un tal Riera.
13: Señor Daza, usted está haciendo referencia a que yo no habría tomado conocimiento de que usted apoyó al señor Fujimori. Mi pregunta es la siguiente. ¿Usted lo apoyó cuando el señor estaba en la cárcel? ¿Usted se preocupó por algún caso de él? ¿Usted en algún momento me llamó a mí, así como usted hace referencia a que no lo llamó López Aliaga? ¿Me llamó a mí, siendo el abogado y amigo del señor expresidente, para saber cómo estaba?
12: Respóndame esa pregunta el día de hoy.
13: ¿En algún momento en los últimos 5 años, cuando él estaba mal, cuando se necesitan a los amigos,
12: usted dio la cara? ¿Usted se preocupó por él?
13: ¿O con su mensaje se refiere a que estuvo en el primer año, cuando el señor era presidente? Probablemente, cuando era presidente, cuando estaba bien, seguramente lo habrá acompañado. Mi pregunta es,
12: ¿usted lo acompañó cuando estaba mal?
13: ¿Cuando estuvo mal de salud, cuando tenía más de 500 casos y nadie lo ayudaba? Espero su respuesta, señor Daza, no se corra. Y mi nombre es Elio Riera, no se olvide de ella, lo espero.
3: Bueno, está bien la respuesta de Elio Riera, ¿no? Al señor Daza y bueno, en fin, ese enfrentamiento. Pero yo no puedo dejar de ver sus manos. Las manos y la forma efusiva. No es muy histriónico el señor Elio Riera, ¿no? Muy bien, lo invitamos a PBO para conversar de temas de actualidad, por supuesto. 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Nos vamos a la pausa y continuamos con más.
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1: Bueno, y cuando empezamos a ver las imágenes que se hicieron virales en las redes sociales, bueno, todos creíamos que se trataba, no sé, de una puesta en escena, de algunas tomas de una película de acción, pero no. Se trata de un real ataque que, afortunadamente, para quienes viajaban en un avión, pudo ser neutralizado. Un avión con destino a Tel Aviv aterrizó de emergencia y Netanyahu afirmó que se trató de un ataque terrorista.
2: Momentos de tensión se vivieron a bordo de un vuelo de Fly Dubai que cubría la ruta entre Dubai y Tel Aviv. La aeronave realizó un aterrizaje de emergencia en Arabia Saudita tras un violento altercado dentro de la cabina. El primer ministro israelí Benjamin Netanyahu afirmó que uno de los pilotos habría apuñalado al otro e intentado estrellar el avión. Según la aerolínea, los 174 pasajeros, entre ellos 163 israelíes, resultaron ilesos y posteriormente pudieron regresar a Israel.
3: Casi todos los pasajeros del vuelo eran israelíes. Durante el trayecto, cuando se aproximaban al país, uno de los pilotos apuñaló al otro y, al parecer, intentó estrellar el avión con todos los pasajeros a bordo.
2: Testimonios de viajeros describieron gritos, sangre en la cabina y una repentina pérdida de altitud. El avión pasó de unos 34.000 a menos de 17.000 pies en aproximadamente un minuto. Según medios locales, algunos pasajeros aseguraron que lograron reducir a uno de los pilotos, mientras otros dos pilotos que viajaban como pasajeros tomaron el control de la aeronave y completaron el aterrizaje en Tabuk, Arabia Saudita.
4: Era el copiloto. El copiloto intentó matar al piloto y, en esencia, llevar a cabo un ataque suicida contra el avión. En el momento en que lo intentó, apuñalando al piloto con una navaja, la aeronave quedó prácticamente fuera de control, como si se dirigiera directamente a estrellarse. Gracias a la rápida reacción de muchas personas, lograron reducir y neutralizar al piloto.
2: El ministro de Defensa israelí calificó el hecho como un intento de ataque terrorista yihadista, pero Fly Dubai y las autoridades sauditas no han confirmado esa versión. La compañía pidió evitar especulaciones mientras continúan las investigaciones y el sospechoso permanece bajo interrogatorio.
3: Rindo homenaje a estos héroes que demostraron una capacidad de reacción y valor extraordinarios.
1: Teherán amenaza con más ataques y espera la respuesta de Estados Unidos sobre la reapertura del estrecho de Hormuz.
2: Sobre el futuro del estrecho de Hormuz, mientras Teherán advierte que ninguna estructura de la región estará a salvo si no se garantiza la seguridad del país. El principal negociador iraní Mohammed Baqer Khalifa afirmó que si Irán no puede vender su petróleo, otros países tampoco podrán hacerlo, y advirtió sobre posibles ataques contra infraestructuras regionales. Mientras tanto, el canciller Abbas Araghchi aseguró que Teherán espera una respuesta de Washington a su propuesta para reabrir el estrecho.
5: Los países de nuestra región, los del Consejo de la Cooperación del Golfo, además de Irak y Jordania, no eligieron participar en esta guerra. No existe un conflicto específico entre nuestros países e Irán. Irán decidió bombardear nuestros países como consecuencia de la guerra con Estados Unidos e Israel. Por lo tanto, no considero que se trate de una cuestión independiente que requiera una solución específica entre nosotros e Irán.
2: Irán exige un alto al fuego de 7 días, el desbloqueo de sus activos congelados, el levantamiento de sanciones contra su sector petrolero y el fin del bloqueo naval estadounidense a sus puertos. Antes del conflicto, por Hormuz transitaba cerca de una quinta parte del petróleo y el gas natural licuado del mundo. Por el momento, las conversaciones entre representantes iraníes y estadounidenses en Nueva York no dejaron resultados importantes. Mientras Washington afirma que algunos petroleros siguen cruzando Hormuz, Teherán lo niega y los guardianes de la revolución advierten sobre posibles ataques o minas, al mismo tiempo que el estrecho continúa convertido en uno de los principales puntos de conflicto de la región.
1: No seguimos hablando de Estados Unidos, pero esta vez Washington y esa relación tirante con Cuba, porque las nuevas sanciones elevan la presión sobre la isla.
2: Washington vuelve a endurecer las medidas contra Cuba, esta vez con restricciones sobre operaciones financieras y determinados viajes desde Estados Unidos. La Oficina de Control de Activos Extranjeros anunció nuevas limitaciones para determinadas transacciones financieras indirectas con entidades cubanas sancionadas, especialmente las vinculadas al aparato de seguridad y al conglomerado económico militar GAESA. Además, Estados Unidos eliminó la autorización conocida como U-Turn, que permitía a los bancos estadounidenses procesar ciertos pagos en dólares relacionados con Cuba cuando las operaciones se realizaban fuera de territorio estadounidense. Las restricciones también alcanzan al sector privado cubano. Los bancos estadounidenses ya no podrán mantener cuentas destinadas exclusivamente a emprendedores independientes de la isla, una autorización aprobada durante el gobierno de Joe Biden. Washington también eliminó la autorización general para determinados intercambios culturales y viajes educativos grupales. Estas medidas llegan mientras las importaciones privadas cubanas desde Estados Unidos alcanzaron en junio 143 millones de dólares, el mayor monto mensual registrado desde 1992. Mientras tanto, la relación entre ambos países vuelve a tensarse en medio de la crisis económica y energética que enfrenta la isla.
1: Tenemos información con Marcial Vilela. Avesadita.
6: ¿Qué tal, compañeros? Estamos iniciando el mes morado, ya todo está full aquí en los exteriores de la iglesia Las Nazarenas. Los comercios ya se están exhibiendo, se puede ver también la gran cantidad de personas llevando los artículos religiosos. Es una mañana de misa también para muchos y ahí vemos personas también que van ingresando a esta hora de la mañana en esta misa. Vamos a caminar rápidamente al frontis del Santuario de las Nazarenas para también tener una idea cuál es el negocio, ¿no?, que ya está a full a esta hora de la mañana. 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Buenos días, gracias por atendernos, bienvenido a PBO Televisión. 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
6: 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No solamente estamos iniciando este mes morado, sino además también el mes de octubre, con mucha fe. Hemos escuchado hace algún instante también la gente aquí ya ingresando a la misa y seguramente más adelante también estaremos dando ese detalle, la reacción de la gente. ¿Qué le piden y qué le van a pedir al Señor de Milagros durante todo este mes morado?
1: Muy bien, nos vamos a la pausa y continuamos con más. No se muevan.
8: Ocho y 53. 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
18: Amigas y amigos de PBO TV y PBO Radio, la radio con fe, está que arde Portugal con lo que ha pasado con tu Cristiano, mi Cristiano, nuestro Cristiano Ronaldo, que ha abandonado la concentración portuguesa ayer, estaba en Copenhague después de haber calentado en el partido ante Dinamarca. El entrenador le dijo que lo iba a poner, no lo puso, le pidió disculpas en camarín, le dijo, ahora que vayamos a conferencia también voy a pedir disculpas públicas. CR7 creyó, fue ingenuo, a pesar de los años que tiene. Entonces decidió enviar un posteo en su Instagram que se retiraba de la selección, muy respetuoso. Después de la rueda de prensa, el entrenador de la selección y tras una conversación con el presidente de la Federação, decidí abandonar el campo de entrenamiento de la selección. A su debido tiempo contaré la verdad. Ahora es el momento de desear buena suerte a Portugal y a todos mis compañeros, dice Cristiano Ronaldo. Hay imágenes cuando él ya está llegando a Madrid. Él pidió, esto fue en horas de la tarde, él pidió que su avión que estaba en Madrid llegara a Copenhague por él. El avión efectivamente salió alrededor de las 11 de la noche rumbo a Madrid y se dice que el entrenador Jorge Jesús y Pedro Proença, que es el presidente de la Federación Portuguesa de Fútbol, fueron al aeropuerto para pedirle que modificara su decisión, pero Cristiano no les hizo caso. Pero eso no es lo único. Parece que después de esto, fuleros, tanto el entrenador como el presidente, decidieron quién va a llevar la camiseta número 7. O sea, ya lo decidieron. Rafael Leao es el que hereda el mítico 7 de Cristiano Ronaldo, dice Marca, que está recontra super archi bien informado. El extremo es el elegido para portar el dorsal de CR7. Pero esto no es todo, señoras y señores, porque le han crecido los enanos a tu Cris. Las consecuencias a las que se expone Cristiano, ya están hablando, incluso en Portugal, de la sanción. Según el reglamento de la Federación Portuguesa, le podrían sancionar durante 6 meses y multar económicamente a Cristiano por haberse ido de la concentración. Él dice, Cristiano, que habló con el presidente y habló con el entrenador. Pero yo me imagino que ha sido un arrebato. Hablábamos con Quique que si es que cuando él ha subido al avión le habrá metido patadas o no a los asientos. Si habrá dejado la aeronave con asiento. Porque yo me imagino, ¿no? Él habrá buscado un momento privado absolutamente, sin cámaras, habrá visto a la derecha, a la izquierda y debe haber desfogado su ira, entendiendo cómo es Cristiano Ronaldo, aunque parece muy eduquito a la hora que escribe su post. En fin, no es el final que merece de ninguna manera, menos él, que es el jugador de mayor renombre en toda la historia del fútbol portugués, porque tuvieron un grande como Eusébio, la perla negra de Mozambique, un extraordinario jugador. Pero Cristiano ha sido rutilante en otros momentos del fútbol, en otros momentos de la comunicación. Además que está a punto de ser, según FIFA, oficialmente el goleador número 1 de la historia. Quiere llegar a los 1000 goles. La FIFA le ha robado como 250 goles y más a Pelé. Es que todos están grabados. Hermanito, en ese tiempo no había ni cámara fotográfica. En algunos estadios, digo. Pero Cristiano dice, yo tengo toda la edición de mi gol. Tienen número, por si acaso. ¿En cuánto vamos, Quique? 979. Parece el número de un vuelo. Bueno, es el vuelo en el que salía de Copenhague a Madrid en su propio jet. Bueno, Perú está partiendo a Canadá. Perú entrenó ayer en horas de la mañana en New Jersey, luego de haber logrado un empate ante la selección mexicana. Hay buen ambiente, según se puede escuchar. Hay una última declaración de Gian Ferrari en la que dice que ya se siente el trabajo de Manu Menezes. Tranquilo, esto recién comienza, por si acaso. Pero un empate siempre fortalece, por lo menos en lo anímico. Perú jugará frente a Canadá el día sábado y el martes cierra su participación en Miami ante la selección de Colombia. Eric Noriega, el defensa central que ya es conocido por Mano cuando estuvo en Gremio, Du Porto Alegre, Du Río Grande do Sul, declara.
19: Sí, obviamente siempre perder como se perdió con Estados Unidos es doloroso. A nadie le gusta, pero creo que pasamos la página rápido. Creo que nos metieron ese chip desde el minuto que salimos del partido. Y como te digo, ¿no? Ayer creo que todo el equipo mostró otra mentalidad. Desde los que comenzamos, desde los que entraron, creo que hicimos un papel muy bueno dentro del campo. Obviamente sí, no nos podemos conformar con un empate, pero para lo que es el momento creo que nos ayuda bastante. Obviamente lo que nosotros queremos es siempre ganar y nos hubiera encantado poder ganar ayer. Creo que no estuvimos tan lejos de la victoria, pero también no hay que dejar en nada el empate, ¿no? Así que por esa parte estamos bien. Sí, bueno, hoy más que nada fue la práctica para recuperar y para los que no tuvieron tantos minutos de poder hacer las cosas que se tienen que hacer, tipo, simulando un partido, pero todo bien. Y bueno, nada, sobre el partido de ayer, creo que fue un partido bueno de nosotros. Generamos bastante, obviamente tenemos muchas cosas todavía por mejorar, pero viendo el lado positivo, creo que hicimos muchas cosas de las que nos faltaba hacer en los partidos y a seguir por ese camino, ¿no? Sí, o sea, para lo que es el nuevo proceso que estamos teniendo, hay muchos jugadores que incluso me puedo hasta incluir yo, que no tenemos tanta experiencia jugando con la selección. Y creo que para lo que hicimos ayer es bastante bueno, ¿no? Creo que mostramos muchas cosas buenas defensivamente, uh-huh. Ofensivamente también mostramos muchísimo, así que creo que estamos por un camino correcto.
18: Ahí hablábamos del estado de ánimo que se vive en este momento en la delegación peruana. Primer partido, resultado negativo ante Estados Unidos, segundo empate ante México, se juega pasado mañana ante la representación ecuatoriana. Nos venimos al ámbito local. Ayer llegó al Aeropuerto Internacional Jorge Chávez, Fabián Bustos, el nuevo entrenador de Universitario de Deportes, también tiene su segundo capítulo, como lo tuvo Jorge Fossati. ¿Recuerdan ustedes? Fue campeón, se lo llevó la selección, regresó a la U, volvió a ser campeón, o sea, fue campeón y tricampeón. Bustos fue bicampeón, dejó al equipo para que Fossati lograra el tri y ahora regresa. ¿Podrá llegar al tetra? Quique, te lo pregunto así directamente mirándote a los ojos. ¿Hay posibilidades de que la U sea tetracampeado? Ninguna, dice Quique Bravo, por si acaso la hora en el cumpleaños de Miguelito. El mejor regalo que podía recibir Miguelito el día de hoy era ese, porque eso le abre la posibilidad a su Alianza Lima de llegar en primer lugar. ¿Cómo le hace decir eso, pues, mi querido Michael?
20: Bebita.
18: Ah, de ninguna manera. Pero bueno, ayer entrenó, ayer dirigió la práctica, hoy habrá conferencia de prensa de el profesor Bustos, Fabián Bustos, quien se vuelve a reencontrar con la prensa. Con la prensa con la que nunca perdió contacto, con la que nunca perdió diálogo, siempre cuando estuvo en Olimpia, cuando estuvo en el Millonario de Colombia, donde en ninguno de los dos le fue bien, el profe siempre tuvo contacto. También por eso se sabe que la semana pasada hablaron con él, dicen que no oficialmente. Es decir, no es un pecado, esto puede pasar, pero ocultarlo creo que queda peor el asunto. En fin, Universitario Deportes tendrá que construir, si quiere y tiene capacidad, su camino hacia el tetracampeonato. Está a dos puntos del que va en primer lugar el Deportivo García, el pedacito de cielo que viene creciendo de una manera increíble. Bueno, seguimos. Y Bustos tiene que cumplir un castigo de 3 fechas pendientes de una sanción que recibió de 4 fechas cuando hizo un gesto que la comisión de disciplina lo interpretó como burla. Me imagino porque alguien de Alianza habrá dicho, ¿no? Sí, este es un pequeño corto que fue publicado en redes.
20: Acaba de salir la sanción de Fabián Bustos luego del clásico entre Alianza Lima y Universitario de Deportes. La comisión disciplinaria adjudicó que el DT de la U hizo gestos que incitaban a la violencia, lo cual significa una sanción de 4 fechas. Además, Alianza fue multada con 2 UIT, que son aproximadamente 10.000 soles, por el lanzamiento de unas botellas desde la tribuna. Pero aquí viene lo interesante. Universitario de Deportes apelará dicha sanción en una segunda instancia. Además de interponer por el profesor Bustos, pedirán la destitución de Miguel Grau de la comisión disciplinaria. No ese Miguel Grau, sino este Miguel Grau. ¿Y tú crees que la sanción es justa?
18: Siempre le meten un poquito de dulce, ¿no? Y bueno, si se habla de la U, se habla de Alianza Lima, y Alianza Lima jugó anoche frente al Palestino de Chile. El partido que se jugó en Matute, con estadio un poco raleado para lo que acostumbra llevar de asistencia el equipo aliancista. Me dieron una muy buena información, Quique. Parece que está a punto de darse el visto bueno para que Matute suba, si es que no me equivoco, a 37.000. Sin mucha reconstrucción, simplemente añadiéndole, me dieron el otro día creo que 22 peldaños más a las tribunas. Y esto haría que, según la exposición de motivos que me hicieron, que con 5 estadios llenos, se estaría pagando, con 5 estadios llenos, no. Con 5 estadios topado. ¿No? Claro, porque hay una cuenta que han sacado que ese número que se incrementaría de asistencia traducido en dinero generaría el pago del crecimiento de las tribunas en Alianza Lima. Así es que, de pronto comienzan a construir más sur, ¿ah? Y más norte. Y se ven un par de tribunas que albergue más. Y, por supuesto, ahí, ¿cómo se llama? Socio aliancista, ¿cómo se llama? Socio íntimo, ¿no? Socio íntimo. Y ese PRIN que va entrando a la administración se traduce en un escenario con mayor asistencia. Declaró Pablo Guede al final, porque lo que hizo fue darle minutos, como él dice él, fundamentalmente a los jugadores que no han sido titulares en toda la temporada 26.
21: Que la verdad que pudimos sumar minutos, bastantes minutos con jugadores que no vienen jugando, que eso nos va a venir muy bien. Y la vuelta de Monte, rescatamos a Carva de Central, que nos puede ayudar. Entonces, bien, el trabajo que venimos haciendo es demasiado duro, estaban todos acalambrados y la verdad que corrieron más de lo que esperaba. Y la intención era no hacer ningún cambio para darle más minutos todavía, pero cuando vi que ya empezaban a tocarse y a molestarse, decidimos que entraran los chicos que más minutos tienen. Pero bueno, bien.
18: Carvajal de Central, hemos rescatado a Carvajal de Central, o sea, lo contrataron como marcador y termina siendo central. En fin, está bien, será funcional el muchacho contratado por Sport Boys del Callao. Cuando yo me enteré lo que estuvo dispuesto a pagar Alianza sobre Carvajal, me alarmé. Pero bueno, alguien dijo, y lo quieren, ¿qué vamos a hacer? Bueno, así es la vida, es caprichosa. Y Cienciano se enfrentó ayer en el partido que le quedaba pendiente de la Liga 1, te apuesto por la edición clausura, ante los Chancas. El partido terminó 1-1, un autogol a favor de Cienciano, en contra de su propia valla, de parte del jugador Kaufman, que a medio metro de la línea de gol introduce la pelota de manera inexplicable, pero en el fútbol cualquier cosa puede suceder. Cienciano buscó el primer tanto que le daría la seguridad de sumar 3 puntitos y acercarse a la clasificación de la Sudamericana versión 2027, pero lo impidió y de manera soberbia el arquero tanto de Cienciano como del equipo de los Chancas. Hasta que viene el tanto para Cienciano, que es un autogol, repito, de Kaufmann a los 54 minutos cuando se jugaba el segundo tiempo. Esta acción de juego revela el momento en que la pelota choca en el poste y el jugador de los Chancas, Kaufmann, mete la pelota sobre su propia valla. Verán, bandera, estrella la pelota y parece que no es zurdo ni de padre ni de madre, lanzó la pelota al fondo de la valla. Vendría el gol de empate a través de Barrios cuando faltaban 15 minutos 16 para que termine el partido. Es un valioso punto para Chancas, que con este punto va arriba en la tabla de colocaciones, pero no en la tabla del clausura, sino en la general. En la tabla del clausura deja a... Vamos con la tabla de general entonces. Ah, bueno. Clausura, general. General, clausura. Ok, quédate ahí. No te muevas. Estamos con la tabla de clausura. En la tabla de clausura, Cienciano viene con el mismo puntaje que Chancas. Y en la del acumulado, que es la que te va a premiar con Sudamericana, Libertadores o descenso, ahora sí, vamos con acumulada. Vean ustedes, puesto número 7, Cienciano. Puesto número 6, Chancas. O sea, Chancas está clasificando a Sudamericana con 42 puntos. Un punto abajo, Cienciano. Y un punto más abajo todavía, Alianza Atlético de Sullana. Es un trencito el que se va juntando. 2 puntos abajo viene Sporting Cristal, que gana y gana y gana. Huancayo, que también está prendido, tiene 35. Creo que va a ser una batalla hasta la última fecha por clasificar a Sudamericana. 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

0: la selección tricolor que cruzó el charco y se fue hasta ese lugar a jugar con Japón. Nos vamos a Argentina, donde Argentina le mete una goleada de 4-0 a Bolivia. El partido se jugó ayer en la noche en el estadio Mario Alberto Kempes de Córdoba y de esta forma Argentina obtuvo un resultado que le da ánimos para llegar a ese momento de la despedida que será el martes cuando Messi esté despidiéndose de lo que significa la selección argentina. Lautaro Martínez a los 19 minutos. Nico Paz a los 29. Para el segundo tiempo, Cuti Romero, el nuevo capitán de Argentina. Y López el Flaco a los 86 minutos, dejando el partido por 4-0. Nos vamos a escuchar las palabras precisamente del Cuti Romero, el hombre que en adelante llevará la banda de capitán.
1: Es un día eso que lo voy a guardar para toda mi vida, obviamente que esto sigue. Tenemos el ejemplo y lo vamos a extrañar para toda la vida, el capitán de la selección que es Leo. Pero lo dejó un legado muy grande y hay que seguir por ese camino. Tenemos que levantarnos, juntarnos, hacer un buen grupo y tratar de llevar de nuevo la selección a lo más alto, que eso es lo que importa. Al final jugamos por la gente y nada, vamos a armar un buen grupo y tratar de al menos alcanzar el objetivo más grande que nos ponemos en cada torneo, en cada eliminación, en cada partido. Así que nada, estoy muy contento.
2: Con el significado que tiene agarrar la cinta después de Messi, como en algún momento le tocó a Ruggeri y después de Maradona, te toca a vos. No sé si hablaste con él, qué se te cruzó por la cabeza. Recién vimos que estaba tu abuela presente acá, tu familia.
1: Ah, como dije, es un día de eso que no me voy a olvidar nunca. Nunca me hubiese imaginado ser capitán de la selección. Como dije, empezó mi carrera profesional acá y después de 10 años volver siendo capitán de la selección es algo... Algo hermoso, una responsabilidad seguramente muy grande, pero nada, me siento preparado para asumir esta responsabilidad. Obviamente que bueno, nombraste a Leo, como Leo no vamos a tener otro, es la realidad. Es el más grande de la historia del fútbol. Ha sido un ejemplo para todos nosotros que lo vimos crecer de muy chico, lo vimos sufrir, pero nos enseñó a levantarnos siempre y nada, eso vamos a seguir haciendo, levantarnos y seguir intentando llegar a la selección normal.
0: Hasta acá me trae el río momentáneamente porque voy a regresar con mi traje de Pompeo Sastrería. Y me ha dicho que vocalice bien, me ha dicho mi broker de imagen, el doctor Carlos Anevitarte y Moscoso. Ayer se celebró el cumpleaños de El Coco Pérez. Un abrazo, Coquito. No pude estar presente. Pero viene Judicita con toda la información de este momento. Nosotros vamos a regresar para una alita, un nugget, un detallito, una delicatese deportiva después de Judicita.
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2: 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Nueve y 21.

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1: 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Muy bien, tenemos una nota colorida, deliciosa a esta hora de la mañana. 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
2: ¿Y el ambiente? ¿Cómo ve el ambiente? 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
2: ¿Lo recomienda usted?
5: Sí, claro, es más ágil. 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
2: ¿Y la zona qué tal?
5: Genial, porque yo trabajo acá en Cronos.
2: Muy bien.
5: Estoy al costado.
2: Muy bien, gracias.
5: Gracias.
2: Bien, ahora nos acompaña Oscar Zúñiga, el chef principal de Deli Bakery en Surco, para consultarle cuál es el plato bandera y además también la base de los productos de preparación. ¿Qué tal? ¿Cómo estás, hermano?
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2: 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Ahora sí, lo que nos queda es despedirnos. Nos queda despedirnos y para ello, mi hermano, he elegido yo esta mañana, o esta tarde, perdón, este es super postre. Vamos a probarlo. Esto no es comida, es otro nivel. Nos vamos entonces, hasta la próxima. Gracias, Deli Bakery, hasta la próxima.
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1: Divertida la nota de Marcial. Muy bien. Y Marcial Vilela está también en los principales mercados de nuestra ciudad para contarnos los precios de los productos. Adelante.
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1: 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Pausa y continuamos.
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0: Se sigue comentando y es motivo de noticia el hecho de que Cristiano Ronaldo, que abandonara ayer Copenhague rumbo a Madrid y que, según dice Marca, salió despedido a una velocidad inusitada el presidente de la Federación Portuguesa y el entrenador de la selección portuguesa tras Cristiano para que no se vaya. Y dice Sport, el diario de Barcelona, el deportivo. Fútbol internacional, surrealista carrera del seleccionador Portugal al aeropuerto para frenar a Cristiano Ronaldo. Desvela el diario Marca que tanto Jorge Jesús, seleccionador de Portugal, como Pedro Proença, presidente de la Federação de Portugal, acudieron de urgencia al aeropuerto de Copenhague para evitar que Cristiano Ronaldo se marchara a Madrid. Pero él lo castigó con el látigo de la indiferencia. Quien no ha sido indiferente ha sido Yamal, quien le ha dado su cariño a los niños que lo esperaban, porque así tiene que ser, porque él se acuerda cuando era niño y miren cómo palmotea cada mano de los niños y los chicos se emocionan. Y hay uno que al final se toca la mano y dice, ¡oh, me tocó a mí!, dice, y da su brinco de alegría porque de eso se trata. Ellos, los niños, miran a los deportistas como sus ídolos, como sus superhéroes. Por eso el deportista no le puede fallar a la criatura. El niño merece respeto. Y ustedes también, cuando escuchen las noticias del espectáculo que vienen a continuación. Pero les recomiendo que se coloquen sus gafas de sol, porque viene enceguecedora. Viene Patsy para continuar los espectáculos. Yo me despido y agradezco, como siempre, a mis amigos de el Ice Spray de Alcofarma. Hasta más tarde.
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0: días, bienvenidos a Espectáculos en PBO. Yo soy Patsy Bendayán y estoy lista para comenzar este mes de octubre. Hoy, 1 de octubre, empezamos el mes morado con toda la información, como siempre. Y te quería preguntar si ya recibiste tu carta marcada. Bueno, Agatha Liz presentó un libro que reúne historias reales cargadas de amor, de secretos, de pérdidas y de nuevos comienzos. Además, comparte reflexiones para mirar las heridas desde adentro. Vamos a escuchar un poquito más acerca de Cartas Marcadas junto a Agatha Liz.
1: Que los astros te sean propicios. Y es importante hablar con cada uno de ustedes que me han estado preguntando mucho por el tema del libro Cartas Marcadas. Y además de lo importante, sobre todo en este tiempo en el que vivimos, de proponernos ser mejores personas, de proponernos sanar. Los psicólogos hablamos sobre las heridas de la infancia, ¿no? La herida del abandono, la herida del rechazo, ¿no? Son varias que se toman en cuenta. Y la no pertenencia. Y esto es que se sabe, se ha estudiado que como todos somos seres humanos y todos, por supuesto, fallamos, pues de alguna manera, pues nuestros padres, algunos porque no hay una experiencia, porque también traen sus propias cargas emocionales, pues de alguna manera nos pueden transmitir, nos pueden provocar ciertas heridas en la infancia. Pero no solamente son los padres, también es el ambiente donde vivimos, ¿no? Que también nos puede provocar ciertas cosas que nos marcan en la vida. Y muy aparte de ello, pues eso tenemos que empezar a trabajar cuando vamos madurando, porque esto nos va a causar problemas cuando vamos a elegir pareja, cuando vamos a estar en relaciones humanas, en el trabajo. Pues aquella persona que tiene una baja autoestima porque se ha sentido siempre rechazada, porque se ha sentido abandonada, tal vez le faltó afecto en su niñez, hubo abandono. Hoy en día que vivimos con las familias muy disfuncionales, hoy en día en que vivimos en una realidad en que la mayoría, muchos casos, la mujer es la que lleva sola el hogar, el hombre a veces pues simplemente se marcha y pasan estas cosas. Entonces necesitamos trabajar, necesitamos sanar, no podemos vivir como víctimas echándole la culpa a mi papá, a mi mamá, a lo que me pasó, lo que no me pasó, etcétera. Y eso pasa en nuestra niñez y además también pasa otras situaciones en las cuales nos pasa ya en nuestra adolescencia, en nuestra juventud, que nos decepcionó una persona, una pareja, nos abandonó, nos maltrató, etcétera. Entonces, cosas que nos marcan. Por eso se llama Cartas Marcadas, porque son momentos de dolor que todos de una u otra manera hemos vivido en nuestras vidas. Estas emociones que vienen a nuestras vidas, entonces necesitamos empezar a sanar. Y muchas veces no tenemos a alguien con quien hablar o necesitamos de alguna manera reflexionar, mirar hacia adentro. Entonces, ese es el propósito del libro Cartas Marcadas, que como dicen en el subtítulo es historias reales que duelen y respuestas que transforman. Es el tema de querer transformar nuestras vidas, de querer cambiar, de querer sanar, de procesar ese dolor y de salir adelante, de empezar a valorarnos más como personas, a saber cuántas oportunidades más o cuántas puertas abiertas más nos tiene la vida. Entonces, estas son historias reales que te pasó a ti, que me pasó a mí, que le pasó a tu hermana, a tu madre, etcétera. Entonces, te invito a que tengas esta terapia hecha libro en el velador de tu dormitorio, ya que puedas leer y releer o escoger alguna historia y que eso te ayude a tú también mirar hacia adentro y a buscar sanación, a buscar limpieza, a procesar o a tomar ya una decisión de qué necesitas hacer, ir a un psicólogo, ir a terapia, de alguna manera, qué más puedo hacer para yo mejorar en mi vida. Es tu responsabilidad, hazte cargo. No vivas echándole la culpa a los demás de lo que tú no has resuelto. Eres tú el dueño de tu vida, la dueña de tu vida. 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
0: Y hoy, además de ser el cumpleaños de nuestro querido Miguelito, aquí nuestro camarógrafo, también es jueves de estreno, así que vamos a ir a celebrar yendo al cine. Y tenemos varias opciones, ¿ah? Llega Digger con Tom Cruise, que es una historia de acción, humor y desastre ambiental. También se estrena Verity, el thriller psicológico basado en la exitosa novela de Colleen Hoover y protagonizado por Anne Hathaway y Dakota Johnson. Así que ya lo saben, hay suspenso, hay dramas y hay grandes estrellas para elegir en las pantallas grandes. ¡Veamos!
2: ¿Un magnate que quiere salvar al mundo del desastre que él mismo provocó? ¿O dos amigas dispuestas a atravesar universos para volver a encontrarse? Este jueves de estrenos, el cine llega con historias para saltar del suspenso a la ciencia ficción, la animación, el romance y la comedia.
3: Imagina que eres una de las personas que creen que Digger Rockwell es Satán en persona.
4: ¿Cuáles serían los peores ataques que pudiera esperar de los que creen que soy la escoria del planeta?
2: Uno de los grandes estrenos es Digger, dirigida por Alejandro González Iñárritu y protagonizada por Tom Cruise. La historia sigue un poderoso magnate petrolero cuya empresa provoca una catástrofe ambiental de grandes dimensiones. Pero en lugar de enfrentar las consecuencias, Digger emprende una misión frenética convencido de que es el único capaz de salvar a los humanos.
5: This is Verity.
6: Doctors don't think she'll ever walk or talk again.
2: Pero para quienes prefieren el suspenso, llega Verity, la sombra de un engaño. Dakota Johnson interpreta a Lowen, una escritora que recibe el encargo de terminar la exitosa saga de una autora que quedó incapacitada tras un accidente. Al instalarse en su mansión, encuentra un manuscrito secreto, escrito por Verity, interpretada por Anne Hathaway, con confesiones perturbadoras sobre su pasado. Por otro lado, el romance se mezcla con la ciencia ficción. En Uranus 2324, siempre nos encontraremos. Kat y Lynn fueron amigas desde pequeñas y terminaron separándose. Años después vuelven a encontrarse, pero sus caminos vuelven a dividirse cuando Lynn parte al espacio. A partir de ese momento, Kat descubre que puede atravesar universos paralelos y emprende una búsqueda.
7: Estás pidiendo que alguien te lleve por el sendero más peligroso de Tailandia.
2: El suspenso llega al límite con Vértigo 2. Muerto. Jax y Luz viajan a Tailandia para escalar una peligrosa montaña, pero un desprendimiento de rocas destruye su camino y las deja atrapadas a gran altura. Ahora tendrán que enfrentar el vacío.
8: ¡Mira, Simano!
9: ¡Vas a 180, Franco!
10: Hola, ¿qué tal? Yo soy Franco.
11: Y yo soy Julián.
10: Y juntos...
12: ¡Somos familia Sack!
10: ¿Somos familia? ¡Somos familia! No, somos familia, pero sin el Sack.
2: Asimismo, el cine peruano presenta Amigo por ahí no es, dirigida por Gino Tazara. Aquí un joven prepara un viaje romántico para declararse a la mujer que ama, pero la aparición accidental de un tercero convierte el plan en una cadena de enredos, malas decisiones y situaciones inesperadas. Esta cinta está protagonizada por Miranda Capurro, Matías Spitzer y Yasir Yunis.
11: Soy yo.
12: Soy Raisa.
11: ¿Quieres ser mi mejor amiga?
12: Nunca había tenido una mejor amiga.
11: Yo tampoco.
12: ¡Vamos!
2: Además, para el público familiar llega la Isla Olvidada, donde dos mejores amigas descubren un misterioso portal que las lleva hasta una isla poblada por criaturas inspiradas en la mitología filipina. Para regresar a casa, tendrán que enfrentarse a una amenaza todavía mayor.
13: ¿Nos puedes contar una historia, abuela?
14: Claro, vamos, chicos. 1, 2, 3. Érase una vez.
2: También llega Cuentos del Jardín Mágico, una historia de tres hermanos que recurren a la imaginación para afrontar la ausencia de su abuela.
15: Buenos días, camaradas empleados. A partir de ahora me desempeñaré como jefe de seguridad de este zoológico.
16: ¡Sujétalo con firmeza!
2: Y pueden ver una amistad gigante sobre los trabajadores de un zoológico de Leningrado que en plena Segunda Guerra Mundial arriesgan sus vidas para mantener con vida a un enorme hipopótamo.
17: I can't go on acting for the cameras and then ignoring each other in real life.
2: Finalmente, Los Juegos del Hambre en Llamas regresa a los cines con Jennifer Lawrence. En esta cinta, Katniss y Peeta son obligados a regresar a la arena, mientras una rebelión comienza a crecer en los distritos. Así, acción, romance, terror y animación llegan este jueves de estrenos. Solo debes acercarte a tu cine favorito.
0: Y Tom Cruise vuelve a sorprender con Digger, pero detrás de esta transformación hay décadas de preparación y pasión por el cine. El actor contó que nunca estudió en una escuela de cine y que aprendió todo lo que hizo observando. Hay danza, música, arte, aviones y motocicletas que forman parte de esta búsqueda constante por dominar nuevas habilidades. Hoy, a sus 64 años, asegura que sigue viendo cada película como una nueva aventura y un nuevo desafío. Veamos a Tom Cruise en Digger.
2: Detrás de la gran estrella de Hollywood, hubo un niño que trabajó desde muy pequeño. Creció en una familia inestable. Su madre quedó sola a cargo de él y de sus hermanas. Para ayudar a la familia, Tom repartía periódicos y cortaba césped. A los 7 años recibió el diagnóstico de dislexia y desarrolló su propia manera de aprender. Con el tiempo encontró en la actuación una vía de superación. A los 18 años se prometió que en una década sería un actor reconocido. Fue camarero, asistió a audiciones y con disciplina llegó a sus primeros papeles. Francis Ford Coppola lo convocó para Rebeldes y Tony Scott lo elevó al estatus de estrella mundial con la película Top Gun. No estudió actuación formalmente, ya que su formación fue mirar películas y analizarlas.
18: Hold. Okay, let's do it, guys.
2: Su entrega se trasladó a la gran pantalla, colgándose de un avión en pleno vuelo, lanzándose en una moto por un precipicio, y su carrera está hecha de riesgos calculados, trabajo intenso y una idea constante de superación. Desde niño sentado en una sala oscura, sintió que el mundo se expandía mucho más allá de lo que conocía. Desde entonces quiso explorar culturas, contar historias y vivir la aventura que lo ha acompañado hasta el día de hoy.
19: Escribe cuál es tu sueño y escribe una lista de qué es lo que te impide hacerlo, qué necesitas hacer, qué necesitas aprender. No me siento ahí a preocuparme, solo empiezo a hacerlo. No te preocupes tanto si tienes miedo, está bien, siéntelo. Solo sigue trabajando a través de él. Las cosas no pasan de la nada, no es cuestión de suerte, hay que crear esa suerte.
2: Y mientras pasan los años, Tom Cruise sigue repitiendo la frase que abrió su discurso: hacer películas no es su trabajo, es simplemente quién es. Y en su trayectoria se reflejan disciplina, reinvención y el crecimiento de generaciones que vieran sus películas, mientras él también crecía frente a la pantalla.
0: Y ahora vamos a ir con Cindy. Ah, ok. Atención, amantes de la música peruana. Se viene Updike Fest 2. Así es, que reunirá a más de 20 artistas en un gran concierto gratuito. La cita será el sábado 10 de octubre a las 6 de la tarde en el Parque de la Exposición. La participación va a ser de Davis Orozco, de Amy Gutiérrez, de Jean-Paul Strauss, de Río, Marco Romero y de William Luna. Además que el ingreso es completamente libre. Solamente tienes que ingresar en Teleticket y pues inscribirte para obtener tu entrada. Ya lo saben, Updike Fest 2. Veamos.
2: Cumbia, música criolla, pop y sonidos andinos. En una misma noche, Lima tendrá una nueva cita con la música peruana y esta vez la entrada será gratuita. El Updike Fest Suena Perú 2 se reunirá a 20 artistas de distintas generaciones y estilos en un concierto que se realizará el sábado 10 de octubre, desde las 6 de la tarde en el Parque de la Exposición. La segunda edición del festival reúne nombres conocidos de diferentes etapas de la música nacional. Entre ellos estarán Coqui Bonilla, Jean-Paul Strauss, Julio Andrade, Willy Noriega, Armando Macé, además de José Escajadillo, Diamante Andino y Yuli Freu. A ellos se suman Marco Romero, Homero, Carlos Ardiles, Fari Gripa, además de Davis Orozco, Amy Gutiérrez, el grupo Río Eduardo del Perú, William Luna, Tomás Suárez Vértiz, Sixto Aibar y Franco Giuliano. La propuesta recorrerá géneros como el rock, la música criolla, la cumbia, la música andina, el pop y la balada, con artistas que representan diferentes momentos de la creación musical peruana. El ingreso será gratuito, pero el público deberá descargar previamente su entrada a través de Teleticket. El festival es organizado por la Asociación Peruana de Autores y Compositores Updike, como parte de una iniciativa que busca acercar al público a los autores, compositores e intérpretes detrás de las canciones que forman parte de la música peruana. Además, esta segunda edición se realiza mientras Abdai avanza hacia la celebración de sus 75 años de vida institucional. La primera edición de Suena Perú se realizó el pasado 21 de agosto en el Gran Teatro Nacional. Ahora el escenario cambia al Parque de la Exposición y la cita ya tiene fecha, sábado 10 de octubre desde las 6 de la tarde. Así solo queda preparar la voz porque esa noche será para cantar música hecha en Perú.
0: Y hasta aquí llegaron las noticias del espectáculo. Ya está listo el gran Héctor Felipe para darte toda la información hasta las 2 de la tarde. Continúa con la programación de PBO. Y desde aquí le mandamos un beso y un abrazo a nuestro Miguelito y que la pase muy lindo en su cumpleaños. Conmigo será hasta mañana. Chau.

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Amigos, ¿cómo están? Muy buenos días. Mi nombre es Héctor Felipe, soy comunicador motivacional y como siempre tomamos en este momento la transmisión de multiplataforma de PBO a través de la televisión, las redes sociales, el streaming y la radio con fe. Un abrazo para todos los que a esta hora están en diferentes lugares de nuestro país y fuera también, en diferentes horarios. Así que buenos días, buenas tardes, buenas noches, a lo que corresponda. Vamos a iniciar esta edición hoy 1 de octubre del año 2026 con lo que ya estamos disfrutando, este primer día del mes de octubre, que para nosotros particularmente es muy especial. Considero que es el mes más esperado, el mes morado. Yo soy un creyente y soy una persona de mucha fe. Y tener fe es creer en algo que no se ve. Tener fe es creer en Dios, dedicarle tu primer respiro, tu primera mirada, tu primer agradecimiento a la vida y sobre todo a Dios. Y que te acompañe en este mes morado, que todos tus sueños se cumplan y con mucha fe puedas recuperar tu salud también. Un abrazo para todos aquellos que en este momento están en hospitales, están en clínicas, están en postas médicas o postrados en una camita ahí en la casa, recuperándose. Que Dios permita que tu salud regrese. Hoy, 1 de octubre, estamos nosotros, como lo habrás notado, con los colores del mes morado, porque es una promesa que tuvimos ya hace muchos años, y como en algún momento lo comenté, yo soy hermano de la octava cuadrilla del Señor de los Milagros hace más de 20 años, tengo el honor de cargar en mis hombros al Señor de los Milagros, aprovecho para saludar a todos mis hermanos nazarenos, y en especial a los que pertenecen a la octava cuadrilla del Señor de los Milagros. Y esto me permite también anunciar que este sábado 3 de octubre, el Anda del Señor de los Milagros partirá al mediodía desde las Nazarenas y recorrerán las calles del centro de Lima. El Señor de los Milagros, dando inicio a las jornadas tradicionales del mes morado, partirán desde el mediodía del Santuario de las Nazarenas y recorrerán la avenida Tacna, avenida Emancipación, para tomarlo en cuenta, Girón Chancay y Girón Conde de Superunda, para luego retornar por la avenida Tacna hasta el santuario. Es un cuadrante prácticamente lo que se va a realizar. Para este año están programadas 5 salidas, el 3, el sábado 3 la anunciada, el 18, 19, 28 de octubre y el 1 de noviembre que es la guardada. La guardada es uno de los actos conmemorativos religiosos más sensibles que he podido percibir y que he podido experimentar en mi vida. Me tocó la guardada del Señor de los Milagros el año 2019, no se imaginan la emoción, no se imaginan qué momentos tan especiales que se viven en la guardada en las Nazarenas. Frente a las Nazarenas se arma todo un estrado, es todo una experiencia para quienes hemos tenido la oportunidad de estar ahí, para los fieles que acompañan a hacer los milagros, que es la manifestación religiosa más importante del mundo, la más multitudinaria. Ante la gran cantidad de fieles que se esperan durante estas jornadas, la Municipalidad de Lima anunció un plan de seguridad con el despliegue de aproximadamente 1,000 agentes municipales que participarán como serenazgo, fiscalización, gestión de riesgo, de desastre, limpieza de áreas comunes en coordinación con la Policía Nacional y otras instituciones. Es importante recalcar que esta hermosa manifestación cultural que llevamos nosotros desde pequeños, estoy seguro que muchos de ustedes también, representa la religiosidad y la espiritualidad que todos podemos de alguna manera representar a través de nuestras oraciones y de este acto multitudinario que es acompañar la imagen del Señor de los Milagros en su recorrido procesional. Un abrazo para todos los creyentes del Señor de los Milagros, espero que la bendición de Dios esté con ustedes y que todo lo que se propongan y todos los milagros que ustedes han pedido con fe se puedan realizar, ustedes se lo merecen. Por otro lado, comentamos ya en el tema político la caída de la moción de la censura contra César Astudillo. Permanece en el cargo tras caída de moción de censura. La moción pasó de 35 a 32 firmas y no alcanzó el mínimo requerido. La moción de censura contra el ministro del Interior, César Astudillo, perdió las firmas necesarias para continuar su trámite en la Cámara de Diputados. La iniciativa había sido presentada el 24 de septiembre con 35 adhesiones de Juntos por el Perú, Partido del Buen Gobierno y Partido Cívico Obras, y estaba prevista para ser debatida este jueves 1. Este jueves 1 se iba a llevar a cabo esta moción, pero
ha quedado prácticamente sin la posibilidad. Se cae la moción de censura contra César Astudillo, ministro del Interior. Y también hoy, 1 de octubre, es un día importante para los medios de comunicación y para todos los periodistas radiales, escritos, televisivos, que están celebrando su día, fecha que destaca la búsqueda de verificación y difusión responsable de la información, conocido también como el cuarto poder. La prensa está de celebración. Este 1 de octubre se conmemora en el Perú el Día del Periodista, una fecha dedicada a reconocer la labor de quienes ejercen esta profesión y en función en la búsqueda de verificación y difusión de esta información del interés público, que es lo que mueve esta profesión tan hermosa. Saludamos a todos los periodistas, a todos los colegas, a los periodistas de esta casa, por supuesto, para comenzar, y a todos aquellos que se dedican a esta noble labor, a esta noble profesión, que muchas veces es sacrificada y cuestionada. La fecha fue escogida en referencia a la aparición del Diario de Lima, considerado el primer diario publicado en el país. Esta publicación apareció un 1 de octubre, registrada en el año 1790, y fue fundada por Francisco Antonio Evaristo Cabello y Mesa, que utilizaba el seudónimo de Jaime Bausate y Mesa. El Día del Periodista fue establecido oficialmente desde el año 1953 mediante un decreto supremo y posteriormente el reconocimiento adquirió rango de ley en el año 1989, consolidado el 1 de octubre como la fecha de conmemoración para los periodistas peruanos. Otro hito para la profesión, vale la pena anunciarlo, sucedió en el año 1965 cuando se promulga la Ley 15630, que reconoció la profesionalización del periodismo en el Perú. Años después, un 1 de octubre de 1980, se promulga la Ley 23.221 que creó el Colegio de Periodistas del Perú como entidad autónoma de derecho público interno. La jornada también pone en relevancia principios vinculados al ejercicio periodístico como la libertad de expresión y la búsqueda siempre de la información. Vale la pena también mencionar de manera muy especial a todos los miembros del Colegio de Periodistas del Perú. El desarrollo de nuevas tecnologías y plataformas digitales ha ampliado las formas de producir y recibir información, pero mantiene el desafío de verificar los datos antes de difundirlos. Siempre tiene que existir una verificación. Si hay una información en la cual se está haciendo una denuncia, siempre encontrar el otro lado de la careta, porque es importantísimo tener siempre y sopesar la información para que sea una noticia equilibrada y que no esté sesgada hacia uno y hacia otro lado. Así, cada 1 de octubre, el Perú reconoce a los periodistas que trabajan desde distintos medios y plataformas para informar sobre los acontecimientos del país y contribuir a la ciudadanía que tenga acceso a la información y que le permita conocer y comprender la realidad nacional. Esto es muy importante. La realidad nacional es lo que nosotros debemos siempre estar al tanto y son los periodistas los que permiten que nosotros estemos siempre informados. Y hablando sobre el tema del señor César Astudillo, vale la pena indicar lo siguiente. El escenario, ¿cuándo cambia? Cambia cuando 3 diputados de Obras retiran sus firmas. Mencionamos a los señores que participan en este retiro de las firmas: Víctor Piñán Mamani, Luis Masco Cáceres, Ever López Letona, son los 3 diputados del partido Obras. Con estos retiros, la moción pasó de 35 a 32, por debajo de las 33 necesarias para continuar su trámite. Como consecuencia, el presidente de la Cámara de Diputados, Oscar Reto Otero, dispuso la suspensión del pleno convocado para este jueves. La moción cuestionaba la gestión de Astudillo frente a la inseguridad ciudadana y sostenía que existía una supuesta y manifiesta incapacidad de liderazgo y falta de idoneidad para el ejercicio del cargo. Entre sus fundamentos se incluyeron las cifras de homicidios registradas hasta agosto del año 2026 y otros hechos vinculados a la criminalidad. A la pérdida de la firma, se vinculados a la criminalidad.
A la pérdida de la firma se sumó la posición de Ahora Nación, cuya bancada acordó

0: horario desde las 9:30 de la noche. Tenemos la información. Adelante.
1: Este es el hombre que asumió la responsabilidad de acabar con la crisis de inseguridad, el incremento de casos de extorsión y sicariato, que no nos deja respirar. Hoy su permanencia en el cargo ha llegado a su punto más crítico tras el pedido formal de su destitución.
2: Realmente uno debe prometer lo que puede hacer o lo que cree que puede hacer. Y yo estoy seguro, señoras y señores, que podemos hacer muchísimo más de lo que venimos haciendo hasta ahora. De ese trabajo que muchas veces es ingrato, de esa misión sagrada que tenemos con la nación, que muchas veces no la reconocen, pero que ustedes lo sienten, lo tienen aquí atrapado, lo tienen en el alma y saben que están cumpliendo.
1: Este jueves 1 de octubre se tenía previsto ver una crónica de una muerte anunciada, pero finalmente prevaleció el borrón y cuenta nueva. 2 días después de asumir el cargo, el 30 de julio, realizó su primera aparición oficial ante el alto mando de la Policía Nacional del Perú, donde reafirmó su compromiso de optimizar recursos frente a las crecientes amenazas de inseguridad.
2: Yo lo único que puedo ofrecerles ahorita, más que objetivos para alcanzar o metas trazadas, es un compromiso con la patria. Pero ese compromiso de trabajo, de esfuerzo, de dedicación exclusiva, jamás lo voy a poder hacer solo, nunca. Tenemos que contar y formar equipos. Es lo que mejor sabemos hacer.
1: El mes de agosto ocurre el primer traspié, el secuestro de un empresario minero y el asesinato a sangre fría de sus 4 acompañantes a manos de la violenta organización criminal Los Pulpos. Generó una profunda zozobra nacional, pese a que culminó con el rescate con vida del empresario y la captura de 5 sospechosos de estos crímenes. Fue la ausencia de Astudillo en Trujillo durante los días más críticos del secuestro que generó la crítica de la opinión pública, lo que le entregó el protagonismo al ministro de Defensa, Rafael Belaunde, quien se adjudicó ser el portavoz durante los operativos. Astudillo rechazó tajantemente que Trujillo se hubiera convertido en una zona liberada por el crimen organizado.
3: Quiero aclarar también que no viajé personalmente porque tuve que atender durante unas horas una situación familiar delicada. Pero eso no interrumpió en ningún momento mis responsabilidades como ministro ni las coordinaciones de la respuesta operativa.
1: Las cifras y eventos se suman para agudizar la percepción de desgobierno en el sector, destacando los 1.425 homicidios registrados por el SINADEF hasta el 21 de septiembre del 2026 a nivel nacional. Un caso que también marca los cuestionamientos a la prevención policial fue el asesinato de la periodista y candidata Sucia Ponte, quien ya había denunciado amenazas directas en su contra. Estos incidentes lo llevaron directamente a los pedidos para su interpelación el 17 de septiembre y posteriormente moción de censura el 1 de octubre. Es evidente que el manejo del sector interior despierta el rechazo de la oposición. Desde el legislativo, el diputado de Juntos por el Perú, Ernesto Zunini, criticó frontalmente la operatividad de la gestión.
4: Estamos obstruyendo. ¿Qué cosa estamos obstruyendo? Le estamos agarrando las manos al ministro, que está parado en pleno desierto sobre seguridad ciudadana, porque hasta ahora no le pedimos resultados, le pedimos que empiece a chambear. No nos ha dado ningún indicador, ningún plan, ninguna meta concreta, y se lo hemos pedido antes de que asesinen a la periodista Polo.
1: Sin embargo, también aparecen figuras políticas que son oposición al gobierno fujimorista, como la bancada de Obras, que adelantó que no va a respaldar la censura contra el ministro del Interior, César Astudillo.
5: Víctor Piñán, diputado del partido de Ricardo Belmont,
1: precisó que no se puede pedir la censura del ministro apenas haya transcurrido 1 mes y medio desde su llegada a la cartera.
6: Don Ricardo Belmont nos señaló lo siguiente, ¿no? Desde su experiencia, él nos pidió que no podemos pedir una censura luego de haber estado el ministro un mes y medio, ¿no? Nosotros...

0: Hemos tomado ese consejo a bien y bueno, hemos decidido que el señor Astudillo tiene la oportunidad desde obras, le vamos a dar una oportunidad.
1: La decisión se iba a votar este jueves en el pleno de la Cámara de Diputados, pero, oh sorpresa, se cayó. En un comunicado al finalizar la tarde de este miércoles, el Congreso hizo oficial lo que se escuchaba a voces. Habiéndose presentado tres oficios de retiro de firma, dicha proposición no cumple con el requisito de firmas, lo que imposibilita su procesamiento. Por consiguiente, se suspende el pleno convocado para el jueves 1 de octubre. Al final, el Congreso decide darle oxígeno a Astudillo. Lo que no deja de respirar es la inseguridad y el crimen organizado. Por ahora, la historia de César Astudillo en el Ministerio de Interior continúa.
2: Ahí está la información que gira alrededor de esta moción de censura para el ministro del Interior, César Astudillo. Estamos hablando de tres hechos importantes para iniciar esta jornada en este 1 de octubre. La salida del Señor de los Milagros, que ya está pactada para este 3, se inicia este mes morado con mucha religiosidad, mucha espiritualidad y mucha fe. Un abrazo para todos los creyentes. En segundo lugar, el tema de la caída del señor, la moción del señor Astudillo. Y por último, un hecho muy importante también, comentado en la primera parte de nuestro espacio, el Día del Periodista. Vamos a compartir con ustedes fechas importantes que sucedieron en la historia con Quique Bravo Prado en el bloque de las efemérides. Adelante.
3: Hola, ¿qué tal? ¿Cómo están? Estas son las efemérides para hoy aquí en PBO Noticias. ¡Empezamos! Hoy se celebra el Día del Periodista. Un abrazo a todos los periodistas, a los que hacen periodismo, ¿eh? No los que están involucrados en actos mermeleros, de ninguna manera. Yo saludo a los que de verdad hacen gala de esta gran profesión, que todos los periodistas deberíamos llevar con orgullo y no torciéndonos en el camino como algunos que han terminado hasta presos. Les mando un abrazo. El 1 de octubre en el Perú se celebra el Día del Periodista porque un día como hoy se fundó el Diario de Lima, la primera publicación periodística de circulación regular en el país. Francisco Cabello y Mesa, bajo el seudónimo de Jaime Bausat y Mesa, fundó el Diario de Lima, que sería la primera publicación periodística de circulación regular en el Perú. La fecha es propicia para reconocer la labor de los hombres de prensa que realizan labores a diario para llevar la información a los ciudadanos. Fue reconocida durante el primer Congreso Nacional de la Federación Peruana de Periodistas en 1950, pero fue recién en 1953 que se oficializó la celebración mediante el Decreto Supremo 2521 del Congreso de la República, donde recién a partir de esa fecha, o sea, desde 1953, los periodistas podemos celebrar el 1. Efeméride deportiva, un día como hoy se retira del fútbol el Rey Pelé. Sí, un día de periodista. Y en el año 1977 se fue el Rey. Te cuento. El futbolista brasileño Pelé se retira un día como hoy vistiendo la casaquilla del Cosmos, en medio de una estruendosa ovación en el Estadio de los Gigantes en Nueva Jersey. La despedida del Rey, así se denominó, se realizó el 1 de octubre del 77, un partido que se jugó, como les digo, entre los dos equipos más importantes de la carrera del astro brasileño, Edson Arantes do Nascimento, el New York Cosmos y el Santos. Ambos equipos se enfrentaron en un juego que finalizó 2-1 y en el que Pelé marcó el último tanto de su carrera deportiva. Y un día como hoy se inaugura la NASA en el año 1958. Les cuento un poco de los detalles. El 1 de octubre de 1958 comienza a funcionar la nueva agencia llamada Administración Nacional de la Aeronáutica y del Espacio, conocida simplemente como NASA por sus siglas en inglés. Es la agencia del gobierno estadounidense responsable del programa espacial civil, así como de la investigación aeronáutica y espacial. En 1958, el presidente Dwight Eisenhower fundó esta organización aeroespacial con una orientación de marcado carácter civil en lugar de militar, fomentando las aplicaciones pacíficas de la ciencia espacial. Luego, el 29 de julio de 1958, se aprobó la National Aeronautics and Space Act, o sea, la Ley Nacional del Espacio y la Aeronáutica, desestabilizando así al antecesor de la NASA. El 1 de octubre de ese año comenzó, como les digo, a funcionar la nueva agencia. Desde entonces, la mayoría de los esfuerzos de exploración espacial de Estados Unidos han sido dirigidos por la NASA, incluyendo las misiones Apolo de aterrizaje en la Luna, la Estación Espacial Skylab y más tarde el transbordador espacial. Actualmente la NASA está apoyando la Estación Espacial Internacional y supervisando el desarrollo del vehículo multiuso de tripulación Orion. Estas fueron las efemérides de hoy 1 de octubre. Dejen sus comentarios y comparte este clip si les gustó. Me voy. Chao.
2: Acontecimientos muy importantes marcados el 1 de octubre a través de la historia en las efemérides con Quique. Muchas gracias, Quique. Vamos a hablar ahora en el siguiente bloque de una biografía de un personaje norteamericano, considerado uno de los presidentes más importantes en la etapa democrática de este país del norte, 39º presidente de los Estados Unidos. Estamos hablando de nada más y nada menos que de Jimmy Carter. Tenemos su biografía. Adelante.
4: 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James Earl Carter Jr. Jimmy Carter nació el 1 de octubre de 1924 en Plains, Georgia, descendiente de Thomas Carter, inmigrante inglés que se estableció en Virginia en 1635, hijo de James Earl Carter Sr., un hombre de negocios, y de Bessie Lillian Gordy, enfermera. En 1927 se trasladó junto a su familia al pequeño pueblo de Arkery, cerca de Plains. En junio de 1943 ingresó a la Academia Naval de Estados Unidos. Trabajó en el programa de formación nuclear de prototipos de submarinos nucleares de la Marina en 1952. Al fallecer su padre, dejó la Marina para ocuparse del negocio de maní de su familia en Plains. Fue senador por su estado en 1962, reelecto 2 años después. Se presentó sin éxito para gobernador de Georgia en 1966, cargo que consiguió en 1970. En 1976, consiguió la nominación del Partido Demócrata. Carter y su compañero como vicepresidente, el senador Walter Frederick Mondale, derrotaron al presidente titular republicano, Gerald Ford, y a su compañero, el senador Robert Joseph Dole. Dos grandes retos en su primer mandato fueron la creciente inflación y la dependencia estadounidense del petróleo extranjero. En defensa, defendió el aumento del gasto, favoreciendo un sistema de misiles crucero. Ratificó una poderosa organización del Tratado del Atlántico Norte, OTAN. Aseguró la aprobación de un nuevo tratado para el Canal de Panamá. Firmó el Tratado de Limitación de Armas Estratégicas, SALT II. Tomó represalias por la intervención soviética en Afganistán, instigando el boicot internacional de los Juegos Olímpicos de Moscú en 1980. En 1978, estableció las bases para un histórico tratado de paz entre Egipto e Israel, firmado en 1979. En noviembre de 1979, militantes iraníes tomaron la embajada de los Estados Unidos en Teherán y retuvieron a un grupo de ciudadanos estadounidenses. Los últimos rehenes fueron liberados poco antes de que Carter abandonara su cargo el 20 de enero de 1981. Carter y Mondale fueron derrotados por los republicanos Ronald Reagan y George Bush por mayoría. En 1982, Carter estableció el Centro Carter para promover y expandir los derechos humanos. Durante 1994, llevó a cabo conversaciones internacionales por su cuenta, sin representar oficialmente al gobierno de Estados Unidos. Negoció con Kim Il-sung la solución a aspiraciones de poseer energía nuclear de Corea del Norte. Luego, con el régimen militar de Haití en septiembre, para conseguir una vuelta pacífica al poder del derrocado presidente electo Jean-Bertrand Aristide y ayudando a alcanzar el alto al fuego en el conflicto en Bosnia a final de 1995. Autor de más de 30 libros, en 1982 y 1985 se editaron sus memorias. Fue galardonado con el Premio Nobel de la Paz del 2002 por sus décadas de esfuerzos por encontrar soluciones a conflictos internacionales. En agosto del 2015, a los 90 años, fue diagnosticado con melanoma con metástasis en hígado y cerebro, siendo tratado con cirugía, inmunoterapia y radioterapia. 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
2: El gran Jimmy Carter, como se mencionaba en la biografía, fue diagnosticado con una enfermedad, la que lo mantuvo 10 años prácticamente sedado, prácticamente con mucha medicación, y a los 100 él fallece, a los 100 años, rodeado de su familia de una manera muy tranquila. Recordadísimo el presidente de los Estados Unidos, Jimmy Carter. Vamos a continuar con nuestro programa, pero antes queremos agradecer a nuestros buenos amigos de Fibra Más. 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Nos separamos un instante, regresamos luego de la pausa. Vamos a compartir mucho contenido con ustedes aquí en la multiplataforma de PBO. Ya venimos.

0: 10 y 32. 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

0: Exactamente, son las 10 de la mañana con 36 minutos. Un abrazo para todas las regiones de nuestro país, para todas las provincias, para todos los departamentos. Nos están sintonizando en Tacna, en Ayacucho. Un abrazo para la gente de la Amazonía, un abrazo para la gente de Piura, de La Libertad, de la Sierra de la Libertad, especialmente la gente de Chile, de Pataz. Un abrazo por ustedes, gracias por la conexión, gracias por los comentarios, gracias por estar ahí. Y nuestros amigos que nos escuchan y nos miran también fuera de la frontera, en Estados Unidos, en Japón, en Australia, recibimos siempre comunicaciones. Muchas gracias a la gente de España. Un abrazo para ustedes. Vamos a continuar con nuestro programa y estamos a tres días. Tan solo tres días de las elecciones regionales y municipales. Me imagino que ya tiene su voto responsable. Me imagino que usted sabe por quién votar, ya tiene ubicada su mesa, va a ir temprano, va a sufragar, todo va a estar tranquilo. Esperemos que esta jornada electoral sea una fiesta en realidad y todo esté organizado y no exista ningún contratiempo. Es lo que esperamos todos. Está con nosotros en la mesa de conducción, ¿no? Dos postulantes a la alcaldía de Lince, que es uno de los distritos más bonitos de nuestra capital. Otilia Merino, candidata a la alcaldía de Lince por Fuerza Popular. Y está Iván Villavicencio, candidato a la alcaldía de Lince por el APRA. Aquí les damos la más cordial bienvenida. Gracias por estar esta mañana con nosotros. Otilia, ¿cómo estás?
1: ¿Cómo está? ¿Qué tal? Buen día.
0: Qué bonito Felipe. Tu traje, Otilia. Ha venido usted muy bien, sí, muy elegante.
1: Así es. Muchísimas gracias por la oportunidad de estar en tu programa y poder dar nuestras propuestas, que para en este tiempo tan corto que va a ser el domingo 4 de octubre.
0: Prácticamente estamos ahora, 72 horas de esta elección. Imagino que la campaña ha estado muy intensa. Tenemos también a Iván Villavicencio, candidato por el APRA. Iván, ¿cómo estás? Bienvenido.
2: Muy bien, muchas gracias, sector Felipe, por invitarme. Yo me emocioné al verte porque cuando era un adolescente te veía. Creo que estabas en Hombres Trabajando para Ellas,
0: sí,
2: me parece.
0: En el Canal 2.
2: En el Canal 2. Yo era un adolescente, estaba en el colegio. Y mira, ahora, después de tantos años, ¿quién diría que iba a conocer a Héctor Felipe?
0: Favor,
2: muchas gracias por la invitación. Y quiero aprovechar las cámaras para hacer un anuncio rapidísimo.
0: Sí.
2: Hoy día es mi cierre de campaña.
0: ¿Dónde?
2: Va a ser en el Parque Los Bomberos a las 7 de la noche. Es un cierre de campaña muy bonito, porque como yo no tengo plata como cancha, como otros candidatos,
0: no
2: para contratar
0: eso,
2: orquestas, acá
0: sentir.
2: El protagonista va a ser el vecino del INSE.
0: Qué
2: vamos
0: bien.
2: A hacer un canta y gana.
0: ¿Así?
2: Para que el vecino pueda participar, divertirse y, bueno, ganarse algunos premios quizás para el que cante mejor. Así que eso va a ser el día de hoy.
0: Eso me recuerda campaneando. El siglo pasado.
2: Yo ya no estaba ahí, yo estaba en planes todavía.
0: Otilia. Sí. ¿Tu cierre de campaña ya se realizó o están todavía?
1: Sí, mi cierre de campaña ha sido el día de ayer.
0: Ayer, correcto.
1: Ha sido un cierre de campaña austero, como hemos venido trabajando, con las manos limpias. Y nuestros vecinos han quedado encantados y le hemos también indicado nuestras propuestas. Y ha sido maravilloso, una maravillosa noche. En Garcilaso de la Girón Garcilaso de la Vega 16-16 Lince.
0: Ah, correcto.
1: El día de
0: por
1: día.
0: Eso hubo tráfico ahí ayer en la noche. Pararon bueno, el tráfico. Usted está muy bien, eso es bueno, ¿no?
2: Eso es bueno.
1: Sí, por supuesto.
0: Va a parar el tráfico ustedes
2: hoy,
0: también, ¿no?
2: Hoy ya lo voy a hacer en un parque, no voy a cerrar calles y sí he recibido buenas buenas referencias, ¿no? Acerca de su evento del día de ahí, porque yo viví en la cuadra 17 Garcilaso, a una cuadra nada más, tengo mis vecinos ahí y les ha gustado mucho el evento que has hecho el día de hoy, así que
0: te felicito por eso. Ten cuidado con Otilia, te han dicho que estás jalando.
2: Sí, ahí está tu competencia, me decía.
0: Bueno, es parte de, o sea, la política es eso, ¿no? La política es participativa, la política nos permite tener este enfrentamiento entre otras opciones, otras ideas, otras propuestas, y hablando de eso, vamos directamente a las propuestas. Si nosotros nos ubicamos en la inseguridad, que es un tema álgido, proponemos como futuros alcaldes, en este caso como alcaldesa, las normas, la proyección, la manera como estratégicamente podemos enfrentar la inseguridad en Lince. Otilia.
1: Sí. La propuesta directa para poder realizar en Lince es que nuestros vecinos caminen seguros en sus calles. Hemos caminado nuestro distrito que tiene 9 zonas que están desprotegidas en este momento, porque las casetas de serenazgo están completamente vacías. No existe, luz para poder que ellos en la noche 12, 9, 12 de la noche, estén caminando por sus calles. Mi propuesta es que nosotros vamos a tener 100 unidades motorizadas en cada, en nuestro distrito, uh-huh. que va a ser zonificado en que en cada zona, porque tenemos 9 zonas, del 1 al 9, uh-huh. vamos a tener 2 motorizados que estén circulando articuladamente con la comisaría de nuestro distrito y el 105, que estén articulados con un GPS, que se pueda ir coordinando con la policía, porque hemos visto que en determinadas zonas también existe el robo al paso, y eso, nuestros vecinos están cansados de eso. Entonces, nuestra propuesta va a ser vecinos seguros y que los choros no ingresen al INSEE. El miedo se acabó en Lince. Vamos a tener la fuerza, la fortaleza y los pantalones bien puestos para poder que la seguridad y la inseguridad, perdón, sea una prioridad para nuestro distrito. Perfecto. Además, vamos a trabajar articuladamente también con el gobierno central, con nuestro gobierno central, el Ministerio del Interior, articuladamente, de que permita que nuestros vecinos y también ellos nos apoyen. Nuestro ejecutivo.
0: Iván, la propuesta para enfrentar la inseguridad que es tan complicada y que no solo afecta al distrito del INSEE, sino prácticamente a todo nuestro país.
2: Ciertamente, el tema de la inseguridad ciudadana ha avasallado completamente el trabajo que está haciendo la municipalidad y la policía también para lograr contrarrestar este flagelo que está quitándole la tranquilidad a mis vecinos del INSEE y ha convertido a esta inseguridad al INSEE en el distrito más inseguro de todo Lima Oeste. Ese es un problema. Y como soy joven, evidentemente la tecnología va a ir de la mano. Muy aparte del tema de las luces LED que vamos a implementar en todo el distrito, que ya existen en otras realidades, sí. Acá yo no estoy inventando nada, simplemente es replicar lo bueno que se hace en otras gestiones, hacerlo en el INSEE, porque creo que es lo justo también, ¿no? Las cámaras con inteligencia artificial, con reconocimiento facial, con lectura de placas, pero muy aparte de eso, hay que usar la tecnología para prevenir. ¿Y cómo vamos a prevenirlo? Con este botoncito. Este botón de pánico con GPS en tiempo real. Este botón va a ser entregado en una primera fase a los delegados vecinales, a las juntas vecinales de la Policía Nacional del Perú y también a los trabajadores ambulantes formales. ¿Y por qué a ellos? Porque son los que paran más tiempo en la calle. Están todo el día en la calle y paran más en la calle que el propio serenazgo. Con eso te digo todo. Entonces, este botón de pánico va a estar vinculado al GPS de su celular y al sistema que vamos a adquirir en la municipalidad, que es un sistema, repito, que ya existe. Pueden buscarlo ustedes en página web, se llama seguridadciudadana.app. Es una plataforma que ya existe, ya no estoy inventando la pólvora, pero la idea es utilizar la tecnología existente para mejorar la calidad de vida de mis vecinos. Y en caso un presidente de la junta vecinal o un trabajador ambulante ve una actitud sospechosa en su zona, simplemente va a presionar este botón. Este botón ya va a estar enviando una alerta con la ubicación precisa en tiempo real a la municipalidad. Se van a activar las cámaras de seguridad para hacer un paneo en la zona. Uh-huh. Y en menos de 3 minutos tiene que llegar personal de serenazgo con un miembro de la Policía Nacional. Esa es la mejor manera de prevenir. Actualmente existen botones de pánico, pero físicos. Pero eso solo funciona cuando ya te robaron, cuando ya pasó la emergencia y tienes que trasladarte hasta un parque cercano para poder presionar ese botón. Eso lo van a tener en su bolsillo, es totalmente discreto y esto no significa una amenaza tampoco para la integridad de quien lo
0: usa. Correcto. En el tema del transporte, se sabe que el INSEE tiene vertientes muy importantes. Uno cuando quiere trasladarse del sur hacia el centro de la capital, al centro de la ciudad, Miraflores, San Isidro, Arequipa. Jesús María, tienes que ir por la Avenida Arequipa o subir por Petit Tuerzo. Uh-huh. Si quieres ser transversal, lo haces por Canevar. Correcto. Es. Estas avenidas, ya no en hora punta, a cualquier hora del día se convierten en un caos. Uh-huh. Porque lamentablemente hay personas que estacionan sus automóviles en un lugar inapropiado. O sea, Petit Tuerzo, Arequipa, bueno, increíble. Canevaro, yo he pasado en una oportunidad, he visto autos estacionados.
2: Sí, sí.
0: Y es más, le ponen las luces intermitentes como si hubiera una situación, situación de peligro.
1: Exacto,
0: ¿no?
1: Exacto.
0: Pero ponen las luces, se bajan, recogen sus lentes, porque hay muchas ópticas.
2: Las ópticas, ¿eh?
0: Recogen sus lentes, se los ponen, se miran al espejo y el carro está estacionado.
2: Sí, sí, sí.
0: Y están haciendo una fila de automóviles y de transporte público por ese carro, porque hay solo dos carriles. Entonces tapas uno y lamentablemente bloqueas.
2: Terrible.
0: ¿Qué vamos a hacer con el tránsito, Tilia?
1: Con respecto al tránsito, efectivamente existe el caos vehicular en zonas determinadas, ¿no? Como tú dices, Canevaro. También tenemos la salida, porque todo Canevaro va a salir hacia La Victoria, por ejemplo.
0: Sí.
1: Estamos hablando de Iquitos, de José Gálvez, donde...
0: Prolongación Iquitos.
1: Donde, prolongación Iquitos, donde tú... No pasas, estás esperando media hora que pase los vehículos de transporte igual. Nuestra propuesta es trabajar articuladamente uno con los serenos, porque existen los serenos, existe también una fiscalización, ¿no? Con respecto al ATU, ¿no? El ATU tiene que estar presente articuladamente para que pueda, digamos, apoyarnos en estas salidas. No vemos el apoyo del ATU en este momento. Además, es importante también decirlo que tenemos lo que es los semáforos inteligentes, la ola verde, ¿no? Esa ola verde que va a permitir articuladamente que en una determinada hora de caos pasen los vehículos, se genere movilidad, porque la policía ciertamente nos apoya, pero con articuladamente trabajar con un semáforo y los semáforos inteligentes y la ola verde va a permitir la transitabilidad de las vías del INE.
0: Esto se puede manejar desde un control maestro y es evidente que, les digo, o sea, es una ciudad atípica. O sea, tú vas a una ciudad en otro país y difícilmente un policía le da la contra al semáforo. El semáforo es la ley. El semáforo te da verde y el policía está parando.
2: El policía de tránsito está más con su auricular hablando,
0: claro,
2: por celular.
0: Pero que... está parando el tránsito pensando de que tiene que darle prioridad a la otra vía y el semáforo está en verde y él está parando
2: terrible
0: el tránsito.
2: Así es.
0: Y eso no puede ser porque ahí no hay una coordinación.
2: No hay.
0: Es totalmente, el mensaje es totalmente equívoco porque la persona que está en el automóvil está mirando el semáforo que está
2: a
0: 8 metros de altura, no está mirando al policía.
1: Exacto,
0: entonces crea una complicación.
2: Sí, es terrible.
0: ¿Cuál es la propuesta que tienen ustedes para eso?
2: Con respecto al tránsito hay dos grandes problemas en el INSE. Uno es el tráfico, como lo bien has mencionado, y el tema de los estacionamientos. En el tema del tráfico no podrás creerlo, pero le puede tomar al vecino del INSE cerca de 40 minutos salir del distrito en horas pico.
0: Es cierto.
2: Es terrible, porque no solo se forma tráfico en las avenidas que conectan a otros distritos, como Canevaro, Prolongación Iquitos, Arequipa.
0: Mira, con decirte, perdóname el comentario, me ha hecho acordar. Si tú vienes de La Molina y quieres entrar a San Isidro, pasas la vía expresa y tienes que entrar por Dean Valdivia o Francisco Macías. Francisco Macías se llama esa calle. Entras a la derecha, Francisco, me tienes que dar la vuelta y agarrar Rivera Navarrete. Ahí son 6 días.
2: Sí.
0: O sea, no le dan pase a los que pasan del INSE a San Isidro.
2: Así es.
0: Porque el criterio del policía es darle paso a Javier Prado.
2: Sí, sí,
0: y la
2: sí
0: persona que quiere llegar al otro lado, o sea, que está viniendo de La Molina a San Borja, de La Victoria, ¿no? Y quiere ir a San Isidro, tiene que esperar la vida para
2: la
0: pasar
2: vida,
0: a Javier
2: sí,
0: Prado.
2: Es terrible. Y el problema de eso es que comienza a afectar a jirones, o sea, ya no avenidas, sino
0: sí,
2: al jirones, que
0: sí
2: son avenidas, pues, aledañas a donde está todo ese caos. Por ejemplo, León Velarde, a las 6, 7 de la noche, es terrible.
0: Sí.
2: Como está lleno todo la Canevaro, todos los carros quieren ir por León Velarde.
0: Sí, es verdad.
2: ¿Cuál es el problema de eso? Que comienzan a tocar todo ese claxon.
0: Y
2: los vecinos en
0: contaminación auditiva.
2: Contaminación.
0: ¿Cuántos niños, cuántos abuelitos, cuánta gente que tiene sensibilidad en el oído tiene que
2: terrible
0: soportar los claxons?
2: Y para eso vamos a utilizar nuevamente la tecnología. Vamos a poner semáforos con inteligencia artificial que existe en China. China ya existe.
0: Sí.
2: Y estos semáforos lo que hacen es que se adaptan al tráfico en tiempo real.
0: A la densidad.
2: Van viendo cuánto es la densidad
0: y van
2: cambiando las luces.
0: Eso
2: y
0: es.
2: Todos están totalmente coordinados.
0: Claro.
2: El INSE no hay una central de gestión de tránsito, eso lo vamos a hacer nosotros con el uso de la tecnología. Pero otro de los grandes problemas es el tema de los estacionamientos.
0: También.
2: Lastimosamente, el INSE se ha convertido en una cochera. y en algunas zonas cerca del Parque Castilla nos hemos convertido en la cochera de San Isidro, porque todos quieren poner su carro ahí,
0: también,
2: ya que en San Isidro no dejan.
0: Sí.
2: Entonces, para eso lo que vamos a hacer, hay unas cositas, ¿no? Pero lo más importante es la construcción de estacionamientos subterráneos. ¿Esto dónde va a estar? Va a estar debajo de la avenida Prolongación Iquitos, que es una de las avenidas más anchas, son como 8 carriles en total, y debajo de la avenida César Vallejo, donde está el Parque Castilla, como está en el Parque Kennedy, por ejemplo.
0: Sí.
2: ¿No? Entonces, ¿eso a qué va a ayudar? A que evitar que veamos en las calles, pues, cocheras, ¿no?
0: Y esa historia también se repite en la avenida Las Palmeras, cuando tú bajas del INSE, porque el INSE y San Isidro...
1: Del Turín, por ahí. Y entras a Palmeras.
0: Ahí es un caos terrible, porque tienes que encontrarte con la gente o los automóviles que están 2 de mayo.
2: Así es.
0: Y luego viene Javier Prado.
2: Así es.
0: Y ahí, no sé a quién se le ocurrió en Las Palmeras, hacer 3 vías. Exacto. 2 de bajada y 1 de subida.
2: Y 1 de subida.
0: Y cambiarlas en San Isidro.
2: Así
0: y hacer
2: es.
0: Una de bajada y 1 de subida.
2: Es falta
0: ¿quién
2: hizo
0: eso?
2: Las anteriores gestiones.
0: ¿Cómo van a hacer eso?
2: Es que ese es el problema.
1: Han creado el caos en vez de la solución.
2: Totalmente.
0: Porque vienen 2 carros de bajada y al momento de entrar a San Isidro se convierte en un carril.
2: Se convierte en uno. No
0: hay
2: comunicación,
0: que está frente
2: no hay coordinación
0: a ti, pasando de San Isidro a Lince.
2: Así es terrible. Entonces vamos a poner estacionamientos subterráneos. Pero también vamos a dar exoneraciones tributarias a las empresas que quieran venir a Lince a poner cocheras. Es muy importante fomentar el tema de las cocheras privadas en Lince, porque eso va a ayudar a limpiar un poco las calles del distrito.
0: Claro, es la idea.
2: Y otra propuesta adicional con respecto al tránsito es que vamos a cambiar los parámetros urbanísticos. Actualmente la Municipalidad de Lince obliga a las nuevas edificaciones a que por cada 2 departamentos pongan un estacionamiento. Pero vamos a cambiar eso. Vamos a hacer que por cada departamento haya un estacionamiento.
0: Uno por uno.
2: Uno por uno tiene que haber. Persona que quiera vivir en un edificio va a tener su estacionamiento.
0: Es que es
2: y
0: lógico,
2: si es que no quiere un auto, bueno, la inmobiliaria va a poder alquilar ese espacio o puede venderlo. Que ya está haciendo ahorita, por ejemplo, una de las grandes empresas inmobiliarias.
0: O lo puedes comprar y puedes
2: lo compras y lo
0: ofrecerlo en alquiler.
2: Así es.
0: U ofrecerlo a tus visitas también.
2: Y ya están haciendo eso, las grandes inmobiliarias están haciendo eso, están buscando espacios
1: económico
2: para vender. Así es. Entonces,
0: bien.
2: Esas son las propuestas que tengo para aliviar el tránsito en el distrito.
0: Para redondear, Otilia, ¿qué vas a hacer con el tránsito en Lince? Complicado.
1: Lince tiene que ser ordenado en el tránsito. Tenemos ese caos que se está generando en las calles y lo vivimos todos los vecinos día a día. La propuesta fundamental de nosotros es trabajar, porque hemos visitado cada zona, hemos visto la problemática y definitivamente tenemos un equipo que va a tener una central de monitoreo con el tema de los semáforos verdes. Es la U, como tú lo dices, ¿no? Efectivamente, el que maneja mira el semáforo, no mira al policía y obedece. Entonces, la ola verde va a funcionar. Va a permitir que el tránsito sea más fluido y va a haber una coordinación, un equipo, porque también estamos teniendo a nuestro candidato a la alcaldía, Samuel Daza, que él ha venido al INSE con un equipo y hemos podido articular con él una propuesta que vamos a trabajar con la ola verde, los semáforos inteligentes, que sí se puede hacer en INSE.
0: Si hablamos de la limpieza, Lince tiene mercados emblemáticos, como el Lobatón, por ejemplo.
2: El Lobatón, Rizo también.
0: Es un mercado donde inclusive habitualmente cortan la calle para hacer ferias gastronómicas y hay, bueno, toda la oferta de alimentos, verduras, pollo, carne. Hay mercados también, hay sastres, en fin. Temas de trabajo de celulares y todo lo demás. ¿Cómo van a ordenar esa parte? Porque hay momentos... Yo he pasado por ese lugar muchas veces. Es un momento que no se puede transitar ya por la cantidad de estacionamientos que hay en los dos lados.
2: Sí.
0: Y son 4 o 5 cuadras a la redonda, sino 6
2: las
0: que se complican.
2: Sí.
0: ¿Cómo vamos a hacer con eso? Si fueras tú el futuro alcalde de Lince.
2: ¿Conoces muy bien Lince, ¿eh? Te felicito.
0: Hermano, la vida, te
2: conoces más Lince que otros candidatos.
0: No, te digo, Otile, te digo, Iván. la vida me lleva a mí a estar en muchos lugares. O sea, yo trabajo tú sabes, en radio,
1: sí,
0: en televisión hace muchos años, y hago campañas. Uh-huh. Y yo camino por todos lados. Porque la mejor manera de conocer a tu oyente o a tu seguidor es yendo al lugar donde están mirando, donde están escuchando.
2: Así es, en la calle.
0: Eso es.
2: Lo mismo para un alcalde. Un alcalde no puede gobernar desde la oficina, tiene que estar en la calle.
0: Tiene
2: y más aún
0: en
2: Lince, que es un distrito chiquito de 3 kilómetros cuadrados.
0: Yo soy comunicador, a mí me encanta conversar.
2: Claro que sí.
0: Yo me doy mi tiempo. Me paro a conversar. Una fotito y hoy.
2: Claro que sí.
0: Y ya pegan, no pasa nada. No, mentira.
2: Mentira,
0: con todo gusto, no va a pensar. No, pero yo te digo, yo tengo paciencia para eso. ¿Por qué? Porque yo siento que un comunicador tiene que entregarse a su gente. Un comunicador tiene que hablar y saber escuchar. Uh-huh. Y más aún si son políticos. Ustedes tienen que ser buenos comunicadores. Yendo al tema de esta periferia que te decía, al lado del mercado global.
2: Lo has dicho muy bien, ese es complicado, un gran problema, muy complicado. Y lo que vamos a hacer es recuperar los espacios públicos para los peatones. Uh-huh. Vamos a hacer un programa de infraestructura para cambiar las zonas aledañas que se encuentran en los mercados. No solo pasa en Lobatón, también pasa en el Mercado Rizo. Tú vieras la cantidad de basura que hay en las calles y la cantidad de automóviles que hay parqueados de manera ilegal.
0: Es cierto.
2: ¿Sabes por qué? Yo sí tengo que decirlo porque estoy cansado de ver tantos palos que ponen ahí separando los estacionamientos.
0: Como reservando.
2: Reservándolos.
0: O sea, esto me pertenece.
2: Así la otra vez me peleé con un parqueador porque el hombre creía que la calle era suya. Dije, oye, saca esto de acá y yo mismo lo tuve que sacar.
0: Es que tú
2: no
0: te puedes pelear con las personas.
2: Es que tiene que
0: tú
2: respetar.
0: Tienes que decirle cuánto me cobra por este pedazo.
2: No, negocio. Para nada. No. Es que nadie puede lucrar con la vía pública.
0: Es cierto.
2: A menos
0: es
2: que
0: cierto.
2: Tenga autorización de la municipalidad.
0: Es un espacio público.
2: Sí. Entonces, lo que vamos a hacer es, vamos a recuperar estos espacios para los peatones. ¿Tú has visto Magdalena, el mercado de Magdalena, que tiene un bulevar al medio hermoso?
0: Claro, que antes era una calle.
2: Que antes era
0: y
2: una
0: ahora
2: calle.
0: Está
2: ahora
0: asfaltado
2: está
0: para bulevar.
2: Asfaltado y puedes hacer ferias gastronómicas.
0: Hacer lo mismo en esa.
2: Lo mismo vamos a hacer. Lo mismo que está haciendo Jesús María.
0: Sí.
2: Jesús María en el Mercado San José también tiene un bulevar al medio, que está muy bonito y tiene conexiones con enchufes, internet, todo eso.
0: Lindo.
2: Eso es lo que vamos a hacer en las zonas aledañas a los mercados. Tenemos que recuperar los espacios para las familias del Lince, para que puedan caminar, para que puedan transitar. Y mejorar
0: todo
2: el aspecto de la zona.
0: Las ferias gastronómicas también ahí, y que sea un lugar ya ubicado.
2: Y que aumenten los comercios.
0: Claro, justo en esa esquina... Hay unos emolientes, seguro.
2: Uf, claro
1: que es un emoliente.
0: Mi esposa, mis hijitos, vivimos en otro lado.
2: Ajá.
0: Pero vamos allá porque a mi esposa le encanta
2: ese emoliente. Sí. En el mercado Lobatón.
0: Ahí,
2: está
0: en la esquinita.
2: ¿Se puede decir nombre?
1: Por supuesto.
2: No, no se puede decir.
1: Petituar con Guido.
2: Con Tomás Guido. Que son los emolientes saborizados. De mango, de piña, riquísimo.
0: Vaya.
2: Vayan, muy bueno. Y también en el mercado de Rizo hay otro.
0: En el Rizo
2: hay otro.
0: Ahí sí se me complica un poco más el tema.
2: Sí, está un poco más lejos.
0: Está un poco más lejos. Pero para este lado sí.
2: Y eso es lo que vamos a hacer. Tenemos que recuperar los espacios para los vecinos, ¿no? Para que el vecino pueda ir con su familia. Y eso lo conversé con los comerciantes de la zona. Y le decía, mira, tengo esta idea. Me decía, muy bien, porque eso va a traer más gente.
0: Claro.
2: ¿Tú crees que al mercado de Magdalena solo van los de Magdalena?
0: No,
2: va todo el mundo. Y me quiero meter un cevichito, una papita rellena.
0: Imagínate. Y voy a esa esquina.
2: Solo por eso.
0: Por eso.
2: Imagínate si mejoramos toda esa zona.
0: Sí.
2: Sacamos todos los autos, sacamos toda la basura, mejoramos la iluminación, ponemos más seguridad.
0: Ponemos
2: banquitas.
0: Claro.
2: Para que venga la familia. Porque Lince tiene el gran privilegio de estar bien ubicado.
0: Claro.
2: Está en el centro de todo Lima metropolitano. La idea es que el lema de mi campaña es por un Lince chévere para todos. No solo para los linceños, sino para todos.
1: Sí.
0: Hablando de los emolientes, digo.
1: Claro, los emolientes.
2: ¿Qué sabor te gusta?
1: Yo amo al Lince, vivo en Lince, tengo mi estudio jurídico porque yo soy abogada penalista y tengo mi estudio jurídico en Lince. Vivo más de 30 años y definitivamente estamos en el caos, digamos, la basura alrededor de todo el mercado. Nuestra propuesta va a ser determinante, la fiscalización inmediata a esos señores que cobran, a todos los vecinos o personas que lleguen como un peaje, que no debe de existir, porque el Lince es para los vecinos del Lince. Si vienen de otros distritos, bienvenidos, darle las facilidades, un parqueo ordenado, limpio. ¿Por qué no ponerle sus chalecos ordenados de tal forma que se identifiquen? Porque no sabemos que dentro de esas personas puedan también existir personas o la delincuencia. Nuestra propuesta es trabajar zona por zona. la zona de cada zona de 1 al 9 tiene que estar absolutamente limpio. No estamos en contra del reciclaje, pero sin embargo vemos nuestras calles 8, 9, he podido videar que las bolsas existen, las desarman, buscan lo que quieren ellos y contaminan a nuestros.
0: Es un tema complicado. Y entonces, eso también crea enfermedades y una contaminación.
1: Y es ahí donde yo voy a trabajar. No voy a trabajar sentada en mi escritorio, sino voy a salir calle por calle, así como he ido hablando con mis vecinos, que se tienen que solucionar. Lince tiene que ser un lince ordenado, seguro y limpio.
0: Muy bien. ¿Algo más que acotar?
2: Bueno, faltan las obras de infraestructura.
0: Sí, a eso
2: hemos
0: iba.
2: Hemos hablado de las obras de infraestructura.
0: A eso iba. La obra, la infraestructura que propone tu gestión en caso seas elegido.
2: Así es. Esta es la más bonita que tengo, es la que más me gusta, es hacer el primer centro cultural de Lince.
0: Qué lindo.
2: Si es que Lince quiere empezar a competir con los distritos de Lima Oeste como San Borja, San Isidro, Barranco, Miraflores, tiene que empezar a hacer lo mismo que han hecho ellos. Y una de las cosas puntuales que han hecho ellos es la cultura. Todos ellos tienen un centro cultural menos Lince. Lince tiene una Casa de la Cultura que está en el quinto piso de un policlínico municipal. Así no rescatas la cultura en un distrito. Por eso es que a Lince lo conocen como el distrito del meretricio y no de la cultura. Y vamos a hacer donde está ahorita la laguna municipal, que son más de 2.000 metros cuadrados, que esa laguna es un foco infeccioso de dengue. Ahora que viene el fenómeno del Niño y las lluvias, se va a volver un foco infeccioso de dengue y eso le cuesta a la municipalidad el mantenimiento $1,000,000 anual. Uh-huh. Eso es lo que no sabe el vecino. Vamos a sacar esa laguna municipal inservible y sobre esos 2.000 metros cuadrados vamos a hacer el primer centro cultural de Lince. ¿Sabes cómo se va a llamar, Héctor Felipe?
0: ¿Cómo se va a llamar?
2: Lucila Campos se va a llamar, en honor a nuestra artista criolla, pero también vecina de Lince.
0: A la reina de las polladas.
2: A la reina de las polladas, así es. Entonces vamos
0: ella
2: a hacer
0: bien, José Leal, tengo entendido.
2: Sí, por ahí bien. Entonces vamos a hacer ahí su hija también, Soy la Campos, soy de Lince, es de Lince. Entonces vamos a hacer
0: gran ese percusionista.
2: Centro cultural. Gran percusionista, sí, sí. Eso es cierto. Vamos a hacer ese centro cultural, no solo para que el vecino consuma arte, cultura, danza, música, sino también va a ser un espacio para que el vecino pueda aprender arte. Vamos a hacer talleres de formación artística para que aprendan pues teatro, danza, música, oratoria, lo que fuera. Esa es una de las obras emblemáticas que tengo para
0: está
2: el distrito.
0: Muy bien. Otilia, propuestas.
1: Mira, nuestra propuesta con respecto a la infraestructura y poder trabajar en Lince, principalmente a mí me llama apoyar a las personas a la tercera edad. Tenemos una casa de la tercera edad, pero ¿qué pasa? No, o algún vecino me pidió, por favor, solo hay un bus, pongan dos o tres buses, queremos salir fuera del Lince, que nos lleven a claro, Chosica, a pasear, que nos llevan a pasear,
0: a
1: ¿no? Entonces, para ellos es que voy a trabajar para que podamos tener las dos unidades o tres unidades, ¿no? Y puedan ellos también salir afuera. Tener sus actividades, sacarlos, preocuparte por los ancianitos. Hay personas que están en tu sector o en una zona de repente delicados y trabajar articuladamente con el delegado, porque no se, el delegado no lo vemos solamente cuando ocurren las elecciones, pero no más. Y con los niños, yo trabajar con los niños para mí es maravilloso, amo a mis niños, y es que nosotros hemos estado en las actividades que hemos hecho los sábados con niños que han estado pintando, hemos llevado las maquetas y han estado pintando su creatividad, y eso no existe en Lince. Nosotros como propuesta lo hemos llevado y hemos visto que los niños han disfrutado, y por qué no crear, y es nuestra propuesta, una casa de la cultura donde se le dé oportunidad a todos, no solamente sectorizado, a los adultos mayores, a los niños, a las amas de casa de nuestro distrito, que vengan y disfruten de una casa de la cultura donde se le pueda impartir clases gratuitas. No se les tiene que cobrar porque son nuestros vecinos del Lince. Esa es nuestra propuesta, Héctor Felipe.
0: Muy bien. Vamos a darles a cada uno de ustedes un minuto, porque estamos a 3 días de las elecciones. Un minuto a cada uno, por favor, primero a las damas. O tira, por favor, a la cámara número 2. ¿Por qué deberían votar por ti, los vecinos de Lince? Un minuto, voy tomando la cuenta.
1: Vecino, soy Oti Merino, la doctora Oti Merino, que va a trabajar por Lince desde el inicio. Y va a trabajar en las calles porque tengo los pantalones bien puestos para trabajar en lo que es seguridad, orden y limpieza. No al arrastre porque es un desastre. va a ser y va a continuar lo mismo. Por eso te pido que este 4 de octubre marques las 2K de Fuerza Popular, porque vamos a trabajar articuladamente con el gobierno central, con el Ejecutivo, porque nosotros, como mujeres, sabemos cómo hacerlo y cómo trabajar en la calle, con el vecino, día a día, puerta a puerta. Gracias.
0: Muy bien, 45 segundos. Tienes que superarlo, Iván. En 44 tienes que hacerlo.
2: Uy, Dios santo.
0: A ver, cámara. Capacidad de síntesis, la genial. Cámara 1.
2: Hola, vecino. Mi nombre es Iván Villavicencio. Soy el candidato más joven de todo el INSE, pero represento al partido político más antiguo del distrito. Tenemos más de 80 años de vida institucional en el INSE. Y uno de los más grandes problemas que tiene el INSE es el voto del arrastre. El voto del arrastre ha hecho que el INSE tenga alcaldes improvisados y que no vivan en el INSE, y ha hecho que nuestro distrito esté en el estancamiento por 30 años. Somos el único distrito de Lima Oeste que no ha crecido. Nos ha superado San Isidro, nos ha superado Jesús María, pero el INSE sigue siendo la cola de todo Lima Oeste. Lo que te pido a ti es que no condiciones tu voto. No condiciones tu voto. No permitas que alcaldes, que candidatos a la alcaldía que tienen sentencias por maltratar a una mujer y alcaldesas que no viven en INSE, sino viven en San Miguel, sean las que puedan definir el futuro de nuestro distrito. Vota por un linceño, vota por un joven. Mi nombre es Iván Villavicencio y este domingo 4 de octubre marca las 12 estrellas del APRA.
0: En el tiempo.
2: Como debe ser.
0: En el tiempo. Muy bien. Bueno, para terminar, para atenuar, para relajarnos un poquito, ustedes son rivales políticos, pero pueden ser buenos amigos.
2: Así es.
0: Y se pueden hacer más amigos a partir
2: sí,
0: de hoy.
2: Claro que sí.
0: Una canción que te traiga recuerdos. Una canción linda. Tú tienes un perfil de ser una mujer muy romántica.
1: Sí, por supuesto.
0: Muy enamorada.
1: Muy enamorada, muy apasionada.
0: Eso.
1: Y a mí siempre me encantó Camilo Sesto.
0: Camilo Sesto, maestro. ¿Qué canción
1: de Camilo? No, Camilo Sesto. Vivir así es morir de amor.
0: Pero antes de ponerla, por favor, agárrala desde el comienzo. ¿Eh? A ver, 3, 2, 1, va. Bueno. Acá en el César
1: para
0: todos.
1: Para todos mis vecinos.
0: Para todas las chicas enamoradas.
1: Para todas
0: como
1: las
0: tú.
1: Chicas enamoradas como
0: tú. Exacto. Ah, muy bien. Levántalo, levántalo. Gran Camilo Sesto, tranquilo.
3: No sé luchar contra el amor.
0: ¿Qué tal fuerza?
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0: Vamos, Otilia, vamos. Canta con Camilo.
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0: Y ya no puedes más, vamos.
3: Ya no puedo más.
0: Eso.
3: 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Siempre se repite la misma historia.
0: Mira, si no es alcalde, va a ser cantante. Sí. De todas maneras.
1: Sí voy a ser alcalde.
0: Eso es. Alcalde sí y cantante también.
1: Sí,
0: cerrado.
1: Por supuesto, cerrado.
0: Iván, por favor, contigo. Bajamos a Camilo Sesto. Dejamos el romanticismo. Tranquila, Otilia, por favor. Sí, tranquila, voy a con la taquicardia.
1: No, nada. Bien tranquila, emocionada. Tranquila.
0: Por favor. Iván, adelante.
2: Aprovechando para
0: que
2: estamos hablando del canto, el día de hoy tenemos un Cantigana como cierre de campaña en el Parque Los Bomberos a las 7 de la noche.
0: Ah, muy bien. ¿Qué canción?
2: A mí me gusta mucho la salsa, yo me inclino más por la salsa.
0: ¿Ya?
2: Y la canción que he escogido, que justamente es la canción de campaña, se llama El Chico Chévere,
0: el
2: de
0: Chico
2: Albita.
0: Chévere,
2: de Albita, es una artista cubana y que alguna vez lo cantó con Eva Ión.
0: ¿Seguro?
2: Con Eva Ión, muy bien, es muy bonita la canción.
0: Desde el inicio también, por favor, para ser equitativos, a la cuenta de 3, 2, 1, va.
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0: Escuchamos.
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0: Dale, dale, Chico Chévere.
4: 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Ese soy yo. Ese soy yo, el Chico Chévere.
0: Cerrado, muchas gracias por
2: gracias,
0: la presentación.
2: Gracias a ti.
0: Gracias por acercarse a PBO y permitir que los vecinos de Lince los conozcan. Toda la suerte del mundo para ustedes. Que
2: muchas
0: Dios
2: gracias.
0: Bendiga sus carreras y esta postulación.
1: Gracias.
0: El 3 de octubre es la decisión de ustedes. Vamos a una pausa y regresamos con
2: el
0: más.
2: 4 de octubre,
0: el 4 de octubre.
2: Perdón,
0: el 4 de octubre.
2: Así
0: el 4 de octubre. Muchas gracias.
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0: Exactamente las 11 de la mañana con 13 minutos. Mi nombre es Héctor Felipe, soy comunicador motivacional. Estamos en la multiplataforma de PBO. Nos permite televisión, redes sociales, streaming y la radio con fe. Un abrazo para todos los que en este momento sintonizan el espacio y que pertenecen al distrito de Magdalena y también al distrito de San Luis. Atentos porque tenemos candidatos para los comicios electorales, para las elecciones de este próximo domingo 4 de octubre. Está con nosotros Adolfo Quispichuco, candidato a la alcaldía de Magdalena por Somos Perú. Bienvenido, muchas gracias por estar con nosotros.
1: Muchas gracias, doctor Felipe, gracias por la invitación y un saludo a mis vecinos de Magdalena.
0: Diego Hernández también está en la mesa principal de Acción Popular, candidato a la alcaldía de San Luis.
2: Así es, muchas gracias por la invitación, doctor Felipe. En realidad, a tus televidentes, muchísimas gracias por la invitación, gracias por estar presente. Y vamos a mostrar las propuestas el día de hoy.
0: Esa es la idea, y comenzamos así directamente para que nuestros vecinos, amigos del distrito de Magdalena, tengan la oportunidad de encontrar en Adolfo una buena propuesta. Adolfo, te escuchamos.
1: Sí, una de las principales problemáticas de Magdalena y de todo Lima, en general, todo el país, es el tema de seguridad ciudadana. Si bien en Magdalena hemos avanzado, ¿no?, con la seguridad en el distrito, es decir, tenemos cámaras, tenemos vehículos, tenemos motos, tenemos serenos, pero lo que no está pasando es que no está funcionando todo esto como un sistema preventivo de seguridad ciudadana. Solamente sirve para grabar el delito y luego vamos a la municipalidad y pedimos el video. Y no siempre funcionan las cámaras tampoco. Entonces, ¿qué vamos a hacer nosotros? Primero vamos a terminar de iluminar todo el distrito con luces LED. Esta gestión ha avanzado, vamos a terminar al 100%. Lo segundo, vamos a implementar un aplicativo que se va a llamar Alerta Magdalena.
0: Alerta Magdalena.
1: Para que el vecino con un clic pueda comunicarse directamente y lo geolocalicen la central más cercana. Vamos a dividir el distrito en 8 sectores, ¿no? Vamos a descentralizar el monitoreo de las bases de seguridad ciudadana en 8 también, con un equipo de respuesta rápida para inmediatamente, ante cualquier situación alertada por el aplicativo, pueda apersonarse a la zona, ¿no? Y también vamos a incorporar a los conserjes y vigilantes de los edificios a nuestro sistema de seguridad ciudadana, ¿no? Lo que queremos es más efectividad, más eficiencia en el trabajo de seguridad ciudadana.
0: Que esté más concatenado.
1: Más entiendo. Concatenado, ¿no? Sí. Que tenga un sentido. Vamos a crear la escuela de serenos bajo de seguridad ciudadana. Claro,
0: que esté más concatenado. Entiendo.
1: Más concatenado, ¿no? Sí. Que tenga un sentido. Vamos a crear la escuela de serenos también.
0: Ah, qué interesante.
1: Sí, porque ha ocurrido ya una situación.

0: en realidad pues el serenazgo es una autoridad pues dentro del distrito, ¿no? Es una persona que puede cubrirte, que puede cuidarte, pero lamentablemente, como tú mencionas, también te puede agredir por un exceso o por una falta de control de emociones.
1: Así es.
0: Por otro lado, Diego Hernández, San Luis es un distrito muy bonito, es pujante, hay muchos mercados, hay mucho comercio, hay muchas empresas en San Luis y casas residenciales también. Muchos parques. San Luis, la propuesta que tú tienes para el distrito de San Luis.
2: Bueno, igual nosotros en Seguridad Ciudadana también tenemos un problema. Los vecinos pagan para 160 serenos. Uh-huh. Hoy en día, lamentablemente, en la foto que mandaron el día de ayer, solamente tenemos 10 serenos en uno de los turnos. Con 10 serenos no controlamos pues un distrito de 3.4 kilómetros cuadrados. Entonces es imposible hacerlo.
0: Imposible.
2: Sí. Necesitamos definitivamente recuperar eso. Nosotros necesitamos colocar los 160 serenos para los cuales los vecinos pagan sus impuestos. Adicionalmente a eso, conversando con el doctor Tejada el día de ayer y viendo justamente cuáles son las problemáticas y cuáles son las cosas que debemos imitar de los distritos colindantes, una de las cosas que nosotros queremos poner es el patrullaje con la Policía Nacional y el Sereno, un patrullaje integrado, que es lo que falta, lo que se ha perdido hoy en día. Finalmente, el tema de los drones, que también es un tema bastante importante. Comprar cámaras de seguridad, porque hoy en día lamentablemente las alquilamos, uh-huh. En esa situación estamos. Y es un, como tú lo decías, no es un distrito bonito, es un distrito céntrico, un distrito donde tenemos la línea 1, la línea 1,
0: claro.
2: La línea 2 va a pasar por el distrito.
0: Sí, sí.
2: Entonces no puede ser que tengamos un distrito que esté tan alejado de la realidad y tan alejado de la centricidad donde está. Entonces necesitamos recuperar San Luis y eso lo vamos a hacer juntos, con el apoyo del doctor Tejada y con el equipo técnico que tenemos, que en realidad es de primer nivel.
0: Correcto. Y bueno, si regresamos a Magdalena, Magdalena es un distrito también emblemático, es un distrito que lo toman como ejemplo también de seguridad, se sabe, ¿no? Pero Magdalena también tiene sus situaciones complicadas. En el tema de la limpieza, por ejemplo, ¿no? Hay mucha gente que se queja que la basura se queda de un día para otro, que los camiones no se dan abasto o que quizás las personas la sacan fuera de horas. ¿O cuál es la realidad de Magdalena en el tema de la limpieza yendo a los desperdicios que la gente deja en la calle para que el camión los pueda recoger y no se da? ¿Fuera de hora o que el camión no llegó?
3: Mira, hay un problema bastante álgido que pareciera menor en Magdalena, y es que las calles, las veredas en general, los parques están sucios por las excretas que no los levantan los propietarios de las mascotas, por ejemplo, ¿no? Hay muchos propietarios que sí, dueños que sí, son responsables, pero hay otros que no. Entonces, ya esta es una queja generalizada y no se está haciendo un trabajo sobre ese tema. Uh-huh. Lo que se está haciendo es poner algunos cartelitos, pero yo creo que más allá del trabajo educativo y de concientización que hay que hacer como municipalidad, también tenemos que aplicar las sanciones, las medidas correspondientes, porque si no, no va a haber un cambio ahí. Y Magdalena pues es un distrito ya consolidado urbanísticamente, ¿no? Entonces tenemos que apuntar al tema de calidad de vida y eso está afectando. Igual también en la zona comercial hay efectivamente un tema de residuos, falta de limpieza en el mismo mercado de Magdalena. Uh-huh. Ahí tenemos un mercado emblemático visitado no solamente por vecinos. Un modelo de mercado, pero que está en pésimas condiciones de seguridad, de infraestructura, en pésimas condiciones, incluso los pasillos no cumplen con lo reglamentario. No hay, digamos, una fiscalización de las condiciones de higiene y de seguridad.
0: Hablamos de un lugar muy lindo, Magdalena es hermoso, al igual que San Luis. San Luis tiene su espacio emblemático, la Avenida Rosator, donde están las cevicherías. Más deliciosas del Perú. Un abrazo para toda la gente de Rosatoro. Pero también, como hay Rosatoro, también hay comercio ambulatorio, también hay talleres al aire libre, y eso también debería regularse, porque eso también genera un desorden.
2: Sí, efectivamente. En el tema social sí hay bastante por trabajar porque se ha dejado de lado. Al menos en estos últimos 20 años nosotros no vemos que existe un avance. Te toco un tema importante, el tema de la basura que lo has mencionado anteriormente. Para nosotros sí eso es importante porque para nosotros sí eso es un problema hoy en día en el distrito de San Luis. Nosotros en San Luis no tenemos tachos soterrados, no tenemos una adecuada gestión del trámite de la basura.
0: Pero como sí existe en el vecino San Borja,

0: Que son vecinos prácticamente.
1: El doctor Tejada hace 20 años colocó los tachos soterrados. Hoy en día en San Luis hemos comprado, lamentablemente con la gestión que tenemos, tachos traídos desde Alemania con certificado, según ellos, ¿no? Pero ya están rotos hoy en día.
0: No te creo.
1: Terrible. Entonces nosotros necesitamos tachos de verdad, tachos soterrados, una gestión adecuada.
0: O sea, esta Bailetti solo hace la diferencia entre...
1: Y el 20 años de diferencia entre un distrito y otro.
0: Sí.
1: Entonces nosotros tenemos que tomar las buenas prácticas que han hecho otros distritos. Sí, acá nadie va a inventar la pólvora, pero tenemos que hacer las cosas bien. Magdalena está bien en seguridad. Hay que implementar el trabajo que han hecho ellos en seguridad. En Lince, en Jesús María, está el tema de los parques que tienen espacios para mascotas.
0: Sí.
1: O sea, hay que acondicionar un espacio para ellos. Hoy en día las mascotas son parte de la familia y eso es lo que tenemos que hacer. Sí. Entonces tenemos que utilizar las buenas prácticas que ya se han hecho en otros distritos y ponerlas en práctica también en nuestro distrito. Como te dije hace un momento, nosotros parece que estuviéramos aislados de la realidad, siendo un punto céntrico donde tenemos interconexión con la carretera central, con la Panamericana Sur, con la Panamericana Norte.
0: Es cierto, es un punto estratégico que tiene San Luis. Y como mencionábamos, Bailetti, que es una avenida que tiene 10 metros de ancho, o sea, es lo que diferencia a San Luis con San Borja. Imagínate. Pero regresando a Magdalena, en el tema del transporte, hablando específicamente de eso, de las vías, Magdalena tiene dificultades con el tema del transporte, hay embotellamientos, se quejan las personas, lo conversábamos con los candidatos al distrito del INSE, que lamentablemente a veces el caos vehicular no permite que las personas puedan acceder de un lado para otro y son minutos que pierden, muchos minutos que se pierden en el momento de pasar de una calle a otra o de un lado a otro.
2: De acuerdo, sí.
0: Situación complicada también en Magdalena, ¿no?
2: Sí, por supuesto que sí. Hay una situación que cada vez se ha hecho más complicada, el tema de la congestión vehicular.
0: Javier Prado con
2: Brasil.
0: Con Salaverry.
2: Con Salaverry, claro. Por supuesto, Javier Prado con Brasil. Juan de Aliada Cosío con Ejército, por ejemplo.
0: Juan de Aliada, que es lo que la avenida que junta a Magdalena con San Isidro. Pues, ¿no?
2: Así es.
0: La une como Ejército, pues, como tú
2: como
0: mencionas.
2: Como el Ejército, ¿no? para bajar a la Costa Verde ahí por Marbella es un caos.
0: Tema.
2: Sí, es un caos.
0: Sí, entonces, puede pasar la vida ahí, ¿eh?
2: Así es.
0: Sí, tranquilamente.
2: Es. Y esto se ha generado en realidad por un crecimiento también indiscriminado de edificios sin mucha regulación,
0: no hay un
2: digamos.
0: Estudio, y eso también es importante. Juan de Aliada, por ejemplo, yo conocí a Juan de Aliada cuando era chiquillo, eran casas, como bueno, en muchos lugares de Lima, ¿no? Pero una cantidad de edificios y no menos de 10 pisos. Yo entiendo, en un sismo, lamentablemente, Dios no quiera que nos coja un sismo. Imagínate, ¿a dónde? Tiene una vereda, o sea, la vereda pues son 1.5 metros. La pista está ahí. O sea, no hay una zona de retiro que debería, antes se consideraba, ahora no. O sea, tienes la puerta de ingreso, tienes la puerta de la cochera, ingreso y salida de cochera, y tienes la puerta de ingreso del edificio. Imagínate, en un desastre, son por lo menos 80 familias, ¿cómo salen?
2: Así es. Por eso lo que vamos a hacer nosotros es, primero, parte del objetivo del plan de gobierno es la protección de la residencialidad de nuestro distrito. Segundo, tenemos que tener un plan urbano distrital en Magdalena que oriente el desarrollo de Magdalena de manera ordenada. Tercero, vamos a definitivamente ya no vamos a dar licencias de edificación que transgredan los límites máximos permisibles de las alturas de los edificios, ¿no?
0: Claro, porque eso o sea, crea la densidad poblacional.
2: Claro, y una regla de construcción va a ser que mínimo pues tengas un estacionamiento por departamento.
0: Debería ser así.
2: O dos, como tiene San Isidro.
0: Sí.
2: Porque si estás vendiendo departamentos sin estacionamiento, imagínese pues la cantidad de vehículos que se estacionan en la vía pública y eso está generando pues un problema también en Magdalena, ¿no? Y lo otro que vamos a hacer es, vamos a crear el cuerpo de inspectores de tránsito para que en esos puntos álgidos estén presentes y puedan ayudar a hacer fluido el tráfico vehicular, ¿no? Vamos a también a promover la inversión privada en estacionamientos en todo el distrito, especialmente en la zona comercial, y también vamos a implementar los estacionamientos rotativos en Magdalena, ¿no? Para evitar que los vehículos estén estacionados permanentemente durante días ahí en algunas zonas, ¿no?
0: Respetando la equidad de nuestra conversación, por favor, Diego, el distrito de San Luis también tiene complicaciones en este punto que estamos conversando.
1: La avenida Canadá, la avenida del Aire,
0: Rosatoro que te mencionaba.
1: Rosatoro, complicada. La avenida San Juan. Y las ideas que han tenido, lamentablemente, las gestiones anteriores han sido unas ideas bastante grandes, ¿no? Bastante y de...
0: Sí, Si hablamos de la Avenida Canadá, tú mencionas, la Avenida Canadá la comparte San Luis con La Victoria.
1: Con San Luis, San Borja, La Victoria.
0: San Luis, San Borja y La Victoria. Sí. Y en este lugar se han afincado desde hace muchísimos años talleres al aire libre. Uh-huh. ¿Eso está permitido?
1: No,
0: definitivamente. ¿O eso está condicionado?
1: No, definitivamente no. Los talleres al aire libre, el tema... también ambulatorio ha proliferado bastante, pero sin regulación, eso también tenemos que nosotros atacar. El tema, nosotros hablando del tránsito, nosotros no tenemos ciclovías dentro del distrito.
0: No hay ciclovías.
1: No hay ciclovías.
0: Cierto.
1: Entonces, nosotros necesitamos colocar ciclovías, interconectar la ciudad, porque como tú dices, nosotros perdemos 4 horas en el tráfico, en el tránsito, y nosotros, ¿a dónde salimos? Salimos a la Panamericana, que también está tupida.
0: Claro.
1: Salimos a la Javier Prado, ni qué decir. Salimos
0: Canadá también está cargada.
1: Canadá, sí. Salimos a Young.
0: Aviación también
1: aviación,
0: está cargada.
1: O sea, no tenemos para dónde salir. Uh-huh. Entonces, a donde nos vayamos nos vamos a demorar una hora, hora y media, y eso tenemos que solucionar.
0: Hay que trabajar en eso.
1: Hay que trabajar de todas maneras en eso. Las ciclovías nos parece un tema muy importante, ¿no? Una persona que trabaja a 2 kilómetros de su casa podría tranquilamente ir a una ciclovía.
0: Sí.
1: Las estaciones para bicicletas. Nuevamente, la tenemos al frente, pero no la tenemos para este lado, no la tenemos para nosotros, ¿no? Entonces, eso también nosotros tenemos que trabajar, tenemos que hacer corredores. No podemos poner semáforos como se han puesto ahora, semáforos portátiles que han puesto en ciertas esquinas del distrito, terrible, y que impidan justamente el tránsito, generen más tráfico, y no sé cuál es la razón, porque ni siquiera están interconectados con la línea de semáforos de Lima, ¿no? Entonces... Eso también justamente es algo que tenemos que eliminar, porque tenemos que darle una solución al vecino, tenemos que ayudar al vecino.
0: Hay que marcar una diferencia en los próximos 4 años.
1: Definitivamente.
0: Adolfo, ¿cuál sería la propuesta que ustedes manejan como Somos Perú para el distrito de Magdalena, el emblemático distrito de Magdalena, para que todas las personas, todos los vecinos puedan escucharte y puedan tomar una decisión este 4 de octubre?
2: Vecinos, este 4 de octubre efectivamente tenemos una cita muy importante. Podemos elegir entre la continuidad con todos estos problemas que hemos descrito o también nuestra propuesta, ¿no? Que básicamente considera que hay que continuar con lo positivo, pero hacer lo que no se ha hecho y hacerlo con capacidad, con experiencia y honestidad, que es lo más importante. Por eso los invitamos a votar por los dos corazones este 4 de octubre con Carlos Brus a la Alcaldía de Lima y el que le habla Adolfo Quispichuco a Magdalena.
0: Y si nos vamos a San Luis, ¿por qué deberíamos tomar la opción que maneja tu partido? Acción Popular, Diego.
1: Acción Popular, bueno, es un partido con bastante tradición, todo el mundo lo conoce, pero más que eso, nosotros somos un equipo joven, un equipo que está candidateando por primera vez en el distrito, estamos marcando la diferencia, tenemos acogida de los vecinos, por varias cosas. El primero de ello es que estamos cansados de que los mismos candidatos se traten de reelegir una y otra vez por más de 20 años y tenemos los mismos problemas de hace 20 años atrás. Tenemos que hacer un cambio, tenemos que hacer la diferencia y lo que yo no quiero es juntarme con mis vecinos de acá a 4 años y hablar nuevamente de lo mismo. Entonces tenemos que hacer un cambio, tenemos que recuperar el distrito, tenemos que recuperar la dignidad del distrito porque tenemos varios hechos de corrupción serios en el distrito y finalmente generar identidad para nuestros hijos. Yo tengo hijas pequeñas y necesito que mi hija se sienta orgullosa de vivir en San Luis, de salir al parque con mi esposa, de poder disfrutar de manera segura un espacio público. Eso es lo que nosotros queremos.
0: Mencionas a tus hijas. ¿Tú tienes hijos?
2: Sí, 2 hijos.
0: 2 hijos. Mencionas a tus hijas pequeñas, mencionas a tus hijos también. Y me gustaría en esta última parte de la intervención, de la conversación, que hablemos acerca de las propuestas para los niños y para los adultos. Las propuestas, por favor, que maneja Adolfo para niños y adultos.
2: Sí, mira, básicamente hay un tema que no se ha desarrollado mucho en esta gestión, que ya tiene en realidad 20 años, ¿no? Y pretende tener 4 años más con la esposa del alcalde actual, que es el tema del deporte, ¿no? No tenemos espacios deportivos en Magdalena. Tenemos la misma infraestructura prácticamente que es el Coliseo Chamochumbi y abajo en la Costa Verde áreas deportivas, ¿no? Sin embargo, tenemos que ampliar esos espacios deportivos y lo vamos a hacer. Vamos a crear otro polideportivo en la parte de la Costa Verde con para varias disciplinas, pero también vamos a hacer convenios con las entidades que tienen grandes espacios como el Hospital Arco Herrera o el Policultorio Pérez Araníbar y que no están siendo, digamos, utilizados por la comunidad. Entonces, les dando la espalda a la comunidad grandes espacios. El Arco Herrera tiene 22 manzanas. Y ahí se jugaba antes, por ejemplo, la Liga de Fútbol de Magdalena. Entonces, que pensamos recuperar esto para los vecinos, para los niños, para talleres deportivos, para niños, para adolescentes. Y en el caso de los adultos mayores, vamos a crear el club del vecino, ¿no? Ya existe una casa del adulto mayor que definitivamente vamos a mejorarla, ¿no?, en cuanto a espacios. Y además el club del vecino, que va a ser también para los adultos mayores, para que puedan interactuar, para que puedan tener una zona de parrillas, una zona de televisión, que puedan celebrar ahí su cumpleaños, que sea un espacio de interacción entre adultos mayores y que se sientan útiles para la sociedad, ¿no? Además de los talleres que les vamos a dar también para ellos, ¿no?
0: Perfecto. Y si hablamos del tema de niños y adultos mayores, la propuesta, Diego, para San Luis.
1: Bueno, nosotros tenemos algunas desventajas, pero tenemos grandes ventajas. Uh-huh. Nosotros tenemos la Videna, que es la cuna justamente de la alta competencia, y nosotros vamos a hacer convenios con la Videna para que por primera vez pueda ser aprovechado por los vecinos del distrito, que no ha sido, hasta el momento no ha sido aprovechado, los vecinos no pueden acceder, tienen que pagar altos precios como si vivieran en otro distrito. Entonces tenemos que justamente aprovechar esa sincronicidad para poder darle un mayor espacio a los niños. Con las personas de OMAPEP, que también no nos podemos olvidar de ellos, no pueden estar arrinconados en un espacio, hay que habilitar justamente y darle mobiliario para que puedan desarrollarse y poder hacer sus terapias de manera correcta. Y con los adultos mayores, en realidad también se ha perdido, no hay talleres en el distrito y tenemos que recuperarlos, tenemos que hacer talleres para los adultos mayores y tenemos que crear, porque en San Luis hay que crear varias dependencias de la municipalidad, crear justamente la casa del adulto mayor con un espacio propio, con un espacio para ellos, con un espacio diseñado para ellos, ¿no? Porque ellos tienen que moverse, las personas, finalmente, ¿qué mata a una persona? Estar estancado.
0: Claro, claro.
1: Entonces nosotros tenemos que hacer que las personas salgan y puedan disfrutar de su parque, pero no pueden disfrutar ni del parque ni los espacios.
0: Moverse es vida.
1: Pues. Moverse es vida,
0: sentirse útil, hacer lo que uno le gusta, hacer deporte, caminar, así interactuar es. Con personas de su edad. O sea, hay tantas cosas bonitas que se puede estudiar, ¿no? Bailar, en fin.
1: Y hablando del estudio, solamente para terminar, hablando del estudio, nosotros, algo que se ha perdido, que en algún momento se hizo, fue la Academia Preuniversitaria Municipal, que se perdió, pese a que varios alumnos ingresaron a San Marcos en esa academia. Vamos a recobrarla porque uno de mis profesores, que ha sido mi profesor en la juventud, está yendo conmigo como regidor y ha sido parte de ese equipo de profesores que ha podido enseñar a los alumnos. Vamos a recuperar eso y vamos a implementarlo a partir del 1 de enero de 2027.
0: De acuerdo, Diego. Gracias, Adolfo. Bueno, cerrando la conversación y dejándonos segundos para que ustedes puedan despedirse y entrelazar el nombre de cada uno con el distrito, con la propuesta de alcaldía que tiene cada uno, pero sobre todo con el logotipo que los identifica, porque es lo que va a aparecer en la cédula. Entonces, antes de ello, y sobre una canción que puedas elegir, Adolfo, me gustaría que utilices unos segundos para sostener esa comunicación. ¿Qué canción te gustaría compartir con nuestros seguidores a esta hora? Es el estilo del programa.
2: Ajá. ¿Color Esperanza?
0: De Diego Torres. Perfecto. ¿La ponemos, por favor? Ahí está. En un minuto, sobre esta canción, en la cámara número 2, le explicas a las personas que pertenecen al distrito de Magdalena por qué deberían votar por ti. Un minuto.
2: Vecinos, soy Adolfo Quispichuco, candidato por el Partido Democrático Somos Perú para la alcaldía de Magdalena. Nosotros les ofrecemos experiencia, les ofrecemos una trayectoria comprobada, ustedes lo saben. Hemos acumulado a lo largo de toda nuestra vida profesional la experiencia necesaria en el sector público, en la misma Municipalidad de Magdalena, en la Municipalidad de Lima, en ministerios, en el Congreso, en muchas entidades del Estado, y eso es lo que ponemos a disposición de ustedes. Los invitamos a marcar los dos corazones de Somos Perú este 4 de octubre. A diferencia de las otras candidaturas, nosotros creemos que la experiencia es sumamente importante para poder sacar a nuestro distrito del estancamiento en el que está. Por eso los invitamos a marcar, como decía, los dos corazones de Somos Perú por Techito Bruce a la alcaldía de Lima y el que le habla Adolfo Quispichuco a la alcaldía de Magdalena. Muchas gracias.
0: Muy bien, dentro del tiempo, muchas gracias. Por favor, de igual manera, Diego, esta oportunidad para que en la cámara número uno pidas una canción. ¿Cuál te gustaría compartir? Y a Diego Torres se fue con nuestro candidato número uno que está acá para la Municipalidad de Magdalena. Ahora vamos a San Luis. ¿Qué canción te gustaría?
1: Bueno, yo soy un salsero nato, así que te diría O Qué Será de Willy Colón.
0: Willy Colón, O Qué Será, Qué Será. ¡Vamos!
3: O Qué Será, Qué Será.
0: Esa es una obra de arte, ¿eh?
1: Una obra de arte,
0: muy bien escogida. Por favor, en un minuto igual. Diego, tú que vas por la alcaldía de San Luis, en este minuto, dirigiéndote a la cámara número uno, ¿por qué los vecinos de San Luis deberían votar por ti este domingo 4 de octubre? Un minuto.
1: Porque no tenemos que estar en la pregunta de o qué será de nosotros en los próximos 4 años. Tenemos que votar de manera consciente, de manera informada, de votar por la mejor opción. Le pido a los vecinos del distrito de San Luis, mis vecinos, que puedan votar por nosotros porque en realidad estamos haciendo un buen trabajo técnico, porque estamos trabajando con diferentes entidades y con diferentes profesionales que ya se han sumado a nuestro equipo para poder mejorar, rescatar San Luis, recobrar nuestra dignidad y sobre todo generar identidad, identidad en los jóvenes, identidad en los niños, que volvamos a decir nosotros estamos orgullosos de vivir en el distrito donde vivimos. Entonces, este 4 de octubre hay que marcar las dos lampas de Acción Popular.
0: Gracias, Adolfo. Gracias, Diego. Postulantes a la alcaldía de San Luis y Magdalena. Espero que ustedes tomen la decisión más acertada porque al final los vecinos son los que deciden quiénes son las autoridades que van a manejar por estos 4 años los distritos mencionados. Muchas gracias, señores.
2: Gracias.
0: Éxitos el próximo 4 de octubre. Nosotros vamos a ir a una pausa. ¿Me acompañan, por favor? Vamos a ir a la pausa. 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Vamos a una pausa y regresamos con más.
4: Once y 39. 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

0: Bienvenidos amigos, exactamente las 11 de la mañana con 42 minutos. Ha sido una jornada muy interesante. Hemos tenido la oportunidad de conocer a muchos personajes, muchos profesionales que están lanzando una candidatura a gobiernos regionales y a municipalidades. Este 4 de octubre es la decisión de todos de saber elegir. Por eso nos hemos permitido en esta ventana de multiplataforma, una tremenda ventana que tenemos de multiplataforma de PBO con televisión, streaming, las redes sociales y la radio, conocer las propuestas. Y vamos a cerrar esta campaña abierta que hemos tenido a través de los medios de comunicación con dos personalidades. Una de ellas que va a postular a la alcaldía de San Isidro y la otra a la alcaldía de Miraflores. Hablamos de Carlomagno Chacón. Carlomagno Chacón es candidato a la alcaldía por Acción Popular y Alex von Eren es candidato a la alcaldía por Somos Perú en el distrito de Miraflores. Carlos, bienvenido, un placer tenerte en el programa.
1: Felipe, muchas gracias y también al candidato de Somos, también un gusto estar con ustedes hoy día.
0: Alex, bienvenido.
2: Bueno, gracias, muchísimas gracias, Felipe, por la invitación.
0: ¿Cómo estuvo la campaña? ¿Cómo está?
1: Una campaña corta, porque bueno, venimos de una etapa electoral. Pues,
0: de las elecciones presidenciales.
1: Sí, ¿no? Claro. Entonces yo creo que ha sido una campaña corta y ha sido una campaña muy bonita, por lo menos en San Isidro, haciendo una campaña de puerta por puerta, ¿no? Puerta por puerta, recogiendo el sentir vecinal, las recomendaciones, el cariño sincero. Así que estamos muy felices con el resultado y esperamos que este 4 pues voten por la lámpara de Acción Popular.
0: Alex, tu comentario en referencia a esa
2: campaña. Sí, ha sido una campaña fuerte. Ahorita hay un triple empate en Miraflores, ¿no? Hemos caminado cuadra por cuadra justamente con Anita Andrade, que es la hija menor de Alberto Andrade, con la intención de recuperar ese distrito que Alberto nos dejó, ¿no? Que se ha perdido la empatía y esa conexión vecinal, ¿no? Y hemos tenido muy buen recibimiento de los vecinos.
0: Yo quiero puntualmente ir a los temas, porque me interesa que la ciudadanía, especialmente los vecinos de San Isidro, los vecinos de Miraflores, tengan el perfil y tengan una decisión este 4 de octubre, pero sobre lo que ustedes van a proponer y van a cumplir. En el tema de seguridad, Carlomagno.
1: Sí, mira, nosotros en San Isidro, lamentablemente, a lo que muchas personas pueden pensar que las cosas están resueltas ya en San Isidro, nosotros nos enfocamos en los servicios básicos de la ciudad, que hoy no están funcionando en San Isidro. Por ejemplo, en el tema tan importante de la seguridad ciudadana, históricamente San Isidro ha contado con una presencia de serenazgos de 1.500, 1.600 serenos. Hemos tenido presencia en los parques, en los más de 40 parques que hay en el distrito, de manera permanente. Hoy no es así. Hoy tenemos 1.000 serenos aproximadamente, o sea, se ha restado casi la tercera parte de serenos y la gente naturalmente pregunta dónde está la presencia municipal del sereno. No está, la gente no ve. Y en un distrito en donde, por ejemplo, en los parques de San Isidro, teníamos también presente el sereno y tampoco está. Entonces nosotros proponemos contratar este personal, implementar esta inteligencia artificial para el tema de, por ejemplo, entra esta motocicleta al distrito y no es visible la placa. O la placa rodaje está con este acrílico, de manera preventiva intervenirlo con la Policía Nacional de Perú y hacer un trabajo preventivo, ¿no? Entonces, devolverle a San Isidro esta tranquilidad, ¿no? Este trabajo y tener un sereno como corresponde, ¿no? Que conozca, que esté bien capacitado, que esté con toda su vestimenta, que tenga el conocimiento de las calles del distrito. Y devolverle esa tranquilidad al vecino de San Isidro, que es tan importante.
0: El tema del serenazgo se ha normalizado en los distritos de Lima y del Perú, porque hay serenazgo también en otros lugares.
2: No, lo creó Alberto Andrade, ¿no?
0: Justo a eso iba. El serenazgo está ligado a Miraflores, por historia.
2: Sí.
0: Pero teníamos un candidato a la alcaldía de Magdalena que mencionó lamentablemente que un sereno hizo abuso de la autoridad, empujó a un vecino y lamentablemente le quitó la vida. Entonces hay que trabajar también en preparar a estos efectivos. Pero como tú bien mencionas, Alex, el serenazgo está ligado a la historia de Miraflores.
2: Mira, Miraflores, bueno, yo soy miembro del Comité Cívico ya hace 30 años, apoyo mucho a la Policía Nacional. Me he capacitado en el extranjero. El año pasado tuve una beca de gobierno a gobierno, llevé el plan Miraflorino los últimos 15 años y tengo la estrategia de volver a Miraflores el distrito más seguro del Perú. ¿Y cómo lo vamos a hacer? vamos a replicar, lamentablemente, la mitad de la flota para la malograda. Tú sabes que los serenos...
0: ¿Y es porque por falta de mantenimiento?
2: Es que cuando uno tiene que comprar una pieza, demora un mes, mes y medio comprar la pieza. Y el auto está en un garaje estacionado.
0: ¿Estás hablando qué auto?
2: Los de la patrulla de serenazgo.
0: ¿Pero qué marca son esos autos?
2: Hay multimarca.
0: ¿Multimarca?
2: Sí, entonces lo que vamos a proponer...
0: ¿No hay en el mercado...?
2: Sí, pero en la parte logística para la compra demora mucho.
0: Ah, ya, es todo el trámite burocrático.
2: Entonces, mira, la estrategia es esta, es bien claro.
0: Historia, ¿no?
2: Techito Bruce ya lo hizo en Surco. Uh-huh. Vamos a replicar, vamos a hacer 112 vehículos de renting, uh-huh, de alquiler.
0: Sí, sí, sí.
2: Esos vehículos van a estar las 24 horas del día, ya no van a regresar a un garaje, ya no van a regresar a Maestranza. Los serenos,
0: o sea, van a estar
2: en las calles,
0: en las
2: cada
0: calles,
2: vehículo,
0: las 24 horas.
2: Y esto sale en el estudio, claro. Cada vehículo tiene 7 manzanas,
0: correcto,
2: tiene un punto fijo, ya patrulla, regresa a su punto, se queda 15 minutos, claro, y así las 24 horas
0: y
2: del día.
0: Y tú digo que serán 3 turnos de 8
2: horas. El sereno
0: va
2: a cambio de turno en el auto. Y el policía, que tenemos el plan de policía integrado, que pagamos más o menos entre 100 policías diarios, Miraflores paga 100 policías para que estén dentro de los vehículos, sí, vamos a hacer un patrullaje espectacular. Ahora, cuando recibimos esta gestión, teníamos 400 cámaras analógicas. Uh-huh. Ahora esta gestión ha comprado un sistema de inteligencia artificial, el más moderno del país, con que ha llegado a 1.400 cámaras. El estudio dice que tenemos que llegar a un mínimo de 2.000, lo podemos lograr, tenemos el presupuesto, Miraflores tiene casi 40 millones de soles para hacerlo, porque hay muchas zonas ciegas. Entonces, cuando tú persigues a un delincuente, muchas veces se te pierde y lo estás siguiendo en las cámaras y se te pierde 3 manzanas, 4 manzanas, te aparece por acá o te aparece por allá.
0: Ya no hay imagen, pues.
2: Pero con las 2.000 cámaras se cubren las 768 manzanas. No vamos a incrementar los 1.000 serenos que tenemos.
0: Correcto.
2: Lo tenemos, es suficiente. Lo que tenemos que hacer es manejar la tecnología, uh-huh, y la inteligencia artificial para disuadir al delincuente y hacer una persecución correcta. Ahora, la seguridad ciudadana no es solamente robos. Yo soy deudo y soy víctima de Utopía, he sido parte del grupo Utopía que ha empoderado a Defensa Civil con los temas de seguridad. Ahora tú sabes que donde vayas hay un extintor, una salida,
0: sí,
2: esto es gracias al cambio de leyes,
0: felizmente,
2: que hicimos, sí, y Miraflores también tiene que ser muy vehemente en la fiscalización de locales nocturnos, de los aforos, porque tenemos casi 500.000 de habitantes que vienen al distrito cuando nosotros solamente somos 100.000. Uh-huh. Y para finalizar el tema de seguridad ciudadana, se complementa con unas unidades de reacción inmediata, uh-huh, ya con unos serenos de porte militar, con todo el atuendo, uh-huh, que es la reacción inmediata para algún tipo de persecución, siempre apoyado con la Policía Nacional.
0: Creo que están de acuerdo conmigo que debería haber siempre un soporte educativo, de control de emociones, uh-huh, y sobre todo...
2: Capacitación.
1: La escuela de serenos, ¿no?
0: Exactamente. ¿Están de acuerdo conmigo?
1: Sí, totalmente, totalmente.
0: Indudablemente también están de acuerdo conmigo que ya el centro de la ciudad no es el centro de Lima, ¿no?
1: No.
0: Ahora el centro de la ciudad es comercialmente e industrialmente y monetariamente San Isidro y Miraflores. Ustedes comparten prácticamente el movimiento comercial de Lima.
1: Totalmente. Yo creo que entre, por ejemplo, lo que representa el malecón de Miraflores, que recibe mucha población flotante, el equivalente, uh-huh, en San Isidro es el centro financiero y es el Bosque del Olivar, ¿no? Son, uh-huh, 10 hectáreas de árboles,
0: sí,
1: y recibimos una población flotante importante, ¿no? Entonces, tenemos una responsabilidad con la ciudad, tener uno de los distritos con mayor, uh-huh, cantidad de áreas verdes, uh-huh, ¿no? Y trabajar en ellas, ¿no? Que es tan importante. Nosotros, ¿no?
0: Estás hablando del Bosque del Olivar, que es precioso.
1: No, un bosque que tenemos, sí, árboles que se han sembrado hace, sí, casi 400
0: es
1: años,
0: cierto,
1: ¿no? El Fray San Martín
0: ahí
1: sembró
0: San Martín
1: uno
0: de Porre,
1: con
0: está,
1: semillas de, sí, de Sevilla.
0: Visitable, hay que ir a visitarlo.
1: Es precioso.
0: Es una ruta turística también.
1: Precioso.
0: Hablas de parques muy grandes también. Hablamos del Parque Aptao, por ejemplo, que
1: por
0: está
1: supuesto,
0: en el centro financiero,
1: supuesto,
0: que es enorme, ¿no?
1: El Cáceres, que también está
0: también
1: en el centro financiero,
0: también.
1: El Parque Roosevelt.
0: Ah, muy bien, pero eso es importante. Si no vamos a Miraflores, el Parque Kennedy, indudablemente.
2: No, te imaginas las toneladas que recogemos de residuos de basura, los malecones, los fines de semana, es increíble. Y todo eso lo paga el vecino miraflorino. Sí,
0: lamentablemente,
2: ¿no?
0: La gente ha encontrado en el litoral o en la Costa Verde su punto de diversión.
2: Y es que Miraflores, los 5 kilómetros que tenemos de área verde en el malecón son hermosos. Entonces,
0: es hermoso.
1: Es verdad.
2: Bienvenido
1: es
2: todos, pero sí pedimos pues respeto al distrito.
0: Claro,
2: ¿no?
0: Y San Isidro y Miraflores comparten pues, uh-huh, esta parte del litoral.
1: Sí, sí, sí, sí, totalmente.
2: Todo el,
1: ¿no?,
2: corredor turístico.
0: Sí,
2: ¿no?
0: es bonito. Y bueno, nace con la visión de un buen vecino que vio, ¿no? Que vio, uh-huh, el panorama, que vio el horizonte y dijo, oye, qué bonito, ¿no? Porque antes las casas tenían las puertas hacia atrás, o sea, le daban la espalda al mar, ustedes saben por historia, ¿no?
2: A los parques también.
0: Claro, o sea, era
1: al revés.
0: Era al revés, ¿no? Ahora hay que mirar el parque, antes no daban la espalda.
2: Los parques en Miraflores alrededor de la zona 2 le daban la espalda al parque y ahora los edificios dan miran al parque.
1: Yo te cuento, a los dos les cuento algo que es increíble. Hoy día San Isidro le da la espalda al mar, cosa que no pasa en Miraflores. San Isidro le da la espalda al mar. Nosotros tenemos 800 metros lineales y nuestra gran recuperación de espacio público es justamente la recuperación de ese mar que tenemos, 60.000 metros cuadrados abajo, que está tapado con arbustos. Entonces tú vas a la parte del mar y es un centro de reciclaje.
0: Es cierto, es
1: un punto de acopio. Informal.
0: Sí. Un punto de acopio informal, ¿no?
1: Informal. Entonces, claro, la gente no lo ve porque está tapado con arbustos.
0: Cierto.
1: Entonces, el gran reto de la gestión de San Isidro es recuperar ese espacio público. Primero, el enrocado, ¿no? Para que el mar no se siga llevando este espacio que es propio de la naturaleza. Integrarlo con el malecón, ¿no? Hacer estabilización del talud con estas calicatas tan importantes para ver la calidad del suelo. Integrarlo con el Parque Bicentenario, integrarlo con el mercado municipal que tienen vista al mar. Y hoy día, lamentablemente, no están integrados y San Isidro le da, hoy día, San Isidro le da la espalda al mar. Y eso es lamentable. Eso
2: o sea,
1: es muy
2: que
1: triste.
2: Miraflores no.
1: No, claro. Miraflores no. Sí, es más, pues, yo voy a Redondo a correr tabla y es una maravilla, ¿no?
0: Sí, sí, sí. Bueno, eso hay que... Lo bueno se imita. Lo bueno se
2: por eso que nosotros, en nuestra propuesta municipal, no es hacer mega obras. Uh-huh. Nosotros venimos con una propuesta más de servicios. No vamos a hacer puentes, ni piletas, ni bypasses, ni túneles. Vamos a conectar con el vecino, vamos a caminar cuadra por cuadra y vamos a recuperar lo que se ha perdido, ¿no? Esa vereda limpia, sin huecos, la pista, el parque, los jardines, nuestra cámara de seguridad, nuestro sereno que esté constantemente dando vueltas patrullando nuestras manzanas.
0: Claro.
2: Y así lograremos esa conexión que se ha perdido, ¿no?, desde la época de Alberto Andrade, ¿no?
0: Si hablamos del tránsito en San Isidro y Miraflores, o sea, ya no existe hora punta. En realidad el tránsito es
2: constante
0: en todo momento.
1: Y uno toma la decisión de salir o no salir dependiendo de la hora, ¿qué es?
0: Sí, claro.
1: Es triste, ¿no? Te quita vida.
0: Por ejemplo, en San Isidro, deberías tomar la avenida Javier Prado, que es una vía rápida, ¿no? Pero lo piensas dos veces.
2: Sí. Yo he venido caminando.
0: Mejor. Y en la tercera te arrepientes, porque lamentablemente Javier Prado, yo no entiendo por qué colapsa, por qué tiene tanta densidad.
1: Mira,
0: yo siento que puede ser el transporte público que puede estar jugando en contra.
1: Totalmente, sí. No solamente el transporte público, sino el transporte pirata y la falta de educación vial. Los responsables, la ciudadanía cree que el tema del tráfico se va a solucionar con una varita mágica. Y primero tenemos que ser nosotros los que comenzamos respetar, ¿no? Ahora, ahí tenemos un gran problema en San Isidro, ¿no? Por ejemplo, la gestión de renovación popular tiene una obra proyectada, que es el viaducto de Javier Prado, ¿no? El viaducto de Javier Prado.
0: Esa obra... Está
1: presupuestada y está paralizado por la campaña presidencial. O sea, Rafael López Aliaga paralizó la obra por la campaña presidencial porque obviamente le iba a jugar en contra tener a los vecinos de San Isidro reclamando y haciendo marchas para que no se construya esta obra. Y esta obra no se debe construir.
0: Pero los reclamos no han cesado. O sea, siguen los carteles en los edificios de
1: Javier Prado. Porque el peligro está presente. ¿Y cuál es el gran problema? Que tú tienes en Javier Prado más de 200 árboles que están en Javier Prado.
0: Sí.
1: ¿No? Que se tendrían que talar. Uh-huh. Segundo, las propiedades de Javier Prado se van a depreciar.
0: Sí.
1: ¿No? Y tercero, y lo más importante, que no es la solución. Tú ya ves este óvalo monitor en Surco y ves la obra, cómo el tráfico se ha trasladado dos cuadras arriba.
0: O sea, es un cuello de botella.
1: Tú tienes que generar los bypasses.
0: Paso a desnivel.
1: Exacto, totalmente. Sí. Y nosotros vamos a ser muy frontales y muy claros y le vamos a decir al vecino de San Isidro que no vamos a permitir esta obra.
0: Como lo que hicieron.
1: Es una vía metropolitana.
2: Y tú sabes que quiere hacer lo mismo acá, ¿no?
0: Sí.
2: ¿Por qué? Ya ha salido diciendo que va a cerrar Angamos, va a ser todo lo mismo que en Javier Prado. Quiere poner todo Angamos con una pista encima.
0: Un espacio aéreo.
2: Tú sabes lo que le va a... Los vecinos van a reclamar, obviamente. ¿No? Es una locura.
0: Es una locura. Yo entiendo que este paso de desnivel, como el que se da en la avenida Arequipa con Javier Prado, o sea, ideal.
1: Ese es.
0: Ideal. Porque no contaminas visualmente, porque todo es plano, es así por debajo. Y es.
2: Pero es labor de Lima, ¿no? No es tanto de distrital, ¿no?
1: Sí, está claro. Es una labor de Lima, pero entendemos, estoy seguro que pensamos lo mismo. Nosotros como distritos no somos islas y Lima tampoco. O sea, trabajamos juntos. El tema de la semaforización, juntos. Sí. El tema de las obras, juntos. Entonces, pero tiene que haber se tiene que respetar la identidad del distrito, ¿no? Y, por ejemplo, San Isidro es muy bien representada la identidad del distrito por el árbol del olivo, ¿no? Que te habla de paz, te habla de esperanza. Sí. El metro cuadrado de San Isidro es valioso justamente por eso, por esa paz y esa tranquilidad.
0: Sí, sí.
1: Entonces, ¿cómo tú quieres llenar de concreto la Javier Prado, me entiendes? Destruyendo toda la armonía visual.
0: O sea, es sólido el reclamo y la oposición sí. de los vecinos.
1: Y no soluciona el problema. Porque uh-huh. si solucionara el problema, bueno.
0: Ideal.
1: Tendríamos
2: que
1: pensarlo.
2: Tiene que haber consulta
1: ¿no?
2: vecinal. Para ese tipo de obras tiene que haber consulta.
0: O sea, ¿estás de acuerdo tú? Ese viaducto no solucionaría.
2: No, para nada, para nada. Mira, nosotros podemos ayudar distritalmente.
0: Aparte que esto no va a ser 2 días, 3 días, una semana.
1: No, más de un año, casi 2 años.
0: Casi 2 años.
1: Y se van a ir por las rutas alternas Basadre y 2 de mayo.
0: Basadre y 2 de mayo va a ser un caos.
2: Pero al corto plazo, nosotros lo que estamos proponiendo con el sistema IREX que tenemos de inteligencia artificial es conectar los semáforos. Uh-huh. Eso no es complicado. Hay veces que estás atracado en una esquina. Hay 4 vehículos esperando y ya sí. tienes en la otra calle tienes 50.
0: Sí. Sí.
2: Entonces lo que hace la inteligencia, lo que hace es te cambia el semáforo automáticamente.
0: Sí.
2: Y no es muy caro porque el sistema está dentro del software hacerlo. Es cuestión solamente de conectar.
1: Es verdad.
0: Claro, y esto no va a afectar solo a 2 de mayo, a Basadre, como tú bien dices, uh-huh. que de ida y vuelta, sino también a Miro Quesada. Porque la gente va a buscar la alternativa.
1: Así es, va a ir por Miro Quesada. Así que mucho cuidado por votar por Renovación Popular. Porque lamentablemente Rafael López Aliaga se equivocó con sus alcaldes de Renovación Popular. Votar por Renovación Popular hoy día en San Isidro es premiar la mala gestión. San Isidro no aguanta 4 años más de mala gestión en San Isidro. No es justo. Y sobre todo de un candidato que es Paíno y el candidato, el señor Bazán, que no han ido a ningún debate. No han ido a ninguna entrevista.
2: Al igual que Muñoz, se me ha corrido todo el tiempo.
1: Todo el día. Son unos fantasmas. ¿Eh? Son los fantasmas electorales. Están jugando a esperar el arrastre de Rafael. Y eso no merece el vecino.
2: Bueno, yo tengo un empate técnico.
0: Es estrategia de marketing político,
2: sí.
0: ¿no?
2: Bueno, son estrategias. Sí. Yo tengo un empate técnico con Muñoz y obviamente no debate conmigo porque sabe que le voy a sacar todos sus juicios y le voy a sacar todo su intención de regresar a Miraflores para un refugio político, porque tú sabes que él debe 21 millones de soles al distrito.
0: No te creo.
2: Y le debe a Lima 30 millones. Tiene 2 juicios, que no se los he iniciado yo.
0: Están en proceso.
2: Mira, le iban a ver la causa el 9 de septiembre.
0: Ajá.
2: Qué milagro, lo van a ver el 9 de octubre. Pero este señor, si pierde ese juicio de los 21 millones de soles que se cobró de bonificaciones ilegalmente él y sus funcionarios, va a tener que devolver el dinero, se va a ir preso.
0: Wow.
2: Y eso el vecino no lo sabe.
0: Eso es duro, ¿eh?
2: Duro, yo no lo digo, o sea, sí. es el Estado que
0: bueno,
2: lo denunció.
0: Está ahí la denuncia, ¿no?
2: Está la denuncia.
0: ¿No?
2: Aparte, tiene otras denuncias fiscales de claro. corrupción agravada por el Puente de la Amistad.
1: Ajá.
2: Iba a costar 4 millones, costó 9. ¿No? Al igual en la Plaza de Hacho, ¿te acuerdas cuando hubo el tema
1: claro,
2: del COVID?
1: Claro,
2: metió
1: sí,
2: a 50
1: sí.
2: personas en la Plaza de Hacho, en la casa
0: adultos,
2: de todos.
0: Sí, sí.
2: Costó 10 millones de soles, sí. se gastó 500,000 en una cocina.
0: Sí.
2: Y a los 3 años, 30 de los indigentes se regresaron a su casa, o sea, de indigentes no tenían nada, uh-huh. y 20 fueron a Canevar, o sea. Por eso es que no debate conmigo, porque él sabe que le voy a sacar todas sus cosas, como la vía expresa sur, que quiso cobrar peaje, uh-huh. que contrató a los estudios de Brookfields, a los abogados de Brookfields, que al final eran los mismos abogados de Rutas de Lima. Es una locura lo que Muñoz está haciendo, ¿no? Pero
1: bueno,
2: su estrategia es regresar a Miraflores para engañar al vecino y retrocedernos, ¿no? Porque va a parar en una oficina defendiéndose con todos sus abogados de todas las denuncias y todos los juicios que tiene, ¿no?
0: Bueno, la ley y los procesos lo indicarán.
2: Así es.
0: Y el tiempo
2: es,
0: lo dirá cuáles serían los resultados de este proceso que ustedes mencionan. Pero volviendo al tema de la candidatura, Alex, uh-huh. tú por Miraflores y Carlomagno, tú por San Isidro, son 2 distritos residenciales. Son distritos que son modelo para muchos. O sea, hablamos de la periferia y muchos... Yo he tenido candidatos acá que hablan en un distrito E que me gustaría ser el San Isidro de esta parte, me gustaría el Miraflores uh-huh. de esta parte. O sea, son referentes. Pero Miraflores, yendo al punto de tu distrito al cual tú en este momento estás candidateando, Miraflores también tiene sus situaciones complicadas.
2: Así es. Mira, yo tengo...
0: Así, directamente.
2: Mira, yo he nacido en Miraflores, he crecido
0: solucionar.
2: Acá,
0: sí.
2: he estudiado en el Carmelita, conozco sí. mis abuelos, mis tíos, todos han sido miraflorinos. Mi abuelo ha sido... Mi papá ha sido vecino de Vargas Llosa, ahí en Diego Ferré. O sea... Conozco los 79
0: o sea,
2: parques.
0: O tú caminabas por la calle de la pizza cuando era el pasaje
2: todo,
0: San Ramón.
2: Todo. Conozco la realidad.
0: Y era la puerta posterior del Champañá.
2: Conozco el Miraflores nocturno.
0: Sí.
2: O sea, tenemos mucha gente que viene a divertirse a Miraflores. O sea, tengo esa experiencia y sé cómo recuperar lo que se ha perdido en el distrito, ¿no? Como te digo, 768 manzanas es poco. Son 10 kilómetros cuadrados, 5 kilómetros de malecón.
0: O sea, ¿tú conoces?
2: Tenemos un presupuesto de 340 millones de soles.
0: ¿Tú conoces el Arcomar cuando era el Parque Salazar y la Cancha
2: Así es,
0: Agustina?
2: Claro, yo he patinado ahí. Pero mira, techito en surco con uh-huh. el mismo presupuesto de Miraflores, 340 millones. Con 500,000 habitantes, Miraflores tiene 100,000. Nos ha ganado. O sea, el surco está espectacular. Para mí ha sido el mejor alcalde distrital de Lima. Y Miraflores se ha quedado, ha perdido, porque ha aprovechado ese dinero que ha tenido para hacer obras, megaobras. Las obras están bien, recuperación de pistas, veredas, etcétera. Pero megaobras y gastarse el dinero en megaobras, cuando el vecino tiene pues su calle rota, su pista sin claro, asfalto. Sí. Benavides es un desastre. A mí Techito me ha prometido que el 1 de enero vamos a recuperar Benavides como él lo hizo.
0: Benavides,
2: desde Lóvalo y Guereta hasta el Arco lo vamos a recuperar en 15 días como él lo hizo de Lóvalo y Guereta a la carretera Panamericana.
0: Muy bien, muy bien, muy bien. En San Isidro, la propuesta directa a Carlomagno, porque San Isidro también tiene sus situaciones complicadas.
1: Totalmente, totalmente. Pero como creo que coincidimos en muchas cosas, que los grandes problemas de distritos como San Isidro y Miraflores hoy día son los servicios básicos. Uh-huh. Servicios básicos, no las megaobras, tal
0: claro,
1: vez.
0: Claro.
1: Hay que hablar de megaobras, sí, en su momento. Sí. Primero, servicios básicos. Sí. Tenemos candidaturas en San Isidro que hablan de hacer un acuario en la Costa Verde. ¿No es más simpático recuperar el mar? Y aparte, proponer
0: claro,
1: acuario.
0: Ganar espacio al mar, claro.
1: Por supuesto. Y tú tienes ese espacio de la Costa Verde ha servido no solamente para candidaturas falsas de hoy, sino también del pasado. Han querido hacer un Lima Marina ahí, un centro de convenciones, un Club San Isidro, y hoy día quieren hacer un acuario. Para tú intervenir la Costa Verde.
0: Hacer un acuario, o sea, poner peces.
1: Exacto.
0: A disposición y a la vista de las personas.
1: No,
0: tomando en cuenta el sacrificio del pez que lo estás encajonando.
1: No, y sobre todo de que...
0: O sea, ¿a quién se le ocurre eso?
1: Recuperemos el mar.
0: Claro.
1: Recuperemos el mar tan valioso, este espacio
0: público. Y que
1: los peces
0: se queden en el mar.
1: Que se queden en el
0: mar.
1: No en
0: una vitrina.
2: Exacto. Y pregunten al vecino qué es lo que quiere.
0: Claro.
2: ¿No? O sea, esa conexión se tiene que recuperar en todos los distritos. El alcalde no puede hacer lo que le da la gana.
1: Exacto. Belaúnde decía que el alcalde... Es el buen vecino.
0: Es el buen vecino. El elegido.
1: Y hoy día los alcaldes se han convertido en una suerte de pavos reales. Pavos reales. Sí. En San Isidro el despacho de alcaldía está en el piso 8. Pero es curioso porque tú puedes subir en ascensor hasta el piso 7, nada más. De ahí tienes que ir por un camino escondido para llegar al piso 8. O sea, se genera esta distancia entre el ciudadano y el alcalde. El alcalde debe estar en la calle caminando con sus vecinos, atender a los vecinos cuando te visitan,
2: como lo hizo Alberto Andrade, cabildos abiertos,
1: ¿no? Entonces nosotros queremos hacer esta recuperación de espacios públicos tan importante. Vamos con el doctor Alberto Tejada, que ha sido alcalde exitoso 3 veces en San Borja.
0: Sí.
1: No ha sido ministro de salud, pero sobre todo ha sido un alcalde sin escándalos de corrupción, ¿no?
0: Y gran árbitro también.
1: Y gran árbitro, nuestro último árbitro FIFA, ¿no?
0: En mundiales.
1: En mundiales, mundialista.
0: Sí.
2: Mira, Miraflores, casi el 50% de los vecinos son adultos mayores. Nosotros con la propuesta de servicios vamos a hacer ya hay 5 casas de adultos mayores, vamos a poner los buses al igual que ha habido hay en San Isidro, vamos a poner los bicibuses ecológicos, vamos a poner mínimo de 2, máximo llegamos a 4 ecológicos para hacer las rutas de salud, Banco de la Nación, para que todos nuestros adultos mayores tengan esta ruta gratuita todos los días. Uh-huh. Vamos a implementar el PADOMI municipal, porque si bien tenemos el PADOMI de salud, que son los médicos a domicilio. En las 5 casas de adulto mayor vamos a tener las visitas a domicilio con el PADOMI municipal y vamos a hacer todo el tema de servicios, como te lo mencioné hace un momento, que vamos a usar nuestros recursos para que el vecino vea que sus impuestos regresan al día a día del vecino. Nosotros tenemos un lema que dice, el día a día del vecino será nuestro día a día.
0: Eso,
2: porque estaremos en la calle junto con mi equipo, junto con Anita Andrade, y vamos a recuperar el distrito.
0: Y es un tema de reestructurar las vías también, los accesos para discapacitados, para las silla de ruedas.
1: Las ciclovías también.
0: Sí. Yo quiero resaltar el hecho de estos semáforos inteligentes que permiten que las personas invidentes también puedan escuchar las
2: indicaciones. Es caro, pero el sistema ya lo tenemos.
0: Sí, ahí en Sherman Larco está ubicado.
2: Ya, el sistema está comprado, ya está listo.
0: Eso debería replicarse en todos los distritos.
1: Totalmente.
2: Por eso creo que al hacer que Miraflores, con el presupuesto que tiene, y hacerlo el distrito más seguro del Perú, porque es capacitado para eso en el extranjero, con el plan Miraflorino, cualquier distrito va a poder replicarlo, porque es un plan que va a funcionar y vas a ver que Miraflores va a ser la ciudad más segura del Perú.
0: Vamos a ir a la música, ya cerrando esta jornada, y les agradecemos a ustedes. Ha sido una larga jornada que hemos tenido durante varios días previos a las elecciones. Terminamos con ustedes. Gracias por honrarnos con esa presencia y cerrar de manera alturada el diálogo, las propuestas, los debates de candidatos que han tenido a bien acercarse, han tenido el detalle de acercarse a nuestro canal. Una canción, Alex, para poder compartir con nuestros seguidores a esta hora.
2: Color Esperanza.
0: Qué bonita.
2: Color Esperanza, porque la esperanza de Miraflores está ahí para
0: ahí está
2: recuperar el distrito.
0: Ese mensaje. La tenemos, por favor. La compartimos.
2: Ahí estamos. Bueno, vecinos, acá hay un triple empate. Tú tienes que decidir entre el continuismo del candidato del continuismo de la actual gestión, tienes la opción del retroceso de un candidato que está lleno de juicios, que viene a buscar su refugio político y que va a gastar dinero miraflorino en defenderse todos los juicios que tiene, y nosotros que venimos con la opción de recuperar nuestro distrito con Anita Andrade, la hija de Alberto, y tener esa conexión vecinal y gastar nuestro presupuesto en los servicios vecinales. Muchísimas gracias. El 4 de octubre marca el corazón de Somos Perú, porque Miraflores volverá a ser Miraflores. Gracias.
0: Gracias, Alex. De igual manera, Carlomagno, tú eliges una canción y sobre esa canción te diriges a la Cámara número 1 y convences a los vecinos de San Isidro,
1: por supuesto,
0: para que sea la alternativa del 4 de octubre.
1: Muchas gracias. Mi canción es Sueña, de Luis Miguel.
0: Linda canción. La compartimos, la tenemos.
1: Sueña. A los vecinos de San Isidro les decimos que no hay que dejar de soñar. Que las autoridades pueden trabajar de manera honesta, pueden trabajar de manera eficaz. Votar por Renovación Popular es premiar la mala gestión. Votar por esos candidatos que se corren del debate es darle la espalda y no respetar a la ciudadanía. Nosotros queremos tener una gestión de rostro humano y de puertas abiertas. Trabajar con ustedes codo a codo, vecinos. Este 4 de octubre, marcar las dos lampas de Acción Popular por el candidato Alberto Tejada, por Lima, y este humilde servidor, Carlomagno. Vuelve a creer, San Isidro. Vuelve a soñar.
0: Muchas gracias.
2: Gracias por la invitación.
0: Muchas gracias, Alex. Muchas gracias, Carlomagno. ¿Cómo se nota cuando un candidato se prepara? A ambos los felicito.
2: Me invitarás ya cuando sea alcalde.
0: A los dos.
1: Yo los voy a invitar a los dos a la juramentación.
0: Por favor, ahí estamos. Ese es el optimismo que representa a un candidato. Y sobre todo lo mencionaba, ¿no? La manera como ustedes han comunicado, la comunicación no verbal, la corporalidad, cómo han utilizado el tiempo exacto y cómo se han expresado con palabras que son el sostenimiento de un buen comunicador, que son ustedes, buenos políticos.
2: Yo no me considero un comunicador, pero...
0: No, pero lo has hecho muy
2: bien. La experiencia me ha hecho ser algo de comunicador.
0: Y como lo decíamos con nuestra producción, ¿no? Estamos cerrando los debates, la presentación de candidatos a gobiernos regionales y candidaturas municipales con ustedes. Les agradezco mucho.
1: Un honor.
0: Un honor a ustedes y a todos los que han pasado por esta mesa. Muchas gracias.
1: Gracias a ti.
0: Por favor, nos acompañan. Vamos a ir a un corte. Gracias a la multiplataforma de PBO. 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Pausa comercial y regresamos con mucho más aquí en PBO.
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Señor de los milagros, espero que para usted traiga mucha paz, mucha tranquilidad, esperanza y los logros y sobre todo sanación para aquellas personas que en este momento están enfrentando una enfermedad y se están curando, se están sanando.

0: Lamentablemente, y hay que marcarlo, lamentablemente los niños quedan afectados. ¿Qué podría pasar con un niño si es afectado por una enfermedad respiratoria? ¿Qué podría pasar con un niño si adquiere estos síntomas que podrían lamentablemente llevar a un hospital o una posta médica? Para eso hemos invitado a Verónica Petrosi, que es pediatra, ella pertenece a la clínica San Judas Tadeo de San Miguel, y queremos con ella compartir esta información para que ustedes sepan cómo se puede prevenir esta situación. Verónica, muchas gracias por acercarte a nuestro programa y por compartir tus conocimientos con nuestros seguidores. Bienvenida, buenas tardes.
1: Muchas gracias a ustedes por la invitación.
0: Verónica, el fenómeno El Niño lamentablemente puede traer consecuencias. No es que ya viene, ya lo tenemos. Lamentablemente nos coge una vez más desprevenidos, con un pie adelante y otro atrás, por desidia de las autoridades, por falta de decisión, porque presupuestos hay, pero no los ponen sobre la mesa y no gestionan. Y lamentablemente puede haber millones de personas afectadas en nuestro país con el tema del fenómeno del niño, y un gran porcentaje pueden ser los pequeños, los infantes y los adultos. ¿Qué podemos hacer con los niños? ¿Cómo podemos enfrentar estas situaciones que lamentablemente se pueden presentar en los próximos meses?
1: Sí, como bien dices, una de las enfermedades más importantes son vía respiratoria. Tenemos varias, ¿no? Pero una de ellas, y que quisiera hacer hincapié, es conmemorando la semana de la tos ferina, que fue la semana pasada, es esta enfermedad que se llama tos ferina.
0: Conocida también con tos convulsiva, ¿no?
1: Exacto, tos convulsiva. O coqueluche también le llaman.
0: También le dicen coqueluche, correcto. Muy fuerte.
1: Sí.
0: Y, delicada.
1: Y podemos, prevenir a los bebés vacunando, ¿no? Porque uno diría, bueno, ¿qué podemos hacer para proteger esta enfermedad? El germen está en el medio ambiente, sí. No lo podemos desaparecer. Pero ¿cómo podemos hacer que nuestro sistema inmunológico defienda, sobre todo los más chiquititos, que están indefensos, que acaban de nacer, que tienen probablemente menos de 6 meses?
0: Y la vacuna es para la gestante, tengo entendido.
1: Correcto, correcto. Cuando yo vacuno a la embarazada, la intención de vacunarla no es proteger a la embarazada, sino proteger a su bebé. Y muchas gestantes no lo saben, ¿no? Piensan, no, ¿yo para qué me voy a vacunar? E incluso le preguntan a su médico, le dicen, ¿me debo vacunar con la tos ferina?
0: Claro,
1: y el médico puede decirle...
0: Es una enfermedad de niños, ¿no?
1: Correcto.
0: Pero es para tu niño, pues, precisamente.
1: Justamente, ¿no? Entonces, por eso es tan importante...
0: Pero es un tema de comunicación también de los doctores, de los médicos, de las enfermeras, de poder explicarle bien a las mamás el por qué y para qué se están vacunando.
1: Justamente eso, ¿no? Y la intención de estar aquí justo es para contarles,
0: por
1: ¿no?
0: Por favor.
1: Que la vacuna en la gestación protege a los bebés, ¿no? Y eso es tan importante que lo entiendan las mamás, porque las mamás se preocupan, lo más importante para ellas es que su bebé nazca bien, ¿no?
0: Indudable, y ahí, milagro de la vida.
1: Sí, correcto, ¿no? Y entonces nos preocupamos por la nutrición, que si subimos de peso, que la vitamina, y las vacunas, ¿dónde están?
0: Sí.
1: ¿No? Entonces es importante que sepan que está la vacuna en el calendario, es gratuita. Se pueden colocar la vacuna a partir de la semana 20 en adelante, ¿no? Más o menos al cuarto mes,
0: claro,
1: ¿no? De la gestación.
0: Cuarto mes.
1: Y los anticuerpos que haga la mamá frente a esa vacuna van a pasar por la placenta y van a maravillosamente proteger a ese bebito. Y ese bebito va a estar protegido hasta que complete su propio esquema de vacunas.
0: Claro, porque la gestación es el momento de vida más hermoso de cualquier ser humano, y lo disfruta la mamá y también el papá, porque la gestante es ella, pero un hombre también puede llevar el embarazo.
1: Por supuesto.
0: Estar con ella, acariciar la barriga de la mamita, hablarle al bebé. Se sabe que en la semana 24 ya el oído está totalmente desarrollado. Entonces el niño te va a escuchar, la niña te va a escuchar. No te va a entender, obviamente, pero va a sentir tu presencia, el calor de tus manos, mamá y papá, el sonido de tu voz, mamá y papá. Entonces hay que abrigar la esperanza de que ese niño desde la barriga se sienta cuidado, se sienta cobijado, protegido, ¿no?
1: Sí, y de hecho también cuando una mamá por alguna razón no le alcanzó el tiempo para vacunarse, por ejemplo, tuvo miedo o de repente durante la gestación no le dieron la recomendación, también puede vacunarse después de que nazca el bebé. Ya no tan perfecta la protección, porque ya no va a pasar la protección a través de la placenta.
0: Pero puede ser a través de la lactancia.
1: Lactancia y evitar que esa mamá se enferme también, porque es posible.
0: ¿Esa vacuna
1: ¿no?
0: es solo para la mamá o ya se la pueden aplicar al niño en algún momento de su etapa
1: sí,
0: de vida.
1: Los bebés van a recibir su vacuna a los 2, a los 4 y a los 6 meses.
0: Hay una serie de vacunas que reciben los bebés para proteger.
1: Correcto.
0: Entre ellas podría estar también.
1: Entre ellas está la tos convulsiva.
0: ¿A qué edad le aplican esa
1: vacuna? Comienzan
0: a
1: los 2 meses.
0: A los 2 meses ya puede recibir la vacuna.
1: Sí, pero ¿qué pasa antes?

0: antes de los 2 meses. Sí. En ese tiempo, si la mamá no recibió la vacuna, ese bebito no está protegido. Y cuando uno ve los casos de Coqueluche, yo que soy pediatra, he trabajado en el hospital del niño tantos años, nuestros bebés que tenían tos convulsiva o Coqueluche, sí, podían fallecer dejando de respirar.
1: Eso es muy triste porque súper se ahogan, grave. Sí, o sea, se atoran.
0: Sin respirar.
1: Se atoran. Sí, correcto. Ahora, para tenerlo súper claro, la mamá lamentablemente no tuvo la atención de la vacuna y no se la puso gestando. El niño nace, al niño no se la pueden aplicar hasta pasados los 2 meses, ¿se entiende? Esos 60 días debería la mamá recibir la vacuna para trasladarle esta protección a través del calostro y a través de la leche, ¿correcto?
0: Sí,
1: ayuda. Ahí lo proteges.
0: No al 100%, pero por lo menos ayuda, claro, en algo, ¿no? Entonces, antes se llamaba la estrategia capullo, uh-huh, o nido, uh-huh, que era, bueno, no puedo proteger al bebé cuando no se había descubierto que la vacuna se podía usar en la embarazada. Uh-huh. Uno lo que hacía era proteger a todo el entorno, ¿no? Le ponía la vacuna al papá, le ponía la vacuna a la mamá cuando el bebé nacía y de alguna manera podías proteger a ese chiquitín. Pero claro, después cuando se hicieron los estudios en embarazada y se vio que es una vacuna segura y, uh-huh, que además le pasa buena cantidad de título de anticuerpos, uh-huh, era la maravilla, ¿no? Porque ya podíamos proteger tanto a la mamá como, por supuesto, al bebé, ¿no?
1: En este caso, este niño está aprendiendo, o sea, se está adaptando a un nuevo espacio, porque viene un espacio tan lindo, tan hermoso dentro del vientre de la madre, que todo es felicidad y está ahí ubicado en la placenta, ¿no? En el vientre de la mamá. Pero ya sale al mundo y siente el golpe de la humedad, el calor y todo lo que trae la adaptación a esta nueva forma de vivir. Uh-huh. El cráneo también tiene un espacio que está separado, ¿correcto? ¿Se sabe que por ahí el niño también puede oxigenarse? ¿Puede permitir?
0: Cuando nace el bebé,
1: sí.
0: Esa zona no es una zona de respiración, uh-huh, pero es una zona que está, digamos, en exposición,
1: sí,
0: a nuestro
1: está,
0: medio.
1: Que
0: ¿no?
1: Está abierta, está,
0: sí,
1: separado.
0: Pero no es una zona que, uh-huh, se haya encontrado.
1: Lo que le llaman el mollerito.
0: La, ¿no?, mollerita o la, sí, fontanela.
1: La fontanela,
0: sí,
1: ¿no?
0: Hay varias fontanelas, la más grande es la de adelante, pero tenemos una taza, sí, también. Sí, sí. No es una zona donde hay exposición a gérmenes porque está muy bien protegida, ¿no?
1: Correcto.
0: Entonces, por esa zona no entran gérmenes.
1: Está bien.
0: Solo hay que tener cuidado de que no se golpee, ¿no?
1: Está bien, el desarrollo ya se va cerrando,
0: se va
1: paulatinamente.
0: Cerrando,
1: sí. Es el proceso de todos los seres humanos.
0: Correcto.
1: Pero ese niño está aprendiendo a respirar. ¿Es bueno observar la respiración de los niños? O sea, ¿se nota un niño cuando está echadito en posición cúbito dorsal? O, uh-huh, sea, mirando hacia arriba, ¿no? O el vientre hacia arriba, es cúbito dorsal, ¿correcto?
0: Sí.
1: Ventrales hacia abajo. Entonces, el vientre precisamente queda expuesto. Uh-huh. Entonces, el niñito comienza a levantar su barriguita y notas ahí la respiración. Es la que tenemos todos. Lo que pasa es que la gente no se da cuenta, ¿no? Pero la barriguita diafragmáticamente se mueve, ¿no? ¿Hay que siempre observar este movimiento de los niños, estar siempre atento a ellos?
0: Súper comentario, porque de hecho todas las enfermedades respiratorias, uh-huh, y si estamos hablando del riesgo que muchos niños pueden tener, hablando de la tos ferina, pero también de influenza y también de otras enfermedades respiratorias, uno de los signos más importantes es cuánto de rapidez tiene esa respiración. Entonces es bueno que los papás...
1: ¿no? ¿Qué, uh-huh, constancia tiene, ¿no?
0: Es bueno que los papás miren.
1: Si cambia, ¿no?
0: Exacto, claro. Que vean la diferencia, ¿no? Que lo vean cuando está tranquilo.
1: Claro.
0: De hecho, los niños cuando están soñando también respiran un poco rápido,
1: sí,
0: ¿no? Pero uno tiene que mirar si se hunden las costillitas,
1: sí,
0: si la respiración
1: si es muy
0: rápida,
1: claro,
0: si... Obviamente
1: o
0: dejan de
1: lactar
0: o cambia un ritmo, entonces en ese caso deben acudir a un centro de salud para que los puedan evaluar.
1: Sí. Algo puede estar desarrollándose, ¿no?
0: Sí.
1: ¿Cuáles son los síntomas de la tos convulsiva o la tos ferina?
0: Mira, inicialmente como un resfrío. Pueden tener moquito, un poquito de tos, uh-huh, que parece simple, y de repente comienza una tos que se le llama tos en staccato, porque es el típico golpe de tos muy,
1: sí,
0: seco.
1: Seco, ¿no?
0: Pero vienen en quintas, o sea, cinco o seis accesos de tos muy seguidos.
1: A repetidos. Y ahí para.
0: Para y viene un gallo, por eso viene de coqueluche del gallo,
1: sí,
0: en,
1: sí,
0: francés,
1: sí, sí, sí,
0: que no sé cómo se pronuncia en francés, pero de ahí viene. Y el niño hace una inhalación muy potente y después trata de respirar. Pero muchos niños se ponen rojos, moradita la boca, porque no están oxigenando bien.
1: Uh-huh.
0: Entonces, esa es la razón de la gravedad de la enfermedad, ¿no? En un adulto puede pasar como un simple resfrío con una tosecita media sonsa,
1: uh-huh,
0: pero esa enfermedad en el adulto, cuando le da a un bebé menor de 6 meses, tenemos esa gravedad y que se tienen que hospitalizar porque no se le puede dar antibiótico para tratar, evitar la tos, no existen antitusígenos para eso.
1: O sea, no pueden aplicar un antibiótico al niño en ese momento. ¿Y cuál es el proceso entonces?
0: Se hospitalizan, uno se queda atento a si en ese momento hacen... cianosis, claro. El color moradito, claro. Y se les pone oxígeno. Lo oxigena. Pero en realidad no hay tratamiento. El tratamiento que se da es para evitar que ese niño siga contagiando a la comunidad, porque es muy contagioso.
1: O aíslan entonces.
0: Dándole el antibiótico para eso.
1: Para
0: ¿no?
1: eso.
0: Para eso. Para no eso. Para él mismo, sino para la comunidad.
1: ¿Y el proceso, los niños responden a ese tratamiento?
0: Pero hay que esperar. A veces una semana, a veces dos semanas. En China se le llama la enfermedad de los 100 días.
1: Así. ¿Ah,
0: porque la duración de esta tos es una tos muy duradera, ¿no? Uh-huh. Puede durar 3 meses de tos.
1: Sí.
0: Entonces los accesos generalmente pueden ser de 2 semanas, pero la tos queda, ¿no? Entonces es una enfermedad que los que hemos visto y hemos tenido pacientes de esa magnitud, realmente recomendamos que teniendo una vacuna, siendo una vacuna gratuita, hay que colocarse.
1: Y es gratuita, como tú bien lo mencionas.
0: Sí. Y también hay otro grupo de personas que se pueden vacunar. Los adultos se pueden vacunar para evitar la enfermedad y el personal de salud, por ejemplo. Nosotros que atendemos a bebés, tenemos que estar protegidos porque en un momento de la atención podríamos contagiarlos.
1: Sí,
0: entonces, también. Nosotros los médicos nos debemos vacunar cada 10 años, en algunos países se vacunan cada 5 años, ¿no? Contra esta enfermedad. Entonces es una responsabilidad, digamos, de todos, ¿no? En mi caso como pediatra yo me vacuno para proteger a mis neonatos. Uh-huh. En el caso de la mamá se vacuna para proteger a su bebé, ¿no? Y todos los que están en contacto alrededor de un niño de menor de un año deberían estar protegidos.
1: Y se contagia a través de las partículas
0: respiratorias, sí, vía, ¿no? respiratoria. Y es muy contagiosa.
1: Muy contagiosa. Yo sé de personas que lamentablemente han perdido niños por esta tos convulsiva. Recuerdo yo cuando era muy jovencito, bueno, prácticamente niño, ¿no? Un vecino tuvo a su hermanito que lamentablemente perdió la vida. O sea, y fue la tragedia, recuerdo, la tragedia, porque de un momento a otro, o sea, se presentó y ahí saltó la idea, ¿no? O saltó el comentario, es que no se vacunó. O sea, no hubo vacuna para ese momento.
0: Uno se arrepiente cuando...
1: Sí, ¿y por qué? Pasa. Porque viene la idea, algunos sostienen una idea, tienen una base para sostener ideológicamente algo, que las vacunas no son buenas, que te inoculan los virus, que te crean la enfermedad para que la medicina continúe, porque es un negocio. Entonces, hay gente que cree eso, ¿no? Y lamentablemente su creencia lleva a que el niño esté desprotegido y ese niño lamentablemente perdió la vida.
0: Y así como ese niño...
1: Es una enfermedad mortal.
0: Sí, de hecho tenemos la data epidemiológica en el Perú. No es una enfermedad que ha desaparecido. Es una enfermedad que la tenemos presente en Lima, la tenemos presente en la Amazonía.
1: Te hablo de mi infancia, imagínate, hasta ahora.
0: Tenemos casos, hay brotes. El año pasado, si no me equivoco, fueron 4 o 5 niños fallecidos por esta enfermedad. Entonces no es una enfermedad que se haya erradicado.
1: Sí.
0: Y miren, pensemos lo que está pasando con sarampión. Una enfermedad que 20 años no la tuvimos en el Perú. Y por no vacunarse, tenemos casos de mortalidad por sarampión. Una enfermedad que ya ni nos imaginábamos que íbamos a volver a ver, ¿no? Por no vacunarse, ahora tenemos un gran brote de sarampión.
1: Y estadísticamente hablando, la tos convulsiva se lleva niños, o sea, se lleva niños a temprana edad.
0: Sobre todo menores
1: de un año. ¿Hay una estadística?
0: Sí, de hecho, como te comentaba, la estadística nacional tiene reportes de alrededor de 5 fallecidos. Uh-huh. ¿Cuántos más podrán haber que no se llegó a determinar la etiología?
1: A eso iba, porque esos son los niños fallecidos registrados.
0: Correcto.
1: ¿No? Registrados, pero muchos niños que lamentablemente pierden la vida y que ni siquiera pues hay un reporte, ¿no? Que no se conoce y que lamentablemente correcto. Pues los papás solo lloran su ausencia, pero no se logra saber el porqué. Cómo fue ese tema, que es tan duro, ¿no? Y que con una comunicación como esta, y gracias, Verónica, por compartir tus conocimientos con nosotros, y de una forma tan directa y tan fácil de entender, podemos comprometer a las gestantes a que gratuitamente se vacunen, que dentro del proceso de la gestación no solo se cuiden del peso, no solo se cuiden del tema del calcio, ¿no? Que es válido, pero que entiendan que ustedes con esta vacuna pueden proteger a ese ser humano que lleva en el vientre, a esa niña o ese niño que está por nacer y que van a ser protegidos, que es lo más importante, ¿no?
0: Así es, hay que dejar de tenerle miedo. Yo sé, comparto tu opinión de que la gente tiene derecho a tener una posición frente a las vacunas, por supuesto, pero realmente cuando uno tiene ese temor, consúltele a un médico, a un especialista, vayan a ver los casos de los pacientes y dense cuenta que realmente es una enfermedad que existe y que es muy grave, ¿no?
1: Verónica, muchas gracias. Un saludo expresado para todos los galenos, todos los doctores, enfermeras, todos los técnicos de la clínica en la cual tú trabajas, y agradezco esta oportunidad que hemos tenido de conversar ese tema tan importante, a tomarlo en cuenta, por favor, y el detalle que has tenido de acercarte a nuestros estudios para compartir estos momentos con nosotros. Muchas gracias.
0: No, gracias a ti.
1: Será hasta una próxima oportunidad, siempre atendiendo la sugerencia de nuestros seguidores, que nos piden siempre temas importantes como el que hemos tocado, y por supuesto pueden ser tomados en cuenta para mejorar la vida y sobre todo proteger a nuestros niños. Gracias, vamos a ir a una pausa, pero antes me acompañas, por favor. 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Ya regresamos luego de la pausa.

0: 12 y 33. 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
10: Bienvenidos amigos, nuevo bloque de nuestro programa. Gracias por estar ahí. Un abrazo para todos los que sintonizan PBO en la multiplataforma, exactamente las 12 del mediodía con 37 minutos en este inicio del décimo mes del año. Estamos en octubre, el mes morado, por eso he venido con mi pañuelito. Yo soy hermano del octavo cuadrilla del Señor de los Milagros, así que vamos a cargar y vamos a estar muy contentos de reencontrarnos con los fieles. Millones de personas en la expresión religiosa más importante del mundo, la procesión del Señor de los Milagros que sale este 3 de octubre y el recorrido es alrededor de las Nazarenas. Para el fundador y gerente general de Nova Habitat, una adecuada gestión comienza mucho antes de colocar la primera piedra. La gerencia de proyectos debe tener visión integral del negocio, entender cuáles son los presupuestos, los tiempos, los materiales adecuados y sobre todo que la persona que está haciendo su inversión sea respaldada. Para ello vamos a conversar con Cristian Morales, que es quien sostiene esta frase que hemos comentado nosotros hace un ratito, gerente general de Nova Habitat, que nos visita aquí en PBO. ¿Cómo estás, Cristian? Bienvenido.
11: Muchas gracias por la invitación, Héctor Felipe. Me siento muy bien, gracias.
10: Cristian, como tú lo mencionas, lo importante es entender que un proyecto, como tú bien dices, no empieza con la primera excavación o el primer ladrillo o la primera viga. Esto viene mucho antes, ¿correcto?
11: Así es. Justamente hay que entender que los proyectos y la industria de la construcción se ha desarrollado muchísimo en los últimos años.
10: Muchísimo.
11: Ya es una industria de la construcción en el Perú.
10: Sí.
11: Y como tal, la gerencia de los proyectos también ha evolucionado.
10: Un eje económico muy importante.
11: Así es. Sí. Y hoy en día, la gerencia de proyectos ya tiene una función más estratégica.
10: ¿Qué hace una gerencia de proyectos específicamente, Cristian?
11: Básicamente, la gerencia de proyectos es la mano derecha del desarrollador inmobiliario.
10: Correcto.
11: Y si hoy en día un desarrollador no tiene una correcta gerencia de proyectos, eso puede ser la diferencia entre un proyecto rentable o no rentable.
10: O sea, ahí está la parte estratégica.
11: Estratégica.
10: El tema de inversión, el tema del margen de utilidad, los materiales, las personas idóneas. O sea, todo prácticamente.
11: Justamente, anteriormente la gerencia de proyectos se dedicaba solo a velar por los tiempos, por los cumplimientos de la obra. Hoy en día ya no. Una gerencia de proyectos, y es lo que yo menciono, tiene que tener una visión estratégica del negocio. Ya tiene que pensar como un inversionista y ver al proyecto como un negocio. Y como tal, tiene que dar rentabilidad. Hoy en día, la gerencia de proyectos ya es un área estratégica donde se toman las decisiones. Decisiones, por ejemplo, basadas en la planificación, en el control de costos y en la coordinación de los equipos. Porque eso es fundamental y eso es vital para que un proyecto sea rentable o no. Así es.
10: Si nosotros entendemos, como tú bien lo mencionas en la primera parte, que tenemos un boom inmobiliario desde hace muchos años, el tema, justo lo conversábamos hace unos minutos con candidatos a San Isidro y a Miraflores, y nos dicen que el tema de los parámetros, el tema de los edificios con mucha altura, que lamentablemente no están considerando cocheras, hay edificios que están vendiendo dos departamentos, o sea, la métrica es dos departamentos, una cochera, cuando debería ser al revés, debería ser un departamento y dos cocheras, por lo menos una ya. Uh-huh. Y el tema de la densidad de población o de la densidad de las personas que pueden vivir en un edificio de 10 o 15 pisos, estamos hablando de 150 familias.
11: Correcto.
10: En promedio. Entonces, un desastre, Dios no quiera, se presenta, la evacuación va a ser terrible. Y lamentablemente, en la evacuación de tantas personas por una sola salida, es donde suceden las situaciones complicadas.
11: Te comprendo, te comprendo muy bien, Héctor, y comprendo la preocupación de muchos. Debo mencionar que, felizmente, las normativas y parámetros se están mejorando. Y digo felizmente, porque soy parte de la industria, soy gestor en construcción, pero estas mejoras permiten a nosotros como gestores y a los desarrolladores generar proyectos cada vez mejores, desarrollados, que optimicen y que estén al nivel de la competencia. Hoy en día, en el mercado se vive una competencia. Sales a la calle y ves proyectos inmobiliarios por todos lados.
10: Sí, o sea, la oferta es impresionante.
11: Siempre. Sí. Y eso es positivo, porque se genera una competencia dentro del mercado.
10: Es verdad, y es más, o sea, el perfil de una nación que tiene proyectos inmobiliarios, o sea, indica que el tema económico
11: es robusto, que el tema económico está bien.
10: Sí, está sostenido,
11: así es
10: cierto.
11: Así es, así es. Y justamente la aplicación de estas normativas, porque gracias a Dios, el tiempo siempre te permite mejorar y lo estamos haciendo a tiempo.
10: Sí.
11: Entonces, la aplicación de estas normativas permiten que a futuro y como resultado final, el ciudadano como tal, el propietario, todos, inclusive el desarrollador inmobiliario, ganen. Porque tienen mejor calidad de vida, mejor estándar de vida y siempre va a seguir siendo un negocio rentable.
10: Hablamos desde la planificación, luego el control y optimización de los costos, la gestión de los riesgos y la coordinación de los equipos. Si nos enfocamos en la planificación desde la etapa inicial, ¿dónde empieza entonces la construcción? Como lo decía, no en la viga, no en el ladrillo, no en la excavación. Empieza en una mesa de trabajo con estadísticas, con métricas y con proyección.
11: Sobre todo con visión, porque una buena gestión de proyectos inicia con la previsualización de qué es lo que vas a lanzar al mercado.
10: Y ahí marca el BIM, ¿no es cierto?
11: Inclusive antes de eso.
10: Antes del BIM.
11: Mucho antes de
10: eso.
11: Antes del BIM. La gestión de proyectos es la que te acercas con el promotor o con el desarrollador
10: o
11: y dices,
10: idea.
11: ¿Sabes qué? Ajá, y la idea es, ¿sabes qué? En tal lugar, ¿qué vendemos?
10: Claro.
11: No es lo mismo vender en Miraflores, en San Isidro, en Magdalena, en Surco. Claro. Son diferentes.
10: Sí.
11: Entonces, una eficiente gestión de proyectos inicia desde el planteamiento de la idea. Y se analizan factores, por ejemplo, la ubicación, la demanda, el costo, los plazos y demás cosas, ¿no?
10: Y la zonificación comercial también.
11: Exacto, claro. Entonces ahí se hacen los estudios de viabilidad, factibilidad y todo lo demás.
10: De viviendas o un edificio de oficinas.
11: Así es, así es.
10: Entonces, un restaurante. Una pregunta. ¿Por qué un restaurante no utiliza el aire para hacer edificación? ¿No está permitido? Porque yo entiendo que los restaurantes, por ejemplo, esquinados, tienen un espacio aéreo que podrían, ¿no? Podrían utilizarlo para hacer oficinas o de repente viviendas, ¿no?
11: Claro.
10: ¿No está permitido?
11: Es más, hoy en día hay zonificaciones en las que permiten tener un uso mixto del edificio.
10: Sí.
11: O sea, puedes tener un edificio de 20 pisos y en los dos primeros niveles zona comercial.
10: Sí.
11: Bueno, está permitido y la
10: ¿puede
11: norma...
10: ¿Puede haber mixtura?
11: Puede haber, sí. Y ya se ha convertido en una idea de negocios donde varios proveedores y marcas están tipo triple A, ¿no?
10: Claro, que son markets.
11: Exacto. Claro. Exacto,
10: pero
11: exacto.
10: Entiendo que por ser un restaurante necesita pues un desfogue de la cocina, tema de estacionamiento.
11: Yo entendería, ¿no?, más que es por un tema de marca, una apreciación,
10: o sea,
11: de marca.
10: Para que la persona que vaya o que lo recuerde, porque el restaurante tiene un efecto de recordación. O sea, a ti te tratan bien, la experiencia que tuviste.
11: La experiencia que venden.
10: Entonces lo que vas a recordar es el espacio.
11: Así es.
10: Entonces se puede confundir si hay muchos elementos sobre.
11: Pierde
10: sí,
11: mucho.
10: Sí, el tema de marca, ¿no?
11: Así es. Es lo mismo para las oficinas, ¿no? El desarrollo para las oficinas es completamente distinto que un desarrollo para vivienda.
10: Sí.
11: Entonces, justamente la gerencia de proyectos se dedica a eso y piensa en todo eso antes de... Antes claro. de siquiera tomar un lapicero y ponerte a desarrollar los planos.
10: Claro. Esas son las condiciones, bonito. Pues, ¿no?
11: Sí.
10: Y en ese momento, y en esa primera reunión o ese directorio, ¿quiénes participan?
11: Básicamente participan el gerente de proyectos, el propietario desarrollador y los arquitectos. Y es donde se visualiza el proyecto. Uh-huh. Quiero esto, quiero el otro, todo lo demás. Se hace un paquete. Y luego los diseñadores tienen que romperse el coco un par de meses para pensar qué es lo que desean.
10: Y en la construcción y la inversión como tal, se sabe, se entiende, que hay muchos inversionistas que utilizan los bancos, ¿no?, como un socio estratégico para el proyecto como tal. Y luego en la venta también enlazan al banco para los temas de los créditos. Pero se sabe también que hay una modalidad de levantar inversión. ¿Esta figura se está manejando también? O sea, que participen inversionistas, personas que tienen dinero, ¿no?, un dinero extra, que son socios capitalistas en este caso.
11: Correcto.
10: Y que pueden poner un monto y sabiendo que hay una utilidad o un margen de utilidad muy grande. ¿Eso también se da?
11: Justamente en los últimos años han llegado al Perú muchos inversores extranjeros. Uh-huh. Que tienen orígenes peruanos, que tienen un amor por la patria, que regresan después de muchos años con cierto capital y buscan capitalizarse aquí con
10: porque
11: los proyectos
10: inmobiliarios. Porque son de otros países también y que ven al Perú como una inversión.
11: Sí, correcto, porque estamos en muy, muy buena situación económica. Uh-huh. Y sí, básicamente se apalancan gracias a los bancos, al financiamiento bancario. Pero otro punto que hemos estudiado los últimos años es que las preventas son muy altas y ya el porcentaje de financiamiento o apalancamiento con el banco ya no es tan alto. Entonces, los bancos están reduciendo su riesgo,
10: claro,
11: porque ya el riesgo los asumen los que tienen el crédito directo, ¿no?
10: Claro, y estas personas hacen una precompra, ¿no?
11: Porque
10: el inmobiliario está haciendo la venta y el que está en este momento accediendo a esta venta hace la compra. Y esta compra se sabe, se entiende que tiene un costo menor, porque el proyecto aún no se ha realizado. O sea, gente que compra proyectos en planos.
11: En planos, en preventa. Y para mí es la mejor decisión. Siempre que confíes en el constructor y en el promotor, es la mejor decisión. ¿Por qué? Porque te llevas el mejor precio. Porque tienes la capacidad de modificar,
10: claro,
11: de repente el departamento, modificar las áreas,
10: claro, y
11: todo
10: poner,
11: lo demás.
10: Claro, si es un departamento de uso de hogares o de departamentos para familias, como dices tú, puedes adaptar, en vez de tres dormitorios, dos grandes.
11: Sí, correr un,
10: ¿no?,
11: muro, cambiar los acabados.
10: Con los acabados de la cocina,
11: muebles,
10: ¿no?, ponerlo en chapa diferente,
11: sí,
10: o hacer una isla, ¿no?, la cocina abierta, en fin.
11: Así
10: ya
11: es.
10: Esas son opciones, ¿no?
11: Uh-huh.
10: Pero si hablamos de el producto en sí, me pongo del lado del comprador. Tú me hablas de una preventa. Y una preventa te puede inducir a marqueteramente. Está en mejor precio, ¿no? Pero tú comparas y te das cuenta que no es así.
11: Claro.
10: O sea, que el monto del metro cuadrado es muy cercano al de un edificio construido. O sea, en preventa no tienes una gran ventaja. Entonces, la idea es que el comprador, el cliente, haga un estudio de mercado para saber en qué condiciones está recibiendo o está él haciendo un contrato o está haciendo una transacción.
11: Así es más, y justamente es parte de lo que hemos mencionado aquí en la entrevista, es que la gerencia de proyectos del desarrollador es el que se encarga de hacer esa evaluación. Porque justamente es el tema que estábamos mencionando, ha evolucionado. Una gerencia de proyectos ya no solo se limita a controlar tiempos, a revisar planos, o a revisar ya no. El nuevo gerente de proyectos tiene que tener una visión mucho más grande que embarga todo el negocio. ¿Y el negocio qué significa? Lanzar un producto, como tú mencionas, que esté acorde a las necesidades del mercado.
10: Claro.
11: Y que este producto también corresponda al valor comercial.
10: Correcto.
11: O sea, tienes que tener tanta capacidad y conocimiento para generar una línea, balance entre calidad, costo, plazos y todo lo demás.
10: Claro.
11: Así es.
10: Entonces, si vas a comprar un predio, vas a comprar un inmueble en preventa, tienes que averiguar bien cuál es el precio real del mercado y saber en función a la oferta que te están ofreciendo si realmente el precio es atractivo. Entonces ahí puedes tú hacer la compra y sobre todo revisar, sobre todo estar muy atentos a la marca de la empresa que te lo está ofreciendo. O sea, cuál es su historia, ¿no? ¿Cuál es su historia en el mercado? Si ha tenido ya proyectos anteriores con éxito y esto ha permitido que la gente satisfactoriamente pueda adquirir un predio. ¿Algo más que agregar, Cristian, para nuestros seguidores?
11: Bueno, lo último que me gustaría agregar, nosotros somos una empresa dedicada a la gestión de proyectos. Tenemos tremenda trayectoria asesorando y siendo mano derecha de los desarrolladores. Y lo último que me gustaría agregar es que pueden visitarnos en nuestras páginas.
10: Sí, por favor.
11: En nuestra página oficial, que es www.novahabitatperú.com, y en todas nuestras redes sociales. Y bueno, para que nos sigan contactando, nos pueden encontrar ahí. Y por último, decir que el Perú está en un gran momento económico donde todos nos estamos alineando, desarrolladores, inversores, el Estado regulando las normas y todos los demás profesionales haciendo el bien común para todos.
10: De acuerdo, Cristian, muchas gracias. Ya que hablamos de negocio, ya que hablamos de inversión, tú conoces a Mauricio Descanseco, ¿no es cierto? Es parte de nuestro equipo y Mauricio Descanseco tiene el siguiente bloque de Negocios son negocios, Business son business. Gracias, Cristian. Hasta una próxima oportunidad.
11: Gracias a ti,
10: gracias.
11: Doctor Felipe.
10: Despedimos a Cristian y damos la bienvenida a Mauricio. Adelante, Mauricio.

0: Hola Mauricio, tengo una pregunta para ti. ¿Qué consejo le darías a un emprendedor para negociar mejor con sus clientes?
1: La pregunta del día de hoy, Mauricio, ¿cómo aprendo a negociar con proveedores o con clientes? Vamos primero con los proveedores. Tip número uno. ¿Usted desea proveerse de insumos, de algún producto específico, de servicios, ya sea para la comercialización o ya sea para agregarlo en alguna parte de su proceso para la fabricación de algún producto terminado? Fíjense, hoy en día, primero, obtenga la información, si puede imprimirla mejor, de todo lo que tenga relación con lo que está buscando. La IA es un buen comienzo. Consiga todo tipo de información, lea, empápese y el siguiente paso, vamos con eso. Ya cuando usted tenga la información de lo que está buscando, concrete citas formales y vaya usted mismo a la fábrica, vaya usted mismo a la tienda, vaya usted mismo por lo menos a 2 o 3 proveedores que tengan las condiciones, requisitos que usted está necesitando. Ya cuando usted esté en una cita formal, sepan de lo que usted desea comprar, tanto en cantidades, volúmenes, características, mínima información. Vaya usted a esas citas formales y vamos con el tip número 3. Ya cuando usted esté en el sitio, trate de preguntar lo más que pueda y escuche lo más que pueda. De esta manera ya usted en la cancha, como quien dice, en el lugar, en el sitio, usted va a tener la oportunidad de ver la empatía con este proveedor, las condiciones también y todo lo que usted pueda conseguir en esta negociación. Bajar el precio, mejorar las condiciones de pago, si usted necesita crédito, lugares de entrega, absolutamente todo lo relacionado. Así que ya con estas 3 recomendaciones, estoy seguro que usted va a tomar una muy buena decisión para su negociación con los proveedores. Vamos así rápidamente con las recomendaciones para la negociación. Negociaciones con los clientes. Cuando usted tenga un cliente al frente, lo más importante es escuchar la necesidad del cliente que tiene al frente. Yo creo que ahí radica el 90% de un buen cierre de ventas. Cuando usted ha escuchado, tiene que rápidamente engancharse con la necesidad. Y lo que usted tiene que hacer es satisfacer la necesidad de manera muy empática y generar la confianza para que ese cliente vuelva a regresar. Esto ha sido todo por hoy. Esto fue Business on Business con Mauricio Díaz Canseco. Hasta el próximo microprograma. Chao.

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0: Bienvenidos amigos, nuevo bloque de nuestro programa. Es un placer para nosotros compartir con ustedes la multiplataforma de PBO. Gracias. 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Gracias Elizabeth Duay por acompañarnos aquí en nuestro programa. Exactamente la 1:02. Esta es una historia conmovedora y vamos a entender el por qué hay situaciones que pueden ser adversas, pero hay personas que el coraje y las ganas de salir adelante siempre están por sobre todo. Esta es una historia inspiradora que compartimos con ustedes. Adelante.
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2: A los 18 años perdió sus brazos y piernas debido a una enfermedad. Años después, fundó una clínica donde ayuda a personas como él. Soy Sandra Ramírez y esta es la historia de Pedro Pimenta.
3: A los 18 años, Pedro sufrió una meningitis bacteriana tan grave que tuvieron que amputarle los dos brazos y las dos piernas. Pasó meses hospitalizado y los médicos consideraban muy difícil que pudiera utilizar prótesis y recuperar su independencia. Pero Pedro decidió intentarlo. Tiempo después viajó a Estados Unidos y comenzó una intensa rehabilitación junto a especialistas y otros pacientes amputados. Allí aprendió a utilizar cuatro prótesis, volvió a caminar y recuperó gran parte de su autonomía. Pero su historia no terminó con su recuperación. Años después se regresó a Brasil decidido a ayudar a otras personas que atravesaban situaciones similares. Así en 2021 cofundó Da Vinci Clinic, especializada en prótesis y rehabilitación integral para amputados. Lo que comenzó como una lucha por recuperar su propia independencia terminó convirtiéndose en una misión: ayudar a cientos de personas a recuperar también la suya. Y es que Pedro no se quedó con lo que aprendió, lo convirtió en una oportunidad para ayudar a otros a volver a empezar.
2: Esa fue la historia de Pedro Pimenta, que a pesar de las dificultades decidió ayudar a los demás. Así que con esa historia de inspiración comienza bien el día en PBO.
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0: Impactante las imágenes de Pedro, que a pesar de las dificultades pudo salir adelante. Qué difícil a veces es entender que las circunstancias de la vida nos marcan para tener experiencias que muchas veces son ingratas, como esta que pasó. El personaje que fue mencionado en esa parte de nuestro programa, Pedro Pimenta. Pero a pesar de las adversidades, a pesar de las situaciones complicadas, uno puede salir adelante y entender que la vida siempre te da más de una oportunidad. Y cada situación adversa puede ser un aprendizaje. Y ahí viene la resiliencia, donde una persona de una situación complicada puede sacar también una experiencia que lo ayuda a crecer. Te ayuda a mejorar como persona, te ayuda a mejorar como ser humano y a ser un ejemplo de vida para todos. Hoy para nosotros, para los que creemos en el Señor de los Milagros y lo seguimos, es un día muy especial. Es por ello que yo estoy utilizando el color morado en los botones que tengo en mis camisas y en los pañuelos que acostumbro a llevar por enseñanza de mi padre. Pero les decía, para nosotros que creemos en el Señor de los Milagros es un día muy especial porque empieza el décimo mes del año, el más esperado, el mes de octubre, el mes morado. Y ahí tiene que ver la fe. La fe es creer en algo que tú no ves. Ahí está la fe que mueve montañas, la fe que hace que las personas puedan levantarse de situaciones complicadas, la fe que hace de que las personas puedan enfrentar y superar situaciones. Por eso es que tú tienes que entender que la vida siempre te da una nueva oportunidad. Por eso Lázaro se levantó. Por eso muchas personas que tenían situaciones complicadas las pudieron superar. Se sabe que hay mucha gente que ha tenido dificultades en la vida y las ha superado. Y esto permite que una o varias personas de tu entorno puedan seguir tu ejemplo, sobre todo las que están más cerca a ti. Marca tu ejemplo con familiares cercanos. Marca tu ejemplo con tu pareja, marca tu ejemplo especialmente con tus hijos, que van a imitar lo bueno que tú haces. También lo malo, por eso hay que tener mucho cuidado. Los hijos superan a los padres en lo bueno y en lo malo. Regresando al tema de la resiliencia, cualquier dificultad puede ser un aprendizaje. Un error no es el final. Un error también es un aprendizaje. Se aprende, pero a no cometerlos, a no repetir la historia. Una persona debe entender que si te golpeas una vez, no puedes regresar por el mismo lugar. Ahí me decía mi padre, montando caballo, si tú montas caballo por una quebrada, pasas con tu caballo y se golpea con una piedra, llegaste al otro lado de la orilla, cuando regreses el caballo no va a pasar por el mismo sitio porque ya se golpeó una vez. Se golpea una vez y es suficiente. Entiende que por ahí no puede pasar. Pero ¿por qué los seres humanos repetimos nuestros errores? Repetimos nuestras carencias, repetimos las ausencias, repetimos los malos tratos. Mucho cuidado con eso. Hay que tener mucho cuidado con eso porque lamentablemente uno normaliza el maltrato. Y lo más importante es que tú te sientas bien en el lugar en el que desarrolles tus actividades. Que el territorio donde tú te desarrolles esté acorde con tu mapa mental. Si tu mapa mental es disfrutar, estar bien, desarrollar, crecer, vivir, eso tiene que combinarse con el territorio y tiene que estar concatenado lo que tú piensas, lo que tú sientes, lo que tú haces con el lugar en el cual desarrollas tus actividades. Nosotros vamos a acceder siempre a la comunicación directa con nuestros seguidores. Vamos a compartir con ustedes siempre estos mensajes positivos, estos mensajes de comunicación, estos mensajes de motivación, para que ustedes tengan la mejor versión siempre. Y les invito a explorar PNL en las redes sociales. PNL en el Google. Busquen programación neurolingüística. Lo conversábamos hace unos días con un postulante a la alcaldía de Lima, el doctor Alberto Tejada, que tiene una vida dedicada a la medicina comprobada de muchos años. Fue árbitro de fútbol, ahora es candidato, está en la política. Pero él me decía, la PNL es transversal, todos deberíamos conocer, todos deberíamos saber de ello. Y se los digo, nosotros hemos dictado conferencias en todo el Perú y fuera de nuestro país. Y vamos próximamente a anunciar nuestras conferencias fuera del país. Nos vamos a España, estaremos dictando en Burgos y en Barcelona. Y sobre esto vamos a hablar el día de mañana al detalle, porque va a haber un acercamiento especialmente con los peruanos que viven en Europa, con los peruanos que están en España. Voy a tener el honor de compartir estas conferencias que ya están cerradas, pero voy a tener también la oportunidad de acercarme a las personas o que vengan a un punto, porque vamos a anunciar el lugar en el cual vamos a recibir a los peruanos y a quienes deseen saber algo más de PNL en un encuentro que vamos a tener en Burgos y en Barcelona, en España, en los próximos días. Estén atentos a este anuncio y va a ser un placer, como lo hicimos el año pasado en Montevideo, como lo hicimos en el año 2024 en Buenos Aires, como lo hicimos en Ecuador, como lo hicimos en Colombia, en Estados Unidos, siempre acercándonos a las personas. Vamos a hacer nuestras conferencias y también tenemos el honor de extender y el placer de extender la comunicación con personas que puedan de manera particular acercarse a un encuentro conmigo de manera privada. Para mí será un honor, como lo hacemos en Lima siempre, todas las tardes, a partir de las 4:30 de la tarde, estamos ubicados en nuestro centro de la cuadra 5 de las Orquídeas para recibir de manera personal a todos los seguidores de PBO, a toda la gente que sintoniza el programa y que quiere un cambio en su vida. Porque es posible en el deporte, en la medicina, como lo hemos notado. ¿Y por qué en el deporte? Porque en el deporte uno es el resultado de su pensamiento. Si tú entras a una cancha de fútbol pensando que vas a perder, pierdes. Si tú entras a un examen de admisión pensando que vas a salir descalificado, el porcentaje máximo del resultado es negativo. Por eso cuando yo hablo con chicos que están preparándose para ingresar a la universidad, fíjense el cambio, ¿eh? Es reprogramación mental. Hay chicos que vienen y me dicen, yo estoy preparándome para postular. Una cosa es postular y otra cosa es ingresar. Desde ese momento ya viene la reprogramación. Prepárate no para postular, porque postulantes hay miles. Prepárate para ingresar, porque son 100 o 200 los ingresantes. Prepárate para ese grupo. Mentalmente ya estás reprogramado. Eso es reprogramación mental. La fuerza del pensamiento unido a la palabra y la acción. Es determinante. Tú cuando quieres hacer algo, cuando quieres lograr algo, cuando quieres cumplir una meta, piénsala, decrétala y camina hacia ella. Manejamos siempre un encuentro con nuestros seguidores de PBO que están con nosotros en la televisión, en las redes sociales y también en la radio. 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Tenemos espacios para familias, espacios para empresas, tenemos auditorios para recibir también a grupos de personas o grupos de colaboradores de empresas para hacer talleres. Y todo está ligado a un trato muy especial que le damos a ustedes por ser seguidores de PBO. Lo mencionábamos, en el tema del deporte funciona, en el tema médico también. Porque una persona, por ejemplo, ingresa a una operación pesimista, lamentablemente su cuerpo funciona en negativo. Y existe un gran porcentaje en que la operación o el tratamiento no funciona. Pero si tú entras de manera optimista a un tratamiento, te predispones mentalmente, puedes superar largamente la operación o el tratamiento y de manera satisfactoria salir adelante. Por eso está comprobado, y no lo dice la PNL, no lo dice un servidor, lo dice la OMS. De 10 enfermedades, 8 son psicosomáticas. La gente se enferma emocionalmente, mentalmente. Te predispones a la enfermedad. Y si tú puedes enfermarte mentalmente, bajar tus defensas, ponerte triste y toda enfermedad ingresa y gana terreno, porque tus defensas bajan, ligada a la tristeza, ligada a la pena, podrías también sanarte. Si de manera positiva tú piensas que vas a salir adelante, que vas a enfrentar el tratamiento con éxito, al igual que la parte negativa, que tú te puedes enfermar mentalmente e incrementar el ingreso de los virus, de las bacterias, de las situaciones complicadas, porque tus defensas bajan, porque la tristeza está ligada a la baja de las defensas. Por el contrario, de manera positiva, la parte asertiva, que tú seas positivo y tengas pensamientos ligados al éxito, a la recuperación, va a hacer que tus defensas se levanten y puedas tener mejores resultados en el tratamiento. 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Y mañana estaremos anunciando cómo se podrán acercar a nosotros, nuestros seguidores en España. Estamos en los próximos días, ya estamos anunciando la fecha mañana también, en Burgos, en España, y en Barcelona. Vamos a una pausa y regresamos con mucho más. Estamos en la multiplataforma de PBO disfrutando con ustedes una deliciosa taza de café y contenido muy interesante. Los espero.

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0: Ya estamos de vuelta, amigos. 1:20 p.m. Un abrazo a los peruanos que están en España, especialmente en Burgos, en Barcelona, en Madrid también, en Segovia, en Sevilla. Un abrazo para todos. Mañana estamos anunciando la manera como ustedes se pueden acercar en nuestra próxima visita a las conferencias que vamos a realizar en universidades ubicadas en Burgos y en Barcelona, que ya están copadas, ya están cerradas. Pero tendremos la oportunidad, como siempre que yo visito una ciudad, como lo hice en Montevideo, como lo hice en Buenos Aires con la PNL, de abrir espacios para encontrarme con las personas. Un abrazo para todos los peruanos que viven en España y para personas de otros países que pueden acercarse también con todo gusto. Recuerden que mañana vamos con los detalles de esa gira que vamos a realizar a Europa, especialmente a España, Burgos y Barcelona. Vamos a continuar con nuestro programa y vamos a entretenernos un poco. Una obra de teatro de Ítalo Gordano, adaptada por Bruno Ascenso para el cine. Ya está el tráiler rodando en las redes sociales. Se llama La Tribu. Ustedes han escuchado hablar seguro, o muchos la pudieron ver, porque una temporada muy larga con gran éxito. Está con nosotros Oscar Mesa, que es actor que participa en este film, que será estrenado el día 8, el jueves 8, en todas las salas de cine. Recuerden siempre, la primera semana es la más importante, pero hoy aún habrá un premier dos días antes. Pero todos estos detalles, Oscar los tiene a la mano. Oscar, bienvenido.
1: Muchas gracias. Muy feliz de estar aquí contigo.
0: Oscar, cuéntame, ¿cuánto tiempo dedicas tú a cortar y a mantener tu bigote?
1: La verdad es que esto está reciente.
0: Perfecto, ¿no? Muchas gracias. Parece pintado.
1: me han dicho que parece falso.
0: Sí,
1: parece.
0: Sí, de verdad.
1: Pero no, la verdad es que lo tengo hace... ¿Qué será? ¿Tres semanas? El tiempo que llevo haciendo otra obra de teatro.
0: Claro, por un personaje, ¿intuyo?
1: Para un personaje, sí.
0: Claro, porque ponerse un postizo no es, ¿no? Es tu personaje, el perfil de tu personaje amerita tener el bigotito.
1: Exacto, hago un,

0: un gerente de una empresa importante.
1: Claro, ya el bigote te da prestancia.
0: Pero ya, exacto, algo de presencia.
1: Tienes cara de jefe.
0: Sí, me lo han dicho.
1: Está bueno. La Tribu, háblame de La Tribu. Yo sé que tuvo un éxito extraordinario en las salas de teatro, lleno total durante larguísimas temporadas.
0: Sí.
1: Es prácticamente un clásico.
0: Yo creo que va, con el pasar del tiempo, convertirse en un clásico del teatro peruano, definitivamente.
1: Clásico moderno, ¿no?
0: Sí. Estuvimos, bueno, en tres años distintos haciendo la temporada,
1: claro.
0: En tres teatros distintos, y siempre con el mismo éxito.
1: Son tres años. ¿Eh?
0: Sí.
1: Una obra de teatro.
0: En el Perú esto es algo...
1: Sí.
0: Lo digo con un montón de humildad, pero no quiero dejar de quitarle,
1: claro.
0: Que no tenga su lugar. Es
1: claro.
0: Una cosa sin precedentes,
1: claro,
0: ¿no?
1: Claro.
0: Probablemente la comedia más exitosa que se ha hecho en las últimas décadas en Perú. Y es por eso que estamos ahora migrando al cine, ¿no? Con la esperanza de que toda esa gente que nos vio en el teatro pues pueda volver a ir y llegar a más personas, por supuesto.
1: De hecho,
0: ¿no?
1: Si estamos hablando de tres temporadas, hablando de tres años, estamos hablando de miles de personas que han visto esta puesta en escena, que han visto esta obra teatral. Pero para quienes no la vieron, o sea, explícales de qué trata La Tribu en el teatro y la adaptación al cine, que es a dónde vamos.
0: Claro que sí. Bueno, la anécdota es muy sencilla y a la vez potente. Una familia va a pasar un fin de semana en Chaclacayo.
1: Uh-huh.
0: Y la madre se ha enterado de sorpresa. Ella pensaba ir sola con su marido a pasarla bonitos, solos.
1: Claro, de luna de miel.
0: Exacto. Y se encuentra con que de sorpresa, por su cumpleaños, han aparecido los hijos, pero no están solos, están con sus parejas. Entonces, van a encerrarse en una casita a convivir los hijos, las parejas, y los padres que no se llevan tan bien con las parejas de los hijos, les critican de todo.
1: Lamentablemente, a veces pasa eso.
0: Es una familia que se quiere mucho, pero que tiene pensamientos radicalmente opuestos.
1: Claro.
0: Entonces, ¿qué genera ese nivel de conflicto tan grande en un espacio cerrado? Pues mucha comedia,
1: claro.
0: ¿No? Hay muchos choques entre el papá, el novio,
1: ¿no?
0: El hijo, que yo voté por no, tú piensas esto, no, tú eres así. O sea, los temperamentos, la forma de pensar, la brecha, digamos...
1: Claro, generacional.
0: Generacional,
1: claro.
0: Se ve en este fin de semana, se ve...
1: Claro, ahí,
0: saca chispas, ¿no?
1: Ahí está la lucha entre los Generación X con los millennials.
0: Tal cual, ¿no?
1: Tal cual.
0: Eso, y eso creo que es lo que ha hecho que el público enganche, ¿no? O sea, hay mucha referencia a digamos...
1: Claro, con la actualidad.
0: A la actualidad,
1: maneja,
0: ¿no?
1: Claro, y se sabe que antes las generaciones, por ejemplo, duraban 30 años, ahora son 14.
0: Uh-huh.
1: Estamos hablando de generaciones que están mucho más pegadas.
0: Sí, y creo que, claro, ahora, tal y como están las cosas, que son tiempos de mucha, ¿cómo se dice? División, creería, ¿no?
1: Sí.
0: Hay poco punto medio, hay bastante extremo.
1: Y también extremo, hay mucha lejanía también por el tema de los aparatos celulares.
0: Poca,
1: ¿no?
0: Poca voluntad para el diálogo.
1: Eso, o sea... Y esto es una reflexión, Oscar, si me lo permites.
0: Sí.
1: O sea, en este tiempo, y tú lo sabes, porque seguro lo has vivido de cerca, o sea, la gente ya no se mira a los ojos. O sea, ya no conversa. O sea, una persona chatea. O sea, es más, te lo digo con toda sinceridad. Yo hacía un programa de radio con Regina Alcover, la mamá de Jan Marco, a quien le envío todo mi cariño. Y estábamos en pleno programa de radio. ¿No te sabes que la radio musical permite intervalos? Pues mientras la música pegan dos canciones... Tienes en promedio 6 o 7 minutos para mirar algo, para revisar tus textos.
0: Claro.
1: Y Regina es una persona muy sociable.
0: Uh-huh.
1: Tiene muchas amigas, muchos amigos. Y yo he visto, porque he sido parte de las conversaciones que ella tenía, se enviaba mensajes de audio con tres personas a la vez. O sea, conversaba con tres personas por mensaje de audio. Le decía, hola, ¿cómo estás? Y al rato le decía, estoy muy bien, estoy en la radio acá con Héctor Felipe. Ya. Y al rato, ¿sabes qué? Quería preguntarte una cosa. Y al rato le respondía, a ver, pregúntame, ¿de qué se trata? Entonces yo le decía a Regina, y está hablando con tres personas,
0: claro,
1: ¿ah?
0: Claro.
1: Decía a Regina, ¿por qué no la llamas? No, es que así es mejor, es más cómodo, ¿no? Desde su punto de vista.
0: Claro,
1: le digo,
0: claro,
1: yo
0: claro.
1: De repente estoy mal, de repente el equivocado soy yo, ¿no?
0: Ya lo sé.
1: Que de repente ahora llamar, te digo, ahora llamar por teléfono es invasivo.
0: Sí.
1: O sea, la gente mira tu... ¿Por qué me llama? Tiene que escribirme. O sea, ¿qué le pasó? ¿Qué confianza son esas?
0: Yo
1: es
0: creo
1: más,
0: que...
1: la gente tiene miedo de llamar.
0: Sí, yo creo que nací para... en la época equivocada, porque yo prefiero mil veces llamar por
1: yo
0: teléfono,
1: también.
0: Conversar, el contacto...
1: Claro, el contacto.
0: Cara a cara.
1: Y para cerrar el tema con Reginita, a quien, reitero, le envío todo mi cariño, tremendo recuerdo de haber trabajado con ella en la radio, y haber hecho televisión con su hijo también, con Gianmarco, en la época de Campaneando. Uh-huh. Entonces, yo le decía a Regina, pero ¿por qué no las llamas? Es que me da no sé qué, de repente está haciendo algo. Pero estoy completamente seguro, le decía, que si tú la llamas, esa conversación que está durando casi 40 minutos con tres personas, la puedes tú minimizar y hacer un minuto y medio para cada una. Y en el corte comercial llamó a las tres personas y dicho y eso, el corte comercial duraba 4 o 5 minutos, habló con las tres y se acabó el tema. O sea, te digo, son anécdotas, ¿no?
0: Sí, sí, sí.
1: Que pueden pasar y le puede pasar a la gente. O sea, la gente prefiere no solo el audio, que es el mensaje, ¿no? Uh-huh. El mensaje de voz, el WhatsApp, sino también el estar escribiendo.
0: Sí, bueno, yo creo que la gente ahora es multitask, como dicen, ¿no? Entre que vas conversando y vas trabajando, vas resolviendo muchas cosas a la vez. Supongo que sea naturalizado.
1: Y a eso le sumas, ¿no?, el escroleo, ¿no? Que sí, es otra historia. Sí, sí. ¿Eh? Estar pasando y pasando videos.
0: Sí,
1: ¿no?
0: Sí, sí. No sé, yo hubiera preferido nacer en otra época, creo.
1: ¿A ti te acomoda más la llamada?
0: La llamada, la conversación, el tomar un café y hablar, no. No es que no esté pendiente del aparato, supuesto que sí, pero me parece más bonito. De hecho, por eso creo que soy actor. Me gusta el contacto con la gente.
1: Claro. Eres comunicador también. O sea, el actor es un comunicador.
0: Exacto.
1: O sea, el actor comunica porque en realidad es el acto de la comunicación. El emisor, el receptor, que podría ser en ese caso la persona que te está mirando, que te está apreciando, y el contenido, que es el texto.
0: Exacto.
1: Ahí están los tres.
0: Exactamente.
1: Ahí están las tres fases de la buena comunicación. Pero volviendo a esta casa de Chaclacayo. ¿Cuántas personas había en esa casa? ¿Papá, mamá?
0: Papá, mamá, los tres hijos, o sea, y tres parejas.
1: O sea, las tres parejas, o sea, 8 personas.
0: 8 personas.
1: En 60 metros cuadrados.
0: Sí, ahí encerradas en un fin de semana, intentando ponerse
1: caótico,
0: de acuerdo.
1: Caótico.
0: Sí, y ahí es. Al final terminan jalándose los pelos, ¿no? Y como decía, es muy gracioso. Y creo que ahí está el gran mérito de Ítalo Cordano al escribir esta historia, de tocar algo tan actual,
1: cotidiano
0: en Perú
1: y en donde sea,
0: hablar de estas diferencias tan grandes que podemos tener, porque todos podemos tener discusiones con nuestros padres, y lo complejo que es sostener estas diferencias a la par de sostener el cariño, ¿no?
1: Claro.
0: Y que las diferencias no dañen una relación.
1: Entonces, y en este caso estamos hablando de la pareja de esposos que supuestamente iban a tener su fin de semana solitos.
0: Ajá, sí.
1: Y a eso se suman los hijos
0: con sus
1: respectivas parejas.
0: Ajá,
1: y estamos hablando de hijos que ya tienen un consentimiento. Estamos hablando de novios.
0: Sí, exacto.
1: ¿Cierto? Está la novia y el novio.
0: Exacto.
1: Entonces ya es otra historia, porque la novia y el novio tienen otra particularidad.
0: Exacto.
1: Están más cerca que si fueran amigos.
0: Por supuesto, y además.
1: Y eso, ahí empieza otro tema, ¿no?
0: Ya la madre está, pero mi hijito se va a casar con esta chica. A mí no me gusta esta chica para mi hijito. Y a mí me gustaba la otra, la ex.
1: Por eso le dicen nuera. Pues.
0: Sí, sí, sí.
1: ¿Sabes, no?
0: Ah, no.
1: No era para mi hijo.
0: Bueno,
1: claro.
0: Ahí
1: y al novio le dicen novio. ¿Por qué?
0: ¿Por qué?
1: Novio con quién se metía. Eso tiene así es. Tal
0: eso le has dado en el clavo porque de eso
1: claro,
0: va.
1: ¿No? Sobre eso gira. Pues.
0: Esos rollos que tienen los padres.
1: Los estereotipos
0: sí,
1: y todo eso, ¿no?
0: Que mi hijo se está metiendo con tal, con cual, ¿por qué? Si debería estar con esto,
1: y
0: debería aspirar
1: a esto.
0: Y ahí tiene
1: que ver también la percepción, que su papá y su mamá que se dedican, de dónde son, y la tontería de la clase social.
0: Exacto.
1: Ya me imagino. Cómo es
0: todos todo. Esos rollos.
1: Sí. Que son muy cotidianos.
0: Que son muy cotidianos y que a mucha gente les pueden hacer sentir muy mal, les puede hacer sufrir. Bueno, aquí están abordados en tono de comedia.
1: Claro.
0: Y claro, por supuesto, al final tiene su
1: mensaje.
0: Su mensaje, su giro más
1: más reflexivo.
0: Más reflexivo sobre qué hacemos con estas diferencias. Sí. Hay que poner por encima el cariño,
1: claro.
0: Nos separamos para siempre. No, nos perdonamos,
1: claro.
0: ¿Qué se hace, no? Y
1: unificamos cuentas bancarias.
0: Exacto. Ahí está los rollos que trata la película,
1: claro.
0: Y creo que, como decía hace un momento, esa es la razón por la que Ítalo Cordano creo que ha escrito un éxito, porque es tan cercano y tan actual y uno lo siente tan bonito.
1: Como una novela, una obra de teatro, una película, si toca el inconsciente colectivo de el público, o sea, si tú te sientes identificado, identificada con esa historia, va a enganchar.
0: Mira, nosotros en el teatro, sobre todo, solemos recibir comentarios muy bonitos cuando la gente sale de la función, ¿no? Felicidades. La gente, en general, siempre es muy amable, ¿no?
1: Siempre hay una reacción.
0: Sí,
1: ¿no?
0: Digamos, la obra puede ser regular, buena, mala, pero la reacción del público puede ser siempre va a ser positiva al encontrártelos en la calle. En esta obra en particular, cuando los actores salíamos ya para irnos a nuestras casas después de la función, no te miento que la gente frenaba el carro, bajaban la luna, medio cuerpo afuera, voy a volver y voy a traer a toda mi familia. Claro. Más de una persona nos ha dicho eso.
1: Ese efecto es porque la obra tocó la fibra.
0: Exactamente.
1: Pues, tocó la fibra. Exactamente. Y cuando tú, en un restaurante o en cualquier otro negocio donde el contacto es importante, o sea, la experiencia que tú tienes es la que te hace regresar.
0: Sí.
1: Porque un restaurante, por ejemplo, el lomo saltado es carne, papa, y sí. cebolla, tomate y arroz, igual en todo lado. Pero hay lugares en los cuales tiene un costo más especial, un poco más alto. ¿Por qué? Porque tiene el valor agregado del espacio, del ambiente, la
0: limpieza,
1: la persona que te atiende.
0: Y,
1: ¿no?
0: y claro, creo que la gente no es tonta, valora lo que es de buena calidad,
1: la
0: que sabe que está hecho con amor,
1: el plato
0: o
1: bien,
0: la atención.
1: Bien presentado,
0: exacto, tantas
1: la mesa
0: cosas
1: limpia,
0: que evaluar, ¿no?
1: El mozo muy cordial, te da la bienvenida, te repite 7 veces el nombre del restaurante sin que tú te des cuenta. O sea, todo eso es neuromarketing,
0: sí,
1: ¿no?
0: Sí, sí.
1: Pero te digo, eso en realidad es experiencia.
0: Exacto.
1: Y es lo que ustedes hacen con una obra de teatro.
0: Tal cual. Y creo que por eso todos hemos quedado sorprendidos con esa reacción del público, y a la vez nos ha quedado claro que, bueno, caló. Así nomás la gente no frena su carro y te grita por la calle, claro. ¡Qué buen trabajo! ¡Voy a volver con mi familia! Y
1: aparte,
0: la gente volvía con su familia.
1: Aparte, Oscar, tú eres un personaje, pues, hermano, la gente te reconoce, sabe que eres un gran actor. La gente para, te saluda, te pide autógrafos, te pide una fotografía. Y eso es parte de la reciprocidad y lo que recibe un actor cuando hace un buen trabajo. Pero migra a la película. Cuéntame la migración al film.
0: Eso ha sido un placer, una aventura, pero una aventura muy placentera. Para los que vieron la obra de teatro, pues sabrán que todo esto en el escenario teatral está limitado a la sala comedor. Ahora,
1: claro.
0: Pues vas a poder hurgar un poco en la intimidad de los personajes,
1: claro.
0: Vas a poder ver y entrar a sus cuartos, a su carro,
1: claro.
0: Digamos que se han ampliado la cantidad de escenas para ver a estos mismos personajes.
1: La visualización es diferente.
0: Exacto.
1: Porque ya las imágenes, los lugares donde se ha grabado, los escenarios, ya vienen los tiros de cámara, en fin, eso hace que sea mucho más atractivo. Los actores que participan en esta
0: acción. Claro que sí. Está, bueno, encabezando el elenco Carlos Carlín, es un rol estupendo, haciéndonos reír y haciéndonos llorar también.
1: Carlos?
0: Él es el padre, el patriarca de esta familia.
1: El patriarca.
0: La familia Cabañaro,
1: yeah.
0: O sea, Chaclacayo,
1: yeah.
0: Acompañado por Alejandra Guerra, que hace su esposa.
1: Alejandra Guerra es su esposa, correcto.
0: Extraordinaria actriz.
1: Los hijos.
0: Los hijos son Nicolás Galindo, Luciana Arispe y Diego Pérez.
1: Los novios y novias.
0: Y los novios somos Oscar Mesa, Yeli Reategui y Alejandro Villagómez. Es un elencazo.
1: Va a estar muy bueno. Va a
0: sí,
1: estar
0: sí,
1: muy
0: sí,
1: bueno.
0: Sí, sí.
1: Recuerden, Avant Premier el día martes.
0: Y el jueves en todos los cines del Perú, en todas las salas. El jueves 8 de
1: octubre. Aquí viene el mensaje. Vayan, por favor, se lo digo. O sea, las películas que existen en nuestro país, el circuito de cine está muy bueno, así como el de teatro, que está levantando mucho. Pero los cines, las películas y sobre todo el cine peruano, necesita asistencia en la primera semana.
0: Hay algo importantísimo que tú has dicho, te lo agradezco, que es ir a la primera semana es muy importante.
1: Sí, es determinante.
0: Y sobre todo a la gente que tiene críticas sobre el cine peruano, yo les diría, vayan a ver cine peruano. Es muy importante que vayan, si la película les gusta, no les gusta, sea esta u otra,
1: claro.
0: Vayan, nos interesa su feedback, escriban su feedback, escriban en los Instagram de los actores, los productores.
1: Eso.
0: Solo así el cine peruano va a seguir creciendo y va a seguir mejorando. Si hay asistencia, si hay crítica, si hay posibilidades de llenar salas, vamos a poder hacer más y mejor
1: es la
0: cine.
1: Idea. Éxitos para la tribu 8 de octubre, vayan, disfrútenla, coméntenla, vayan con la familia. Repito, la primera semana es la más importante.
0: La más importante.
1: Eso es. Oscar, muchas gracias. Oscar
0: Muchísimas
1: Mesa
0: gracias.
1: Estuvo con nosotros, gracias a la producción. Y vamos ahora a ir a una pausa. ¿Me acompañas, Oscar, por favor?
0: Claro que sí.
1: 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Pausa y regresamos.
2: Una y 38. 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

0: Bueno, se sabe que el turrón empieza históricamente en la cuenca del Mediterráneo y la península arábica, y luego España y Perú, hermanados, comienzan a hacer del turrón una tradición. Y luego viene la historia del turrón de Doña Pepa, pero siempre es un clásico, no solo de octubre, porque ya el turrón se consume todo el año, así como el panetón ahora, solo en diciembre, ahora el panetón tú lo puedes encontrar todo el año, pero el turrón específicamente y especialmente en octubre está marcado por una tradición, pero repito, lo puedes consumir todo el año. Y tenemos una muestra de ello en nuestra mesa principal. La marca de turrones Moical, que está al lado derecho, y los turrones Mr. César al lado izquierdo de su pantalla. La representante Dana Calderón de la marca de turrones Moical, le damos la bienvenida. Dana, muchísimas gracias por estar con nosotros. Es un placer tenerte en el programa.
1: Muchas gracias, doctor Felipe. Es un placer para mí estar aquí. También un día especial para ti por el Día del Periodista.
0: Muchas gracias.
1: Felicidades por este día tan especial también. Y un gusto como Moical poder estar aquí, poder hablarles un poco de nosotros, y sobre todo de este festival que se viene, ¿no?
0: María del Pilar, representante de Mr. César.
2: Hola, buenos días, buenas tardes creo con todos, ¿no?
0: Sí.
2: Bienvenidos. Sí, bueno, acá está quien les habla, es Pilar de la marca Mr. César. Y en esta oportunidad le hemos traído, pues, variedad de turrones. Ah, hemos traído el clásico, que son con las grajeas y los dulcecitos, pero también hemos traído...
0: El ustedes, de aquí, ¿no es cierto?
2: Sí,
0: el primero.
2: Ustedes saben que el peruano es muy innovador. Entonces, año a año se innova sabores y hemos traído variedad de sabores también.
0: Muy bien. A ver, María del Pilar, marca de turrones Mr. César. ¿Por qué Mr. César? ¿Quién es César? O sea, estamos con la curiosidad... Estamos tratando de indagar por qué los nombres de Moical y Mr. César. Empezamos contigo. ¿Por qué Mr. César? ¿Quién es César?
2: Bueno, César es mi esposo.
0: ¿Tu esposo?
2: Sí, él es el de la mano de obra, él es el que hace, él es, se podría decir, el fundador de la marca, pues, ¿no?
0: Y él es Mr., o sea, nació en los Estados Unidos. ¿O es para darle caché?
2: es para darle el toque.
0: Eso,
2: el toque.
0: Eso.
2: Y bueno, él fue el del tema de poner la panadería, la pastelería, porque sí, y Mr. César se inició como una pequeña pastelería.
0: ¿Dónde?
2: Pues, ¿no?
0: ¿En qué lugar?
2: En San Martín de Porres.
0: Martín de Porres.
2: Ahí se inició con una pequeña, como le comento, pastelería. A los 3 meses de iniciado, pues, la pastelería, nos convertimos en panadería también.
0: Mira, avanzaron.
2: Y sí, y desde la fecha, pues, venimos nosotros elaborando, pues, los turrones año a año, y también hemos ido innovando.
0: Muy bien. Muy bien, y vamos ahora con la pregunta, ¿por qué Moical? A ver, bueno, Dana, cuéntanos.
1: Al igual que mi compañera, Moical también tiene una historia dentro de la familia.
0: Cuéntame.
1: Nuestra familia es una familia turronera de años, mi papá, sus tíos, toda su familia se dedica al turrón. Y cuando llegó el momento de ponerle un nombre, yo me involucré en pandemia 2020, y buscando un nombre en una de las conversaciones familiares con mis papás, buscando qué nombre podría ser.
0: Sí.
1: Mi mamá hizo un comentario, ¿no? Que en el tiempo en que yo los novios, él escribía, mi papá es artista, también le gustan los poemas.
0: ¿Ah, sí? Qué bonito.
1: Y en los poemas que él escribía, él firmaba como Moical.
0: ¿Y por qué ese apelativo?
1: ¿Por qué? Porque
0: ¿Seudónimo?
1: Su nombre es Moisés Calderón.
0: Ah, mira.
1: Por eso es,
0: claro,
1: Moical, por la abreviatura
0: Moisés
1: de su nombre.
0: Calderón. Muy bien, me parece muy estratégico.
1: Me encantó y
0: ahora los turrones. Saludos para don Moisés.
1: Saludos para él que nos está viendo, seguro.
0: Eso. ¿Y ustedes dónde están ubicados? ¿Cómo empezó el negocio?
1: Nosotros estamos en el RIMAC actualmente. Ahí tenemos una tienda en la avenida Felipe Arancibia y tenemos un taller de producción. Mi papá es el maestro panadero.
0: ¿Ah, sí?
1: Él es el creativo, él es el que da las recetas. Yo soy administradora de carrera.
0: Correcto.
1: Y ya hemos hecho un match entre los dos con la familia y estamos sacando adelante el negocio.
0: Está muy bien. A ver, si vamos directamente al tema, María del Pilar, muéstranos, por favor, las alternativas que nos has traído en los turrones.
2: Bueno, pues...
0: Me hablabas del clásico, ¿correcto?
2: Ese es el turrón clásico.
0: Ya,
2: ya conocemos el turrón con las grajeas y la miel frutada.
0: Pues, ya, ese es el clásico.
2: El clásico.
0: Siempre, el turrón de Doña Pepa, que le llaman.
2: Exacto, el turrón de Doña Pepa. Pero para este año, para el Festival de Turrón, como año a año nosotros sacamos un turrón innovador.
0: Ajá.
2: Para este año nos hemos enfocado en la macha.
0: En la
2: macha. Hemos hecho un turrón de macha con coca. Exacto, sí.
0: Vamos a levantarlo un poquito, si lo tienen, sí, ¿no?
2: Nosotros, bueno, nuestra panadería está inclinada más a lo saludable, se podría decir, de los cuales nosotros mismos pulverizamos, hemos pulverizado ahí la coca. hemos extraído, pues mi mamá es de Trujillo.
0: Matcha con
2: coca. Y hemos traído la coca, la hoja, sí, desde Trujillo.
0: Mira.
2: Y la hemos pulverizado nosotros. Hemos obtenido, pues, la matcha y hemos unido sabores. Y la miel que lleva es una miel frutada.
0: Y el que está acá adelante, por favor, el rojito.
2: Ese es el turrón innovador del año 2025. Ese turrón es a base de miel de frutos rojos. La miel ahí cambia. Ya. La miel es a base de fresas frescas, arándano deshidratado, arándanos azules y tienen las cerezas y las frambuesas. Y la miel, como le digo, la miel frutada y todo eso.
0: Y estos tipo cupcakes, pero son turroncitos también.
2: Sí, turrones también. Acá también tenemos el turrón de maíz morado.
0: El de maíz morado.
2: Este es turrón de maíz morado, uno, bueno, le dicen mucho el turrón de chicha morada, pero bueno, ajá, sí. La miel,
3: claro,
2: es
3: exacto, la, misma, bueno, claro.
2: La miel nosotros lo hacemos a base de como si fuera una chicha morada concentrada.
0: Ya.
2: Y la galletita o los bastones lo hacemos a base de harina de maíz morado. Ahí sí nosotros también mandamos a procesar ese tipo de harina para hacerlo más saludable, pues, ¿no?
0: Muy bien.
2: Evitar un poco el tema de trigo y agregar un poco más de un grano o una semilla.
0: Está bien, está muy bien. Dana, ¿cuáles son tuyos? Por favor, que nos expliques.
1: Claro que sí.
0: A ver.
1: Los nuestros son tres tipos de turrones. El tradicional, el clásico.
0: El que está a la izquierda, correcto. El que está al centro.
1: Este es un turrón diferente. La harina es integral y la miel es a base de arándanos. Este
0: arándanos,
1: tiene correcto.
0: Delicia.
1: Tiene miel de frutas, el tradicional y la ajonjolí, y el integral es a base de miel de arándanos.
0: Ahí están en pantalla.
1: No tiene leche ni huevo, pensando en aquellos que son intolerantes.
0: Un ratito, pero tranquilo, pues en el control ya se desespera, se emociona.
1: Tranquilo,
0: muchachos. Y el que está a la derecha.
1: Este es un turrón de ajonjolí, con miel también de frutas, y la harina es la normal, ¿no?
0: El que está a la derecha, correcto, ajá, en esa tabla donde está la trilogía de esos turrones.
1: Correcto.
0: El clásico, el que está con arándanos y el último es el que tiene...
1: Ajonjolí.
0: Ajonjolí.
1: Y también hemos traído adicionalmente galletas de turrón.
0: Que ¿galletas de turrón?
1: Correcto, lo hemos traído justo para la feria.
0: Es una tipo chocochip la que está al costado, ¿no? ¿Es algo así?
1: No, es con arándanos también, con almendras, con frutos secos.
0: Ya está.
1: Y el clásico con grajeas. Cuando
0: listo,
1: la abre usted va a poder ver miel y fruta del turrón.
0: Otra vez, tranquilo, tranquilo.
1: Ya llega.
0: Es que esperan que termine el programa y no saben, ¿verdad?
1: Sí, ahí nos van a
0: mira,
1: secuestrar.
0: Mira, si encuentras platos, es tu suerte. Porque hasta los platos ya sí, desaparecen.
1: Con gusto.
0: Pero si hablamos de el encuentro que van a tener ustedes, turrón y dulce, es este fin de semana.
2: Empezamos
0: el 7, ¿correcto?
2: Están cordialmente invitados todos a este sexto festival de turrón en Miraflores, en Pasaje Porta, que se va a empezar desde las 10 de la mañana. Vas a encontrar gran variedad de turrones como los que estás viendo y mucho más aún todavía. Vamos, así como mi compañera, nosotros productores artesanos, elaborando nuestra variedad de turrones. Vas a encontrar, están cordialmente invitados, Pasaje Porta Miraflores desde este 7 de octubre.
0: Muy bien.
1: Así es.
0: La
1: vamos
0: invitación,
1: a estar,
0: por favor, para todos nuestros seguidores.
1: Claro que sí, los invitamos a que puedan pasar un tiempo en familia y puedan conocer a más de 15 marcas con diferentes propuestas de turrón y puedan pasar un tiempo bonito y comer un rico turrón.
0: ¡Sí! Por favor, la dirección para que las personas... Estoy anotando acá para no olvidarme, estoy agendando ya.
1: Claro que sí, estamos en Pasaje Porta, frente a Parque Kennedy, a partir del 7 de este mes hasta el 11, no se lo pierdan.
0: Del 7 al 11, el pasaje Porta es el que está pegadito al Parque Kennedy en Shell, ¿correcto?
2: Sí, el que está por el ingreso de Oeschle.
0: Shell con Porta.
2: El teatro.
0: Ya.
2: El teatro.
1: Ese es.
0: ¿Dónde está el Teatro Julieta?
2: El Teatro Julieta, ahí en el Teatro Julieta. Se rigen o buscan el Teatro Julieta y ahí nos van a encontrar toda una variedad de turrones.
0: Muy bien, chicas, muchísimas gracias. Me están preguntando de la producción si esto
2: pero,
0: se va a quedar.
2: Sí, puede probar.
0: No, yo voy a probar de todas maneras. Te digo, pero me están preguntando si se va a quedar. Lo han tenido
2: sí,
0: muestra
2: claro,
0: nada más.
2: No son maquetas.
0: No es maqueta, ¿no?
2: No es maqueta. Todo es real.
0: Muchachos, ¿se van a sacrificar, sí o no?
4: Sí.
0: Tranquilo. Sí. Ahí nomás. No te digo. Gracias, Dana. Gracias, María del Pilar.
2: Gracias.
0: Ha sido un placer tenerlas en el programa. Y con ustedes, amigos, hasta el día de mañana, 10 en punto, para una nueva edición de nuestro programa aquí en PBO. Gracias.
1: Gracias.

0: 1:55.
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1: ¿Dónde van a velar al Sañito?
2: A Caraza.
1: ¿En Caraza? ¿Lo llevan a Caraza?
2: Sí, vamos a llevar en Caraza.
1: ¿A Caraza desde aquí?
2: En su casa.
1: ¿En su casa en Caraza?
2: Sí.
1: Mucho dolor en la familia.
2: Sí, señor.
3: Olimpia Pachas Osorio, de 72 años, murió en el hospital Víctor Ramos Guardia de Huaraz, días después de resultar herida durante el ataque armado en el que fue asesinada Susi Isabela Ponte Polo, conocida como China Polo. La adulta mayor permanecía internada en estado grave debido a las heridas que sufrió durante el ataque registrado el pasado 19 de septiembre en el mercado La Explanada, en Caraz, provincia de Huaylas. Según informó el director adjunto del hospital, Henry Vázquez Calero, Pachas Osorio ingresó debido a la gravedad de sus lesiones, fue sometida a una intervención quirúrgica y posteriormente trasladada a la unidad de cuidados intensivos. Allí, finalmente, falleció.
4: El impacto por arma de fuego ha sido en el tórax, en la zona derecha y una en el fémur. Entonces, esto puede haber sido el desencadenante de todo lo malo que aquello que le había sucedido. Ha tenido descompensaciones continuas, incluso en una primera etapa estuvo recuperando hasta cierto punto, pero después el propio cuerpo no ha resistido más. Todo esto tiene que esclarecerse de verdad, tiene que decirse con sinceridad qué ha sucedido, cuáles son los verdaderos factores de su muerte. Nosotros podemos tener una impresión, pero sería irresponsable decirla. Quienes tienen que hacerlo es la necropsia de ley en el Ministerio Público.
3: La víctima se dedicaba al comercio ambulatorio en el mercado La Explanada. De acuerdo con la información proporcionada por la policía, ella fue una de las personas alcanzadas por los disparos efectuados durante el ataque contra Aponte Polo. Por este caso, el Poder Judicial dictó 15 días de detención preliminar contra Luis Iván Obispo Díaz y Ronald José Toro Ardila, investigados por el presunto delito de sicariato en agravio de Susi Aponte Polo. Ahora, con la muerte de Olimpia Pachas, las autoridades deberán incorporar este nuevo fallecimiento a las diligencias y determinar oficialmente la causa de la muerte mediante la necropsia correspondiente.
5: La noticia viene desde Ancash. Bajo máxima seguridad y con chaleco antibalas fue trasladado a la carceleta de la de Pincre de Huaraz, Luis Iván Obispo Díaz, el ciudadano venezolano señalado como el sicario que asesinó a sangre fría a la que vida fue periodista y candidata regional Susi Aponte Polo, conocida por todos como la China Polo. Obispo Díaz recibió el alta del hospital Víctor Ramos Guardia de Huaraz, donde estuvo 10 días internado, esposado a la camilla y con custodia de hasta 8 efectivos de la policía. Como se recuerda, el crimen que conmocionó al país ocurrió el pasado 19 de septiembre, al mediodía, en pleno mercado central de Caraz, provincia de Huaylas. La candidata de Socios por Ancash daba una entrevista al periodista Víctor Castillo cuando fue atacada a balazos. El atentado no solo le quitó la vida a China Polo, dejó 5 heridos de gravedad. Tras disparar, el sicario intentó huir en mototaxi, pero fue enfrentado por la seguridad de la candidata. Recibió 3 impactos de bala. Uno le fracturó la mandíbula. Por esto estuvo grave. La policía le incautó una pistola Glock 9 milímetros que, según la investigación, fue robada a un efectivo de la policía en Villa El Salvador el pasado 2023. Ya en el hospital y ante el fiscal Raúl Godos, Obispo Díaz confesó su participación directa. Su declaración es clave. Afirmó que le ofrecieron entre 10.000 y 15.000 soles por cometer el crimen. Dijo que el encargo vino desde Lima, de una mujer conocida con el alias La Gocha o Geraldine. Las investigaciones apuntan a un crimen por encargo. Por este caso, ya hay un segundo detenido con 15 días de detención preliminar. Ronald José Toro Ardila es investigado como el financista que habría enviado el dinero para los celulares y el traslado del sicario desde Lima. La policía revela también, además, que Obispo Díaz ingresó legal al país el 2018 y trabajaba como taxista por aplicativo. La detención preliminar vence el próximo domingo 4 de octubre, justo el día de las elecciones regionales. La fiscalía deberá pedir prisión preventiva. Mientras tanto, también la UNO y la Defensoría del Pueblo han exigido una investigación transparente, que se capture a todos los autores intelectuales.
3: Más Más de 268 kilos de droga fueron incautados durante diversos operativos ejecutados por agentes de la Policía Antidrogas en Puno durante el mes de septiembre. Según información proporcionada por la División de Maniobras contra el Tráfico Ilícito de Drogas, Dirandro de Juliaca. Las operaciones también permitieron destruir 34 laboratorios utilizados, según la policía, para la elaboración de drogas y 85 pozas de maceración ubicadas en diferentes puntos de la región. Uno de los últimos operativos se realizó en el sector La Cayutini, en el distrito de San Pedro de Putina, Punco, provincia de Sandia. Allí los agentes encontraron un laboratorio acondicionado para la elaboración de clorhidrato de cocaína. En el lugar fueron encontrados equipos y materiales utilizados en el procesamiento de la droga, entre ellos prensas hidráulicas, hornos microondas, molinos, una lavadora y un generador de energía. Los agentes también hallaron moldes con la figura de un delfín y más de 161 kilos de acetona, un insumo químico utilizado en procesos de elaboración de drogas. Según la policía, solo en este punto las pérdidas para los traficantes superarían los $20,000. Otro operativo se desarrolló el lunes 28 de septiembre en la carretera que conecta Vila Vila con Vila Marca, en el distrito de Ocubiri, provincia de Lampa. Los policías encontraron cuatro costales abandonados al costado de la vía. Al revisarlos, encontraron 84 paquetes con una sustancia que dio positivo para cocaína, con un peso aproximado de 89 kilos. Los sujetos que transportaban el cargamento habrían escapado al advertir la presencia policial. La policía estimó que la droga incautada en este operativo tendría un valor aproximado de $142,000. Las autoridades continúan con las operaciones de interdicción en Sandia, Lampa y otras zonas del sur del país, mientras se desarrollan las investigaciones para identificar a los responsables de los cargamentos y de las instalaciones clandestinas destruidas. Wilkin Eduardo Rivero Olivero, de 32 años, fue capturado en el distrito de Villa El Salvador, en Lima, por su presunta implicancia en el secuestro y asesinato del comerciante Jorge Luis Avendaño Ontaneda, conocido como Coco Avendaño. La intervención se produjo luego de un seguimiento realizado por un equipo especializado de la División de Investigación Criminal de Piura. Según la policía, diversos indicios permitieron identificar a Rivero como uno de los presuntos involucrados en el delito de secuestro con consecuencia de muerte. El crimen se remonta al pasado 6 de agosto. Cerca del mediodía, Avendaño se desplazaba en su camioneta por la carretera Panamericana Norte, a la altura del centro poblado de Mayaritos, en el distrito de Marcavelica, provincia de Sullana. De acuerdo con la investigación policial, un grupo de sujetos interceptó al comerciante y lo obligó a subir a un vehículo. El hecho habría sido observado por transportistas y pasajeros que circulaban por esa importante vía. Horas después, alrededor de las 10 de la noche, el cuerpo de Avendaño fue encontrado en una trocha carrozable en el sector de Curumuy, en Piura. Presentaba múltiples impactos de bala y signos de violencia. Mientras tanto, el vehículo que habría sido utilizado durante el secuestro fue encontrado completamente quemado en la parte posterior de la fábrica de cementos Pacasmayo. La policía informó que el detenido figuraba con domicilio registrado en Nuevo Chimbote, Ancash, y que su ubicación en Lima fue posible luego de las diligencias desarrolladas por los investigadores de la Divincri Piura. Rivero fue puesto a disposición de las autoridades competentes mientras continúan las diligencias destinadas a establecer su grado de participación y determinar la identidad y responsabilidad de los demás involucrados en el secuestro y asesinato de Jorge Luis Avendaño Ontaneda.
5: La policía decomisó más de 800.000 pastillas de éxtasis y 55 kilos de MDMA en operativo contra el tráfico de drogas sintéticas. Operación simultánea también permitió incautar una máquina empastilladora, un contador de pastillas, una secadora y una mezcladora de sustancias. La Policía Nacional del Perú decomisó un total de 802.000 con 850 pastillas de éxtasis en un primer momento y 55 kilos de MDMA en polvo durante un operativo simultáneo ejecutado en 7 inmuebles de Santa Anita y San Martín de Porres por parte de las acciones contra el tráfico de drogas y el fortalecimiento de la seguridad ciudadana. La intervención fue realizada por personal de la División de Investigación contra el Tráfico de Drogas de la DIRANDRO, con apoyo de la Dirección de Inteligencia DIGEMIN, en cumplimiento de una resolución judicial que dispone el allanamiento, deserraje, detención preliminar, registro personal de inmuebles, así como también la incautación de bienes y documentación. En el marco de la operación se intervinieron inmuebles ubicados en diferentes condominios y viviendas en Santa Anita y la Asociación La Encantada de Santa Rosa, en San Martín de Porres. Durante el registro de uno de los inmuebles ubicado en la Asociación La Encantada de Santa Rosa, el personal policial detectó un laboratorio destinado a la elaboración de drogas sintéticas y se detuvo en flagrancia a Josué Saturnino Chávez. Primero se logró incautar 850 mil pastillas, después también otro grupo de pastillas, sumando un total de más de 10 mil pastillas. En consecuencia, considerando las sustancias y evidencias incautadas durante el desarrollo de la operación, la intervención permitió contabilizar un total de 1.278.850 pastillas de éxtasis, de las cuales 802.000 fueron retiradas de circulación como resultado directo del operativo. Además de la droga, los agentes policiales incautaron 2 computadoras personales y 3 teléfonos celulares, así como también documentación de interés policial. También fueron encontrados una máquina empastilladora, un contador de pastillas, una secadora y una mezcladora de sustancias, equipos también, que ahora serán materia de las investigaciones de acuerdo a ley. La operación contó con la participación de 6 fiscales de la Cuarta Fiscalía Provincial Penal Corporativa de Santa Anita y 6 abogados de la Defensa Pública de Lima Este, quienes participaron directamente en las diligencias realizadas en los inmuebles intervenidos.

0: Hola Mauricio, tengo una pregunta para ti. ¿Qué consejo le darías a un emprendedor para negociar mejor con sus clientes?
1: La pregunta del día de hoy, Mauricio, ¿cómo aprendo a negociar con proveedores o con clientes? Vamos primero con los proveedores. Tip número uno. ¿Usted desea proveerse de insumos, de algún producto específico, de servicios, ya sea para la comercialización o ya sea para agregarlo en alguna parte de su proceso para la fabricación de algún producto terminado? Fíjense, hoy en día, primero, obtenga la información, si puede imprimirla mejor, de todo lo que tenga relación con lo que está buscando. La IA es un buen comienzo. Consiga todo tipo de información, lea, empápese y el siguiente paso, vamos con eso. Ya cuando usted tenga la información de lo que está buscando, concrete citas formales y vaya usted mismo a la fábrica, vaya usted mismo a la tienda, vaya usted mismo por lo menos a 2 o 3 proveedores que tengan las condiciones, requisitos que usted está necesitando. Ya cuando usted esté en una cita formal, sepan de lo que usted desea comprar, tanto en cantidades, volúmenes, características, mínima información. Vaya usted a esas citas formales y vamos con el tip número 3. Ya cuando usted esté en el sitio, trate de preguntar lo más que pueda y escuche lo más que pueda. De esta manera ya usted en la cancha, como quien dice, en el lugar, en el sitio, usted va a tener la oportunidad de ver la empatía con este proveedor, las condiciones también y todo lo que usted pueda conseguir en esta negociación. Bajar el precio, mejorar las condiciones de pago, si usted necesita crédito, lugares de entrega, absolutamente todo lo relacionado. Así que ya con estas 3 recomendaciones, estoy seguro que usted va a tomar una muy buena decisión para su negociación con los proveedores. Vamos así rápidamente con las recomendaciones para las negociaciones con los clientes. Cuando usted tenga un cliente al frente, lo más importante es escuchar la necesidad del cliente que tiene al frente. Yo creo que ahí radica el 90% de un buen cierre de ventas. Cuando usted ha escuchado, tiene que rápidamente engancharse con la necesidad. Y lo que usted tiene que hacer es satisfacer la necesidad de manera muy empática y generar la confianza para que ese cliente vuelva a regresar. Esto ha sido todo por hoy. Esto fue Business on Business con Mauricio Díaz Canseco. Hasta el próximo microprograma. Chao.

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0: Esta noche en Combaters, ¿qué mensaje quiso enviar la presidenta a Fujimori?
1: Se han presentado un pedido de facultades y hasta ahora nada. Están poniendo a prueba nuestra paciencia.
0: ¿Muestra de firmeza o amenaza?
2: Y demostrándonos, creo yo, y la indolencia que se traduce en el tap-tap en el TikTok.
0: Se salvó Astudillo. Cancelan pleno y censura queda sin efecto. A pocas horas de las elecciones, jurado nacional preocupado por amenazas, extorsiones y ataques a diversos candidatos. Además, activistas radicales afirman que eliminarían a presidenta Fujimori.
3: ¿Usted cree que si eliminamos a Keiko Fujimori, el pueblo no nos va a felicitar? Yo tranquilo, me iría feliz a la cárcel, 500 años me iría feliz de haber limpiado al Perú de una desgracia, ¿no? Porque no hay otra manera.
0: Además, alarma en el Callao por la aparición del misterioso pez remo, conocido como el pez de los terremotos.
4: Hola, ¿qué tal? ¿Cómo están? Muy buenas noches, bienvenidos a Combate por PBO. Eso de lo del pez remo y los terremotos es superchería, yo sí sé que es superchería. Pero el Perú, un montón de gente cree.

0: pues en la superchería, cree pues es supersticioso. Si no, Agatalis no estuviese donde está, ¿no? Entonces, en medio de todo, esa es una parte, vamos a decir, lúdica del tema. Porque el corriente niño va a venir y no la maneja Keiko. Diosito es lo que va a hacer, lo que tenga que hacer. Entonces, ese es uno de los eventos que Keiko no puede manejar. El otro evento es lo que va a pasar el domingo. El domingo van a haber un montón de triunfadores, pero el triunfo no va a ser amigo de Keiko, va a ser esquivo. Y acá va a ganar altamente probable Porky. Y Porky la va a jefear a Keiko. O sea, de saque lo he dicho acá, ¿no? No me gusta Vargas Llosa. Y no le me gusta Vargas Llosa. Porque es un hijito de papá, porque es abortero, porque cree la ideología de género, el matrimonio gay. No me gusta, yo no lo pongo. Fácil se lo tumba. Fácil le agarra y dice, ese tipo no me representa, sácalo. Si no le gusta el ministro de transporte, sácalo. Un paquete legislativo, haz esto. Porque como ya estamos viendo en el Congreso, habilidades especiales para hablar en términos psicológicos no tiene el señor Galarreta, ni tampoco Miki Torres, ¿no? Hoy día vamos a hablar largo y tendido con congresistas de Renovación que entiendo van a comenzar a ser hiperimportantes a partir del martes. Porque el lunes va a ser el festejo, el martes ya van a ver que Porky, luego de descansar el lunes, la va a llamar a Keiko y le va a decir, mira, esto es lo que vamos a hacer. Acá tienes paquete legislativo, vas a hacer esto, esto, esto, esto. Le va a informar. ¿Ustedes creen que yo exagero? Y ya van a ver lo que va a pasar. El hecho es que, dentro de las cosas que llamó la atención, es que se ha caído la moción del señor Astudillo. Y se ha caído, entiendo, porque Harvey Colchado le ha salvado el cuello, porque Harvey Colchado quiere ser el futuro ministro y comenzar a sellar una, ¿no?, una pequeña alianza en donde Harvey está partiendo la bancada del señor López Chao, porque tampoco son un partido, ¿no? Entonces se ha salvado por ahí, Belmont ha reculado y se ha salvado este señor que se llama Astudillo. El problema es, ¿cómo va a quedar después de esto? Porque la inseguridad ciudadana es una realidad. A la vez, esta letanía de que si no le aprueban las facultades no se puede gobernar, yo no creo que sea cierto. Y reitero, hemos traído a diputado y senadora para que nos cuente desde su punto de vista, y son de Renovación, si es que es tan importante si no le dan todas las facultades, que ya son 25, no 66, y si se las dan retaseadas. Tan dramático es porque a la hora de la hora, Clerc hace todos sus esfuerzos, debate, ¿no? Ahí hace lo que tiene que hacer, si gana o si pierde. A la hora de la hora, Catherine Ampuero puede cambiar lo que se le da la gana, por feo que suene. Hace la ley papaya y dice, no, yo quiero una mandarina. Y cambian todo, así de claro, porque está mal diseñado, el diseño legislativo, lo que ustedes quieran. Hemos traído a Lucas Gersi para que me diga si estoy equivocado. Pues la verdad es que a la hora de la hora lo que estamos viendo es una farsa. O sea, estamos viendo, vamos a ponerlo así para que lo entienda todo el mundo. La Cámara de Diputados, que no se moleste el señor Clerc, la Liga 1, la otra es la Champions. ¿Estamos claros o no? Catherine, ¿qué tal? ¿Cómo estás? Buenas noches.
1: ¿Qué tal, Filip? Buenas noches.
0: Estás jugando la Champions. ¿No? ¿Qué tan grave es esta cuestión, Frank? ¿Qué tal? ¿Cómo estás? ¿Qué tan grave?
2: Hola,
0: ¿cómo
2: Filip
0: lo ves tú del Senado? Ustedes están mirando, ¿no? Uh-huh. ¿Qué tan grave ves tú como que no le den todo el paquete, que le den paquetito, que le den la bolsita del doctor Chapatín?
1: Bueno, tampoco es que estemos mirando, esperando, yeah, porque en Renovación Popular tenemos un trabajo también conjunto. Yeah. En esa responsabilidad, la Cámara de Diputados ha presentado un texto sustitutorio, uh-huh, donde efectivamente no estamos de acuerdo en otorgarle las facultades delegadas en los 66 ejes que han solicitado. Uh-huh. Nosotros hemos presentado un texto sustitutorio que aquí Frank lo va, yeah, a especificar más, pero son 46 puntos. Uh-huh. ¿No? Tengo entendido que en el debate de la Comisión de Constitución de Diputados, donde Frank también es integrante, están logrando esos, yeah, consensos que debió haber logrado desde el inicio el Ejecutivo. Pero, uh-huh, ahora se está debatiendo gracias a esta búsqueda de consenso de mi agrupación política. Se están, yeah, logrando, creo que han llegado a 25 puntos, me parece.
2: Estamos consensuando.
1: ¿No? Entonces, eso es un avance,
0: ¿lo ha,
1: ¿no?,
0: reducido a 25 o han consensuado en 25? La verdad es que a veces ya no lo sé, yo estoy medio mareado con los números.
1: Sí, yo creo que aquí Frank nos va a ilustrar un poco más porque él está en la Comisión de Constitución y puede ver de, sí, cerca este debate y estos consensos que se van logrando, yeah, en beneficio del país finalmente.
0: A ver,
1: ¿no?,
0: cuéntame, hazme aritmética congresal.
2: Sí, bueno, Juntos por el Perú, que preside la Comisión de Constitución en Diputados, dictó su predictamen y dijo, vamos a negar todas las facultades. Entonces, la posición ha sido tan extremista que hasta los aliados de Juntos por el Perú en diputados han retrocedido y han dicho no de ninguna manera, ¿no? Nosotros apoyamos ciertas facultades en atención al fenómeno del niño y lucha contra la criminalidad. Y es una posición que más o menos es parecida a la de Renovación, a la de Obras, Buen Gobierno, etcétera, ¿no? Entonces, en estos momentos, los asesores de las diferentes bancadas se están reuniendo y están consensuando un texto para que pueda ser aprobado eventualmente mañana, ¿no? Y ese sea el que se debate en el Pleno del Congreso y no la propuesta original de...
0: 5 de la tarde creo que se vuelve la reunión, ¿no?
2: Sí, nos han citado... No, a las 3. A las 2 han citado, sí. Lo han estado cambiando las horas.
0: No, sí, pero en fin, a ver. Cuéntame una cosa. ¿No fue una torpeza el día de ayer del fujimorismo querer censurar a la presidenta de la Comisión de Constitución?
2: Sí, tremenda torpeza. Y nosotros como Renovación le dijimos, ¿no? ¿Para qué vas a plantear una moción de censura si no tienes los votos? Y acaba de haber una junta de portavoces en la que se ha acordado tener un texto consensuado, ¿no? Entonces, ¿por qué vas a dinamitar eso presentando una moción de censura ahora? Fuerza Popular no hizo caso e igual presentó la moción que...
0: ¿Pero qué había amenazado pues con cerrar el Congreso? Yo entendí eso que... Se me quita la paciencia. Yo entendí que estaba amenazando con cerrar el Congreso. Cosa que, a mí no me parece mal. Si ella tiene su plan de cerrar el Congreso, que lo ejecute y que lo cierre. Sí. El problema es que cuando uno amenaza y te quedas en el aire, pasa lo que pasó el día de hoy.
2: Claro. Bueno, las declaraciones de la Presidente no ayudan en absolutamente nada a solucionar este problema, ¿no? Y solo generan un mayor clima de malestar, así como las declaraciones de los senadores de Fuerza Popular, ¿no? Que están con la teoría de la... En lugar de la multiplicación de los panes, ¿no? La teoría de la multiplicación de las facultades, ¿no? Entonces, dicen, diputados manda 10 facultades al Senado y Senado saca su varita mágica, las convierte en 66 y aprueba todo el paquete completo. Eso es
0: ¿Qué
2: tenías
0: tú cuando Fujimori cerró el Congreso? ¿Estabas en el mundo o todavía no estabas en el mundo?
2: ¿Cuándo qué?
0: Cuando Fujimori cerró el Congreso.
2: Tenía 2 años.
0: 2 años. Sí. No te voy a preguntar tu edad.
1: Por favor.
0: Por favor, por favor. No te quiero meter en el problema.
1: 4.
0: Pero condición sine qua non para votar, para cerrar el Congreso tienes 2. Los votos y la popularidad.
2: Claro.
0: Cuando Fujimori cerró el Congreso parecía que el Perú iba al Mundial. La gente está feliz. Igualito Vizcarra. Pero ella no tiene la calle. ¿Esa parte no la entiende? ¿Cómo has tomado tú eso de que se me quita la paciencia?
1: Bueno, fueron expresiones absolutamente desatinadas, desafortunadas, que generó pues una reacción, especialmente en Juntos por el Perú, que ya lo hemos visto. Además, no nos olvidemos del pasivo que ella tiene por la mochila del papá del golpe de Estado y que hay una sentencia, el golpe del 5 de abril y que siempre lo conmemoramos todos los años. Y yo creo que ella no midió, pero definitivamente no creo que ella se atreva a eso porque es, como vuelvo a repetir, es un pasivo muy grande que ella tiene.
0: Bueno,
1: ¿no?
0: El hecho es que se ha salvado a Astudillo y ¿qué problema hay con la salvada a Astudillo? Que hay victorias que pueden ser pírricas. ¿Por qué razón? Esta cuestión del escudo de las Américas, Carlos Spa, creo que también es amigo del Gordo Gersi, Carlos Spa, ¿no? Que le han regalado la Cancillería, así de sencillo. Salió en el programa de Beto Ortiz a decir, bueno, el escudo de las Américas es una declaración. Todavía no sabemos exactamente lo que es, pero ya la vamos a ver. Le preguntaron por el FBI, tampoco sabía qué decir, de qué trata la cosa. Y Keiko está diciendo que el FBI está ayudando un montón y tal. Nadie sabe en qué ayuda. El problema es que ella dijo, y por ahí debemos tener el byte, si me lo buscan en el switcher, de que en 100 días sí iban a haber resultados. Ella puso los 100 días. Lo puede ir buscando ahí en el switcher mientras que vemos esta nota del señor El Salvado Astudillo.
3: Este es el hombre que asumió la responsabilidad de acabar con la crisis de inseguridad, el incremento de casos de extorsión y sicariato, que no nos deja respirar. Hoy su permanencia en el cargo ha llegado a su punto más crítico tras el pedido formal de su destitución.
4: Realmente uno debe prometer lo que puede hacer o lo que cree que puede hacer. Y yo estoy seguro, señoras y señores, que podemos hacer muchísimo más de lo que venimos haciendo hasta ahora, de ese trabajo que muchas veces es ingrato, de esa misión sagrada que tenemos con la nación, que muchas veces no la reconocen, pero que ustedes lo sienten, lo tienen aquí atrapado, lo tienen en el alma y saben que están cumpliendo.
3: Este jueves 1 de octubre se tenía previsto ver una crónica de una muerte anunciada, pero finalmente prevaleció el borrón y cuenta nueva. 2 días después de asumir el cargo, el 30 de julio, realizó su primera aparición oficial ante el alto mando de la Policía Nacional del Perú, donde reafirmó su compromiso de optimizar recursos frente a las crecientes amenazas de inseguridad.
4: Lo único que puedo ofrecerles ahorita, más que objetivos para alcanzar o metas trazadas, es un compromiso con la patria. Pero ese compromiso de trabajo, de esfuerzo, de dedicación exclusiva, jamás lo voy a poder hacer solo, nunca. Tenemos que contar y formar equipos. Es lo que mejor sabemos hacer.
3: El mes de agosto ocurre el primer traspié, el secuestro de un empresario minero y el asesinato a sangre fría de sus 4 acompañantes a manos de la violenta organización criminal Los Pulpos. Generó una profunda zozobra nacional, pese a que culminó con el rescate con vida del empresario y la captura de 5 sospechosos de estos crímenes. Fue la ausencia de Astudillo en Trujillo durante los días más críticos del secuestro que generó la crítica de la opinión pública, lo que le entregó el protagonismo al ministro de Defensa, Rafael Belaunde, quien se adjudicó ser el portavoz durante los operativos. Astudillo rechazó tajantemente que Trujillo se hubiera convertido en una zona liberada por el crimen organizado.
5: Quiero aclarar también que no viajé personalmente porque tuve que atender durante unas horas una situación familiar delicada. Pero eso no interrumpió en ningún momento mis responsabilidades como ministro ni las coordinaciones de la respuesta operativa.
3: Las cifras y eventos se suman para agudizar la percepción de desgobierno en el sector, destacando los 1.425 homicidios registrados por el SINADEF hasta el 21 de septiembre del 2026 a nivel nacional. Un caso que también marca los cuestionamientos a la prevención policial fue el asesinato de la periodista y candidata Sucia Ponte, quien ya había denunciado amenazas directas en su contra. Estos incidentes lo llevaron directamente a los pedidos para su interpelación el 17 de septiembre y posteriormente moción de censura el 1 de octubre. Es evidente que el manejo del sector interior despierta el rechazo de la oposición. Desde el legislativo, el diputado de Juntos por el Perú, Ernesto Zunini, criticó frontalmente la operatividad de la gestión.
6: Estamos obstruyendo. ¿Qué cosa estamos obstruyendo? Le estamos agarrando las manos al ministro, que está parado en pleno desierto sobre seguridad ciudadana, porque hasta ahora no le pedimos resultados, le pedimos que empiece a chambear. No nos ha dado ningún indicador, ningún plan, ninguna meta concreta, y se lo hemos pedido antes de que asesinen a la periodista Polo.
3: Sin embargo, también aparecen figuras políticas que son oposición al gobierno fujimorista, como la bancada de Obras, que adelantó que no va a respaldar la censura contra el ministro del Interior, César Astudillo.
7: Víctor Piñán, diputado del partido de Ricardo Belmont,
3: precisó que no se puede pedir la censura del ministro apenas haya transcurrido 1 mes y medio desde su llegada a la cartera.
8: Don Ricardo Belmont nos señaló lo siguiente, ¿no? Desde su experiencia, él nos pidió que no podemos pedir una censura luego de haber estado el ministro 1 mes y medio, ¿no? Nosotros hemos tomado ese consejo a bien y bueno, hemos decidido que el señor Astudillo tiene la oportunidad desde Obras, le vamos a dar una oportunidad.
7: La decisión se iba a votar este jueves en el pleno de la Cámara de Diputados, pero, oh sorpresa, se cayó. En un comunicado al finalizar la tarde este miércoles, el Congreso hizo oficial lo que se escuchaba a voces. Habiéndose presentado 3 oficios de retiro de firma, dicha proposición no cumple con el requisito de firmas, lo que imposibilita su procesamiento. Por consiguiente, se suspende el pleno convocado para el jueves 1 de octubre.
3: al final el Congreso decide darle oxígeno a Astudillo. Lo que no deja de respirar es la inseguridad y el crimen organizado. Por ahora, la historia de César Astudillo en el Ministerio de Interior continúa.
0: A ver, cuando uno es militar, se pasa la mitad de la vida obedeciendo y la mitad de la vida mandando. Para ser más sincero, el 75% de tu carrera obedeces y el 25% manda. Manda desde que eres comandante, brigado o general de división. ¿Eso por qué yo sé contexto? Ustedes son abogados y son parlamentarios. Katherine es una persona muy meticulosa en lo que dice y tú también. Voy a citar lo que el señor ha dicho. Uno puede prometer lo que puede hacer o lo que cree que puede hacer. Error. Tú tienes que prometer lo que vas a hacer. ¿Cierto? Él no es Superman. Tú no eres Superwoman. No puedes. O sea, tú no puedes saltar un edificio. Así tú creas. Y dice, no. Dice, yo no le puedo prometer ni objetivos ni metas. Le ofrezco mi compromiso. Entonces, ¿le estás dando la razón a Zunini, no? ¿Cuál es el plan? ¿A ti te queda claro cuál es el plan? Porque para colmo, cuando fueron a la Cámara, dijo, sesión secreta. ¿A ti, Katherine, te queda claro cuál es el plan de seguridad del gobierno de Keiko?
1: Lo que me queda claro es que este gobierno no tenía plan. Eso me queda claro. Y en los distintos sectores. Porque en las invitaciones que hacemos a los señores ministros para que vayan a informar de su gestión o qué piensan hacer con la delegación de facultades, la respuesta da pena. No tienen ni idea. O sea, si en este momento llegaríamos a un consenso, sea 5, 10 o los 66, que va a ser imposible, pero pongámonos ese supuesto, es entregarles un arma legislativa que ni siquiera saben cómo usarla. Esa es la impresión que tengo después de haber escuchado a varios ministros, empezando por la Comisión de Presupuesto o cuando los hemos invitado, por ejemplo, a la Comisión de Justicia y Derechos Humanos en el Senado, la cual presido. Y eso es lamentable. Y es verdad que un funcionario público tiene que ser evaluado en base a objetivos, en base a metas. Y para eso hay que darle un plazo razonable. Pero lo que queremos los ciudadanos es ver eso. Y creo que el mismo gobierno ha dicho, por lo menos, déjenos 100 días, en 100 días vamos a mostrar resultados. Y ok, creo que también hay que saber esperar, porque si bien es cierto, ha recibido un país muy complicado, en mucha crisis, también hemos dicho que Keiko Fujimori no es una damadrina con una varita mágica y que va a cambiar de la noche a la mañana, pero queremos al menos a los 100 días empezar a ver los cambios.
0: ¿Cómo entiendes tú, Frank? ¿Tú eres Frank o Francis?
2: Frank.
0: Yeah, sí. Francis llama a mi viejo, más bonito que Frank. Te explico por qué. Como lo veo yo. Alguien del nivel de Klimper pudo haber sido el primer ministro. Sipan, Gersi, o sea, peso específico. Pero le han puesto supuestamente un comité consultivo a Keiko, donde está Klimper y donde está Yoshiyama, que está en Japón, y otros cuatro popes. ¿No es cierto? O sea, algo así como un congreso de gerontes, ¿cierto? Mm. Y el señor Cuba, que tiene toda una vida en consultoría, ¿correcto? O sea, un abogado que hace informes, no que no litiga. ¿Me dejo entender? Mm-hmm. Entonces, ese señor que es un consultor, le han puesto también comité consultivo. Pero el comité consultivo no ha hecho el plan de gobierno de Keiko. Y él tampoco. Conclusión, Zunini tiene razón.
2: Bueno, yo coincido contigo con que el gabinete de ministros de Keiko Fujimori ha dejado mucho que desear, ¿no? Para alguien que está atentando a la presidencia hace casi 20 años, realmente todos esperábamos algo mejor, ¿no? Y en el caso del discurso del ministro Astudillo, muy mal planteado, pero yo estuve en esa sesión del Pleno que fue secreta y en la que él sí expuso un plan con objetivos, con indicadores y medianamente coherente de seguridad ciudadana. O sea, planes existen, ¿no? Pero también hay que ser sinceros, ¿no? Ningún plan va a funcionar si al mes y medio le cortas la cabeza al ministro.
0: No, está bien.
2: O sea, eso sí es un acto de obstruccionismo que no vamos a respaldar. Coincido con Katherine de que por lo menos esperemos 100 días.
0: ¿Realmente lo que dijo tenía que ser secreto? ¿Tan mal está la situación? O sea, era el momento de que el tipo se luzca y dice, vamos a hacer esto, esto, esto, esto. O sea, ¿realmente había cosas secretas?
2: Sí había información sensible sobre determinadas bandas criminales, sobre algunos aspectos, ¿no?, en inteligencia que estaba haciendo el gobierno, que no hubiera sido correcto que se difunda al público.
0: ¿Sabes de qué trata este tema del apoyo del FBI? ¿Tienes una idea tú? Yo hasta ahorita, hasta el día de hoy, no lo entiendo.
2: Más allá de lo que ha informado la prensa, no.
0: Ya, escuchemos lo que dijo Keiko, ella misma. Sus palabras terminan siendo un collar de zapallos, pero es la realidad. Miren.
9: Recuperar el control y el orden en nuestro país. ¿Esto qué significa? Que las Fuerzas Armadas y la Policía Nacional van a trabajar juntos en rastrillajes. Que vamos a retomar el control de las cárceles. Que las fronteras, el control migratorio, estará también participando las Fuerzas Armadas para que la migración no sea abierta como ocurrió en el año 2017. Lo que vamos a hacer es inmediatamente, en los 100 primeros días, volverá la tranquilidad y la paz para todos los peruanos.
0: Faltan 40, creo, ¿no? A ver, ¿tú has visto alguna operación conjunta de rastrillaje en Lima o en cualquier lugar del Perú conjunta entre policías y militares?
1: Acá no recuerdo. Lo que sí te puedo decir es que tuve en la Comisión de Justicia al jefe de Migraciones, que no hace ni siquiera un mes que ha asumido el cargo, creo que hace una semana, y fue lamentable que nos informara que no tenemos en el Perú ningún sistema de identificación de extranjeros. Uh-huh. ¿No? O sea, entran, salen, no tenemos una base de datos de extranjeros.
0: Bueno,
1: no, solamente nacionales, nada más.
0: Yeah.
1: ¿No? Nos informó de que él ha entrado en contacto, él, no en base a la Escuela de las Américas, porque yo le pregunté si esto era en base a la Escuela, no, sino que él ha entrado en contacto con los del FBI y que el FBI de Estados Unidos le iba a apoyar en poder implementar un sistema para poder identificar a los extranjeros que entran y salen del país, ¿no? En un trabajo conjunto, coordinado, como para luchar contra el crimen organizado de carácter internacional. Pero una iniciativa suya, de su gestión.
0: A ver, espérate un momentito. Si han entrado como entran, porque se suben un tablón, entonces van en guaquillas, cruzan un riachuelo y entran caminando. ¿Tú has visto algún operativo de control migratorio en la frontera del Perú de los militares? ¿Cómo vas a identificar, Frankie, cómo vas a identificar un pata que ha venido ilegal? O sea, ¿qué puede hacer el FBI si viene un veneco que ha nacido en Barinas y está ahí caminando, está vendiendo alfajores en Larcomar? ¿Cómo vas a saber cómo se llama si no hay identificación de su ingreso?
2: No, es imposible.
0: No tienes documentos.
2: Totalmente de acuerdo. Yo entiendo que la policía ya estaba desarrollando una base de datos biométrica para identificar a los extranjeros. Entiendo que Migraciones también están en ese proyecto, pero está en proyecto todavía, no es definitivo, y a eso es a lo que le deben dar prioridad, y eso es un tema de gestión, no de facultades legislativas en este caso.
1: Exacto, y ojo, yo le pregunté, y si nosotros queremos de una vez implementar este sistema, ¿cuánto nos va a costar? Bueno, si queremos implementarlo ya, cuesta 70 millones.
0: Pero que si no sabe de qué trata, ¿cómo va a saber cuánto cuesta?
1: Bueno, pero él me dijo que cuesta 70 millones y que obviamente Migraciones no tiene ese presupuesto, por eso es que ha entrado en coordinación, en un convenio con los del FBI, y ellos nos van a apoyar en implementar, pero de manera paulatina.
0: El escudo de las Américas, en teoría, es una declaración que une a todos los buenos contra los malos, ¿cierto? La organización criminal de Venezuela, de los narcos, sigue siendo la misma, ¿no es cierto? Porque de él, si esa gentita, Diosdado, son malos, ¿no? Eso es lo malo. Pregunta, ¿y por qué no se hace la expulsión de los extranjeros en el Perú como el ICE? Esa tontería de que lo tienes que encontrar en flagrancia no ocurre. Tú agarras un veneco en la calle, tu brevete falsificado, lo agarras del pescuezo, lo llevas al grupo del número 8 y lo subes a un avión. Se acabó.
2: Bueno, no es tan sencillo, ¿no?
0: Porque es sencillo.
2: No, claro, lo subes al avión, pero el avión luego va a Venezuela a dejarlos. En Venezuela no los aceptan.
0: No,
2: pues, y el avión se da media vuelta y regresa.
0: No, pero
2: ese es un problema que tenemos.
0: Eso
2: también
0: lo que,
2: ¿no?,
0: yo le criticaba, porque pero si supuestamente tenemos el escudo, el señor Diosdado y la señora van a aceptar todos los vuelos de American Airlines, Delta, United, que va a pagar el petróleo venezolano, y se los llevan. ¿Sabes por qué? Porque no hay otra.
2: Eso es lo que entiendo.
0: Tendría que ser un convenio latinoamericano, el escudo de las Américas. Pues.
2: El gobierno está coordinando eso con el gobierno de la señora Rodríguez, que ahora tiene buenas relaciones con Estados Unidos. Eso entiendo que se está conversando, pero ¿cuándo llegará a buen puerto? No lo sé.
1: Bueno, mira, las cifras en este momento son las siguientes. 719 expulsiones ya ordenadas, pero que llevan a las fronteras a las personas y obviamente los países fronterizos, especialmente en el norte, dicen, acá no se quedan.
0: Claro.
1: ¿No?
0: Avión.
1: Entonces están en eso de que tenemos las resoluciones, porque se dio una ley el año pasado de un procedimiento inmediato, si encuentras automáticamente indocumentado a la persona y ya, pero no se ejecutan. Ese es el tema. Falta esos convenios que
0: la gasolina la pone Venezuela y los aviones la pone United y los gringos se lo cobran. El mismo Trump no ha dicho, yo me he cobrado la invasión, me sino rapidito, ya tengo. Se van, pero tiene que ser por delitos o por faltas. ¿Qué es una falta? Sencillísimo, ¿no? Tienes el brete bamba, no tienes SOAT, ¿no es cierto? Te cruzas una luz roja. En Estados Unidos te votan por lo que sea. Y así tiene que ser acá, pero sigamos avanzando.
1: No, es que acá sí, es más drástico. Tiene
0: una ley, delitos y faltas.
1: Sí hay la ley. El tema es que no los pueden ejecutar, o sea, no pueden ejecutar esas expulsiones porque los otros países tampoco los quieren. Entonces ahí tiene que entrar las relaciones diplomáticas.
0: Pero además, en flagrancia, un tipo que mata a otra persona no lo vas a expulsar, pues, o qué rico tipo, mata, se extorsiona. Hay flagrancias.
2: Ahora,
0: y flagrancias.
2: En honor a la verdad, el gobierno ha pedido entre las facultades delegadas que se puedan desarrollar centros de internamiento temporal en terrenos que antes han sido el ejército. Y lo está pidiendo al Congreso. Ese es uno de los temas que deberíamos otorgarlos.
0: Bueno, avancemos. La bancada Manan, dentro de los más importantes que tiene, la señora Analí Márquez, que ha dicho lo siguiente, está indignada, está chorada la señora, que quiere cambiar la Constitución, que roja como tomate la señora. De hecho, lo siguiente.
10: Se ha conocido, diputada, de que se han retirado las firmas para que mañana se debata esta censura del ministro Astudillo. ¿Cómo recibe esta noticia? ¿A razón de qué sería? Tenemos entendido que varias bancadas han retrocedido.
11: Sí, la verdad que estamos muy indignados. No puede ser posible que una firma valga más que las vidas de nuestros ciudadanos en el Perú. Muy indignados por esta situación. Pensé que realmente importaba a todos el tema de la seguridad. Más que sorprendido, estamos indignados. Que una firma, vuelvo a recalcar, valga más que la vida, la seguridad de los peruanos. Entonces, frente a esto, tenía que ser censurado el ministro del Interior, porque no está dando la talla y no hay un plan como tal estratégico para combatir la delincuencia en el Perú. Pero lamentablemente son decisiones que han tomado, bueno, el pueblo los juzgará en su momento.
0: Esta es la bancada Manan. Por decirte, con ella hay poco que conversar, poco que negociar. Zunini sí es el bueno, pero después de la... o sea, el mejor aliado de Zunini no es Analí Márquez. O sea, el mejor aliado de Zunini es Belaún de Llosa o Astudillo. Pues, al enemigo, y yo siempre lo he pensado, ni el agua ni la justicia. Eso yo te perdono, yo te doy una segunda oportunidad. ¡Jamás! ¡Jamás! Al enemigo se le corta la cabeza, lo quemas y también le quemas sus cenizas. Porque desgraciadamente un sicario, por dar un ejemplo, no tiene perdón de Dios. O sea, el problema es que le regalan sus errores y Zunini se banquetea así. Vean.
12: Que nos presente un plan. Sin un plan no se puede evaluar una gestión. El ministro está parado en medio de un desierto, carente de ideas y carente de iniciativas. Y eso es lo que nosotros estamos cuestionando. Es decir, esto ni siquiera están dando. No estamos pidiendo resultados, estamos pidiendo que hagan algo, que empiecen a trabajar. Ese es el sentir de la ciudadanía. No hay medidas concretas. Hay, por el contrario, cada vez más denuncias graves que indican que la delincuencia se ha infiltrado en la institución policial. Eso es gravísimo. Y nosotros no podemos hacernos de la vista gorda.
0: ¿Qué tal el tema de los debates? Tú eres así, o sea, argumentador. Yo te veo contento en los debates. ¿Quiénes son los más complicados? Hasta donde yo veo, súper políticamente bien correctos son los del Partido de Buen Gobierno. Peace and Love, todo bonito, nosotros queremos ayudar. ¿Con quién te sientes más cómodo? ¿Debatiendo con un comunista recalcitrante, tipo Zunini, tipo esta señora, o con la Tinkerbell? Porque ¿sabes quién es la Tinkerbell, no?
2: Bueno.
0: La Laice la Tinkerbell. Es linda, o sea, no fatiga.
2: Bueno, ella es de buen gobierno, ¿no? Por cierto. Ella es de buen gobierno.
0: Por supuesto. Claro. Políticamente correcta. Ella llega y le pone su estrellita acá. ¡Tac! Ya. Cuéntame, ¿cómo te sientes tú en el debate?
2: No, yo me siento bastante cómodo, pero en general el nivel de debate es bastante bajo, ¿no? El nivel de argumentos deja mucho que desear, pero yo prefiero debatir directamente con la izquierda, ¿no? Sí. Y confrontar sus argumentos. Por ejemplo, justamente el señor Zunini decía, ¿no? ¿Por qué el gobierno no ha pedido facultades para derogar las leyes pro-crimen? Y yo le respondo, oye, pero Juntos por el Perú preside la Comisión de Justicia en Diputados. ¿Por qué no presentan un dictamen para derogar las leyes pro crimen, ¿no? Y se quedan callados, pues, porque es contradictorio lo que plantean.
0: Ustedes no son mucho de debatir en el Congreso. ¿Estás agarrando? Porque tú eres también piquito de oro. Pero usted, ¿se agarran en debates en el Senado o son más tranquilos?
1: Lo que pasa es que en el Senado no hay muchos temas en este momento que debatir. No nos olvidemos que nosotros de alguna manera dependemos de los dictámenes que aprueben en la Cámara de Diputados para entrar a poder estudiar y debatir en cada una de las comisiones del Senado y finalmente en el Pleno del Senado. Entonces, por ejemplo, hoy día hemos tenido un pleno que duró prácticamente 15 minutos. Aprobar, o sea, cosas no relevantes. Entonces, lo que estamos haciendo es nuestra labor de fiscalización a los altos funcionarios del Estado. Básicamente estamos enfocados en eso.
0: A ver, veamos a la linda, la Tinkerbell. Olvídense, vean a la Tinkerbell. No te puede caer mal, es imposible. Si te cae mal, la Laiza, el equivocado eres tú. Vea.
13: Luego de 64 días en el cargo y demostrándonos, creo yo, la desconexión, la improvisación y la indolencia que se traduce en el tap-tap, en el TikTok, el día de ayer, sumado a las prácticas fujimoristas de antaño y al comportamiento que tuvimos, la presidenta Fujimori tuvo el atrevimiento de decir, en el tono más prepotente de todos, que el Congreso está poniendo a prueba su paciencia por la demora de 4 semanas en aprobar el pedido de facultades. Y yo quiero hacer la pregunta, ¿paciencia? Paciencia, paciencia es lo que los peruanos vienen teniendo desde que estos últimos 10 años han visto a Keiko Fujimori actuar. Tenemos 6 asesinatos al día a manos del crimen. La presidenta nos sigue anunciando en su tono buquelesco que va a tomar medidas drásticas contra la inseguridad ciudadana, que va a dar mano dura, causa más pena que risa, sobre todo por todos los peruanos, que vengan en esta actitud bravucona y comportamiento de barristas a tratarnos mal y a no respetar esta institución y menos al Perú.
14: Les vamos a dar la palabra.
0: Ya. A ver, si ustedes la ven, ha hecho su tarea, ha hecho su plana con el colegio. Ha escrito, tin, tin, tin, tin, tin, tin, tin, tin, tin, tin, tin, y ha leído bonito. Pero la verdad, sea dicha, no dice incoherencias. Porque los errores de Keiko, ella los fustiga. Porque ahora Keiko se vira a ver a Bukele.
2: No, es una posición política respetable. Yo le estimo mucho a mi colega.
0: Pregunta, sí. ¿Tú has visto un plano de alguna cárcel que pretenda hacer Keiko? ¿Plano de cárcel chiquita, mediana, grande? ¿Tú tienes una idea de cuál es el plan penitenciario? No dicho por el señor Álvarez, ¿eh?, que cayó así de paracaidista en el... ¿Has visto en algún momento diapositiva, algo de las cárceles que va a hacer Keiko?
2: No.
0: ¿Y entonces a qué se va El Salvador, que es del tamaño de Barranco? A tomarse una foto con Bukele, debe ser bacán, ¿no?
1: Bueno, es que yo la entiendo. Porque teniendo a un ministro de justicia como el que tiene, que no tiene ni idea de lo que va a hacer, porque yo sí he tenido la oportunidad de conversar con él, y en la delegación de facultades, pues, o sea, ¿qué vas a hacer con eso?
0: Si no he revisado eso,
1: recién va a empezar a analizar o a ver cuando reciba la delegación de facultades, cuando se entiende que antes de hacer el pedido de delegación de facultades tienen que tener claramente establecido qué es lo que van a hacer.
0: Pero
1: entonces por eso digo, yo entiendo a la presidenta incluso cuando tiene su comité consultivo, que en realidad no debería tenerlo porque para eso son sus ministros, ¿no es cierto? Pero como algunos ministros estamos viendo, no tienen ni idea, no sé cómo llegaron allá, entonces por eso es que ahora tiene un consejo consultivo.
0: Una cosa, el doctor Álvarez, que sabe derecho constitucional, no lo voy a discutir porque por las puras no ha llegado donde ha llegado. Él ha llegado porque todos los que él recomendó dijeron que no. Eso se llama por default.
1: Pero ojo,
0: tal es así
1: que no solamente
0: que él
1: estamos...
0: no ha sido miembro del plan de gobierno de Keiko, está de vacaciones en Francia, lo he dicho varias veces para que se entienda.
1: Felipe,
0: ¿dónde
1: no solamente...
0: has visto tú así, tú no sabes, tú no vas a entender porque eres mucho. Una cocina surge. Ya, te doy Foset Perú, un pasaje Lima Cusco Foset Perú. ¿Tú alguna vez has visto un ministro que juramente por Zoom?
1: Primera vez, ¿no? Nunca hemos visto una cosa como esa.
2: Bueno, quizás en pandemia, ¿no? Podría haber sido. Quizás en pandemia pero pudo haber sido, pero bueno, ya.
0: Últimamente no veamos cómo se bronquea, se Tinkerbell con la Pocahontas. Veamos.
13: No le voy a responder con la misma forma prepotente y dura como lo hace la diputada Laísa, sino con raciocinio, que es lo que necesita esta comisión. Solamente para aclarar, presido una comisión en la que lo que tenemos que hacer es visibilizar a las mujeres que hoy son maltratadas como ella lo está haciendo con nuestra presidenta de la República. Diputada Georgina Duarte, creo que su colega se ha equivocado de bancada porque parece que es de Juntos por el Perú porque se pone a todo. Esa política obstruccionista y frívola frente a lo que necesita la población no la necesitamos acá. Y sí, viene para los clips. Al menos mi comisión ya aprobó un dictamen, a diferencia de esta comisión que hasta ahora no aprueba absolutamente nada.
15: Presidenta, por alusión, por favor, solicitamos de que retire la palabra, el adjetivo que ha usado para Juntos por el Perú. Que retire la palabra obstruccionista como Juntos por el Perú.
1: No.
0: A ver, se puso a caviar porque la visibilización de Catherine Ampuero, ¿no? Y la victimización de su condición de mujer. Conclusión, el que debata contigo perdió. ¿Cierto?
1: Sí, claro. Justo estaba conversando con Frank mientras pasaba. O sea, el tema de la victimización.
2: Por
1: ya
2: ser
1: estamos
2: mujer,
1: cansados.
2: Sí, sí.
0: El empoderamiento.
1: En victimización, por ejemplo, en Dina Boluarte, cuando salió lo de los Rolex. O sea, es una manera muy fácil de no responder frente a los cuestionamientos. Ir al tema de la victimización.
0: Que
1: no.
0: Retire lo dicho, el obstruccionismo. Pues sí, ellos le dicen, o sea.
1: Exacto. La otra también ya se ponen. O sea.
0: Es la filosofía del Decamerón de Boccaccio. Tú sabes que el Decamerón es básicamente la lucha de un hombre contra todo tipo de bestias, ¿no? Que si el león, que si el águila, que la serpiente, que sabes. Entonces, en el último le ganas una quimera, pero el último animal que vence al hombre y siempre vence el hombre, la mujer. Porque si le ganas, se victimiza, se va a tirar al piso. O sea, debe ser dificilísimo discutir con una señorita que si tú le estás argumentando algo, en mi condición de mujer, bueno, ya, pues entonces, ¿para qué vienes? Entonces, en mi condición de padre de una niña, en mi condición de hombre casado con mujer, ya pues. Pero en fin. Roxana Rocha, que es algo así como la mamá, la Tinkerbell, más o menos, ¿no?
2: No,
0: Roxana Rocha, yo estoy segurísima que tiene acciones en Montalvo Spa. En mi vida la he visto despeinada. O sea, siempre está, se va a un cóctel, va en la mañana, va a ser la Chiluca, una profesora mía del colegio que nunca la vieron sin la boca pita. Hermosa. Siempre bien puesta Roxana Rocha. Ahí está.
16: Y si quieren saber de parte de Renovación Popular, nuestra vocera ha sido clara y contundente en todos los medios de comunicación de la Cámara de Senadores. Nosotros vamos a poder decidir sobre dos temas importantes: fenómeno del Niño y seguridad ciudadana. Así lo ha acotado en todos los medios y por lo tanto son 8 votos de los senadores, donde les va a dar tranquilidad y compromiso político para todos los que dudan si se van a ir a otras materias como financiero, que no los tenemos en cuenta, ni tributario, ni económico, ni ambiental, ni minero. Eso no está en nuestro apuro.
0: Yo veo que tú asentías.
2: Claro.
0: Parece la profe.
2: Sí, sí.
0: Parece la profe.
2: Me convenció,
0: No voy a decir que tiene edad para ser tu mamá, pues una señora. Pregunta, que se la voy a también hacer a Lucas Gersi, ustedes son los congresistas, deben saber más que yo que esto. Esta cuestión de la delegación de las facultades, ¿la pueden enmendar casi por completo los senadores?
2: Bueno, del análisis que tenemos nosotros es el siguiente, ¿no? Que si diputados aprueba, por ejemplo, 20 facultades y van al Senado, el Senado puede modificar o mejorar o reducir las facultades. Correcto. Pero lo que no puede hacer es incorporar puntos nuevos, facultades nuevas, correcto, que no ha aprobado diputados.
0: Okay.
2: Ese es el análisis que tenemos.
1: Creo que lo que originó el debate y las dudas y la controversia fueron unas declaraciones de Marta Chávez al respecto, en que si la Cámara de Diputados aprobaba ciertas materias, ciertos ejes, en la Cámara de Senadores podíamos jalar todo la delegación completa, o sea, los 66 ejes, ¿no? Y eso es lo que generó controversia, pero posteriormente pusieron paños,
0: o sea, lo reducían a la Liga 1, ¿no? La Champions, la Liga 1. Sí. O la Champions y el Mundialito del Porvenir.
1: Sí, luego la vocera de Fuerza Popular, Patricia Juárez, salió a poner los paños fríos. Y definitivamente creo que la posición es bastante clara. Lo importante es llegar a consensos, por lo menos en el tema de seguridad ciudadana y en el tema del fenómeno del Niño. Y lo que apruebe la Cámara de Diputados, nosotros, si bien es cierto, podemos modificar, pero sin desnaturalizar. Y para mí, desnaturalizar, como es la posición de toda nuestra bancada, desnaturalizar implicaría que lo que han archivado en diputados se traiga otra vez, ¿no?
0: Ahora,
1: nosotros no estamos de acuerdo.
0: La ultimita, a ver. Ponte que ya acotan esto y se quedan entre las 22, 25. Si faltase algo más, sobretexto, la palabra pretexto suena un poco duro, ¿no? Pero de la emergencia económica que tiene transportes, que tiene salud, que tiene educación, que tiene la policía, pues son aún, no tienen pistolas, en fin. El gobierno podría dar decreto de urgencia y le dé inyección económica a los ministerios para hacer lo que tengan que hacer.
2: Sí, el gobierno tiene toda la facultad para hacer eso, ¿no? Y más aún en una urgencia como el fenómeno del Niño.
1: Exacto.
2: Pueden gobernar por decreto.
0: El otro día estuvo acá mi tío Porquipig, ¿no? Que se ha comido un loro, está vivo, últimamente está vivo. Y yo le pregunté, ¿por qué no hacen eso? Pero eso lo pueden hacer desde el primer día.
2: Claro.
0: Desde el primer día. A los gringos le pides, ¿quieres comprar armas? Que te las vendas, pues, hermano, de convenio gobierno, pertrechos, lo que tú quieras, en salud, en fin. ¿No hay un marasmo acá? ¿No lo entienden ustedes que están medio aletargados en el Ejecutivo y en el gobierno? Porque hasta los congresistas están de quejumbres. No sé si les suena la palabra. Tu mamá te decía, no seas quejumbre, o a mí me lo decía toda la vida. ¿No le falta potencia a este Ejecutivo?
1: Es verdad también que parte del Ejecutivo utiliza como pretexto a no poner en ejecución sus promesas de campaña, su famoso plan de gobierno, no sé si es que lo tenían o no, el tema de la delegación de facultades. Y que si no hay delegación de facultades no podemos hacer nada. Falso, es absolutamente falso. Porque si no, ya no existiría pues poder ejecutivo, ¿no? Claro. Solamente poder legislativo y que dependa de eso. Eso no es así. Es verdad que para hacer algunas modificaciones legislativas en el Código Penal, Código Procesal Penal, etcétera, ok, se necesita la delegación de facultades. Pero hay otras cosas, como bien señalaba Frank, en el tema del fenómeno del Niño, no necesita, más todavía que es un tema de emergencia y puede hacer los decretos de urgencia. O sea, que
0: emergencia
1: no me utiliza
0: sanitaria, emergencia en lo que
1: sí,
0: tú
1: claro.
0: quieras.
2: Y por eso mismo es necesario que el Congreso le dé las facultades en estas materias al gobierno. ¿Para qué? Para que no tenga ninguna excusa después para justificarse de que ha gobernado mal o que no ha podido cumplir con los objetivos que se ha propuesto.
1: Tranquilo. Para que siempre digan, el legislativo tiene la culpa.
2: Así es.
1: Porque
2: así es
1: muy fácil y siempre, pues, con la reputación que tiene el Congreso, o sea, es muy fácil echarle la culpa de todo.
0: Yo, medio en broma, medio en serio. O sea, Porky gana, descansará el lunes, irá a Chaclacayo, se bronceará su piel de chancho. El día martes le va a pedir una reunión a Keiko y le va a llevar una batería de decreto de urgencia. Pero así, una batería de decreto de urgencia. Acá está. Y va a salir a decir, le he dicho que haga tal cosa. Entonces la pelota la tienes que poner en la cancha del Ejecutivo, que es quien tiene que gobernar. Pero en fin, han sido muy amables, Catherine.
1: No, gracias a ti.
0: Saludos a la Tinker, Beliada.
2: Le haré presente. Muchas gracias, Filipe. Gracias, Catherine.
0: Vámonos a la pausa. Viene Lucas Gersi, que está que chatea. Todo chancón, tipo Tinker, le está revisando qué cosas me va a decir. Vamos a la pausa para hablar del cierre del Congreso, según Keiko. Vamos a ver si está de acuerdo Lucas Gersi. Es que debe estar de acuerdo. En fin, pausa, regreso.
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0: ¿Puede cerrar el Congreso Keiko? ¿Constitucionalmente se puede cerrar el Congreso según esta nueva versión en donde el Congreso es bicameral, no? Senadores y diputados. ¿Se puede o no se puede, Lucas? ¿Cómo estás?
23: Fili, buenas noches. Gracias por la invitación. Tiempo que no nos veíamos, ¿no? Mira, para contestar tu pregunta, ahora que hay bicameralidad, ya no existe la figura del cierre del Congreso. La figura ahora es cierre de la Cámara de Diputados. La Cámara de Senadores siempre se mantiene vigente.
0: Ya.
23: Y obviamente para disolver la Cámara de Diputados tienen que rechazarse dos cuestiones de confianza. Y recordemos que la cuestión de confianza ahora está restringida a asuntos que no puede ser competencia del Congreso. Por ejemplo, no se podría hacer una cuestión de confianza sobre las facultades, porque es competencia del Congreso decidir si otorgan o no otorgan facultades. ¿Sobre qué podría haber cuestión de confianza? Por ejemplo, sobre una censura de un ministro, ¿no? Por ejemplo, la censura del ministro Astudillo, en caso se hubiera dado, eso sí hubiera otorgado una oportunidad al Poder Ejecutivo para plantear la cuestión de confianza. Yo veo un Ejecutivo muy pasivo frente a un Congreso, a una Cámara de Diputados que lo está maltratando, ¿no? La Cámara de Diputados de verdad está maltratando al Congreso, al Ejecutivo, perdón, Philip, de una manera absolutamente brutal. Mira, desde el año 80, todos los gobiernos han recibido amplias facultades. Alberto Fujimori recibió amplias facultades. Todos recibieron, Pedro Pablo Kuczynski recibió amplísimas facultades, hasta Dina Boluarte, Gerí y Pedro Castillo tuvieron facultades. El único gobierno que no las va a tener es este gobierno, y eso me parece francamente inaceptable.
0: Esto de lo
23: es inaceptable que no le den,
0: ya,
23: porque todo el mundo ha tenido facultades desde el año 80, y no le dan solo porque es el cuco del fujimorismo, y eso está mal, pues.
0: Ya,
23: y el gobierno debería ser más enérgico en hacerse respetar.
0: Lo que pasa es que hay palabritas que quedan, ¿no?
23: Uh-huh.
0: El pacto bajo la mesa, la repartija, esas cositas suenan bacanas.
23: Sí, pues eso es toda la política, el arte de la política es el arte de las repartijas permanentes. Eso siempre
0: correcto.
23: Va a haber.
0: Está bien, pero cuando tú dices eso, ¡ah, ya! Quiero ver lo siguiente. Keiko no obstruyó al gobierno Una de las cosas de los sanbenitos que no son... Uh-huh. Al gobierno de PPK no hubo obstrucción. A PPK le dieron todas las facultades, claro, sí, y aprobaron, sí, quiero que 180 decretos.
23: Fueron amplias facultades y después algunos de esos decretos fueron derogados, claro, lo cual está bien porque es potestad del Congreso. Las facultades no es cheque en blanco, ¿no? Otorgas y si está mal, si no te gusta, después derogas. Si el gobierno pide 10, 15 temas, no le aprueba los 15, apruébale 10, apruébale 8, pero dale algo. No dar nada realmente es una inmensa mezquindad.
0: Tenemos,
23: ¿no?
0: Greta, un byte de Keiko hablando de esto, a ver si podemos desencriptar lo que dijo, ¿no? Mire, mire, mire.
4: Se han presentado un pedido de facultades al Congreso de la República. Llevan 4 semanas. Y hasta ahora, nada. Están poniendo a prueba nuestra paciencia. Hoy esperamos tener noticias positivas. Porque esto no se trata del gobierno. Se trata de medidas que se van a tomar para poder enfrentar mejor a esta lacra, a esta delincuencia. Hemos escuchado también al primer ministro que están poniendo a prueba su paciencia republicana. Eso significa ser institucional. El tener respeto por la democracia no es un signo de debilidad. Muy por el contrario, es un respeto a nuestras normas, a nuestras leyes.
0: Yo sí he tomado esto como una amenaza de cerrar el Congreso.
23: Bueno, pero razones para sentir indignación sobran, ¿no? Porque, como te digo, hay una costumbre constitucional absolutamente constante. Yeah. Digamos, este es el gobierno ha sido maltratado de una forma sin precedentes.
0: Ya,
23: este maltrato es un maltrato bien rudo.
0: Ya, pero
23: y el Ejecutivo
0: pasado...
23: tiene que responder. Ya, pues. Porque si el Ejecutivo no responde, no van a ser 10 años de crisis, sino 15 años de crisis.
0: Ya, pero a ver.
23: Y nos vamos al colapso total.
0: A ver, el espacio-tiempo histórico. Uh-huh. Como tú dices, esto sin precedentes, pero tampoco ha habido precedente de una elección presidencial con una cantidad tan grande de candidatos y con una atomización del voto. La señora Fujimori ha tenido 8.5% más o menos del electorado, del 100%. Es decir, el 90 y pico del Perú no estaba con ella. Estaban con Porky, estaban con el otro, con el perro.
23: Bueno, pero es nuestro sistema y es la presidenta, pues.
0: No, yo no estoy diciendo...
23: Y ella ha ganado con un margen similar al que ganó Pedro Castillo y el que ganó PPK.
0: Correcto.
23: Y el que han ganado otros.
0: Correcto,
23: o sea,
0: correcto.
23: Pero ese es el sistema que tenemos.
0: Sí, está bien, pero esa es la respuesta del libro, pues. Pero la política es diferente, ¿no? Entonces, el problema es que ella no tiene el desgaste de los otros. O sea, Castillo llegó y el desgaste de Castillo fue durante su gobierno, porque el tipo era un incompetente de las cangallas. Pero ella tiene que entender, tiene que saber leer las circunstancias y diciéndolo ella genera el efecto adverso, porque todos se han victimizado, pues. La mala, la golpista, la abusiva, ¿tú has visto? O sea, eso uno debe tener el talante, la viveza, que parece no tiene la señora, porque a la hora y la hora, todo indica, Lucas, es que van a terminar aprobando 26, 27, 28. Y de ahí tienen que ir a la Cámara de Senadores. Pregunto, en el orden que les preguntaba tanto a Katherine como a Frankie. Uh-huh. Nice guy,
23: por
0: Frankie.
23: Supuesto.
0: ¿Van a poder tomar y cambiar absolutamente, modificar todas estas facultades que les den? ¿Y pueden tomar de las que no aceptaron? Es decir, esto puede ser una cuestión completa, holística. ¿Esa es la potestad del Congreso?
23: A ver,
0: del Senado, perdón.
23: A ver, mira, yo creo que la bicameralidad que tenemos lamentablemente ha sido mal diseñada.
0: Ajá.
23: En el quinquenio anterior, a los abogados que éramos asesores de la Comisión de Constitución del Congreso, nos consultaron cómo se tenía que hacer. Todos de manera unánime dimos una opinión y nuestra opinión fue ignorada. Fuimos prácticamente basureados.
0: A ver, ¿cuál fue? Por favor, desarrolla.
23: Claro, no, lo que todos dijimos, y Óscar Urbiola es presidente del TC, lo decía muy bien, no había que inventar nada raro, había que tener la misma bicameralidad de la Constitución del año 79. donde tanto el Senado como la Cámara de Diputados tenían iniciativa legislativa y lo que se aprobaba en una Cámara pasaba a la otra Cámara y la otra Cámara no podía modificar, sino que la otra Cámara decía si lo apruebo o no lo apruebo y si no lo apruebo, lo devuelvo. Y así funcionan todas las bicameralidades del mundo. Acá han inventado...
0: Y cuando los senadores pretendían aprobar algo, simplemente se lo daban al Ejecutivo.
23: ¿Cómo?
0: Si los senadores, tú decías, la iniciativa legislativa senatorial en ese modelo,
23: sí, sí, sí,
0: solamente es observable por el Ejecutivo, ya no baja a diputados.
23: No. Cuando un proyecto de ley nacía en senadores, lo aprobaba senadores y después iba a diputados.
0: Ajá.
23: La regla es que todo proyecto tiene que ser aprobado por ambas cámaras.
0: Ah, igualito. Entendí.
23: Igualito, el mismo texto aprobado por ambas cámaras.
0: Ya entendí.
23: Y así funciona la bicameralidad en absoluto.
0: Ah,
23: igualito.
0: Entendí.
23: Igualito, el mismo texto aprobado por ambas cámaras.
0: Ya entendí.
23: Y así funciona la bicameralidad en absolutamente todos los países del mundo, menos el Perú. En el Perú.

0: porque todo lo que aprueba el diputado va a llegar al Senado, el Senado lo va a cambiar un poquito, lo va a aprobar, y diputados va a llorar que lo han cambiado más de lo que lo han debido cambiar.
1: Ya, pero,
0: y
1: pero toda ese ley... es un argumento adjetivista, ¿no? O sea, lo que para Felipe es una modificación, para Lucas es una desnaturalización.
0: Así, exacto, por eso es que la persona que ha redactado eso lo ha hecho mal, pues. Han hecho algo mal hecho, algo muy torpe. ¿Sale? Entonces, mira, cualquier cosa que aprueba diputados y que Senado lo modifica va a acabar en el Tribunal Constitucional, y todas las leyes que se aprueben va a haber una discusión de un año o 9 meses en el Tribunal Constitucional, y va a haber una inseguridad jurídica horrible. Yeah. O sea, muy torpe. Lo que tienen que hacer es terminar este modelo ridículo, yeah, y regresar.
1: ¿Cambiar la Constitución?
0: Sí, tiene que cambiar la Constitución. Y pueden incluso con los reglamentos matizarlo un poco, pero tienen que volver al modelo de bicameralidad ya. Correcto.
2: ¿Sabes lo que yo creo que ha pasado?
0: Ese es el tema.
2: ¿Sabes lo que yo creo que ha pasado? Esto lo aprueban. O sea, yo tengo un montón de amigos fujimoristas.
0: Creían que eran vivos, ¿no? Que ellos controlando el Senado manejaban el país.
2: Ya,
0: es el
2: problema. Ya. Okay,
0: pero es el problema que alguien creyó que era el más vivo, el más criollo.
2: Ya,
0: pero así no es el Estado de Derecho.
2: Es que
0: un error fue.
2: Yo no lo veo por la criollada, yo lo veo por la soberbia, y te explico por qué. Porque ellos siempre han pensado que ellos eran entre el 12 y el 13%. ¿Correcto? Y ellos, al pensar de que Keiko tenía entre 12 y 13%, implicaba que iban a tener en el momento de la cifra repartidora ya no los senadores que tiene, sino más senadores. ¿Correcto? Y el señor Acuña pensó que él pasaba la valla siempre y que él siempre iba a tener senadores. Y se lleva muy bien con Acuña. Uh-huh. Es decir, los partidos que presuntamente se creían fuertes iban a tener un Senado todopoderoso. Y el tiro les ha salido por la culata, porque sí, Keiko, claro, sí. Y yo no estoy bromeando, va a estar en manos de Porky a partir de lunes, hermano. Porque va a tener un poder casi presidencial. Porque, y yo creo que vamos a discutir lo de las credenciales y tal, pero él en la Municipalidad de Lima va a tener el presupuesto municipal, le va a pedir a Keiko que le amplíen el presupuesto y que le ponga un canon, y lo ha dicho, yo voy a pedir que me ponga un canon en aduanero para duplicarlo, y le va a pedir que le avale las deudas, porque tiene los votos que le dan la gobernabilidad en este sistema senatorial. Y le ha dicho, ni viajar puedes.
0: Mira, para mí es absolutamente evidente que la bancada de Fuerza Popular y la bancada de Renovación Popular tienen que funcionar como una roca.
2: Ya.
0: Si no funcionan como una roca con disciplina absoluta, estamos perdidos.
2: Ya, pues.
0: Tiene que haber una disciplina muy amplia ahí y un diálogo constante entre ambas bancadas, ambos partidos, que yo seguramente se está dando, ¿no? Pero sí, por supuesto.
2: Porque es difícil, ¿eh?
0: Claro, porque
2: iba a pedir...
0: toda la gente que se mete a la política seguro es difícil y tiene su ego.
2: No.
0: Pero hay que hacerlo igual, ¿no?
2: No, está bien. Pero
0: hay que hacerlo igual.
2: Porque es una rara avis. Hermano, yo nunca había visto, hasta la fecha, un político que se dé el lujo de bancarse su campaña presidencial con su plata. Yo no había visto eso. Así... ¿Cuánto cuesta? ¿10 millones? ¿20 millones? ¿30 millones? ¿40 millones? Porque está... contra Bank, contra las FPs, ¿no es cierto? Él quiere que la ley MAPE sea mucho más estricta con los mineros, con los mineros que contaminan, pero quiere una ampliación de minería para todos. Él proclama de la reducción de las cuadrículas a quienes no utilizan. Está chocando con la gran minería. Pero para darse ese lujo, él se ha bancado la campaña. No le debe un mango a los superricos del Perú, ni a los laboratorios farmacéuticos. Entonces,
0: bueno,
2: esa es la diferencia con Keiko.
0: Tener patrimonio implica a veces tener libertad, ¿no? El valor del dinero es que tú tienes libertad para hacer las cosas que crees, y eso está bien.
2: Y yo le he dicho, ¿y si pierdes sus trenes? ¿Qué me importa? O sea, y es un tipo de un carácter imperativo, impositivo. ¿Tú cómo ves la campaña? ¿Tú crees que es una campaña arreglada de acuerdo a ley? Porque a mí me resulta inconcebible, y evidentemente no tengo nada personal en contra de Porky, ni a favor ni en contra de ninguno de los otros candidatos, no es un personalismo. Pero a mí me parece el colmo que él pueda ganar y que saquen después y digan, no te voy a dar la credencial. Se baje. Si eso pasase, que yo no creo que pase, ¿eh?

0: que va a aflojar de miedo, por miedo, el señor Burneo. ¿No te parece que eso se debe haber aclarado antes?
1: Bueno, eso yo no voy a comentar mucho de eso. Bien. Simplemente hay que acatar lo que diga la autoridad electoral, ¿no?
0: Yo creo que va a haber una chilla corta, pero va a ser el alcalde de Lima.
1: Tampoco lo sales a Porqui, ¿eh? Porque la elección está todavía ahí, hay que ver.
0: ¿Tú crees?
1: Que no, que la soberbia se hace mal, vamos a ver qué.
0: No es soberbia, o sea, discúlpame.
1: Pero sí creo que tiene altas chances de ganar, ¿no?
0: A ver. ¿Tiene ¿Tú alguna chance? Vez pensaste que Urresti iba a pedir el voto por Porqui?
1: Fue un lapsus, ¿no?
0: No, a ver.
1: O de verdad pidió.
0: No, a ver, veamos.
1: Puede haber sido lapsus a propósito.
0: No lo sé, hermano. Veamos.
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0: Le soplaron. Yo creo que él se siente perdedor, por eso le ha salido el...
1: Bueno, él, digamos, no, en las encuestas no ha despegado tanto su campaña, ¿no? En comparación con la vez pasada, que prácticamente porque le ganó a él, pero por nada, ¿no?
0: Sí. Yo creo que él perdió. Que no es que porque ganó. Él perdió. Y ha perdido fuego. Yo lo digo siempre en respeto a la condición humana, porque yo sí siempre considero que la cana hay gente que se la merece. Inclusive pienso que hay gente que se merece morir en la cana. A mí yo no vengo... Eso del indulto humanitario...
1: O sea, le voy a decir a Porqui que hable contigo, te dé clases de cristianismo.
0: No,
1: para
0: no,
1: ablandar tu alma.
0: No,
1: Felipe,
0: no,
1: ¿cómo
0: no,
1: vas a decir
0: no,
1: eso?
0: No. Si no, no... Entonces nadie iría al infierno. Ah, ¿no es cierto?
1: La misericordia de Dios es
0: no,
1: misteriosa.
0: No, ¿qué misericordia? ¿Ah? No. Esas son pamplinas, el pato. Un tipo que asesina por lucro... ¿Tú has visto este venezolano imberbe que por 15 mil soles le ha volado la cabeza a la China Polo? Me dijeron que me iba a dar una feria. Habla con un desprecio a la vida humana. Ese tipo no tiene que ser juzgado y fusilado. ¿Alguien me puede decir que ese tipo merece redención? Hermanito, yo creo en Dios. Se muere y que ya vea a Diosito si lo lleva al infierno o al purgatorio. Se ha llegado a un nivel, Lucas... de un desprecio por la vida humana. El año pasado, otro venezolano tiró un paquete de dinamita en una casa en Trujillo por 200 soles. 200 soles y se voló una casa. Entonces, a mí no me vengan con eso.
1: No. Digamos, el proceso de captura del Perú por parte de la criminalidad organizada es real, ¿no? La mexicanización es real y tiene que ver con la minería informal, ¿no? Y digamos, si ese problema no lo enfrentamos con honestidad, nos va a devorar, ¿no?
0: Pero hermano, ese es ¿qué tanto esperamos?
1: Es el tema.
0: ¿No me vas a venir a decir que en el siglo XXI no sabes quiénes son los miserables que manejan la minería en el Perú? No me digas que el Perú no puede hacer eso porque estaríamos todos locos, ¿no? Si con el escudo de las Américas y con el FBI no sabes quiénes son los que dragan, quiénes
1: no,
0: son...
1: No, seguramente se sabe.
0: ¿Cómo no vas a saber? Pues entonces, la decisión política... Digo, ¿por qué? Porque parte de la violencia que nosotros vivimos hace tiempo se ve reflejada en unas propuestas pues como las que tiene Renzo Reyardo, que quiere que le den armas a los serenos o a los empleados de MAPE.
1: Eso haría que todo sea peor, pues, porque... Los grupos criminales tienen un incentivo de infiltrarse ahí. Más bien tienes que tener filtros mucho más grandes de quién entra a la policía, ¿no?
0: No solamente eso, hermano.
1: Y ahí es donde...
0: Mineros ilegales comienzan a financiar alcaldes. Que Lima no es el Perú, ni el Palais Concert. Entonces comienzas a tener un montón de alcaldes financiados por la minería ilegal,
1: ¿no?
0: Y tienes milicias.
1: Claro. Sí, sí,
0: y
1: sí.
0: Ellos dicen que además, como Urresti, que dice que va a tener inteligencia, y Porqui el GEIM, entonces van a tener sus grupos colinas, operativo de inteligencia,
1: sí,
0: pa, temático.
1: Pero mira, tú que hablabas del escudo de las Américas, claro. Y la FBI...
0: ¿Ya?
1: Y yo creo que eso tiene que ver en parte con entrenamiento, capacitación a la policía. O sea, para eso sirve, ¿no?
0: Correcto.
1: ¿No? Digo para esto, eso sirve, ¿no?
0: Digo esto porque hay una persona...
1: gente entendida sabe que es así, ¿no?
0: Discúlpame. Hasta el momento no me lo explican. Y yo creo que ha debido ser mucho mejor explicado y no ha sido explicado. Ni por Astudillo, ni por Keiko, ni por el Premier, pero no quiero ahondar eso. Digo por qué. Porque hay una persona que se hace famosa, que a veces te genera determinadas simpatías y a veces hasta misericordia, que es Luis Miguel Llanos, que es el Van Damme peruano. Claro, el Van Damme peruano está como está, camina con mucha dificultad, recibió balas en la columna, es un hombre que está tuido, es un hombre que está lisiado, y para mucha gente está tocadito. Pero cuando él dice, yo me eché a tres y lo que hay que hacer es meter bala, entonces hay gente que dice, hay que hacer eso, ¿me entiendes? Y él es un civil que mata gente y está orgulloso de serlo. Entonces yo no creo que tenga gran votación ni gran representación. Voy a lo representarle como persona más que como caudal electoral. Dice ahora que hay que darle la votación a mi amigo Francis Allison. Veamos.
4: Que en un acto netamente personal, unilateral, sin respaldo alguno, el señor Luis Miguel Llanos, actualmente candidato a la alcaldía de Lima Metropolitana por nuestro partido, ha decidido declinar su postulación para pretender apoyar a una candidatura del señor Francis Allison, quien también es candidato, a lo cual el partido político, mi persona y los candidatos distritales que estamos llevando en Lima totalmente lo rechazan en forma absoluta. Es una decisión netamente unilateral que no tiene respaldo alguno. Y en este sentido, irse como un mercenario por intereses económicos, falta de ética, pese a que se le ha estado apoyando mucho de mis candidatos con diversos yapes al señor Llanos, hoy ha decidido apoyar al señor Francis Allison, que nosotros rechazamos contundentemente.
0: Esto es parte de lo que ha pasado. ¿Tú alguna vez has visto una elección a la alcaldía de Lima con 23 candidatos, con estos partidos? Pero este partido del perrito no es un partido, pues. Avanza Países, donde está Francis Allison, yo he estado en Avanza Países, tampoco es un partido. Es un grupo de cuatro personas que además ahora se han peleado y que uno dicen que apoyan a Francis Allison y a otra Bruce y tal. Uh-huh. Eso también es responsabilidad y eso tiene que haber una reforma política y reforma electoral. Porque sí, no claro. Puedes hacer democracia sin partidos, yo lo sé.
1: Sí, claro. Muchas veces hemos hablado de este tema. Para que haya un verdadero sistema de partidos políticos, tiene que haber, número uno, renovación parcial del Congreso, una elección a mitad de periodo, midterm, para que la renovación sea gradual y no es que cada cinco años cambian todos los partidos. Y luego tiene que haber un cambio en la forma como se escogen los diputados a un sistema uninominal o binominal. Esa es la única forma.
0: Explícalo, que por favor, el uninominal.
1: Muchas veces lo hemos hablado, es bien técnico, pero es la única forma que puede haber partidos. Eso lo hemos hablado muchas veces, José Luis Sardón ha escrito eso, ¿no? Tú tienes que partir el Perú en 130 distritos electorales y hay un congresista por distrito electoral. Es decir, ya no habría congresista por Lima. Habría un congresista por San Isidro con Miraflores.
0: Hacerlo más chiquito, dices tú, para que tenga real representación.
1: No, porque esa es la única forma que los partidos políticos tienen un incentivo a juntarse. Porque en el sistema que yo digo, solo llegas al Congreso si eres primer lugar en una serie de lugares. O sea, si tienes 10% en todos lados, tienes cero.
0: Sí, pero
1: 20%
0: también...
1: en todos lados, tienes cero.
0: Ya, pero a ver.
1: Ese es el único sistema que consolida los partidos y en vez de tener 15, 20, tienes 3, 4 partidos. Ya. No hay otra manera de
0: pero,
1: que haya partidos.
0: A ver.
1: Todos los países del mundo hablar, con sistema de partidos tienen ese.
0: Yo te puedo hablar de mi experiencia personal, uh-huh. ¿Correcto?
1: Sí.
0: Yo pensaba, yo se lo he comentado esto a tu papá, y a ti, y a gente. Yo pensaba que Avanza País era un partido.
1: ¿En serio pensaste?
0: Yo pensé que era un partido medianamente organizado por la presencia previa de Hernando de Soto y que había tenido una campaña presidencial.
1: Entonces, yo pero pensé... él fue un invitado y obviamente había gente excelente que pasó por el partido, pero eso no era pues la estructura o el liderazgo del partido.
0: Por eso, pues, pero cuando tú te das cuenta de lo que pasa, y tú vas viendo que no tienes ni local, ni líder, local, te digo un local mínimo, un local de este tamaño, ni vocero, ni líder, ni personaje, ni nada, es simplemente una maquinaria. Miren lo que han terminado, ¿no? Francis diciendo, no, a mí me apoya esta facción, y otra facción diciendo, no, yo me voy con el otro.
1: Esto además, que está pasando. Además con juicios, ¿no? Y esta cosa tan extraña de Salvador Heresi con César Combina, la verdad que.
0: Bueno, Combina ha dicho que son, a ver, dicho sea el paso, los vecinos de San Isidro tendrían que ser recontra idiotas para votar por un pericote como Combina, ¿no? O sea, tipo, tiene dos acusaciones constitucionales por enriquecimiento ilícito, ¿no? O sea, dos. Eso no, de repente no lo saben los vecinos de Miraflores, de San Isidro. Pero lo que voy yo es que él dice que el partido es una asociación criminal. ¡Él!
1: Bueno, tampoco. Eso habría que demostrar. Tampoco hay
0: saltar
1: ese extremo, ¿no?
0: Pero es que él ha saltado al extremo. Él ha denunciado a su partido, al presidente del partido, él ha denunciado al presidente del partido y a todos los que ahora se han dividido. Una cuestión pues inédita, eso no pasa en un partido. Entonces, ¿cuál es el tema ahora? Que Porky va a ganar por ser el menos débil. Y por ser el menos débil va a terminar siendo alcalde y se va a convertir en un tipo poderosísimo frente a Keiko, porque le va a llevar un paquetazo de medidas y Keiko le va a tener que hacer caso. Porque si no. Y yo creo que inclusive él es más decidido que Keiko, la tiene más clara en un montón de temas.
1: Mira, pero tampoco es que Fuerza Popular con Renovación Popular tengan fuerza suficiente para aprobar medidas legislativas. Recuerda que en diputados son más bien los partidos de izquierda los que tienen una mayoría. Uh-huh. O sea, no va a ser suficiente. Acá, si es que la gente no logra realmente entrar en un tema de diálogo, madurar un poco y, claro. Y dejar de jugar al radicalismo, no se logra nada.
0: Bueno, pero
1: mira, por eso de repente tú te vas a enojar con lo que te voy a decir.
0: A ver, no, dime.
1: Y de repente hay un pacto, algo raro detrás. Bien. Pero hoy día han pasado dos cosas interesantes, ¿no? Número uno, Harvey Colchado salvando, bajándole la llanta a la censura.
0: Él ha podido ser el ministro del Interior, el próximo ministro del Interior.
1: Bueno, eso es especulativo, ¿no? Eso es especulativo, sí, pero claro, se ha caído la censura a Astudillo, que era una oportunidad para que el Ejecutivo haga cuestión de confianza, y se ha desactivado una crisis que estaba empezando a crecer. Y esa es una buena señal, porque muestra madurez, ¿no? O sea, más de esa madurez tiene que haber, ¿no?
0: Yo no sé si ha sido. Yo creo que más ha sido un
1: pacto de repente.
0: Sí,
1: pero
0: pacto.
1: Los pactos muestran madurez también. Pues.
0: No.
1: En la democracia, con estas características, tenemos que tener más pactos. Pactos maduros, pactos serios. O sea, Harvey Colchado lo habremos criticado, pero ha demostrado inteligencia emocional y seriedad en sus declaraciones. Está muy bien lo que ha hecho.
0: O pragmatismo, pragmatizar
1: claro,
0: sanciones.
1: Claro, es lo que necesitamos.
0: Correcto, pero yo voy a lo siguiente, pues, ¿no? Entonces, si nos estamos dando todos cuenta que hay determinada improvisación, si tenemos problemas inminentes como el fenómeno, estas elecciones la van a dejar a Keiko hecha flecos en el interior del país, porque no va a ganar prácticamente nada. Entonces, acá tiene a Porky que la va a tratar de ayudar. Daza, que era una carta, evidentemente no lo vi bien. Yo la verdad es que veo.
1: Sí, fue un error de Daza plantear esa confrontación. Digamos, le ha hecho daño al gobierno, ¿no?
0: Cuando tú pechas, ¿me entiendes? Si yo vengo y te desafío, pues un duelo en derecho constitucional. Oye, tú vas a agarrar un palito de dientes, un cuchillo, un florete, un sable, un hacha y me vas a sacar la cabeza, voy a quedar como un sonso. Entonces, Daza dice eso y al día siguiente le piden disculpas y tal. Por eso yo no sé cuál es tu opinión, yo veo casi imposible, no es por soberbia, casi imposible que Techito le pueda ganar a Porky por esto de la mariconización del debate, que lo afectaba a Techito por tonto, esto de de que es como Bebita. Y en el caso de Francis Allison, desdibujado que su partido le quite le jale la alfombra 4 días antes de la. ¿Qué es eso? ¿Cómo le van a hacer
1: digamos,
0: eso?
1: A ver, creo que tanto Bruce como Allison son candidatos que pueden tener bastante atractivo, ¿no?
0: Sí, no.
1: Son buenos candidatos y buenos profesionales, en mi opinión.
0: En lo suyo, claro.
1: Pero claro, yo creo que ninguno se ha podido consolidar como en la principal alternativa. Y más bien, al parecer, hay una especie de efecto de canibalización, pues, ¿no? Entonces,
0: Han debilitado
1: eso,
0: los antiporquis.
1: Eso fortalece obviamente a Porky, ¿no?
0: A Porky.
1: Claro.
0: A ver, esta noticia, como que no se le ha dado mucha importancia en Lima, al parecer hay unos activistas radicales en contra de Keiko Fujimori que están dispuestos a hacer cualquier barbaridad. En condiciones normales uno no tendría que hacer caso a este tipo de cosas, pero después de escuchar lo de la China Polo, con todo respeto a la memoria de la señora, a mí no me parecía pues una gran periodista de investigación y era muy lenguaraz y se iba de boca y tal. Pero entre las cosas que dijo, si me quiere matar, que me maten y que mi hija se quedará sin madre y mi esposo quedará vivo. Y esto terminó en bala y en muerte. Entonces, cuando uno escucha lo que vamos a escuchar en un rato, y hay que tomarlo con determinada seriedad y las autoridades tienen que tomar cartas en el asunto. Escuche esto, Lucas, porque de repente no lo has escuchado. Veamos.
5: En una sala de Zoom que congregó a facciones de la autodenominada izquierda regional, el antifujimorismo cruzó la delgada línea que separa la confrontación ideológica de la apología al homicidio.
6: ¿Usted cree que si eliminamos a Keiko Fujimori, el pueblo no nos va a felicitar? Yo tranquilo, me iría feliz a la cárcel, 500 años me iría feliz de haber limpiado al Perú de una desgracia, ¿no? Porque no hay otra manera.
5: El verdugo detrás del micrófono tiene nombre. Emiliano Oré Rojas, un ex postulante al Senado por la agrupación Cooperación Popular, cuyo líder es Johnny Lescano, quien bajo el alias de Pepe Chanca o Paiche ha sembrado en Apurímac una reputación construida a base de hostigamiento. Condenado por difamación y calumnia al atacar sin reparos a la hermana de un ex gobernador regional, Oré no debate, amenaza.
6: Con sus propias armas, con sus propios sicarios, con sus propios extranjeros, no es difícil, ¿no? Pero tiene que ser un grupo cerrado, ¿no? Un grupo cerrado.
5: El escenario donde germinó esta apología a la sangre no fue un mitin improvisado, sino el autodenominado Encuentro de la Macroregión Sur, celebrado entre el 5 y 6 de septiembre en la ciudad de Arequipa, vendido como la primera gran asamblea de las bases tras el fragor de la reciente campaña electoral. El evento congregó a las facciones del activismo de Cusco, Puno, Apurímac, Moquegua y la propia región anfitriona.
6: De repente, yo he encontrado gente que piensa como yo. Eso no significa que seamos terroristas, eso significa que somos patriotas, vuelvo a repetir. Hay muchas maneras. Hay gente que sí quiere también inmolarse.
5: Lo más escalofriante de la sesión no fue solo la agresividad del ex candidato, sino la pasmosa normalidad con la que el resto de asistentes recibió el mensaje. Hablar de atentar contra la vida de la lideresa de Fuerza Popular no generó repudio ni condena, por el contrario, fue asimilado como un recurso válido dentro de la narrativa de un sector que parece haber convertido la aniquilación física de su rival en su única verdadera doctrina.
6: Cuando cada vez que hemos conversado en un círculo de amigos, Costa, Sierra y Selva, ¿no?, ellos también se ponen a pensar, ¿no? Es cierto, ¿no? ¿Por qué nos dejamos matar? ¿Por qué no podemos hacer lo mismo?
5: Su retórica sanguinaria encontró rápido eco en las voces de otros asistentes que compartían la misma fiebre extremista. La aposta del radicalismo fue tomada por una usuaria de nombre Sabina, quien no solo secundó el llamado a la muerte, sino que se atrevió a cuestionar la tibieza de sus propios compañeros.
7: Y ahora que usted se pronuncia de esa manera, si matamos a Keiko Fujimori, yo me voy tantos, y acá no vamos a responder de si mátale, no. Si ustedes han querido matarlo o quieren fusilar a quien sea, de una vez, no bla bla nomás, de una vez, capúchense ya, de una vez. ¿A quién tienen que matar primero? Tienen que matar primero es a Montesinos. Si no matan a Montesinos, esta plaga va a seguir avanzando. Esa plaga está en ahí.
5: Este episodio desentierra una radiografía oscura del extremismo zurdo en el Perú. Si la víctima es de derecha o representa el fujimorismo, la violencia se romantiza y el sicariato político se disfraza de justicia popular.
6: Con sus propias armas, con sus propios sicarios, con sus propios extranjeros, no es difícil, ¿no? Pero tiene que ser un grupo cerrado, ¿no? Un grupo cerrado. ¿Usted cree que si eliminamos a Keiko Fujimori, el pueblo no nos va a felicitar? Yo tranquilo, me iría feliz a la cárcel, 500 años me iría feliz de haber limpiado al Perú de una desgracia, ¿no? Porque no hay otra manera.
5: La extrema facilidad con la que estos dirigentes regionales hablan de derramar sangre revela un doble rasero enfermizo. Mientras exigen garantías, lloran persecución y se victimizan ante la menor crítica en redes sociales, no les tiembla la voz para incitar al asesinato frente a un monitor.
0: A ver, cuando escuchamos esto, como que tú no lo tomás muy en serio, pero estos radicales de repente terminan ganando municipios, de repente terminan ganando gobiernos regionales en donde hay mucha plata, de oro ilegal, de tala ilegal, de narcotráfico, ¿no es cierto? Y yo no lo tomaría a la ligera esto.
1: Mira, una cosa así en cualquier país del mundo sería la primera plana, la principal noticia, ¿no? Porque sí es algo que amerita una investigación, ¿no? No es broma.
0: Sobre todo que Keiko está tomando la costumbre de acercarse a la gente y tal. Mira, cuando la China Pol hablaba lo que hablaba, para serte sincero, en la gran prensa que se llama, no se le hacía mucho caso, porque uno tenía una gran credibilidad a la señora. Esa es la verdad. Descanse en paz. Ha muerto una mamá, ha muerto una señora, madre de familia, y eso es irrebatible para los hijos. Es un dolor absolutamente eterno. Pero la terminaron matando, porque ahí día 15.000 soles, 3.000 soles, 4.000 soles, viene un miserable tema. Entonces, a Keiko hay que cuidarla también, porque si ella quiere poner realmente orden y mano dura, va a tener que chocar con organizaciones criminales, que ellos mismos dicen que son serísimas, pues. Entonces, estos patitas hay que cortar esta
1: cuestión. Hay en algunos espacios del Perú una cultura de violencia extrema asociada a la política, ¿no?
0: Sí, claro.
1: Y hemos visto en diversos momentos protestas violentas con fallecidos, ¿no? A lo largo de los años. O sea, ese es un problema grave que tenemos en el Perú, la violencia asociada en la política. Lucas, que ha sido mortal, pues, ¿no? Esto tiene que haber de todas maneras una
0: investigación, porque si es un loquito o si es una persona que tiene capacidad, imagínate que salga haciendo, ha querido ser funcionario, en fin, cualquier cosa puede pasar. Lucas, ha sido muy amable.
1: Gracias, Felipe.
0: No, muy amable.
1: Siempre feliz de estar acá contigo.
0: No, la felicidad es nuestra. A ver, la superchería. ¿Usted cree en las designios de Dios? ¿En las señales de los terremotos? ¿En que si cae un avión, caen dos más? ¿En que si hay mucho viento puede o no puede haber un terremoto? ¿Que el maremoto viene con terremoto? ¿Ustedes han escuchado eso o no? Bueno, han encontrado en el Callao un pez remo, legendario anunciador de terremotos, y la gente comienza a hablar de que esto traerá una desgracia para el Perú sumado al fenómeno del Niño. Veamos esto.
5: En las frías aguas del Pacífico, los pescadores del Callao saben que el mar no solo entrega alimento, también guarda secretos y de vez en cuando advertencias. La mañana del 25 de septiembre, en la siempre agitada playa Oquendo, se vio interrumpida por un hallazgo que congeló la sangre de los hombres de mar. Entre la resaca y la arena apareció flotando una criatura que parecía salida de una pesadilla mitológica. Era un pez remo, para la ciencia una rareza marina que habita en profundidades abisales donde la luz del sol jamás penetra. Para la tradición y el temor popular, la aparición de este dragón esquelético es el presagio inminente de que la Tierra está a punto de temblar. Los antecedentes de que un terremoto se aproxima cuando aparece este pez están ahí para darles un vistazo.
8: 23 de junio del año 2020, Oaxaca, México. La alerta sísmica resonó en toda la región y a los pocos minutos se produjo un terremoto de magnitud 7.4 en la escala de Richter, con epicentro en la ciudad de Crucecita. El pánico se apoderó de la población. Varios edificios se derrumbaron y 10 personas murieron. Lamentablemente, nadie podría haber previsto esta tragedia. Miguel Martínez y algunos pescadores de la isla Cozumel podrían haber encontrado otra forma de anticipar la tragedia.
9: Ese día decidimos salir nos juntamos entre varios amigos, decidimos salir a pescar a la costa. Entonces, en el transcurso de que salimos y vimos entre el canal de Cozumel y Playa del Carmen, pues algo que plateaba dentro del mar. Entonces decidimos pasar cerca con los señuelos para ver si eran dorados o algo así. Y logramos, tiramos el grampín como a un metro estaba y lo logramos agarrar. Pues al momento de sacarlo, pues es un pez muy hermoso, parece un dragón, es delgadito. El dueño de la embarcación decide tomar el pescado y tomar fotos. Yo lo agarré con un gancho para sujetarlo mejor, para que veamos bien la forma, y vi que era un pez remo. Una persona de los que se tomó su foto en ese momento la subió en las redes sociales. Causó polémica en la isla porque todos con el miedo de que es un presagio, ¿no? Es una predicción esto del bicho este. Al poco tiempo tembló en México.
8: Pero, ¿por qué un pez podría estar relacionado con los terremotos?
10: El pez remo realmente se ha aparecido en muchos países. Lo han encontrado en China, en Japón, lo han encontrado en la India, lo han encontrado en algunos países africanos, lo han visto en América del Sur, en Centroamérica, en América del Norte, en Europa. Y siempre, en cualquier parte del mundo donde se le encuentre, a los días viene un terremoto.
11: Antes del sismo de 1985, unos pescadores encontraron un pez remo gigante, aproximadamente de 17 metros y 200 kilos.
12: Sin ir más lejos, en julio del año 2020 encontraron uno en Alaska y a los pocos días se registró un sismo cuya noticia dio la vuelta al mundo. Más tarde, en el año 2022, otro pez remo fue encontrado en la costa de nuestro país, Chile, y casi 24 horas después se generó un sismo de gran intensidad. Y ya incluso, y esta vez en el propio Japón, en el año 2011, se avistó un pez remo cerca de las costas de Fukushima. Luego sucedió este terremoto histórico que, entre otras cosas, generó el desastre radioactivo de la planta ubicada en la misma ciudad de Fukushima, donde fue avistado este pez remo.
8: El 25 de enero del año 2023... fue atrapado un pez remo de 3 metros de largo. 15 días después, el 6 de febrero, un terremoto de magnitud 7.8 sacudió a Turquía y Siria, dejando un saldo de más de 50.000 muertos. Realmente es la presencia de este pez un aviso.
13: El pez remo es una especie muy rara porque aparentemente habita en profundidades considerables, hasta debajo de donde la luz no llega en el océano. Y tiene un comportamiento raramente observado y nada de manera vertical.
14: El pez posiblemente a la profundidad que está puede reflejar algún tipo de fenómeno que él sienta ahí abajo, ¿no? Y puede ser que puede existir la posibilidad de que el pez pues quiere decir algo, ¿no?, al respecto, como lo hacen aquí en tierra los perros, los gatos, las aves.
12: En Japón, de hecho, es conocido como Ryugu no Tsukai, lo que se traduce como mensajero del palacio del dios del mar, ¿ok? Según entonces la mitología japonesa, esta criatura pertenecía a los monstruos legendarios yokai. Ahora, la tradición nipona sugiere que antes de convertirse en un pez, esta criatura podía antiguamente comunicarse con los humanos y transformarse a su antojo si así lo deseaba. Vale decir, hubo un tiempo en donde el pez remo tenía algún diálogo con las antiguas civilizaciones del Japón.
8: Pero entonces, ¿es real la conexión entre el singular pez remo y los impredecibles terremotos? ¿Significa eso que las apariciones del pez remo no son un mal presagio, sino que intentan avisarnos algo?
14: No es un pez de mal agüero, pero a lo mejor puede ser un pez que nos previene. Al contrario, es de buen agüero, de buena suerte, porque nos está diciendo, cuidado, ¿no? El mar es mágico, el mar es místico, y los animales tienen instintos que nosotros todavía no conocemos.
5: Pero detrás del folclore nipón, de los monstruos yokai, El hallazgo en Oquendo plantea una interrogante científica y una amenaza letal para la costa peruana. Con un silencio sísmico de más de 270 años, acumulando energía frente a las costas de Lima y Callao, la llegada de este presunto mensajero a nuestras playas debería, por lo menos, servirnos de alerta.
0: A ver, todas estas teorías, tan bien escritas y elaboradas, esto es, no es que sea un documental, esto es, muchas veces sale en History Channel, agradeciendo las imágenes. Pero yo lo que creo que se debe pues al calentamiento de las aguas, no es que va a haber un terremoto, pero la gente se noquea, ya, pero la gente que se noquea, ya, tú que dices que va a haber un terremoto, ¿te has preocupado porque tu casa no esté cerca al mar y que tengas la mínima condición de salir adelante ahora que si viene el fenómeno del Niño, estás en una quebrada o no es una quebrada? ¿Realmente te preocupas o te quedas solamente en el chisme y en la superchería? Ponte a pensar. Pero en fin, no queremos terminar el programa sin rendir un homenaje a una persona que el Perú le debe y mucho. Cuando Castillo da el golpe de Estado, hubo un número uno de la policía, un comandante general de la policía que se llamaba Raúl Alfaro, que lo detiene. ¿Ustedes se imaginan si no hubiera pasado eso? Es verdad que tuvo respaldo del Comando Conjunto de las Fuerzas Armadas, pero si él no hubiera tenido el coraje y la hombría de bien de detener a Castillo en hacer lo que hizo, otro Perú estaríamos ahora sufriendo con lo mal que nos va. Un pequeño homenaje a Raúl Alfaro.
15: Este miércoles 30 de septiembre, a los 60 años, falleció el teniente general Raúl Enrique Alfaro Alvarado, oficial que deja su nombre inscrito en los anales de la historia contemporánea del Perú como un defensor del orden constitucional. Formado en la mística y disciplina de la emblemática Policía de Investigaciones del Perú dentro de la promoción Heroicos, consolidó una respetable carrera policial que lo llevó a la cúspide institucional al asumir la Comandancia General de la Policía en agosto del 2022. El nombre de Raúl Alfaro quedará marcado en la historia política reciente de nuestro país por su actuación durante el intento de golpe de Estado perpetrado por Pedro Castillo. Honor y gloria a Raúl Alfaro. Descanse en paz, general.
0: Un hombre que vivió con dignidad y murió rodeado del cariño de su familia. Descanse en paz el general Raúl Alfaro. Han sido ustedes muy amables.
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0: Hola, hola, queridos amigos, bienvenidos. Esta vez no es a una versión más de Detrás de una Canción. Hoy día es un número especial, una fecha inicial. Llegamos a los 100 capítulos, 100 versiones, 100 presentaciones de tanto talento nacional y sobre todo de todos los géneros. Han pasado por esta tribuna baladistas, rockeros, pop, música andina, música criolla, tanto talento nacional. Y por eso hoy día estamos de fiesta. Podrán, señor camarógrafo, ponchar lo que ha hecho nuestro equipo de producción, ¿no? En plateado, en dorado y en negro, celebrando nuestro 100 programa hecho en casa. Y hoy día tenemos un gran invitado que no necesitamos poner reel porque todo el mundo lo conoce, todo el mundo ha disfrutado de sus éxitos, todo el mundo admira su talento, una gran voz, tremendo compositor y sobre todo un cantautor bastante joven y además también prácticamente un eminente directivo que con su esfuerzo, su talento va a poder impulsar este barco llamado Abdai, que pretende darle oportunidad a tantos jóvenes peruanos, ya que algunos no lo tuvieron o no lo tuvimos. Así que bienvenidos a esta versión y el abrazo, el saludo fraterno para Álvaro Roth, tremendo cantante, tremenda persona. Alvarito, bienvenido a tu casa.
1: ¿Cómo está, doctor Macé? Muchísimas gracias por la invitación. Felicidades por esos 100 programas. Es un placer para mí estar aquí de nuevo y que sean muchísimos más programas. Estoy seguro que el público peruano está disfrutando en su casa cada edición de Detrás de una Canción.
0: Sí, tú sabes que hace poco tuve una cena en la casa de Homerito y estaba Machi. Machi ha sido una tremenda cantante, así como
1: sí,
0: tú.
1: Sí, sí.
0: Y, y conversando me di con la sorpresa de que Álvaro Rodríguez, que hacía el programa Candilejas.
1: Mi papá, con ella.
0: Papá.
1: Sí, sí, con Claudio Fabri, el maestro Claudio Fabri, con sí. Mache. Sí, desde chiquito crecí pues escuchando, viendo sus videos en Candilejas, Bienvenida a la Música, en los años 80 más o menos, creo.
0: Claro que sí.
1: Y bueno, crecí pues él contándome su experiencia en la televisión, en la música, con el maestro Claudio Fabri, con Mache. Ahí tengo fotos, videos ahí que he visto, he crecido
0: sí,
1: con eso.
0: Fue una noticia agradable porque yo tenía ese bichito a este muchacho, ¿de dónde lo conozco? Claro, cuando yo te he visto, porque en esos tiempos yo andaba mucho con Claudio, Claudio era una especie de un coach para mí, y entonces yo iba al canal, y por ahí a veces veía un chiquitito que correteaba, eras tú.
1: Seguramente, no sé si yo realmente estuve en esa época, porque yo nazco después todavía de cuando mi papá tenía el programa, ¿no?, en televisión. Yo, de repente tengo un hermano y no sabía, mi papá no me ha contado, ¿no? Pero sí, yo vi un poquito después, él tuvo una carrera en los 80 más o menos, donde participó en festivales, creo que en De Chimbote, antes hacía muchos festivales.
0: Cantaba
1: antes.
0: Muy bien tu viejo, ¿eh?
1: Sí, no,
0: cantaba,
1: él ya vive,
0: muy bien.
1: Él vive en España hace ya casi 30 años, 20 años en España, y bueno, yo también viví con él en Madrid un tiempo. Y bueno, pues yo me dediqué a la música sin pensarlo en realidad, porque yo debo confesar que no era mi sueño de niño ser cantante, era algo muy, muy, muy propio. De hecho, jugaba fútbol, yo jugué fútbol 4 años en primera división juvenil en España. Yo pensé que iba a ser futbolista, pero la vida me llevó por la música, ¿no?
0: No fríes, sí. Sí, ¿y por qué equipo jugabas?
1: Jugué en primero juvenil en AD Orcasitas, que está en la misma liga que el Real Madrid y el Atlético de Madrid. Con Benavente, ahí tenemos fotos, nos entrevistaba el Bocón, varios medios, ¿no?
0: Y si tuviera, vamos a suponer que hubiese prosperado.
1: Pucha, tendría, ¿no?, mucha plata ahorita, seguramente.
0: Pero te decían, aquí te ha convocado el Chorri Palacios para que sea de Perú, para que
1: ya,
0: sea de Perú.
1: Vamos. Sí, no, yo siempre he tratado en cada vez que he podido representar al Perú. Para mí siempre ha sido lo primero. Me tocó representar en los premios Hit 2 ediciones que estuve nominado como Artista Revelación y Mejor Artista Salsa. Para mí siempre el Perú es importante, ¿no? Para mí llevar los colores de mi bandera en cada premio internacional.
0: Cuéntanos un poquito esa faceta que algunos artistas pueden experimentar. No todos lo pueden hacer. Tú lo has hecho en 2 oportunidades. El hecho de estar en un país por lo general distinto al tuyo, muchas veces con costumbres distintas, con personas que tú no conoces, pero tú estás representando a tu país y vas a salir a dar la cara. ¿Qué sientes, qué experimentos has tenido en tu vida?
1: Sí, bueno, está de la época cuando fui a vivir al extranjero. Yo tenía 15 años, me acuerdo, cuando fui a terminar el colegio en España. Y obviamente uno extraña su país, extraña su cultura, extraña a mi mamá también, que estaba aquí en el Perú. Y es difícil, creo que para un peruano que sale a otro país, quizás a buscar oportunidades, a crecer, ¿no? He vivido, he pasado por eso y entiendo perfectamente a todas las personas que no están en su país y que extrañan, ¿no? Y también cuando he ido a representar al Perú en algún premio internacional, creo que es mucho orgullo poder llevar los colores de la bandera a otro lado y que el mundo vea, ¿no?, de dónde viene uno y lo que significa ser peruano también.
0: ¿Cómo se llama tu señora madre?
1: Mi mamá se llama Magna.
0: Dale un saludo amoroso a Magna.
1: No, mi mamá sabe que yo la adoro, la amo. Ella ha sido fundamental en mi carrera musical. Ha habido momentos donde, sobre todo al inicio, ¿no?, cuando hay puertas que se abren, pero hay muchas que se cierran también. Y cuando uno al final de repente piensa en dejarla, en dejar esta carrera que es complicada, es difícil. Pero creo que ella ha sido fortaleza para mí, ha sido mucha fuerza en decirme que siga adelante. Y creo que muchas cosas que me ha tocado vivir con la música se las debo a ella, ¿no? Ella sabe que la adoro y siempre la voy a agradecer por eso.
0: Un aplauso para Magda por habernos dado un tremendo cantautor, tremendo cantautor. Bueno, y todo el Perú dirá, bueno, ya, mucho, mucho floro. Queremos escucharlo cantar, ¿no?, a nuestro Álvaro Roth. ¿Qué nos vas a regalar, Álvaro?
1: Esta canción la escribí después de ver una película. Hay una película que se llama Hilo Rojo. Esta canción habla de una leyenda urbana del Hilo Rojo, donde dos personas están unidas y pase lo que pase, así se separen, así el destino les ponga trabas, siempre van a terminar juntas. Y esta canción se llama Escúchame, mi amor.
0: A ver,

0: Bravísimo. Tremenda interpretación, tremenda letra, tremenda melodía, tremendo cantante y también tremendo directivo de Abdai que vamos a tener.
1: No, muchas gracias por la oportunidad. De verdad que para mí es un placer, un honor poder servir a la sociedad y a tantos jóvenes peruanos cantautores que siempre quieren o buscan la oportunidad, ¿no?, de ser reconocidos, de ser conocidos. La música es un camino difícil, es un camino complicado, pero creo yo que si realmente crees en ti, tienes que seguir adelante. Tarde o temprano esa oportunidad, ese tren pasa y tienes que estar preparado para poder aprovecharla.
0: Hoy día nos llegó una carta de la institución máxima que vela por los derechos de autor a nivel del Estado, que es el INDECOPI. Los señores del INDECOPI comunicaron prácticamente que todo está listo, así que muy pronto, Álvaro, vas a estar tú en el Consejo Directivo de Abdai, acompañado de algunas personas casi desconocidas, como por ejemplo Stanis Mogollón, Pelo de Ambrosio, ¿no?, por ejemplo Coqui Bonilla,
1: puro bravo,
0: Pocho Prieto del Grupo Río,
1: ¿no? No, maestros.
0: La maestra Rosy Ward, el maestro Homero, total desconocido, nadie lo conoce el pobre, ¿no? Martín Guevara, toda una playa de gente que ha dado mucho por la música, y ahí vas a tener tu hermanito para que juegues, ¿no?, para que no se salgan del andador, que es el bombón de la cumbia, estará también contigo. Así que
1: sí,
0: son la sangre nueva de Abdai y seguramente confiamos que ustedes van a hacer mucho por muchos jóvenes que están esperando una oportunidad como la que tú te buscaste a pulso, porque nada es fácil en el mundo del arte.
1: Así es, ¿no? Y agradezco mucho esa oportunidad de estar rodeado de tanto maestro con tanta trayectoria que pues ha deleitado a todo el Perú con sus canciones, con sus composiciones, con tantas historias de amor, de desamor que día a día pues la gente vive, ¿no? Y es importante. Yo creo que eso es lo que la música al final le da al Perú, ¿no? Creo que ¿qué sería del mundo, qué sería de la vida sin la música, ¿no? Y es algo que creo que deberíamos valorar muchísimo.
0: Así es. El mundo sin música sería un desierto desolado, caluroso, insoportable, aburrido. Bueno, qué hermosa canción. Me estuve concentrando en lo que tú dices en la letra. Y realmente es una canción muy sentida, donde no hay ninguna palabra que está de más. Has colocado las palabras exactas.
1: Sí.
0: ¿Qué provocó? ¿Qué fue el? ¿Cuál fue el?
1: No sé, en realidad me inspiré mucho en esta historia, que es una historia, que creo que es una leyenda japonesa, me parece, la leyenda del hilo rojo, donde dos personas están conectadas y como dije, pase lo que pase, así la vida ponga trabas, así se separen, el destino siempre los va a unir. Y creo que es lo que significa esta canción, que inicialmente se llamaba Hilo Rojo, yo le puse Hilo Rojo, pero luego por temas comerciales, la tuvimos que cambiar junto con mi equipo a Escúchame, mi amor, que era como más, era el coro, ¿no?, lo que más se recordaba. He tenido anécdotas con esta canción. Me han escrito muchos hombres pidiéndome que por favor le cante un pedacito a su novia, porque es una canción para pedir perdón.
0: Claro, claro, claro.
1: Pero nunca lo he hecho, porque no sé por qué la habrán terminado. Pues de repente,
0: escucha, acá tienes como 5 clientes, pero 1, 2, 3, 4, 5. Aquí te sobra, ¿eh?
1: No, sí, de verdad que es una canción para pedir perdón y les ha funcionado a muchos amigos también por ahí.
0: Aquí, a Huguito, van a tener que cantarle 5 versiones en chino, en japonés, en hindú, porque...
1: No, pero sí me ha pasado que hay gente que me ha agradecido que por la canción lo han perdonado.
0: Huguito,
1: así que algo ha servido.
0: Agarra esa oportunidad, Huguito, ya. Pare de sufrir, Huguito. Huguito, hace tiempo que... duerme con Pluto.
1: No, vamos a cantarle entonces. De todas maneras.
0: Bueno, la gente querrá seguramente más canciones en la voz de Álvaro Rock y quiénes somos nosotros para no complacerlo. Adelante.
1: Maestro, esta canción que viene a continuación, sin duda alguna creo que es la canción que más me ha ayudado, que más básicamente ha hecho que crecer mi carrera.

0: Álvaro Roth y su gran canción que le hace a Hugo, a mi percusionista, le da la oportunidad de volver a entrar a su casa.
1: Por favor.
0: Huguito,
1: dos por uno. Ya te perdonó, ahora te la enamoras.
0: ¿Qué habrás hecho, Huguito? Le han sacado como cinco rojas en una.
1: Claro. Ya la perdonó, ahora la enamora. Está perfecto ahí, todo el combo completo.
0: Bien. Bueno, darle las gracias a Álvaro, que tiene una presentación en estos momentos y nos ha dado la cortesía de acompañarnos en estas 100 primeras versiones de Detrás de una Canción. Y bueno, les doy un dato buenísimo. El 10 de octubre hay un concierto que da Abdai para todos los que quieran ir. Hay 4.500 localidades en el Parque de la Exposición y van a estar el Grupo Río, Jean Paul Strauss, Julio Andrade, va a estar también Amy Gutiérrez, va a estar Alborada, y Yuli Freu, Davis Orozco, Farid Gripa, Marco Romero, 20 artistas, y ese día además, en el mes de octubre, le vamos a hacer un tremendo y merecido homenaje al señor, al caballero del vals, José Eloy Escajadío Farro. 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Así que, Álvaro, invita a toda la gente el 10 de octubre, el mega concierto de Abdai.
1: 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Ya hubo uno en el Gran Teatro Nacional que fue impecable. Yo creo que este va a ser mucho mejor. Así que todos están invitadísimos el 10 de octubre, Parque de la Exposición, Abdai Fest.
0: Bien, bien, queridos amigos, así empezamos la versión número 100 de Detrás de una Canción. Gracias, Álvaro Roth, y vamos un corte y volvemos.
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3: Bien, queridos amigos, continuamos en esta celebración. Tenemos ya 100 programas donde han pasado por esta humilde sala grandes cantantes, grandes compositores, grandes compañeros de la música y todos peruanos, ¿no? Lo que nos alegra muchísimo, todos los géneros, y haber llegado a estos 100 programas nos alegra muchísimo. Y hoy día tenía que estar el primer invitado que empezó este sueño, porque en ese tiempo era un albur. Pero él nos dio seguramente la suerte y está con nosotros Homero, ¿no? Que hoy día nos va a demostrar su talento también, pero sobre todo la buenísima onda, y vamos a celebrar con él una tremenda noticia. Homero va a cumplir el sueño de muchos cantantes peruanos. Ir al Festival de San Remo, el festival más ansiado, más codiciado en el buen sentido de la palabra, y Homero nos va a representar en esa tierra italiana donde han salido tantas y tantas canciones. Homero nos va a representar una vez más y nos traerá seguramente algún premio, como ya lo hizo desde Tokio, como ya lo hizo desde Buga, Colombia, como ya lo hizo de Viña del Mar. Nos tiene acostumbrado al éxito y creo que esta vez no va a ser una excepción. Con ustedes, Homero del Perú.
4: Ay, ay, ay, qué buena presentación, mi querido Armando. Gracias por estar el día de hoy, un día tan especial, con 100 ediciones ya del programa. O sea que, mira, han pasado 100 momentos importantes, digo yo. Digo momentos importantes porque han desfilado varios compañeros, ¿verdad? Artistas peruanos que han tenido la oportunidad de tener la ventana, ¿verdad? De mostrar el talento y todo lo que nos ha hecho crecer durante varios años.
3: Así es. ¿Y te pasaste para el Boys?
4: Pues óyeme, pensé que me hacía, te bajaste para el Cusco.
3: Homerito,
4: uy, Daniel.
3: Homerito,
4: cuéntame.
3: Cuéntame de este hecho que se va a dar. ¿Cuándo viajas a Italia?
4: Bueno,
3: ¿quién es el compositor?
4: Te cuento que un día, tú sabes que yo tengo un programa de radio todos los días de 4 a 6 en Radio Vital 91.1, y un día se me llega una persona ahí a la radio buscándome, ¿verdad? Era el señor Miguel Ángel Romero, que es un autor, un compositor peruano que pertenece a Abdai, ¿verdad? Sí. Y venía acompañado de Tater, un fotógrafo que conocemos todos, y me dice de que quería hablar conmigo un asunto, ¿no? Él se había enterado que era la 10ª edición del Festival de San Remo Senior, allá en Italia, y que se había abierto al mundo, ¿verdad? Que podían ir intérpretes y compositores de todo el mundo. Y él tenía una canción y había pensado que yo podía cantarla. Me gustó la idea, pues, y le digo, ¡ay, qué lindo suena eso! San Remo, qué sé yo. Me mostró la canción, la grabamos, hicimos la grabación, se envió allá a San Remo, ¿verdad? Tú sabes que es allá donde deciden, no acá,
3: claro, claro, sí.
4: ¿No? Esperamos por 15 días la respuesta y no llegaba la respuesta, ¿verdad? Hasta que tú sabes que allá hay 7 horas más de diferencia horaria, y como a las 4 de la mañana la Fabiola me despierta, oye, oye, me dice, ha llegado un correo, ha llegado un correo. ¿Cómo que un correo? Y miro y era la carta en la cual decía que quedábamos como finalistas para representar al Perú en el festival que se va a realizar el 23 y 24 de octubre allá en el Casino de San Remo, como el 10º festival que se va a organizar allá.
3: Y aquí todos vamos a estar así en mente positiva, ¿no?
4: Oh,
3: vamos a estar en mente positiva para que una vez más nos traigas el premio de ese festival.
4: Vamos a hacer todo lo posible. La canción es buenísima, una canción que permite además mucho desenvolvimiento vocal. Eso es muy importante, ¿verdad? Tiene aires muy, muy importantes, muy decisivos en la canción. Eso me ha dado muchísima esperanza, ¿no?, de que podamos hacer un buen papel.
3: Creí escuchar del autor que anoche nos acompañó en el homenaje que te hicimos.
4: Estuvo hermoso ahí en la Alianza Francesa.
3: Me pareció escuchar de que esa canción tiene raíces de canción andina.
4: Tiene aires, ¿verdad? Tiene aires altiplánicos, diría yo, porque hay un, como que hay un aire de saya y algunos instrumentos andinos también están incluidos ahí, con un sonido que la verdad te envuelves. La verdad, el arreglo lo hizo Fanjo Solari, ¿verdad?, que lo deben conocer, y me ha impresionado muchísimo el arreglo, la canción, el contenido. Además, el título de la canción se llama Rodrigo. ¿Por qué Rodrigo? Rodrigo es el hijo de Miguel Ángel, que vive en Madrid, España, ¿verdad? Y la lejanía a veces de nuestros familiares, de nuestros hijos, nos hace que los sentimientos afloren, ¿verdad? Y claro, en determinados momentos no los tengamos junto con nosotros cuando vivimos momentos muy especiales. Y yo me confieso con eso, porque mi hijo Nazareno vive en México, ¿verdad? Y también esa lejanía a veces nos hace vivir momentos un poco difíciles, porque de repente quisieras abrazar a tu hijo y no lo tienes cerca, ¿verdad? Entonces, esa canción habla un poco de eso, de la lejanía, de que hay una comunicación siempre espiritual con tu hijo, ¿verdad? Y que uno puede traer buenas nuevas y también tu hijo traerte buenas nuevas. Es una letra sencilla, pero muy demostrativa de lo que un padre puede sentir por un hijo que está lejano.
3: Ahora, yo no dejo de pensar que nuestra música andina, lamentablemente, es muchas veces más valorada en el extranjero que en nuestra propia tierra, ¿no? Porque cuando, por ejemplo, va Alborada a Europa, se llenan todos los escenarios, ¿no? Y acá hay mucho peruano que no sabe quién es Alborada, ¿no? Y entonces, yo escuché la canción y tiene una construcción diferente, distinta, agradable, que te atrapa. Así que con la voz que tienes tú, Pesomerito, yo creo que puedo ir pidiendo un adelanto del cheque.
4: Oye, ya, compadre, sí, ¿no? ¿Tú qué dices, Daniel?
3: Ese Daniel. Vamos pidiendo.
4: Bueno, sí, quería añadir algo y se me pasó. Bueno, nada, que vamos a tratar de hacer lo mejor posible. Y yo creo que es algo muy importante también, que se va a abrir una puerta para muchos futuros intérpretes y compositores que van a de repente también formar parte en los próximos festivales de Sanremo Senior, ¿verdad? Yo creo que va a ser algo bueno. Tenemos que destaparnos. Hay una cosa muy importante que hablabas del sonido andino. Está ocurriendo algo muy importante dentro de nuestro mismo país, ¿verdad? El sonido andino, la música andina, ha logrado entrar a la costa. Porque sí, porque ahora escuchamos Willa Luna, escuchamos Pelo de Ambrosio, que traen también el mensaje andino, claro, un poco más modernizado, pero que ya lo digerimos aquí en la costa, y eso nos da muchísima alegría. Por eso cuando dices que en el extranjero gusta mucho de la música andina, también qué bueno saber que ahora en la costa también ya le damos un espacio a la música andina.
3: Algún día escucharemos Contra Viento y Marea con Pututos
4: Quenas
3: y
4: ¿sería hermoso? Antaras. Oígame, por favor, yo creo que sería hermoso hacer.
3: Bien, vamos a cumplir el deseo de muchas personas que nos están viendo, porque mucha gente te querrá escuchar. Y bueno, ¿quién somos nosotros para oponernos? Que cante Homero.
4: Bueno, vamos a hacer un tema. Ayer en el evento de la Alianza Francesa salió a flote algo que es muy importante, ¿no? Yo creo que los cantantes, los que soñamos con cantar, llega un momento en que se abre una puerta, ¿verdad? Una puerta que nos va a mostrar un camino que nos va a llevar, no sabemos por dónde. Y siempre es una canción esa puerta que nos abre. El señor Rulli Rendo compuso Un pañuelo y una flor, que es una canción emblemática para mí. Es una canción que cierra el comienzo de un sueño, el comienzo de un jovenzuelo que soñaba con ser escuchado, que soñaba con tener un espacio, ¿verdad?, en el ámbito musical nacional. Pero cuando necesitamos esos ingredientes para lograrlos, llega a veces esa canción. Y esa canción para mí es Un pañuelo y una flor.
3: Vamos a escucharla, Un pañuelo y una flor, de el gran Rulli Rendón.

0: Festival de San Remo da como ganador a Homero del Perú. Así van a decir, ¿eh? Acuérdate. Ay, Dios, así Dios. Van a decir, ¿no? Homerito, cuéntales a todos nuestros amigos que nos están acompañando que este 10 de octubre hay un semejante tonazo.
1: Por
0: supuesto.
1: Y
0: lo mejor es que todo es cortesía, ¿no? No hay ningún cobro por ver a 21 artistas de todos los géneros.
1: Parque de la Exposición, 10 de octubre, ¿verdad? A partir de las 7, ¿será? ¿Sí, verdad?
0: Sí.
1: 7 de la noche. Hay una cita para todos los que nos puedan acompañar. Hay 4.200 espacios, ¿verdad?
0: Así es.
1: Para que sean llenados con los corazones de cada uno de ustedes. Todos los artistas que pertenecemos a DAI estamos muy deseosos de brindar un homenaje a la música, un homenaje a eso que Dios nos ha regalado, ¿verdad? La posibilidad de cantar, de llevar mensajes a través de una canción. Y también vamos a ensalzar el nombre de alguien que ha dejado canciones y sigue dejando canciones maravillosas como el señor José Escajadillo, ¿verdad? Así que lo vamos a manejar el día de hoy. También vamos a cantar sus canciones. No, va a ser una noche maravillosa. 31 artistas en escena y bueno, el invitado principal es usted que nos va a acompañar.
0: Bien, entonces esta canción que va a cantar Homero la va a escuchar usted en vivo este 10 de octubre. Solamente tiene que ir a Teleticket y pedir su entrada. Al que madruga, Dios lo ayuda, corre, vuela, porque como el concierto es sin costo alguno, es con todo el cariño, todo el respeto de los artistas hacia ustedes, no se duerman y vayan a recoger sus entradas para que vaya la mamá, el papá, el gato, el perro, el perico, todo el mundo al concierto. También el perrito.
1: Ay, ay, ay. Oh, sí. Ay, para todos, para todos.
0: Homerito, cántanos y encántanos. ¿Qué vas a cantar?
1: A ver. Yo tengo una canción para cantar contigo. ¿Ya la hacemos o luego?
0: No, primero una tuya de ti que te
1: pasa. A ver. El amor es lo que nos impulsa, ¿verdad? A cantar, a hacer canciones. Y hay una canción que habla justamente como es como una proposición, ¿no? ¿Verdad? Que debemos de amarnos siempre, siempre contra viento y marea. Es el título de esta canción. Vamos, maestro.

0: Perú, ganador de tantos festivales en Buga, Colombia, en Viña del Mar, Chile, en Tokio, Japón, está con nosotros. Vamos a un pequeño corte y volvemos. Hay más invitados.
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1: Mi querido Armando Macé, doctore, aquí está Marcos Yunas, en México. 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Te felicito por tu programa número 100, Detrás de una canción. Si no hay canción, no hay artista. 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
2: Hola. 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
3: Bien, queridos amigos, continuamos celebrando estas 100 versiones de Detrás de una canción, donde nos hemos reunido todos los géneros de música, compositores, cantautores, todos estamos aquí. Hoy tenemos a un gran exponente de la música, dos veces nos ha representado en el Festival de Viña del Mar. Trabaja mucho, muchísimo, así que es falso eso de que se la lleva fácil, mentira. Y cuando escuchamos Ángel de la Guarda, Dulce Compañía, No me desampares ni de noche ni de día, y termina diciendo, ¡uta, qué rico! ¡Julio Andrade Ríos!
4: No me dejes solo si no hay regalías. ¿Qué tal, Armando? Bueno, un placer estar una vez más aquí contigo, con todo tu equipo, tu equipazo musical. Y celebrar estos 100 primeros episodios de Detrás de una canción. Yo recuerdo haber estado en el tercer programa y en el quinto. Y en el quinto tuve que entrevistarte yo.
3: Así es,
4: porque
3: así
4: nuestro
3: es.
4: Querido amigo William Luna no pudo, se enfermó o algo le pasó al querido William. Entonces yo hice la del conductor y tú fuiste mi entrevistado en este tu espacio. Pero no, felicidades realmente, porque es una ventana muy importante en la cual todos los cantautores pueden mostrar su talento y conversar qué ocurrió detrás de cada creación, detrás de cada canción y cada digamos, charla, cada episodio detrás de una canción suele tener momentos bastante especiales, divertidos, melancólicos, pero muy especiales finalmente.
3: ¿Qué te parece la decoración que nos ha hecho Mili
4: Melvita? Parece el salto de Hugo Bravo cuando cumplió 12 años, ¿ah? Pero está bonito, está bonito. No, un aplauso para Mili, sí. Falta yo la Polastri y los burbujitos nomás y ya está ya completo.
3: Falta el ministro de Cultura.
4: El ministro de Cultura, sí. Un saludo para Alberto. Sí.
3: Bueno, ¿qué vas a cantar, Julio?
4: Bueno, yo tengo preparado un buen repertorio con estos muchachos, pero vamos a comenzar con una canción que disfrutamos mucho, yo sé que el público también, y esta canción se titula Ella o Por Ella.
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0: Samuel Andrade, Andrade y Ríos por su noble y hermosa mamacita. Me quedé colorado. ¿Cuántos años en la música?
1: Uf. Yo estoy celebrando por estos días 36 años de carrera como solista. Mi carrera como solista se inicia en el 90, pero yo desde el 85 ya empecé con mis pininos. Y la primera banda, digamos, la primera, mi primera incursión ya profesional fuerte fue con el grupo Paradero, allá por 1987.
0: ¿Con el Mono Landaveri?
1: El Mono Landaveri, Víctor Miranda, el doctor Gustavo Villegas. Y tuvimos dos invitados en las primeras guitarras, el Perrito Samamé y el Huevo Chávez, recuerdo, en ese primer y único long play que grabamos para discos El Virrey, reitero, con Paradero. Entonces, si hacemos la sumatoria total, yo ya me acerco a los 40 años de carrera.
0: ¡Ah, su Julio! Que no parezca, un poco, ¿no?, más si grabas con Jorge Chávez.
1: Con la limeñita Yascoy.
0: qué bien, ¿eh?
1: Sí, claro.
0: Se nota el tremendo oficio que tiene.
1: Sí, yo recuerdo mucho, nosotros nos conocimos en el primer Festival Internacional de la Voz en Arica.
0: Sí.
1: Que yo fui representando al Perú. Y Rocky Belmonte, que tú te colaste al festival y había un personaje en El Virrey que te tenía medio jeriza, ¿te acuerdas? Que le decíamos Pitita porque tenía más pitas el hombre. Bueno, no vamos a mencionar su nombre. Pero yo me acuerdo que te paraste en una ventana al costado del hotel cantándole a unas chicas y cantaste dos canciones tuyas que las conocían allá la gente en Arica. Y dije, ah, caramba, mi compadre se las trae. Y parece mentira. Y recuerdo que Rocky usaba un saco de cuero largo muy bonito. Y ese saco, Rocky, no, me lo compré en Miami, era de Armando.
0: Pensaba que era de Miami Style.
1: De Miami Style, sí. De sus 400 ternos que le regalaban a Rocky. Y es curioso porque con ese saco, yo he hecho un video, o sea, muchos artistas pasaron por ese saco.
0: Sí, sí. Mi saco, es que era un saco espectacular, era todo de cuero.
1: Sí,
0: italiano.
1: No, para la época era un saco hollywoodense. Sí. Nadie tenía un saco así.
0: Ese saco...
1: Era un gabán
0: de cuero. Mi primo Manuelito... Está por Europa, me trajo ese saco. Oye, Julio, y con Paradero, ¿cuáles fueron las canciones más sonadas de Paradero?
1: Con Paradero, primero sonó mucho Suave, Loco, Suave, que fue una canción que era un escrito, digamos, una suerte de poesía loca del gran Nicolás Yerovi, porque él hizo una obra de teatro, una pieza teatral, entonces escribió como, era parte del guión que él la desglosó y le dijo a Víctor Miranda que junto al Mono Landaveri la musicalicen. Y entró al final porque el disco estaba casi listo con canciones mías y de Víctor, sobre todo, que éramos los compositores, digamos, más duchos, ¿no?, con más oficio en el grupo, ya que el Mono Landaveri más tomaba la batuta como productor y arreglista, ¿no?, este oficio que le quedaba bastante bien. Y así fue como llegó esta canción y quedó muy bacán. Era justo una fusión de rock y reggae, que es lo que hacíamos con Paradero. Fusionábamos la onda latina con reggae, con rock. Quizás fuimos uno de los primeros grupos fusionadores con rock. Y recuerdo que Nicolás Yerovera era muy amigo de la señora Raquel Delgado, la mamá de mi compadre Mauricio Alcántara, la dueña de la radio panamericana, la radio más fuerte de la época. Y le dijo, oye, Raquel, dame un momento con esta canción, ¿te gusta? Me gusta, pum, y la programó al mediodía, un día jueves. Pero sonó solamente un mes esa canción. Y se estrenó esta pieza teatral donde debuta como actor, además, el gran Javier del Yudis, que hoy en día es un tremendo actor peruano que triunfa en América Latina, sobre todo en Colombia, haciendo muchas novelas y películas. Ya posteriormente sonaron una canción mía que se llama Por Ellas las Rucas, que llegó a ser número uno en muchas radios.
0: ¿Con algunas indirectas?
1: No, bastante directas más bien para esas compañeras alegres que teníamos por aquel entonces, los muchachos.
0: ¿Cuál es eso que teníamos? ¿Tenías?
1: No, y tú más, no te hagas. Solo porque está la cone ahí, te haces el tercio. Si tú me la presentabas hoy. Pero bueno, y posteriormente sonó también una canción titulada Rojo Esplendor, de autoría de Víctor Miranda, que era una suerte de ska, una canción muy bonita. Pero ya luego yo quería tocar la guitarra en Paradero y estos condenados no me dejaban tocar. No, tú con tu micro, tú estás bien ahí con tus pelos largos, tú eres el ¿cómo se llama?, el líder, ¿no?, el lead singer y esto, ¿no? Pero yo quería tocar la guitarra, entonces le dije al Mono Landaveri, ¿sabes qué, compadre? Yo me quito, yo y aparte tengo canciones nuevas, como Ángel de la Guarda, como Mar Azul, Cielo Azul, que implican un toque de guitarra y de guitarra en nylon, que es como yo compongo desde que empecé. El Mono entendió la figura, Entonces quedamos en que en algún momento quizás nos volveríamos a juntar. Nunca más pasó, salvo para ensayar y tomar unos tragos. Pero justo con el Mono, y convocamos también al maestro Hugo Bravo, y entre los tres empezamos a darle forma a mis dos primeros discos.
0: Cuando llegó Hugo Bravo, ya era banda.
1: Claro, era banda, ya era banda. Era delito mayor.
0: Sí.
1: Llegó en el Arca Noé, mi compadre, así le hicieron un delivery, un taxi. No, pero la pasamos muy bien, fueron jornadas muy intensas.
0: Oye, Julio, que tú eres uno de los últimos artistas que han grabado en acetato.
1: Así es.
0: En cassette. Y en CD, y todo lo que viene.
1: Y todo lo que viene. Y ahora sobre todo lo que hay, ¿no? Pero sí, efectivamente. Y recuerdo con mucho cariño ese primer disco de Paradero. Recuerdo esa primera producción de la que te hablo, donde está Ángel de la Guarda. Años después, Virrey sacó un disco, Algo Más de Mí, con los éxitos que había tenido yo hasta ese entonces. El 95, a raíz de mi retorno de Viña del Mar, donde, al margen de no haber lamentablemente ganado la gaviota, pero hice una muy buena performance, tuve una muy recordada participación. Entonces Virrey, en una suerte de homenaje, sacó cuatro canciones nuevas que habíamos grabado, incluido Canta Hermano Latino, la canción festival, e incluyó esas canciones que habían salido en cassette, como Ángel de la Guarda, Amarra Sucio Azul, Lima, La Negra Tamalera, No Me Hace Así, Champiñón. Ya te mencioné, Peta. Tampoco exageres.
0: Y también Julito, recordamos tu participación en la OTI.
1: Claro, yo el año 95 yo estuve en febrero en Viña del Mar, y recuerdo que me dice José Francisco Cruciat, estamos mandando canciones para la OTI, ¿tienes algo? Y le dije, ¿quiénes están? Bueno, están mandando Macé, Strauss, Gianmarco. Y ya le dije, pero no es a dedo, le dije, no. Y mandamos una canción y tuve la suerte de que clasifique. Y recuerdo mucho que el jurado lo conformaba bastante gente, y tres de ellos, personajes de Viña del Mar, uno de ellos, el famoso Antonio Bodanovic, que era el conductor, y dijo, este es el muchacho que quedó en la final, está buena su canción. Fue así como fui a la OTI en Asunción, Paraguay, a defender esta vez al Perú en ese tan bonito festival también. Y recuerdo que fuimos aquella vez con el finadito, tan querido, recordado amigo, el chinito Carlito Wong, que me hizo los arreglos y bueno, él dirigió la orquesta. Y bueno, experiencias bastante gratas. Esa OTI fue muy, muy, muy, muy discutida. Recuerdo que la ganó un jovencito, Marco Yunas, que ya había sacado su primer long play. Mucha gente decía que Warner había arreglado para que él gane, pero en fin. Pero yo creo que muy merecía, porque su canción era muy bonita. En segundo lugar quedó mi buen amigo Alberto Plaza.
0: Nada menos.
1: Y esta vez que quedamos terceros nosotros, y bueno, eran 8 participantes, ¿no?
0: Qué bien. Sí. Bien, bueno, coméntales por favor a todos nuestros seguidores. El 10 de octubre,
1: ajá,
0: vamos a hacer un tremendo tono.
1: Bueno, sí, hace un par de meses nomás hubo un primer tono, el primer Abdai Fest, que fue en el Gran Teatro Nacional, que fue un festival muy exitoso y que el público pudo percibir la idea que tiene Abdai de mostrarle el potencial de todas las sangres de la música que recluta, pues nuestra alma mater, que es Abdai. Y este 10 de octubre, la vez pasada fuimos 12, ahora creo que somos 15 o más 21 artistas, así es que, y el ingreso es libre, porque eso es una forma muy importante que tiene Abdai de permitirle el acceso directo a la cultura, en este caso a la música, a aquellos que de repente no tienen las posibilidades de gastarse 200, 300 soles que te cobraría una productora por un festival de esta magnitud, ¿no?
0: Te recuerdo quiénes van a estar.
1: A ver.
0: Amy Gutiérrez.
1: Okay, yo voy sumando. El Diamante Andino.
0: Ya. Río.
1: Uf. Jean-Paul Strauss.
0: Farid Gripa.
1: Armando Macé.
0: Alborada.
1: Ay, ay, ay. Álvaro Roth.
0: Julio Andrade.
1: Uy, qué tal cartelazo, compadre.
0: Jean-Paul Strauss.
1: Ya lo dije, Jean-Paul.
0: Julie Freon,
1: sí. Está también Jaguar, el grupo Jaguar. Está
0: Davis Orozco.
1: Stanis Mogollón. Así es. Bueno, es realmente una constelación.
0: Coqui Bonilla.
1: Coqui Bonilla, ¿qué más, pues, hermano? Nos estamos olvidando de alguien, pero bueno, hemos mencionado, creo, un grupo bastante importante de músicos, de cantantes, de cantautores, sobre todo, porque casi todos somos cantautores, ¿no? En ese plano. Así es que yo tengo entendido que ya el próximo lunes salen las entradas.
0: Para que
1: la gente pueda acceder a ellas gratuitamente en una plataforma de venta de entradas.
0: Cuando lo veo bajo la dirección de Oscar
1: maestro,
0: Cavero.
1: Del zar de la música,
0: así es.
1: Oscar Cavero.
0: Y al verlo me acuerdo que también va a cantar Marco Romero.
1: ¡Ay, ay, ay! O sea, le... Sí, sí, sí. Le viste el cerquillo y te acordaste de Marco.
0: Así es.
1: 30 músicos en escena dirigidos por el gran Oscar Cavero. Realmente es un manjar este episodio nuevo que ofrece Abdai a todo el público. Y ojalá pues que la gente empiece... Bueno, de hecho pasó ya la anterior ocasión en el Teatro Nacional, en el Gran Teatro Nacional, y sabemos que no va a ser la excepción. Así es que ya próximamente nuestra gran Melvita Espinosa va a encargarse de avisar en qué momento pueden acceder a las entradas en la plataforma referida.
0: Bien.
1: Estamos listos.
0: Bueno, entonces, vámonos cantando, Julito. A ver, dale. Ya, perdíme, vamos.
1: Ok, una linda, ya que me habló, me hizo rememorar los 80s, Armando, y esta canción es de un grupo español llamado Cadillac.
0: Cadillac, sí.
1: No los fabulosos Cadillacs argentinos que aprenden, ellos se llamaban Cadillac. Rápidamente, esta canción no pegó nada en España. Era el lado B de un 45. En México, en América Latina, rompió. Y es la canción más exitosa de esta agrupación de todos los tiempos, sin duda alguna. ¿Estamos listos? ¡Estamos listos!

0: antorcha para Julio Andrade.
1: Antorcha porque gaviota nunca me dio.
0: Bien. No se vayan, sigue el desfile de grandes artistas en estas 100 versiones. ¡Volvemos!
1: Un comercial y regresamos.
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0: Entonces, un ceviche mixto y un ceviche pescado. Excelente. Julio, ¿me pasas la cuenta de la mesa 4?
1: Perfecto, jefe. Te voy pasando la 2.
0: Gracias.
2: Jefe, la señora Vera ya vino por su auto.
3: Ok, hermano, le preparo su cuenta en este instante. Deja todo listo, por favor.
4: Tiempo que no viene, señorita. Acá está su trago.
1: ¿Cuánto te debo?
4: Lo mismo de siempre, caballero.
0: Si fuéramos cevicheros...
1: ¡Nos pagarían!
3: Si yo fuese mecánico, me pagarías, ¿no?
4: Estoy seguro que sí. El pago de los derechos de autor
3: son nuestros honorarios.
0: Y gracias a ello...
1: podemos vivir dignamente.
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3: Bien, queridos amigos, seguimos festejando, celebrando los 100 programas de Detrás de una Canción. Hoy tenemos un artista, un invitado infaltable. Siempre nos ha acompañado desde muchas lunas, muchos años. Y es un placer tenerlo con nosotros, el señor, el cantante, el compositor, nuestro Jean-Paul Strauss.
4: ¿Cómo estás, Armando? Felicidades. Felicidades, 100 programas es un logro inmenso hoy en día, ¿no? Y sobre todo, como estaba escuchando a Homero también, la gratitud que uno siente en su corazón de que existan espacios como este, porque venimos de la época en que estos espacios existían en la televisión.
3: Sí.
4: Podías ir a conversar, cantar y pasarte medio programa, ¿no? Hablando de cosas interesantes, bonitas de tu carrera. Y hoy en día ya esos espacios en la televisión cada vez existen menos. Entonces, esta es una nueva alternativa maravillosa pues para nosotros, ¿no? Poder conversar, cantar. La música es vida.
3: Sí, y seguramente, como ya se lo dije a Loro Road, ya tú como un flamante prácticamente miembro del Consejo Directivo, seguramente vas a impulsar más esos espacios para tantos artistas, porque si en el Perú hay algo, es talento y a raudales.
4: Así es, muchísimo.
3: Y vamos a demostrar.
4: Sí.
3: ¿Qué te parece el decorado que nos ha hecho nuestra secretaria Melo Espinosa y
4: Melita y Mili? Ellas son extraordinarias siempre en lo que hacen, así que les agradecemos porque le dan vida, ¿no? La vida que necesita un programa de 100 años.
3: Claro que sí, claro
4: que sí. De 100 años, de 100 programas.
3: ¿Serán?
4: Estaba mirando las canas y...
3: ¿Serán? Que sean 100 años. Imagínate lo de Julio Andrade, de aquí a 100 años de Julio Andrade. Hay que hacer una ouija para...
4: Lo levantamos.
3: Y cuando invoquemos nosotros a Julio Andrade, del más allá va a decir así, ¡Uta, qué rico! Entonces, ahí vamos a ver que hay conexión con Julito Andrade.
4: Qué buena.
3: Acaba de estar Julio Andrade.
4: Estaba pensando en la cantidad de años que hay acá.
3: Oye, Jean-Paul, acaba de estar sentado en esa silla.
4: Julio Andrade. Está caliente todavía.
3: ¿No sientes un olor?
4: ¿Qué
3: olor
4: haciendo Julio acá?
3: Un olor a azufre, ¿no sientes? Un poco de azufre. No, lo fastidiamos a lo Julio queremos, por el gran cariño.
4: Nos queremos y nos fastidiamos
3: así
4: todos.
3: Es, así es. Bien.
4: Es como que venimos del mismo barrio, más o menos.
3: Así es, del mismo barrunto. La gente quiere escucharte cantar siempre. ¿Qué nos vas
4: Qué
3: a regalar?
4: Bueno, esta es una nueva versión que hice para el relanzamiento que fue este año en el Maracaná en mayo. Queríamos darle nueva vida a dos canciones. Una que es prestada para mí, pero que es parte de mi carrera. La grabé en mi segundo disco, que es Santa Lucía. Y otra es una canción que me abrió las puertas de las radios, que es De todas las nostalgias, la mía, la más grande, así la conoce la gente. Y le hicimos la versión Power, o sea, una versión que a pesar del mensaje que viene de una ruptura amorosa, la música le da una nueva esperanza a esta canción, ¿no? Y la vas a escuchar y yo creo que te va a gustar. Vamos a ver qué pasa.
3: Escuchemos.
4: Dale.
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0: Oye, Jean Paul, esta hermosa canción que te abrió las puertas de todas las radios, ¿qué nombres tú estabas postulando darle a esta canción?
1: La canción tiene un nombre medio extraño.
0: Bien largo, ¿no?
1: Es bien largo. De todo lo mío es más. Es que en la época que esa canción se escribió...
0: Felizmente que no hiciste caso a Julio Andrade, porque él te había puesto que pongas como título La mía es la más grande. Y yo le digo, no. Eso va a causar...
1: Así le ponen en los karaokes.

0: Así es.
1: Por eso la gente la pide.
0: Así.
1: No, en esa época se usaban los títulos largos de la canción, ¿no? Era como una estrofa de la canción, era el título.
0: Sí. Bueno, oye, qué bien esta fusión que has hecho, sí, ¿no? Sí. Muy bien.
1: La
0: muy
1: idea buena. Era darle una nueva vida a la canción, una nueva esperanza, ¿no? Y que a pesar de... Es que es bien, bien curioso lo que sucede con la música, ¿no? Porque cada uno recibe la canción de una manera totalmente distinta. Esto es como casi, casi lo que sucede, y con las diferencias obviamente enormes, cuando uno lee la palabra de Dios, ¿no? Que a cada uno le habla de diferente manera. La música hace eso, por eso yo siempre digo que la música viene de Dios, cuando está hecha con amor, obviamente, ¿no? Y las canciones tocan la vida de las personas de maneras muy diferentes. Esta canción habla de un final de tristeza, la mía es la más triste, la mía es mi dolor es el más grande, ¿no? Sin embargo, te podría contar cientos de historias, de testimonios de personas que me han escrito a decirme, yo me casé gracias a esta canción, porque cuando la escuché, recordé cuánto amaba a la mujer con la que había terminado mi relación por tonterías, o viceversa, mujeres que se acordaban que estaban enamorados de su pareja, de un hombre, ¿no? Y se terminan casando. Gracias a la canción se vuelven a unir. Entonces, es una canción que al final trae esperanza, porque trae unión, trae vida, trae familia, ¿no?
0: Prométeme algo, prométeme algo.
1: Cuéntame.
0: Pásale esta canción a Hugo Bravo, por favor.
1: Se la voy a pasar.
0: ¿No? Pero para, en todas las versiones, okay. Para que la escuche.
1: Ahí se está sonriendo, se está sonriendo.
0: Nuestro querido
1: para que
0: champiñón,
1: se llene de vida.
0: Nuestro querido champiñón. Bueno, muy buen mix, muy buen mix. Ahora, quisiera que invites tú a todos tus seguidores, lo de tu buena música, y le cuentes qué cosa va a ser nuestra Abdai, nuestra casa autoral, este 10 de octubre.
1: Este 10 de octubre.
0: Sí, qué cosa vamos
1: el
0: a hacer.
1: El gran concierto. Bueno, yo estoy siempre agradecido con Abdai por diferentes razones durante muchos años en mi vida. Pero gratamente lo que estoy viendo en estos últimos prácticamente 2 años es un crecimiento importante en la siembra de las producciones en vivo que se están haciendo, ¿no? Digo siembra porque lo que estamos haciendo es sembrar cultura, sembrar música, sembrar vida, amistad, unión, familia, amigos, ¿no? Y creo que era una partecita que quizás le faltaba tener a Abdai mucho más presente y hoy en día lo está haciendo, ¿no? Las últimas producciones como la del Teatro Nacional fue espectacular. Realmente yo pude estar en las dos últimas. He estado en varias, pero en estas dos últimas sentí ese crecimiento. Y creo que este proyecto, que ya es una realidad el 10 de octubre en el Parque de la Exposición, pues es como un paso más de crecimiento para las producciones en vivo de Abdai, porque pasamos del teatro a un anfiteatro gigante de 4,000 y tantas personas con una producción de nivel internacional, donde el público va a poder encontrarse una vez más, porque lo he visto en estas producciones en el Teatro Nacional, con sus artistas. Mira, lo que estamos haciendo, digo lo que estamos haciendo porque me siento parte
0: no,
1: de esto,
0: por
1: obviamente como miembro de futuro del directorio, pero también de la familia Abdai.
0: Tú ya has sido miembro del
1: Consejo
0: Directivo,
1: sí.
0: Claro.
1: Lo que estamos haciendo es reponer en el lugar que se merece a la música nacional, ¿no? Porque estas cosas se ven más que nada en festivales afuera del país, donde uno tiene que ir a cantar, pero no lo estábamos viendo en nuestro país. Y creo que es muy importante que nuestra casa autoral, ¿no? Que alberga a la mayoría de cantantes, porque los cantautores son cantantes, pues, ¿no? Le dé esta oportunidad a la música, no a nosotros los artistas, a la música peruana, ¿no? Y que el público empiece a enamorarse nuevamente de sus artistas, ¿no? Estamos sembrando una semilla bien interesante, ¿no? Me parece muy bonito.
0: Muy bonitas y centradas palabras, Jean-Paul. Y la gente va a poder apreciar a Jean-Paul Strauss, a Homero del Perú, a Julio Andrade, a Amy Gutiérrez, a Álvaro Roth, a Alborada, a Davis Orozco, a
1: Stanley
0: Mogollón, todos, Marquito Romero, Julie Freo,
1: afro, música criolla,
0: Coqui Bonilla, el grupazo, Grupo Río, imagínate.
1: Exacto.
0: 21 artistas.
1: Maravilloso.
0: Y el 21 es nada menos que el gran maestro José Escajadío Farro, quien es, en ese mes de...
1: Le debemos mucho, ¿no?
0: Sí, hay que hacer un homenaje a Pepito
1: Pero
0: Pelusa Escajadío.
1: Lo mejor de todo va a ser la conducción.
0: Ah, por supuesto, por supuesto. Tenemos, mira, Antonio Bolanovic, que es una zapatilla al lado de
1: por
0: de
1: favor. Strauss. Ah, yo y me he visto de seda, o sea, salgo así, pero bien tiza, bien tiza.
0: Y haces una buena
1: conducción
0: con Julie Freud, excelente.
1: Siempre hemos hecho buena dupla desde jovencitos cuando cantábamos juntos. Ahora seguimos siendo jóvenes, pero antes éramos jovencitos. Ahora somos jóvenes.
0: Bueno, ¿qué nos vas a cantar?
1: Buena dupla. Estoy haciendo versiones últimamente de canciones que es gracioso y curioso porque venimos de una generación muy parecida donde escuchábamos la música en casa que nuestra mamá quería escuchar, ¿no? No había opción del Spotify, ni de YouTube, ni nada. Y mayormente en las casas que había un solo equipo de música en la sala grande, ¿sí, no? Toca disco, toca cassette y su radio de dial, ¿no? Con sus parlantes grandotes que sonaban muy bien, al menos en esa época. ¿Y quién era la dueña de la radio? O sea, Cachín siempre dice que su mamá era la más brava, pero ¿quién era la más brava? Tu mamá, mi mamá, todas han sido las más bravas, ¿no? Y pobre de ti que le cambiaras la radio. Pues yo siempre cuento esto porque hoy en día se lo agradezco, ¿no? Yo quería escuchar rock y en esa época Panamericana, Estudio 92 sonaban rock y mi mamá escuchaba RBC, ¿no? Y yo decía, ¿por qué tengo que escuchar esa música de viejos? Le decía, ¿no? Y mi mamá, ¡pobre de ti que me cambie la radio! ¿No? Entonces, y me obligaba, en cierta forma, a escuchar canciones que yo decía, yo no quiero cantar nunca eso, yo quiero cantar puro rock. Y hoy día me veo cantando esas canciones que, de las cuales renegué en su momento de juventud, de adolescencia. Y hoy día digo, wow, qué... Hermosas canciones.
0: Cuando tú eras chiquito, escuchabas a Homero, a Julio Andrade.
1: Ah, sí, claro, ¿no? Sí.
0: Grandes maestros.
1: Yo era un niño todavía.
0: Tú eres un niño, claro. Sí. No, está bien. Bueno, ¿qué nos vas a cantar?
1: Y entonces voy a cantar una de las canciones más emblemáticas de las canciones que me enseñó a escuchar mi madre, que viene del gran maestro Juan Gabriel. Y como digo, nunca en mi vida pensé cantar esta canción, pero hoy día me siento honrado de cantar.
0: Mañana pasa por el consultorio para medirte las hormonas, por favor, no dejes de hacerlo.
1: Y con esta canción sí me voy a tomar el permiso con el público de leer la letra, porque me desordeno, sino un poquito con la letra, pero vale la pena, porque van a disfrutarla.

0: Bravo, bravo, bravísimo.
1: Pero no me mires así.
0: Bravísimo. Tú sabes que mientras que cantabas, ¿no? Para que el público sepa, acá hay una gran vitrina y hay un sofá donde están los invitados, ¿no? Mientras que tú cantabas, ¿no? Estaban así, este, Homero con Julio Andrade.
1: ¿En serio?
2: ¿Por qué mientes?
0: No, no, no, no. Esto de aquí se está saliendo fuera de control. No me vuelvas a traer esas canciones.
1: Felizmente grabado.
0: Bueno, vámonos a un corte. Lo estamos pasando buenísimo acá con tantos amigos, tanto talento y con todos ustedes maravillosos, celebrando los 100 programas de Detrás de una Canción. Ya volvemos.
3: Hola, ¿qué tal? Somos Idénticos y queremos enviarle un saludo muy especial a nuestro amigo, el Dr. Lacé, por sus 100 programas y a todo el equipo de producción de Detrás de la Canción. De verdad que sí, de podernos permitir poder expresar nuestras canciones, nuestras historias. Así que estos 100 primeros programas que se multiplican por 1000, hermano.
4: Para que le den más oportunidad y espacio, como nos lo dan a todos los autores, compositores, cantantes emergentes y a toda la gente que siempre quiere una oportunidad para trascender. Gracias, Dr. Lacé, por este programa post.
3: Te lo dice Idénticos.
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1: Un saludo muy especial para el doctor Armando Macé y todo el equipo, y un agradecimiento por abrir este espacio para conocer a nuestros autores y compositores y saber, conocer un poco más de lo que hay detrás de cada canción, sus historias, así que vengan muchos programas más.
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3: Bien, queridos amigos, estamos terminando esta celebración, 100 versiones de Detrás de una Canción. Quiero agradecerle a Homero, que fue nuestro primer invitado, y obviamente la participación de Julio Andrade, de Jean-Paul Strauss y de tantos artistas que nos han acompañado, hoy día es un motivo de celebrar. Homerito, alza tu copa.
4: Salud, maestro.
3: Homero,
5: y permíteme, Jean-Paul, también el agradecimiento a todo el equipo,
6: todo el equipo
5: de producción,
6: el equipo
5: que
6: de producción.
5: Tienes detrás, ¿no es
4: el
5: cierto?
4: Grupo musical.
5: Para también. Melba, para Mili, para Cone, para tu esposa que siempre está también
4: es.
5: Detrás y delante tuyo, ¿no? Me parece, ¿no?
3: Claro que sí, claro que sí. Y el equipo de Abdai, todos colaboran. Hoy día las chicas de Abdai vinieron a hacernos este regalo, esta
5: decoración.
3: Esta decoración. Y bueno, decirles que se vienen 100 versiones más y 100 versiones más. Se vienen muchos festivales, no solamente en Lima, sino en todo el Perú, para, como dice Jean-Paul, el pueblo peruano tenga más cerca a sus artistas. ¿Qué dices tú, Jean-Paul, al respecto?
6: Me parece espectacular. Y creo que es el inicio, como te dije el otro día, cuando terminamos en el último evento del Teatro Nacional, no sé si lo recuerdas, pero te dije, este es el inicio de algo muy grande musicalmente para el Perú, ¿no? Y Abdai, que está llevando la batuta en esto, y nos sentimos todos orgullosos por eso, ¿no?
3: Yo le comentaba a Julio que aquí tenemos nosotros, previo, salud, por favor. Salud, muchachos. Salud, Julito. Salud.
5: Como 100 programas de Detrás de una Canción.
3: Salud, Perú.
4: Sí, salud.
3: Salud, Perú.
6: Salud.
3: Gracias a esta hermosa torta que nos han preparado, hay algo que tenemos en común, tenemos un común denominador. Los cuatro hemos tenido la suerte, el orgullo, la satisfacción de representar a nuestro país en el Festival de Viña del Mar.
4: Oh, es verdad, ¿eh?
3: Y nos ha costado mucho, y está en nuestra tarea hacer que nuevos y más jóvenes sigan por ese camino, hoy día con el apoyo de Abdai y la experiencia de todos y cada uno de ustedes.
5: Absolutamente, Armando, es maravilloso. Los tiempos que se están viviendo, como bien acaba de referir Jean-Paul, ese primer episodio del Gran Teatro Nacional es el precedente magnífico para lo que viene. Escuchar, me estoy enterando que se va a descentralizar, un término tan utilizado políticamente en los últimos tiempos, pero este festival Abdai Fest va a llegar también a las ciudades más importantes y a las provincias más importantes en el interior del país. Así es que estén atentos, porque siguen viniendo buenos tiempos.
4: Así es, y la música va uniendo a los peruanos, ¿verdad? Nos va uniendo.
5: Y a propósito de buenos tiempos, esta canción es icónica del doctor Armando Joaquín Macé Fernández, y dice así.
3: Gracias, Perú.

0: los buenos tiempos.
1: Por los buenos tiempos.
0: Que se viene la música peruana.
2: Que vienen.
1: Salud Perú.
0: Salud Perú. Y pronto salud, verán a sus más grandes artistas. Vendrán a Río, vendrán a Pelo de Ambrosio, vendrá a William Luna, a Homero, a Amy Gutiérrez. Los verán por todo el Perú en una caravana tremenda para que los pueblos del Perú, Luya, Cutervo, Concepción, Andamarca, cada pueblo merece ver a sus artistas. Y por eso, si Mahoma no va a la montaña va a ir a ver a Mahoma con la música. Bien, este joven, porque es un joven,
3: aún.
0: El,
2: claro.
0: Tiene el alma joven siempre.
1: El inacabable Homero. Del Perú.
0: Nos va a representar.
2: Qué compromiso.
0: Nos va a representar en el Festival de San Remo en Italia. De ese festival donde han salido tantas canciones y tantas leyendas del canto. Así que te deseamos lo mejor, Homero.
2: Gracias, gracias. No solo como cantante, sino como un peruano más. Siento la gran responsabilidad y todos los corazones de los 30 y tantos millones de peruanos que somos, que vamos a vibrar a un mismo ritmo, porque la música representa a un país. Y nosotros vamos a dar el nombre de Perú a conocer en lugares tan distantes como es allá en Italia.
1: Si me permiten, un detalle muy importante que yo empiezo a rescatar de la organización de San Remo, es el hecho de haber generado esta nueva competencia, San Remo Seniors. ¿Por qué? Porque existen cantantes como Homero, ¿no?, que ya son mayores, yo ya tengo 61 años, por ejemplo, estoy pidiendo las bases para el próximo año, y eso quiere demostrarle a la gente que hay un respeto enorme que a veces se pierde en estos confines, por el artista, porque el artista no termina su carrera después de los 50. El músico no se jubila nunca, continúa hasta que Dios lo permite y las fuerzas, por supuesto, de cada uno de ellos o de nosotros. Así es que me parece genial la idea que ha tenido el Festival de San Remo.
2: Así es.
1: Y ojalá que la tengan otros, porque, por ejemplo, para Viña del Mar, tú después de los 50 ya no te aceptan. ¿Se han dado cuenta o no?
2: Sí, la
1: eso pasa
2: que
1: con Viña del Mar.
2: Por ejemplo, la cuestión de la edad.
1: Es. Entonces, aplausos para San Remo. Y bueno, estamos seguros que Homero va a demostrarle una vez más al mundo esa garra, esa calidad vocal maravillosa. Y entendemos que la canción que vas a defender en nombre del Perú está muy buena también, ¿no?
2: Así es, el autor es Miguel Ángel Romero y realmente es una hermosa canción, muy bien construida, el arreglo musical esplendoroso, ¿verdad? Y yo creo que va a ser una buena oportunidad para lucir un poco, ¿verdad?, todo lo que Dios nos ha regalado, ¿verdad?, y mostrar que en el Perú también hay gente que vibramos con la música.
1: ¿Cuánto te falta para los 60, a ti, flaco? Ya estás a
3: 55,
1: estás a dos cuadras, ¿no?
3: 55.
1: No,
3: pero a mucho orgullo.
2: Ya está en la segunda vuelta.
1: Me parece 72 el RC.
0: El próximo en San Remo es Jean Paul.
3: Pero a la Black Senior hay que hacerlo ahora.
0: Yo les cuento esas ideas que a veces a uno se les viene a la cabeza, que se llama soñar. Pero las cosas se van dando. Miren todo lo que hemos construido. Y yo tengo un sueño. Yo quisiera algún día que en Abdai tengamos una especie de un restaurante donde haya comida peruana, porque el Perú no sabe, este señor cocina como los dioses. Y Julio Andrade, ¿no?, Ríos, hace unos acevichados, unos ceviches, unos sudados espectaculares. Mi comadre, porque es mi comadre espiritual, Rosy Iguar, no, haciendo comida de la selva es inigualable. Y nuestra querida, no, mi amor, Bartola, ella, cocinando.
1: Ella se encarga de los anticuchos, de la carapulcra y toda esa comida propia.
0: Bueno, vamos a con esta canción italianísima, ¿no?, que es de, obviamente,
2: del
0: grupo Ipú. Vamos a desearle las mejores vibras a nuestro Homero para que vaya y se traiga ese premio.
1: Y rápidamente, un grupo con el que competiste en el final de Yamaha.
2: Claro, estuvimos ahí en el Yamaha.
1: Y le ganaste.
2: Sí, oye, es increíble. Jamás pensé que iba a competir con un grupo tan importante como Ipú. Y mira.
0: Dice así.

0: Bueno, hay una canción muy bonita que yo cantaba desde siempre. Yo tuve el honor enorme, porque es una de mis canciones favoritas, de conocer al autor, porque es un gran amigo de Armando. Y este señor se llama Alejandro Jaén. Esta canción era de su banda Moby Dick y su título es Sin una ilusión.
1: Y con esto nos vamos. Gracias, Perú. Gracias, Anday.
2: Otras 100 representaciones más.
1: Gracias, Melba. Gracias, Mili. Gracias, Lourdes. Gracias, Pelangocha.

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0: saludo, baja la mano, pedazo de... el de la Cámara 3, un saludo para todos los periodistas del Perú. Hoy es el Día del Periodista. No se olviden que el día 20 de octubre es el Día del Periodista Deportivo. Pero hoy estamos 1 de octubre, mes morado. Así que un abrazo para todos. Un reconocimiento para colegas y coleguitas. Feliz, feliz Día del Periodista en el Perú. Y yo no quiero pasarle a un periodista, sino a un...
1: Pasor.
0: A un colaborador, ¿no es cierto? Futbolista, porque él dice que sigue siendo futbolista. No quiero que se moleste, ¿no? Pero está dando pasos agigantados en el tema periodístico y eso lo reconozco y me agrada. Así que el saludo para Puchungo Yáñez, y tiene el encargo de manejar los titulares de este día. Buenas tardes, señor.
1: Buenas tardes, tío. Saludos para toda la gente de PBO Campeonísimo. Muy buenas tardes para todos. Y unirme a los saludos del tío. Tío, feliz día también.
0: Gracias.
1: Feliz día para todos los amigos periodistas. Darles un fuerte abrazo. Que pasen un lindo día, lo disfruten y que sigan dando las noticias y sigan discutiendo como lo hace mi tío con el tigrío. Así que felicidades. Sornomás también es periodista, ¿no? ¿No? Sornomás.
0: Sí.
1: Ah, sí, no, pero Jaime Mar también es periodista, ¿no? Para comunicador, todavía no llega, entonces también es invasor, ¿ah? Como yo. También es invasor.
0: Porque él es abogado.
1: Abogado también. Sí. Ah, pues tigrío tampoco, entonces, ¿no? La... Invasor también, otro invasor. Bueno, ¿vamos con el menú? ¡A comer!

0: minutos. Es un momento histórico, dijo el DT en conferencia mientras Velasco evitó detallar la salida de Cooper. Se hablaron tonterías en redes, dijo. Next. Mano moverá su pizarra, seguirá apostando por Mora y Magallanes, jugará Carrillo ante Canadá. 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Una de cal y otra de arena. Alianza perdió 1-2 ante Palestino, pero Guede recuperó a Ramos, Quevedo y Montenegro. El sábado jugarán amistoso con Melgar. A puerta cerrada. Ya no hay Nick. Ya no hay Nick. ¿Ah? Siempre hay. Ahorita aparece el dueño. Usted sabe que ahorita aparece el dueño.
1: Aparece el dueño, pero a mí me llama la atención un detalle, como una cosa suelta. Que a Carrillo, han llevado a un jugador lesionado, hermano. Y eso no puede ser. No puede ser que lleves a un jugador lesionado cuando estás el baúl está abierto para ver y llevar a otros jugadores. Ahora, ¿qué pasa con Barco? Que pues yo sé que la mayoría de la prensa no lo dice Barco. O sea, la cuestión está bien. Están en su derecho. Tampoco quedan dos partidos, ¿ah? Y lo que digo es que la selección peruana tiene que ganar un partido de esos cuatro. ¿Qué? Empatamos. Habla bien, pues habla como
0: se
1: hombre,
0: empató,
1: mano. Habla fuerte.
0: Se empató a México.
1: No, pero tiene que ganar. Así, empatar y ganar lo mismo.
0: Yo más allá de veo que tiene que ganar. Nos gustaría que gane los cuatro.
1: Yo, pues, mi
0: nos
1: vista,
0: encantaría, está bien. Yo respeto
1: tú,
0: lo suyo.
1: ¿Tú crees que hay que seguir empatando?
0: No, yo creo que hay que seguir mostrando jugadores nuevos. Yo creo que es una muy buena decisión.
1: Ya.
0: Me hubiese encantado que invitaran a más gente para que estén en esta selección, más jóvenes. Y tiene razón, Carrillo, si está lesionado, pudo haber ido otro chico. Totalmente, o sea, en eso totalmente de acuerdo. Pero sí me, sí me gusta la posibilidad que aparezca Magallanes, que aparezca Guamán.
1: Ya aparecieron, porque ya lo insertó el señor. Ha dicho que
0: aparezca
1: tenemos...
0: Mora, que jueguen bien y que se acostumbren a jugar bien con la selección.
1: Pero
0: que le dé un nuevo aire, pero sí también me encantaría.
1: Algo importante que has hecho. Pero según el menú, hay que obviamente comenzar con el tema de Bustos, que para mí se metió un verso sensacional. ¿No es cierto? Un verso sensacional.
0: ¿Es a uno para usted Bustos, no?
1: No.
0: No, no es como Cooper.
1: No, pues...
0: No tiene la espalda de Cooper.
1: Russo, ¿no? O Cooper, son el mismo señor Gregorio Pérez. Esos son...
0: La espalda que tienen, perfecto, tío. Pero la espalda de Bustos en la U es buena.
1: Yo no estoy diciendo que sea mala.
0: La espalda de Bustos en la U es buena.
1: En ningún momento yo he dicho que sea mala. Por favor. Si tú me preguntas cuál tiene... mayor jerarquía e historial es Cooper, ¿no? Y Gregorio Pérez que Bustos.
0: ¿Cuánto tiempo ha firmado Bustos?
1: Hasta el 27.
0: Diciembre de 27. Si no,
1: ya,
0: campeona la U.
1: ¿Y qué va a hacer?
0: Y le va mal, no tiene nada que ver Bustos, ¿cierto?
1: Ahora, Bustos.
0: O sea, tiene tres fechas que no va a dirigir, creo.
1: Tres de siete. Le quedan cuatro en el banco.
0: O sea, no es culpa de Bustos para nada.
1: No, pero ¿quién echa la
0: digo,
1: culpa?
0: Digo, si las cosas no marchan bien en la U, ¿culpa de quién es?
1: Del administrador.
0: Cooper, ¿de Velasco?
1: No, del administrador que te
0: de
1: trae.
0: Velasco,
1: claro, de Velasco, perdón, que trae a una persona que de siete fechas, pero candentes, no puede, solamente dirige cuatro. Tres, la tribuna. O sea, miren, pues el despilfarro, entre comillas, laboral, de trabajo, de idea. Ya, claro.
0: ¿Quién dirige esta semana? Ya no dirige Piero.
1: ¿Piero? Ah, ya lo sacaron a Piero. Así que... Y claro, alguien va a decir, no va a decir cosas malas de la U. ¿Pero cómo se fue de la U? Agarró, lo llamaron de Paraguay, se fue a Paraguay y fracasó. Y de ahí se pasó a Colombia. ¡Colombia, Colombia! Millonario, fracasó. Porque ahora no estoy diciendo que sea un fracasado, por si acaso. Estoy diciendo que fracasó en resultados. Porque a los técnicos los contratan por buenos y los votan por malos resultados. Yo no estoy diciendo que sean malos entrenadores, sino no se da. Pero para mí la administración de la U se precipita al sacar a Cooper. Más entre telones, no sé. Pero...
0: situación complicada para los jugadores universitarios
1: y deportes. Y hoy día...
0: ahorita, hoy en día.
1: Hoy día.
0: En este partido que viene.
1: Dejó entrever cosas como... se acordó de Corso, se acordó de Flores, se acordó de aquí. O sea, le ha dado vida a esos jugadores, entre comillas, que seguramente, porque sobre todo la parte de la mente. Caso Flores, Flores está en el archivo, hermano. No pasa nada.
0: Pero ¿usted cree, tío, que va,
1: sí, sí, sí,
0: que va a hacerlos arrancar a...
1: no sé si, pero Corso, habló de ellos. Se refirió a
0: bueno,
1: esos jugadores.
0: Son jugadores que campeonaron con él.
1: Que son jugadores referentes. Que
0: están en el plantel, ¿no? Pero no están jugando ni nada. Ahorita.
1: Habló también del Tunche. O sea, lo que quiero decir, me parece que a uno de ellos le va a dar nuevamente oportunidad.
0: Y no hay nadie. Veo imágenes. No hay nadie, sí, de...
1: me siguen mirando como si no...
0: no hay nadie peruano dentro del... del cuerpo técnico de...
1: no hay.
0: De Bustos, ¿no?
1: No, él viene con su gente.
0: Ya, ¿No va a trabajar Piero algo con ellos?
1: No, señor, otra vez.
0: O sea, ninguno va, ningún peruano hay con Busto.
1: Pues sí, te meten su gente. Tú sabes, pues, Puchumo, no. Claro, tú hablas y pides eso y la gente te aplaude. Pero en la realidad...
0: no, te aplaudan, no, yo no quiero, no, que me, o sea, aplaudan. Simplemente...
2: ¿político eres?
0: Tiene que haber, cuando traen un
1: no
0: técnico
1: es
0: extranjero, tienen que tener a alguien de la casa,
1: no,
0: para
1: no
0: que absorba las cosas y no... o sea, lo sacas a y traes nuevamente. Y los que dirigen menores, dirigen reserva, sub-18, Liga 3, ellos no valen.
1: No,
0: no, pero sirven para nada.
1: Pero para el administrador no valen, pues.
0: No, además tienen que poner a alguien de la casa para que esté ahí. Y pero eso sí, cuando los votan a los técnicos extranjeros, Piero, Barreto, Chicho Sala, por favor, ayúdame, ven, ponte acá, párate acá.
1: No,
0: ahí
1: porque,
0: sí, ahí sí, cómanse todo, pero, lo feo, cómanselo ustedes.
1: Pero dicen,
0: pero de ahí viene el extranjero. Ah, no, pero un ratito ya anda, sigue dirigiendo porque ya llegó el señor.
1: Que los señores que están nombrados en su momento, en el caso de Chicho Salas, era empleado de Alianza. Eso es lo que... no, este señor...
0: campeonó.
1: Claro.
0: Siendo empleado, campeonó, y lo sacaron.
1: Esa es la respuesta que te dan, pues. Piero Alba es empleado de Universitario. Así que...
0: yo estoy la contigo. Cosa está mal, ahí sí, Piero.
2: No,
0: Pierito,
2: no, no,
0: sálvame.
2: No es empleado.
0: No, cuando está bien, Pierito, sálvame. ¿No? Pierito, ponte ahí. Y si
2: perdón,
0: pierde,
2: cuando Chicho Salas campeonó, buenas tardes. Pero antes, déjame hacer un paréntesis. El señor Alejandro Godos ha saludado a todos los periodistas.
0: Correcto.
2: ¿Ah? Tú lo has saludado a él.
0: Así es.
2: Él es periodista, ¿no es cierto? Y dice que el 20 de octubre es Día del Periodista Deportivo. O sea, él quiere que lo saluden hoy y que lo saluden el 20. O sea, él quiere que le regalen hoy
1: yo
2: y
1: me
2: que
1: río,
2: le regalen el 20.
1: Yo realmente,
2: pero siendo esto así,
1: no,
2: hay que premiarlo.
1: No.
2: Entonces,
1: de
2: Soltec me envían una nueva libreta para usted, para que siga apuntando. Es nueva. No tiene ninguna anotación,
1: sí,
2: nada, por si acaso. Nueva edición, nuevo tiraje, por si acaso.
1: Y vean esta libreta.
2: Ahí está.
1: Ya
2: ahí
1: se ha acabado,
2: claro,
1: se ha acabado.
2: Claro.
1: Porque me sirve de apoyo. Me sirve de apoyo, me sirve.
2: Pero para todos los programas. Este
0: miente a la
2: nuevo ¿cómo? Tiraje.
0: Que pone ahí.
2: Nuevo
0: ahí
2: tiraje.
0: Está jugando esos
2: Michi,
0: jueguitos.
2: Michi,
0: esa vaina, Michi. No se llama.
1: Ahora tú dijiste, yo le traigo.
0: Estoy viendo. ¿Puedo verlo?
1: Ahí está.
0: No, la antigua.
1: No, pues.
2: No, ahí están los secretos.
1: Secreto profesional.
2: Ahí están los teléfonos.
1: ¿Cómo te
2: voy
1: a dar esto, pues,
0: no,
1: hermano?
0: Ya le tomé foto hace rato. Ya.
1: Ah, bueno. Acá están las formaciones, Perú. O será la U.
0: Al medio, abra al medio.
1: Romero.
0: Al medio, nada más, al medio, al azar. Ya, ahí. ¿Qué cosa
1: ¿Qué dice acá?
0: ¿Qué dice ahí?
2: Quevedo. Azúcar medio kilo.
1: Quevedo.
2: Tomate.
1: Acá dice Quevedo. Poncha, pe. Para eso no eres. Para eso eres Monse. Poncha.
0: Al azar. Ya. Al azar.
2: ¿Qué dice?
1: Ya.
2: Next, ¿ah? Dice.
0: Eso es un desorden.
2: Next, que dice.
1: Quede. Al costado, 40.000. ¿Qué debe ser? Experiencia de la San Martín,
2: no, si
1: John
2: no
1: se... Top, del Boys, etcétera.
0: Tiene sus datos, así que...
1: claro, son ideas, memoria.
0: Al azar ha sido, al azar.
1: Y sobre todo cuando el tigrío habla después... pues... no, pero eso no he dicho lo que he dicho. Acá está.
0: Esos 40.000 debe ser algo que de plata debe haber hecho tigrío.
1: Debe ser acá.
2: Bueno,
0: no le importa la plata.
1: Le encanta
2: cuando Salas campeonó con Alianza, no era empleado de Alianza.
1: No era empleado.
2: Era entrenador principal de Alianza, que también es empleado.
1: No, pero antes
2: no,
1: de eso.
2: ¿Cómo que no?
1: Antes de eso, ¿qué estaba haciendo Chicho?
2: Está bien, era entrenador.
1: También.
2: Era entrenador en menores.
1: Allá,
2: pues, en reserva. Eso, pues.
1: Igualito el
2: en Piero, reserva.
1: Igualito que Piero Alba. Igual. Así es. Pues empleado, está trabajando en menores, lo suben.
2: Pero está bien. Eso, ¿y es oportunidad o no es oportunidad?
1: Claro, y supo aprovechar el tema que no le pagaron, o creo que recién
2: le pagaron. ¿Cómo que no le pagaron?
1: Recién
2: le
1: pagaron.
2: No, señor, por favor, no diga usted. ¿Qué cosa? Él era entrenador de reservas. Hizo un nuevo contrato. Ya, ¿ok?
1: No,
2: del campeonó. Para ser entrenador, hizo un nuevo contrato. Una vez que campeonó, amplió su contrato. Pero lo sacaron y él dijo, yo vengo trabajando en Alianza desde tal año, por si acaso.
1: Por eso,
2: así que pidió los beneficios que tú dices.
1: Y
2: que
1: tú
2: por recreo, por...
1: Y tú le decías, pide, Chicho, pide.
2: Pide, Chato, pide. Entonces, porque no, era su oportunidad.
0: Mira, era algo bonito, ¿ah? ¿Eh?
2: Claro. Dice que rifes la libreta a tu público.
0: Sería bacán, ¿ah? ¿Eh? Un recuerdo de la gente de usted. Claro. Teniendo sus apuntes, que los rife. ¿Quién te dice?
2: Rudy. Yo hablo con la gente de Soltec para que te regale otra el 20. ¿Eh?
0: Rudy FC 7818.
2: Ah, quiere la usada. Dice que quiere. No. Claro. Quiere que rife la usada.
0: La usada, claro.
2: No, pues.
0: Pero sería
1: caso, una, caso un Chancas.
2: Caso Chancas. ¿Sabes abogado esa hora?
1: Caso Chancas. 223 millones.
2: Eso ya ni sabe los números.
1: Palmeiras.
2: Palmeiras, ¿qué te
1: digo? 60-40. Ser Ricardo. O sea, acá no anoto. Acá no se puede hablar de lisura, ¿no? Acá no anoto tontería, pues. Acá no anoto. Y no ha terminado el año. Apuchón, y me quedan cuatro páginas.
2: Apuchón, cuando le dan ni un sticker, dice.
0: ¿Qué tiene que entender? No entendí.
2: ¿Ah?
0: No entendí. Pescados, ¿no?
2: Pescados.
0: Pescados.
2: Pescados. Apuchón, cuando le dan ni un sticker, dice.
0: Sí, pero no me han dado porque... Es que yo no soy periodista.
2: Claro,
0: pe,
2: tú eres invasor.
0: Yo no soy periodista, soy invasor. Soy
2: tú eres
0: yo.
2: Invasor.
0: Ese es para los periodistas. Claro, nada más. Los periodistas son los chismosos, son ellos.
2: Claro.
0: No yo. ¿Está bien, tío, o no?
2: Está revisando.
0: Está bien, tío, pero sería bueno que...
2: Escucha,
0: no.
2: Lo he dejado pensar. Está revisando eso.
0: Tío, una
2: medio
0: subasta.
2: Kilo de tomate. Medio
0: no,
2: kilo de tomate.
0: Una subasta.
1: No te digo las barbaridades que hablo.
0: Tito, una subasta. Lo hay que, sus monedas,
1: lo que yo te hago caso a ti, pues, este señor... Que aquí estoy anotando menos kilos de azúcar. O sea,
0: ya, de una vez. Precio base.
2: Ahí está, comienza, ahí está. En las redes.
0: 50 maraquitas.
2: No, de eso que se encargue este Marisocito y nos va informando.
0: 50 maraquitas, precio base.
2: 50 soles, 50 precio soles base.
0: Va subiendo y
2: ahí. Claro, escúchame, ¿y qué hacemos con el plin?
0: No, las monedas es para mi tío, pero ya penero.
2: No, pues, pero.
1: No, yo no quiero.
2: No viene una teletón.
1: No, moneda, no. Moneda.
0: No,
1: señor.
0: Tío, yo soy tu manager.
1: No.
0: Las monedas para mi tío y mi tío decide hacer una comida para todos. ¿Está bien o no? ¿Con ese dinero una comida para todos?
1: No.
0: Para festejar los 6 años de campeonato.
1: Va a decir la gente que le han dado, sobre todo a Canga, le han dado un billete.
0: No le hagas caso.
1: No.
0: Ya, yo agarro las monedas.
1: Ya,
0: si hacemos quieres, una comida.
1: Tú te la llevas, yo no tengo nada que hacer.
0: Pero una comida para festejar los 6 años.
1: Ya, pero tú
2: 100 agarras. Soles, están poniendo 100 soles.
0: 100 mangos, ya.
2: Omar ha puesto 100 soles. ¿Quién da más? ¿Quién da más? 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Bueno, hoy estaba tomando un caldito de gallina.
1: Oiga,
2: golpe 2 de la tarde.
1: Y se atoró.
2: Tarde. En Chío Sopas. Ha sido en Chío Sopas. Chío Sopas es...
0: ¡Pling!
2: La sucursal. Es el hijo de Chíos, un restaurante ya tradicional que queda en Arenales con Segura.
0: ¿Ya?
2: Arenales con Segura, que es donde está el seguro. ¿Qué? Tiene años. En ese sitio...
1: ¿Cuál? ¿Chío?
2: Chío, claro.
1: Claro.
2: No es de pollo, o sea, sino
1: no,
2: es...
1: No, ya sé, sí.
2: Tú has trabajado en el seguro. Pues.
1: Sí, y el dueño... O sea, Ponja. La familia de los Ponjas.
2: Claro.
1: Sus hijos jugaron en AELU.
2: Ya.
0: ¿Así?
2: Ah, no sabía.
1: Y llegaron al profesionalismo.
2: Ya.
0: ¿Cómo se apellida? No
1: me acuerdo ahorita.
0: Yo por apellido.
2: Bueno, escúchame. Y me tomé una sopita, un caldito de gallina, pero no en la esquina, sino en el costado que ahora es de sopas, que se llama Chío Sopas. Y se levanta un señor que tenía un polo y atrás que decía te amo, tricampeón universitario, 23, 24, 25, vamos por el tetra. Y yo, él estaba de espaldas, yo tranquilo, y en eso se levanta, voltea y me dice, Tigrillo, los veo todos los días, saludo a mi tío L, que es como yo, merengue, me dice. Julio, del Rima, un saludo para él, estaba tomando también su,
1: Julio,
2: su calderón.
1: Un saludo.
2: Claro que sí.
0: Ayer,
2: sensacional el programa con el Zancudo Olivares. ¿Por qué no estuvo Puchungo? Ya tú sabes, pero sé los profesionales, le digo, ¿qué cosa quieres
0: no,
2: que
0: ayer,
2: te diga?
0: Ayer nos tocó chamba en,
2: ¿ah?
0: En el Yao
2: o sea, que tenés, tú sabes, pero sé los profesionales, le digo, ¿qué cosa quieres
0: no,
2: que
0: ayer,
2: te diga?
0: Ayer nos tocó chamba en, ¿ah? En el Yao o sea, que te... Y hoy día lo vi a Percy, lo vi, hoy día le hicimos una nota a mi compadre.

0: No, pero si estás loco.
1: Que la condición era arriba. ¿Ah?
0: No, hasta arriba no chapaba.
1: Ah, ya, bueno.
0: Pero arriba como loco.
1: ¿Faltan llantas?
0: Decía así. No, pero conoces tu ruta porque era pura... Era tipo huaquita con pura tierra y te rebalaba.
2: ¿Esa tierra muerta?
0: Sí, petido. Si el mundo me ha metido más tierra en el palo. Oh,
2: ¿y te has bañado?
0: No.
1: Ay, ay, ay.
0: Estoy como tú que solamente esperas el sauna.
1: Escúchame, Puchunga, a propósito. ¿Y ese diseño de manguitas? Por favor, de ¿qué? ¿Ha visto la... Sí, ¿Qué diseño es ese?
0: Para frío rico, pero cuando hace frío.
1: Ya.
0: Te pones allí y ya.
1: Pero estamos en este fenómeno del niño.
2: Quedan las manos libres.
1: Aquí, también es para aire acondicionado.
0: ¿Te crees que somos pingüinos acá? Te metes todo el aire acondicionado con nosotros, mi tío. Creo que está mandándole Sornomata que le manda para que lo.
1: ¿Qué direcciones? Sí,
0: porque... yo no sé por qué a la hora que hemos dicho que vamos a subastar, mi tío comenzaba a sacar hojas.
1: Sí. Hay algo.
0: Tío, no.
1: Escúchame, perdón, ¿han dado más de 100 o no han dado más de 100 este Marisolcita?
2: Oiga, son tal para cual ustedes. En el momento de una pausa, si yo dijera lo que me ha dicho este señor, va a su madre.
1: Parece que en 100 se lo llevan.
2: Saca las hojas. Saca las hojas porque si no vayan a encontrar, hasta ahí nomás me quedo, punto suspensivo.
1: Toma la foto, tómale foto, dice.
2: Eso es lo que ha dicho.
0: Tío, tú eres bien soplón, ¿ah?
2: No, pero...
1: Ahí está. Omar, pero... 100 soles pago.
0: Ahí está, 100 marquitas, va subiendo el menú. Ah. 101 yo. 101, yo me lo llevo. Yo sí te largo, ¿ah? Rompe porque yo te largo, ¿ah? No. Así como te gusta soplar a ti, yo voy a soplar, ¿ah?
1: No, dicen que Rudy ha puesto dos checlaritas. Dos docenas serán, ¿no?
0: Claro, dos.
1: Ya, dos docenas más o menos llega por ahí.
0: 120.
1: Pero... Ah, claro.
0: 120. Está bien. 120.
1: Está bien. Bueno, se presentó Bustos. No sé si le habrán dado el departamento de Cooperman. ¿Cooperman ya tenía departamento o estaba todavía en hotel? Ya estaba en departamento.
2: Bueno.
1: Ay, ay.
0: Pero Bustos ya tenía un departamento. De repente no.
1: No, sí, él estaba radicando en Colombia.
0: No,
1: en Ecuador,
0: pero,
1: bien en Ecuador.
0: Pero,
1: antes, ¿no?
0: Pero cuando estuvo acá tenía un departamento, de repente ya está alquilado.
1: No. O sea que si hubiese sabido. Si hubiese, ¿ah? Hubiese... 300 soles por la libreta del tío
0: no,
1: L.
0: No, no creo.
1: Señoras, señores.
0: No creo.
1: 300... ¡Gana con Cuco!
0: Tío, no estés borrando.
1: Es decir, para que vea la importancia.
2: Las segundas partes.
0: 9:40.
2: No son buenas.
1: A Fossati fracasó.
2: No, Pinto le pasó a Pinto.
1: Ya, pero ahora,
2: sacó campeón a
1: pero
2: Alianza.
1: Pero Fossati no, señor.
2: Lo volvieron a traer y no dio. No dio el do de pecho, lamentablemente. Además, Pinto, gran profesional.
1: Fossati fue campeón.
2: Gran persona.
1: Y después fue tricampeón.
2: Un señor educado. Lee mucho, como leen muchos de los colombianos.
1: ¿Y qué tiene que ver eso?
2: No, al público, no es para ti, hermano.
1: No,
2: yo hablo para mi público.
1: Está bien, que... dile a tu público que Fossati vino, campeonó, se fue y cuando llegó fue
2: pues
1: tricampeón.
2: Si tú lo criticabas todos los días a Fossati, hombre, y decías, no pongan porque no entiendo nada. ¿Eso hacías o no?
1: No, señor, eso no es verdad.
2: Y todavía
1: yo decía, sí, acelere decía, la velocidad, porque si no nos vamos a tirar todo el programa con...
2: Hasta eso decía. Oye, ponga más rápido.
1: Claro. ¿Pero era una orden con los editores o no? Fue una orden con los editores.
2: Muy mal.
1: ¿Ah?
0: ¿La gente
1: por
0: está
1: dos.
0: Contenta?
1: X2.
0: La gente está contenta con la llegada de Bustos.
1: Pregúntale a los
0: qué,
1: hinchas.
0: ¿Qué piensa el ambiente? Y yo no, la verdad no estoy viendo porque estamos viendo otra cosa, pero ¿qué sientes tú? ¿Que la gente. O 50-50?
2: No, ante la situación. 50-50, ¿no? Porque tiene sentido decir, traigo a uno que conoce. Digamos, y él lo ha dicho ahora. Sin embargo, hay 8 jugadores que se fueron de la U y no es el mismo equipo. No es el mismo equipo.
0: De los que estaban, de los que estaban con Bustos, ¿quiénes están jugando titulares ahorita?
1: A ver.
2: La defensa casi todo.
1: Perdón.
0: No.
1: Romero tapó con este.
2: No.
1: No, pero Romero era el suplente y tapó. Y Romero se va en el segundo año. Claro, Romero le estaba peleando el sitio, ¿ok?
2: No, no lo ponían, pues.
1: No, sí lo... Perdón, recuerda que lo ponían.
2: Todos los partidos.
1: Romero se va en su mejor momento, porque Romero lo que tenía era que esperar y listo.
2: ¿Cómo en su mejor
1: momento? Se fue a Banfield.
2: Y banca un año casi, jugó 2 partidos o 1.
1: No,
2: en Argentina.
1: Jugó 2 partidos. En Argentina.
2: Uno.
1: En Argentina, pues. Pero estamos hablando con Bustos, con tu equipo.

0: Perdón, con la U.
1: Otra vez.
2: Entonces, usted, Romero, no. Di Benedetto, Riveros.
3: Claro.
2: Polo.
3: Polo. ¿Están,
1: Polo,
3: están?
1: Flores.
2: No, no, pero el titular actual de la U. Valera. También está.
3: Sí, claro. Claro que sí.
2: Entonces, ¿es todo? Es más o menos. Ah, pero.
1: ¿Lo ve?
2: La mitad del equipo, tío.
1: ¿Cómo?
2: La mitad del equipo.
3: Bueno, ahora está Piero.
2: Piero Quispe.
3: Piero Quispe. ¿Cómo que no juega? Sí, juega con este. Se va cuando está Fossati. No, pero Bustos tiene un año completo, porque recuerda que Fossati se va a fin de año. ¿No es cierto? Ah, del 23.
1: No, no pasa nada.
3: Ah, ok, bueno. No, okay, no, está bien.
1: Lo que quiere vender el Tigrillo, decir que, bueno, la U es el mismo equipo.
3: Yo no estoy diciendo que es el mismo equipo. Puchungo está contando.
1: Está buscando los jugadores para decir que...
2: Si cuánta gente estaba con cuando ha estado Bustos, cuántos jugadores actualmente titulares en la U. Y hay 5 o 6. 5 o 6, la mitad del equipo.
1: Y el ala derecha que funcionó con Pérez Guedes y Polo, ya no hay ala, no hay. Porque se renunció el otro y se fue. O sea, no encuentra el mismo equipo. No venda, no sea versero. Claro, usted es argentino. Pero no sea. No
3: y,
1: venda.
3: Pero que este. Tiene que encontrar otro reemplazo y listo, se acabó. ¿Qué vas a hacer?
1: Señor. ¿Ah?
3: Me voy yo, este. Philly va a tener que buscar un reemplazo.
2: La función de
3: Pérez. ¿Se va Puchungo?
2: ¿Quién la podría hacer ahorita?
1: ¿Ah? No hay.
2: La función de Pérez.
1: No hay ninguno que la pueda
3: Pérez,
1: hacer.
3: Pérez, sí, claro que sí.
2: ¿Concha? No.
3: Concha es más dúctil. Porque Concha puede jugar por derecha, por izquierda.
1: Quiroz es este, más.
2: Creo que Quiroz es un poquito
1: un
2: más.
1: Témpano de hielo.
3: No, no, señor. Bueno, ya, después dice que yo no, con mi boca a los jugadores los indispongo. Y
1: témpano
3: que ha dicho,
1: de hielo.
3: Es un, o sea, ¿qué cosa está diciendo? Que es pecho frío. Eso es lo que está diciendo.
1: Témpano de
3: es
1: hielo.
3: Es un témpano
1: no
3: de hielo.
1: Miedo.
3: Pecho frío.
1: Yo no
3: pecho frío.
1: A pensar en lo
3: o
1: que...
3: sea, el muchacho no. Se ha metido goles corriendo media cancha, sí. Enganchando, sí, cambiando pero... de palo. Es pecho frío.
1: Pero no responde.
3: Es pecho frío. No responde en tu equipo.
1: Comenzó bien. Con
3: ¿qué comenzó qué?
2: Es buen jugador, muchacho.
1: Y después no.
2: Es buen
1: ya le está pesando la camiseta.
2: Pero por derecha, sí. Por donde dice el tío, ¿no? Polo
1: hasta,
2: con Pérez Guedes.
1: Hasta ha salido ahí, de la selección.
2: Polo entonces, con Pérez Guedes, yo creo que ahí ¿qué? Calcaterra. Podría ser la función de Pérez Guedes.
3: Pero no llega hasta el final al ritmo.
2: Pero para que juegue, digo.
3: Al ritmo.
2: Porque Bustos va a querer jugar al estilo de él, como dejó. ¿Quién?
3: Giving.
1: No, tampoco.
3: Bueno, pero a ver. ¿Qué cosa es tampoco?
1: No el llega, no tiene nivel,
3: pero,
1: pues.
3: Pero, escúchame. El jugador,
1: madre,
3: pero escúchame.
2: Giving puede jugar
3: al
2: como
3: jugador
2: concha.
3: Tú le das una oportunidad.
2: Giving como
3: el,
2: concha.
3: ¿El jugador la hace? ¿Ah? ¿Qué pasó con Guamán? No, Guamán. No es marcador izquierdo.
1: A Guamán se le veía.
3: Ah,
1: progresivamente.
3: Ya, yo ya sabía que iba a triunfar y que iba a estar en la selección.
1: Se le veía.
3: Por favor,
1: se
3: hermano.
1: Le veía al muchacho. Partido a partido.
2: Fertoli sigue, ¿no?
1: Sí.
2: Feli, podría ser que en un momento lo utilizaron de contención, ¿recuerdas?
1: Ese también más lento.
3: Lo que pasa es que, a ver, si quieres hacer un reemplazo en función
1: no
3: de Peregrine,
1: ahí está el equilibrio.
3: Debe de tener
1: no
3: velocidad y el entendimiento se va dando. Porque lo que había entre Polo y Peregrine.
1: Y está hablando como
3: era,
1: si recién comienza el campeonato.
3: ¿Cómo?
1: Que el funcionamiento se va dando, va a terminar el campeonato.
3: No, pero,
1: amigo.
3: ¿Quién dijo? Pero. Si Fossati llegó y puso el 3-5-2 y funcionó al día siguiente.
1: En 3 días. No, yo no dije el día. No mientas,
3: no
1: sea mentiroso.
3: No miento, Villa.
1: No mientas.
3: Ahora, faltan 7 fechas. No,
1: no,
3: se te va a ir no se te va a ir el campeonato,
1: no
3: hermano. No se te va a ir.
1: Aquí estoy. No creas que...
3: No creas que
1: no.
3: Si tú te alejas no. Yo voy a llorar.
1: Sí, así es.
2: No se te va a ir el campeonato, ¿por qué?
3: ¿Ah?
2: ¿Estás jugando un campeonato, tío, tú?
1: Pues.
2: No se te va a ir el campeonato porque...
3: Pero lógico, pues, está tiqui-tiqui, está, yo le he dicho, en la mañana, tranquilo. En la mañana tú te levantas, antes de ir a tu programa número 1, porque el primer programa es de la mañana, ¿no es cierto? 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Hacemos pausa y nos ponemos en orden aquí en el Día del Periodista. ¡Feliz día, L!
1: Igualmente, doctor.
3: No, tú me has dicho que yo no soy ni periodista ni abogado. Pausa y regresamos.
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8: 6 y 34.
9: Empezamos este segundo tiempo mientras Puchungo recibe mensaje para el día de mañana, el viernes. Está con Libertad Lamarque, Puchungal.
10: Viernes. ¿Ah? ¿Viernes qué hay?
9: No estás con Libertad Lamarque, estás libre.
10: ¿No hay programa mañana?
9: No, no. Puchungo, después el programa. ¿Qué pasa? Ya te que también este.
10: No.
9: ¿Vas a grabar también?
10: Libertad Lamarque. No, ya. Cuatro días seguidos de las 4
9: ¿Cuatro
10: de la mañana.
9: ¿Cuatro días seguidos?
10: De las 4 de la mañana, así que ya estoy operativo.
9: ¿Ah?
10: Hoy día me toca.
9: Ya.
10: De ley.
9: Contra...
10: ¿Y nuestro aniversario cuándo?
9: Ah, la próxima semana, pues,
10: hermano. La otra semana.
9: Claro que sí.
10: Muy bien.
9: 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Y hablando de beneficios, tú vas a tener un gran beneficio el día de hoy porque te vas a reír y vas a escuchar una historia sensacional. Hoy estamos en el No Sea Fulero a las 8 de la noche en YouTube con Tulio Loza, el cholo de acero inoxidable.
11: ¿Quién no va a querer volver a un club tan
9: importante? En programas traemos al número uno de la historia de la comicidad peruana, Tulio Loza en No Sea Fulero. Tulio, muchísimas gracias.
12: Gracias, hermano.
9: Por el Pape Pipapú.
12: Así es.
9: Por Nemesio.
12: Y con el Fulero.
9: Y con el Fulero, claro que sí. De Tuti Grillo, Tulio Loza. ¡Yupi!
13: ¡Recontra baboso!
9: A diferencia de otros personajes que yo conozco, Tulio dice, ¿cómo se hace hincha Universitario de Deportes? ¿Ah? Y me sorprendió, la verdad.
10: Y su hermano Hugo hincha de Alianza, ¿no?
9: Hugo de Alianza.
10: ¿De Alianza o de la U también era?
9: Ahí sí. A ver.
10: Creo que era de la U, pero lo ponían siempre con la chompa de Alianza para jugar los clásicos, me parece.
9: Tú sabes que él ha jugado contra Tulio, ¿no?
10: Sí, claro.
8: Sí, varias veces.
9: Claro. Según pero foto, con campeonísimo.
8: No, y también con la peña de Alberto Bex.
9: Ya, pero ese después.
8: Sí, pues, pero iba.
9: Claro.
8: Iba Tulio.
9: Yo he ido a verlos a ellos.
8: Jugaba bien, ¿ah?
9: ¿Eh? Ahí en Alfonso Ugarte había una canchita, en el sexto, creo que había una canchita.
8: Sí, sí, sí. Buena memoria.
9: Y ahí estaba L, jugaba Raulito Cajas.
8: Es tremendo.
9: Raúl Carrasco, Juanito Pizarro, estabas tú, tapaba el amigo de Raulito Cajas, ¿te acuerdas?
8: Sí, claro, sí, sí.
9: Y tenía su equipo, y en el equipo de Tulio, que estaban con camisetas rosaditas.
8: Nosotros era la lila, pero un lila bajito.
9: Sí.
8: Esa era la camiseta de campeones.
9: Sí, sí.
8: Pantalón negro.
9: Pantalón negro.
10: Cuando hacía su. Sería con su piquichón.
9: Claro. ¿No? Habla de piquichón, ¿cómo lo crea?
10: Su balconazo cuando hacía. Claro. Sensacional, lo esperábamos hasta tarde.
8: Y
10: para
8: en la canchita
10: tío, ¿no?
8: De Fulvito de Alianza también jugábamos
9: y,
8: ahí.
9: Y cuenta Tulio, ¿por qué nace el sketch, el personaje de Tulito? Tulito y Tatiana.
8: Son sus hijos.
9: No. Tulito es. Un muñeco ventríloco y Tatiana era la actriz que salía con él, que lo llevaba en las rodillas.
8: Ah, la gordita,
9: claro.
8: La señorita.
9: ¿Qué cosa? No, qué gol. Por favor, Dios.
8: ¿Qué cosa?
9: ¿Qué es esto, Dios mío? Aurora Aranda.
8: Aurora Aranda, ¿ah? Pues.
10: Aurora Aranda, qué guapo.
9: Claro.
10: Qué sí. Guapura.
9: ¿Ah?
10: Qué
9: guapo.
8: Hicieron dupla.
9: Y Tulio la miraba así, como estaba a la altura de. Le miraba y le decía, qué bonito rojo.
8: Sí, sí, sí.
10: Muy bueno. Yo tengo una foto, creo, en Ojo me tomaron, me parece.
9: ¿Con Tulio?
10: Con Tulio, con Chato Grados y Chapulín el Dulce.
9: Ya. ¿Todos de la U?
10: Sí, los que han hecho de la U me tienen cargado en hombros. Pues después creo que fue el título del 87 o 90, me parece. Pero estaban los tres. Tengo la foto grande la tengo.
9: No, extraordinario. Extraordinario personaje esta noche a las 8 de la noche. Bueno, ahora sí, escuchemos a Fabián Buzo, el nuevo entrenador de Universitario de Deportes.
13: Nombraste tres líderes, tres jugadores fundamentales en la historia del club. Aldo es el capitán histórico de la institución. Obviamente ha tenido menos minutos porque la competencia está brava y sus compañeros están muy bien. Y entonces él es un líder y estoy seguro, sin haber hablado, sin haberlo visto, sé cómo va a estar empujando para querer jugar y también cuando no le toque para poder apoyar. Andy... Yo siempre lo he dicho, y La Oreja, dos de los capitanes de la institución también, con una historia enorme en el club, desde chicos formados acá, campeones sub-20 de la Libertadores, tricampeones, así que la realidad es que son jugadores de que yo aprecio mucho, pero no solamente lo aprecio, sino que me han llevado a lugares importantes y confío y creo en su capacidad. Obviamente no porque tenga todas estas cosas yo con ellos, van a ser indiscutibles titulares, pero sí estoy seguro que van a estar a la par nuestra para poder conseguir los objetivos. Potenciar un jugador como ellos, son estrellas, son jugadores que han rendido mucho, que son hechos en institución, que tienen mucho acercamiento y afinidad con el club y que seguramente van a querer conseguir esto que está cerca, que es el objetivo máximo, que es único y que ojalá que lo podamos lograr, ¿no?
9: ¡Florería Colón!
8: Claro, 2 más 2 son 4 y le está dando a estos jugadores de Corzo y los que son conocidos, como dice,
9: Flores.
8: Está dando, señores, prepárense, denme la mano. Eso es lo que, en otras palabras, esa es mi lectura. Denme la mano para sacar esto adelante.
9: Pero si ellos
8: está
9: lo han pedido.
8: Está clarísimo.
9: Pero si ellos lo han pedido.
8: Ya sé, pues.
10: Te respondió, tío, lo que hablábamos, te respondió que no van a ser titulares indiscutibles.
8: Pero claro, dice A y después dice B. No es tonto. ¿Acaso la gente ya no se da cuenta que van a jugar? Que vuelve el Dumbo, que vuelve el... Hasta Corzo. ¿Se acuerda cuando Corzo no jugaba? Llegó un momento que hubo 2 partidos en la altura. Hizo gol de cabeza. Y lo llevaron a Corzo, que parecía que estaba liquidado. Si te dan, tú has dicho esto, si te dan confianza, Aprovecha, pues.
10: No, yo no creo que realmente ahorita Corso vaya a ser titular con la U. En el partido que viene con Melgar, ¿cierto? Un Melgar de local. Yo no creo que sea titular.
8: Yo no estoy diciendo necesariamente eso. Si no le ha dado
10: como
8: vida.
10: Que no has dado a entender que él va a poner a Oreja, va a poner a Calcaterra, va a poner a Corso, va a poner a todos los jugadores.
8: ¿Le ha dado vida a esos jugadores que estaban en el archivo o no? Ah, no, ya corre.
10: Si están en el plantel, ¿cómo va a estar en el archivo?
8: No jugaban, no salían ni en lista. La famosa palabrita, ni en lista.
10: Usted está diciendo que van a jugar entonces.
8: Claro, sí, ya está diciendo.
9: Corso fue lista para el clásico.
8: Sí, pues, pero no jugaban, pues, hermano.
9: Pero fue lista, usted dice que no. Para el clásico.
8: Pero una vez. ¿Cuántas veces?
9: O sea, el clásico es cualquier cosa.
8: No, pero ¿cuántas veces ha salido? ¿Cuántas? Y como se dijo, incluso para que la banca, el señor al equipo lo empuje, etc. Y dio resultado porque la U le ganó la alianza con Corso en la banca. ¿O no?
9: O sea, cuando dice que dio resultado es porque ganó, dio resultado.
8: Entonces, pues, hermano, no te entiendo.
9: Es lo que dices tú. Entonces, si da resultado, ¿para qué lo vas a sacar?
8: Pero no te entiendo por qué. Digo, le está dando la vuelta. No hay nada que dar vuelta. A mí me parece que en un determinado momento de estas 7 fechas que faltan, van a volver estos jugadores,
9: Yo creo que algunos minutos le va a dar, dependiendo de la circunstancia. ¿Ah? Porque, escúchame, Cooper,
8: yo no sé cómo está Flores.
9: Cooper lo tuvo fuera de lista a Flores en 2-3 partidos. ¿Ah? Y después lo metió y después lo volvió a sacar de la lista.
8: Así estuvo.
9: ¿Ah?
8: Así estuvo.
9: Ahora, ¿cuál es el número del plantel que tiene Universitario? El Brian, que estaba fuera. ¿Ah?
8: Sí, pero no entiende el fútbol, según
9: tú. No, yo estoy hablando de los números de los jugadores que contrató, porque ya no estamos hablando de extranjeros, sino también de peruanos que los trajeron del extranjero para que brillen con luz propia.
8: El único que seguramente no va a jugar, porque te escucha mucho la gente de la U y te va a escuchar Bustos, no va a jugar, pero el Brian es el jugador que no entiende el fútbol. O sea, lo que está diciendo el Tigrillo que es un burro. Es como el colegio. Si tú no entiendes al profesor, ¿qué te dice? ¿O qué decían? Te jalaban hasta la oreja.
10: Justo va a tener buen manejo, creo, con esta llegada. Ya conoce a la mayoría, pero creo que va a tener buen manejo. Y el primero que lo va a agarrar a Brian Reina, lo va a abrazar, se lo va a dar un costado y va a hablar con él.
8: Yo no sé si para el próximo año recuperaría a Ureña, porque la U, ahí no tuvo gestión. Para mantener a ese que era el equilibrio de la U.
9: Madre.
8: Ureña, usted, el equilibrio de la U.
9: Recuperaría a Ureña. Estás hablando como hincha.
8: No, señor.
9: Pero escucha, o sea, no hay más jugadores. Y es chileno. Y que esto, que lo otro, que los extranjeros. O sea, no hay un peruano.
8: Qué bárbaro. Estás a la expectativa.
9: 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Fabián Bustos, perdón. A Velasco, ya, escuchemos a Velasco, que todo es mentira. Escuchemos.
14: ¿Cómo no? ¿Cómo iniciamos un poco el puente con el profesor Bustos? En realidad es verdad que muy fácil, ¿no? Tuvimos una comunicación, en realidad que las cosas fluyeron de manera muy rápida y había que tomar rápidamente también la decisión, obviamente siendo profesionales como club, respetando además los procesos y respetando también el profesionalismo del profesor Héctor Cooper y su comando técnico, de que, por cierto, aprovecho para agradecer por su profesionalismo y más aún la parte personal, muy importante para nosotros. Y bueno, y luego las llamadas correspondientes con Fabián, y tanto es así que tanto Marco, si no me equivoco, y Jonathan han llegado en la madrugada de hoy, ¿no? Todos con la intención de querer sacar adelante los objetivos que nos hemos propuesto, ¿no? Y después, sobre lo que circuló en redes sociales la semana pasada, en realidad no me voy a detener en trascendidos, en chismes, y en verdad que no tengo nada más que opinar al respecto. En la U, tanto plantel de jugadores, los comandos técnicos y nosotros, los directivos, siempre hemos procurado ir adelante, buscar siempre los objetivos que la institución, deportivos que requiere la institución. Así que todas las tonterías que se han hablado en redes sociales, en verdad que no voy a reparar y no voy a detener en atender, en verdad, chismes y trascendidos que no tienen ningún sustento para nosotros. Repito, hoy estamos concentrados en los objetivos que nos hemos propuesto a falta de estas 7 fechas para terminar el torneo.
9: No le van a hacer caso a los enfermos de las redes, son.
8: Bueno, ¿ah? Pero todo vale, pues toda, todo lo que es comunicación, ¿qué importa? Hay que respetar a todos. Pero la cosa que he anotado acá, los directivos, dice. Usted no es directivo, es un administrador. Usted no es directivo, las cosas por su nombre. O sea, usted no sabe el cargo que ocupa, que ostenta. Pero por favor, las llamadas a Fabián, dice. O sea, no fue que lo llamaron en 5 minutos. Han estado, ya lo habían cocinado al otro señor. Esa es una falta de ética, una falta de moral. Acá está anotado, por eso mi libreta vale tanto, señores. Las llamadas a Fabián, dice. Y por ahí escuché que la cosa se hizo en 2 minutos, 3 minutos.
9: Fácil, dice. Fue fácil.
8: No, ¿qué? Pero, ¿tú crees?
9: La pregunta para mí era...
8: Y otra cosa.
9: ¿Cuándo toman contacto con con Fabián, no? ¿Cuándo toman contacto con Fabián?
8: No, fue rápido nomás. Una llamada y una respuesta. ¿Ah? Y tú que eres periodista de... ayer le dijo Percy, pero si ya no es el mismo, le dijo. Percy, escúchame, pues, hermano, mírame. Le dijo Percy Olivares, dijo, no, yo. No, ya, negro, ya no eres el mismo. ¿Así le dijo? ¿O estoy inventando eso?
10: Eso es lo que le dijo. Ahora me contó que Zancudo le puso el tigre, ¿no?
9: El tigre le puso Zancudo.
8: Pero no eres el mismo.
10: ¿Así?
8: Eso lo dijo. En su cara.
10: ¿Por qué no es el mismo?
9: ¿Qué es un insulto? ¿Qué cosa?
8: No, lo que le está diciendo...
9: Pues ¿tú eres el mismo de antes?
8: No es como su papá, le dije. Porque el Tito entrado con la... Pero así le dijo.
10: O sea, que él es tibio.
9: Pues, no, yo
8: eso,
9: soy...
8: Eso.
9: Yo soy un imbécil, soy yo.
8: No, eso no dijo.
9: No,
10: un baboso.
8: No, ya no eres el de antes. En tu cara y tú no respondiste.
9: ¿Qué cosa quieres?
8: Ya. Otra cosa que hizo este señor ahorita.
9: ¿Quién, señor? ¿Percy?
8: Los procesos se respetan. Ahí está, sapo, ¿quieres? ¿Qué cosa quieres? ¿Qué cosa quieres?
9: Ya no, para que la recupere, son 300 mangos que te vas a levantar, Puchungua.
8: Los procesos se respetan. Ya pues, amigo, doctor, repito, usted es un gran abogado, pero de esto no sabe absolutamente nada.
9: Bueno, todo ha sido fácil, la conversación. Son los primeros... Son las primeras declaraciones.
10: ¿Este es de Ferrari, de Velasco, de quién? ¿De Cooper? ¿De quién es?
9: ¿Qué dices?
10: Alineaciones de la U veo, pero no veo ni de Alianza, ni de Boy, ni de Cristal. Valera. 18.
9: Es seguimiento. Escúchame.
10: Arrogantes. ¿Ah? Y se insulta solo. Ley se insulta solo. Tío, así aquí yo voy a tener Magallanes. Lavarte, Suyana, Cristal.
8: Lee, pues, para adentro. ¿Qué tiene
10: contratura?
8: Que...?
10: No, estoy diciendo, pero es que está todo escrito, tú debes tener tu orden. No, en el desorden no. Es tu orden, porque hay cosas que no entiendo, Petito. Hoy. Escucha lo mismo. ¿Quién es Zoe? ¿Quién es Zoe?
9: ¿Hay dibujitos o no hay dibujitos?
10: ¿Quién es Zoe? ¡Tía! ¡Tía! ¿Quién es Zoe? ¿Quién es Zoe? ¿Tú no tienes código? ¿Tú no tienes código conmigo?
8: No, ¿quién es Zoe? No sé.
10: ¿A qué dice?
9: No sé. No, eran iniciales, eran.
10: No va a mostrar la cámara. Ah. ¿Qué dice acá?
9: No, sí.
10: Anda pensando, ¿qué vas a decir en casa? Anda pensando.
8: Para eso, agarras y comienza. Es una cosa privada, hermano.
9: Bueno, ya, Puchungo, tampoco le...
10: ¿Estás llamando a mi vieja tú? Ah. Respétame.
9: ¿Qué dice?
10: Nombre de mi vieja acá.
9: Gilda, la saludó.
8: Era su cumpleaños, pues.
9: Claro, la saludó por su cumpleaños, pues.
8: Solito te pelas.
10: Cooper. Puro la última, tú no tienes otra.
8: Sí, para eso agarra, Pepa.
10: Posat. Muestro. ¿Qué dice acá?
11: Posati.
10: Cooper.
11: Cooper. ¿El claro. número telefónico?
10: ¿Acá qué dice?
11: Está el número telefónico.
10: Posati.
11: Posati.
10: Sigo.
11: Desde ahí, ¿ah? Otra pedida. Y felizmente que no dice la fecha, porque si no. Todo. No dice nada de Guede, de Alianza, de Paolo.
10: Su selección, Galese, Guamán, Garcés. Barco López.
8: Jugó, pues, desde el comienzo.
10: De la fecha.
11: ¿Qué más?
10: Solo que está mi tío, está. Ministro, números. Las monedas de mi tío.
11: Ah, está sumando. A ver. ¿Unos cuántos números es?
8: No, pues.
10: 973.
11: ¡Ah, su madre! Guarda con el yape. Mira que están acusando por yape. Guarda con el lavado.
10: No voy a decir la cantidad exacta.
11: No, lo van a poner.
8: Lo van a poner. Ya ponchó ya.
11: Ya estamos en 300 mangos, por si acaso. Almacén Leco. 300 mangos por la libreta. A ver quién. A ver si alguien ha puesto algo más, Marisolcita. Acá está, por si acaso. 300. Ahí está.
10: Doctor Teófilo Salinas. Argentina, Francia, España, Inglaterra, sí. Portugal.
11: Ya.
10: Eruste, Siboy.
11: Espérate. Aguanta. Aguanta un poco para que siga subiendo, Pepuchungo. Hay que vender bien la libreta. Sale con. Claro, es la subasta. Está en juego la subasta. ¡Bueno!
8: Y me han dado otra. Acá, una ahí nueva. Está,
11: la nueva.
8: Una nueva, pero. Esa la debo entregar el 25 de diciembre todavía. O sea, quedan algunas páginas en blanco.
10: ¿Queda una, tío?
8: No, una no.
10: De lo que he visto es una.
11: No, pero si yo te traigo más,
10: no,
11: tío.
10: ¿Por no?
11: Si vamos a vender.
10: ¿Qué tiene?
11: ¿Vota por sí o por no? ¿En plebiscito está de repente?
10: Porno.
11: ¿Porno? No, ¿cómo que porno?
10: Mira ahí.
8: Este es una rata. Y el otro, toco ponchando. ¿Cómo decir porno?
11: No, dice. Perno, dice.
10: Porno.
11: No, porno, no. Dice.
10: Deja de estar viendo esas cosas, viejo. Está viendo Triple X, ¿ah? ¿Eh?
11: Es un ampa y me salvo, bro.
10: Ya no va a seguir.
11: Era libreta, con me razón.
10: Hasta Ancelotti, tío. Pochettino, al lado.
11: Ya se interesa.
10: 50-50.
15: En un ratito yo he tenido curiosidad de comprar la libreta.
11: No.
15: Entro a la subasta.
11: No, cuidado.
15: Entro a la subasta.
11: Perdón. Otro, escuchemos a Fabián Busto, el flamante técnico, el que ha subido a las estrellas nuevamente a los jugadores de la U.
14: Eso es un tema que no depende de redes sociales, ¿no? Depende de un tema de reglamento. Y el profesor tiene que cumplir tres fechas que restan, y en el caso del profesor Edgardo, una fecha. Así que no es mucho de que últimamente las redes sociales se han convertido, pues, en las fuentes de información, y esto es un tema totalmente objetivo por reglamento, ¿no? Ahora, lo segundo, sobre quién tiene que dirigir, en realidad es una decisión del comando técnico que va más allá de mi posición acá en la U, ¿no? Así que no sé, Fabián, ¿tienes alguna idea ahí?
15: No, bueno, obviamente el plan de partido, los entrenamientos, la forma, todo eso lo vamos a diagramar y trabajar. Y convencido de lo que queremos y de poder venir acá, ¿no? La conformación del plantel es un plantel que tiene variantes, tiene la capacidad para jugar de distintas maneras, tiene jugadores a los cuales he dirigido y jugadores a los cuales los nuevos he enfrentado y a los que no he enfrentado los conozco. Tanto Givin como Quiroz, que lo he enfrentado acá, al Sugará y a Fara lo enfrenté en otro mercado, en otro país. Así que tenemos claro, Requena, La Padula con toda su jerarquía y experiencia. Bueno, son todos, seguramente me voy a olvidar de nombrar algunos, son todos jugadores que potencian un plantel. Tenemos que lograr un funcionamiento acorde, tenemos que lograr los resultados y tenemos que competir como para ganar todos los partidos e intentar llegar a lo que todos queremos. Bueno, ese es un sistema que los chicos conocen mucho y que se sienten cómodos y que ha conseguido a través de estos años los resultados más importantes de la institución. Pero cuando haya que hacer ajustes para cambiar, o como lo hemos hecho, que fueron pocos los ajustes porque en determinado partido se inició siempre con un 3-5-2, pero se terminó jugando muchas veces 4-3-3 o 4-2-4, porque necesitamos dar vuelta un resultado. Y también, por ejemplo, recuerdo el partido con Chancas, el último partido del Apertura 24, donde arrancamos 3-4-3 con el Tunche, el Cholo y Edison, y los tres hicieron goles, y los goles necesarios para conseguir el título. Así que ya los chicos nos conocen, somos pragmáticos.
9: Habla del Cholo también, ¿eh?
10: Lo levanto otra vez al Dumbo Flores. Ha hecho gol el Dumbo.
9: Ah, figura importante del Universitario de
10: Deportes. Pero ahora no.
9: Ahora no, pero así es el fútbol, hermano. ¿Ah? Nadie tiene puesto comprado.
10: La filosofía tuya es muy simple.
9: ¿Cómo que es?
10: Así es el fútbol.
9: No, ya, entonces así no es el fútbol.
10: Entonces vengo, me siento acá y digo, así es el fútbol. Y ya, y paso por caja igual. Porque el señor resume todo en que así es el fútbol.
9: No, yo no resumo.
10: No, pues,
9: tú estás hablando que no, que sí, que
10: tienes que ser más profundo.
9: Ah, ¿quieres que sea profundo? Vamos a. No, digo.
11: Oye, ya.
9: No, quiere.
11: Tío, una total falta de respeto. Pierna arriba. Tiene que retirar.
10: Tú lo aplaudes. Pues.
9: Pero escúchame, para que
10: cuando tú lo aplaudes.
11: No, retira.
10: Tú tienes que llamarle la atención, pero seriamente.
11: ¿Qué le digo, tío? Retira lo dicho, negro. La gente que está en radio ha entendido mal. Entonces,
9: ¿Pero qué has entendido tú?
11: Ah, porque estamos aquí en vivo, yo sé que tú has dicho, ven.
9: Claro, para acá, ven para acá,
11: pero
9: enseñaste.
11: La gente en radio.
9: Pero escúchame, cuando tú
11: la gente en radio no te está viendo, Benegro, tienes que disculparte. Por favor.
15: Para la gente
11: en
15: radio.
11: Retira lo dicho.
15: Para la gente
9: Borro
15: radio.
9: Todo lo dicho.
11: Borro todo lo dicho.
9: Ya, solamente. Señor presidente de la mesa,
11: me parece perfecto.
10: Exacto, pero ya cuando ya no tiene argumentos, viene el ataque a mansalva y listo, y se acabó.
9: Ah, está desprotegido.
11: Hay argumentos.
9: Una pobre.
15: Es que así es el fútbol.
10: Sí, pues así es el fútbol. Hace un resumen, así es el fútbol.
11: Y cuando habla mi tío Alejandro, peor. Así es el fútbol.
9: Bueno, el primer partido y el segundo que le toca a Bustos, y creo que esto es lo que apresura la salida de Cooperman.
10: Está a dos puntos del puntero.
9: Sí, pero mira los rivales que tiene. No, juega con Melgar
10: en Lima
9: y juega con Boys.
15: No, tranquilo. No. Es que no es Boys,
11: Alianza Atlético en Trujillo. Pero.
15: Claro, todo el mundo ha pensado que es sí. Melgar Boys. Pero es Melgar, Alianza Atlético, sí, le toca de visita. Ya.
10: Juan Pablo
15: de local ya. Y Boys. Luego Boys.
9: Ya. De los cuatro partidos, ¿con Juan Pablo dónde juega?
11: Trujillo también creo.
15: Sí.
9: Ah, en Monumental.
11: Monumental, perdón.
9: Ya, de los cuatro partidos, tres son bravos. De los cuatro partidos, tres son bravos. Ojo, y cuando juega con Juan Pablo, juega contra el equipo que dirige Coco Araujo.
10: Mira, todo el que el Tigrillo está diciendo que...
9: Escúchame, Coco Araujo, dime, ¿eso conoce, no es aderezo, Puchungo?
10: Sí.
9: ¿No es aderezo que Araujo dirija
11: La U tiene mejor plantel.
9: ¿Tiene mejor plantel?
11: La U.
15: Pero no es perita en dulce, Juan Pablo, lo que se quiere decir. O sea, todos tres partidos y ahí vamos a ver. No juega
11: en ningún lugar que digas... Se va a Cusco, ¿no? Claro. Se va a Chanca, mira.
10: Cierra con Huancayo.
11: Pero los cinco que vienen. Juega de local, juega en Trujillo, juega de local y juega en Trujillo.
10: Sí, sí.
11: Ya, falta por definir, ¿no?
9: Pero Juan no ha dicho
11: pero
9: que juega
11: con
9: local
11: Grau
9: con,
11: va a ser.
9: Pero no ha dicho que juega de local con Boys, Puchungo.
11: Sí, yo sé, pero es jugar de local. No, jugar de local sabe que siempre sube la marea para el otro lado, ¿sabes? Y son cinco partidos que juega.
9: O sea, cuando tú juegas...
11: Perdón, seis partidos. Juega de local como Quegua.
10: Sí.
11: O sea, la U no se va a ningún sitio que tú digas... Ah, se
9: inexpugnable.
11: Va a Chancas, se va a Comerciantes Unidos, ¿no?
10: Huancayo,
11: se va a Cuterbo.
10: Huancayo, sí.
11: Cierre en